0: El ministro de Interior, Fernando Grande Marlaska.
1: Que estamos conteniendo el fuego, algo importante, desde en las últimas 24 horas, el perímetro que estaba fijado no ha habido ningún avance, con lo cual esta noche se seguirá trabajando con la misma intensidad que se hizo ayer en las tres zonas, de forma importante en la zona norte del pantano de San Juan, y con el fin de que mañana, a ver si es factible ya, proceder, si toda esta noche va bien, como estimamos y esperamos que pueda ir, mañana ya empezar la liquidación.
0: Pues esperemos que esta noche, lo contaremos aquí, vaya como pronosticaba el ministro del Interior, Fernando Grande Marlaska. En Ávila se han producido pequeñas reproducciones que están siendo controladas por los medios en la zona. La buena noticia es que el perímetro del fuego no ha avanzado y algunos puntos, de hecho, ya están fríos. Los focos de Casillas y Mijares han evolucionado positivamente y los vecinos de 5 municipios han regresado a sus casas. Sin embargo, todavía hay más de 20.000 desalojados. En Castellón todavía hay unas 10.000 personas también desalojadas a consecuencia del incendio de la Vall d'Uixó, que sigue activo y que ya ha arrasado 10.000 hectáreas. Esta última tarde se han registrado también reproducciones y los servicios de emergencias han tenido dificultades para trabajar con medios aéreos debido a las condiciones meteorológicas. Esas adversidades también se vivirán hoy, tal y como ha informado el jefe de extinción, Fernando Pérez.
2: Previsiones meteorológicas nos va a permitir trabajar de manera segura y en función de eso pues veremos mañana cómo está la situación del incendio. Y la ola de calor, evidentemente el riesgo de incendio aumenta. Nosotros aquí en este incendio pues los rebrotes o reproducciones que podamos tener pues también son más intensos.
0: Bueno, el jefe del operativo también ha avisado de que esos rebrotes han retrasado la posible estabilización del incendio. Ahora vamos con más cosas.
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0: Porque tenemos dos noticias de última hora. La primera pasa por Barcelona, donde los Mossos d'Esquadra están buscando a un hombre que habría matado a su pareja, una mujer de 34 años que ha sido asesinada a puñaladas en un domicilio del distrito de San Martí de Barcelona. El presunto autor se ha dado a la fuga y cuando la policía ha llegado a la vivienda se han encontrado con la mujer herida de gravedad. Los servicios de emergencia no han podido salvarle la vida. Con este crimen serían 32 las mujeres asesinadas por sus parejas o exparejas en lo que va de año 2026. La segunda noticia de última hora tiene que ver con la tensión que se vive en estos momentos en Oriente Medio, en un momento en el que Estados Unidos había suspendido los ataques. En ese contexto, el Pentágono ha frustrado un intento de ataque sorpresa con varios misiles balísticos lanzados desde Irán contra tropas estadounidenses desplegadas en la zona. Y volviendo a España, te contamos que el caso Kitchen ha quedado ya visto para sentencia. Juan Baño.
5: Rechazó el exministro del Interior su derecho a la última palabra en esta vista oral después de 4 meses y 40 sesiones de juicio. Se le piden 15 años de cárcel. Sí habló la pieza clave de la trama, el excomisario Villarejo.
6: Yo ahora, con mi perspectiva de los 75 años que cumplo la semana que viene, aún me pregunto cómo se me ocurrió pisar, digamos, callos tan importantes para haber terminado donde he terminado.
5: Sus grabaciones y sus agendas son decisivas para la tesis acusatoria. El acusado le resta ahora importancia. Y del comisario al último mono. Así llama a Sergio Ríos, su abogado defensor. Es el conductor de Bárcenas, captado por la trama para acceder a los documentos del tesorero del PP.
7: Yo jamás he tenido conocimiento de que esto fuera ilegalidad alguna, como el resto de 50 funcionarios que me han estado siguiendo. He sido también seguido, se me han clonado mis teléfonos.
5: La presidenta del tribunal, Teresa Palacios.
8: Concluido el juicio, queda visto para dictar sentencia. Buenos días.
5: La cúpula de Interior del presidente Rajoy espera ahora la sentencia.
0: Muchísimas gracias, Juan. A las 3 de la mañana volvemos con más información. Ahora sigues poniendo las calles con Carlos Moreno, El Pulpo.
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0: ponedores, ¿cómo va la madrugada? Muy buenas noches o muy buenos días, no tengo ni idea en qué momento te pillo. Gracias por estar escuchando la radio, gracias por estar en la cadena COPE. Yo soy Carlos Moreno, el Pulpo, ya sabes que aquí no hablamos de política. Siempre me quedo con historias humanas, historias positivas que son las que realmente nos demuestran que a pesar de todo la vida tiene sentido y la vida es maravillosa y la vida pues hay que disfrutarla. Y nosotros nos quedamos montando historias positivas que nos hacen sentir muy bien. Y esa historia precisamente, bueno, pues sucede en nuestro país, en España, concretamente en A Coruña, donde por cierto hay una familia que lleva más de 15 años recibiendo en su casa pues a niños enfermos del corazón. Y llegan desde países de África Occidental, donde ya sabes que no existen los medios médicos necesarios para operarlos. Hay que aquí en España son intervenidos en el Hospital Teresa Herrera. Porque si esto es posible, lo es gracias al programa Viaje hacia la Vida de la ONG Tierra de Hombres y a familias como la formada por Carmen y Belisario. Ellos son uno de los hogares que acogen durante unos meses, bueno, pues a niños que llegan solos, sin sus padres, para ser operados del corazón. Los números dicen mucho de la generosidad de esta pareja porque desde el año 2008 pues han pasado por su casa 22 pequeños. Son 22 niños que han recibido el cariño del matrimonio y sus hijos y sus propios hijos como Uxía o Xoel. Claro, aquí los niños proceden de Togo, también de Benín, de Mali, de Senegal o de Níger, y todos tienen cardiopatías graves. Carmen, la verdad que no ha podido olvidar cómo dio el primer paso.
1: Fue a raíz de un reportaje que yo vi creo que en La Voz de Galicia, de la ONG, y entonces a raíz de eso me puse en contacto con Tierra de Hombres y simplemente empecé como voluntaria de hospital y después ya nos decidimos a ser familia de acogida y así lo hicimos.
0: Uh-huh, claro, y así lo hicimos y es normal, porque claro, a Carmen, por ejemplo, le enganchó tanto el voluntariado que no dudó en tomar la decisión de abrir las puertas de su casa, también de su corazón, a todos esos niños que estaban enfermos. Y la verdad que no ha sido difícil la logística porque ella es abogada independiente, lo que le permite organizar su jornada en función de las necesidades de la familia. Y también está Belisario. Belisario, al ser funcionario, pues dispone de las tardes libres. Y entre los dos, pues se reparten el trabajo de las consultas, el colegio, el hospital, sin descuidar, claro, el trabajo de ambos.
2: Vamos, solucionando día a día, es decir, compaginando trabajo como podemos con el cuidado de los niños, como si tuviéramos un hijo que estuviera enfermo, o sea, con naturalidad.
0: Claro, detrás de esta familia, numerosa por cierto, hay mucha coordinación y trabajo en equipo, alguna ayuda también, porque Carmen, oye, suele llevarlos a su despacho y cuando tiene algún juicio, pues cuenta con compañeras que se quedan con ellos. Belisario trabaja como inspector de trabajo, es un puesto que también le facilita pues compaginar su jornada laboral con el cuidado de los niños.
2: Contra lo que puede parecer así desde fuera, la adaptación es bastante natural. Los tratamos con muy pocos nervios, ¿no? Con bastante naturalidad desde el principio. Yo creo que eso también se lo trasladamos a los niños. Y los niños nos dirigimos a ellos en los dos idiomas y los niños enseguida entienden lo básico. Después, una vez que se ven arropados, pues se empiezan a sentir más tranquilos. No es nada complicado, ¿eh?
0: Claro, no es nada complicado, pero tiene su aquel, ¿no? Porque la mayoría de los pequeños llegan muy débiles, y eso es así. Algunos apenas pueden caminar. Les supone muchísimo esfuerzo, les supone un gran esfuerzo, pero una vez pasan por el quirófano, la transformación es absolutamente increíble. A Carmen, por ejemplo, le cuesta pensar que son los mismos niños que llegaron enfermos a su casa hace tan solo unos días.
1: Llegan sin poder casi moverse, con dificultades para respirar, teniendo que estar todo el día en el sofá o sentados o acostados. Y luego cuando están operados ya corren, saltan, quiere decir, es un cambio total.
0: Claro, es que esto llama muchísimo la atención. La última niña, por ejemplo, que acogieron se llamaba Joshua, tenía 4 años. 4 añitos nada más, sufría una tetralogía de Fallot, que es una enfermedad congénita del corazón que impide que la sangre reciba suficiente oxígeno, y esto provoca pues mucho cansancio, dificultades para respirar. Y ahí pues Joshua estuvo pues con ellos algo más de 2 meses entre octubre y diciembre del año pasado, y lo más curioso es que Belisario nunca se planteó ser familia de acogida.
2: Sentimos que cumplimos un deber moral de solidaridad con otras personas que están en peor situación que nosotros. Sentimos que hacemos lo que debemos, porque lo hacemos con una razón de justicia, no es por entretenernos ni nada, sino que es lo que nos parece justo.
0: Claro, es que esto es así. Gracias a este programa, en el Hospital Teresa Herrera ya han operado a 124 niños. Todos presentaban patologías muy complejas. Y claro, sin estas intervenciones, muchos no habrían llegado a la adolescencia. Y por eso Carmen insiste en esto. Hace falta más gente dispuesta a abrir su casa.
1: Animaríamos a otras familias a que por lo menos lo intenten, que empiecen de voluntarios del hospital, que vayan viendo si se podrían adaptar a hacerlo también, porque es necesario, ya que no somos muchas las familias de acogida, y cuantas más haya, pues más niños podrán venir a recuperarse, claro.
0: Carmen y Belisario no hablan de heroicidades, dicen que lo hacen porque lo creen justo, y que mientras puedan, van a seguir acogiendo. Son 22 niños los que han recibido el calor y el cariño de esa familia en su casa, un lugar de paso donde empezaron una nueva vida, y aquí en Poniendo las Calles nos sentimos muy orgullosos de la solidaridad de tantas y tantas personas por el bien común.
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0: Seguimos poniendo calles en COPE. Yo soy Carlos Moreno, el Pulpo. Tú por escucharme eres un ponedor y sabes que la radio no para. Los ponedores lo sabéis perfectamente. 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
1: Y fíjate también en este dato importante. Mira, en España casi 3 millones de personas tienen más de 80 años. Eso es lo mismo que decir que el 6,1% de la población supera esa edad, según los datos del Instituto Nacional de Estadística, ¿no? Una gran parte de estas personas mayores viven, como sabes, en residencias. En nuestro país hay aproximadamente 5.200 residencias de mayores. Cerca del 15% pertenecen a la Iglesia o a alguna orden o congregación vinculadas a ella. Ana Palacios, buenas tardes.
2: Buenas tardes, Ángela.
1: Acabamos además de celebrar ayer mismo el Día de los Abuelos, San Joaquín y Santa Ana, y el Día de las Personas Mayores, y tú te has acercado hoy a conocer pues cómo viven en una de estas residencias, ¿no?
2: Sí, hoy me encuentro en la Residencia Hermanitas de los Ancianos Desamparados, que se encuentra en el centro de Madrid y que cuenta con 50 residentes, que son solamente mujeres. Es un hogar que destaca por el cuidado y amor con el que las monjitas atienden a las personas mayores. Ese es su carisma, la acogida y el cuidado del anciano vulnerable. Y ahora mismo estamos estamos en el centro de Madrid, sí. ¿Vale? En la Gasca, y sin embargo me encuentro en una especie de jardincito precioso, que es que la residencia todo está rodeando un jardín, un patio muy agradable.
1: Qué oasis, además, con el calor que está haciendo.
2: Es que además ahora mismo aquí no hace calor, se está estupendamente. Maravilla. Y aquí a mi lado pues tengo a María Luisa Ramón Laca, que tiene 97 años y ya te digo yo que está estupenda. Mira, viene hoy tan guapa vestida con su collar de perlas, está estupenda, guapísima.
1: Qué maravilla.
2: María Luisa, ¿qué tal?
3: Muy bien, encantada de estar con vosotros y encantada de estar aquí.
2: María Luisa, decíamos que ayer era el día de las personas mayores, de los abuelos. Yo creo que hoy tú, de hecho, vas a celebrarlo con una de tus sobrinas, vas a salir, ¿no? ¿Verdad?
3: Sí, voy a salir con una de mis sobrinas que no vive en Madrid, pero vive en Sevilla, pero viene a Madrid y voy a comer con ella.
2: Porque además, María Luisa, no solamente vas a celebrarlo con un familiar, es que aquí en la residencia lo habéis celebrado por todo lo alto. Me has chivado que te han hecho un montón de regalos a las hermanitas.
3: Tuvimos una fiesta el viernes, en primer lugar, pero luego el sábado celebramos Santiago y ayer celebramos Santa Ana y San Joaquín, y además nos han regalado bombones y trufas de toda la comunidad.
2: A ti vivir aquí te gusta mucho, ¿verdad? Porque llevas poco tiempo.
3: Solo 2 años y estoy encantada desde el primer día.
2: Porque fíjate, Ángela, tiene 97, llegó aquí con 95 años y vino porque quiso, está encantada. Además, el trato que tiene, que te voy a presentar ahora mismo, te voy a presentar a Sor Daisy, ¿vale? Sí. El trato que tiene con Sor Daisy, el rato que hemos estado aquí, es maravilloso. Sor Daisy lleva en España 10 años, pero ¿cuántos años llevas aquí en esta residencia?
4: Hola, buenas tardes.
1: Buenas tardes.
4: Encantada de estar con vosotras. Llevo 2 años aquí en esta residencia, o sea que poco.
2: El mismo tiempo que lleva María Luisa.
1: Eso
2: vamos,
1: es.
2: entraron a la vez. Sor Daisy, vosotros habéis celebrado el Día de las Personas Mayores porque, claro, vosotros os dedicáis realmente a ello. ¿Por qué es tan importante cuidar a las personas mayores?
4: Sí, mira, nosotras el carisma viene ya desde el siglo XIX con la fundación que se realizó en Valencia, que nuestro objetivo es cuidar los cuerpos para salvar las almas. O sea, es nuestra vocación. Desde el momento cero de la fundación nos dedicamos a ello, o sea, que a brindarles todo el cariño, el amor, darles la empatía, sobre todo el conectar con ellos, el que no se sientan solos, el que estamos aquí para lo que necesiten. O sea, no solamente cuidar el cuerpo, sino el cuidado integral, el cuerpo, el alma, darles el cariño. Es lo más importante, o sea, llevarles al cielo prácticamente en estos años, últimos años de la vida, que lo pasen lo mejor, de la mejor manera posible.
1: Ana, a mí me gustaría que nos contaran, aprovechando que las tenemos a las dos, a María Luisa, que lleva a sus 97 años, 2 años en esa maravillosa residencia, también a Sor Daisy, ¿cómo es un día en el centro?
4: Ah, vale, un día en el centro. Pues lo primero, levantarse. Yo creo que les cuesta un poquillo porque sí que tenemos todo el día organizado en horarios. pues se levantan prácticamente las que están válidas a las 8:30 tienen ya el desayuno, lo que les apetezca, y a las 9:15 tenemos lo más importante, el centro, que es la Eucaristía. O sea, ajá, todos los días tenemos la Eucaristía, tanto con la comunidad de religiosas, que somos 12, y todas las residentes. No es obligatorio, pero la verdad que 100% todas son católicas y suelen asistir. O sea, les gusta mucho. Después de la Eucaristía, pues nada, actividades con todo el equipo técnico.
5: Qué importantes también, ¿no? Sobre todo para mantener tanto el físico como la agilidad mental en personas que tienen ya una cierta edad.
2: Porque Ángela, ahora menos María Luisa, que está aquí con nosotros, el resto está haciendo una actividad.
4: Y gimnasia. O sea, tenemos una terapeuta ocupacional que va separando grupitos. Uh-huh. Entonces, pues las que están según las capacidades que tengan. Entonces, no se las puede juntar a todas.
5: Claro.
4: Sino vamos separando grupitos. Un grupo está con la terapeuta, otro grupo está con la fisio. Y otro grupo, pues si alguna se encuentra un poquillo flojilla en tema médico, pues también tenemos un médico. Entonces vamos organizando más o menos el día. A las 12 sí que tienen todas gimnasia grupal. O sea, lo suelen hacer 2 días a la semana con la fisio y la terapeuta, pero todos los días con la fisio.
5: Qué maravilla. María Luisa, no sé, antes de entrar en la residencia, no sé si tenía oportunidad de hacer actividades de este tipo. Claro, es un plus que tiene al estar viviendo allí.
2: Bueno, María Luisa, ella, la verdad es que, sabes que estamos en La Gasca, pero es que ella vivía aquí al lado en Claudio Coello, realmente es como si no hubiera cambiado de barrio, y lo que es los paseos por el Retiro no los ha perdido nunca. Le encanta el barrio, ¿verdad, María Luisa?
3: A mí me encanta el barrio, sí, sí. No nací aquí, soy madrileña, nací al lado de Alonso Martínez, pero llevo aquí más de 50 años.
2: Y María Luisa, antes de entrar en la residencia, tú también realizabas un montón de actividades, ¿verdad? Porque no has parado nunca, porque estás estupenda.
3: Yo he trabajado muchísimo, he ganado poco dinero, pero he trabajado muchísimo. Incluso después de jubilada he seguido en contacto con la fundación, y luego una afición que he tenido, que es la de la cocina, he dado de comer a toda mi familia.
2: Porque ahora es verdad que no cocina, claro, lógicamente, pero que también que sepas, Ángela, que aquí es que, claro, están tan cerca del Retiro que no, pues, pasean cuando quieren. Luego también nos han contado que van a la zarzuela, que van a teatros, que van, o sea, hacen muchísimas actividades, no paran quietas, la verdad.
5: Qué importante, ¿no?, todo eso, sobre todo por tener eso, lo que hablábamos, ¿no?, estar activos, tanto física como mentalmente. Sor Daisy, es importante también porque supongo que habrá personas dependientes que necesiten, pues, apoyo especial de ustedes.
4: Sí, la verdad que tenemos esta casa, esta residencia es muy pequeña, pero tenemos 17 plazas para personas totalmente dependientes. ¿Qué significa? Pues que hay que ayudarles en las actividades básicas de la vida diaria integral. O sea, levantarles, darles de comer, pues llevarles al aseo, pero todo. O sea, hay que ayudarles todo. Y muchas veces, pues, no hablan, están ya con demencia, están muy limitadas a todo, entonces lo que esperas, pues lo que le hagas. O sea, entonces es ahí donde uno más se vuelca, porque no te lo piden. O sea, tienes que adelantarte un poquito más a lo que pueda necesitar en ese momento, porque no te lo van a pedir. O sea, están totalmente a tu cuidado, lo que les hagas.
5: Estamos en mediodía, Cope, hablando con Sor Daisy y con María Luisa en la residencia de Hermanitas de los Ancianos Desamparados, en este día después del Día de los Abuelos, de las personas mayores. Importante también la relación, ¿no?, entre los usuarios del centro, porque mantiene también eso, mucha agilidad, ¿no?, y esa cercanía, esa parte más empática, la relación que tengan con ustedes.
2: Claro, María Luisa, porque tú, ¿cómo te llevas con el resto de las residentes?
3: Muy bien, no he tenido nunca, llevo 2 años solo, pero no he tenido nunca ningún incidente desagradable con ninguna. Y claro, con las hermanas y con el personal que nos cuida tampoco.
2: Pues ya ves, Ángela, la verdad es que es un oasis aquí en el centro de Madrid, ya te lo digo yo, aquí en el patio, que estamos estupendamente a la sombra, relajadas, tranquilas y muy bien acompañados.
5: Pues mira, que sirva también esta charla tan maravillosa que hemos tenido con María Luisa y con Sor Daisy, de homenaje a toda esa generación de campeones que han vivido tanto, que son, yo lo tengo claro, de otra pasta, y que son una lección de vida. Un abrazo a las tres. Muchas gracias.
2: Gracias a ti.

0: Hola, buenos días. Ayer me encontraba en Francia repartiendo Carrefour y hoy voy cargadito de lechuga para descargar a las 7 de la mañana más o menos en Eroski.
1: Buenos días, Pulpo.
2: ¿Dónde estás?
1: Pues ahora mismo he salido hace un ratito de Cáceres.
3: Hola, buenos días, buenas tardes, buenas noches, Pulpo.
2: Como quieras, buenas tardes, buenos mediodías, tú dime lo que quieras, corazón.
3: Oye, no, es que te quiero decir, siempre os oigo, sois maravillosos, qué bien.
4: Buenos días, Pulpo, te estoy regando los olivos.
5: Hola, buenos días, Pulpo, ¿cómo estáis?
2: ¿Qué hace despierta tan pronto?
5: Pues ahora mismo escribiendo, estoy escribiendo un libro y cuando no puedo dormir, pues escribo un capítulo, poniendo, si es que aquí estoy yo, con vosotros.
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0: Seguimos en COPE, seguimos poniendo las calles. Gracias por escuchar la radio de madrugada, bendita radio. Gracias por hacernos un hueco en tu cabina, en tu cama, en tu garita, en tu auricular. Estés donde estés, gracias por dejarnos poner las calles contigo. Yo soy Carlos Moreno, el Pulpo. Tú por escucharme eres un ponedor. Y a mí me gustaría saber, bueno, pues a qué edad te fuiste de casa de tus padres. No sé, a los 18 quizás, a los 23 a lo mejor, a los 30, no tengo ni idea. O a lo mejor incluso aún no te has ido. Claro, estamos en un momento, o en un momento u otro, pues claro, llega la hora de abandonar el nido, de hacer las maletas y mudarnos, a veces incluso a otra ciudad, por ejemplo a estudiar, o a invertir nuestros ahorros en la entrada de nuestro primer hogar. Pues bien, algo que hasta primeros de los 2000 se hacía relativamente pronto. Bueno, pues hoy en día es prácticamente imposible, Bea.
1: Así es, actualmente en España miles de jóvenes ven el poder independizarse de sus padres pues como una meta casi imposible, y ya ni hablamos de la posibilidad de formar ellos mismos su propia familia. Eso es inalcanzable. La crisis laboral, el alza de los precios, la incapacidad de acceder a una hipoteca son factores que han desmoronado las expectativas de toda una generación, borrando esa idea de que con esfuerzo podrían alcanzar una vida mejor.
0: Mira, lo más triste de todo es que no estamos hablando de jóvenes parados, que también, ¿no? Sino de personas que tienen empleo y es que tener un trabajo ya no asegura la emancipación. Mira, los datos son claros. 7 de cada 10 jóvenes ocupados, es decir, con curro, con trabajo, siguen viviendo bajo el techo de sus padres. Algunos llegaron a irse, pero se han visto obligados a volver. Este es el caso de Ismael, que a sus 27 años, siendo ingeniero forestal, nos contaba en COPE cómo pasar por varios empleos no le ha permitido mantener un propio techo.
2: Mi experiencia hasta ahora, desde que terminé la carrera y empecé a trabajar, hace 3 años más o menos, un poco más, es que no he tenido contratos más largos de 6 meses. Entonces, algunos mejor pagados que otros, pero claro, y por supuesto cambiándome de ciudad.
1: Mientras sube el salario mínimo, la precariedad laboral sigue presente, y a esta se suma la subida de los precios, incluido el de la vivienda. Si entramos en portales inmobiliarios, podemos llegar a encontrar anuncios que son auténticos despropósitos. Esta es la situación en nuestro país, aunque no podemos echarle solo la culpa al precio de las casas. Un ejemplo es el de Miguel Corral. Él tiene 24 años, vive en Dublín, en Irlanda, y trabaja como cocinero en la fábrica Guinness. Reconoce que encontrar vivienda allí fue complicado, los precios son también muy caros, aunque como gana más, le resultó algo más sencillo que en España.
3: Yo tengo un piso que es de una habitación, vivo en un tercer piso, en un edificio, y la verdad que muy bien, es un piso muy bueno. La gran mayoría de casas en Irlanda son muy antiguas, sobre todo en el centro, y las calidades son un poco malas y sobre todo muy caras. La vivienda aquí en Irlanda es muy cara porque hay mucha inmigración, rentan habitaciones y la gran mayoría de gente vive en habitaciones. Yo tengo la gran suerte de tener a mi pareja, que tenemos un piso para nosotros dos.
0: Como estamos viendo aquí en Poniendo las Calles, aunque los precios en Dublín son similares a Madrid, pues los salarios son muy altos o bastante más altos que en España. Y por eso, según el Consejo de la Juventud de España, nuestro índice de emancipación está muy lejos de la media europea. Aquí, por ejemplo, se suman dos problemas. Por un lado, los bajos salarios, y por otro, la precariedad en el empleo. En Málaga, por ejemplo, Miriam ha decidido posponer sus planes de mudanza. Aunque tiene trabajo, casi siempre son contratos temporales, lo que le impide acceder con seguridad a una vivienda.
4: Estoy de conserje como refuerzo de verano en una urbanización de Soto Grande y gano aproximadamente unos 900 euros al mes, que aunque sí que me quiera emancipar, pues debido a la situación he preferido quedarme en casa de mis padres para poder ahorrar, trabajar, hacer el máster y opositar.
1: Una de las razones por las que ocurre esto en España es porque hay muchos sectores en nuestro país que dependen de la estacionalidad. Ese es el caso de la hostelería, que recurre a este tipo de contratos para mantenerse. De hecho, somos el tercer país de la Unión Europea con mayor tasa de temporalidad. Raymond Torres, director de Coyuntura Económica de Funcas, lo explica.
5: Es un tejido empresarial el español dominado por las pymes, las muy pequeñas empresas, no grandes empresas o de tamaño intermedio como en Alemania, que es un poco la fuerza del aparato productivo alemán. Aquí las empresas son mucho más pequeñas y eso también contribuye a explicar esa precarización del empleo.
0: Claro, si a esto le sumamos la subida generalizada de los precios y la escasez de vivienda, pues claro, nos encontramos con una situación insostenible. Está claro que la baja emancipación juvenil repercute en aspectos como la natalidad. Cuanto más tardan en encontrar trabajo estable y casa, pues más se reduce la posibilidad de tener hijos. No poder independizarse es verdad que tiene efectos en el desarrollo tanto de la persona como de la sociedad, y nos lo explica Diego Santos González. Es doctor en sociología y también profesor en el AE Business School.
6: Es una tensión constante, pues vivir siempre en un alambre económico, y eso es muy importante. Y otro de los factores es la capacidad de poder montar una familia, que directamente repercute en las tasas de natalidad más bajas de muchos años. Entonces, desde luego, es un gran problema para el conjunto de la sociedad española.
1: Teniendo en cuenta esta situación, conseguir una vivienda propia siendo joven y poder adquirir una segunda casa, por ejemplo, en la playa, como hicieron nuestros padres, pues se ha convertido en una utopía. Sin embargo, ciertos perfiles extranjeros sí que se lo pueden permitir.
6: Estamos asistiendo a un fenómeno que antes no pasaba, y es la llegada de jóvenes de fundamentalmente Latinoamérica con muchos ahorros, mucha capacidad de inversión, mucha capacidad de comprarse pisos en los centros de las ciudades y pisos en la playa, y con un nivel de vida muy superior al de la gran mayoría de los españoles, y creo que es un fenómeno también a analizar y a mencionar.
0: Mira, antes comentábamos la falta de vivienda. La falta de vivienda lo que provoca que en el mercado de compra-venta pues sea el vendedor quien tenga más capacidad de negociación a la hora de poner los precios. Pues bien, con este panorama es inevitable pensar en las medidas que desde el Estado podrían impulsarse. Según nos explica José García Montalvo, experto en economía aplicada y vivienda y catedrático además de la Universidad Pompeu Fabra, incluso las que tienen puntos favorables cuentan con su lado negativo.
7: Es el problema que tenemos en la política de vivienda en España durante muchos años, políticas inconsistentes en el tiempo, incluso en el mismo momento. Por una parte estamos incentivando a que los propietarios pongan, pero por otra parte los desincentivamos metiendo una serie de medidas que les impiden tal y cual. Hacer las dos cosas a la vez es como sorber y soplar a la vez. Y si lo miramos de una perspectiva histórica en términos de las ayudas y la política de vivienda en España, la inconsistencia es todavía más brutal.
0: Menuda situación. Como te estábamos diciendo, solo un 15% de la población entre 16 y 29 años logró dejar el nido familiar para independizarse el pasado año. El peor dato desde que el Consejo de la Juventud elabora las estadísticas. Y más de 7 de cada 10 jóvenes con un trabajo tampoco han logrado salir de la vivienda de sus padres. Estamos hablando de un problema estructural que demuestra lo poco que se está cuidando el futuro de nuestros jóvenes y que esperamos que se encuentre en una solución lo antes posible. Seguimos en COPE, seguimos poniendo las calles, acompañando a la gente que de madrugada está produciendo en España.
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0: Seguimos en COPE, seguimos poniendo las calles a esta madrugada. Yo soy Carlos Moreno, El Pulpo. Tú, por escucharme, eres un ponedor. Fíjate, hay recuerdos que se guardan en una caja, otros que a lo mejor viven en la memoria y aparecen sin avisar, nunca se sabe. Pero claro, todos esos recuerdos, la verdad es que nos marcan a todos. En algunos casos hay quienes deciden ir un paso más allá, otros quieren convertir esos recuerdos en tinta, en arte, en piel muchas veces. O, por ejemplo, tatuarte la huella de tu mascota, la palabra que te recuerda a un familiar, el rostro o la silueta de alguien o mismamente un objeto. Pero atención, porque hay algunos tatuajes que marcan el lugar de donde vienes, tus raíces, benditas raíces muchas veces. Bueno, pues Patri Madem es una tatuadora granadina que está llevando la cerámica de Fajalauza a la piel de esas personas. Y es maravilloso lo que está creando esta chica, es fascinante. Yo estoy alucinado porque he visto su Instagram y yo me quiero hacer algo así. Patri, ¿cómo estás? Muy buenas noches.
10: Buenas noches, Pulpo. ¿Qué tal?
0: Oye, muy bien. ¿Cómo has llegado tú al mundo del tatuaje teniendo las ideas tan buenas que tienes?
10: Pues mira, todo comenzó desde el instituto, que mis profesores me animaron muchísimo a hacer algo de arte, porque se me daba muy bien la clase de dibujo artístico. Y siempre me decían, tú tienes que estudiar algo así, tienes que tirar por ahí. Y de ahí comencé a dibujar, a estudiar cosas relacionadas con el arte, como la fotografía, el diseño gráfico. Y poco a poco así fue adentrándome al mundo del tatuaje. Empecé a dibujar Mi amigo me animaban a hacer diseños para ellos, para hacerse los contatuadores. Yo les recomendaba estudios de tatuaje. Y hasta que un día dije, bueno, ¿y por qué no lo hago yo? Y así empecé en este mundillo.
0: Dicen de vosotros que nunca olvidáis el primer tatuaje que hacéis a otra persona.
10: Cierto, sí. Cierto.
0: Uh-huh. ¿Y tú lo recuerdas? ¿Qué es lo que fue lo que tatuaste?
10: Sí, pues mira, la verdad que no fue un buen recuerdo porque claro, estaba muy nerviosa, que no me saliese el tatuaje torcido, que esa persona estuviese a gusto. Bueno, y fue de hecho a mi exnovio. Ah. Por suerte salió muy bien el tatuaje. Uh-huh. Desde ese día pues dije, venga, esto me gusta, me encanta, voy a seguir haciéndolo hasta que, bueno, hasta que algún día pues ya, yo qué sé, me canse. Pero es que no, hasta el día de hoy me encanta tatuar a la gente, dejarle huella de algo que sea significativo para ellos. Así uh-huh. que genial, vamos.
0: Una cosa que me ha sorprendido de tu carrera es sobre todo el cómo has llegado a centrarte en los tatuajes inspirados en la cerámica de Fajalauza. ¿Qué es exactamente la cerámica de Fajalauza? Pero que yo creo que es además que enseguida se identifica. Pero ¿qué es exactamente esta cerámica?
10: Pues mira, realmente la cerámica es como una tradición, ¿no?, estética, donde se usa trazos gestuales en los que se hacen formas florales, granadas, ¿no?, que es lo más representativo, ¿no?, la más identificativo de Granada, pájaros. Y claro, eso realmente se hacía en cerámica, en platos, en vasijas, para la gente humilde, desde el siglo, creo que el XVI. Y de ahí, pues hasta hoy, que ya la gente lo quiere como una parte de, bueno, es una identidad, ¿no?, cultural de Granada. Y no sé cómo describirlo de otra forma mejor, pero vamos, al final es un dibujo con trazos en azul y verde, que son los colores más representativos de la Fajalauza o la cerámica granadina. Uh-huh. Y eso sería.
0: Yo lo que alucino es cómo se puede llegar a trasladar un diseño que alguien tiene en la cabeza, como el de la cerámica con tanto relieve, pero luego, claro, a la piel, porque tú te puedes imaginar la creación en una vasija, en algo que luego queda pues directamente en la cerámica, pero luego llevarlo a la piel, realmente yo creo que las cosas tienen que cambiar un poco, ¿no?
10: Sí, la verdad que hasta yo me sorprendí la primera vez que lo hice, porque una clienta que siempre me pide tatuajes muy originales me dijo, Patri, esta vez me quiero hacer un plato, una cerámica granadina, de un plato de su familia, creo recordar. Y claro, yo dije, uff, pero ¿cómo voy a hacer eso, esa textura, esa forma en un tatuaje, en la piel? Y tenía en mi casa un plato, me puse a mirarlo y dije, vale, creo que puedo hacerlo. Y porque bueno, al final hago también acuarela, que representábamos una mancha de acuarela en piel. Digo, pues, creo que puedo hacer este tipo de trazo. Y nada, y bueno, como la chica ya tenía varios tatuajes también muy, muy originales en su piel, se fió de mí, me dijo, padre, me fío de ti, creo que lo vas a hacer. Y nada, y de repente un día dije, bueno, pues cojo este azul, cojo este verde y vamos a darle textura. Y salió tal cual. Era una cerámica granadina y en cuanto lo subía a mi Instagram, pues ya empezó la gente a pedirme uno detrás de otro.
0: Claro, lógico, porque queda muy bonito. ¿Qué simboliza para ti llevar esta tradición andaluza en la piel? Porque eso también dice mucho sobre tu comunidad autónoma.
10: Uy, pues sí. Pues mira, yo no soy de Granada, pero uh-huh. llevo aquí como 9 años. Uh-huh. Y es verdad que la gente de Granada o la gente que se viene a vivir a Granada, como que me tiene en cuenta a mí como tatuadora para hacerse eso que le identifica de Granada, porque pues hago muchísimo y para mí es súper valioso, o sea, muy muy bonito que la gente me lo pida, porque al final es una tradición artística que, bueno, como todas, van cambiando con los años y de esta forma es como que se puede hacer permanente, ¿no?, en el tiempo, una tradición que bueno, que es que vas a llevar toda tu vida en la piel. Entonces me parece precioso. Aparte de que la mayoría de gente que me lo pide suele ser porque le recuerda a su abuelo, a sus padres, a la casa de, por eso, de su abuelo, de sus familiares, y quieren llevarlo como recuerdo, ¿no? Como para toda su vida, y me parece precioso eso.
0: Desde luego que sí. Luego además consigues, porque he estado viendo las fotos en tu Instagram, que me parece súper recomendable, ahora lo voy a decir para que la gente tome nota y se pongan a seguirte, yo ya te estoy siguiendo, pero consigues digamos un efecto vidriado que es muy característico, casi como si el tatuaje brillara, ¿no? ¿Eso cómo se consigue? ¿Qué es lo que haces para que logres ese efecto?
10: Pues mira, realmente es usando diferentes tonos de azul. En el caso de la cerámica uso varios tonos de azul, uno más oscuro, uno más clarito, y con una aguja, con la misma que se hace el color, en vez de que el movimiento sea circular, sí, lo hago lineal. Entonces, de esa forma consigo que se haga la textura que tiene la cerámica, porque la cerámica, bueno, nunca lo he visto cómo se hace en directo, pero por el trazo de sus platos y sus vasijas, sé que es un trazo que con el pincel, vamos, haces una como una línea y se queda la tinta. Pues en esto igual, solo que en vez de ser un pincel es un cartucho de agujas, en las que son varias agujas agrupadas como en una forma plana, y nada, voy haciendo de arriba abajo de forma lineal con un tono de azul claro, un tono de azul oscuro, y de esa forma se consigue ese efecto.
0: Fíjate, es impresionante. Claro, yo es más complejo a lo mejor tatuar en color azul como en la fajalauza que luego en el negro tradicional, porque muchas veces ya sabes que las pigmentaciones, los tonos, pueden variar mucho el resultado final.
10: Sí, es un poco más difícil porque también hay que tener en cuenta el tono de piel de la persona que se tatúa. No es lo mismo una persona de piel blanca, que cualquier color le queda bien, que una persona de color de un tono más moreno. Claro. Entonces, claro, con el negro sabes que sí o sí se le va a ver a todo el mundo, pero con el azul sí que hay que tener en cuenta eso, que si la persona tiene la piel un poco más oscura, bueno, intentamos tatuar en una zona que no le dé tanto el sol. Que tiene la piel clara, pues da igual donde se tatúe.
0: Qué maravilla. Además, acabas de abrir un estudio que se llama Posidonia, que es una planta marina. ¿Por qué has elegido ese nombre? No sé si tiene relación o no tengo ni idea, con tu estilo artístico o con tu forma de entender el tatuaje, porque claro, nos das muchos tips para conocerte mejor.
10: Sí, la verdad que sí, tiene bastante que ver con el estilo que hago y conmigo en sí, o sea, una representación de lo que me gusta, porque soy de Almería, aunque llevo muchísimos años aquí, y el mar siempre me ha llamado mucho. En este caso quería que el nombre del estudio me representase y tuviese el nombre de algún ecosistema que me encante. Entonces estaba entre alguno que representase las montañas, la selva o en este caso el mar. Entonces, como mi estilo es como muy orgánico, siempre meto elementos de la naturaleza, con mucho movimiento, con delicadeza y acuarela, dije, bueno, qué mejor que algo que tenga que ver con el mar, con el movimiento, con la vida, porque al final la planta de la Posidonia, que solo crece en el Mediterráneo, es esencial para que haya vida, muy importante. Así que por eso le puse ese nombre.
0: ¡Qué maravilla! Yo no sé si sientes a lo mejor algún tipo de responsabilidad cuando alguien decide llevar tu arte para siempre. Porque claro, hay personas a las que les tatúas y eso se va a quedar ahí ya para los restos.
10: Uf, sí, siempre siento responsabilidad, porque al final, claro, si te equivocas es que no puedes borrar como en un lápiz, entonces, claro. Y sabe además que hay personas que cuando te piden el tatuaje te cuentan su historia, es una historia pues a veces triste, a veces alegre, pero es algo que le ha marcado su vida y que al final tú también vas a ser parte de esa historia, entonces quieres que se sienta cómodo, que se vaya contento con su tatuaje, que sea una buena experiencia en general para ello. Entonces sí, es bastante una responsabilidad, ¿no? Para mí que salga todo bien.
0: Desde luego que sí, Patricia. Oye, ya para finalizar, tú eres de las que piensa, yo lo pienso, como que el tatuaje ha cambiado muchísimo de ser algo como transgresor, como, mira, este va tatuado, esta va tatuada, como si ya fuese algo despectivo, para convertirse ya ni más ni menos que en patrimonio emocional, porque en los tatuajes, oye, se logra contener mucha emoción ahí dentro, ¿eh?
10: Sí, la verdad que ha cambiado muchísimo con los años. Claro, antes era... estaba mal visto, era como transgresor, ¿no? La persona que se tatuaba, qué malo, qué rebelde. Y hoy en día, claro, lo raro es lo contrario, que no tengas tatuajes. O sea, la gente ya lo ha normalizado muchísimo. Ya incluso te dicen, ay, voy a pensarme una idea que represente algo importante para mí, para tatuarme. Pues mi hermana, mi madre, bueno, todo el mundo básicamente se quiere tatuar hoy en día y por suerte ya no hay tanto estigma con el tatuaje, todavía queda un poco para que eso cambie, pero sí, ya es algo que todo el mundo se hace, ya sea mucha gente por

0: cuentan historias que bueno, he tenido que parar de tatuar porque tanto el cliente como yo nos hemos puesto a llorar. Y es como, bueno, no podemos seguir así. Y es precioso, o sea, me cuentan una historia a veces triste, ¿no? Porque pues, puede ser un familiar que ha fallecido incluso un mes antes de venir a hacerse el tatuaje, o que justo cumple el aniversario de la muerte de, pues, de una pareja o de su mascota. Y claro, te lo cuentan con ese sentimiento y tú ahí eres consciente de verdad de lo importante que es lo que significa ese tatuaje para esa persona. Y aunque yo siempre intento hacerlo con todo el amor del mundo, como que en ese momento soy consciente de ello, ¿no? De ay, joder, qué orgullo que esta persona me haya pedido a mí, haya confiado en mí para hacerle este tatuaje y intentar hacérselo, vamos, con todo el cariño y el amor del mundo para que por lo menos pues se lleve un recuerdo, ¿no? De esa persona o ese ser vivo que ya no está aquí con ellos en su piel.
1: Qué bonito, Patricia. Ha sido un placer conocerte. Me encantaría que le contaras a la audiencia, a los ponedores de calles, cómo te pueden seguir, cuáles son tus redes sociales, cómo te pueden localizar si están por allí por Granada, y sobre todo que a lo mejor hay algún ponedor que te dice, pues mira, Patricia, a mí me tienes que poner aquí en el lomo o aquí en el hombro, soy ponedor, y eso se lo vas a poner con mucho arte y con mucha gracia. Así que venga, ¿cómo te pueden seguir? ¿Cómo te pueden localizar?
0: Genial, pues mira, en Instagram me pueden seguir buscando, mi nombre sería Patri, con Y, Patri Made Tatú, uh-huh. En Instagram. Y el estudio lo tengo entrando al Saidín en calle Gonzalo Jiménez de Quesada 7 y se llama Posidonia Tatú, como hemos dicho antes. Uh-huh. Ahí genial. Me pueden encontrar.
1: Genial. Pues Patricia, que sigas con esa vitalidad, que sigas siendo tan genial y que te sigan yendo las cosas súper bien y sobre todo pues alegrando a la gente, que eso es lo que más se necesita. Un abrazo enorme y feliz madrugada.
0: Muchas gracias, Pulpo.
1: Gracias. Seguimos en COPE. Seguimos poniendo calles, calles, calles.
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4: Joan Costa, delegado de Pastoral Social en Barcelona.
5: Empezamos pocas, pero se van uniendo porque requisitos que nos pide el ayuntamiento pues es tener la iglesia abierta casi todo el día, que la temperatura interna pues sea confortable, ¿no? Y por tanto es un ámbito donde pueda ser de descanso. Nosotros aprovechamos también y ofrecemos la posibilidad de poder rezar, de contemplación, ¿no? De serenidad, ¿no? En ese sentido pues apoyamos esa iniciativa también.
6: Son las 3 de la mañana, las 2 en Canarias.
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6: Muy buenas noches. Llega la cuarta ola de calor del año, del verano. La EMET ya ha activado un aviso especial en el que se apunta que tendremos un aumento de las temperaturas, al menos hasta el domingo. Así que hoy al mediodía veremos cómo esas temperaturas superan incluso los 40 grados, especialmente en el tercio este de la península. Lo positivo es que los equipos de extinción en las últimas horas han logrado ganarle terreno al fuego en todos los focos activos en nuestro país. En la Comunidad de Madrid siguen regresando los vecinos a sus casas. Lo último es que se ha levantado la evacuación de las localidades de Fresnedillas, de La Oliva y de Zarzalejo. En total, durante todo el día de martes han vuelto a sus casas 24.000 personas, pero todavía quedan unos 11.000 vecinos desalojados de otros dos municipios, el de Robledo de Chabela y el de Valdemaqueda. Los servicios de emergencias están conteniendo el fuego y el objetivo es pasar a una nueva fase a partir de este miércoles, informaba de la situación el ministro del Interior, Fernando Grande Marlaska.
7: Que estamos conteniendo el fuego, algo importante, desde en las últimas 24 horas, el perímetro que estaba fijado no ha habido ningún avance, con lo cual esta noche se seguirá trabajando con la misma intensidad que se hizo ayer en las tres zonas, de forma importante en la zona norte del pantano de San Juan, y con el fin de que mañana, a ver si es factible ya proceder, si toda esta noche va bien, como estimamos y esperamos que pueda ir, mañana ya empezar la liquidación.
6: Bueno, pues de momento la noche está yendo bien. En Ávila se han producido pequeñas reproducciones que están siendo controladas por los medios en la zona. La buena noticia es que el perímetro tampoco ha avanzado ahí y algunos

0: puntos, de hecho, ya están fríos. Los focos de Casillas y Mijares han evolucionado también positivamente y los vecinos de 5 municipios han regresado ya a sus casas. Sin embargo, todavía hay más de 20.000 desalojados. En Castellón todavía hay unas 10.000 personas también desalojadas a consecuencia del incendio de la Vall d'Uixó, que sigue activo y que ya ha arrasado 10.000 hectáreas. Esta última tarde se han registrado reproducciones y los servicios de emergencias han tenido dificultades para trabajar con medios aéreos debido a las condiciones meteorológicas. Esas adversidades también se vivirán hoy, tal y como ha informado el jefe de extinción, Fernando Pérez.
1: Previsión meteorológica nos va a permitir trabajar de manera segura y en función de eso pues veremos mañana cómo está la situación del incendio. Y la ola de calor, evidentemente el riesgo de incendio aumenta. Nosotros aquí en este incendio pues los rebrotes o reproducciones que podamos tener pues también son más intensos.
0: Sobre esos rebrotes que comentaba el jefe del operativo, también ha avisado de que esos rebrotes han retrasado esa posible estabilización del incendio. Bueno, el fuego ha arrasado de momento más de 90.000 hectáreas en estas últimas semanas y deja más de 180.000 personas afectadas, entre ellas decenas de miles que han tenido que dejar su empleo en un segundo plano. Claro, el gobierno ha aprobado una prestación extraordinaria que garantiza el cobro del salario al menos durante 4 meses. Las preguntas que nos hacemos aquí: ¿qué requisitos hay que cumplir? ¿Cómo hay que solicitarlo? Pues los detalles los tiene Marta Ruiz.
2: Los trabajadores afectados por los incendios podrán disfrutar de hasta 4 meses de suspensión de empleo, cobrando el 70% de la base reguladora de la Seguridad Social, que es una cantidad similar al sueldo bruto. El Estado se hará cargo de esta prestación para personas que no puedan acudir a su puesto de trabajo por culpa de los fuegos desatados desde el 23 de julio, o sea que tiene carácter retroactivo en supuestos como no poder acceder a la vivienda, tener que realizar labores de limpieza o reparación, trámites administrativos o cuidado de familiares afectados. No se requiere un mínimo de cotización, basta con estar dado de alta y solicitar a la empresa que envíe al SEPE el certificado de suspensión temporal de empleo. Esta prestación extraordinaria, que tampoco consume cotizaciones previas, se mantendrá para futuros incendios.
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0: Y 2 apuntes importantes a esta hora. El primero pasa por Barcelona, donde los Mossos de Escuadra están buscando a un hombre que habría matado a su pareja, una mujer de 34 años que ha sido asesinada a puñaladas en un domicilio del distrito de San Martí de Barcelona. El presunto autor se ha dado la fuga y cuando la policía ha llegado a la vivienda, pues han encontrado con la mujer herida de gravedad. Los servicios de emergencia no han podido salvarle la vida. Con este crimen serían 32 las mujeres asesinadas por sus parejas o exparejas en lo que va de año 2026. La segunda noticia de última hora tiene que ver con la tensión que se vive en estos momentos en Oriente Medio, en un contexto en el que Estados Unidos había suspendido los ataques, al menos desde el viernes. El Pentágono acaba de comunicar que ha frustrado un intento de ataque sorpresa con varios misiles balísticos lanzados desde Irán contra tropas estadounidenses desplegadas en la zona. Bueno, esta es la última hora. Nosotros a las 4 de la mañana volvemos con más información. 4 de la mañana. Ahora sigues poniendo las calles con Carlos Moreno, El Pulpo.
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5: Seguimos en COPE y seguimos poniendo las calles. Gracias por escucharnos, gracias por estar con nosotros. Vayamos ahora con una historia que es bastante bonita. Es bonita sobre todo porque comenzó con una buena intención, ¿no? Y eso, ponedores, siempre es un plus. Aquí los protagonistas son unos chavales de un colegio de Badajoz y los niños a los que les toca pasar días hospitalizados en un hospital también son de Badajoz. Así que nos tenemos que trasladar hasta aquella ciudad y lo que voy a intentar es explicar ¿qué es el proyecto ChemoVox? Que además es solidario y esto es muy importante. Y lo mejor que podemos hacer es que nos lo vayan a explicar ellos. Así que vamos a escuchar qué nos cuenta Ana Carrillo, Ricardo Arrabal y Antoine Castro. ¿En qué consiste todo esto?
6: Bueno, este proyecto se llama ChemoVox. Son unas cajas diseñadas para ocultar o cubrir las bolsas que se colocan en los goteros. Está pensado especialmente para los niños que están ingresados en el hospital, en particular para aquellos que reciben tratamientos contra el cáncer y pasan largas estancias allí. Con estas cajas se consigue tapar la medicación que cuelga del gotero, evitando que los niños tengan que ver algo tan poco agradable.
5: Ya. ¿Y qué es lo que se consigue con esta iniciativa de ChemoVox?
7: Con las ChemoVox pretendemos lograr 2 cosas. En primer lugar, dar un poco de color y alegría a la estancia hospitalaria de estos niños. Si la caja que hacemos representa a su equipo favorito o su superhéroe preferido, el niño puede imaginar que lo que recibe a través de goteros son superpoderes de su héroe o la energía que algún día le permitirá fichar por su equipo favorito, convertirse en el mejor cantante o en el mejor cocinero del mundo.
5: A mí me parece que es una idea estupenda. El hecho de que un niño piense que por el gotero le entra una especie de poder para hacer lo que quiera hacer, me parece brutal. ¿Y el segundo objetivo de esas cajitas adornadas cuál es?
7: El segundo objetivo, y por el que realizamos videollamadas y mantendremos contacto directo con ellos, es que se sientan que hay otros niños fuera del hospital que piensan en ellos, que se acuerdan de ellos y dedican parte de su tiempo a hacer que su estancia sea un poco más llevadera.
5: Claro, este punto también es bastante importante, claro que sí, que se sientan queridos, el amor es muy importante y por eso colabora esta clase, que es la de cuarto A de la ESO, del colegio. ¿Cómo es, lo hacen ellos? ¿Cómo es?
8: Somos los encargados de imprimir las cajas de las impresoras 3D. Además, a través de las videollamadas con los niños del hospital, nos interesamos por sus gustos y aficiones, con lo que ellos nos cuentan. Diseñamos primero la personalización de cada caja en el ordenador, ya sea con imágenes de superhéroes, sus videojuegos, sus dibujos animados o su equipo favorito. Y luego la imprimimos para colocarla sobre las cajas, de modo que cada Chemo Box sea única y personal para cada niño.
5: ¿Y qué les aporta a los alumnos que participan?
6: Nos sentimos unos privilegiados por poder realizar esta labor de ayuda y acompañamiento a los niños hospitalizados. Nos permite comprobar que lo que aprendemos tiene una aplicación real y significativa y, sobre todo, que puede servir para ayudar a los demás.
5: Claro, detrás de esta iniciativa del Colegio Salesianos Ramón Izquierdo están Daniel Pérez, profesor, y también Juan José Galván, que es el administrador del centro y que hoy me acompaña. Juan José Galván, muy buenas noches.
9: Buenas noches, Carlos. Pues nada, buenas noches a todos los oyentes. Además, yo también soy un oyente vuestro.
5: Qué bueno, un ponedor más. Muchísimas gracias. Claro, nos hemos tenido que hacer eco de esta idea, de una idea del proyecto ChemoBox. Ahora sí que te pido, Juanjo, por favor, que concretes un poco más de todo este proyecto que nos está gustando mucho.
9: Estamos empezando un proyecto que creemos que aúna muchas cosas, aúna la sanidad y aúna la educación, que creo que son dos pilares fundamentales de ahora mismo de la sociedad, donde estamos realizando concretamente para oncología infantil unas cajitas que se llaman ChemoBox. Y os preguntaréis, ¿qué es una ChemoBox? Pues las ChemoBox son unas cajitas que tapan la quimio. Esas cajitas están personalizadas y lo que hacen es al usuario darle una esperanza y decirle que no es quimio, es un superpoder lo que se están metiendo. Esas cajitas están personalizadas con sus gustos, pues puede ser Spiderman, Superman, Batman o un unicornio, un futbolista, cualquier cosa. Bueno, es una manera más o menos de hacer más sencilla y más agradable para ellos.
5: Fíjate, yo quiero ubicar a la audiencia, a nuestros ponedores. El hospital que has mencionado es el Hospital Materno-Infantil de Badajoz. Allí es donde, digamos, pasan estancia los niños enfermos que, bueno, pues que tienen que pasar por tratamientos muy duros, muy largos y, desgraciadamente o positivamente, con unos efectos tan desagradables, ¿no? ¿Toda esta idea cómo surge, Juanjo?
9: Bueno, pues un compañero mío y yo que vamos a decirlo de forma coloquial, somos un poco frikis de la impresión 3D. Fuimos el año pasado a la 3D Printer Party, es una convención que hay anual en España de impresión 3D. Allí encontramos ya la conocíamos, pero encontramos a Guillermo, que es el responsable de Ayúdame 3D. Es una ONG que se dedica, a realizar este tipo de labores en hospitales y en el tercer mundo. Ellos realizan también prótesis de manera gratuita. Os invito de verdad a que os metáis en y lo conozcáis, porque hacen una labor fantástica. Hablamos con él y surgió, ellos ya estaban realizando este tipo de prototipo y había que encauzarlo con algún hospital. Gracias a Dios, el hospital materno de aquí nos abrió sus puertas de una manera increíble para poder desarrollar este tipo de cajitas. Les pareció una idea fantástica y así surgió todo.
5: No, no, desde luego. Pero claro, esto es importante, lo digo más que nada porque el proceso lo que hace es empezar antes de la fabricación de esas cajitas, ¿no?
9: Sí, correcto. Nosotros primero hacemos una labor de prospección. Nuestros alumnos, un grupo que tenemos, lo que hacen es entrevistarse de manera individual y sobre todo, bueno, pues, telemática, porque desgraciadamente estos niños pues suelen estar en cuarentena y no pueden recibir a nadie. Nos entrevistamos con ellos y le hacemos, pues eso, unas cuantas preguntas. Ahí incluso estamos intentando, pues, oyendo mucho más allá, porque surge una pequeña amistad entre ellos, de manera que los usuarios pues ven que hay personas fuera que se están preocupando de ellos. Una vez que tenemos esa información, nosotros en nuestro colegio lo que hacemos es fabricarla de manera personalizada y con su nombre. O sea, pues si ahora mismo, por ejemplo, estamos fabricando una para un usuario que se llama Rubén. Y bueno, pues a él le gusta mucho la cocina. Tiene 15 claro. años y le gusta la cocina. Bueno, pues estamos fabricando una exclusiva para él, con un caracterizada con un muñeco de cocina, donde abajo pone su nombre. En fin, esas cajitas al final no se tiran. Están pensadas para que después, claro, una vez que terminen el tratamiento, felizmente terminen el tratamiento, claro, pues se la lleven a su casa y les sirva como un recuerdo. Oh. Y como una cajita, pues, para guardar cosas. Los más pequeños suelen utilizarla para guardar juguetes y sus cosas.
5: Sus secretos, sus tesoros. Fíjate, yo quiero resaltar dos cosas, Juan José. Por una parte, el ánimo, ¿no? Y sobre todo la motivación de los niños enfermos, a los que les viene fenomenal todo lo que hacéis, y hacéis un trabajo que os quiero felicitar públicamente por todo lo que hacéis. Y ellos, pues, también están muchas veces aislados, ¿no? Digamos que los hospitales muchas veces son entornos hostiles.
9: Correcto. O sea, para ellos, o sea, la primera. Bueno, primero me gustaría sí decir que el hospital tiene esa planta muy, muy, muy bien. O sea, la tiene de una manera muy infantil, muy acogedora. Yo he podido estar dentro y he vivido de primera mano lo. Allí está todo decorado de una manera infantil y los profesionales que están allí, de verdad, yo me quito el sombrero porque son personas excelentes que se preocupan de ellos. Daros cuenta que los que menos tiempo están son 40 días y al final se transforman en su familia. Pero sí que es verdad que siempre vengan las mismas personas. Entonces, esa ventanita que se les abre a través de una tablet y que pueden dialogar con ellos, ya no solo de sus gustos, sino del partido de su equipo que ha ganado el sábado, y tratan multitud de temas que al final pues hace que sea una distracción para ellos. Yo creo que al final no solamente se quedan con la caja, el regalo, sino va mucho más allá. Yo creo que esto al final creará lazos que fuera. Ellos al final están viendo que alguien de fuera también, sí, que para ellos es desconocido, se preocupa por ellos. Y creo que eso también para ellos es grande, ¿no?
5: No, desde luego que sí. Por otro lado, me estoy dando cuenta, Juan José, que, bueno, pues que en esa ventana que estamos utilizando como símbolo, ahí están los alumnos, ¿no? Es decir, la parte activa de este proyecto solidario, Viva la Solidaridad. ¿Quiénes son esos alumnos? ¿Cómo se seleccionan? ¿Cómo llegan a esa participación tan, tan activa?
9: Bueno, pues todavía aunamos más. Estos alumnos son alumnos con necesidades también educativas especiales. Entonces, son unos alumnos también vulnerables a los que les viene fantástico este tipo de labor. Es un grupo de diversificación que nosotros tenemos y son los encargados de ellos. Les gusta mucho trabajar de manera manipulativa y les viene también fantástico, o sea, sentirse útiles, sentirse que están haciendo algo para alguien. Yo creo que es un círculo que gracias a Dios se ha unido y es una rueda, va fantástico. O sea, de manera, nosotros lo vemos de una manera muy natural. Es verdad que esta mañana lo hablaba con una directora del hospital, uh-huh. que nosotros veíamos esto de una manera muy natural, muy normalizada, vamos así a decirlo, pero es verdad que pues, está teniendo cierto impacto en la sociedad.
5: Sí, la verdad que sí. Yo, hombre, yo siempre he pensado que los niños, los adolescentes, deberían tener algún tipo de contacto o experiencia con los hospitales, ¿no? Sobre todo para ver la realidad de las enfermedades, ¿no? Una especie de elección vital que seguro que les va a hacer, yo creo que ver las cosas de otro modo, ¿no? ¿Qué os dicen ellos, por ejemplo? ¿Qué os cuentan?
9: Bueno, de hecho es verdad que claro, están viendo la cara B de la moneda. Nosotros decimos o intentamos en nuestro cole siempre pues hablar de los últimos, de estas personas que no tienen medios, ya no económicos, sino personales, y esto está sirviendo pues de ventana a todos. De hecho, el hospital va a venir a dar alguna charla también aquí al colegio y vamos a crear algún grupo. Y bueno, ya tenemos algún grupo en nuestra parroquia, por ejemplo, ¿no? Un grupo escucha, o sea, personas que van a escuchar a personas mayores del hospital. Porque al final, es verdad que en oncología nos volcamos todos, pero también hay personas mayores que sufren, que están solos. Y bueno, pues este proyecto está sirviendo para estrechar más lazos aún con otros usuarios del hospital que hacen que nuestros alumnos sean más sensibles a todo esto. Yo creo que al final tenemos que sensibilizar como educadores que somos en que hay personas que lo están pasando muy mal. Los alumnos normalmente pues no, uh-huh. No ven la cara B de la moneda. Solamente ven pues ellos pues sus estudios, sus mañanas, qué rollo esto, qué rollo lo otro, pero no ven que hay usuarios que lo están pasando mal, ni se lo imaginan. Y este proyecto está sirviendo pues de catapulta para ver que ya no solamente niños de oncología, sino personas mayores, personas que están solos. Nosotros tratamos en la medida de lo posible de sensibilizar con otras actuaciones, pero esta creo que está llevándose un poco la palma en ese sentido, ¿no? O sea, es mucho más visible, claro.
5: No, es que esto es muy importante lo que estás contando. Eso es mucha y buena la labor que hacéis, ¿no? Y es un muy buen proyecto. A mí me da la impresión, Juan José, que esto va a seguir creciendo. Esto va a funcionar muy bien, ¿no?
9: Y bueno, pues intentaremos dentro de la medida de lo posible, vale. Incluso que compañeros nuestros de otros colegios pues puedan sumarse a la iniciativa. Yo creo que al final el ver sonreír a un niño lo paga todo. Entonces, sí. Bueno, pues ojalá compañeros nuestros pues puedan echarnos una mano y unirse, porque desgraciadamente hay muchos usuarios.
5: No, desde luego que sí. Cuando uno ve que tiene una buena idea, que funciona bien, es que debe compartirla, ¿eh?
9: Claro, esto no es un producto de Salesianos o de Ayúdame 3D, sino esto debe ser un proyecto de todos. Nosotros y en concreto la ONG también, Ayúdame 3D, está liberando todo el material que tienen y todo lo que pueden, incluso pues para ayudar y que otras personas, otras instituciones se sumen al proyecto. Entonces yo animo, en la medida de lo posible, pues que todos pongamos nuestro granito de arena pues para hacer, yo creo que una sociedad un poquito mejor.
5: Sí, sí, desde luego que sí, me parece brutal. Fíjate que has mencionado a la ONG Ayúdame 3D, que para que tomemos nota todos, ¿no? Y que también hemos tomado nota en vuestro colegio, el Salesianos de Ramón Izquierdo de Badajoz, y lo hacemos sobre todo para apoyaros por lo que estáis haciendo. Así que Juan José Galván, eres el administrador de este centro. Te doy las gracias por habernos atendido en estas complejas horas de la madrugada, que poner las calles no es algo sencillo. Os deseo muchísima suerte y mucho ánimo.
9: Muchísimas gracias a vosotros por darnos esta ventanita, este altavoz, que para nosotros pues supone también mucho. De verdad que muchísimas gracias a todos.
5: Colegio Salesianos, Ramón Izquierdo de Badajoz. Impresionante labor que hemos conocido esta madrugada aquí en COPE.
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0: Seguimos poniendo las calles en la cadena COPE. Espero que estés a gusto, que estés bien, que estés relajado, que estés relajada y que la radio te acompañe en la madrugada. Y ahora además nos toca repasar historias del pasado y lo vamos a hacer con nuestro colaborador José Luis Corral, que José Luis Corral es, atención, es escritor y también es catedrático en historia medieval. Es un crack en la comunicación. Y hoy además nos tenemos que adentrar en el mundo del capitán Alatriste. No sé si conoces este personaje literario creado por Arturo Pérez Reverte, pero claro, con este veterano de los tercios de Flandes se pueden vivir grandes aventuras del siglo XVI y del siglo XVII, te lo digo con la mano en el corazón. Don José Luis Corral, muy buenas noches.
1: ¿Qué tal? Muy buenas noches.
0: Es que esto es así. Hoy además nos tienes que llevar hasta Alemania, sobre todo para hablarnos de una batalla que tuvo lugar en 1634, ni más ni menos que la de los tercios, ¿eh?
1: Bueno, es una batalla que se libró efectivamente en Baviera, cerca de Múnich, en una localidad, hoy tiene unos 20.000 habitantes, que se llama Nördlingen, que es una ciudad preciosa, pequeñita, pero preciosa, fortificada, muy restaurada, evidentemente, con un toque nórdico incluso, a pesar de estar en el centro de Alemania, en el centro sur, en Baviera, pero allí se libró, en 1634, una de las batallas más importantes de la historia de Europa. Fue una batalla que significó, por un lado, el final de un imperio y, por otro lado, el inicio del final o casi el final de otro.
0: Madre mía. ¿Y en qué consistió, en qué contexto se dio la batalla, José Luis? ¿Qué pasó en Europa allá por 1634? Porque ya ha pasado mucho tiempo, ¿eh?
1: Bueno, ha pasado tiempo, pero las consecuencias de aquel tiempo todavía resuenan en el eco de la historia en Europa. Pues mira, en 1634 Europa de central sobre todo, lo que es Alemania fundamentalmente, está sumida en la famosa Guerra de los 30 años. Hubo dos grandes guerras en Europa, una en la Edad Media, la Guerra de los 100 años entre Francia e Inglaterra y otras potencias, y la segunda gran guerra fue la Guerra de los 30 años en el siglo XVII. Bueno, en la Guerra de los 30 años se enfrentan dos bloques. Por un lado, el bloque protestante, el bloque que está encabezado por el Reino de Suecia, un gran reino que controla prácticamente toda Escandinavia en este tiempo. Y por otro lado, el bloque católico, que está encabezado, evidentemente, por España, por el Sacro Imperio Romano-Germánico y por el Papa. Es, por tanto, y por sintetizar y por simplificar, un enfrentamiento entre una Europa que está creciendo desde el lado de los protestantes, desde el lado de los luteranos, anglicanos, calvinistas, etcétera, y por otro lado, la Europa católica, que ha puesto en marcha la contrarreforma de Trento y que quiere, evidentemente, acabar con estas herejías de los protestantes. Por tanto, es un contexto de guerra, una guerra terrible. Hubo millones de muertos en Europa, en algunas poblaciones se perdió hasta el 40-50% de la población. Pues ese contexto de la Guerra de los 30 años, por simplificar, entre protestantes y católicos.
0: Bueno, impresionante. ¿Quiénes combatieron ahí, profesor?
1: Bueno, la batalla de Nördlingen es el fiel de la balanza de esta guerra entre dos bloques. Por un lado, el bloque protestante está encabezado por los suecos. En el año 1632 había muerto Gustavo II, rey de Suecia, que estaba empeñado en construir un gran imperio. Gustavo Adolfo había invadido Polonia, las costas del Báltico, había invadido Rusia y ambicionaba anexionarse todo el imperio, el Sacro Imperio Romano-Germánico. Es decir, convertir a Suecia en el gran imperio europeo. Y por otro lado, los otros contendientes eran los católicos, encabezados por Fernando, que era el llamado cardenal de España, que era además hermano de Felipe IV, del rey de España, arzobispo de Toledo, el arzobispo cardenal o el obispo cardenal, era un gran general, a pesar de ser arzobispo de Toledo, él también un general, al cual ayudaban evidentemente los católicos de Alemania y también la Santa Sede. Bueno, pues ese enfrentamiento, encabezados por los suecos por un lado, los protestantes, y por otro lado por los españoles. Y allí, en esa batalla además, se enfrentaron dos de los grandes ejércitos de su tiempo.
0: Madre mía. ¿Cómo se desarrolla esta batalla, profesor?
1: Bueno, los tercios españoles, que están formados por una serie de regimientos, que están fundamentalmente integrados por españoles, también algunos flamencos, alemanes, algunos italianos, son en estos momentos la mejor infantería de la época. Bueno. Las batallas que han librado los tercios se desarrollan a partir de unas formaciones muy cerradas, estos regimientos, estos tercios, que son formaciones compactas, mixtas, donde hay por un lado piqueros, es decir, lanceros que llevan esas picas, aparecen por ejemplo en el famoso cuadro de las lanzas de Velázquez, que son unas lanzas de madera de 3, 4 metros incluso de largo, que hacen que sea prácticamente imposible que una caballería enemiga penetre en esa especie de acorazados que son los tercios con las picas. Y además están combinados con mosqueteros y con arcabuceros, es decir, con soldados que disparan a larga distancia armas de fuego. Esa combinación de piqueros para evitar la penetración de la caballería y de arcabuceros hizo que los tercios fueran invencibles. Pero los suecos de Gustavo Adolfo han inventado, entre comillas, una serie de regimientos móviles llamados las brigadas, y una infantería ligera que dispara permanentemente y que son, en cierto modo, el contrapunto a los tercios. Por tanto, se enfrentan dos formas diferentes de hacer la guerra. La forma que llevaba ya ciento y pico años triunfando en Europa de los tercios, que está empezando ya a mostrar algunos defectos, y por otro lado, este sistema nuevo de los regimientos de infantería móviles, muy rápidos, muy ágiles, que ha instaurado Gustavo Adolfo, el rey de Suecia, a principios del siglo XVII.
0: Qué maravilla. Estoy comentando la historia con José Luis Corral. Él es catedrático en historia medieval, es escritor, es un gran comunicador. Y ahora mismo, si yo fuese José María García, profesor, le preguntaría minuto y resultado. Pero yo quiero saber el resultado y las consecuencias de esta batalla, porque seguro que esto trascendió en la época, ¿eh?
1: Sí, la batalla duró dos días, el 5 y el 6 de septiembre de 1634. Es una batalla que se desarrolla en esa zona de Nördlingen, del sur de Alemania, de Baviera, que es una zona de suaves colinas, es una zona montañosa, no es una zona de grandes quebradas, pero sí de colinas que permiten que cuando estás en el fondo de la colina, en el valle diríamos, pues no veas lo que ocurre al otro lado de la colina. Y en cambio, cuando estás en la cumbre de la colina, dominas todo el territorio. Bueno, pues los españoles consiguieron una posición controlada, elevada, en una de las colinas que les permitió alcanzar la victoria. El resultado fue tremendo para los suecos. Claro. Suecia perdió la batalla, Suecia y los protestantes perdieron la batalla, murieron algo así como 8.000 soldados suecos, hubo otros 6.000 heridos, cautivos, fue 14.000 pérdidas, fue realmente una catástrofe. Y en cambio las tropas imperiales hispanas, encabezadas por el cardenal infante don Fernando, apenas sufrieron 2.000 bajas. Por tanto, fue una victoria aplastante por parte de los españoles que supieron imponer la táctica, la disciplina de los tercios y esta posición que habían ganado en lo alto de una de las colinas. El resultado, diríamos que fue, y lo siento por la expresión porque es muy macabra, pues 8.000 bajas de los suecos, 8.000 muertos frente a unos 1.500-2.000 de los españoles y alemanes.
0: Madre mía, profesor, vaya números, ¿eh?
1: Sí, bueno, claro, es que ya empezamos a manejar cifras de contingentes muy elevados. Las batallas en la Edad Media tenían menos, sobre todo en Occidente, tenían menos contendientes, menos soldados. Una batalla con 10.000 soldados en la Edad Media ya era una gran batalla. En cambio, en la época moderna, en el siglo XVI, XVII, ya encontramos batallas de 50.000, 60.000 combatientes, 30.000 contra 30.000, que más o menos solo se combaten en Nördlingen, y además con artillería, con lo cual las bajas son mucho más numerosas, por supuesto.
0: Desde luego que sí. ¿Y qué pasó entonces ya con los famosos tercios españoles? Me refiero a cuando pasa todo, cuando baja la llama, ¿no? ¿Qué pasó después con esos famosos tercios españoles? ¿Cómo queda nuestro país?
1: Bueno, España ganó la batalla.
0: Toma.
1: De Nördlingen. Suecia Toma. La perdió, pero a medio largo plazo perdieron las dos. Suecia perdió ese ímpetu que había tenido con el rey Gustavo Adolfo, que había muerto dos años antes de la batalla, no pudo dirigir la batalla, tuvo que encargarse uno de los mariscales suecos, no el rey en persona, porque había muerto dos años antes, y quizá eso pues bajó de alguna forma la moral de los suecos. Los suecos lo que perdieron fue esa iniciativa que habían tenido con Gustavo Adolfo y, por tanto, perdieron su gran imperio. Pasaron a ser de una potencia en expansión a una potencia que quedó reducida a Escandinavia, quedó reducida a lo que más o menos hoy es Suecia. España ganó la batalla, pero 12 años después, en Rocroi, los tercios españoles fueron derrotados por los franceses. Y ahí comenzó la gran decadencia del Imperio español. En principio, una decadencia económica y luego política y militar. ¿Quién ganó en la batalla? Pues alguien que no participó, quien sacó mayor tajada de esta guerra, quien sacó mayor tajada de esta batalla, fue alguien que no participó, que fue Francia. El cardenal Richelieu, el primer ministro de Francia con Luis XIII, se dio cuenta de que Suecia había quedado tremendamente debilitada, pero España también. Y entonces actuó, organizó un gran ejército, puso en marcha una serie de reformas políticas y militares en Francia y convirtió a Francia en la segunda mitad del siglo XVII en la gran potencia de Europa. Y España perdió incluso territorios. Fíjate, cuando se resolvió toda esta guerra de los 30 años con una serie de paces y de tratados, España perdió la Navarra Norte, la Navarra Francesa, las tierras al otro lado de los Pirineos que corresponden a la Navarra Francesa, la zona de San Juan de Piedepuerto, que era española, que era Navarra, de la Navarra Española, se entregó a Francia. Pero también se entregó a Francia con el Tratado de los Pirineos en 1654, el Rosellón y la Cerdaña, que eran condados de la Corona de Aragón, condados de la Cataluña transpirenaica, y que pasaron a Francia, y hoy en día siguen siendo de Francia. Por tanto, la gran beneficiada de una guerra que no ganó y que no libró fue Francia. Paradojas de la historia, ¿verdad?
0: Impresionante. Profesor, ya para finalizar, yo me sigo comiendo la cabeza, y a lo mejor puedo meter la pata, pero entonces puedo entender que España en ese momento, que era la primera potencia mundial, ¿lo dejó de ser?
1: Empezó a dejar de serlo. España había sido la primera potencia prácticamente desde Carlos I, ya con los reyes católicos, y con su nieto, con Carlos I de España y V de Alemania, ya era la gran potencia. Lo fue mucho más si cabe con Felipe II. Claro. Lo siguió siendo con Felipe III. Claro. Pero ahora ya con Felipe IV comienza la decadencia. Una decadencia, ojo, que no solamente es militar, por la batalla que pierden los tercios en Rocroi, la famosa batalla, la última gran derrota, o la primera gran derrota de los tercios en Rocroi, sino también porque España ha abarcado más de lo que ha podido apretar. Y ahí comienza la decadencia. La decadencia no es un momento concreto, pero sí puede entenderse que esta batalla de Nördlingen y después la batalla de Rocroi, sobre todo, son el comienzo que marca la decadencia del Imperio Español.
0: Qué interesante, profesor. Siempre viene bien repasar la historia de nuestro país, las batallas, el por qué llegamos a ser lo que fuimos y sobre todo la fuerza de nuestros ejércitos. Esto yo creo que es poner en valor continuamente a nuestro país, ¿eh?
1: Bueno, quizá algunos me entiendan que evidentemente la historia de España está llena de hechos muy importantes. Y algunos entienden quizá que son guerras, pero es que la guerra forma parte de la historia. Como historiador yo no puedo olvidarme de que ha habido guerras, de que ha habido crímenes, de que ha habido momentos crisis, momentos conflictivos en la historia. Es más, las guerras en ocasiones, el recuerdo de una guerra, el recuerdo de una batalla sirve para aprender lo que somos e intentar evitar caer en errores. Las guerras son terribles, pero enseñan muchísimo lo que no debe hacer el ser humano.
0: Desde luego que sí. José Luis Corral, escritor, catedrático en Historia Medieval, comunicador, nos hace unas lecciones en este programa que nos hacen sentirnos todavía más patriotas. Que pase una feliz madrugada. José Luis, muchísimas gracias.
1: Bueno, saludos para todos y muchas gracias.
0: Hasta luego. Seguimos poniendo las calles y aprovecho para mandar un saludo al ejército, a los militares que tenemos desplegados en cualquier parte del mundo, en misiones de seguridad, a la gente que está en el reemplazo, a la gente que está ahora mismo en los cuarteles, a la gente que está en la UME, a la gente que está en las ambulancias por si pasa cualquier cosa, a la gente que está en un coche patrulla, a la Guardia Civil, ¡viva la Guardia Civil!, a la gente que está en un coche patrulla de la Policía Nacional o una pequeña patrulla de una policía municipal o local de cualquier punto de España. Mucho ánimo, gracias por estar al servicio de los españoles. Seguimos en COPE, seguimos poniendo las calles.

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4: Seguimos poniendo calles en COPE, aquí El Pulpo. Yo no sé cómo llevas la madrugada, espero que bien. Quizás estés de vacaciones o a punto de tenerlas. En cualquier caso, lo que queremos hacer es que nos dejes acompañarte y lo hacemos recordando lo mejor que pasa por la programación de la cadena COPE.
5: Vivir con la sensación constante de que las deudas no dan tregua, de que por mucho esfuerzo que hagas no es posible salir adelante. Es una realidad que afecta a muchas personas, una situación difícil que sin embargo no tiene por qué ser definitiva. Existe una herramienta legal pensada precisamente para estos casos. Es la Ley de la Segunda Oportunidad, un mecanismo que ha permitido a personas como Alfonsa liberarse de sus deudas y empezar de nuevo recuperando la estabilidad y la tranquilidad en su vida.
6: Siempre lo he pagado todo, lo que he comprado, solo que dejaron de pagar, no podía pagar las letras, que es lo que me pasó. Y cuando me dijeron mis hijos lo que debía, me quedé de piedra. Y ya no sabía ni lo que hacer, no sé ni cómo, no podía tirar ni para adelante ni para atrás.
5: Lo de Alfonsa no es un caso aislado. Hace poco el Tribunal Supremo ha dado la razón a un jubilado que se sobreendeudó durante el COVID para ayudar a su hijo y a su hija y a su yerno que se encontraban en un ERTE. En un principio declararon al hombre culpable, pero ahora el Supremo ha corregido esta decisión y ha considerado que este hombre solamente intentaba sostener a su familia. José María Camarero es nuestro experto en economía de bolsillo. Camarero, ¿cómo estás? Muy buenas tardes.
7: Hola, muy buenas tardes, Pilar.
5: Este hombre, como Alfonsa, la que escuchábamos hace un momento, pues este hombre también se ha beneficiado de esa Ley de la Segunda Oportunidad y ha podido eludir una deuda de más de 20.000 euros. ¿En qué consiste concretamente esta ley? La Ley de la Segunda Oportunidad, que yo creo que no todo el mundo la conoce, camarero.
7: No, es muy poco conocida y ya lleva más de una década. Bueno, pues es una ley que permite no solo a las empresas, no solo a los negocios, permite caer y levantarse, que eso es lo más importante, y se lo permite a las personas físicas, es decir, a cualquiera de nosotros, a cualquier particular que se vea asediado por esa bola de nieve de la que muchas veces hemos hablado aquí la tarde de COPE, de esas deudas, y que por lo tanto, se puedan liquidar todas las deudas y volver a empezar de nuevo. Hay dos formas fundamentales. Una es esa, la de vendo todos mis bienes, y si con eso no consigo saldar las deudas que tengo, da igual, empiezas de cero. O hay otra vía, que es la de establecer una especie de un plan de pagos para que se reestructuren esas deudas y en vez de pagarlo a poco tiempo y con muchos intereses, lo pagues a más tiempo y te lo vayas quitando encima. Pero vamos, básicamente es lo de volver a levantarse, ayudar a volver a levantarse, que yo creo que es un aspecto que aquí en nuestra cultura europea no estaba muy extendido, es más una cultura en Norteamérica, incluso diríamos anglosajona, pero que yo creo que es muy interesante porque hay casos, lo vamos a ver ahora, de cómo se puede hacer y cada vez más gente que se ve en esa situación como Alfonsa y que consigue reponerse y volver a empezar.
5: ¿Quién se puede acoger a esta Ley de la Segunda Oportunidad? ¿Qué requisitos hay que tener?
7: Bueno, pues lo primero que hay que saber es que lo que hace esta Ley de la Segunda Oportunidad es quitarte de encima las deudas de tarjetas, deudas de préstamos personales que puedas tener, incluso también, con algunos límites, deudas que puedas tener con los entes públicos, básicamente Hacienda y la Seguridad Social. ¿Qué es lo que esos requisitos por los que tú me preguntabas? Fundamentalmente, al menos tienes que tener dos acreedores, es decir, tienes que deberle dinero a dos bancos, a dos instituciones, a dos tipos de dos tipos de acreedores, no vale solo con uno. Luego es muy muy importante no ser reincidente, por decirlo de alguna forma, es decir, si ya te has acogido a esa Ley de Segunda Oportunidad alguna vez,
5: no hay otra oportunidad,
7: evidentemente. Y lo más importante de todo, que aquí también es donde está el quid de la cuestión, un poco el talón de Aquiles de la Ley de Segunda Oportunidad, es que hay que actuar y hay que demostrar que estás actuando de buena fe. Esto, que parece obvio, no lo es tanto, y por eso hay mucha contradicción en torno a esta ley. Es decir, se trata de que tú realmente te hayas visto asediado por las deudas que tienes, por esos, por esos dos acreedores, y que no puedes hacer frente de verdad a esas letras que se hablaba antes, a esas mensualidades que has asumido. Entonces, como no puedes hacer frente con tus ingresos y tu situación es caótica, vamos a decirlo así, pues entonces sí tienes derecho a salir de segunda oportunidad. Pero no se puede utilizar, ya digo, como una forma de decir, uy, voy a mejorar los préstamos que tengo para quitármelos de encima y así aprovecharlo. Esto es donde está el quid de la cuestión, pero básicamente lo que se exige es eso, dos acreedores, que tengas deudas reales, que
5: y
7: no puedas asumirlo.
5: Y haber actuado siempre de buena fe.
7: Y eso, y de buena fe.
5: ¿Se sabe el impacto que tiene esta ley en nuestra economía?
7: Bueno, pues es muy interesante porque primero accedieron a la ley de segunda oportunidad las empresas, sobre todo pymes, sobre todo autónomos, es decir, negocios, que aquí sí que estaba mucho más extendido. Tenemos la idea habitualmente de que son los negocios los que pueden acceder a esa ley de segunda oportunidad porque, oye, han fracasado y vuelven a empezar. Echan el cierre y lo pueden volver a subir, la ventanilla. Bueno, pues en el caso de las personas también. Y esto lo que conlleva fundamentalmente es que no tengamos grandes listas de morosos en España. Y esto para la economía es muy importante. Que no sea una economía sobreendeudada, que sea una economía limpia. En ese sentido de las deudas, eso es muy importante para la propia economía, para el propio consumo y para los propios bancos, que también ven cómo su potencial clientela, oye, pues si se ha quitado encima unas deudas que tuvo por una mala racha, puede volver a empezar y por lo tanto puede volver a entrar en ese circuito de la economía real.
5: Camarero, vamos a escuchar a Alicia García, que forma parte de un grupo de abogados que se encargan precisamente de cancelar las deudas del pasado.
8: Nos vienen muchos autónomos. También nos vienen personas que trabajan por cuenta ajena o, por ejemplo, incluso pensionistas. O sea, tenemos un abanico muy amplio. Pero sí que es verdad que el autónomo, el pequeño empresario, esa persona, o sea, a día de hoy está como muy castigada y gracias al mecanismo de la segunda oportunidad, pues encuentra esa salida pues para poder empezar de cero.
5: Detrás de cada caso hay decisiones difíciles, negocios que no salen como sus dueños esperaban, clientes que no pagan también en muchas ocasiones y sobre todo una carga que va mucho más allá de lo económico. Y no todos se atreven a dar el paso de ponerse en manos de profesionales.
8: Tienen que ser conscientes y tienen que ser valientes, porque muchas personas no se atreven a dar el paso de aceptar que tienes una situación de insolvencia que ya por mucho que quieras no puedes llegar a final de mes y cubrir los pagos que tú tienes mensualmente, aceptarlo, ser valiente y buscar en ese sentido un despacho de abogados que sea especializado 100% en segunda oportunidad.
5: Pues vamos a conocer otro caso, el de Miguel Ángel Arroyo. Él era empresario y llegó a acumular una deuda de más de 300.000 euros, una deuda bastante importante. Después de años en esa situación límite, ha conseguido cancelar esa deuda gracias a esta ley de la segunda oportunidad. Miguel Ángel, ¿cómo estás? Buenas tardes.
9: Buenas tardes. Pues mira, aquí
5: estamos. Mucho más aliviado. ¿Cómo te ha cambiado la vida, no?
9: Sí, sí, demasiado. Es increíble. Empiezas a escuchar, empiezas a tomar decisiones y acabas, lo primero que tienes que empezar a enfocarte en un grupo de abogados y de que sepan y conozcan el sistema. El cliente, digamos, tiene que ser consciente de lo que tiene que confiar en esas personas, como yo lo hice en su día, que me asesoraron los del gabinete de abogados de Repara tu Deuda, y que son fabulosos, y mucha paciencia. El proceso no es fácil, y al fin y al cabo, pues mira, tiene su fruto, y gracias a Dios, pues ha salido todo bien.
5: Miguel Ángel, vamos a contar tu historia, porque tú estabas al frente de una empresa familiar de construcción que fundó hace unos años tu bisabuelo, pero con la crisis financiera de 2007-2008 la situación se empezó a torcer. ¿Qué pasó exactamente?
9: Pues nada, estábamos trabajando, empezó a venir la crisis, los impagos, y claro, una empresa de pueblo pequeña y la solvencia pues llega hasta donde llega. Y nada, entonces empiezan a devolver el tema de los pagarés, como se hacía antes, y tú no eres capaz de afrontar ya ciertos pagos. empiezas a generar deuda con administración, con los proveedores, y claro, eso es por efecto bola de nieve. Y cuando te das cuenta, pues dices, ¿dónde estoy metido? ¿Dónde estoy metido? Y que no eres capaz de salir, ¿sabes?
5: Eso entonces, te iba a preguntar, porque dices, llegaron los impagos y eso os llevó a generar una deuda de más de 300.000 euros. ¿En qué momento tú te das cuenta que esa bola de nieve de la que hablas ya te está pasando por encima, que esto se te va de las manos? ¿Cuánto tiempo pasó?
9: Pues pasarían 2-3 años, pasaría intentando de solventar los problemas, y en vez de intentar solventar esos problemas, lo que estaba era empeorándolo. Porque te estabas endeudando cada vez más, porque temas de intereses, sobre todo con las administraciones, en el momento que tienes un impago, si hoy son 2, en 10, 15 días son 7. Entonces eso ya es, ya te digo, eso es inviable, y nada, lo primero que tienes que aceptar la situación, y en vez de arroparte, callarte, pues lo que tienes que afrontarlo es con coger el toro por los cuernos y hablar. Y ya te digo que no es fácil y es muy duro.
7: Buenas, Miguel Ángel, soy José María Camarero. Te estaba escuchando y ese pequeño pero gran paso del que hablas es, yo creo, que el más importante, ¿no? Del de reconocer que no puedes pagar todo lo que te has comprometido y empezar a hacer algo. Hasta ese momento entiendo que lo que seguías haciendo era casi empeorar la situación, aunque lo veas desde cierta perspectiva, sí. Así, ¿verdad? O sea, tomabas decisiones que ahora dices, ¿por qué hacía esto si todavía empeoraba todavía mucho peor la situación que tenía?
9: Exacto. Empiezas a coger trabajo, empiezas, quitas de aquí, pones allí, y claro, ¿qué pasa? La falta estaba ahí, y si es que no había más tela que cortar, era la que había. Entonces, pues cuando haya una situación de esta, lo primero es ser tajante y ser consciente de dónde estás, y cortas, y entonces no llegas a este punto. Pero la ambición de trabajar, la ambición de continuar, pues cuando te das cuenta es tarde y muy tarde.
5: Bueno, en tu caso, lo primero que hiciste cuando la deuda ya empezaba a ser importante es que despediste a los trabajadores, pero al final terminas cerrando la empresa en el año 2011. ¿Tú quieres seguir trabajando? ¿Quieres seguir adelante? Te pones a trabajar por cuenta ajena, pero claro, la deuda no desaparece. Al final, ¿cuándo y cómo conoces la ley de segunda oportunidad?
9: Bueno, en principio le hice una obra, ya estando asalariado con la empresa donde trabajo, le hice una obra a un amigo que es gestor, y fue el que me empezó a mover algo. Pero de todas las maneras, un día yendo para trabajar en la radio, escuché la ley de la segunda oportunidad, que la estaban mencionando, era un anuncio de Repara tu deuda. Y entonces ya a raíz de ahí, casi todas las mañanas intentaba escucharlo. A las 3-4 veces que lo escuché, empecé a indagar, me puse en contacto con ellos, y nada, yo se lo decía a ellos que me parecía imposible, que es que no me lo creía. Y ellos me insistían que sí, y al final confié, que es un gran equipo el de Repara tu deuda, y a la vuelta, ya te digo, empezamos en 2019 y se ha acabado hace poquito.
5: O sea que el proceso es largo, desde 2019 ahora, acabado hace poquito, 6-7 años has estado. Sí.
9: El mío ha sido muy complejo porque, como ha pasado la pandemia también entre medio, hemos estado meses y meses con todo parado, incluso años. Y ya te digo, pero que el proceso no es fácil y es duradero, hay que tener paciencia y confiar sobre todo en el equipo de abogados que vayas a
5: en el que hayas puesto el caso. Miguel Ángel, ¿cómo es tu vida ahora? ¿Cómo estás?
9: Pues plenamente una tranquilidad que es que no me lo creo.
5: Ya.
9: Es que no me lo creo.
5: ¿Estás trabajando?
9: Sí, yo no he dejado de trabajar nunca. Lo único que, bueno, con el apoyo de toda la gente que me conoce, con toda la gente, pues no es fácil. Que tú te presentes a una empresa y que tengas esas coletillas ahí siempre, pues no es fácil. Lo primero que he dicho antes, que lo tienes que aceptar, y ya te digo, y si alguien tiene el mismo problema, ya te digo, que acuda, se asesore y que empiece a mover los hilos cuanto antes. Porque ya te digo que tiene todo en esta vida, tiene solución.
5: Pues Miguel Ángel, te agradecemos muchísimo que hayas estado con nosotros, que sí. nos hayas contado tu testimonio y nos alegramos por ti, que hayas soltado pues esa losa con la que estabas sí, viviendo sí. en los últimos años, pues que te sé, me consta que te mantenía en un estado de nervios importante. Sí. Ahora relájate, que lo peor ha pasado y empieza a disfrutar de nuevo de la vida.
9: Y a vivir.
5: Y a vivir. Gracias, sí, Miguel Ángel.
9: Sí. Muchísimas gracias, buenas tardes.
5: Fíjate, camarero, sí. lo que estaba contando Miguel Ángel, 7 años, o sea, el proceso es prolijo, es largo.
7: Es un proceso muy largo y además hay que tener en cuenta, que esto no lo hemos dicho, que es un proceso judicial. Es decir, esto no es que tú presentes ante una institución tu solicitud de ley de segunda oportunidad, te lo concedan y ya se arregla todo, no. Es un proceso judicial y como tal, pues son, por eso, en este caso, si ha mediado la pandemia, son procesos largos, pero bueno, son procesos que suelen ser fructíferos. Hay una cifra, aproximadamente un 95% de quien lo solicita al final se le concede. Es decir, que cuando llegas a ese punto es porque estás muy mal. Lo que hablábamos del fraude antes es minoritario, pero sí que es verdad que es lo que ocurre. Y luego hay una cosa importante que, claro, la gente se estará preguntando, bueno, pero si yo tenía una deuda,

0: Es un proceso, bueno, pues que está muy testado, que está muy vigilado, que se tiene que cumplir, pero ya he dicho antes, incluso para el banco de cara al futuro puede resultar mejor para tener una economía que se mueva, dinámica y demás, siempre cumpliendo todos estos requisitos que hemos dicho, que son muy importantes.
1: Para acabar, ¿cómo podemos evitar el sobreendeudamiento?
0: Bueno, pues fundamentalmente sabiendo que una deuda, un préstamo, mejor dicho, no es una parte de tus ingresos, un préstamo es una financiación de algo que necesitas, que un préstamo tiene que ser, si es mejor para invertir en tu vida, puede ser para estudios de tus hijos, puede ser para una obra que puedas realizar en tu casa porque luego la quieras vender, lo que sea. Si es una inversión, mejor que para un gasto, eso está muy claro. Y luego, en tercer lugar, mucho cuidado con el tipo de deuda que asumimos. No es lo mismo una tarjeta revolving que te van a cobrar un interés del 20% que un crédito normal que te puedan cobrar un 6 o un 7%. Esas tres son las claves, yo creo, para no sobreendeudarte.
1: Pues José María Camarero, periodista económico del diario ABC y nuestro experto en economía de bolsillo. Camarero, muchísimas gracias por acompañarnos esta tarde.
0: Gracias a ti, Pilar.

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2: Son las 4 de la mañana, las 3 en Canarias.
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2: Muy buenos días. Llega la cuarta ola de calor ya este miércoles. La EMET ha activado un aviso especial en el que se apunta que tendremos un aumento de las temperaturas, al menos hasta el domingo, ¿eh? Así que hoy al mediodía veremos cómo los termómetros superan incluso los 40 grados, especialmente en el tercio este de la península. Lo positivo es que los equipos de extinción en las últimas horas han logrado ganarle terreno al fuego en todos los focos activos en nuestro país. En la Comunidad de Madrid siguen regresando los vecinos a sus casas y los servicios de emergencias están pudiendo contener el fuego. El objetivo es pasar a una nueva fase a partir de hoy. Informaba de la situación el ministro del Interior, Fernando Grande Marlaska.
3: Que estamos conteniendo el fuego, algo importante. Desde en las últimas 24 horas, el perímetro que estaba fijado no ha habido ningún avance. Con lo cual, esta noche se seguirá trabajando con la misma intensidad que se hizo ayer en las tres zonas, de forma importante en la zona norte del pantano de San Juan, y con el fin de que mañana, a ver si es factible ya proceder, si toda esta noche va bien, como estimamos y esperamos que pueda ir, mañana ya empezar la liquidación.
2: Bueno, en Ávila se han producido pequeñas reproducciones que están siendo controladas por los medios en la zona. La buena noticia es que el perímetro ahí no ha avanzado y algunos puntos, de hecho, ya están fríos. En Castellón todavía hay unas 10.000 personas desalojadas a consecuencia del incendio de la Vall d'Uixó, que sigue activo y que ya ha arrasado 10.000 hectáreas. Esta última tarde se han registrado reproducciones y los servicios de emergencias han tenido dificultades para trabajar con medios aéreos debido, pues, a las condiciones meteorológicas. Esas adversidades también se vivirán hoy, tal y como ha informado el jefe de extinción, Fernando Pérez.
4: Previsión meteorológica nos va a permitir trabajar de manera segura y en función de eso pues veremos mañana cómo está la situación del incendio. Y la ola de calor, evidentemente el riesgo de incendio aumenta. Nosotros aquí en este incendio pues los rebrotes o reproducciones que podamos tener pues también son más intensos.
2: Bueno, el jefe del operativo también ha avisado de que esos rebrotes han retrasado la posible estabilización del incendio. Ahora vamos con más cosas.
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2: Contamos que Pedro Sánchez ha pasado de abusar de las conferencias de presidentes a renunciar prácticamente a ellas. El presidente evidencia sus reservas a encabezar una convocatoria con los mandatarios.

0: de las comunidades autónomas para coordinar la respuesta ante una España abrasada por los incendios. El Partido Popular reniega del pacto de Estado contra la emergencia climática. Se escudan en la Moncloa, pero para tampoco llamar a Alberto Núñez Feijóo. Nadie levanta el teléfono aquí. Ricardo Rodríguez, buenos días, tiene los detalles.
1: Buenos días. De haber sido quien más conferencias de presidentes ha convocado, a preferir aparcarlas, Pedro Sánchez rechaza reunir a los mandatarios autonómicos a pesar de la urgencia atribuida a un pacto de Estado contra la emergencia climática. El jefe del Ejecutivo concede recelos a citar el foro multilateral ante el contenido de los acuerdos suscritos entre PP y Vox en Castilla y León, Aragón, Extremadura o Andalucía. Tampoco Sánchez prevé llamar a Alberto Núñez Feijóo. La Moncloa le niega voluntad alguna de alinearse detrás del gobierno. Exigen adhesión. ¿Acaso quieren los populares que les llamemos? Carecen de interés, difunden desde las alturas, acusándolos de estar atados a la ultraderecha. Nada reiteran de hacerse trampas en el solitario. Con España abrasada por las llamas, el círculo presidencial machaca que la iniciativa ya fue presentada por Sánchez en septiembre de 2025, mientras se escuda en la declaración de zonas gravemente afectadas aprobadas por el Consejo de Ministros para ir desplegando ayudas.
0: Gracias, Ricardo. Y las dos secretarias del Partido Socialista que han declarado como testigos en el marco de la investigación del caso de las cloacas socialistas han confirmado que Leire Díez usaba cuando quería el parking de Ferraz. Ellas aseguran solo cumplían órdenes de Cerdán. Patricia Rossetti.
2: Señalaron a Cerdán y desvincularon a la gerente del partido, Ana María Fuentes. Covadonga San Pedro y Celia Rodríguez manifestaron que el secretario de organización era quien autorizaba la compra de los billetes para Leire y su entrada en el garaje de Ferraz, algo no habitual al no pertenecer a la ejecutiva socialista, explican fuentes jurídicas. Y Leire lo utilizó una docena de veces. Mandaba un mensaje y se lo autorizaban. Y sobre los billetes se limitaban a mandarlos. La supervisión de estas decisiones dependían de administración. Las dos secretarias contaron que solo tienen constancia de dos o tres reuniones de Cerdán con Leire, el empresario Dolcet y el exjefe de gabinete de Pedro Sánchez, Juanma Serrano, todos imputados. La UCO habla de unas 18 reuniones. Esos encuentros no figuraban en la agenda de Cerdán, que era parte de su trabajo. Se celebraban sin agendar. Entregaron al juez las comunicaciones pedidas, comunicaciones por cualquier canal con estos cuatro imputados de abril del 24 a junio del 25 y les devolvieron su móvil requisado en mayo en los registros de Ferraz.
0: Gracias, Patricia. Y una noticia de última hora. En Barcelona, los Mossos d'Esquadra están buscando a un hombre que habría matado a su pareja, una mujer de 34 años que ha sido asesinada a puñaladas en un domicilio del distrito de San Martí de Barcelona. El presunto autor se ha dado a la fuga. Cuando la policía ha llegado a la vivienda, se han encontrado con la mujer ya herida de gravedad y los servicios de emergencia no han podido hacer nada para salvarle la vida. Hasta ahora, el presunto autor sigue a la fuga y los Mossos, como te digo, lo están buscando. De hecho, con este crimen serían 32 las mujeres asesinadas por sus parejas o exparejas en lo que va de año 2026. A las 5 de la mañana volvemos con más información. Ahora sigues poniendo las calles con Carlos Moreno, El Pulpo.
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0: Muchísimas gracias, Íñigo Palomar, por actualizarnos la información. ¿Qué tal, ponedores? ¿Cómo estáis? Muy buenos días, bienvenidos. Si te incorporas ahora, que son las 4 y 6 de la madrugada, quien te saluda es Beatriz Calderón. Y hoy es miércoles, ya 29 de julio del año 2026. Llevamos, como siempre, desde la 1:30 de la madrugada y nos quedan todavía 2 horas de radio por delante. 2 horas en las que vamos a contar muchas cosas. Vamos a escuchar música, por supuesto, y también vamos a mantenernos informados de lo que nos preocupa, en este caso los incendios en nuestro país. Jacobo Jimeno, ¿cómo estás? Muy buenos días.
1: ¿Qué tal? Muy buenos días.
0: ¿De qué hablamos concretamente en esta hora, hasta las 5 de la mañana?
1: Sí, pues nuestro tema central, conocido como temazo, hoy hablamos de compras. Por eso queremos preguntar a los ponedores si son compradores compulsivos o, sin embargo, les cuesta hacerse con cosas nuevas. Yo no sé, Bea, si tú eres de comprar mucho...
0: ¿Qué pinta tengo?
1: De comprar.
0: Pues ya está.
1: Y acabas de volver las vacaciones, o sea, que has vuelto con las maletas, imagino, cargaditas, ¿no? De algún imán.
0: Trato de controlarlo, pero poco. Es de los pocos vicios que tengo, también te digo, sí, ¿eh? Porque bueno, luego sí. No soy gastona con otras cosas, pero tengo zapatos, botas, bolsos...
1: De todas las colecciones, ¿no?
0: De todo.

0: Bueno, también escucharemos a Darío, nuestro doctor de cabecera, que hoy nos va a hablar del cerebro. Quizá no tenemos claro lo importante que es y cómo debemos cuidarlo.
1: Muy bien, también vamos a hablar, por supuesto, de la información del tiempo, que además hoy nos preocupa especialmente. Siempre lo hace, ¿eh? Pero hoy especialmente por lo que conlleva. Carlos de Yuste, ¿qué tal?
2: Buenos días, Bea.
1: Pues, ¿cómo viene este miércoles? A ver, cuéntanos.
2: Pues este miércoles llega con la cuarta ola de calor de la mano. Algo a tener muy en cuenta, sobre todo con los incendios que hemos y que seguimos viviendo estos días. Una ola de calor que es sinónimo de subida de temperaturas y un mapa pintado de avisos amarillos y naranjas por esas altas temperaturas, como decimos. Hasta 9 comunidades esperan estos avisos naranjas en las horas centrales del día y además se alargarán hasta el final de la tarde. Las temperaturas más altas, pues en la zona de Navarra y del Valle del Ebro, con picos de 42 grados en Zaragoza, Logroño o Pamplona. Las mínimas también subirán en prácticamente toda España, con noches tropicales en el Mediterráneo y amplias zonas de la mitad sur. Los que más suerte tendrán y podrán descansar mejor es en el norte, como suele ser habitual. Oviedo o Pontevedra no superarán los 17 grados de mínima e incluso Teruel, Soria disfrutarán de mínimas similares. Por su parte, en la zona del Pirineo de Girona podrán darse lluvias en forma de chubascos que serán localmente fuertes. Además, habrá nubes bajas en Andalucía y Mallorca durante la mañana y en el litoral Cantábrico y Galicia pueden llegar a darse brumas que irán desapareciendo a lo largo del día, lo que les permitirá rebajar esa sensación de calor. En cuanto al viento, seguirá siendo moderado en prácticamente todo el territorio español, algo que, como ya hemos venido escuchando, ayudará a poder acabar de controlar y sofocar los incendios activos en la península. La excepción en Canarias, donde pueden darse rachas muy fuertes, especialmente cuidado en La Gomera, con rachas de hasta 70 kilómetros por hora.
1: Ayer, leyendo por la tarde una noticia sobre los incendios, vi lo de la regla 30-30-30, que no la conocía. Que lo peor para los incendios es que la temperatura sea mayor a 30 grados, que los vientos sean superiores a 30 kilómetros por hora y que la humedad esté...
2: Es el cóctel,
1: claro,
2: dicen que...
1: Eso es el cóctel tremendo, el 30-30-30. Bueno, 662-942-605. Ese es nuestro teléfono, el WhatsApp, donde queremos que, bueno, nos dejes notas de voz, que nos dejes mensajes contándonos cómo pones las calles, dónde te encuentras, qué es lo que haces, porque te gusta el programa, lo que quieras. Es la placa, que es el mensaje en el que te identificas como ponedor de calles, por eso le llamamos así. Así que, ¿tú quieres también dejarme tu placa? Pues mirad, como ellos.
3: Buenas noches, ponedores. Espero que no estéis pasando mucho calor. Yo hoy me tocaba operación de prótesis de rodilla y ya la tengo hecha. Todo bien y buenas noches, Pulpo, familia de ponedores, y enhorabuena como siempre por tu programa y toda la gente que tienes alrededor. Un abrazo.
4: Hola, ¿cómo están? Saludos desde Los Cabos, Baja California Sur, México, unos cuantos kilómetros de distancia. Yo me casé hace 5 años con una española y buscando estaciones de Alicante, lo que es de Alicante. Buscando estaciones de Alicante los encontré a ustedes y prácticamente lo estoy escuchando gran parte del día. Y nada, le pregunté a mi esposa qué significaba ser ponedor, y con esa claridad me dijo, pues, ponedor de los que ponen las calles para que estén listas. Fue muy divertido porque acá no hacemos a esa expresión. Saludos.
5: Hola, buen día, familia. Bienvenido, Bea, desde Gran Canaria de la cama. Sweeney, soy ponedor.
1: Me ha hecho mucha gracia nuestro ponedor mexicano, porque dice, acá es que esa expresión no se utiliza. No, ni acá tampoco. Lo de ponedor estaba reservado sobre todo a las gallinas, que son ponedoras. Pero, ¿qué ocurre? Que llegó el pulpo, dijo, pues si nos llamamos poniendo las calles, la gente que nos escucha tienen que ser ponedores. Y yo creo que, hombre, al principio costó, ¿eh?
0: Claro,
1: que la gente no entendía muy ponedores, claro. Ponedores de calles. Así que ahora ya lo tenemos súper interiorizado y ya no nos resulta nada extraño. 662-942-605 es el teléfono de WhatsApp que queremos que tengas guardado en tu móvil, porque de ese modo puedes dejarnos notas de voz cuando quieras. Porque luego llega Cristina Platero y dice, mira, esta tarde me han dejado 5 notas de voz o 6 notas de voz y otras 7 audio rondas y las escuchamos, no te preocupes. Así que cuando te animes, nos dejas ese audio. Y ahora sí, si me estás escuchando a las 4 y 12 de la madrugada es porque eres un ponedor de calles y juntos nos vamos a ir a por el miércoles.

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2: Hablando hoy de las compras, queremos que nos cuentes si eres muy de tiendas, si te gusta ir de tiendas, o si por el contrario eres poco gastón. También nos puedes dejar una nota de voz y así te escuchamos. ¿Te gusta hacer compras online? Bueno, nos lo cuentas y te escuchamos y te leemos.

0: señores, se va a Madrid, Zaragoza, Zaragoza, Madrid. ¿Te compras? Yo, vamos, me compro, entro, salgo. Pero vamos, cuando voy con la mujer, la digo, oye, por aquí has pasado ya tres veces, me voy para afuera y me siento. Y es que no, imposible. No, no, esto es un sinvivir. Venga, y soy ponedor. Un abrazo a todos.
1: Yo hace mucho tiempo que no voy con nadie de compras, no me gusta ir con prácticamente nadie, no ya porque sea mi marido o porque sea un hombre, sino ni tampoco con amigas, porque yo voy muy rápido, o sea, sé a dónde quiero ir. Alguna vez he ido con mi hija, eso sí.
2: Prefieres ir por tu cuenta y que nadie te moleste.
1: Sí, prefiero
2: ir
1: gestionarte. Eso es, lo que es de compras. Otra cosa es que una amiga me diga, ¿me acompañas? Que tengo que comprar un vestido para una boda.
2: Tarde.
1: Entonces yo voy con ese plan, pues yo. Sí. Pero si yo tengo que ir a comprar algo, prefiero ir a tiro hecho, rápido y ligero. Y mi cuñado me hace mucha gracia porque estando en Londres, sin embargo, sí que entramos en una tienda pues para echar un vistazo. Y me dice, os lo juro, si miramos a las mujeres en un centro comercial, ¿cómo os movéis? O sea, la manera,
2: sí,
1: de pivotar y de girar,
2: sí, es increíble.
1: De atravesar los pasillos.
2: Lo tenéis todo en la cabeza.
1: No se entrechocáis, no se entrechocáis. Y él alucinaba, dice, nosotros vamos súper torpes. Es que tiene su aquel, el ir de compras. No te creas.
2: A mí me estresa mucho.
1: Sí, es algo que genera ansiedad.
2: El agobio entre los probadores, entre la gente, entre saber cuál es la talla. Yo me estreso y digo, intento evitarlo, intento demorar al máximo lo de comprarme una prenda
1: el
2: de
1: tener
2: ropa.
1: Que ir.
2: Sí, hasta que no veo ya que estoy bajo mínimos, no aparezco por la tienda.
1: Cuéntanos los ponedores también qué dicen sobre las compras.
2: Hemos escuchado un audio de un ponedor, no es el único. Ángel nos dice, no me gusta ir de compras. Eso se lo dejo a mi mujer, que le encanta. Lo que sucede es que a veces no compra nada y después de ver múltiples cosas, pues a mí eso me da mucha vergüenza. Por eso la dejo a su aire y yo me quedo en la cafetería tomando un café hasta su vuelta.
1: A él le da apuro que le vean en la tienda mirando un montón
2: claro,
1: de cosas.
2: Y que luego al final
1: nada.
2: No se lleven nada, porque se le queda al pobre una cara.
1: Bueno, cosas que pasan.
2: Bueno, y hablamos antes de la opción del comercio electrónico,
1: ¿sí?,
2: o la tienda física. Y Mario, por ejemplo, nos dice, para los que vivimos en una ciudad pequeña, el comercio electrónico es una ventana enorme para la adquisición
1: claro.
2: de cosas que no podríamos tener de otra forma. Claro, es que en grandes ciudades está claro
1: totalmente.
2: Que lo tienes todo, pero en los sitios un poco más...
1: En mi caso es por falta de tiempo. Yo prefiero online porque sobre todo hay en un montón de tiendas que ya tengo controlada mi talla, con lo cual eso es genial porque eso es todo online. Y luego también para cosas del hogar, si tienes ya las tiendas que sabes que te gustan y más o menos controlas qué calidades tiene, pues también. Me fío menos de las que has comprado menos que no sabes muy bien si va a ser como se ve en la foto. ¿Verdad?
2: O sea, que tú tus marcas de referencia ya lo coges
1: todo. Eso ya lo tengo online. Yo hace que no voy a una tienda nada más que para devolver.
2: Ostras.
1: Sí, no.
2: Y lo de la talla, ya lo tienes dominado
1: super
2: en cada sitio.
1: Súper controlado. Así que alguna vez se ha equivocado y entonces, dependiendo, si algo me genera dudas, lo mismo cojo dos tallas y luego sé que podría devolver la otra. Pero lo de probarse uno en casa no tiene precio. Antes
2: sin que nadie te moleste.
1: Antes que te tenías que probar en un probador, ¿verdad? Pequeñito, te quitas, no tienes el zapato adecuado. Yo ahora llego a casa, me lo pruebo
2: y tienes un ratillo.
1: Y tan ricamente. Bueno, es que ha sido nuestro temazo. Hemos hablado de compras que forman parte de nuestra cultura, la cultura del consumismo absoluto y desmelenado en algunos casos. Yo no digo que nos afecte a todos, pero sí a muchos, que no pasa ni una semana, hay gente que lo confiesa, que mete una cosa nueva en el armario. Hemos escuchado a Gema Gómez. Ella lleva desde los 23 años trabajando en esta industria y después de esa experiencia en el sector, pues ha decidido investigar sobre los efectos que produce el fast fashion, ¿no? La moda rápida. Es consultora estratégica, formadora y mentora especializada en moda sostenible y transformación empresarial.

0: Hoy en nuestro temazo después del partidazo vamos a tocar un tema que se nos ha ido de las manos. Es el tema de las compras. Lo tendrás que reconocer también a ti, como a mí se nos ha ido de las manos, ¿no? Las compras forman parte de nuestra cultura, la cultura del consumismo absoluto y desmelenado. No digo que nos esté afectando a todos, pero sí que a muchos, por ejemplo, que no pasan una semana sin que entre nada nuevo en su armario. Si entras, por ejemplo, en las redes sociales, lo puedes comprobar. Muchos de los vídeos son de esta manera.
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0: Y así nos va. Lo digo más que nada porque el consumo desmedido, sin ningún tipo de control, en el caso concreto de la moda, es verdad que trae muchas consecuencias nefastas. Y precisamente de eso vamos a hablar con nuestra siguiente invitada. Se llama Gema Gómez. Lleva desde los 23 años trabajando en esa industria. Después de experiencias en este sector, pues lo que ha hecho ha sido decidir, bueno, pues ponerse a investigar sobre los efectos que produce la fast fashion o moda rápida. Ella es consultora estratégica, es formadora, también es mentora especializada en moda sostenible y transformación empresarial. Gema, ¿cómo estás? Muy buenas noches, bienvenida a COPE.
7: Hola, buenas noches, ¿qué tal?
0: Muy buenas noches. Bien. Sorprendido con todo esto con lo que he empezado a introducir, ¿no? Porque tú te has volcado, por ejemplo, el resultado de tus análisis han sido en un libro titulado Shopping Detox. Con este título creo que el objetivo queda bastante claro, ¿no? ¿Cuál es el fin que tiene?
7: Efectivamente. Yo creo que lo di a alguien que ha trabajado en el sector tantos años como yo. Casi 30 años entre unas cosas y otras, y trabajando desde dentro y viendo el sector desde dentro, pues yo creo que puede llamar la atención, ¿no?
0: Sí, y aparte que lo tienes todo muy, muy bien controlado, lo tienes todo muy bien defendido, lo plasmas muy bien en el libro, estamos tomando muy buena nota de todo lo que cuentas, porque a primera vista, digamos que todos estamos en ese perfil de comprador compulsivo, tanto hombres como mujeres, ¿no?
7: Sí, efectivamente. Y mira, de hecho hay un pequeño llamamiento al principio, ¿no? Diciendo que uso el masculino genérico, porque al final sí que es verdad que igual las mujeres tenemos unas ciertas tendencias a comprar más ropa, pero los hombres con todos los gadgets tecnológicos, etcétera, sí. También están todo el día, ¿sabes? Comprando cosas que muchas veces no necesitan.
0: Sí, es como si estuviésemos todos rodeados de estímulos, ¿verdad? De estímulos que te incitan a comprar y muchas veces picamos. Por ejemplo, lo decías tú, los gadgets, ¿no? El primero, el móvil, con todas las aplicaciones que hacen de la compra algo rápido, que sea sencilla y atractiva. Claro, es que todo esto, Gema, es muy accesible quizá, ¿no?
7: Claro, pero es que tenemos esa manera tan directa de hacer las cosas porque es un sistema súper diseñado y súper optimizado. Nosotros formamos parte y muchas veces no nos damos cuenta de que somos un eslabón más, pero es un sistema diseñado para que las cosas ocurran así. De hecho, los picos de compra, cuanto más pico de compra hay, es por la noche. Porque antes tú para comprar, pues tenías que ir a una tienda, hacer algo físico, ¿no? Te lo probabas, no sé qué. Ahora no. Ahora, cuando ya tu cerebro está agotado de todos los estímulos que ha recibido durante el día, los problemas que ya ha podido tener, etcétera, en ese momento de que ya cortas la parte de responsabilidad y dices, venga, va, vamos a dejarnos llevar un poquito, vamos a navegar por la web, empiezas a mirar, a hacer scroll, prácticamente no hay ninguna barrera para que compres, ¿no? Es todo como súper directo, ya te guardan los datos de la tarjeta, ¿no? Todo ese tipo de cosas. Pues claro, o sea, es tan fácil y está diseñado para que ocurra así, que ¿qué pasa? Pues que ocurre así.
0: Ya, no, pero lo estás contando muy bien y es verdad porque tú fíjate que estás hablando, digamos, de la adaptación hedónica. Explícanos a los ponedores, por favor, ¿por qué lo ves así? ¿Por qué de esta manera?
7: Pues mira, básicamente que, o sea, comprar es real, o sea, la satisfacción que sentimos cuando compramos es real. No es algo que no sea real, la sentimos físicamente, ¿no? Porque ahí está la dopamina, ¿no? La hormona de la anticipación. ¿Cuál es el problema? Que tú te has sentido bien esa vez, pero quieres volverte a sentir bien. Entonces, para sentir lo mismo, cada vez necesitas más estímulo, ¿no? Yeah. Si tú esto lo haces de una manera repetida, para sentir lo mismo, necesitas más estímulo, con lo cual entras en un ciclo de compra automática y compra impulsiva y puede llegar a compulsiva.
0: Sí, sí, desde luego que sí. Y luego llegamos a la ruta del vacío.
7: Efectivamente, porque lo que estás intentando muchas veces, ¿no?, calmar con este con esta compra impulsiva, al final es un malestar, es algo por dentro de, ya sea cansancio, que he tenido una bronca con mi jefe o con mi pareja, o con no sé qué, es ese momentito de, venga, vamos a sentirnos bien, ¿no? Pero ese momentito, si tú no miras por detrás, qué es lo que hay realmente, ¿no?, qué es lo que te está molestando, y le pones solución, pues esto, al final lo único que vas a sentir es cada vez más vacío por dentro, porque no te estás escuchando, porque no te estás cuidando, no te estás atendiendo. Y sí, vas a tener la casa llena de cosas, ¿no? Sí. Muchas veces cosas que ni te vas a poner, que no necesitas, etcétera. Pero por el trabajo que emocional que tenemos que hacer por dentro no está hecho.
0: Y luego también es importante, joder, el tema de las ofertas ya es otra cosa, porque, como bien dices en el libro, cazar ofertas es un deporte nacional. ¿Cuántas cosas baratas, Gema, acaban honestamente los trasteros? Por favor, ¿eh? No me digas que no, ¿eh?
7: Pero así, tal cual. ¿Y cuántas veces se nos engaña con la palabra barato, sabes?
0: Eso es.
7: O con las rebajas, que tú ves que cuando haces estudios de análisis ves que muchas veces pues igual se ha subido el precio antes para luego rebajarlo, ¿no? Cosas de estas, ¿no? Que hay muchos estudios. Sí, la verdad es que ahí perdemos un poco los papeles y lo mismo, ¿no? O sea, es que igual lo barato no es caro, porque yo qué sé, por ejemplo, en nuestros armarios, si supiéramos la cantidad de químicos tóxicos que nos afectan sí. después a nuestra salud y nuestras prendas, esto que te decía, que están hechas de fibras sintéticas, ¿no? Si supiéramos la cantidad de la bomba tóxica que puede estar siendo nuestro armario y dormimos ahí a diario con ello, sí, ¿sabes? Sí, sí, ¿no? O sea, que sí, desde luego.
0: Sí, sí, no, totalmente. Luego, además, has hecho una especie de tipología de compradores que es muy interesante, para ver sobre todo si encajamos en alguno de ellos. Esto llama mucho la atención y seguro que tanto los ponedores que nos están escuchando ahora mismo en COPE como los lectores de tu libro y la gente que se vaya a comprar el libro se van a sentir identificados. ¿Nos puedes poner algún tipo de ejemplo, por favor?
7: Pues mira, por ejemplo, el me lo merezco, ¿no? Que es, además uh-huh. es muy típico. He pasado un día pues así malísimo, he discutido con mi jefe, llega la noche, lo que decíamos antes, estoy con el móvil haciendo el scroll, veo una influencer con un vestidito de flores monísimo ideal y luego me sale a mí una publicidad con un vestido que, claro, como la influencer estaba ahí en la playa tomándose, ¿no?, un cóctel, no sé qué, yo claro, ya me veo ahí y después del día de M que he tenido, pues cómo no lo voy a comprar el vestido. Claro. Lo que estoy comprando es como esa anticipación del futuro, ¿no? Y bueno, pues este podría ser uno de ellos.
0: Totalmente. Además, Gema, si nos damos cuenta y cogemos, por ejemplo, abrimos un armario de casa, el que sea, vamos a encontrar siempre prendas que, bueno, pues que hace mucho tiempo que no nos ponemos, ¿no? Y con las que no tenemos nada que nos aten, digamos, ¿no? Salvo el factor emocional. Yo creo que esa es la manera en la que podemos ir llenando nuestro armario, ¿no? De nuestro maletero, para sacar ese tipo de cosas. Porque tú, respecto a esto, hablas como la limpieza emocional y lo cuentas muy bien.
7: Sí, pero es que también tenemos que darnos cuenta de una cosa. Si tenemos cosas que no usamos, eso es espacio que estamos ocupando, y esto es físico, pero es mental también. Si tenemos cosas que no estamos usando dentro de nuestra cabeza, de nuestro corazoncito, ¿no? Sí. Lo que estamos haciendo es ocupar espacio, que no pueden entrar otras cosas que igual fueran mejores para nosotros en este momento concreto de nuestra vida, ¿vale? Eso por un lado. Y luego por el otro, ¿no? Pues lo que estabas diciendo. Pues es que al final tenemos tanto, ¿no?, que eso también nos afecta a nuestro sistema nervioso. Está el sistema nervioso simpático y el parasimpático. El parasimpático es el que decíamos antes de cuando una persona está relajada, etcétera, y el simpático es el de la amenaza, el del cortisol, tal. Cuando tú ves tu entorno que está muy lleno de cosas, sí. es como si estuvieras mandando mensajes a tu cerebro continuamente de ¿qué pasa con esto?, ¿qué pasa con esto?, ¿qué pasa con esto?, ¿no? Entonces tu cerebro, aunque no sea consciente, lo está recibiendo y lo está procesando. Totalmente. Es decir, por eso los entornos minimalistas nos dan como una sensación así de mucha más calma. porque al no haber casi nada, tu cerebro puede estar como más tranquilo.
0: He leído algo, y más, fíjate, aquí en el libro lo he subrayado, le he puesto un poquito de fluorescente, eso de la terapia del rincón. La terapia del rincón, porque claro, si ordenamos un poco toda esta información que estamos hablando aquí ahora mismo en COPE, los cambios dices que no tienen que hacerse de manera drástica. Vale, hasta ahí compro. Pero yo creo que también podemos ir poco a poco, ¿no? Que nos tenemos que ir adaptando a esos cambios. Ahora es donde entra la pregunta. ¿Qué es eso de la terapia del rincón, Gema?
7: Sí, eso, mira, me surgió haciéndolo yo misma en mi propia casa. Es muy gracioso, porque es verdad, porque a veces dices, jo, tengo que arreglar la casa, ¿no? Pues que arreglar la casa es enorme, ¿no? Entonces yo decía, ¿cómo la mínima porción de arreglar una cosa es ponerte, por ejemplo, con un cajón? Que son 10 minutos y la satisfacción que sientes cuando tu cajón, tus cajas de zapatos, yo qué sé, los papeles de la mesa de tu casa están arreglados, es increíble, ¿no? A mí por lo menos me produce mucha satisfacción. Y que conste, como digo, todo esto es en proceso y yo no soy ni mejor ni peor que nadie. Porque no. A mí me pasa lo mismo en épocas de estrés, puedo estar viviendo completamente lo que digo en el libro, ¿no? Y eso creo que también es importante decirlo, que no estemos hablando desde la superioridad moral, ni mucho menos, sino del camino vivido y el proceso y seguir viviendo ese proceso día a día.
0: Bueno, desde luego que sí. Luego, además, en tu caso, que has sido diseñadora, lo decía al principio, ¿no? Has pertenecido, digamos, a ese mundo de manera activa. Y digamos que eso también te permitió conocer de primera mano la industria textil de manera completa. Empezando por la fabricación, ojo, de muchísimas prendas de grandes marcas en países como la India. ¿Qué es lo que ocurrió, Gema? Cuéntame aquí en la COPE, porfa.
7: Pues mira, fue un proceso, tampoco fue una cosa del día a la mañana, ¿vale? Pues como justamente estábamos hablando, ¿no? Porque además yo en aquella época pues tenía a mi hijo, tenía que salir adelante económicamente, pero sí que es verdad que en los viajes que hacía a Asia, donde comprábamos las colecciones, pues de cada viaje me traía como unos pequeños deberes, ¿no? De yo qué sé, pues un día me decía un compañero, oye, no vayas a una fábrica que hay niños trabajando. Y mi hijo, que era pequeñito en esa época, yo decía, pero ¿cómo que niños trabajando? Los niños donde tienen que estar es en el colegio, ¿no? Entonces me traía como los deberes de empezar a investigar pues temas de esclavitud infantil. Claro. Otro día pues iba a coger, pues estábamos en una zona donde había fábricas y de pronto veías espuma en los ríos, ¿no? Y decías, ¿y esto de dónde viene? Ah, pues viene de la fábrica donde acabas de salir. Y te vas a comer un pez y dices, pues este pez como se haya criado ahí, y dices, bueno, y al fin y al cabo yo soy un día. Y la gente que está aquí comiendo esto todos los días, ¿sabes? Claro. Entonces, pues eso, lo que digo, ¿no? No fue un día a la mañana, sino fue todo un proceso y terminó, porque luego además la moda es un ambiente muy, muy dinámico, casi enfermizo en ese sentido, ¿no? De tendencias de hacer cosas rápidos, de hasta las mil, y por ejemplo, cuando nos íbamos de compras pues a otros lados del mundo, ¿no? Yo me he traído ropa sin probar porque no había tiempo, porque te ibas igual un fin de semana a Londres o a Nueva York, ¿vale? Con todo el jet lag, sí. Luego volvías a trabajar, bueno, un poco loco. Y claro, pues estás ahí en ese ambiente, lo que decía antes, si tú estás viviendo eso todos los días, pues formas parte de eso. Y además quieres formar parte, porque el sentido de pertenencia en las personas es muy alto, ¿no? O sea, la necesidad de pertenencia. Entonces, claro, pues te comprabas cosas, ay, esto qué bonito, que no sé qué, sin probar. Y estamos hablando de épocas, pues de hace 20 años, en las que no había e-commerce, no podías devolver. Yo me las he traído con etiqueta, me las he probado en casa, no me gustaban cómo me quedaban y las he regalado sin estrenar. O sea, que yo he formado, lo que te decía, parte también de eso. Pero llegó un momento que es que empecé a ver como tantos hilos, ¿no? Tantas cosas negativas, que dije, esto no ni tiene que ver conmigo, ni este es el futuro que yo quiero dejar a mi hijo. Y es que además, o sea, de ver todo esto y estar aquí todos los días, me voy a volver loca. Y bueno, pues así un poco empezó todo.
0: Qué bueno, qué bueno. Y lo que quiero hacer ahora, Gema, es darte las gracias por habernos ayudado a entender esto de ir de compras de otro modo, ¿no? Por aportar otra perspectiva. Así que Gema Gómez, autora de Shopping Detox, es consultora estratégica, es formadora, es mentora especializada en moda sostenible y también transformación empresarial. Además, lo has hecho muy bien aquí en la radio. Gracias por acompañarnos, Gema. Un abrazo.
7: Nada, un placer. Encantada
0: un placer también
7: de haber
0: para
7: estado
0: nosotros.
7: Con vosotros este ratito.
0: Gracias, muchas gracias. Hoy a los ponedores les pregunto si a los ponedores les gusta ir de compras. A lo mejor lo haces habitualmente o no, no tengo ni idea. O quizá te toca ser el acompañante del que va de compras y te toca esperar en la puerta de los vestuarios. Bueno, pues en ese caso te tengo que decir, no sé si te mola o no te mola ir de tiendas. ¿Regresas siempre con algo? ¿Picas, digamos, picas y compras? ¿Eres muy de devolver las prendas? ¿Te has pasado a lo mejor a las compras digitales? ¿O te parece que es mejor ir a la tienda física y probarse la ropa? De eso vamos a hablar hasta las 6 de la mañana. Tenemos un montón de horas para estar juntos, no hablando de política, leyéndote, escuchándote a través del WhatsApp, el 662-942-605, o a través de nuestro Facebook. Hoy

0: 4:36 de la mañana, seguimos poniendo las calles en directo y hoy vamos a hablar de adiestradores y de perros. Bueno, dicen que este animal es el mejor amigo del hombre, pero hay algunos cuyo papel pues va mucho más allá de la compañía que nos hacen. Perros que trabajan cada día ayudando a las personas, participando en rescates, detectando sustancias peligrosas o incluso anticipándose a situaciones de riesgo. Todo eso es posible gracias a un elemento clave, el adiestramiento.
1: Porque detrás de cada perro de trabajo hay muchas horas de entrenamiento, pero también una selección muy cuidadosa. No todos los perros sirven para todo. Hay razas más predispuestas y también ejemplares que desde muy pequeños muestran pues habilidades especiales para determinadas tareas.
0: Alberto Martínez es adiestrador canino desde hace más de 3 décadas y explica qué se tiene en cuenta a la hora de elegir a los perros que van a dedicarse a este tipo de trabajos.
2: Lo primero de todo, salud. Para eso hay unas pruebas de salud que se utilizan en los clubes de raza más importantes. Y luego es muy importante los nervios de cada perro. Como las personas, cada uno tiene una personalidad y esa personalidad se hace y nacen con ella. Entonces lo que hay que hacer es, como con un árbol, dirigirla un poco. Si es en rescate, pues hay perros que se necesita que tengan bastante condición física. Si es para explosivos, se necesitan perros tranquilos.
0: Uno de los sentidos que convierte a estos animales en auténticos especialistas es el olfato. La capacidad olfativa de un perro es extraordinaria y permite detectar cosas que para nosotros son completamente imperceptibles, desde sustancias peligrosas hasta cambios en el olor corporal de una persona que pueden alertar de una situación médica o de riesgo.
2: Nuestro cuerpo, cada persona tiene un olor habitual del día a día. Cuando tú vas a caer en una crisis, sea de la que sea, tu olor cambia. Claro, eso para nosotros no lo percibimos, pero el perro sí. El perro detecta que tu olor físico va a cambiar o está cambiando y te lo marca.
1: Pero más allá de las capacidades físicas del animal, hay algo todavía más importante para que todo funcione: la relación entre el perro y su guía. La confianza, el vínculo y el conocimiento mutuo son fundamentales para que el entrenamiento tenga éxito. Porque el perro aprende a interpretar señales, gestos y emociones de la persona con la que trabaja cada día.
2: Esto es importantísimo. Yo vivo con mi perro. Yo tengo mi perro en mi casa. Claro, ¿qué pasa? Pues que es ese vínculo que tenemos él y yo es el que hace que después, a la hora de trabajar, bueno, pues sea el más idóneo para poder exigirle y pedirle cosas al perro para que las haga bien.
0: Cuando ese vínculo y ese entrenamiento se desarrollan bien, los resultados pueden ser sorprendentes. Hay perros que ayudan a encontrar personas desaparecidas entre escombros, otros que colaboran con las fuerzas de seguridad y algunos que incluso participan en rescates en entornos naturales. Pero el adiestramiento no acaba ahí. Un ejemplo muy llamativo es el de los perros que trabajan junto a los socorristas en el mar.
1: Son animales entrenados específicamente para ayudar en rescates acuáticos y que forman parte del equipo de salvamento igual que cualquier otro profesional. Miguel Ángel Sánchez es socorrista y adiestrador y explica que para él estos perros no son solo compañeros de trabajo, sino también parte de su familia.
3: Mi equipo de trabajo cada vez es mi familia, porque los 5 perros que forman la unidad canina de la playa de Torroscosta son míos también. Hace 10 años conseguí ese nexo de unión entre mi formación como rescatador en Río Bravo, patrón de rescate, etc., y los perros de salvamento, esa disciplina. Y la verdad que estoy viviendo mi pasión y es algo maravilloso.
0: El proceso de adiestramiento de estos perros empieza siempre con lo básico. Primero aprenden disciplina en tierra, caminar junto al guía, responder a la llamada, mantenerse atentos y tranquilos ante diferentes estímulos. Una vez que han dominado ya esas habilidades, el entrenamiento se traslada al agua.
3: Que le guste coger un juguete, porque un perro de salvamento acuático en su entrenamiento, si no coge un juguete, no sería válido para esta disciplina, ya que ellos lo hacen jugando. Brown, por ejemplo, que es nivel pro, puede llegar a remolcar y ha remolcado embarcaciones de 2 toneladas y yo al perro no lo obligo. El cabo de la embarcación con un mosquetón lo engarzo a su juguete, que él muerde y lo arrastra.
1: Ahí es donde aprenden a nadar junto al socorrista, acercarse a una persona que está en dificultades y colaborar en el traslado hasta un lugar seguro. Un trabajo que requiere de coordinación, confianza y muchas, muchas horas de práctica para que todo funcione con precisión cuando realmente hace falta.
3: Si alguien me pide ayuda, el primero que entra al agua soy yo. Y a media distancia entre la víctima y tierra, llamo al perro para que tenéis una distancia extra para cuando el perro llegue, yo ya haya inmovilizado a la víctima, la haya calmado, y entonces al perro darle su juguete anclado, un arnés que yo llevo de extracción, y que nos remolque a la víctima y a mí.
0: Historias como esta que hoy hemos contado pues nos recuerdan algo importante. Tener un perro no es solo cuestión de compañía. Educarlo, entenderlo y trabajar con él puede sacar a relucir de nuestra mascota capacidades pues que son realmente sorprendentes. Al final, detrás de cada uno de estos animales hay horas de trabajo, muchísima dedicación y, por supuesto, un vínculo con su guía que en ocasiones puede llegar a salvar vidas. Son las 4:42 de la madrugada, seguimos poniendo las calles.
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0: esta hora, muy cerquita ya de las 5 de la mañana, vamos hoy a hablar en nuestro consultorio médico de un órgano imprescindible, de un órgano importantísimo, el cerebro. Con sus miles de millones de neuronas y su kilo y medio de peso, es probablemente, pues junto al corazón, el más importante que tenemos. Aunque es extraordinariamente potente, controla todos nuestros pensamientos, todas nuestras acciones, todos nuestros movimientos, también es tremendamente vulnerable. Por eso lo tenemos dentro y protegido por un casco óseo, con tan solo unos agujeros para que salgan los nervios craneales y la médula espinal, con todas sus ramificaciones nerviosas que van a mover, pues, nuestros brazos y nuestras piernas. Puede parecer que tiene muchas neuronas. En realidad las tiene, son miles de millones, como hemos dicho. Pero si se dañan o se inflaman, a lo que se le llama neuroinflamación cerebral, no las reponen, las neuronas se pierden. Por ello es fundamental protegerlas para evitar los problemas de memoria, el deterioro cognitivo, el Alzheimer o el Parkinson. Así que ya mismo, sin más dilación, nuestro médico de cabecera, el doctor Darío Fernández, gracias a sus conocimientos como psicólogo clínico, pues nos va a dar unos estupendos y prácticos consejos para que podamos cuidar de nuestro cerebro. 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No os olvidéis de recordarle, de decirle que sois ponedores, porque os va a atender encantado. ¿Qué tal? Muy buenos días, doctor.
1: Hola, Bea, buenas madrugadas.
0: Oye, exactamente, ¿qué es la neuroinflamación del cerebro?
1: Pues es una respuesta inmunitaria que se produce en el cerebro y a cargo de unas células, que son las células de la microglía, que estas células son unos verdaderos defensores inmunológicos que residen en nuestro cerebro y nuestra médula, y son unas células defensoras, están monitoreando constantemente el cerebro, buscando señales de peligro, de daño, buscando toxinas, bacterias, virus. Devoran y limpian las células muertas, los tejidos lesionados, residuos de placas, proteínas, reparan el ictus, pero cuando esto se hace crónico, entonces muy positivo en una reacción primera y aguda, pero cuando se hace crónico, pues ya deja una inflamación crónica que llega a producir unas citocinas inflamatorias, unas sustancias que inflaman al cerebro y llegan a producir deterioro cognitivo y llegan a producir lesiones en el cerebro. O sea, que en un principio, en unos primeros momentos eran protectoras, pero a la larga, como continúa su acción, pues pueden terminar dañando el cerebro.
0: Darío, ¿cuáles son las causas de esta neuroinflamación?
1: Bueno, pues lo que excita y cabrea y pone en funcionamiento estas células y produce la neuroinflamación son múltiples. Por ejemplo, la contaminación. Fíjate, las partículas finas en el aire que proceden de fuentes exteriores, de fábricas, de coches, del humo de los coches, una exposición prolongada al aire contaminado, sobre todo interiores, está asociada a mayor riesgo de deterioro cognitivo y de demencias. Los metales pesados que hay en la contaminación, las verdaderas neurotoxinas, algunos fármacos neurotóxicos de la quimioterapia también pueden lesionar y producir esta neuroinflamación. Pero además de eso hay otro factor muy importante y que podemos evitar, que son los déficits de sueño. Porque el sueño pues ayuda a eliminar las toxinas del cerebro, incluida la beta-amiloide, que es la responsable del Alzheimer. Fíjate que una sola noche de privación del sueño puede aumentar la inflamación del cerebro. Luego tenemos también el estrés crónico, que activa mucho estas células, la dieta y el consumo, una dieta inadecuada con consumo sobre todo de alimentos procesados y de azúcar, una conducta sedentaria también, que es otro factor que influye. O sea, que hay varios factores que producen esta neuroinflamación cerebral.
0: Sí, es que ya lo decimos aquí muchas veces, que el dormir correctamente viene bien siempre.
1: Que el dormir, la gente cree que el cerebro está descansando. No, el cerebro mientras dormimos está haciendo una labor de reparación y limpieza muy importante de estas neurotoxinas.
0: Qué bueno. Oye, ¿qué relación hay entre la neuroinflamación cerebral y los trastornos cerebrales?
1: Sí, está clarísimo. Hay una relación muy estrecha en demencias, como por ejemplo con el Alzheimer, con la enfermedad del cuerpo de Lewy, con otras demencias, con la depresión, con el deterioro cognitivo leve, con la ansiedad. Siempre que hay un problema en la función cognitiva, problemas de memoria, de toma de decisiones o de control de conductas, hay una neuroinflamación cerebral por medio que lo sostiene.
0: Creo que también hay neurotoxinas, ¿no?, que fabrica nuestro propio cerebro.
1: Sí, concretamente el glutamato. El glutamato es uno de los principales neurotransmisores cerebrales que tiene una función normal de excitar, de animarnos, ¿no? Pero este neurotransmisor, cuando hay una liberación excesiva del glutamato, pues se produce una sobreactuación y activación de esta célula de la microglía y se produce la inflamación que llega a producir una citotoxicidad que consiste pues en un colapso de la comunicación de la sinapsis entre las neuronas. Hay un exceso de producción de calcio que se mete ahí en la neurona, altera sus funciones y altera la membrana celular y produce esa neuroinflamación tan nociva.
0: Darío, cuéntanos, ¿cuáles son los signos con los que debemos sospechar que nuestro familiar, por ejemplo, está iniciando una demencia por cuerpos de Lewy?
1: Bien, hablamos de la demencia por cuerpo de Lewy, no vamos a referirnos a la Alzheimer, eso lo haremos en otro programa, porque esta demencia es la segunda más frecuente después de la Alzheimer, consiste en que se depositan las neuronas unas proteínas que dañan su función. Entonces, ¿cómo lo podemos sospechar? Porque se afecta menos la memoria. Se produce en personas más bien adultos jóvenes, 50 años, cuando la Alzheimer pues es mucho personas más mayores. Entonces se caracteriza sobre todo porque nuestro familiar tiene unas conductas desinhibidas y tiene una alteración del estado de ánimo, pasa de un momento en que está muy excitado y otras que está pues muy apagado. No incluso puede aparecer de repente pues conductas raras, obsesivas, y también otro signo precoz es que hay unas alteraciones del sueño que tiene lo que se llama unos sueños muy vívidos, o sea, habla mientras está dormido, grita, da puñetazos o patadas, y esto es un predictor muy importante que nos puede hacer sospechar esta demencia. Y también, pues que nos dice que ve cosas raras, tiene alucinaciones visuales, y dificultades también en la marcha, que a veces se tropieza y a veces pues lo confunden los familiares con un inicio de Parkinson. Así es que esta conducta de repente de falta de empatía de esta persona con estas alteraciones que te he dicho, y además añadida otra, que es problemas del olfato, empieza a comunicarnos que hay algunas cosas que no nos huele o no detecta determinados olores. Pues esto puede ser un inicio de esta demencia tan frecuente como que es la segunda después del Alzheimer.
0: Bueno, ¿qué podemos hacer para cuidar a nuestro cerebro?
1: Pues mira, además de eso, una dieta neuroprotectora, que es la dieta que tenemos, la dieta mediterránea, donde predominen las verduras de ojo verde, los pescados azules, los frutos secos, y también un control cardiovascular de toda, controlar nuestra presión arterial, la glucosa, un poquito de actividad física regular, mínimo 30 minutos al día para optimizar ese flujo sanguíneo hacia el cerebro. Y una estimulación intelectual, aprender habilidades nuevas, aprender siempre algo, participar en actividades dinámicas sociales, para mantener activas esas conexiones neuronales.
0: Una pregunta, Darío, que nos hacemos muchos, la verdad. ¿Se puede hacer algo para prevenir el Alzheimer?
1: Sí, porque por lo menos para retrasarlo. Porque si hay unos factores de riesgo que podemos controlar nosotros, como es cuidar esta salud vascular que te he dicho, mantener el cerebro activo, porque mira, lo que es bueno para el corazón es bueno para el cerebro, controlar mucho el colesterol también, evitar esos alimentos ultraprocesados, la estimulación mental y la conectividad muy importante, la vida social, conversar, participar en comunidades, evitar el aislamiento, y también muy importante evitar traumatismos craneales, por ejemplo, pues, o utilizar siempre el casco cuando vamos en bicicleta o en moto. Entonces estas son muy importantes para prevenir o por lo menos retrasar el Alzheimer.
0: Habló ahora de un ponedor, Juan de Andújar, que dice que a su padre a veces se le olvidan cosas, como por ejemplo, bueno, cosas normales, ¿no? La cita al médico, que confunde también fechas, que no sabe dónde ha dejado las gafas, pero que todo esto es solo a veces. Teme que la cosa evolucione hasta una demencia. Nos pregunta qué es lo que podría hacer para evitarlo, Darío.
1: Bien, pues Juan, tu padre de momento parece que tiene unos signos típicos de deterioro cognitivo leve y que hay que atender a unos signos de alarma. Cuando esos problemas de concentración y atención se hacen más constantes, pues hay que acudir al médico. Pero lo podemos decir a Juan que, pues, que controle esa enfermedad crónica que tiene su padre, si tiene diabetes, hipertensión o colesterol, que eso lo mantenga a raya y que le haga mucha estimulación cognitiva, pues apuntándole a actividades en el centro de tercera edad, manteniéndole activo, que intente aprender cosas nuevas y que o por ejemplo que haga pasatiempo, crucigramas, sudokus, sopa de letras, cálculos mentales, todo eso es muy importante. Y la lectura, el hábito de lectura también muy importante para actividades, para activar esa mente y sobre todo, bueno, pues que controle si está muy estresado, pues que controle el estrés apuntándole a yoga, pilates o alguna actividad relajante.
0: Pues gracias de verdad por esos consejos. Seguro que Juan de Andújar ha tomado nota. ¿En qué consiste la reserva cognitiva, Darío?
1: Pues muy importante. Mira, sería la resistencia de nuestro cerebro a preservar sus funciones y hacer frente a un posible daño neurológico. Sería la optimización de los recursos cerebrales, un mecanismo protector, ¿eh? Y bueno, pues esto lo hacemos con estas actividades que he comentado antes, llevando una vida de actividad mental, de mucha sociabilización y mucha actividad que evite el sedentarismo. Esto hará que cuando, bueno, pues el deterioro de la edad o una neuroinflamación, nuestro cerebro está en las mejores condiciones para hacer frente a estos procesos inflamatorios.
0: Perfecto, si te parece terminamos como siempre con unas preguntas cortas que tienen respuestas también cortitas. Darío, ¿cuál es la enfermedad crónica que más hay que controlar para evitar el deterioro cognitivo?
1: Pues mira, la tensión alta.
0: ¿Cómo afecta el alcohol al cerebro?
1: El alcohol es un tóxico que es neurotropo, que daña al sistema nervioso y puede producir déficit de vitamina B, que es muy importante para el desarrollo cerebral, produce un daño oxidativo y también una neuroinflamación.
0: ¿Es cierto que algo tan cotidiano como las colillas de los cigarros que tiramos al suelo pueden afectar a nuestra salud mental?
1: Sí, tan cotidiano como el 60% de los fumadores tiene su colilla al suelo. Mira, la colilla sobre todo, pues el filtro es un microplástico que tiene una carga electrostática que pueden ser inhaladas por los pulmones y llegar por las vías respiratorias al cerebro y por el nervio olfativo, provocando una inflamación crónica y un estrés oxidativo. Hay que tener en cuenta que una colilla tarda entre 10 y 12 años en degradarse.
0: ¿Qué tiene de bueno para el cerebro comer sardinas?
1: Pues mucho, porque es un pescado azul que aporta muchos, es rico en omega 3, que viene muy bien para el cerebro.
0: ¿Qué juego de mesa es el ideal para estimular la actividad mental?
1: Pues prácticamente todo, pero sobre todo el ajedrez, las cartas, son muy importantes porque produce una actividad mental bastante intensa. Hay que calcular, hay que tener memoria reciente, a ver qué carta he echado, qué carta me falta, qué movimiento ha hecho el contrario con la ficha. Muy importante eso.
0: ¿Un truco para retener el nombre de la persona que te acaban de presentar?
1: Bien, pues es muy importante hacer un ejercicio de asociación, asociarlo por el color de sus ojos a lo que sea, o por

favor, que te quedes con nosotros en la próxima hora. Nuestro experto en motor, Alfonso García, nos va a hablar, entre otras cosas, del despliegue que va a poner en marcha la DGT para el próximo 12 de agosto con motivo del eclipse. Antes, eso sí, actualizamos la información.

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2: Son las 5 o las 4 en Canarias.
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2: Los incendios han evolucionado favorablemente antes de que llegue la ola de calor. ¿Qué tal? Muy buenos días, Íñigo Palomar.
3: Muy buenos días, Beatriz. Bueno, sí, llega la cuarta ola de calor ya del año, del verano. La EMET ha activado un aviso especial en el que se apunta que tendremos un aumento de las temperaturas, por lo menos hasta el domingo. Así que hoy, al mediodía, veremos cómo los termómetros superan incluso los 40 grados, especialmente en el tercio este de la península. Lo positivo es que los equipos de extinción en las últimas horas han logrado ganarle terreno al fuego en todos los focos activos que tenemos en nuestro país. En la Comunidad de Madrid siguen regresando los vecinos a sus casas. Lo último es que se ha levantado la evacuación de las localidades de Fresnedillas de la Oliva y de Zarzalejo. En total, durante todo el día han vuelto a sus casas 24.000 personas, pero todavía quedan unos 11.000 vecinos desalojados de otros dos municipios. Estos son Robledo de Chabela y Valdemaqueda. Los servicios de emergencias están conteniendo el fuego, como digo, y el objetivo es pasar a una nueva fase, informaba de la situación el ministro del Interior, Fernando Grande Marlaska.
4: Que estamos conteniendo el fuego, algo importante, desde en las últimas 24 horas, el perímetro que estaba fijado no ha habido ningún avance, con lo cual esta noche se seguirá trabajando con la misma intensidad que se hizo ayer en las tres zonas, de forma importante en la zona norte del Pantano de San Juan, y con el fin de que mañana, a ver si es factible ya proceder, si toda esta noche va bien, como estimamos y esperamos que pueda ir, mañana ya empezar la liquidación.
3: Bueno, en Ávila se han producido pequeñas reproducciones que están siendo controladas por los medios en la zona. La buena noticia es que el perímetro no ha avanzado y algunos puntos, de hecho, ya están fríos. Los focos de Castilla y de Casillas y Mijares han evolucionado positivamente y los vecinos de 5 municipios han regresado ya a sus casas. Sin embargo, todavía hay más de 20.000 desalojados. En Castellón todavía hay unas 10.000 personas también desalojadas a consecuencia del incendio de la Vall d'Uixó, que sigue activo y que ya ha arrasado 10.000 hectáreas. Esta última tarde se han registrado reproducciones también y los servicios de emergencias han tenido dificultades para trabajar con medios aéreos debido a las condiciones meteorológicas. Esas adversidades también se vivirán hoy miércoles, tal y como ha informado el jefe de extinción, Fernando Pérez.
5: Previsión meteorológica nos va a permitir trabajar de manera segura y en función de eso pues veremos mañana cómo está la situación del incendio. Y la ola de calor, evidentemente, el riesgo de incendio aumenta. Nosotros aquí en este incendio, pues los rebrotes o reproducciones que podamos tener pues también son más intensos.
3: El jefe del operativo también ha avisado de que esos rebrotes han retrasado la posible estabilización del incendio.
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3: Y en Barcelona, los Mossos d'Esquadra siguen buscando a un hombre que habría matado a su pareja, una mujer de 34 años, que ha sido asesinada a puñaladas en un domicilio del distrito de San Martí de Barcelona. El presunto autor se ha dado a la fuga y, de hecho, continúa fugado. Cuando la policía ha llegado a la vivienda, se han encontrado

0: con la mujer herida de gravedad y los servicios de emergencias no han podido salvarle la vida, no han podido hacer nada. Con este crimen serían 32 las mujeres asesinadas por sus parejas o exparejas en lo que va de año 2026. Y el consejero vasco de Interior arremete contra la Policía Nacional por haber detenido a los dos agresores de un joven con la camiseta de la selección española durante la final del Mundial. Precisamente ayer fue relevada la directora de la Ertzaintza, Juan Baño.
1: Es increíble, asegura COPE, el máximo responsable del Sindicato Unificado de Policía en el País Vasco, que el consejero vasco de Interior autorizara una manifestación del radicalismo abertzale sabiendo que iba a concluir junto a una pantalla para ver la final de la Copa y sin establecer control de seguridad alguno en la zona. Ese mismo consejero acusa ahora a la policía de invadir las competencias de la Ertzaintza por detener a los dos agresores de un joven en Bilbao que fue apaleado por vestir la camiseta de la selección. La Brigada de Información de Policía Nacional recibió la denuncia y, al tratarse de un delito de odio de naturaleza política, decidió actuar. Mariano Rodado, secretario general del SUP en Bilbao.
2: Han tenido 10 días para investigar todos estos hechos. ¿En qué situación están las investigaciones que han llevado a cabo? ¿O es que no han llevado a cabo ninguna? Y ahora se ofenden porque Policía Nacional, después de haber recibido una denuncia concreta por un delito de odio, se investiga y se detiene.
1: Representantes sindicales de la Ertzaintza denuncian a COPE recibir órdenes restrictivas a la hora de actuar contra esta violencia. En medio de esa polémica, precisamente ayer, fue relevada la directora de la Ertzaintza.
0: Muchas gracias, Juan. Juan Baño, nosotros volvemos a las 6 de la mañana con la última actualización en Herrera, en COPE, de todos los focos que tenemos de los incendios en nuestro país. Ahora sigues poniendo las calles con Carlos Moreno, el Pulpo.
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0: tarareando la sintonía con la que arrancamos esta hora, la última ya del programa de Poniendo las Calles. Muy buenos días, ponedores, ¿cómo estáis? Espero que bien. Bienvenido también al que se incorpora en esta hora. Llevamos desde la 1:30 de la madrugada, pero seguro que algún que otro ponedor ha decidido sintonizarnos en estos momentos. Arrancamos el último tramo de Poniendo las Calles y ya sabéis que siempre nos gusta hacerlo pues contando una historia positiva. El problema es que a veces pues la realidad informativa nos lo pone difícil. Un día más seguimos pendientes de los incendios en España, en especial del que es ya pues el más grande en la historia del país. El fuego de Ávila y Madrid ha arrasado con 85.000 hectáreas, provocando una devastación sin precedentes. La buena noticia es que todavía no está controlado, pero sí que evoluciona favorablemente, y además ayer martes muchos vecinos pudieron regresar a sus hogares, pero miles de personas, hay que decirlo, siguen todavía en casas de familiares, en hoteles y en polideportivos donde han podido ser realojados. Tuvieron que dejarlo todo y marchar prácticamente con lo puesto, como nos contaban estos vecinos de Aldea del Fresno.
1: Nos dijeron que teníamos que salir inmediatamente. No cogí ni medicación ni nada. Estoy bastante delicada, pero bueno, ha habido que salir y había que salir, no hay más.
2: Una mochila para mi hija con un libro y su documentación, el bolso de mi mujer y una mochila pues con dos cosas, porque fue sobre la marcha.
0: Esta rapidez a la hora de desalojar sus casas ha llevado a que muchos pues no dispongan de cosas básicas para el día a día, como comida, una simple cama para dormir. Aquí es donde cobra especial importancia la solidaridad del pueblo, que es en lo que nosotros nos queremos centrar. Estamos hablando de los voluntarios, son muchos los que se han volcado, con todos los que por culpa del maldito fuego tienen que pasar unos días fuera de sus casas. Villamanta es uno de esos pueblos que han servido como localidad de acogida en estos días. En COPE hemos podido hablar con su párroco, con Juan Carlos, que nos contaba cuál es el propósito principal de esta ayuda.
3: Estar con las personas con las que se da la oportunidad de hablar, de dar una palabra de aliento, de esperanza, porque hay mucha incertidumbre y cada momento es esperar, ¿será que hoy sí? ¿Será que hoy sí ya regresamos a casa? Entonces, desde allí, dar una palabra de esperanza. Y también hay que ayudar a repartir los bocadillos, los cafés, ayudar a limpiar. Lo que haga falta, para eso estamos. Pero se hace con cariño, se hace con amor, porque son voluntarios y es la gente del pueblo, hay gente de hermandades, hay gente de las cofradías sirviendo día y noche.
0: Momentos difíciles como los que se han vivido hacen que afloren dos de las mejores emociones que puede tener un ser humano, la de la empatía y la de la solidaridad. Miguel es uno de estos voluntarios y él lo tiene claro.
4: Esas emociones al final se reflejan y también te hace dar este paso de venga, voy a seguir ayudando. Somos vecinos, somos pueblos vecinos y siempre que ha habido algo de esto siempre hemos tenido apoyo tanto de un pueblo como del otro. Entonces, por lo cual es algo que sale de uno mismo y la gente colabora.
0: Tampoco podemos olvidarnos de las otras manos que ayudan minuto a minuto, las de los miembros de los cuerpos y fuerzas de seguridad del Estado. Mercedes Martínez, portavoz de la Guardia Civil en Madrid, y nos explicaba que lo más importante en tragedias como esta es la coordinación.
5: Hay que hacerlo de una manera coordinada, más que nada porque es importantísimo que sepamos en todo momento dónde tenemos gente, por si en caso de que, por ejemplo, el fuego cambie de dirección, hay que ir a ayudarlos, que no hay que hacer, es hacerlo de una manera individualista, es decir, sin contar con los medios que están coordinando la zona.
0: Como hemos escuchado, es un trabajo que requiere de una organización previa por parte de los agentes. No solamente se trata de saber qué hacer, sino la forma en la que se hace. El cómo, el dónde o el cuándo son cosas que la Guardia Civil tiene claro a la hora de evacuar a estas personas.
5: Es sumamente complicado porque aquí entran casi prácticamente todas las administraciones, porque nosotros tenemos que evacuar, pero luego esas personas hay que trasladarlas aquí los ayuntamientos y en este caso también la administración movía autobuses para que pudieran evacuarlos. Antes de que salieran ya tenían que tener un punto de destino, además atendiendo también a las características de cada persona que se iba evacuando.
0: Como todos sabemos, su labor es intachable y digna de admirar, tanto como la de los voluntarios que se unen a la ayuda y que desde los propios cuerpos reconocen. Para ellos, esta colaboración ciudadana es de vital importancia.
5: que es digno de admirar, porque están dispuestos a ayudar en todo lo que hay, con una cantidad de voluntarios que han llegado hasta aquí de toda la comunidad. Y como decía, o sea, nosotros también las personas voluntarias de los pueblos, sobre todo los integrantes de los ayuntamientos, alcalde y concejales que los acompañan, que están trabajando sin descanso para ayudar también a sus vecinos y facilitándolo muchísimo a nosotros.
0: La verdad es que sí, la solidaridad no solo ayuda a aquellos que sufren, también a todos aquellos que se juegan la vida. Una vez más, el pueblo responde. Una vez más, España puede sacar pecho de que en los peores momentos no se deja a ningún vecino atrás. Y así llegamos a las 5:10 de la madrugada. Pendientes todavía de los incendios, como decimos, la evolución es favorable, pero la noticia que queremos dar, la noticia que queremos que llegue cuanto antes, es de que están completamente controlados y, por supuesto, ya lo mejor sería extinguidos, completamente extinguidos, para luego lamernos las heridas, porque lamentablemente los daños son tremendos, los daños son devastadores y habrá que reflexionar mucho cuando todo esto pase. Llegamos a este último tramo, como digo, de Poniendo las Calles. Quien te saluda es Beatriz Calderón, en un miércoles 29 de julio en el que celebramos los santos de Lázaro, Marta y María, patronos del gremio de la hostelería. Jacobo Jimeno, ¿qué tal? Muy buenos días.
6: ¿Qué tal? Muy buenos días. Aquí seguimos.
0: Pues aquí seguimos. Cuéntanos, ¿de qué estamos hablando hoy en nuestro Facebook?
6: Pues como has escuchado, en nuestro temazo hablamos de las compras. Por eso queremos saber, Ponedor, si eres de los que va habitualmente de tiendas o no, o si te toca ser acompañante. Como mucha gente estamos recibiendo esos mensajes. Cuéntanos también en qué gastas más dinero y si eres de los que prefiere hacerlo online o, eso sí, tienes que ir a la tienda físicamente.
0: Nos ha quedado claro que a Jacobo no le gusta ni ir para él ni para otros tampoco,
6: ¿no?
0: ¿No?
6: Estoy haciendo aquí un grupo de haters, bueno, pero luego que no me empiecen a enviar mensajes. Yo me voy a dormir y ya me despertaré.
0: Oye, no pasa nada, no. A ti no te gusta ir de compras y punto.
6: Pero yo entiendo a la gente que le gusta.
0: Al ¿Pero final eres un poco agarraete o no te gusta simplemente por el agobio?
6: No me gusta por el agobio. También intento, como dicen algunos ponedores, ir a las rebajas, ¿no? Las rebajas es cuando hay que arrumarse las tiendas porque... Eso sí, vas un poco tarde y ya ha volado
0: ahí
6: todo.
0: Ahí me agobia las rebajas. Sí. Yo prefiero comprar cuando hay tallas.
6: Y eso que ya no es como antes, que antes era mucho peor. En cuanto empezaban las rebajas, ahí no...
0: Aún así me sigue poniendo nerviosa. No, estoy yo muy conforme con esto de las rebajas. Bueno, cuéntanos, porque hablamos de esto en Facebook, vamos a leer mensajes y a escucharlos también, pero ¿qué más vamos a ofrecer a los ponedores en los próximos minutos, hasta las 6 de la mañana?
6: Pues ya sabes que aquí nos gusta dar la palabra a los ponedores, así que será un ponedor el que tome la palabra. Escucharemos en la máquina del tiempo canciones tristes, teniendo en cuenta la situación que, como comentabas, están viviendo muchos españoles por los incendios. Y también con Alfonso García, Motorman, vamos a hablar entre cosas de los radares más multones de España, que te digo que están la mayoría en mi tierra. El que más multa, no quiero hacer spoiler, pero en La Cañada, en Valencia. Durante el año pasado, ¿sabes cuánto recaudaron, Bea? 250 millones de euros.
0: 250 millones de euros, madre.
6: Fíjate.
0: Mía. Pero todos.
6: Sí, ríete tú del Bonoloto.
0: Ya. Son factura, esto factura más que Shakira.
6: Sí. Bueno, Shakira con los mundiales, como siga así en bonos de mundiales.
0: Sí, pues esto es un símil, ¿no? Con Shakira, los radares en España. Bueno, voy a recordarte, Ponedor, las vías de participación que tienes con nosotros. Puedes llamarnos al 950-6006, que es un teléfono gratuito. Y, por supuesto, estamos en Facebook y en el WhatsApp 662-942-605. Hoy hablando de compras. Y ahora sí, si me estás escuchando a las 5:13 de la madrugada, es porque eres un ponedor y juntos nos vamos a ir a por el miércoles.

0: 17 minutos pasan de las 5 de la madrugada. Una canción para la gente que está ahora mismo en carretera. Le encanta al pulpo ponerla, programarla para dedicársela a ese sector, ¿no?, de los ponedores que pues están todo el día al volante y que nos escuchan mientras que van trabajando. Una pregunta, Jacobo.
1: A ver.
0: Tenemos muchos mensajes hoy,
1: sobre todo
0: de gente criticando lo que compran los demás.
1: Claro.
0: Es que eso es el colmo, ¿eh?
1: Es que eso es el colmo.
0: O sea, hemos preguntado por las compras que haces y casi todos los mensajes que tenemos es pues mi mujer, pues mi hija...
1: Sí, la gente no hace autocrítica.
0: ¿Qué pasa? ¿Que la gente no hace autocrítica?
1: Echa balones fuera. Elena, por ejemplo, nos dice, yo no soy compradora compulsiva de nada y no me gusta nada ir a comprar. Yo solo voy a tiro hecho. Ya tengo a mi hija que compra ropa para vivir 7 vidas.
0: Ya.
1: ¿Te sientes identificada o no?
0: Yo sí, claro que compro. Yo tengo ropa, vamos, o sea, tengo todos los armarios de toda la casa ocupados. En el armario de mi hija y cosas mías, en el armario de mi marido y cosas mías, en el armario de mi hijo y cosas mías.
1: La cocina y...
0: Y entonces voy moviendo, digo, ay, ¿dónde tenía estos zapatos? Y empieza mi hijo, en cualquier sitio, porque como tiene ropa en todas partes... Bueno, es cierto, tengo ropa en todas partes.
1: Decía que la gente no era autocrítica, aunque hay excepciones. Sara, por ejemplo, dice, me paso el día comprando, además de lo fundamental que es comida, soy bastante caprichosa. Libros, cómics, sobre todo de cualquier cosa que se publique de Mortadelo y Filemón. Me apasiona esa pareja, dice, también me gustan mucho las colonias, los complementos, pendientes, anillos, collares, pañuelos, bolsos, ropa, o sea, es que no le queda nada.
0: Elia nos cuenta que es adicta también a las compras. Me encanta ir de tiendas, pero no voy todo lo que quisiera, pues porque el presupuesto no da para más. Me gusta muchísimo la ropa y el calzado y compro algo online, pero me gusta más verlo y probarme, nos cuenta Elia. Claro, cada uno pues tiene sus gustos. Y luego Pedro, que él se considera un comprador de rebajas, dice, compro cuando necesito, alguna que otra vez he comprado, pero bueno, que no es comprador compulsivo. En nuestro WhatsApp, en el 662-942-605, hay ponedores que también se animan y nos dejan sus notas de voz.
2: Buenas noches, ponedores. Buenas noches, pulpo y equipo. La mejor manera de comprar es ir a la tienda física. Porque cuando compras online y no vienen las tallas que has pedido, o hay diferente color, hay equivocaciones, o no te gusta, es un problema luego para devolver. Lo mejor es ir a una tienda física. Te lo pruebas, te gusta, te lo llevas. Que no, pues lo dejas allí. Venga, un saludo desde Granada. Carlos, trabajando.
0: Claro, sí es cierto que hay veces que te toca hacer como un doble trabajo, ¿no?
1: Claro. Antes decía para las tallas, pero también la gama de colores a veces en internet parece una cosa y luego...
0: Por eso he dicho que la tienda la que tienes controlada, porque claro, yo ya fallo en pocas ocasiones.
1: Sí.
0: Alguna que otra vez, oye, luego me lo pruebo y lo mismo ni me gusta.
1: A ti no, claro, te sorprenden, ¿no?
0: Claro, pero es raro. O sea, yo ya tengo más o menos controlado, sé si esos vaqueros me van a quedar bien o no y demás. Claro, es lo que tiene el comprar mucho en ese sitio en concreto. ¿Más mensajes?
1: Pues, por ejemplo...
3: Equipo y ponedores. Yo seré raro. Fernando, traductor, que todavía usa ropa que era de cuando trabajaba en el escenario y salí el 2010, que solo... cambia de móvil cuando deja de funcionar del todo, que solo cambia de ordenador cuando el tío ya no puede más. Muchas veces las teclas ya a mitad ya no funcionan, le pongo un teclado fuera y sigo trabajando.
0: Así deberíamos comportarnos, sobre todo por el tema del medio ambiente, por ejemplo, ¿eh? El reutilizar todo pues hasta que ya no puede más. Pero la verdad es que lamentablemente no todos somos como este ponedor. ¿Más mensajes?
4: A ver, vamos a ver. Yo soy una persona con 64 años, un ponedor de la placa blanca, y del grupo Securitas. Y yo soy una persona analógica, no digital. Y a mí me gusta hacer las compras en el comercio. Claro. Soy tradicional, o sea que a mí me gusta hacer las compras, por ejemplo, en el Corte Inglés. Y nada, soy ponedor.
0: Muy bien.
4: De calle.
0: Nos ha quedado claro.
4: Un saludo, equipo, os quiero.
0: Nos ha quedado claro y nos parece estupendo que cada uno hace las compras donde le da la gana, ¿verdad?
1: Sí, ¿cómo? Viva la libertad, ¿no?
0: Ahora sí que sí, a las 5:21 de la mañana seguiremos, escuchando y leyendo mensajes en este ratito que nos queda hasta las 6, pero ahora es momento de que abramos el teléfono. Y hoy ha sido Jorge el que ha marcado el 950-6006. ¿Qué tal? Muy buenos días, Jorge.
5: Buenos días.
0: Hola, ¿cómo estás? ¿Cómo te encuentras?
5: Pues bien, aquí estamos trabajando.
0: ¿Trabajando? ¿A qué te dedicas?
5: Pues soy vigilante de seguridad también, placa blanca.
0: Vigilante de seguridad, placa blanca, como este ponedor que nos acaba de dejar un mensaje. ¿En qué lugar te encuentras? ¿En qué localidad?
5: Pues en Pozuelo de Alarcón.
0: en Pozuelo. ¿Y eres vigilante de seguridad de qué? ¿Una empresa? ¿Un edificio?
5: Sí, una comunidad de propietarios.
0: Una comunidad de propietarios. ¿Está la noche tranquila?
5: La noche muy tranquila, sí.
0: Sí, no andan subiendo y bajando los propietarios. Lo digo, lo mismo está el bloque de vacaciones y te llegan a las 5 de la mañana.
5: Sí, sí, hay bastante de vacaciones ya.
0: Ay, pero están fuera, no están ni allí.
5: No, la mayoría ya se están yendo a la playa, a su segunda residencia.
0: ¿Y tú estás ahí tan tranquilo?
5: Sí, con el compañero también que está en la garita. Yo estoy aquí dando una vuelta.
0: Bueno. Te notas hasta con sueño. Te falta estirarte ahora mismo.
5: Sí, son muchas horas ya.
0: ¿A qué hora has entrado?
5: A las 6 de la tarde.
0: ¡Jolín! Se hace largo, ¿eh?
5: Sí, bueno, te acostumbras a todo.
0: Te acostumbras. Bueno, Jorge, cuéntame, porque me decía nuestra compañera Cristina Platero que tú la semana pasada pasaste un momento complicado, porque creo que tienes casa, o al menos estabas allí en la zona del Valle del Tietar, ¿verdad?
5: Sí, yo soy natural de Mijares y conozco muy bien la zona. Uh-huh. Mi familia vive allí y hemos estado a pie de la llama.
0: Bastante liado, supongo.
5: Sí, todo el fin de semana hemos estado ahí desde el sábado hasta el domingo, que yo ya dejé de subir al monte porque me tenía que venir a trabajar el lunes.
0: Porque ya entrabas a trabajar aquí y entonces no podías continuar ahí echando un cable. Los vecinos se han volcado, ¿eh? Las imágenes se ha visto perfectamente.
5: Los vecinos hay que ponerlos en un monumento porque han sido ellos los que han parado junto luego con compañeros, amigos de que trabajan en la brigada de extinción de fuego que hay por ahí en la zona, que son del pueblo, y gracias a eso se ha parado el avance de las llamas. Si no, mi pueblo hubiese sufrido uno de los que más, pero afortunadamente solo se ha quemado un 18% de su extensión.
0: En Mijares, en la zona esa de Mijares, ¿no?
5: Sí, la zona de Mijares. Sí.
0: Otras zonas han quedado completamente arrasadas. Jorge, yo de verdad os lo digo, cuando veo las imágenes de los vecinos, porque las personas que se dedican a extinguir incendios saben lo que tienen que hacer. Pero cuando veo a los vecinos echarse al monte, nunca mejor dicho, para ayudar, ¿cómo es la labor? ¿Qué es lo que hacéis? ¿Cómo os organizasteis? Cuéntamelo, Jorge, por favor. O sea, ¿esto cómo se crea realmente un grupo de vecinos? ¿Cómo os organizáis?
5: Sí, hemos hecho un grupo de voluntarios en WhatsApp y al final hemos hecho un llamamiento a todo el mundo que pueda colaborar, porque nos desalojaron el sábado por la tarde.
0: Sí.
5: Y bueno, a la mayoría del pueblo, no a nosotros no, porque nos quedamos ahí para colaborar en lo que fuese necesario. Uh-huh. Y decidimos ir a la zona del incendio. Bueno, nos quedamos más bien un poquito más para atrás de la linde.
0: Sí.
5: Y haciendo un cortafuegos entre todos y a sabiendas de que hay gente con experiencia que se ha dedicado en algún tiempo a apagar fuegos y eso pues también ayuda.
0: Claro, y la gente que trabaja en el campo también sabe lo que es un cortafuegos, claro, y sabe hacerlos, ¿no?
5: Claro, y sobre todo pues tener a la vista zona de evacuación.
0: Vale.
5: Eso lo sabían ellos muy bien y sin ningún problema, no habría ningún problema.
0: ¿Y qué os dicen los servicios de emergencia? Quiero decir, ¿ellos saben que estáis allí trabajando? ¿Os lo permiten? ¿Os ponen algún problema? ¿Os ponéis en sus manos? Es decir, ¿dejáis que os organicen? Porque antes en COPE hablábamos ayer por la tarde con la portavoz de la Guardia Civil y comentaba que sí, que muchos vecinos se acercaban a ellos para decirles en qué podemos ayudaros, y que eran ellos los que organizaban un poco. ¿En vuestro caso ha sido así?
5: Pues sí, había forestales que nos decían, pues tenéis que ir a esta zona, o nos coordinábamos con ellos y les decíamos, oye, que viene el fuego por aquí y hay que ir para allá y traernos un camión de bomberos, porque estábamos, al principio no teníamos medios,
0: claro, ningún medio
5: para apagar el fuego, claro.
0: ¿Con qué herramientas contabais, por ejemplo, para hacer los cortafuegos?
5: Pues con una azada, con un rastrillo y con una motosierra. Luego traje una desbrozadora y la verdad que con eso
0: pudisteis.
5: No llegó allí, el avance de las llamas no llegó hasta donde hicimos el cortafuegos. Pero sí, el sábado por la mañana estuvimos en la sierra, en la linde con Casavieja, que el domingo se pasó. se pasó por ahí y hubo un pequeño conato de incendio allí. Uh-huh. Y bueno, se escapó el monte abajo y lo pararon bien, pero ya había bastantes medios en la zona.
0: Uh-huh. Me comentabas, Jorge, que vosotros no, porque estabais ayudando, colaborando, pero que la zona, que Mijares sí que fue evacuado, ¿no?
5: Sí, Mijares fue evacuado junto con Gavilanes y Pedro Leonardo, pero fue por mayormente por el humo y por seguridad, claro. por las personas mayores, porque yo creo que sabían que iba a haber inversión térmica al día siguiente, claro. Y así fue, porque yo me levanté y había bastante humo que no se podía respirar bien.
0: ¿Ya han regresado los habitantes de Mijares? ¿Ya han podido volver? Porque sé que se ha dado orden ya de que podían volver a sus casas en 8 localidades en Madrid, 5 en Ávila. No sé si es el caso de Mijares o todavía no.
5: No, todavía no. Yo creo que a lo largo del día de hoy, con un poco de suerte, a última hora de la tarde, seguramente que los digan que pueden volver a casa. Mis padres están en Candeleda, se han cogido una casa para poder descansar bien, porque al fin y al cabo, pues, con tanta gente y en una camilla que te ponen, pues, claro. Es muy de agradecer, pero que no descansas.
0: Claro, bien. Claro, si tienes la posibilidad o puedes ir a casa de algún familiar o puedes incluso ir a un hotel, el no estar allí en los polideportivos y en las salas y en los centros que se han habilitado. Pues Jorge, no sé si vas a volver estos días. ¿Tienes previsto volver en estos días? ¿O tienes trabajo aquí en Madrid? El sábado.
5: El sábado, trabajo hasta el viernes por la noche. Sábado, pues, cuando me levante, pues iré para allá. Y bueno, nada, me iré por Talavera porque la 501 creo que está cortada. Está cortada porque todavía hay peligro de que se caiga algún árbol o algún tipo de rama que perjudique a la circulación. Claro. Por seguridad, mayormente.
0: Por seguridad, sobre todo. Pues eso es lo más importante, Jorge. Y ahora, bueno, pues os tocará, nos comentas, un 18% de la zona de ese, del Valle del Tietar, ahí en Mijares, pero aún así ahora tocará otro tipo de trabajo cuando consigan extinguir el fuego, que es el de limpiarlo todo bien y prepararlo para que aquello vuelva a estar tan bonito como estaba. Tardará, pero dicen que si se hace un buen trabajo de reconstrucción, es posible que en unos años, una década aproximadamente, podamos volverlo a ver precioso.
5: Pues sí, pues mira, tuvimos un incendio también en el 2013 y plantaron árboles autóctonos de la zona, que son robles,
0: ¿sí?
5: y se ha crecido un robledal en 5 años y ya estaba verde.
0: En 5 años, venga, pues es que nos da muchísima esperanza.
5: Entre 5 y 10 años estaba verde, sí.
0: Sí, es lo que han comentado los expertos, que no, quizás no como con ese esplendor con el que estaba, que para eso es posible que tarde incluso 50 años, pero en 5 o 10 años ver recuperada la zona y que podamos seguir disfrutando de ella. Jorge, muchísimas gracias por habernos atendido y por habernos contado tu historia.
5: Nada, a vosotros por contar conmigo.
0: Te mandamos el diploma, ¿vale?
5: Muchas gracias.
0: Un besazo enorme. Así llegamos a las 5:30 de la madrugada. Seguimos poniendo las calles.

0: Y seguimos avanzando en esta madrugada, nada, poco menos, de media hora para que a las 6 empiece Herrera en COPE. Y nosotros seguimos aquí liados con las compras. ¿La gente compra o no compra? ¿Qué
1: la
0: hacen,
1: gente,
0: Jacobo?
1: Hay de todo, vea. Ana María, por ejemplo, nos dice, no soy compradora compulsiva, solo compro lo que necesito y si lo hago en rebajas, pues mucho mejor. Me gustan las tiendas físicas y raramente me doy un capricho como un perfume o una crema hidratante.
0: Oh, los perfumes son caros, ¿eh?
1: Son muy caros, ¿eh?
0: Se saben las cosas, yo también me gusta ir muy perfumadita. Y oye, cuesta un dinerito. Bruno nos dice que prefiere ir a las tiendas también.
1: Bueno, es
0: tenemos
1: que
0: a nuestros
1: yo
0: ponedores.
1: Creo que la mayoría de ponedores prefieren tiendas sí. físicas a compras
0: no,
1: online.
0: No han caído como yo bueno. en el negocio online.
1: Gloria, por ejemplo, dice que me gusta comprar en directo hablando con la gente y mirando el producto, que también me gusta saludar y hablar y que conoce a la gente pues de donde compra.
0: Claro. Mira que Rocío nos dice, yo compro lo justo y necesario porque cuando me doy cuenta de lo que me cuesta a mí ganar el dinero con este calor que tengo, trabajando todos los días, la claro. verdad es que miro cada euro que gasto. A mí no se me regala nada y no estoy para andarlo tirando, nos dice desde Mallorca.
1: Mira qué bien. Y también hay gente que compra no para ella o para él, sino para sus familiares. Aurita dice que le gusta ir de compras, solo compra lo que necesito, pero... Eso sí, me encanta comprar libros y ropa a mis nietos. Siempre que voy a verlos les llevo algo, pero antes, claro, que hay que hacer consultar a sus padres sobre lo que realmente necesitan o les gustaría recibir para no meter la pata.
0: Hay gente, la verdad, que gasta más dinero en los demás que son gente especialmente generosa.
1: Que se pasan toda la vida regalando.
0: Sí, sí, que son más de regalar, les hace ilusión. Y bueno, te imagínate los abuelos con los nietos. Igual que te pasas al final con un hijo. O sea, es que yo hay veces, voy a comprar los zapatos de la niña del colegio. Y digo, solo voy a comprar los zapatos de la niña del colegio. La niña que me conoce perfectamente, porque soy su madre, yo ya la conozco perfectamente.
1: Claro.
0: Pero ella a mí también. Y entonces ella según pasa y dice, ¡ay, qué bonitos estos zapatos! Y al final salimos siempre de la tienda con el zapato del coli y el que no nos íbamos a llevar, pero nos hemos llevado.
1: Bueno, la parte obligada y luego un caprichito,
0: El caprichito, el caprichito. Vicente dice que es comprador compulsivo. Me encanta la gente que lo reconoce. Es de los míos, vamos. Que entiende que sí, que pecan. Me gasto dinero tanto en música como en ropa. Compro tanto online como en tienda y es algo que no puedo evitar.
1: Es que y lo de la ropa...
0: Yo es que entre el para esto trabajo y si me muero luego ya no lo voy a gastar, pues con eso ya tengo la frase hecha y la tarjeta dando vueltas todo el día. Bueno, mensajes de nuestros ponedores y hablando de las compras, porque hemos hablado... De lo que tiene esto del fast fashion, lo de la moda rápida, que claro, como cada semana, dos semanas, te cambian prácticamente todos los escaparates y te cambian prácticamente toda la tienda, pues entonces al final terminas pecando. Pero ahora lo que tenemos que hacer a las 5:37 de la mañana es descubrir, conocer a qué se dedican nuestros ponedores mientras que escuchan el programa.
2: Ahí va la ronda de ponedores. ¡Dale, Pulpito!
0: Como Cirta, que lo tiene claro, ella trabaja en limpieza de edificios y oficinas. Me encanta hacerlo, por cierto. Os escucho todos los días y muchas gracias por la labor que hacéis.
3: Buenas noches, soy farmacéutico y estoy de guardia. Se pasa más rápido la noche con vosotros. Me llamo Santiago y soy ponedor.
4: Buenas noches, ponedores. Yo soy Carlos, de Granada. Soy carretillero, almaceno de leche de la Puleva. Un saludo.
0: Mira, Salva, que pertenece al sector de la limpieza viaria en Valencia, en la Sociedad de Agricultores de La Vega. Es un trabajo que me encanta, lo realiza además con ganas, con ilusión, es diario, tanto mis inspectores como compañeros son una maravilla. ¿Y qué os voy a decir? Encima voy poniendo las calles, así que está feliz.
3: Meme de Coria nos da los buenos días, ella es limpiadora y ponedora desde hace un año.
5: Buenos días, Pulpo, y a todo el equipo. Otra vez aquí en Panadero Sanabrés. Saliendo ahora para hacer la ruta de Sanabria hasta Zamora para que todo el mundo tenga su pan. Todas las mañanas os escucho y espero a ver si escucho mi voz por ahí.
0: Pues mira,
5: espero que bien. Venga, hasta luego.
1: Ha conseguido.
5: De Sanabria.
0: Aquí estás. También tenemos a Noelia, que su sector es el del metal, dice. Aunque os cuento una cosa, he trabajado en muchos, en la tierra, en limpieza, de camarera, de cuidadora, pero en este es en el que estoy más cómoda y además soy ponedora.
3: Otro ponedor, Luis, vigilante de seguridad en una urbanización de las afueras de Santiago de Compostela.
6: Buenas noches, compañeros de la noche. Soy Agapito y ahora salimos de Zaragoza dirección Logroño. Una rutita pequeñita y cómoda. Venga, a pasar todos buena ruta, buena noche y soy ponedor.
0: Gracias por estos mensajes que nos habéis dejado, por estas audio rondas. te recuerdo el teléfono para que puedas dejarnos también la tuya, 662-942-605, y estaremos, bueno, encantados, felices, de verdad, de escucharte. Y las dos que se han quedado, que teníamos aquí previstas, pues nada, no te preocupes, ponedor, que las dejamos para mañana. Ahora sí, nos disponemos a viajar con nuestra máquina del tiempo, que esta semana pues nos lleva a escuchar canciones un poco tristes, melancólicas, así como nostálgicas. Estas de que te apetece que fuera llueva y que tú estés dentro con una manta en casa, ahí agarrado ahí. Bueno, pues de este tipo. Dada la situación que vivimos en España con los incendios, nos ha parecido apropiado. Hoy lo hacemos viajando hasta 1992, cuando REM lanzaba el Everybody Hurts, el tema que nació como apoyo contra el suicidio juvenil. Una canción preciosa, melancólica, triste, pero que merece la pena escucharla.

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0: Sintonía que nos indica que hasta ahora, a las 5:43 de la madrugada, toca adentrarnos en el mundo del motor. Para eso tenemos con nosotros a Alfonso García, nuestro motorman. ¿Qué tal? Muy buenos días.
1: Muy buenas madrugadas, Bea.
0: Bueno, oye, me decías que hoy querías hablar de los radares más multones de España, que durante el año pasado recaudaron casi 250 millones de euros. Cuéntanos, ¿dónde están los radares que más facturan?
1: Pues según el reciente informe publicado por Automovilistas Europeos, el radar, el rey de las multas en España, está en Valencia, en el kilómetro 326 de la autovía A7 a la altura de Canllada, con un récord de casi 91.000 denuncias, seguido de otro en el kilómetro 7 de la CV, Comunidad Valenciana, la 905 en Alicante. Es decir, que de los 1.000 radares de toda España, solo 50 concentran más de 1.300.000 multas. Por autonomías, la que más recauda por multas es Valencia, con casi 19 millones de euros, seguida de Madrid con 19 millones y Cádiz con 16,5 millones. Las provincias que menos, Orense, Cáceres y Salamanca, y las que más aumentan su número de multas son Madrid, en la M40, y Málaga, en la 7, en la autovía A7, kilómetro 968. Eso sí, Bea, ya sabes que siempre por nuestra seguridad vial.
0: Así es. Bueno, vamos con más cosas. Navarra, que se suma a la prohibición de la circulación de camiones de más de 7,5 toneladas el próximo 12 de agosto por el eclipse solar.
1: Sí, no solo es el País Vasco, también Navarra ha aprobado y publicado de forma oficial las restricciones a la circulación de camiones a partir de 7,5 toneladas por sus carreteras. Ese día 12 de agosto, aunque a diferencia de sus vecinos, libera la AP68 y reduce a un tramo horario la prohibición de circular desde las 17 hasta las 23:59 horas de ese día 12 de agosto en todas las carreteras de la Comunidad Foral de Navarra, salvo la autopista de peaje, la AP68, Bilbao-Zaragoza, del límite de La Rioja al límite con Zaragoza. Ante ello, la patronal del transporte, FENADISMER, ha recurrido, la restricción del País Vasco, que a diferencia de Navarra, prohibía circular las 24 horas del día por ese eclipse solar sin ninguna excepción. Pues bien, ni la A1, vía fundamental para el transporte, pues la última noticia es que el TJ, del Tribunal de Justicia del País Vasco, ha suspendido esta restricción, evitando que se produzca el colapso que se podría haber producido en la zona de Irún. La comunidad del País Vasco la reduce, igual que Navarra, a 5 horas para ese día del eclipse 12 de agosto.
0: Bueno, y ya que hablamos del eclipse, la DGT va a desplegar un dispositivo especial, un control de vigilancia para ese día en las zonas donde va a ser más visible. ¿En qué consiste este dispositivo especial de tráfico?
1: Pues te cuento, y mucha atención, conductores, porque la DGT vigilará los puntos de observación más recomendados por los expertos, como Asturias, Aragón, Castilla-La Mancha, Castilla-León, La Rioja, Baleares y Comunidad Valenciana, porque esperan más desplazamientos de conductores y así evitar que incurran en conductas peligrosas como parar o estacionar en el arcén de autovías y autopistas sin causa justificada y menos para ver el eclipse solar. Por lo tanto, los agentes de tráfico de la Guardia Civil podrán sancionar con multas de hasta 200 euros, que podrían subir hasta los 500 euros si la gente considera que la parada pone en riesgo la seguridad vial de la vía. Lo mismo si se graba o fotografía el eclipse con el móvil mientras se conduce, que supondría una infracción grave de 200 euros y 6 puntos del permiso de conducir. Por supuesto, la DGT recuerda que no se puede conducir con gafas homologadas para ver el eclipse, ya que no son compatibles con la conducción, y por lo tanto, para disfrutar del eclipse, Bea, ese día lo mejor será buscar un lugar seguro, estacionar correctamente el vehículo, sin estorbar, sin interrumpir la circulación, y pensar, antes de nada, en la seguridad vial de todos, aunque sean 2 minutos.
0: Desde luego, la verdad es que hay que tener mucho cuidado y también va a haber un dispositivo especial por el tema de los incendios y de los fuegos. Esto ya lo han avisado porque, claro, la gente va a ir a zonas naturales y es posible pues que se encienda un cigarrillo o dejen latas o dejen vidrio. Por favor, seamos responsables y limpiemos todo una vez que nos marchemos del lugar en el que vayamos a verlo. Vamos a hablar ahora de lo último en tecnología, en este caso en el mundo de la

0: dos ruedas. Un caso inteligente con sistema de filtros anticontaminación para respirar aire limpio cuando se va en moto. Cuéntanos.
1: Sí, está claro que es uno de los colectivos más expuestos a la contaminación. Son los usuarios de la moto, los moteros, los motoristas están muy expuestos a las partículas contaminantes, así como los gases de otros vehículos. Pues bien, la solución la ofrece un nuevo casco inteligente que lleva un sistema, una tecnología de filtración con filtros reemplazables de 4 capas que permiten retener gases, polvo, partículas finas y alergenos. Con membrana más hidrofóbica, que funciona incluso bajo la lluvia, y todo ello sin modificar ni la ergonomía ni la comodidad del casco, con 3 modos para optimizar la ventilación: urbana, interurbana y carretera, según la velocidad. Además, el casco avisa cuándo se deben cambiar los filtros. Por cierto, en el nuevo casco han tenido que ver mucho 2 ingenieros españoles. Este casco inteligente con filtro llegará a finales de año y, por cierto, ya tiene más de 7.000 reservas de compra.
0: Bueno, y ya estás buscando coche de segunda mano, esto te interesa, sobre todo si lo está haciendo algún ponedor. Un cuenta kilómetros manipulado puede hacer que pagues mucho más por un automóvil usado.
1: Sí, esto lo dice un estudio que calcula el porcentaje por encima del valor real al que se pagan los coches con el cuenta kilómetros manipulado. Según Car Vertical, el fraude del kilometraje manipulado puede hacer que pagues hasta 4.000 euros más por un vehículo usado. Se encarece hasta un 26%. Es decir, un coche anunciado por 20.000 euros con el cuenta kilómetros trucado podría tener en realidad un valor de 16.000 euros. Lo que además altera la lectura de desgaste de motor, cambio, frenos, embrague o suspensión. Entonces, ¿qué ocurrirá? Las averías llegarán antes. Dicho estudio señala que más del 4% de los coches analizados en España entre 2025 y marzo de 2026 tenían el cuenta kilómetros manipulado, alterado, modificado. De media se habían eliminado 60.000 kilómetros. Lo recordamos. 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
0: Y antes de despedirte, vamos a ir con una efeméride. ¿Qué marca está de aniversario? Como pista, les doy a los ponedores que es un fabricante de neumáticos que lleva más de 90 años produciendo en España.
1: Sí, se trata de una compañía fundada en 1900, Firestone, cumple 125 años de historia, que naciera en Ohio con Harvey S. Firestone y que hoy en día pertenece al grupo japonés Princeton. Desde 1988, el mayor fabricante de caucho y neumáticos del mundo. Durante 9 décadas, casi un siglo, sus neumáticos han ido ligados a los españoles, a los conductores españoles y profesionales del transporte. En 1932 se inauguró su primera factoría en España, en Basauri, que fabricaba 200 neumáticos diarios. En la actualidad, más de 5.000 cubiertas al día para camión y autobús. Hoy en día, Firestone y Bridgestone cuentan con 3.000 empleados en España, con 3 fábricas, Basauri, Burgos y Puente de San Miguel en Cantabria. Desde aquí, Bea, es obligado felicitar a todos los trabajadores por este 125 aniversario.
0: Pues hasta aquí toda la actualidad y toda la información relacionada con el mundo del motor. Llega el momento de la despedida y, como siempre, Alfonso García, te agradecemos de verdad tu colaboración, pero te tienes que ir. ¿Y cómo lo haces?
1: Como siempre, deseando un feliz día, poniendo el intermitente.
0: Poniendo el intermitente, qué importante, lo de poner el intermitente, porque es que la gente, hay veces que creemos que no tenemos que informar a los demás, ¿verdad, Jacobo? De la dirección que vamos a tomar, de lo que vamos a hacer, y nos volvemos locos.
2: A veces la gente...
0: ¿Tú conduces?
2: Yo no conduzco, estoy en trámite, estoy en ello.
0: Bueno, ¿estás ahora?
2: Tengo miedo de Madrid.
0: ¿Te da miedo?
2: Hombre, es que es una ciudad que asusta.
0: Inhóspita para
2: la M30,
0: para
2: conducir. Bueno, tú te la conoces bien, ¿no?
0: Sí, claro, la M30,
2: al final
0: M40,
2: te acostumbras, ¿no?
0: Al final te acostumbras. Luego te cuesta cuando vas a otro lugar y no se va tan rápido, vas tú de los pelos, de los nervios. Pues a esta hora sí, a las 5:52 de la mañana nos tenemos que despedir, pero prometemos que mañana regresamos a eso de la 1:30 más o menos, cuando termina el partidazo, arranca de nuevo poniendo las calles. Esperamos hacerlo pues con la mejor de las noticias, que es que ya se han extinguido, ¿vale?, todos los fuegos que están activos en nuestro país. De momento, os vamos a dejar ahora con los compañeros de Herrera en COPE. Gracias de verdad por acompañarnos una madrugada más y que pases un feliz miércoles.

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0: pasa la lista de las ceremonias de traspaso de poderes a las que en América Latina el ministro Álvarez ha acudido junto al rey, se observa que el gobierno de España aplica criterios selectivos. Si es Pedro Castillo quien toma posesión, el ministro acude, pero si es Keiko Fujimori, la agenda no se lo permite. Del total de 14 tomas de posesión a las que ha acudido el rey, el ministro Álvarez ha estado solo en 7. Y la cuestión no es baladí. No solo porque en la tradición política española la figura del ministro de jornada está institucionalmente arraigada, sino porque en Lima estarán los mandatarios de la mayor parte de los países de América Latina, que dentro de escasos 4 meses viajarán a Madrid para asistir a la 30ª Cumbre Iberoamericana de Jefes de Estado y de Gobierno. Hasta el 4 de noviembre próximo no habrá otra ocasión para compartir de manera conjunta, pero al gobierno no le importa. Lo verdaderamente importante era que el ministro Álvarez acompañara a Pedro Sánchez en la celebración del fin de curso político. Lo demás, estar en Lima junto al rey en un acto plenamente democrático y de relevancia para los intereses de España, se lo deja a la secretaria de Estado de Cooperación Internacional.
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3: Son las 6, las 5 en Canarias.

0: ¿Qué tal? Muy buenos días. Recibe el saludo de Ángel Correas. Bienvenidos a este amanecer ya del miércoles 29 de julio, un día en el que vamos a abrir la puerta de mala gana a una nueva ola de calor. Predomina el aviso naranja en el interior de la península, pero se van a librar las zonas costeras. Ahí no hay avisos. ¿Dónde se va a notar? Bueno, pues sobre todo en la zona noreste, desde la provincia de Burgos hasta el interior de Cataluña, pasando por La Rioja, Navarra o Aragón. Zonas en las que se van a rondar o incluso superar los 40 grados. La misma situación, ese aviso naranja, lo vamos a ver y lo vamos a sentir también en la provincia de Valladolid, por ejemplo, en buena parte de Castilla-La Mancha y el centro de Andalucía. Hasta Gran Canaria tiene hoy un aviso amarillo por altas temperaturas. En el centro peninsular, y lo digo por los incendios, la zona oeste de la Comunidad de Madrid y la Sierra de Ávila estarán en nivel amarillo. Hará calor, pero tampoco una cosa extrema. En esa zona, poco a poco, metro a metro, se va ganando la batalla al peor incendio forestal de nuestra historia. Ese monstruo de fuego entre Ávila y Madrid no está controlado, ni siquiera está estabilizado, pero la evolución es positiva. El Ministerio del Interior ha levantado las órdenes de evacuación en 8 municipios de la Comunidad de Madrid y en 5 de la provincia de Ávila. 24.000 personas desalojadas en Madrid ya han vuelto a casa. Quedan otras 11.000 evacuadas, aunque muchas de ellas quizás puedan volver a lo largo del día de hoy. Lo que encuentren al llegar a su municipio es ahora una incógnita. Se han salvado los núcleos urbanos gracias al trabajo ingente de los equipos de extinción, pero muchas casas aisladas, urbanizaciones o negocios sí que han sido pasto de las llamas. Para todos los vecinos, regresar hoy a ese escenario de sus vidas supone andar sobre cenizas. Supone caminar sobre una vasta extensión que combina el negro del carbón con el gris de la ceniza. Miriam es una de las personas que hace unas horas accedía de nuevo a su vivienda, la Val d'Uixó, en Castellón. Un fuego que sigue sin control tras asolar 10.000 hectáreas.
1: Muy desolador, con el corazón encogido viendo la situación, cómo está, cómo se ha quedado todo el entorno, cómo se te queda todo tu hogar, tu vida, todo. Ves unas montañas donde te has criado, donde has vivido toda tu infancia y has disfrutado, y lo ves todo desolado.
0: Pero es en ese momento en el que todo huele todavía a humo, cuando uno toma conciencia de la tragedia, valora estar vivo y se produce el síndrome del ave fénix. Levantar la cabeza, mirar hacia adelante y afrontar la recuperación. Para eso, por ejemplo, el gobierno de la Comunidad de Madrid ha anunciado ayudas urgentes, el de Castilla y León también, y el gobierno acaba de anunciar ayudas directas para daños personales y materiales y otras adicionales que tienen que ver, por ejemplo, con beneficios fiscales, extensiones de cuota de la seguridad social, etc. Bueno, cada caso será un mundo. Lo que hace falta es que quienes necesiten esas ayudas puedan acceder a ellas de forma sencilla y no se pierda todo en una maraña burocrática que desespere a quien necesita levantar la cabeza.

0: Las ayudas pueden tardar meses o años, pero para toda esta gente la vida continúa desde hoy. Estas ayudas por los incendios han formado parte del abanico de promesas y de datos que ha desplegado Pedro Sánchez para abrumar al espectador que ayer estuviera viendo, estoicamente, su balance por el final del curso político. 65 minutos estuvo Sánchez poniendo PowerPoints, diapositivas, con la idea de convencer por aburrimiento del personal. Todo para retratar una España idílica y feliz gracias a la gestión del PSOE.
1: Al cerrar los ojos veo dibujado en mi imaginación.
2: Creciendo 5 veces más que Italia, 4 veces más que Alemania y 3 veces más que Francia.
1: Que mis sueños se hacen realidad.
2: Que lo que está consiguiendo España es algo extraordinario. Yo creo que esto es un auténtico éxito de país del cual nos deberíamos de alegrar todos y todas. Orgullosas de nuestro país.
3: Con la puerta mágica.
2: A esas familias españolas que se van de vacaciones, lo que les quiero pedir es que se sientan orgullosas de nuestro país si viajan por él. Yo creo que hoy ser español es pertenecer a un país que tiene las cosas muy claras, que defiende la convivencia y la paz, que juega limpio y que construye, ese es nuestro afán, una sociedad mejor.
0: La fórmula de la comparecencia de Pedro Sánchez es esta, sencilla, 100% de autocomplacencia y 0% de autocrítica. Esa comparecencia ha tenido dos partes, lo que sería lo que quería hablar Sánchez y de lo que no quería hablar. La primera, de lo que quería hablar, se ha basado en una aluvión de datos, sobre todo económicos, afirmaciones sin matices que derivan en medias verdades, sino directamente en falsedades. Por ejemplo, se ha vanagloriado el presidente de la situación económica. Alude al crecimiento del Producto Interior Bruto, y es verdad. Pero no nos cuenta que el PIB per cápita, el reparto de la riqueza por habitante, ha descendido y está en los niveles más bajos de la Unión Europea. Alude el presidente también al bienestar de los ciudadanos gracias a su gestión, pero no nos cuenta que los precios han subido más que los sueldos y hemos perdido poder adquisitivo. Según la OCDE, estos sueldos, los nuestros, están un 2% por debajo del año 2021. Presume de cifras económicas de la ciudadanía, pero lo dice justo cuando acabamos de conocer, a través del INE, que 1 de cada 3 españoles admite que no puede permitirse una semana de vacaciones al año. Nos dice, por ejemplo, que gracias a sus decisiones España ha aguantado mejor la crisis por la guerra de Irán, pero se deja el detalle de que este aguante, esta resistencia, tiene mucho que ver con que desde hace décadas nuestro sistema energético tiene una de las mayores redes de refinerías de Europa, también de regasificación, y además tenemos una conexión privilegiada con el gas argelino. Esto también cuenta. Esto por no hablar de temas tan preocupantes como el acceso a la vivienda. En los 8 años de gobierno de Sánchez, el precio de una casa se ha disparado y la misma situación tenemos con el alquiler. Y todo a pesar de las promesas varias de la construcción de miles de viviendas y de sucesivos planes que no han tenido todavía efectos en positivo. Y la verdad, sí podríamos estar un buen rato, pero el presidente no quiere matices en la felicidad que nos anuncia antes de irse de vacaciones. Y con este panorama idílico, pretende aguantar, sí, hasta 2027.
2: Son legislaturas que duran 4 años. Ya cuando llegue el momento, pues yo lo único que pido es que se asuman los resultados electorales. Nosotros siempre los hemos asumido. A ver si otros se aplican también el mismo cuento.
0: Bueno, el resultado electoral suyo fue que perdió, luego tuvo que pactar. Otra realidad a la que prefiere no mirar. Sánchez nos ha presentado un gobierno dinámico que toma decisiones cuando la realidad es que no puede legislar porque no tiene apoyos necesarios. Un ejemplo muy claro es que ayer mismo, mientras nos vendía a todos sus logros y promesas, el gobierno estaba guardando en un cajón la prórroga de los contratos del alquiler porque no tiene los votos para sacarlo adelante. Y lo mismo con los presupuestos generales del Estado. Los ha vuelto a prometer. ¿Cuándo y cómo? Bueno, pues eso ya no lo sabemos, sigue siendo una incógnita. Pero según el presidente, todo va bien. Le ha salido un año redondo. Si no fuera por esos pequeños detalles sin importancia de la condena al secretario de organización del PSOE que le aupó al poder, José Luis Ábalos. Otro detalle sin importancia, la imputación por corrupción de su otro secretario de organización, Santos Cerdán, en el caso Leire. Las cloacas del PSOE que pretendían parar investigaciones judiciales a base de extorsiones. Y otro detallito, así, sin más, sin importancia, la condena de su hermano por enchufismo en la Diputación de Badajoz, o la condena de su fiscal general por revelación de secretos, o que, por ejemplo, tenga a su esposa a la espera de juicio por un jurado popular, o que el expresidente Zapatero está acusado de liderar una organización que cobraba comisiones por utilizar su influencia para rescates como el de Plus Ultra, que aprobó el Consejo de Ministros que Sánchez presidía. En fin, salvo estas cosillas sin importancia, el año ha sido redondo, sí, para Pedro Sánchez. Y estas cosillas sin importancia, la corrupción galopante, es de lo que Sánchez no habló en su presentación de 65 minutos. Hubo que esperar a las preguntas. Llevaba sin hablar semanas de su mujer, de su hermano o del expresidente Zapatero y del rescate de Plusultra. Con Zapatero no se salió del guión que utilizan todos los miembros del gobierno para despejar esa pelota. Primero reivindican la presunción de inocencia del expresidente, lo cual está muy bien, y después repiten uno tras otro que ese rescate de Plusultra cumplió con la legalidad. Donde ha sido un poco más explícito ha sido a la hora de valorar el juicio a su mujer y la condena a su hermano David Sánchez.
2: Y es una persona que ha dedicado toda su vida a trabajar de forma íntegra y a formarse. No es mi hermano solo, es fundamentalmente David Sánchez. Por tanto, no es mi mujer, es Begoña Gómez. Lo digo porque en muchas ocasiones, con ese tipo de estrategias, lo que se hace es deshumanizar a personas que tienen un pasado de integridad, de profesionalidad, y que además hasta incluso han sacrificado buena parte de su desarrollo profesional, como es el caso de Begoña Gómez, simplemente porque yo soy presidente del gobierno. ¿La pareja de un presidente o presidenta de gobierno tiene que renunciar a su carrera profesional? ¿Esa es la España que queremos?
0: Bueno, Sánchez insiste en que se trata de una causa política. En resumen, su hermano y su mujer van al banquillo por ser quien son y no por los hechos por los que fueron denunciados. Olvida aquí otro matiz, que tanto la investigación judicial del juez Peinado en el caso de Begoña Gómez como la de la jueza Beatriz Viedma en el caso de su hermano han sido avaladas por varios jueces de audiencias provinciales de Madrid y de Badajoz. No se trata de un juez o dos que estén obsesionados con el PSOE. Todo lo reduce el presidente del gobierno al origen de las denuncias, a esos grupos que llaman de ultraderecha, a los que se refiere una y otra vez. Pero aquí lo importante es que, sea quien sea el denunciante, hay unos hechos que la justicia interpreta como presuntos delitos en el caso de su mujer, y por eso espera un juicio, o incluso los condena, como en el caso de su hermano. Y con todo, ambos podrán recurrir decisiones que consideran injustas, y ya veremos si luego les dan la razón o no. Así es como funciona el Estado de Derecho en una democracia. Nadie está por encima de la ley, ni hermanos, ni primos, ni el vecino del cuarto derecha. Y esto no admite matices. O te lo crees o no te lo crees. El problema del presidente del gobierno es que no se cree nada que se salga de esa realidad propia que nos ha dibujado en su balance, ni siquiera el Estado de Derecho, cuando no le da la razón. Están pasando más cosas en este miércoles 29 de julio que vamos a repasar con la ayuda de Silvia Martínez.
4: Buenos días, Ángel, buenos días a todos. Muere una mujer que permanecía ingresada en la UCI por quemaduras tras el incendio de Los Gallardos en Almería.
0: La víctima tenía el 70% del cuerpo quemado y se convierte en la decimocuarta víctima de ese incendio. Otras tres personas siguen ingresadas en la unidad de quemados del Hospital Virgen del Rocío de Sevilla.
4: El Poder Judicial abre la puerta a sancionar al juez Peinado por sugerir que los escoltas de Begoña Gómez podían ayudarla a huir.
0: La Comisión Permanente ha remitido al Tribunal Superior de Justicia de Madrid dos diligencias contra el magistrado. Los jueces tendrán que valorar si Peinado pudo incurrir en faltas leves por desconsideración.
4: Y la Universidad Complutense reclama a Begoña Gómez más de 113.000 euros por el programa informático desarrollado para su cátedra.
0: La universidad ejerce la acción civil como perjudicada y solicita que tanto Begoña como su asesora respondan solidariamente por el supuesto perjuicio económico relacionado con ese software.
4: Además, las acusaciones reclaman a David Sánchez devolver los más de 340.000 euros que cobró de la Diputación de Badajoz después de ser condenado a 9 años de inhabilitación por prevaricación.
0: La sentencia no ordenaba el reintegro porque ni la Fiscalía ni la propia Diputación lo solicitaron durante ese proceso. La devolución tendría que reclamarse ahora por otra vía.
4: Aumentan a 13 los muertos tras el terremoto de magnitud 7,1 que sacudió el sur de Japón.
0: El momento más complicado se vivió en un centro comercial que sufrió una deflagración y llegó a colapsar. Acaba de decir la primera ministra japonesa que aún hay personas a la espera de ser rescatadas entre los escombros. Y en el partidazo de COPE, segunda victoria del Real Madrid en la pretemporada. Juanjo Morote, buenos días.
5: Muy buenos días. El equipo de Mourinho ya va carburando en este segundo test de pretemporada. Han goleado al Leganés 4-1. Los goles fueron de Valverde, Gonzalo, Franco Mastantuono y uno en propia puerta del Leganés. Leganés. Otros resultados que nos dejó la jornada de amistosos de ayer fueron el Derby County 1, Valencia 2, Aston Villa 2, Real Sociedad 4 y Elche 2, Alain 2. Y finalmente recordar el paso de los tenistas españoles en el ATP 500 de Washington. En este inicio de la gira americana tenemos una noticia buena y otra mala. Primero la mala, Cristina Buxa se despide en primera ronda tras perder contra Kudermetova, y la buena noticia es que Rafa Jodar sigue adelante en el cuadro después de ganar contra Arthur Fields.
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0: Son las 6 y 14 minutos, las 5 y 14 minutos en Canarias, y sin duda esta que vas a escuchar puede ser la mejor noticia de las últimas horas.
10: Se deja sin efecto la orden de evacuación acordada para las localidades de Cadalso de los Vidrios, Cenicientos, Navalagamella, Navas del Rey, Rozas de Puerto Real, Aldea del Fresno, Chapinería, Colmenar del Arroyo.
0: El levantamiento de restricciones en algunas localidades afectadas por los incendios que ha anunciado este martes el ministro de Interior, Fernando Grande-Marlaska. De esta manera, en la Comunidad de Madrid, 44.000 personas han dejado de estar bajo medidas de confinamiento o desalojo. Eso sí, otras 11.000 todavía permanecen evacuadas. En el caso de Ávila, los vecinos de cuatro municipios, Fresnedilla, Higuera de las Dueñas, Burgondo y Pedro Bernardo, han podido volver a sus casas. Además, finaliza el confinamiento en Las Navas y Navaluenga. Pese a esta mejora, el operativo mantiene las evacuaciones preventivas de otros 12 municipios, Silvia.
4: Sí, en las últimas 24 horas, estos dos focos, por primera vez, no han aumentado su perímetro. Los trabajos se centran ahora en contener focos activos dentro de dichos perímetros, así como refrescar zonas calientes. Por lo tanto, la evolución está siendo positiva, pero hay que ser muy prudentes porque los incendios siguen sin estar estabilizados. Para que te hagas una idea de la magnitud de la emergencia, en lo que va de año se ha quemado una superficie 6 veces mayor en comparación al mismo periodo del 2025. En este 2026 se han calcinado 200.000 hectáreas y casi la mitad, cerca de 90.000, solo entre los fuegos de Ávila y la Comunidad de Madrid.
0: Y tampoco nos olvidamos de la Val de Uxó en Castellón, donde 7.000 personas siguen desalojadas. El fuego, este fuego, ha quemado 10.000 hectáreas y tiene ahora un perímetro superior a los 70 kilómetros, con afectación al Parque Natural de la Sierra de Espadán. En este caso, la extinción del incendio se está complicando debido a un fenómeno llamado inversión térmica. Vamos a intentar explicar en qué consiste.
4: Viene a ser como poner la tapa en una olla. Se acumula el humo que no puede salir. ¿Y qué pasa cuando la destapas? Pues que sale hacia arriba y hacia los lados todo el vapor. Pues la inversión térmica, muy común en valles, hace eso con el fuego. Una capa de aire caliente atrapa el aire frío cerca del suelo. Fernando Pérez es jefe de extinción del operativo en la Vall d'Uixó.
11: La inversión térmica es que el humo, cuando está caliente, tiende a subir, y cuando hay inversión térmica es como si tú le pones una tapadera y el humo se queda ahí, lo que hace que los valles no coja oxígeno, por lo cual el incendio es como si se asfixiase, pero evidentemente cuando tú le quitas esa tapadera y aparece el aire con oxígeno, genera como una especie de rebrote virulento.
4: Este fenómeno meteorológico limita la actuación de los medios aéreos, lo que ha obligado a elevar el dispositivo terrestre hasta los casi 650 efectivos.
0: Y te podrás imaginar que muchos de los evacuados han tenido que parar en su vida, literalmente, durante unos días, y eso ha implicado tener que dejar su empleo en un segundo plano. Por eso el gobierno ha aprobado en el Consejo de Ministros de este martes una prestación extraordinaria que garantiza el cobro del salario al menos durante 4 meses. Marta Ruiz nos explica los requisitos que hay que cumplir y cómo se puede solicitar.
12: Los trabajadores afectados por los incendios podrán disfrutar de hasta 4 meses de suspensión de empleo, cobrando el 70% de la base reguladora de la Seguridad Social, que es una cantidad similar al sueldo bruto. El Estado se hará cargo de esta prestación para personas que no puedan acudir a su puesto de trabajo por culpa de los fuegos desatados desde el 23 de julio, o sea que tiene carácter retroactivo en supuestos como no poder acceder a la vivienda, tener que realizar labores de limpieza o reparación, trámites administrativos o cuidado de familiares afectados. No se requiere un mínimo de cotización, basta con estar dado de alta y solicitar a la empresa que envíe al SEPE el certificado de suspensión temporal de empleo. Esta prestación extraordinaria, que tampoco consume cotizaciones previas, se mantendrá para futuros incendios.
0: Los incendios precisamente van a marcar la reunión de trabajo que va a mantener este miércoles el Rey con Pedro Sánchez en Palma. Un encuentro habitual cada verano. El presidente del Gobierno inicia así sus vacaciones sin descartar que la emergencia nacional por los fuegos pueda interrumpir su descanso los próximos días.
4: Como comentabas, Ángel, hace unos minutos, antes de su retiro veraniego, Sánchez ha hecho un balance del curso político en el que se ha centrado en los hitos económicos de la legislatura y ha defendido a su esposa y su hermano, ella imputada, él condenado. Mientras esto sucedía, conocíamos nuevos detalles sobre las cloacas del PSOE de la mano de las dos trabajadoras de Ferraz que han declarado como testigos en la Audiencia Nacional. Han confirmado ante el juez Santiago Pedraz que Leire Díez usaba cuando quería el parking de la sede socialista y que era Cerdán quien les daba las órdenes. Patricia Rossetti.
6: Señalaron a Cerdán y desvincularon a la gerente del partido, Ana María Fuentes. Covadonga San Pedro y Celia Rodríguez manifestaron que el secretario de organización era quien autorizaba la compra de los billetes para Leire y su entrada en el garaje de Ferraz, algo no habitual al no pertenecer a la ejecutiva socialista, explican fuentes jurídicas. Y Leire lo utilizó una docena de veces. Mandaba un mensaje y se lo autorizaban. Y sobre los billetes se limitaban a mandarlos. La supervisión de estas decisiones dependían de administración. Las dos secretarias contaron que solo tienen constancia de dos o tres reuniones de Cerdán con Leire, el empresario Dolcet y el exjefe de gabinete de Pedro Sánchez, Juanma Serrano, todos imputados. La UCO habla de unas 18 reuniones. Esos encuentros no figuraban en la agenda de Cerdán, que era parte de su trabajo. Se celebraban sin agendar. Entregaron al juez las comunicaciones pedidas, comunicaciones por cualquier canal con estos cuatro imputados, de abril del 24 a junio del 25, y les devolvieron su móvil, requisado en mayo, en los registros de Ferraz.
0: Y así, entre balances, incendios y declaraciones judiciales, ha pasado el día unas horas en las que Moncloa ha retenido, por decirlo así suavemente, una noticia importante que afecta y sobre todo beneficia a sus socios independentistas de Junts. Y es que el Consejo de Ministros, de primera hora de la mañana, pues ahí se había aprobado el indulto parcial a Laura Borràs. No dijo ni mu Sánchez en su rueda de prensa, quizá porque sabía que se iba a volver a llevar la contraria a sí mismo. Escucha lo que dijo sobre los indultos de políticos a políticos en 2014.
7: ¿Qué sentido tiene que un político indulte a otro?
13: Ninguno, absolutamente ninguno, y yo siento vergüenza de eso.
4: Una vez más, la hemeroteca haciendo de las suyas. Bueno, Borràs fue dirigente de Junts, consejera del Gobierno de Cataluña y presidenta del Parlament. Un tribunal la condenó por corrupción, en concreto por haber incurrido en delitos de prevaricación y falsedad en la adjudicación de contratos a un amigo durante su etapa al frente de la Institución de las Letras Catalanas. Un caso al margen del procés que impidió en su día que se le incluyera bajo la ley de amnistía. Pues bien, ahora el Gobierno le perdona la pena de 6 años de cárcel, pero le mantiene la pena de inhabilitación y la multa. Recordemos que el Ejecutivo se ha visto obligado a aplazar hasta septiembre la aprobación del Real Decreto de Vivienda porque no contaba con el apoyo de Junts. Veremos si la medida de gracia sobre una de las espadas de Carles Puigdemont cambia las tornas a la vuelta del verano.
0: Y vamos con un par de asuntos más, también importantes. Ha quedado visto para sentencia el juicio por el caso Kitchen, por la supuesta trama de espionaje por parte de la cúpula de Interior del gobierno de Mariano Rajoy al ex tesorero del Partido Popular, Luis Bárcenas. Han pasado casi 4 meses después del inicio del juicio, El exministro Jorge Fernández Díaz y su entonces número 2 se enfrentan a una petición de la Fiscalía de 15 años de cárcel, una pena que se eleva a los 19 años en el caso del ex comisario Villarejo. Nos lo cuenta Juan Baño.
14: Rechazó el exministro del Interior su derecho a la última palabra en esta vista oral después de 4 meses y 40 sesiones de juicio. Se le piden 15 años de cárcel. Sí habló la pieza clave de la trama, el excomisario Villarejo.
15: Yo ahora, con mi perspectiva de los 75 años que cumplo la semana que viene, aún me pregunto cómo se me ocurrió pisar, digamos, callos tan importantes para haber terminado donde he terminado.
14: Sus grabaciones y sus agendas son decisivas para la tesis acusatoria. El acusado le resta ahora importancia. Y del comisario al último mono. Así llama a Sergio Ríos, su abogado defensor. Es el conductor de Bárcenas, captado por la trama para acceder a los documentos del ex tesorero del PP.
16: Yo jamás he tenido conocimiento de que esto fuera ilegalidad alguna, como el resto de 50 funcionarios que me han estado siguiendo. He sido también seguido, se me han clonado mis teléfonos.
14: La presidenta del tribunal, Teresa Palacios.
17: Concluido el juicio, queda visto para dictar sentencia. Buenos días.
14: La cúpula de Interior del presidente Rajoy espera ahora la sentencia.
4: Y otra cosa más, investigan como nuevo caso de violencia machista la muerte de una mujer de 34 años en su casa del distrito de San Martín, Barcelona. La víctima ha sido apuñalada por su pareja delante de sus hijos de 4 y 8 años. Después, el agresor se ha dado a la fuga. De confirmarse este caso, serían 32 las mujeres asesinadas a manos de sus parejas o exparejas en lo que va de año. Y ojo a este dato, 7 de cada 9 asesinadas por violencia machista entre junio y julio convivían con su agresor. 4 de las mujeres estaban en proceso de separación y solo en uno de los casos había una denuncia previa.
0: Y también de la esfera internacional contamos que el presidente de Estados Unidos, Donald Trump, y el primer ministro israelí, Benjamin Netanyahu, juntos por primera vez en la Casa Blanca desde el inicio de la guerra de Irán, han intentado rebajar tensiones, sobre todo Netanyahu. Trump ha calificado el encuentro de muy bueno en plena escalada militar por el control del estrecho de Hormuz. Corresponsal David Alandete.
18: Mucho han cambiado las cosas entre Israel y Estados Unidos y esta visita de Benjamín Netanyahu al despacho Oval lo pone de manifiesto. Donald Trump quiere explorar la vía negociadora con Irán. Al primer ministro israelí, Benjamín Netanyahu, eso le parece una mala idea y ha insistido repetidamente en que Estados Unidos e Israel deben seguir bombardeando al régimen hasta que caiga, hasta que dé paso a un sistema democrático aliado de Occidente. Esa es la propuesta final de Israel. Sin embargo, Donald Trump está explorando la vía negociadora, instigado sobre todo por su vicepresidente, J.D. Vance, enemigo de guerras extranjeras. De momento, Trump ha suspendido los ataques y, ante las insistencias de Israel, mantiene que lo que quiere, su prioridad en este momento, es que se reabra el estrecho de Hormuz. Irán lo minó después de los primeros ataques estadounidenses en febrero y eso ha hecho subir notablemente el precio del petróleo y de la gasolina.
0: Más cosas enseguida, a las 6:30, 5:30 en Canarias.

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2: Las 6:30, las 5:30 en Canarias. ¿Qué tal? Muy buenos días. Se recibe el saludo de Ángel Correa. Si estás con nosotros desde las 6:00 a.m, pues oye, muchas gracias por madrugar con nuestra sintonía. Y si te estás incorporando ahora, bienvenido o bienvenida a Herrera en COPE. Enseguida volvemos a la situación de los incendios, donde poco a poco la vuelta a casa de los desalojados pues se va comiendo el terreno a la evolución de las llamas. Eso en principio es un síntoma positivo si nada cambia. También hablaremos del balance triunfalista del presidente del gobierno sobre el curso político y del desliz que tuvo Pedro Sánchez al olvidarse, vaya por Dios, de meter en ese balance todos los casos de corrupción a los que se enfrenta su partido y su entorno más cercano. Ahora vemos cómo viene todo esto reflejado en la prensa, pero ahora quiero fijarme también en Ceuta. La ciudad autónoma está viviendo de nuevo una situación de presión migratoria que va camino de hacerse insostenible una vez más, con los centros de atención saturados y centenares de personas durmiendo en las calles o acampados por las cunetas. Más de 1.000 jóvenes inmigrantes marroquíes, subsaharianos y hasta argelinos han entrado a nado en el territorio español a través de la playa de Ceuta. Bordean el espigón del Tarajal de 4 o 5 metros que se adentra en el mar, un trayecto en el que, por cierto, se han dejado la vida centenares de personas estos años. Las patrulleras de la Guardia Civil hacen lo que pueden, pero ahora mismo ese flujo de personas que está intentando esquivar ese espigón está desbordando la capacidad de los agentes. La cuestión es, ¿qué está provocando esta oleada migratoria de repente en este mes de julio? Pues mira, es bastante curioso. Todo tiene que ver con una sentencia del Tribunal Supremo que establece que una persona que acceda nadando a España no puede ser devuelta inmediatamente a Marruecos. No puede ser devuelta en caliente. Es curioso porque el tribunal considera que una devolución en caliente, inmediata, solo está justificada si ese migrante ha desbordado los elementos de contención, por ejemplo, si se salta la valla de la frontera terrestre. El problema es que en el mar no existen esos elementos de contención y, por lo tanto, esa persona que ha entrado nadando tiene que enfrentarse a otro tipo de procedimiento, digamos que más benévolo. Este matiz de entrar a nado es lo que está provocando que miles de personas lo estén intentando ahora mismo, estos días. No es que los inmigrantes al otro lado de la valla de Marruecos estén leyendo la jurisprudencia del Supremo a diario, pero la noticia de esta sentencia ha corrido como la pólvora entre quienes esperan precisamente para pasar al territorio español a través de Ceuta. La cuestión que se plantea es que ante una misma situación de entrar ilegalmente en España, pues un inmigrante reciba un trato diferente al de otro en función de si ha entrado a nado o a pie. Es un trato diferente ante una misma ilegalidad. Pero es que además el problema que se ha generado con la sentencia no parece ni fácil ni rápido de resolver, porque si ese problema es la falta de barreras en el mar, ahora habrá que buscar la forma de ponerlas, si es que se ponen, porque el reto técnico no parece sencillo. Y luego están los recelos de Marruecos. Todos los gobiernos, la verdad, los han tenido en cuenta a la hora de hablar de inmigración.

0: y de adoptar decisiones. Pero Pedro Sánchez es el que más ha cedido. Lo digo, por ejemplo, por la cuestión del Sáhara. Y no creo que ahora mismo el gobierno quiera complicarse la vida con Marruecos. No lo ha hecho nunca y ahora menos. Hay más noticias que vamos a contar en titulares con la ayuda de Silvia Martínez.
1: En Barcelona, una mujer ha sido asesinada por su pareja. El presunto autor se ha dado a la fuga después de apuñalar a la víctima.
0: Cuando los Mossos llegaron a ese domicilio, se encontraron a la mujer de 34 años herida de gravedad. Los servicios de emergencia la atendieron, pero no pudieron salvarle la vida. Ahora la prioridad de la policía es localizar a este individuo.
1: El juicio del caso Kitchen a la cúpula de Interior del PP queda visto para sentencia tras 4 meses.
0: El exministro Jorge Fernández Díaz y su entonces número 2 se enfrentan a 15 años de cárcel, 19 en el caso del excomisario Villarejo.
1: El gobierno concede el indulto parcial a Laura Borràs para librarla de la prisión.
0: Esto tiene tela, ¿eh? La expresidenta del Parlamento de Junts, condenada por adjudicaciones irregulares, sigue inhabilitada. Su caso no tenía nada que ver con el procés. Estaba condenada a 4 años y medio de prisión por adjudicar contratos a dedo y fraccionados.
1: Y Keiko Fujimori jura como presidenta de Perú en una ceremonia a la que ha acudido el rey Felipe VI. Fujimori es la novena presidenta del país andino en la última década.
0: Al acto, por ejemplo, ha estado presente el presidente del Partido Popular, Alberto Núñez Feijóo, y algunos líderes internacionales como Javier Milei. La nueva presidenta de Perú ha prometido que no estará en el cargo ni un día más de lo que establece la ley. Ya veremos.
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0: Íñigo Palomar, ¿qué tal? Buenos días.
5: ¿Qué tal? Muy buenos días, Ángel.
0: Bueno, hoy lo que importa pasa por los incendios, un día más, que continúan abriendo las portadas de los periódicos de hoy, aunque hemos cambiado un poco de tercio, digamos que de abrir con titulares que apelaban a la inquietud y a la preocupación. Hoy la palabra es esperanza, que se va abriendo poco a poco hueco en las páginas de los diarios. ¿Por qué nos debe importar esto?
5: Porque es un síntoma de que la cosa pues va mejorando. En La Razón veo un abrazo en primer plano entre los evacuados en Villamanta que se despiden de quienes han sido sus nuevos vecinos durante estos últimos días. Una ventana de esperanza en el epicentro de los incendios, titulan. La foto de La Vanguardia también refleja el inicio de la vuelta a casa tras estos pavorosos incendios. Y leo en El Mundo, ojo con esto, la investigación de Esteban Urreiztieta, que titula así: el perejil provocó el gran incendio. El perejil es como llaman al detenido por el incendio de Ávila. Cuenta Esteban que fueron los ganaderos de una asociación de Burgondo los que le encargaron a este operario, al perejil, la creación de un camino ilegal para el paso de las vacas. Para ello utilizó una máquina de 8 toneladas de la marca Takeuchi, que lleva un martillo hidráulico para picar la piedra. Y luego, con un gran cazo, pues se van retirando los cascotes que va dejando esa máquina. Pues fue el pasado miércoles a la 1 de la tarde cuando, mientras el perejil picaba la piedra con esta máquina, saltó la chispa del mayor incendio de la historia de España, que ha calcinado ya más de 50.000 hectáreas en Ávila. Recuerdo que estaban prohibidos ese tipo de trabajos por el altísimo riesgo de incendios.
0: Sí, y por eso mismo se le detuvo a este hombre, al perejil, que tiene encima una acusación de un presunto delito de incendio forestal y otro contra los recursos naturales y el medio ambiente.
5: Eso es.
0: Bueno, el balance de Sánchez, Íñigo, que también es noticia, evidentemente, en todos los periódicos, pero claro, habló tanto y de tantas cosas de las que quería hablar y de las que no quería hablar, que claro, los periódicos pues se tienen para dar y tomar, tienen donde elegir.
5: Sánchez se abona al triunfalismo y orilla la corrupción en su despedida de curso, leo en ABC. Interesantes las crónicas de los periodistas que estuvieron presentes en el Palacio de la Moncloa.
0: Los que estuvieron presentes y los que no se durmieron.
5: Exacto,
0: Borja. 65 minutos de chapa.
5: Borja Negrete en el Confidencial cuenta que el presidente tapó la corrupción de su entorno con el humo de los incendios y una avalancha de cifras. Veo que se hace mucho hincapié en esto del tsunami de datos con el que inundó Sánchez la sala. Dice Javier Portillo en La Razón que la pantalla que había detrás del presidente no daba abasto, que recurrió a todo tipo de gráficos para demostrar que merece la reelección, incluso

0: lanzó un eslogan Sánchez, el gobierno de la gente. Poco original, ¿eh? Oye, y tuvieron aguante los periodistas, más de hora y cuarto de monólogo.
1: Siento la extensión de la intervención.
0: Bueno, a ver qué dicen los periodistas. Al final llegó el turno de preguntas y fue entonces cuando se habló de corrupción. Sobre su mujer, Sánchez dijo que se está intentando deshumanizar a personas que tienen un pasado.
1: ¿La pareja de un presidente o presidenta de gobierno tiene que renunciar a su carrera profesional? ¿Esa es la España que queremos?
2: Bueno, en realidad, aquí no se pide que la mujer del presidente del gobierno renuncie a nada. Lo que se investiga realmente es si Begoña Gómez utilizó a la Moncloa como trampolín para impulsar su carrera profesional.
0: Pues no lo ve así, Ángel, el presidente del gobierno.
2: Evidentemente.
0: Nos lo demostró en 75 minutos de comparecencia. Sobre la sentencia de su hermano, fue un poco en la misma línea. Lo único que ha hecho en su vida, dice, es estudiar y trabajar. Y nos contó también que David es políglota.
1: Habla perfectamente ruso, inglés, francés, italiano.
0: Pues veo que en ruso entonces sería Vlad. Esa es la palabra con la que los rusos se refieren al hecho de conseguir un puesto gracias a tus contactos personales y no por méritos propios. Exactamente, los tres magistrados de la audiencia de Badajoz firmaron un fallo unánime en el que recordarás que consideraban que se creó una plaza medida y vacía de contenido para el hermano del presidente del gobierno.
2: Así que has estado trasteando con el traductor,
0: sí,
2: ¿no?
0: Sí, sí. Vlad, el chufismo es Vlad.
2: Una palabra que ya jamás se me va a olvidar en la
0: claro,
2: vida. Bueno,
0: David fíjate. Sánchez tampoco.
2: Bueno, Pedro Sánchez también se refirió ¿a quién? Pues a Zapatero y le volvió a mostrar su apoyo.
0: Sí, pudimos escuchar a Sánchez decir que la legalidad del préstamo a Plus Ultra es absolutamente intachable. Y también pudimos ver cómo respaldaba al expresidente del gobierno, aunque esta mañana ese respaldo se interpreta de forma muy distinta en la prensa, en El País. Se centran sobre todo en estas palabras.
1: Yo no soy el portavoz del presidente Zapatero.
0: Pues para El País esta declaración significa que Sánchez enfría el apoyo a Zapatero. Leo que se ha ido rebajando ese respaldo considerablemente en las últimas semanas. Debemos estar a dos informes, Ángel, de la UDEF para que Zapatero pase a ser el gran desconocido.
1: Era un gran desconocido para mí.
0: Dice Íñigo Zulet en El Español que Sánchez ha corregido su estrategia con el expresidente y deja ya de justificar las joyas. Aunque otros muchos periódicos se decantan por el verbo reafirmar. Sánchez reafirma su apoyo a ZP.
2: Bueno, sigue insistiendo, es una presunción de inocencia. Dice que no es su portavoz. Hombre, estaría bueno. Si las explicaciones no las da Zapatero, claro. Imagínate que se pone a darlas Pedro Sánchez.
0: Imagínate.
2: No sé si quedaría mejor o peor Zapatero en ese caso, ¿eh? Bueno, claro. Por cierto, hablando del expresidente Rodríguez Zapatero, tenemos actualización en el registro mercantil. Ojo al dato que diría el clásico. Hay una empresa, ¿cuál será?, que ha disparado sus beneficios.
0: Bueno, es el resultado del fruto sembrado tras años de arduo trabajo que ahora recogen las jefas de What the Fab, Alba y Laura Rodríguez. Cuenta El País que la compañía de las hijas de Zapatero logró beneficios récord en 2025. Incrementó sus ventas un 25%, un cuarto, quien pudiera, medio millón de euros de ganancias. Desde 2020 superan con creces los 2 millones de euros de facturación, como cunde la maquetación de informes.
2: ¿Has visto?
0: Nos lo tendríamos que haber planteado en la universidad. De esos 2 millones, según la UDEF, al menos recibieron la mitad de las empresas de la trama Plus Ultra. El juez, recuerdo, que sospecha que What the Fab era una empresa instrumental que canalizaba los pagos de la trama. Por esos pagos, Laura y Alba están citadas como imputadas. Y ya dijo Julito Martínez que le siguieron pagando a pesar de que desde 2022 ya no hacían absolutamente nada. Oye, cobraban sin trabajar.
2: Solo porque eran las hijas de Zapatero, añadió Julito. Bueno,
0: como era Bat, ¿no? En Bat.
2: Blat
0: en ruso.
2: Blat. Hombre, Íñigo, por favor, ya que la has buscado, apréndelo.
0: Blat.
2: ¿Algún artículo o noticia que te haya sorprendido esta mañana?
0: Pues mira, precisamente sobre cobrar sin dar un palo al agua, en el periódico de Cataluña dan cuenta del caso de Leila Kasim, una mujer que no hizo absolutamente nada durante un año en el trabajo y mira tú por dónde, nadie se dio cuenta. Se acabó marchando ella al comprobar que su puesto era totalmente irrelevante.
2: Bueno, pues eso es un mérito, ¿eh?
0: Pues sí, y te preguntarás qué hacía esta buena mujer durante toda su jornada laboral. Pues tenía una hoja de cálculo, un Excel, con números aleatorios y cuando nadie miraba se dedicaba a organizar un viaje de 10 meses, que eso sí que lleva trabajo. La empleada desarrolló una estrategia basada en simular que estaba ocupada. No hay mayor engaño en una oficina que una hoja de cálculo, dice Leila. La gente pasa, ve todo ese texto pequeño y las columnas y simplemente asume que estoy trabajando. Bueno, ¿por qué hizo todo esto? Pues porque ella trabajaba, en una empresa de software en Londres y el experimento nace porque tuvo la sospecha, después de que hubiera cambios internos en la plantilla, de que su puesto de trabajo era totalmente inútil. Así que se puso a confirmar la hipótesis y le salió que efectivamente era inútil, aunque no recomendamos tentar a la suerte, no probar este experimento en vuestras empresas. También te digo, qué aburrimiento estar un año haciendo ver qué trabajas.
2: Bueno, bueno, yo también te digo otra cosa. Lo sabrá por ahí que estén haciendo precisamente eso y no sea un experimento, ¿eh?
0: Sí, sea la realidad, ¿no? La rutina de todos los días.
2: En fin, hay de todo, hay de todo. Hay gente pato, como decía el torero. Pues las hijas de Zapatero lo han hecho durante 3 años, ¿no?
0: Eso es. Cobrar sin dar un palo a la
2: boca. En fin, en fin. Íñigo, nos vemos después, ya tomando un café, ¿de acuerdo?
0: Venga, chao.
2: Seis y 44 minutos de la mañana, a las 5:44 en Canarias. Voy a saludar a Sofía Abuela. Hola, Sofi, muy buenos días.
3: ¿Qué tal, Ángel? ¿Cómo estás? Oye, ¿cuál es la imagen que se te viene a ti a la cabeza si te digo, descríbeme un neandertal?
2: Pues, a ver.
3: Así, para empezar la mañana.
2: Pues así, para empezar la mañana, me pillas, claro, llevo pensando en esto toda la noche, evidentemente. La imagen que me viene es un poco influenciada por los Picapiedra. Pues vale. Alguien con un traje de pelo puesto, una cachiporra y metido en una cueva, con mucha barba y la cara muy grande.
3: Claro, claro, pensamos todos en alguien encorvado, con la frente marcada, con el garrote, como dices, en la mano. Una especie de bruto prehistórico, ¿no? Primitivo. Pero sí. Esto, conforme vamos sabiendo de ellos, se desmorona. Te cuento esto porque en los últimos años la ciencia nos está obligando a mirar a los neandertales de otra forma, porque no eran esos seres que durante mucho tiempo imaginamos. Eran capaces de adaptarse a entornos durísimos, de fabricar herramientas, de conocer el fuego, de cazar, de cuidar de los suyos, de compartir territorio con otros. De hecho, más que una especie lejana, fueron parientes cercanos. Y lo curioso es que este cambio de mirada científica también ha venido acompañado por un interés social mayor. Ahí está, por ejemplo, el yacimiento de Pinilla del Valle, en Madrid. Las reservas para visitarlo se agotan cada año a las pocas horas de abrir el plazo. También tienes el ejemplo del Museo de la Evolución Humana de Burgos, que está presentando cifras récord en el último año. La pregunta, ¿por qué nos interesan tanto, pues ahora, por ejemplo, los neandertales, ¿no? Porque queremos ir a un yacimiento o ver una herramienta. Pues es que va todo tan deprisa, ¿no? Que sentimos que nos falta algo de suelo, entender quiénes somos, de dónde venimos, hacia dónde vamos. Mirar a ellos no es solo mirar una especie extinguida, es preguntarnos qué nos hizo sobrevivir, qué nos hizo humanos. Y aquí quiero enlazarlo con otro ejemplo, el de la Odisea o el de la mitología griega, porque ahora con la película de Nolan se están batiendo récords en taquilla y quizá hay gente que se sorprende. Pero Alfonso Mañas, que es doctor en historia y que tiene una tesis sobre gladiadores y que ahora ha escrito un libro sobre la Odisea, no, porque de hecho él pidió a la editorial que le publicasen el libro coincidiendo con la película porque sabía que iba a despertar interés tanto en los griegos como en los textos de Homero. ¿Por qué? Porque dice que la Odisea habla de pasiones humanas, de cosas que a todos nos tiene que tocar en la vida, de ciertas pasiones, de ciertos problemas que en el fondo no dejan de representar un viaje. Él dice que esto no es un viaje en barco, sino un viaje personal. Pues bien, a partir de las 11 nos visita Alfonso Mañas, nos va a ayudar a desenterrar algunos falsos mitos que todos tenemos en la cabeza sobre la Odisea, sobre los griegos, sobre lo que desató como las guerras de Troya, comenzando por uno que no sé si tú conocías, que es que el caballo de Troya no fue en realidad un caballo.
2: Pues no
3: fue,
2: no lo conocí.
3: un barco fenicio. Y para saber más, para conocer más de cómo esto ha llegado hasta nuestros días, cómo estas historias han llegado a nuestros días sin tener un cierto, no sé, sentido histórico o rigor histórico, pues te tienes que quedar a las 11 a seguir escuchando Herrera en Cope.
2: Pues lo voy a intentar, Sofi, gracias.
3: A ti.
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0: Bueno, a los que nos están escuchando desde las 6 llega una recompensa en forma de música. Ya los que os estáis levantando en este momento, venga, perezosillos, que son casi las 7 de la mañana. Vamos a activarnos.
1: Da hasta pena, Silvia, hablar sobre esta canción.
0: Total. Bueno, todos la conocemos, el Let It Be de los Beatles. ¿Sabes que los Beatles es uno de los grupos que más peleas, por así decirlo, generaba en el panorama musical?
1: ¿Pero peleas en qué sentido?
0: Peleas en el sentido de las envidias, un poco ahí de las pullitas por él, yo hago esto, tú eres más un grupo, porque se les consideraba más como un grupo adolescente. Por ejemplo, tuvieron enfrentamiento con los Rolling Stones, porque eran más... más cañeros, más rockeros, eran como la antítesis, por así decirlo. Bueno, pues todo esto te lo digo porque Dave Davies, que es guitarrista de Kings, ha recordado recientemente la rivalidad entre su banda y los Beatles. En la presentación de una exposición dedicada precisamente a la historia de The Kings, pues lo que han hecho es decir algo así como que John Lennon pues no le caía bien a nadie, sí, y que, bueno, que Paul McCartney pues escribió algunas canciones que eran decentes.
1: Que eran decentes,
0: ¿no? Sí, ¿no? Así como diciendo, sí, ha hecho alguna cosa que mal del todo no estaba.

0: Los Beatles tuvieron sus cosillas con The Kings, también algunas con los Beach Boys y, como no, con los Rolling Stones. Contaba, ¿no?, que los Beatles eran considerados como un grupo más adolescente, más recatadito, por así decirlo, sí. Y los Rollings los
1: eran más rompedores, ¿no?
0: Eso es, los
1: salían
0: rompedores
1: de los márgenes.
0: Estilos muy distintos, Ángel, aunque los que saben de música dicen que esa rivalidad fue en el fondo un mito comercial,
1: claro.
0: Que se generó por parte de los managers de las dos bandas y también por la prensa de los años 60. Hablando de rivalidades en la música, voy a pedir a los oyentes que estén muy atentos y que piensen en sus casas qué prefieren, porque vamos a dar varias opciones y vamos a repasar varias peleas en el mundo de la música. Que oye, está bien siempre llevarse bien con la gente, pero no nos vamos a engañar, ni somos del gusto de todo el mundo, ni todo el mundo es de nuestro gusto, o sea que siempre se generan ahí algunas cosas. Damos el salto al panorama nacional, porque tampoco nos quedamos cortos, ¿eh?
1: A ver.
0: Los Planetas y Dover, por ejemplo, que tuvieron sus distintas formas de entender el indie, y algo parecido pasó también entre Ramoncín y Loquillo por el rock, y una que es absolutamente mítica. ¡Bailar!

0: Mara, Alaska. Yo creo que una de las artistas más queridas de nuestro país,
1: sí, más
0: sin
1: reconocida,
0: duda.
1: Claro.
0: Bueno, pues siempre se ha dicho que hubo ahí un pique con Ana Torroja.

0: ese momento, ¿no?, en plena movida, había un pique parecido a lo que les pasaba a los Rolling y a los Beatles, ¿no?
1: Claro, evidentemente,
0: Mecano
1: es que se trata...
0: y Alaska, claro.
1: Del mismo nicho de mercado, vamos
0: eso
1: a decir,
0: es, eso
1: ¿no?
0: es, eso es. Bueno, de hecho, la letra de esta canción, yo esto no lo sabía, me he enterado esta madrugada mientras buscaba información, estaría inspirada en el 16 cumpleaños de Alaska, al que Nacho Cano... habría asistido, se habría colado sin ser invitado. Lo cierto es que con los años pues hemos visto a ambas artistas juntas en varios momentos e incluso han llegado a colaborar entre ellas, disipando pues esas dudas sobre su relación.

0: Bueno, aquí que todo el mundo piense de qué es más, de Mecano o de Alaska y los Pegamoides, o de Alaska y Dinarama. Tú, en tu caso, ¿qué prefieres, Ángel?
1: Pues te voy a decir la verdad, he sido mucho más de Mecano toda mi vida. No sé por qué, sí, me han gustado más las canciones, me han llegado más las canciones, las letras de Mecano, pero lo cierto es que tampoco recelo para nada de Alaska, ¿eh? Cuando lo escucho por ahí también me trae buenísimos recuerdos toda la música de Alaska. Así que me quedo con los dos, pero aunque tengo que reconocer que a mí lo de Mecano me ha gustado más. No sabría explicarte por qué.
0: Los dos han tenido grandes éxitos, los dos son míticos y las dos, Alaska, Olvido Gara y Ana Torroja, son absolutamente maravillosas. ¿Y sabes quién es maravillosa
1: así
0: también?
1: Así queda bien con todo el mundo.
0: Así queda bien con todo el mundo. ¿Sabes quién es maravillosa también? La que viene ahora. Si yo

0: entramos en la dimensión de las folclóricas, Ángel, ¿es posible que a alguien no le guste Lola Flores? Ese arte, ese carácter arrollador, esa forma de cantar y de contar historias cantando. Bueno, pues no era del agrado de Isabel Pantoja. Hubo respeto profesional, pero las artistas se llevaban muy mal y, como no, pues con un hombre de por medio. Las tensiones se explotaron por la relación de la Pantoja con Paquirri, expareja de Lolita, la hija de Lola.
1: Ya.
0: De hecho, la faraona llegó a amenazar a Isabel en público.
2: Que tienes la culpa.
1: Lo que pasa que artísticamente no es que coincidieran demasiado en el tiempo, porque el boom de Lola Flores fue muy, muy anterior.
0: Pero no se llevaban bien, no se llevaban bien.
1: Y me viene a cabeza otra de las rivalidades así más populares y más recientes también, la de Blur con Oasis.
0: ¿Ah, sí?
1: Sí, sí, sí, sí. Ya en el Reino Unido, claro. Uh-huh, pero...
0: Claro, bueno, por la época, por el estilo, se tenían que hacer ahí un puesto, ¿no?, dentro del pop rock británico.
1: Exacto, se trata de darse codazos en las listas musicales, pero tienes razón, hay bastante de marketing, yo creo, en todo esto.
0: Sí. Si te fijas, siempre hay enfrentamientos entre estilos parecidos, artistas
1: claro.
0: Son como, digamos, el contrapeso del otro dentro de un mismo estilo, de una misma época.
1: Que se tienen que diferenciar, vaya, de alguna manera.
0: Eso es.
1: Gracias, Silvia, hasta ahora.
0: Chao.
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0: Muy buenos días, ¿qué tal? Te saluda Ángel Correas. Bienvenidos, bienvenidas a este amanecer del miércoles, ya 29 de julio, en el que, según la EMET, comienza la cuarta ola de calor del verano en España. 9 comunidades están en la tarde de hoy en alerta naranja por altas temperaturas, sobre todo en el noreste peninsular, exceptuando las costas andaluza, gallega y cantábrica. No se verán termómetros por debajo de los 35 grados en la península, con máximas de 42 en zonas interiores de Andalucía, Navarra o el País Vasco incluso. Lo primero que te cuento hasta ahora es que la situación de los graves incendios que afectan a nuestro país es de estabilidad dentro de la gravedad. Así está el paciente. No han empeorado, pero tampoco están bajo control. Y si tuviéramos que decantar la balanza, diríamos que en las últimas horas han dejado una evolución en positivo. Al menos eso nos cuenta el ministro de Interior, Fernando Grande Marlaska.
1: Que estamos conteniendo el fuego, algo importante, desde en las últimas 24 horas, el perímetro que estaba fijado no ha habido ningún avance, con lo cual esta noche se seguirá trabajando con la misma intensidad que se hizo ayer en las tres zonas, de forma importante en la zona norte del Pantano de San Juan, y con el fin de que mañana, a ver si es factible ya, proceder, si toda esta noche va bien, como estimamos y esperamos que pueda ir, mañana ya empezar la liquidación.
0: En la Comunidad de Madrid, 24.000 personas han podido regresar a sus casas en las últimas horas, aunque quedan otras 11.000 evacuadas. En este mismo frente, pero ya en el incendio de Ávila, se han realojado a 5 de los 11 pueblos que habían sido también evacuados. La localidad abulense del Tiemblo, por ejemplo, todavía sigue confinada y su alcalde nos contaba anoche en La Linterna de COPE los problemas que empiezan a tener los vecinos.
2: Bueno, pues el Tiemblo sigue confinado y hasta hoy hemos tenido bastantes dificultades porque al estar confinados tampoco dejaban entrar para reponer los supermercados y entonces salíamos y no podíamos comprar ni comida ni nada. Entonces ya llega un momento que se hace insostenible.
0: En esta zona centro peninsular, en la que se encuentra, bueno, pues este epicentro de fuegos, lo que es el oeste de la Comunidad de Madrid, el sur de Ávila e incluso el norte de la provincia de Toledo, los técnicos hablan de una buena labor de contención en estas últimas horas, pero todavía sin control. En el otro punto de atención por los fuegos, en Castellón, las últimas 24 horas no han sido tan productivas porque, por ejemplo, los medios aéreos no pudieron actuar durante la mañana de ayer porque el humo se quedó fijo, no pudieron volar hasta la tarde. Son más de 10.000 hectáreas calcinadas en Castellón que dejan todavía 14 localidades evacuadas. El fuego no avanza mucho, pero sí que preocupan los rebrotes, bastante virulentos. Están siendo muy fuertes y peligrosos por un fenómeno que se conoce como inversión térmica y que explica el jefe de extinción de este incendio, Fernando Pérez.
3: La inversión térmica es que el humo cuando está caliente tiende a subir y cuando hay inversión térmica es como si tú le pones una tapadera y el humo se queda ahí, lo que hace que los valles no coja oxígeno, por lo cual el incendio es como si se asfixiase, pero evidentemente cuando tú le quitas esa tapadera y aparece el aire con oxígeno, genera como una especie de rebrote virulento.
0: Rebrote virulento que es muy peligroso para las brigadas de extinción. En el punto en el que se inició este fuego, la Vall d'Uixó, 6.000 vecinos han podido volver ya a sus casas. Hemos hablado con algunos de ellos mientras acudían a recoger agua potable.
4: He llegado ahora, iba por la mascarilla y ahora voy a por el agua y luego a casa. Una vez dentro de casa, pues iremos limpiando. Que no vuelva a pasar otra vez esto.
5: Hemos vuelto aquí.

0: Y la verdad es que agradeces mucho volver a casa. Y yo muchas cenizas en casa por los balcones, pero de todas maneras, bastante bien.
1: Estos incendios protagonizaron parte de la intervención de Pedro Sánchez ayer en Moncloa, primero para anunciar la declaración de zonas catastróficas que abren la puerta a las ayudas y luego para volver a proponer otra vez su pacto por la emergencia climática. Fue una jornada en Moncloa maratoniana para los periodistas que cubren habitualmente el Consejo de Ministros. Más de una hora, estuvo Pedro Sánchez tirando de diapositivas para hacer su triunfalista balance del final del curso político. Cero autocrítica, 100% autocomplacencia.
2: Es que vamos a cerrar el año 2026 creciendo 5 veces más que Italia, 4 veces más que Alemania y 3 veces más que Francia. A esas familias españolas que se van de vacaciones, lo que les quiero pedir es que se sientan orgullosas de nuestro país si viajan por él. Y no es solamente por la selección española de fútbol. Yo creo que hoy ser español es pertenecer a un país que tiene las cosas muy claras, que defiende la convivencia y la paz, que juega limpio y que construye, ese es nuestro afán, una sociedad mejor. Que lo que está consiguiendo España es algo extraordinario. Yo creo que esto es un auténtico éxito de país del cual nos deberíamos de alegrar todos y todas.
1: Bueno, a Pedro Sánchez solo le faltó decir que gracias a su gestión ganamos el Mundial de Fútbol, pero bueno, tiempo al tiempo. El presidente se marcha de vacaciones dejando una España perfecta, según él. Cualquiera que escuchara este balance del presidente sin espíritu crítico, bueno, pues se lo comería a besos. Pero ¿cómo no te voy a querer con estos datos que das, presidente? Ahora bien, basta con hacer un simple ejercicio de comprobación para ver que no es oro todo lo que reluce. Por ejemplo, Sánchez nos dice que la economía va como un tiro, que el PIB español está subiendo como un cohete. Pero cuando miras el PIB per cápita, es decir, cómo se distribuye esa riqueza entre españoles, te das cuenta de que es de los peores indicadores en Europa. Sánchez nos habla del estado del bienestar y de que sus políticas han paliado la crisis energética. Pero cuando miras el dato de la OCDE te das cuenta que nuestros sueldos han empeorado con relación al año 2021. Los precios se han disparado, pero nuestros sueldos no han subido en la misma medida. Tenemos el tercer peor dato de inflación de toda la Unión Europea. Sánchez le pide a las familias que se van de vacaciones que se sientan orgullosas, claro que sí. Y lo dice cuando acabamos de conocer, según el INE, que una de cada 3 familias españolas no puede permitirse ni siquiera una semana de vacaciones. Y todo esto por no hablar del acceso a la vivienda, el principal problema ahora mismo para los ciudadanos, especialmente para los más jóvenes. Hace 8 años que llegó al poder el gobierno socialista de Pedro Sánchez y son 8 años en los que la vivienda para compra o para alquiler no ha hecho más que aumentar de precio. Y eso que ya hemos perdido la cuenta de los miles de viviendas que el gobierno ha prometido en sucesivos planes. Y es cierto que, por ejemplo, los datos de la EPA que acabamos de conocer ayer mismo han sido buenos y que la tasa de paro ha bajado del 10%. Buenos datos, pero hablamos de una EPA que llega en plena temporada de contratación de verano y que no ha sido tan buena como lo fue el año pasado o el anterior. Y así podríamos estar un buen rato aportando matices al triunfalismo sin matices del presidente. Se explayó todo lo que quiso. Algún compañero o compañera de la prensa casi dobla el cuello para caer en los brazos a Morfeo. Pero cuando la prensa despertó del letargo, a Sánchez le llegó la hora de hablar del tema sobre el que lleva semanas guardando silencio y que no citó, desde luego, en su balance del curso político, la corrupción. Aquí también hay un balance anual bastante importante, ¿eh? El fiscal general condenado, su hermano condenado, su secretario de organización y exministro José Luis Ábalos condenado, su mujer citada para juicio con jurado, su otro secretario de organización Santos Cerdán imputado por supuestamente montar una cloaca para parar investigaciones judiciales sobre el PSOE. En esa misma cloaca estén imputados su antiguo jefe de gabinete, su directora general de la Guardia Civil investigada por obstrucción a la justicia y hasta la gerente del PSOE. Y para colmo, la guinda del pastel, o mejor dicho, la joya de la corona. La imputación de José Luis Rodríguez Zapatero, acusado de estar en la cúspide, eso dice la policía, de una organización que cobraba mordidas a cambio de influencia para conseguir, por ejemplo, el rescate de la aerolínea Plus Ultra, rescate que su gobierno, el de Sánchez, acabó aprobando a la postre. De este balance que acabo de citar, Pedro Sánchez no dijo ni una palabra hasta que no le preguntaron. Por ejemplo, de Plus Ultra y las explicaciones, o mejor dicho, no explicaciones, del expresidente Zapatero.
2: Por parte del Gobierno de España, por parte del partido que me honro en dirigir, desde luego cuenta con nuestro respaldo. Respetamos su presunción de inocencia y estamos en las fases iniciales, como he dicho en otras muchas ocasiones, de esta investigación. Ya veremos en qué deriva.
1: Y luego también había bastante interés en saber qué opina el presidente de la condena a su hermano. por ese puesto en la Diputación de Badajoz, 9 años de inhabilitación, y qué opina, sobre todo, del juicio a su mujer, que será con jurado popular.
2: Que ha dedicado toda su vida a trabajar de forma íntegra y a formarse. No es mi hermano solo, es fundamentalmente David Sánchez. Y esperemos que otras instancias le den la razón, como yo le defiendo también. Tienen un pasado de integridad, de profesionalidad, y que además hasta incluso han sacrificado buena parte de su desarrollo profesional, como es el caso de Begoña Gómez, simplemente porque yo soy presidente del gobierno. Y la pregunta que nos tenemos que hacer es, ¿la pareja de un presidente o presidenta de gobierno tiene que renunciar a su carrera profesional? ¿Esa es la España que queremos? Luego ya, pues la deriva judicial, pues, en fin... Esperemos que acabe lo que tiene que acabar.
1: Sánchez responde en tono muy personal, y es normal, y también plantea el debate de si la mujer de un presidente debe renunciar o no a su actividad profesional. Pero en el caso de su mujer, ese no es el centro de la cuestión. El caso de su mujer no va de si debe de ejercer o no de empresaria costurera o empleada de gasolinera antes o después de conocer al presidente. El caso de su mujer es judicial y va de si utilizó o no utilizó su influencia y su posición para conseguir beneficios en la cátedra de la Complutense. No se trata solo de un debate sobre sacrificar tu carrera profesional si tu pareja llega a un puesto de responsabilidad. No va de eso. No es que la mujer del César, además de serlo, deba parecerlo. Es que en este caso, la mujer del César puede haber cometido un delito.
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1: A esta hora hay más noticias que contamos con Silvia Martínez en titulares.
4: El juicio del caso Kitchen a la cúpula de Interior del gobierno de Mariano Rajoy queda visto para sentencia tras 4 meses. El exministro Jorge Fernández Díaz y su entonces número 2 se enfrentan a 15 años de cárcel y 19 en el caso del excomisario Villarejo. El gobierno concede el indulto parcial a Laura Borràs para librarla de la prisión. La expresidenta del Parlament, condenada por adjudicaciones irregulares, sigue inhabilitada. Su caso no tenía nada que ver con el procés, estaba condenada a 4 años y medio de prisión por adjudicar contratos a dedo y fraccionados. El Poder Judicial abre la puerta a sancionar al juez Peinado por sugerir que los escoltas de Begoña Gómez podían ayudarla a huir. La Comisión Permanente ha remitido al Tribunal Superior de Justicia de Madrid 2 diligencias contra el magistrado. Los jueces tendrán que valorar si Peinado pudo incurrir en faltas leves de desconsideración. Y en el partidazo de COPE, Vallecas.
5: Y es que menudo lío se ha formado en el Rayo Vallecano, que se ha quedado sin su estadio a menos de 20 días del comienzo de Liga. ¿El motivo? La Comunidad de Madrid lo requiere para realizar obras de manera urgente. De este modo, el club tendrá que buscar una alternativa para los primeros meses de Liga. En lo deportivo, el Madrid goleó ayer 4-1 al Leganés, la Real Sociedad también goleó al Aston Villa 4-2, el Valencia ganó al Derby County 1-2 y el Elche no pudo pasar del empate a 2 contra el equipo árabe Al Ain. 2 más en internacional. Zidane se presentó de manera oficial ayer como entrenador de Francia e Italia resolvió la crisis en su banquillo y ha firmado a Mancini y a Ranieri como director deportivo.
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1: 7 y 13 minutos de la mañana, 6 y 13 en Canarias. Los vecinos de 5 municipios han podido volver a sus casas y ha finalizado el confinamiento de Las Navas y Navaluenga, que este martes estuvieron en riesgo por la proximidad de las llamas en el incendio de Ávila. Pese a esta mejora, el operativo mantiene las evacuaciones preventivas de otras 12 localidades todavía. ¿Cómo ha sido la noche, Laura Ríos? ¿Qué tal? Buenos días.
11: Buenos días. Bueno, lejos todavía de casa para estas localidades, confinamiento de Cebreros y el tiemblo, y es que se mantiene aún la evacuación preventiva hasta que se den estas 3 circunstancias, que no existan puntos calientes, tampoco reactivaciones durante 24 horas y se pueda garantizar la seguridad vial. Los trabajos de la noche se han centrado en seguir actuando en los puntos más sensibles. Se ha establecido línea de control en Mijares con motosierras y herramientas manuales. Un trabajo minucioso para agarrar terreno al incendio. El teniente coronel Alfonso Arribas de la UME explica cómo han asegurado el terreno en las últimas horas para evitar que, si hay viento, el fuego vuelva a reavivarse en la zona de Robledo de Chavela y Cebreros.
6: Lo que seguiremos haciendo es ampliar esos ensanches de las líneas de control y poder consolidar este perímetro, de manera que aseguremos que, por mucho que crezca el viento, no vaya a propagarse en la dirección predominante de sur a norte.
11: Y a todo esto, en plena ola de calor, además de elevadas temperaturas, vendrá con baja humedad y fuertes rachas de viento, la tormenta perfecta para los incendios. La situación continúa monitorizándose de forma constante sobre el terreno y en función de las condiciones meteorológicas previstas para las próximas horas.
1: Gracias, Laura. Al otro lado de ese incendio de Ávila, la buena noticia en Madrid es el levantamiento de las restricciones en algunas de las localidades afectadas. 44.000 personas han dejado de estar bajo medidas de confinamiento o evacuación. Eso sí, otras 11.000 no han podido todavía volver a sus casas, siguen esperando. ¿Cuál es la previsión para esta jornada? Adrián Gil, ¿qué tal? Muy buenos días.
12: ¿Qué tal, Ángel? Buenos días. Pues mira, me encuentro en una de ellas, en Navas del Rey. Es una pequeña localidad de 3.000 habitantes. Sus vecinos ya han podido volver a sus casas. Estoy justamente en una de las entradas y desde aquí a pocos metros, todavía respirando algo de humo, estoy viendo un paisaje desolador. Es todo color negro, pocos árboles se han salvado de las llamas. Se ve algún conejo, alguna ardilla, algún pájaro, pero poco más. Y no estoy muy lejos del pueblo porque, para que te hagas una idea, ese color negro muestra el paso del fuego y ha llegado a pararse justo a pocos metros de las paredes de las primeras casas de la localidad. Obviamente miles de hectáreas de Navas del Rey, también alguna vivienda que está en la zona afectada, se han calcinado y poco a poco va amaneciendo aquí en esta localidad. Y si uno mira al horizonte, se da cuenta de que el incendio sigue activo, de que hay humo blanco al fondo y de que el trabajo de extinción continúa. Durante la noche las labores se han centrado en extinguir los puntos calientes, en revisar el perímetro. Sopla ahora un poco el viento, parece que la cosa, si sigue así de bien, pues podemos esperar que a lo largo del día de hoy se puedan levantar las evacuaciones de las más de 10.000 personas que todavía no pueden volver a sus casas.
1: Gracias a Adrián Gil, también ahí al pie del terreno del incendio en la Comunidad de Madrid. Lo que más preocupa a esta hora es el foco de Aín, si hablamos de el incendio en Castellón, cerca de la Val d'Uixó. Este incendio tiene un perímetro superior a los 70 kilómetros y ha quemado ya más de 10.000 hectáreas. De hecho, ha llegado a afectar al Parque Natural de la Sierra de Espadán. Allí, en ese punto, está también nuestro compañero Quique Rodríguez. Hola, Quique.
13: Buenos días. Pues sí, la Sierra de Espadán ha visto cómo está calcinándose con 10.000 hectáreas afectadas. El día de ayer fue muy complejo, una por la cuestión que habías comentado anteriormente de la inversión térmica. En estos momentos también el humo está completamente estancado y no se ven las montañas, y eso ha hecho que durante la noche sí que los servicios terrestres hayan podido contener las llamas por el descenso de las temperaturas, pero es que ayer el incremento hizo que los rebrotes a partir del mediodía fueron notables, especialmente en la zona de Tales y de Onda, aunque a estas horas prácticamente allí no hay fuego activo, pero sí que el Montí de Onda ha desaparecido. Como decías, hay un foco que preocupa en Aín, mientras que también en Artana hay otro de menores dimensiones. Se ha levantado el confinamiento parcial en Onda, La Vilavella y Bechí, aunque continúan algunas urbanizaciones de esas poblaciones confinadas, y al menos hasta la próxima medianoche se mantiene la evacuación de 14 municipios y de la pedanía de Artesa, en Onda. Hay, por tanto, 7.000 personas desalojadas, unas 12.000 ya han regresado a sus viviendas.
1: Y mientras tanto, Pedro Sánchez va a iniciar hoy sus vacaciones, pero antes se va a reunir con el rey Felipe VI en Palma de Mallorca. Vacaciones, eso sí, pendiente de lo que pueda pasar con los incendios forestales. Ricardo Rodríguez, muy buenos días.
14: Buenos días. El encuentro visualizará el despacho entre Felipe VI y Pedro Sánchez. Antes del parón estival, el presidente va a ofrecer en el Palacio de la Almudaina la última imagen durante el grueso del mes de agosto, pero el presidente lo es en todo momento, advierte su círculo. Con España arrasada por los incendios, los cambios en la agenda son posibles, a pesar de la intención de disfrutar junto a su familia en la residencia de la Mareta, en Lanzarote. La seguridad del recinto canario ha sido reforzada con decenas de guardias civiles antes su llegada a la isla. Sánchez aprovechará la pausa estival para perfilar la estrategia en la recta final de la legislatura, cuando además le rodea una cascada de causas en los tribunales. Con el hermano condenado, Begoña Gómez al borde del banquillo, José Luis Rodríguez Zapatero imputado y otros tantos por las derivadas del caso Leire 10. El delicado horizonte judicial ahonda en la impresión interna de que las generales serán a primeros de año, en marzo a lo sumo, una vez decaigan los presupuestos generales del Estado.
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1: Llegamos a las 7:20, tiempo ahora para la información de tu COPE más cercana.
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22: Tras un año de investigar la adjudicación de Belat en una comisión aquí en el Parlamento de Navarra, el caso salta a la vía judicial y por primera vez un magistrado va a indagar en una obra adjudicada por el Gobierno de Navarra, obra, por cierto, adjudicada a Acciona y Servinavar, dos empresas que invitan a sospechar de que pudo haber corrupción en aquella adjudicación. Así lo cree Javier Esparza, de UPN.
23: Pero es muy llamativo que todo lo que se ha hecho en el resto de España, y estamos hablando en Sevilla, estamos hablando en La Rioja, estamos hablando en Cataluña, los mismos actores aquí pues van a ser unos benditos. Pues desde luego yo creo que no. Y por eso hay muchas dudas en una adjudicación, que es la de Belate, que está repleta de irregularidades.
22: Irregularidades que señalaron tres técnicos de la mesa de contratación que tenían que ver con las votaciones que decidieron dar la obra a Servinavar y que llevaron a Anticorrupción a declararla nula de pleno derecho. Mientras, los socios del gobierno se encomiendan a la UCO y a la Audiencia Nacional para que encuentren la prueba concluyente que todavía falta. Pablo Azconaguero Abay, Miguel Garrido de Contigo Zurekin.
24: Irregularidades administrativas, malas prácticas, comportamientos éticos como el del señor Cerdán, que hombre, no parece razonable que siendo un dirigente de un partido político se tenga una participación opaca en una empresa que acude a adjudicaciones públicas, pero no encontramos, que yo creo que es de lo que se trata, ningún indicio claro de que se manipulará la adjudicación, y esa es la clave.
22: Ambos admiten que los medios policiales y judiciales que entran ahora en escena podrán dilucidar pruebas que la comisión parlamentaria estuvo lejos de descubrir, y el partido mayoritario del gobierno, que no ha atendido a los medios sino enviado una declaración grabada, asegura que para ellos es una buena noticia porque se van a disipar las dudas sembradas en torno a esa adjudicación. Sea como sea, en el Partido Popular entienden que las meras sospechas son motivo suficiente para abrir las urnas.
25: Yo creo de verdad que la señora Chivite es que debe de dejar ser de presidenta del gobierno de la Comunidad Foral de Navarra, porque no tiene legitimidad para seguir un día más al frente de un gobierno, que digo, manchado por un caso de presunta corrupción.
22: Pues hoy a las 12 del mediodía, sesión de gobierno, seguro que este tema estará sobre la mesa. Muy buenos días, ¿qué tal? Saludos de Ainhoa Pinto, escuchas Herrera en COPE. Son las 7 y ya 23 minutos de la mañana. Hace calor, los termómetros marcan 21 grados en Pamplona, 22 en Estella, Tafalla y Sangüesa, 23 en Tudela y algo más fresco, pero tampoco mucho, 19 en Elizondo. Y la previsión del tiempo para hoy con la EMET. Javier Andrés, buenos días.
26: Buenos días. A partir de hoy se pueden cumplir criterios de una nueva ola de calor que se prolongará al menos hasta el domingo. Hoy en Navarra las temperaturas continúan subiendo. El ascenso será más ligero en el extremo norte, con peligro importante hoy por máximas que pueden alcanzar o superar los 41 grados en el centro de Navarra y Ribera del Ebro, los 37 en el Pirineo. Atención también a las máximas que pueden alcanzar los 36-39 grados en la vertiente cantábrica. Puntualmente en la capital y en puntos de la ribera podrían alcanzarse los 42 grados. Hoy se esperan máximas de 42 en Pamplona, 41 en Estella y Tudela, 40 en Tafalla, 39 en Baztán y Roncal. El cielo hoy estará despejado con alguna nube de evolución aislada que aparecerá durante esta tarde. El viento hoy será flojo, de dirección variable, con predominio del sureste durante las horas centrales, cuando pueden darse intervalos de mayor intensidad. Es una información de AEMET.
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22: Penúltimo día de fiestas de Tudela y la Orden del Volatín redobla su trabajo para ser protagonistas un año más en Santa Ana. La asociación cultural se esfuerza por mantener vivas las tradiciones, el folclore y la gastronomía de la Ribera. Íñigo Herrero.
0: Este año la Orden ofrece un programa lleno de actos como el reparto solidario de pañuelos, la tradicional procesión de Santiago o la concentración de comparsas de gigantes ya celebrados. Celes Sebastián, presidente de la Orden.
2: Pues por ejemplo, ese es un tema, ¿no? Yo lo he vivido en todas las facetas y vivirlo ahora como presidente pues es un orgullo y pues porque al final sientes que estás trabajando por tu pueblo y es muy importante.
0: Además, entre hoy y el 30 de julio se llevarán a cabo los tradicionales encierros infantiles, una forma de transmitir la tradición a las nuevas generaciones, aseguran.
2: Esta es una tradición que la llevamos desde siempre, ¿no? Primero se hizo con toritos, con vaquitas de verdad, luego lo hicimos con toritos de madera y ahora pues al final pues nos regalaron hace muchos años las cabezas de una novillada y lo que hicimos fue crear unos carretones y a partir de ahí pues hacer los encierrillos.
0: La asociación fue fundada en 1969 y desde entonces no cesan su labor de mantener viva la cultura de Tudela.
22: Y de mantener viva la gestión hídrica se encarga la Confederación Hidrográfica del Ebro desde 1926. Cumple 100 años y lo celebra acercando su historia a los ciudadanos con una exposición itinerante que ya puede visitarse en el Palacio del Condestable de Pamplona. Un resumen por este siglo de trabajo. Javier San Román, comisario adjunto de aguas de la Confederación Hidrográfica del Ebro.
4: En la sequía del año 2023, que es la sequía más severa que ha habido desde que tenemos datos, o sea, desde el siglo que tiene de existencia la Confederación, realmente, si no tuviéramos agua guardada en los embalses, pues habría habido problemas de abastecimiento humano incluso, ¿eh?
22: También son fundamentales en este sentido las depuradoras. La de Arazuri es una de las 10 más grandes de España y el gobierno foral acaba de invertir 8 millones de euros en ella. Javier Orcada, director del ciclo integral de la Mancomunidad de la Comarca de Pamplona.
5: De la depuración del agua obtenemos fango, ¿vale? Evidentemente retiramos esos fangos, que los secamos y los utilizamos, esos fangos los utilizamos como enmienda agrícola. Para que os hagáis una idea, anualmente obtenemos aproximadamente unos 40, el año pasado, por ejemplo, 44.000 toneladas de lodo.
22: Porque aquí terminan el 60% de todos los lodos que se producen en Navarra.
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22: Dos cooperantes navarros participan en el envío de más de 88 toneladas de ayuda humanitaria de Cruz Roja a Venezuela. Guadalupe Cianciardo.
8: Dos voluntarios de la Asamblea Local de Cruz Roja en Pamplona forman parte del operativo internacional con el que Cruz Roja Española movilizará más de 88 toneladas de ayuda humanitaria destinadas a atender la emergencia en Venezuela. Se trata de dos cooperantes internacionales navarros que integran la misión humanitaria compuesta por 19 delegados encargados de coordinar la distribución de la ayuda sobre el terreno. El primer envío de 45,5 toneladas de material humanitario ha partido ya desde el centro logístico de Cruz Roja en Las Palmas, a bordo de un vuelo facilitado y financiado por el programa Puente Aéreo Humanitario de la Unión Europea. En las próximas semanas está previsto completar la movilización.
22: Y en deportes, Luis Echenique, buenos días.
6: ¿Qué tal, Ainhoa Pinto? Buenos días, ¿qué tal? Oyentes de COPE Navarra, Osasuna afronta hoy su segundo compromiso de la pretemporada con un nuevo amistoso en tierras inglesas. El conjunto rojillo completó ayer la primera sesión de trabajo de su concentración en Inglaterra, celebrado en las instalaciones del Norwich. La nota negativa la protagonizó Valentín Rosier, que no pudo entrenarse debido a la lesión muscular en el bíceps femoral de la pierna derecha que sufrió en el partido frente al Racing de Santander. Hoy miércoles Osasuna volverá a ejercitarse por la mañana y ya por la tarde, como digo, se enfrentará al Ipswich Town en el Yorkshire Community Stadium. El encuentro arrancará a las 9 menos cuarto de la tarde, hora peninsular.
22: Gracias, Luis. 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
2: 7:30, 6:30 en Canarias. Ponemos en orden la información. Buenos días. Llega la cuarta ola de calor a España. Eso lo vas a sentir en breve. Hoy, a partir del mediodía, las temperaturas en buena parte del país podrían superar incluso los 40 grados, especialmente en el este de la península, sobre todo en la zona noreste de la península. Lo positivo que podemos cantar a esta hora es que los equipos de extinción en las últimas horas han logrado ganarle terreno al fuego en todos los focos activos en nuestro país, aunque está un poco complicado, el de la Vall d'Uixó en Castellón. En Madrid han podido volver a sus casas 24.000 personas. Todavía quedan, eso sí, 11.000 vecinos desalojados que no han podido regresar todavía a sus hogares. A ver si pueden a lo largo del día de hoy. En Ávila, las brigadas forestales han podido controlar las pequeñas reproducciones del fuego y el perímetro del incendio, ya el mayor de la historia de España, no ha avanzado en las últimas horas. Y en Castellón, como te decía, el incendio de la Vall d'Uixó ha arrasado más de 10.000 hectáreas y mantiene aproximadamente a 10.000 personas evacuadas. Ese fuego continúa muy activo y se teme sobre todo por los rebrotes. Allí la orografía del terreno es bastante complicada y las condiciones meteorológicas, la verdad es que tampoco están ayudando. Por ejemplo, durante el día de ayer, los medios aéreos no pudieron intervenir hasta bien entrada la tarde. Durante toda la mañana estuvieron inoperativos. A ver si tienen suerte y ya pueden utilizar los hidroaviones y helicópteros. Además de todo esto, bueno, pues ya sabes, tenemos la comparecencia más que triunfalista de Pedro Sánchez. Eso cuando habló de lo que quería hablar, que era precisamente de datos económicos a su manera. Luego tuvo que hablar también de los casos de corrupción. Y por cierto, la última jugada del gobierno con el tema de los indultos, que nos enteramos ya a toro pasado, cuando había concluido la larguísima comparecencia de Pedro Sánchez y por un comunicado. Ahora lo analizamos todo, tomando un café.
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2: Preparamos el café de redacción. Carmen Martínez Castro, ¿qué tal? Muy buenos días.
5: Hola, muy buenos días a todos.
2: Antonio Naranjo, para ti también, muy buenos días.
6: ¿Qué tal? Buenos días a todos.
2: Bueno, temas encima de la mesa. Pues 75 minutazos que duró la comparecencia de Pedro Sánchez. 65 de ellos fueron auténticamente de hombre orquesta, autobombo. Y el resto, pues fue para hablar de los casos de corrupción, de los que no habló hasta que llegó el turno de las preguntas de los periodistas. Íñigo Palomar.
7: ¿Qué tal? Muy buenos días, Ángel. Pues leo en ABC, dicen que Sánchez se abona al triunfalismo y orilla la corrupción en su despedida de curso. Interesantes las crónicas de los periodistas que estuvieron presentes en el Palacio de la Moncloa. Borja Negrete, por ejemplo, en el Confidencial cuenta que el presidente tapó la corrupción de su entorno con el humo de los incendios y una avalancha de cifras. Veo que se hace mucho hincapié en esto del tsunami de datos con el que inundó Sánchez la sala. Dice Javier Portillo, por ejemplo, en La Razón, que la pantalla que había detrás del presidente no daba abasto, que recurrió a todo tipo de gráficos para demostrar que merece la reelección. Incluso lanzó un eslogan: el gobierno de la gente. Poco original.
2: Un eslogan que, por cierto, Íñigo ya manejó en su día a Pablo Iglesias.
7: Por eso decía que es bastante poco original. Cuando llegaron las preguntas sobre su mujer, Sánchez dijo que se está intentando deshumanizar a personas que tienen un pasado. Nos lanzó esta cuestión.
8: Y antes de yo ser secretario general del Partido Socialista, hasta allá colaboraba en la Universidad Complutense con algunos másters, estudios de posgrado que ella lideraba y diseñó. Por tanto, no es mi mujer, es Begoña Gómez.
7: No es mi mujer, es Begoña. Por cierto, ahora la Complutense le reclama a Begoña Gómez y a la mujer del presidente del gobierno que devuelva más de 100.000 euros por el software de la cátedra. Sobre la sentencia de su hermano, fue un poco en la misma línea. Lo único que ha hecho en su vida, dijo, es estudiar y trabajar. Y además nos contó que David es políglota, como hemos contado en este programa. Pedro Sánchez también se refirió nuevamente a Zapatero y le volvió a mostrar su apoyo. Ángel.
2: Pues, Antonio, ¿qué te ha parecido esa comparecencia y sobre todo las referencias que no quería hacer y al final tuvo que hacer a los casos de corrupción?
9: Bueno, me parece un completo desastre y una ristra
6: de medias verdades, de mentiras directas y de bulos impresentables en cualquier persona, pero más en un presidente del gobierno. Muy rápido, para empezar, en lo económico. ¿Se parecen las estadísticas económicas y de empleo del gobierno a los sondeos del CIS? Es decir, tienen mucho perfume, pero el olor a vertedero no se disipa. La economía española va mal y ellos lo que hacen es maquillar el número de afiliados para simular que se corresponde con el número de empleados, con empleos de calidad. La fotografía económica española en realidad es la de un país con una deuda pública desmedida, con un montón de contratos precarios que infla las estadísticas, repartiendo el empleo, priorizando el empleo público, que ha crecido 5 veces más que los autónomos, y sacando del desempleo una cifra histórica de fijos discontinuos que previamente se ha obligado a las empresas a contratar en esa modalidad, precisamente para que no aparezcan parados. Y luego, con respecto a lo demás, bueno, es que el señor que compareció ayer es un señor que no ha podido presentar aprobar la senda de déficit en el Congreso, que tuvo que aplazar la reunión del Consejo Fiscal de las Comunidades Autónomas para fijar un nuevo marco financiero autonómico porque no la iba a sacar adelante, que tiene, creo que son 40 leyes varadas, que no tiene mayoría parlamentaria más que para hacerse grafiquitos con lemas infantiles en sus comparecencias, que además tiene a España ardiendo por la incapacidad para convertir la mayor recaudación fiscal de la historia en una respuesta práctica a todo tipo de desafíos del momento, de igual que sean los trenes, las presas de agua o ahora el fuego, y que encima tiene el desdoro de intentar vender la idea de que a su mujer la procesan porque la pobre es su esposa. No, es al revés. La procesan porque, por ser su esposa, utilizó esa condición para medrar laboralmente. La mujer de un presidente puede trabajar, el hermano de un presidente puede trabajar, solo faltaba. De lo que se trata es de que no trabajen gracias a que sean familias del presidente, en el caso de su mujer, citando a un rector en la universidad, en la Moncloa, para crear una cátedra, en el caso de su hermano, preparándole una plaza ad hoc y después mejorándola, incluyendo en el viaje el enchufe de un amigo suyo que estaba previamente enchufado en la Moncloa, ¿no? Ese es el panorama real de Pedro Sánchez, es decir, todo parecido con la realidad es pura coincidencia.
2: Carmen, tú conoces bien los entresijos de la comunicación del Palacio de la Moncloa. ¿Qué te pareció a ti esa comparecencia? No sé hasta qué punto parece lógico dar ese discurso, porque fue un mitin triunfalista de cómo cree el presidente que va a España, y luego a la vez negar otra realidad, como es ese balance judicial que tiene encima de la mesa el PSOE y el propio entorno del presidente del gobierno, y negar esa evidencia pues con tanta ligereza que, bueno, hasta el punto de que parece estar ridículo, ¿no? No hablar de ello porque sabes que te va a caer en el examen.
5: Sí, bueno, vamos a ver, yo creo que un gobierno pretenda vender lo que él considera que son sus logros forma parte del juego normal de la democracia. Lo que no es normal es utilizar las plataformas de, digamos, de poder de la Moncloa para atacar a la oposición, para denigrar a la oposición, para hacer justamente campañas sistemáticas de denigrar la alternativa. Es decir, a mí esto es lo que me parece, que el presidente inunde en una comparecencia con los datos positivos de su gobierno. Bueno, pues hoy nadie les presta atención realmente, pero bueno, forma parte de su libertad a la hora de plantear esta comparecencia. Lo que ya no es de recibo es todo lo demás, ¿no? Y a mí realmente, fíjate que hay algo que yo creo que no nos damos o no valoramos. Yo creo que realmente esta es la última comparecencia de verano de esta legislatura. No sé si la habrá en Navidades. Siempre hay una comparecencia a final de año y otra cuando arranca el verano. Pero la de verano es la última y se notaba ayer en eso. Y a mí me parece que es importante porque es el final. Es un pequeño pincelada del final de una legislatura que nunca debió arrancar. Es decir, no ha tenido presupuestos, no ha conseguido dar una fecha para cuándo va a presentar los presupuestos, va a jugar con ello de cara como excusa para adelanto electoral, ha tenido que retrasar el decreto sobre la vivienda, ha tenido que retrasar el Consejo de Política Fiscal y Financiera para abordar la financiación autonómica que se iba a celebrar hoy. Es una legislatura que no ha dado de sí nada más que enfrentamiento y que polarización. Ha sido una legislatura perdida para los españoles, ganada para Sánchez, pero perdida para los españoles, porque aquí no ha pasado nada, y la prueba es que el pacto famoso este de la emergencia climática más se utiliza como un arma de agresión a la oposición que como una auténtica propuesta de colaboración, ¿no? Entonces esto es lo que a mí me ha parecido, creo que es la última y que me lleva a esa reflexión. Y sobre el asunto de la mujer, bueno, pues sí, es que esto es lo que suele pasar con las personas que adquieren una trascendencia pública, y las actividades de la esposa del presidente del gobierno han tenido una trascendencia pública por lo indecorosas y probablemente por lo delictivas. Es decir, no se está juzgando a Begoña Gómez por ser esposa del presidente del gobierno, se está juzgando a Begoña Gómez por unas conductas privadas de ella, particulares, que pueden ser delictivas. Y precisamente, realmente, está muy bien quejarse ahora de que se quiere deshumanizar a Begoña Gómez como esposa del presidente, pero si la recibían los empresarios del IBEX 35, los señores de Google, los señores de Telefónica, los señores de Indra, si la recibían era porque era la esposa del presidente del gobierno. Ah. A ninguno de nosotros con brillantes, por supuesto con pero carreras más brillantes...
6: Lo dice los autos de la Audiencia Provincial de Madrid, que también señalan de alguna manera al presidente del gobierno... O sea, no es una opinión ni es una razonable por nuestra parte. Es la Audiencia Provincial de Madrid la que dice, no el juez Peinado solo, que la señora Begoña Gómez es, en fin, sospechosa de utilizar su ascendencia en la Moncloa para intercambiar intereses gracias a esa influencia en la presidencia del gobierno, incluso detalla, como en algunas de las reuniones, por ejemplo, con el empresario que se convirtió en socio de la cátedra y después en adjudicatario de contratos públicos del gobierno firmados por Pedro Sánchez, el propio presidente del gobierno estuvo presente. Pero qué demonios es eso de decir, no, pobrecita Begoña, que la persiguen por ser mujer del presidente del gobierno. Es al revés, porque es mujer del presidente del gobierno, se ha servido de esa posición para intentar, entre otras cosas, ser catedrática sin ser licenciada. Igual que el hermano, que es que parece que habla como si hubiera tortas en Badajoz por contratarle y que se ponga a organizar óperas. No, miren, es que ya está condenado y demostrado que le prepararon una plaza, por cierto, una plaza... para acudir a una oficina que no existía previamente con ese nombre y que ni siquiera se había tomado la molestia de saber su dirección y su localización. Es que no se puede tener más cara.
5: Y un dato más, si me permite. Si tan importante es la persona de Begoña Gómez, esposa del presidente del gobierno, que se montó toda una trama mafiosa, la de Leire, en esos 5 días de reflexión a raíz de la imputación de Begoña Gómez para... torcerle la mano a la justicia y a la Guardia Civil y a los investigadores que luchaban contra la corrupción. Tan importante, o sea, que pensemos que todo el arranque del caso Leire, con todo lo que tiene, incluidas las declaraciones de ayer, y con todo lo que va a ser, que para mí es uno de los escándalos probablemente el más grande de esta democracia, es decir, que desde el Partido Socialista, el partido de gobierno, se monte una trama para atacar a las instituciones del Estado, que esto es lo que supone el caso de la Fontanera, que esto arranca precisamente a raíz de la imputación de Begoña Gómez.
6: Eso es.
2: Bueno, efectivamente, decía Carmen.
6: ¿Dejas decir una cosa muy rápida?
2: Sí, rápido, por favor.
6: Es que también dijo una cosa Pedro Sánchez muy llamativa, que me sorprendió y no sé cómo analizar. Y dijo, bueno, sí, elecciones, claro, las habrá, como si fuese, en fin, una novedad, ¿no? Y dice, y espero, me llamó mucho la atención que dijera, y espero que mis rivales, algo así dijo, acepten el resultado. Pero bueno, vamos a ver qué está diciendo, qué está queriendo decir. Porque cualquiera de las opciones de esa frase es muy inquietante. La primera, por dar por supuesto que no se acepta.
2: Dan un modelo trampista, ¿eh?
6: Claro, los resultados electorales, cosa que nunca ha pasado en España, el que no los acepta es él, de hecho. No los acepta. O lo segundo, es como si supiera algo, ¿no? Con un año de antelación. No sé cuál es más inquietante de las dos opciones, la verdad.
2: Vamos a ver, porque decía Carmen precisamente que era la última comparecencia de verano, y es que los cálculos dicen que las elecciones, si no me equivoco, tendrían que volver a ser en julio del año que viene, es decir, por estas mismas fechas a las que estamos ahora mismo. 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
2: Con la 11 vamos con el deporte. Juanjo Morote, ¿qué destacamos?
11: Muy buenos días. A pesar de lo deportivo, es verdad que no puedo dejar de lado la noticia que saltó ayer sobre las 12 cuando el consejero de Deportes de Madrid anunciaba la extinción de la concesión del Estadio de Vallecas al Rayo Vallecano. La institución considera que se deben hacer obras urgentes por seguridad. A partir de este problema, el Rayo, como es evidente, debe buscar un recambio para sus partidos como local estos primeros meses de liga. Y lo que me ha parecido curioso, Ángel, es que a raíz de lo sucedido con el Estadio de Vallecas, en redes sociales han surgido movimientos de otras aficiones en los que la situación es similar, como por ejemplo el Estadio Rico Pérez en Alicante, la Casa del Hércules, un campo con el doble de capacidad que el de Vallecas, que pertenece también a la Generalitat Valenciana y que también necesita, por seguridad, obras para restaurarlo. A ver si con estos dos casos que os traigo las instituciones, tanto deportivas como políticas, están a la altura de las aficiones.
2: Bueno, aquí estamos mezclando el fútbol con política, pero también con, hay que entender que bueno, hay una normativa en la que debe primar la seguridad de los ciudadanos y el fútbol.
6: Ha hecho muy bien la Comunidad de Madrid.
7: ¿Habéis visto las fotos? Las fotos de cómo está Vallecas.
2: Sí, sí.
7: Las fotos que, de la auditoría.
2: No, no es el estadio más...
7: Pues si hay latas de cerveza, pero yo no entiendo. Hay habitaciones...
6: Pero que lo que hay que pedir es explicaciones a la directiva de ese club y no confundir. Lo que ha hecho la Comunidad de Madrid con esto es garantizar, entre otras cosas, la integridad física de los aficionados y también que el Rayo pueda llegar a tener un campo a la altura, en fin, de su historia y de su afición. Todo lo demás, en fin, es demagogia. Que le pregunten al presidente del Rayo cómo demonios ha llegado a tener el campo y el entorno en esa situación.
7: O creo que no se han pronunciado, ¿no? Aún.
11: Aún no se ha pronunciado Presa. Lo han hecho varios símbolos del club. En el partido de COPE anoche estuvo Óscar Trejo. Es verdad que Presa siempre ha apostado por sacar el estadio de Vallecas, hacer un nuevo estadio, y el debate está servido.
2: Uh-huh. Carmen, ¿tú tienes algo que decir sobre esto?
5: Yo creo que la prioridad tiene que ser necesariamente la seguridad. Y luego sí creo que me parece que hay en estas cuestiones, cuando el responsable del club no pone los medios para mantener las instalaciones en condiciones, pues a lo mejor es que tiene otros intereses, ¿no?
6: Madre mía.
2: Oye, por cierto, se ha tatuado Cucurella.
5: Esta es la gran noticia.
2: Sí. La promesa realmente que hizo aquí en COPE, el Gepeto de Luis de la Fuente en el brazo, me parece que ha sido. ¿Vosotros llegaríais a ese extremo, aunque lo hayáis prometido?
6: Bueno, yo conozco a varios políticos y periodistas que deben llevar uno así de Pedro Sánchez, así que tampoco...
7: Si hubiese prometido Sánchez, no había tatuaje esta mañana.
5: No sé, yo soy de tatuajes en general, pero bueno, pues sí. Pero oye, pues es una ocasión.
2: ¿Pero sois de los que llevaréis esa promesa hasta el final si, no sé, en una entrevista, por ejemplo, como hizo Cucurella, os lo plantearan o luego a la hora de la verdad romperéis la promesa?
6: Yo es que no habría hecho esa promesa.
2: La vida, ¿no?
6: Una de las peores ideas de la historia, o sea.
5: Bueno, pues, pero oye, si hay alguien que se merece estar tatuado tal, es Luis de la Fuente, que es un entrenador extraordinario. Y entonces es un personaje que vale mucho la pena.
2: En fin, bueno, el tatuaje ahí queda, ¿eh? El tatuaje ahí queda. A ver cómo se lo explican los nietos, ¿no? Esto es que fue que ganamos un mundial. ¿Qué le vamos a hacer?
6: Claro, esa historia. El día de mañana.
2: Carmen Martínez de Castro, Antonio Naranjo, gracias, chicos.
5: Hasta mañana.
2: Venga, hasta mañana.
6: Hasta mañana.
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2: Y así llegamos a las 8 menos 10, 7 menos 10 en Canarias. Ahora te contamos todo lo que te interesa en tu COPE más cercana.
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17: Llega nueva ola de calor a Navarra. La comunidad foral afronta desde hoy la que es ya la cuarta de este verano. Pamplona podría batir hoy miércoles su récord histórico de calor. Muy buenos días, ¿qué tal? Saludos de Ainhoa Pinto, escuchas Herrera en COPE. En estos momentos superamos los 20 grados en prácticamente toda Navarra. En concreto, los termómetros marcan ya casi 21 grados en Pamplona y en Elizondo casi 23, en Estella, Tafalla y Sangüesa, y se acercan hasta los 24 en Tudela. Las máximas previstas para en el centro llegan hasta los 42, algo que no había sucedido nunca en la capital.
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17: Siguen subiendo y suben mucho hoy las temperaturas, con peligro importante por las máximas. Y es que podemos alcanzar o superar los 41 grados en el centro y en la ribera, los 37 en el Pirineo e incluso llegar a los 39 en la vertiente cantábrica. En concreto, las máximas previstas para hoy son de 42 grados en Pamplona, 41 en Estella y en Tudela, 40 en Tafalla y 39 en Baztán y Roncal. El cielo va a estar despejado con alguna nube de evolución aislada que aparecerá durante esta tarde. Viento flojo de dirección variable con predominio del sureste durante las horas centrales, cuando pueden darse intervalos de mayor intensidad. Por eso, en este contexto, hoy en COPE Navarra vamos a hablar de cómo hacer el Camino de Santiago con este calor. Este mediodía, entre otros, vamos a hablar con José Miguel Rey Beaumont, presidente de la Asociación Amigos del Camino de Santiago de Navarra.
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17: A pesar de la disminución del paro de un 10,8% respecto al trimestre anterior, Navarra cumple cifras récord de desempleo en un segundo trimestre desde 2023, llegando así a los 27.700 desempleados. Guadalupe Cianfierdo.
23: 2.500 empleos han sido contratos indefinidos y 2.400 temporales, con un aumento de un 17,86% en parados que buscan su primer empleo o que ya llevan más de un año en búsqueda activa. Carmen Maeztu, la consejera de Empleo.
24: La tasa de paro se ha reducido desde el anterior trimestre, pasando del 9,1% al 8,07%, un punto porcentual por debajo, y sitúa a Navarra entre las 7 comunidades autónomas con menor tasa de paro del país.
23: Datos positivos en cuanto al resto de España, pero Navarra muestra cifras récord en desempleo desde 2023, además de desigualdades estructurales como el aumento de la tasa de paro juvenil en 1.600 personas y los 2 puntos porcentuales más de desempleo en mujeres que en hombres.
24: Como retos, seguimos manteniendo el desempleo de larga duración y el paro femenino, que sigue por encima del masculino, y debemos seguir esforzándonos en propiciar que caiga esa brecha.
23: Retos que, asegura Maeztu, se van a abordar desde el plan de empleo.
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17: Es 29 de julio, Tudela vive su penúltima jornada de fiestas, su penúltimo encierro, ya es el quinto de estas fiestas de Santa Ana. Por allí, por Tudela, por la avenida Zaragoza, está nuestro compañero Íñigo Herrero. Íñigo, ¿estás por ahí?
3: Estoy aquí, Ainhoa, ¿qué tal?
17: ¿Qué tal? ¿Cómo está hoy el ambiente? ¿Ya queda poco? ¿Igual esto hace que haya más corredores?
3: Bueno, penúltimo encierro de estas fiestas de Santa Ana. Hoy la ganadería Toro Pasión vuelve a ser la protagonista, como ayer. Es la ganadería de Alfaro, aquí de La Rioja. Y bueno, más adelante, en la suelta de vaquillas, también serán los protagonistas, con animales de su misma ganadería. Y nada, lo que decías, yo veo o la misma gente, incluso un poquito más, mira. Porque básicamente ayer, bueno, un pajarito me ha dicho que hubo una fiesta por aquí en la calle, bueno, en el Parque Padre Baztán, y veo más jóvenes de lo normal. Yo creo que muchos han venido de Empalmada y hoy van a correr esta carrera. Esperemos que sea una carrera rápida y limpia como la de ayer, con 2 minutos 50 segundos que duró. Y nada, ahora expectantes de cómo va a ser este penúltimo encierro de las fiestas de Santa Ana. Por ahora todo el mundo listo. Los mozos calientan, muchas caras conocidas aquí, de corredores que, bueno, también llevan viniendo aquí todas las fiestas, corriendo desde este mismo tramo en el comienzo de la avenida Zaragoza, y poco más que contarte, Ainhoa.
17: Bueno, pues te quedan 3 minutos y 35 segundos para que comience el encierro. Disfrútalo, Íñigo.
3: Muchas gracias, Ainhoa.
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17: 7:57 de la mañana, abrimos nuestro espacio cultural porque la séptima edición del programa Con los pies en las nubes se va a desarrollar entre el 6 y el 30 de agosto en 16 lugares no convencionales de la comunidad foral.

0: hogares no convencionales por estar situados en el ámbito rural con poblaciones pequeñas en riesgo de despoblación. Rebeca Esnaola es la consejera de Cultura.
1: En esta ocasión serán 16 las localidades escogidas, 16 rincones de nuestra geografía, de las cuales 11 son nuevos espacios, como el Trujal de Cabanillas, Uici, Errazu, el Palacio de Arce, Zulueta o la Iglesia de Santa María de Unate, entre otros. Son todas esas sedes las que van a acoger las actividades programadas.
0: Participan 18 compañías escénicas navarras como Próspero Teatro o La Trapecionista.
1: Reúne propuestas de pequeño y mediano formato que llegarán, como decía, a 16 localizaciones en la comunidad foral a través de 18 compañías navarras, 8 de teatro, 4 de circo, 3 de danza y 2 de magia, que estamos seguras de que emocionarán y harán disfrutar al público asistente.
0: Y en deportes, Luis Echenique, buenos días.
2: ¿Qué tal, Ainhoa? Muy buenos días. Osasuna ya está listo para disputar su segundo amistoso de pretemporada. El conjunto rojillo completó ayer su primera sesión de trabajo en el Stage de Inglaterra con un entrenamiento en las instalaciones del Norwich City centrado en la activación, ejercicios de defensa y ataque y trabajo táctico. La única ausencia fue la de Valentín Rosier, que continúa recuperándose de la lesión muscular sufrida ante el Racing de Santander. Hoy el equipo entrenará por la mañana y esta tarde se medirá al Ipswich Town a partir de las 8:45. Hora peninsular.
0: Gracias, Luis. 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
2: Son las 8, las 7 en Canarias. ¿Qué tal? Muy buenos días. Recibo el saludo de Ángel Correas y bienvenidos, bienvenidas a este amanecer del miércoles 29 de julio. Bueno, más que amanecer, está el sol a pleno rendimiento. Un día en el que vamos a dar la bienvenida, vamos a decir de mala gana, a una nueva ola de calor. Predomina el aviso naranja en el interior de la península, pero eso sí, se van a librar las zonas costeras. Ahí no hay avisos. ¿Y dónde se va a notar ese calor? Sobre todo en la zona noreste, en una franja que va desde Burgos, pues hasta el interior de Cataluña, y todo esto pasando por La Rioja, Navarra o Aragón, zonas en las que se van a rondar los 40 grados, la misma situación con ese aviso naranja. Vamos a ver y a, sobre todo, sentir en la provincia de Valladolid, en buena parte de Castilla-La Mancha y el centro de Andalucía, hasta Gran Canaria tiene hoy un aviso amarillo por calor. En el centro peninsular, y ya lo digo por los incendios, la zona oeste de la Comunidad de Madrid y la Sierra de Ávila también estarán en nivel amarillo. Hará calor, pero no demasiado. En esa zona, poco a poco, metro a metro, se va ganando la batalla al peor incendio forestal de nuestra historia. Este auténtico monstruo de fuego entre Ávila y Madrid no está controlado, ni siquiera está estabilizado, pero la evolución es positiva. El Ministerio del Interior ha levantado las órdenes de evacuación en 8 municipios de la región madrileña y en 5 de la provincia de Ávila. 24.000 personas desalojadas en Madrid ya han podido volver a sus casas. Quedan otras 11.000 evacuadas, aunque muchas de ellas, quizás si todo va bien, puedan volver a lo largo del día de hoy, ya veremos. Lo que se encuentren al llegar a su municipio es todavía una incógnita. Se han salvado los núcleos urbanos gracias al trabajo ingente de los equipos de extinción, pero muchas casas que estaban aisladas en el campo, urbanizaciones o negocios, han sido pasto de las llamas. Para todos los vecinos en general, regresar hoy al escenario de sus vidas supone andar sobre tierra quemada. Supone caminar sobre una vasta extensión que combina el negro del carbón con el gris de la ceniza. Miriam es una de esas personas que hace unas horas tan solo accedía de nuevo a su vivienda a la Vall d'Uixó, en Castellón. Un fuego, por cierto, que sigue sin control tras asolar 10.000 hectáreas.
3: Con el corazón encogido, viendo la situación, cómo está, cómo se ha quedado todo el entorno, cómo se te queda todo, tu hogar, tu vida, todo. Ves unas montañas donde te has criado, donde has vivido toda tu infancia y has disfrutado, y lo ves todo desolado.
2: Y es en ese momento en el que todo, absolutamente todo, huele a humo, cuando uno toma conciencia de la tragedia, desde luego valora estar vivo, y se produce ese síndrome del ave fénix. Levantar la cabeza, mirar hacia adelante y afrontar la recuperación. Y para eso el gobierno de la Comunidad de Madrid ha anunciado ayudas, el de Castilla y León también ha anunciado ayudas, y el gobierno central acaba de anunciar ayudas directas para daños personales y materiales, y otras que pueden ser adicionales, ¿no?, y que tienen que ver con beneficios fiscales, la extensión, por ejemplo, de cuotas de la Seguridad Social, etc. Cada caso es un mundo. Pero lo que hace falta es que quienes necesiten de verdad esas ayudas puedan acceder a ellas de forma sencilla y no se pierda todo en una maraña burocrática, que es lo que pasa tantas veces, ¿no? Esa maraña que desespera a quien necesita levantar cabeza. Porque las ayudas pueden tardar meses, quizás años, pero para toda esta gente, la vida continúa ya desde hoy. Y estas ayudas por los incendios han formado parte del abanico de promesas y datos que ha desplegado Pedro Sánchez para abrumar directamente al espectador que ayer estuviera viendo estoicamente su balance por el final del curso político. 65 minutos estuvo Pedro Sánchez poniendo PowerPoints, diapositivas, con la idea de convencer, yo creo que por aburrimiento del personal, a todo aquel que estuviera atento a la comparecencia o al meeting. Todo para retratar una España idílica y feliz gracias a la gestión del PSOE.
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0: está consiguiendo España es algo extraordinario. Yo creo que esto es un auténtico éxito de país del cual nos deberíamos de alegrar todos y todas. Orgullosas de nuestro país. A esas familias españolas que se van de vacaciones, lo que les quiero pedir es que se sientan orgullosas de nuestro país si viajan por él. Yo creo que hoy ser español es pertenecer a un país que tiene las cosas muy claras, que defiende la convivencia y la paz, que juega limpio y que construye, ese es nuestro afán, una sociedad mejor.
1: Ideal. Y la fórmula de la comparecencia de Pedro Sánchez es bien sencilla, ¿eh? No tiene ningún misterio. 100% autocomplacencia y 0% de autocrítica. Bueno, pues esa comparecencia del presidente del gobierno tenía dos partes. De lo que quería hablar Pedro Sánchez y de lo que no quería hablar. La primera, de lo que quería hablar, se ha basado en un aluvión de datos, sobre todo económicos, afirmaciones sin matices que derivaban en verdades a medias. Por ejemplo, se ha vanagloriado el presidente de la situación económica. Alude al crecimiento del Producto Interior Bruto, y es verdad, pero no nos cuenta que el PIB per cápita, que es el reparto de la riqueza, ese ha descendido y está en los niveles más bajos de la Unión Europea. Alude el presidente también a ese bienestar de los ciudadanos gracias a su gestión, pero no nos cuenta que los precios han subido más que los sueldos y hemos perdido poder adquisitivo. Según la OCDE, estos sueldos están un 2% por debajo de los del año 2021 en comparación. Presume también Pedro Sánchez de cifras económicas de la ciudadanía, pero lo dice justo cuando acabamos de conocer, a través del INE, que uno de cada tres españoles admite que no puede permitirse ni siquiera una semana de vacaciones al año. Nos dice también que gracias a sus decisiones valientes, así las califica, España ha aguantado mejor la crisis por la guerra de Irán. Pero también estaría bien incluir el detalle de que esa resistencia tiene mucho que ver con que desde hace décadas nuestro sistema energético tiene una de las mayores redes de refinerías de Europa, también de regasificación, y además tenemos una conexión privilegiada con el gas argelino. Y todo esto por no hablar de temas tan preocupantes como el acceso a la vivienda, que es el principal problema que tenemos los españoles, ¿no? En los 8 años de gobierno de Sánchez, el precio de una casa se ha disparado y la misma situación tenemos con el alquiler. Y todo a pesar de las promesas de la construcción de miles de viviendas, que hemos perdido la cuenta de cuántas viviendas se han propuesto ya, y de los sucesivos planes que no han tenido efectos en positivo, al menos todavía. Y así podríamos estar un buen rato, ¿eh? Pero el presidente no quiere matices a la felicidad que nos anuncia antes de irse de vacaciones. Y con este panorama idílico, pues eso, que pretende aguantar hasta 2027.
0: Son en legislaturas que duran 4 años. Ya cuando llegue el momento, pues yo lo único que pido es que se asuman los resultados electorales. Nosotros siempre los hemos asumido. A ver si otros se aplican también el mismo cuento.
1: No sé qué quiere decir exactamente con esto, si es que se está poniendo alguna venda antes de tener la herida, pero es otra realidad a la que prefiere no mirar. Sánchez nos ha presentado un gobierno dinámico que toma decisiones cuando la realidad es que no puede legislar porque no tiene los apoyos necesarios. Un ejemplo muy claro es que ayer, mientras nos estaban vendiendo todos sus logros y promesas, el gobierno estaba guardando en un cajón la prórroga de los contratos de alquiler porque no tiene esos votos para sacarlo adelante. Y lo mismo con los presupuestos generales del Estado. Los ha vuelto a prometer. Ahora bien, ¿cuándo y cómo? Pues eso no lo sabemos. Y creo que Sánchez tampoco. Pero según el presidente, todo va bien. Le ha salido un año redondo, oiga. Si no fuera por esos pequeños detalles sin importancia, de la condena al secretario de organización del PSOE que la opó al poder, José Luis Ábalos, o la imputación por corrupción de su otro secretario de organización, Santos Cerdán, en el caso Leire, las cloacas del PSOE que pretendían parar investigaciones judiciales a base de extorsión, o la condena de su hermano por enchufismo en la Diputación de Badajoz, otro detalle nimio, o también la condena de su fiscal general por revelación de secretos, o que tengo a su esposa a la espera de juicio por jurado popular, o que el expresidente Zapatero esté acusado de liderar una organización que cobraba comisiones por utilizar su influencia, presuntamente para rescates como el de Plus Ultra, que aprobó el Consejo de Ministros que Sánchez presidía. Salvo estas cosillas, que son cosas nimias sin importancia, el año ha sido redondo para Pedro Sánchez. Y estas cosillas sin importancia, la corrupción galopante, es lo que Sánchez eludió en su presentación de 65 minutos. Hubo que esperar a las preguntas, cuando los periodistas despertaron de repente después de la chapa que había soltado el presidente. Lleva sin hablar Sánchez semanas sobre su mujer, sobre su hermano o del expresidente Zapatero y del rescate de Pusultra. Y eso que han pasado muchas cosas. Con Zapatero no se salió del guión, ¿eh? De ese guión que utilizan todos los ministros. Primero reivindicó la presunción de inocencia para el expresidente y después lo que repiten todos, que el rescate de Pusultra cumplió con la legalidad. Donde ha sido un poco más explícito y ya dentro del terreno personal ha sido a la hora de valorar el juicio a su mujer y la condena a su hermano.
0: Y es una persona que ha dedicado toda su vida a trabajar de forma íntegra y a formarse. No es mi hermano solo, es fundamentalmente David Sánchez. Por tanto, no es mi mujer, es Begoña Gómez. Lo digo porque en muchas ocasiones, con ese tipo de estrategias, lo que se hace es deshumanizar a personas que tienen un pasado de integridad, de profesionalidad, y que además hasta incluso han sacrificado buena parte de su desarrollo profesional, como es el caso de Begoña Gómez, simplemente porque yo soy presidente del gobierno. ¿La pareja de un presidente o presidenta de gobierno tiene que renunciar a su carrera profesional? ¿Esa es la España que queremos?
1: Sánchez insiste en que se trata de una causa política. En resumen, su hermano y su mujer van al banquillo por ser quien son, estar relacionados con quien están relacionados y no por los hechos por los que fueron denunciados. Olvida otro matiz, que tanto la investigación judicial del juez Peinado en el caso de su mujer Begoña Gómez como la investigación de la jueza Beatriz Viedma en el caso de su hermano han sido avaladas por los jueces de audiencias provinciales de Madrid y de Badajoz. No se trata de un juez o dos que estén obsesionados con el PSOE. Todo lo reducen al origen de las denuncias, a esos grupos de ultraderecha a los que se refieren una y otra vez. Pero aquí lo importante es que sea quien sea el denunciante, hay unos hechos que la justicia interpreta como presuntos delitos en el caso de su mujer y por eso la espera un juicio o incluso los condena como en el caso de su hermano. Y con todo, ambos podrán recurrir decisiones que consideren injustas y ya veremos luego si les dan la razón o no. Así es como funciona el Estado de Derecho en una democracia. Nadie está por encima de nadie. Nadie está por encima de la ley, ni hermanos, ni primos, ni esposos, ni el vecino del cuarto derecha. Y esto no admite matices, o te lo crees o no te lo crees. El problema del presidente del gobierno es que no se cree nada que se salga de esa realidad propia que nos ha dibujado en su balance, ni siquiera el Estado de Derecho, cuando no le da la razón.
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1: Hay más noticias que repasamos a esta hora con Silvia Martínez en titulares.
3: Y empezamos con una última hora. Ángel, ha sido detenido el hombre que presuntamente mató a su mujer a puñaladas ayer en Barcelona en presencia de sus dos hijos de 4 y 8 años. De confirmarse que se trata de un caso de violencia machista, serían 32 las mujeres asesinadas a manos de sus parejas o exparejas en lo que va de año. Además, hemos conocido que 7 de cada 9 asesinadas por violencia machista entre junio y julio convivían con su agresor. 4 de las mujeres estaban en proceso de separación y solo en uno de los casos había una denuncia previa. Y Pedro Sánchez visita esta mañana el puesto de mando avanzado de Navalcarnero, donde se controla el avance de los incendios, y por la tarde a las 6:30 será recibido por el rey en Palma de Mallorca, en el habitual despacho de trabajo antes de iniciar sus vacaciones. Por último, la Audiencia de Madrid descarta imputar a la directora general de la Guardia Civil, Mercedes González, en la primera causa del caso Leire, como había solicitado Vox. Así, el tribunal madrileño excluye de la investigación el presunto acoso a la jueza que investigó al hermano de Sánchez.
1: Viene el partidazo de COPE. Francia ya tiene nuevo entrenador y nos suena Luis Munilla. Buenos días.
4: ¿Qué tal? Buenos días. Zinedine Zidane es el nuevo seleccionador de Francia. Llevaba persiguiendo ese sueño y rechazando ofertas durante 5 años, que son los mismos que han pasado desde que salió del Real Madrid. Se deseaba mutuamente, porque Francia no hace público el sueldo, pero le va a pagar muchísimo más de lo que la ley del deporte contempla en aquel país. Y como curiosidad, a Zidane le patrocina una marca deportiva y a la selección otra distinta. Bueno, pues la federación ha consensuado que Zidane vista la ropa deportiva que patrocina a la selección, pero que pueda seguir calzando las zapatillas de la marca que le patrocina a él. Cosas del fútbol y de los negocios. Zidane en Francia y Mancini en Italia. Los italianos, después de 1000 líos, se vuelven a echar en brazos de Mancini, que es el técnico que les hizo campeones de Europa hace 5 años y que se marchó por una suculenta oferta de Arabia Saudí. Así que Italia y Francia ya tienen seleccionado para ponerse las pilas y para trabajar para intentar quitarle el balón a España, que no va a ser fácil.
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3: Comienza la cuarta ola de calor del verano en España. 9 comunidades están en alerta desde la tarde de hoy, en alerta naranja por altas temperaturas, sobre todo en el noroeste peninsular. Exceptuando las costas andaluzas, gallega y cantábrica, no se verán termómetros por debajo de los 35 grados en la península, con máximas de hasta 42 en zonas interiores de Andalucía, Navarra y también en el País Vasco.
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1: Vamos calentando la tertulia, Esther Jaén, ¿qué tal? Buenos días.
9: Muy buenos días.
1: Voy a saludar también a Teodoro León Gross. Hola, Teodoro, buenos días.
10: ¿Qué tal? Buenos días, Ángel.
1: Y Cristian Campos, que anda por aquí conmigo. Hola, Cristian, buenos días.
11: ¿Qué tal? ¿Cómo estás?
1: Bueno, estamos sometidos al imperio del reloj, así que os pido rápidamente un titular, Esther. Un minutito tienes para, bueno, a ver cómo focalizas tú esa comparecencia, meeting de Pedro Sánchez.
9: Bueno, pues eso, la comparecencia meeting que para propios más que para ajenos sirve para reafirmar a los suyos, a los que le quedan y poco más. Y en fin, a mí no me aportó gran cosa, más allá de un cierto tedio durante un ratito.
1: Uh-huh. Teodoro León Gross, ¿cuál es tu titular en este caso?
12: Bueno, vemos a un Pedro Sánchez que está muy acostumbrado, y ayer repitió, a vender que todos los problemas de su gobierno los provoca la oposición, que él lo hace todo bien, pero tiene una maldita oposición que le dificulta hacerlas aún mejor. Y la idea en este momento, en que la tragedia en España son los incendios, es presentar a la derecha como responsable por no firmar el pacto climático, como si lo que hubiera apagado o evitado los incendios hubiera sido esa rúbrica.
1: ¿Qué te parecieron las explicaciones sobre los casos de corrupción?
12: ¿Me preguntas a mí? Sí. Ah, bueno, quería que era para Cristian. Bueno, me pareció insólito, primero, que durante 75 minutos obviara la corrupción de una manera, en fin, como si en el balance de este año la corrupción, con la condena del fiscal general, de su hermano, en fin, su mujer a juicio, la condena de quien fuera su mano derecha, no formara parte del paisaje. Y efectivamente, para exculpar a su hermano y a su mujer, si quieres luego lo comentamos con más detalle, sí, claro. Pero con unos argumentos bastante insostenibles, ¿no?
1: Cristian.
11: A ver, a mí me parece que es el final de una legislatura que no debería haber empezado, que solo ha generado bronca, y bueno, yo creo que es evidente que todos los españoles, todos, ricos, pobres, medio pensionistas, vivimos hoy peor en el sentido estrictamente material de las cosas que hace 3 años, y eso sin entrar en el terreno político. Yo creo que vivimos peor, y bueno, oyendo al presidente parece que eso no haya sido así, ¿no? Que vivamos el mejor de los mundos posibles, pero no es cierto.
1: Bueno, pues ahí quedan planteados los temas, luego hay mucho más. Está el asunto de cómo colaron ayer por la puerta de atrás el indulto a Laura Borràs, porque eso es bastante llamativo, sobre esto también. Sí, sí, vamos a tener que hablar. Y otro asunto que está coleando también y bastante la actualidad, que no sé cómo va a evolucionar en las próximas horas, lo que está ocurriendo en Ceuta y con una cantidad ingente de inmigrantes que están tratando de acceder, ojo, a nado. Y esto tiene bastante que ver con un matiz en una sentencia del Supremo, pero es increíble cómo esa sentencia acaba llegando a miles de personas que están esperando al otro lado de la valla de Marruecos. Luego lo hablamos porque es interesante ese asunto también. 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
1: Vamos a ir buscando también en este miércoles la salida de emergencia con Marc Vidal. Hola Marc, buenos días.
20: Muy buenos días, Ángel, ¿qué tal?
1: Bueno, España bate récords de ocupación y baja del 10% en tasa de paro por primera vez en casi 20 años.
20: Pues sí, mira, así es. Y oye, son cifras muy buenas, claro. Por lo que no entiendo por qué omiten otras que reforzarían la objetividad de ese dato. Por ejemplo, las horas. España tiene hoy 2.132.100 ocupados más que en 2008. Eso es un 10,3% más. Pero, sin embargo, trabaja 4,4 millones de horas semanales menos. Somos más trabajando, pero trabajamos mucho menos. Y hay algo más. Hay 1.668.800 subempleados en España. Gente que quiere trabajar más horas, que está disponible para hacerlo y que no puede. El 7% de todos los ocupados. Sumados a los 2.5 millones de parados, pues nos salen más de 4 millones de personas que podríamos denominar infrautilizadas, el 16,5% de toda la población activa.
1: A ver si lo hemos entendido bien. Que el paro baja, pero la gente sin trabajo suficiente sigue donde estaba.
20: Exactamente, es eso, porque de esos subempleados el 62% tiene contrato indefinido. Antes de 2022, indefinidos y temporales pesaban lo mismo dentro del subempleo, en latín. La precariedad no ha desaparecido, simplemente ha mudado. Del contrato a las horas. Antes precarizaba, por ejemplo, un contrato temporal de 3 meses, uh-huh. Pero ahora con un indefinido obtienes menos horas de las que necesitas o las que quieres. Además, según el último dato de Contabilidad Nacional, ese PIB que nombraban tanto, crece un 2,7% y las horas trabajadas solo un 2,1%. Es decir, casi el 78% del crecimiento español es simplemente sumar horas, no crear valor. Y la productividad por ocupado lleva más de un año en negativo, por cierto. Es más, hay algo paradójico, que la productividad por hora subiera un 0,6%, mientras que la productividad por ocupado bajara un 0,1%. Esto, para entenderlo, es que cada hora trabajada rinde un poco más, pero cada trabajador produce un poco menos, porque en realidad trabaja menos horas, y la mejora está en la hora y no en la persona. Por lo que España, Ángel, no tiene un problema de empleo. Tiene razón el gobierno. El problema es de jornada, de subempleo, de productividad y de uso estadístico. Y sin embargo, esto es un error porque se podría explicar todo y seguiría siendo un trimestre excepcional. Y lo grave de todo eso, de no hacerlo, es que no se puede mejorar lo que uno ha decidido pues no ver.
1: Pues efectivamente, eso es un problemón. Marc, hasta mañana, ¿eh?
20: Hasta mañana, Ángel.
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1: Vamos ahora con la información local.
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3: Empieza una nueva ola de calor, ya es la cuarta de este verano, desde hoy y hasta el domingo. 5 días de calor y el peor se estima que va a ser hoy. Por eso, en este contexto y en COPE Navarra, vamos a hablar de cómo hacer el Camino de Santiago con estas temperaturas. Este mediodía vamos a hablar con José Miguel Rey Beaumont, presidente de la Asociación Amigos del Camino de Santiago, y la Guardia Civil nos va a dar también algunos consejos para que el camino sea más llevadero. Muy buenos días, ¿qué tal? Saludos de Ainhoa Pinto, escuchas Herrera en COPE, son las 8 y 25 minutos. Los termómetros marcan ya casi 21 grados en Pamplona y Elizondo, 23 en Estella, Tafalla y Sangüesa, y se acercan hasta los 24 en Tudela.
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3: Peligro importante hoy por máximas en Navarra, porque podemos alcanzar, incluso superar, los 41 grados en todo lo que sería el centro, también en la Ribera, los 37 en el Pirineo y llegar hasta los 39 en la vertiente cantábrica. En concreto, máximas previstas de 42 grados en Pamplona, 41 en Estella y en Tudela, 40 en Tafalla y 39 en Baztán y en Roncal. Cielo despejado con alguna nube de evolución aislada que va a aparecer durante esta tarde. El viento hoy flojo, de dirección variable, con predominio, eso sí, del sureste durante las horas centrales del día, que es cuando pueden darse las rachas de mayor intensidad.
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3: 3 minutos ha durado el encierro de hoy de Tudela. Íñigo Herrero, desde la Plaza de Toros de la capital ribera, ¿cómo ha ido?
27: 3 minutos, 2 atendidos por lo que me han comentado de Protección Civil, al menos por ahora, ya lo confirmaremos en el parte médico de las 9:30 de la mañana. 2 caídas, una en la curva de la avenida Zaragoza cerca y luego otra en la avenida de Zaragoza en sí. Y nada, aquí tengo un protagonista, un mozo que ha corrido este penúltimo encierro de las fiestas de Santa Ana 2026. ¿Qué tal estás?
28: Muy bien, la verdad.
27: ¿Qué has sentido y por qué corres el encierro?
28: Hoy he corrido el encierro más que nada porque después de tantos días de trabajo y al final me dedico a la hostelería, pues al ser el único día que tengo disponible, que yo me he visto con ganas hoy de correr el encierro, pues por primera vez en la vida es una experiencia más y he decidido hoy correr el encierro, la última recta del encierro.
27: ¿Qué sientes al coger toro?
28: Pues sinceramente hoy me he atrevido a estar al lado del toro con un compañero más y ha sido una sensación cuanto menos que emocionante el tener cerca al toro, no solo al toro sino también al manso. La verdad que a primera se impone y sinceramente una experiencia bastante emocionante para mí.
3: Gracias, Íñigo.
29: ¿Cómo? ¿Cómo?
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1: A las 8:30, a las 7:30 en Canarias, esta sintonía nos sirve cada mañana para buscar la clave del director de la linterna de COPE, de Ángel Expósito. Y hoy viene por partida doble, el extraño balance e interesado que ha hecho Pedro Sánchez, pues del curso político, y una gran duda, ¿las elecciones para cuándo? Hola, Tron, muy buenos días.
13: ¿Qué pasa, Tron? Buenos días. Sobre el balance de Pedro Sánchez, suena a coña, a una sarta de mentiras, suena al inicio de la campaña electoral. Una duda, ¿cuándo convocará elecciones? ¿En primavera o el verano que viene? A partir de ahí, uno, sobre Begoña Gómez, una brillante carrera sacrificada por llegar a la Moncloa. Dos, sobre el hermanito, que habla 5 idiomas y ha trabajado mucho. Sobre Zapatero, 3. Estamos a 5 minutos de escuchar aquello de no sé de qué Zapatero me está hablando. A ver, con la mano en el corazón, aunque sea su esposa, ¿ha escuchado alguna conferencia de Begoña? A pesar de los 5 idiomas, ¿el hermanito no sabría decir en cualquier lengua dónde estaba su despacho o qué era la dirección de artes escénicas? Y sobre ZP, Julia, si te he visto, no me acuerdo. Ah, en el balance del año, ni mu de la sentencia de Ábalos, de Coldo o de Santos Cerdán. Atención, pregunta. ¿Elecciones en primavera o Pedro aguanta hasta el verano del 27? ¿Qué pensáis? Nos escuchamos, Tron.
1: Nos escuchamos, Tron, en la linterna a partir de las 7 de la tarde. Esther Jaén, Teodoro León Gross y Cristian Campo, buenos días de nuevo.
14: ¿Qué tal?
15: Hola,
14: buenos días.
15: ¿Qué tal?
1: Bueno, pues Ángel Expósito lo ha dejado votando. ¿Elecciones para cuándo? Pues yo creo que ya tiraremos hasta el mes de julio. Es decir, que dentro de un año exactamente, si no hemos votado, pues casi que acabaremos de hacerlo. ¿Vosotros cómo lo veis? ¿Creéis que va a aguantar?
14: A ver, yo tengo mi... Perdón, adelante, Cristian.
16: No, yo iba a decir muy rápido que, este argumento habitual de él ha de convocar antes de las municipales para no perjudicar a su partido, a los candidatos de su partido, me parece casi cómico, porque, en fin, ¿será que Pedro Sánchez en el pasado ha tenido algún tipo de escrúpulo respecto a la gente de su partido, ¿no? Es decir, él hará lo que le convenga más a él, por supuesto. Y si tiene que caer el PSOE en pleno para que él sobreviva una semana más en la Moncloa, pues caerá el PSOE en pleno y se caerán todos los alcaldes y todos los varones, los pocos que quedan, y en fin, todo lo que tenga que caer. O sea que yo ese argumento no me lo trago, él hará lo que le convenga.
14: Por descontado, sí. En realidad un presidente convoca siempre en función de los intereses con los que ve el calendario, ¿no? Yo estoy completamente de acuerdo. De hecho, ya lo probó con éxito en 2023. Utilizó las elecciones locales y municipales para que se desfogara y luego los resultados para catapultar un mejor resultado. Eso sí, a diferencia de lo que dio a entender ayer Pedro Sánchez, conviene recordar que perdió muy notoriamente en 2023, aunque luego fue capaz de comprar una mayoría, ¿no? Porque fue una mayoría comprada, no una mayoría natural, y lo ha demostrado la legislatura, donde se han acumulado, creo que son ya cerca de 300 votaciones perdidas. Yo creo que, sin embargo, es muy posible que sean en marzo, pero no por los varones o por los alcaldes, a los que no respeta lo más mínimo y nunca lo ha hecho, sino porque los socios efectivamente le presionen para que así sea. Yo creo que ahí sí puede haber algo que lleve a Pedro Sánchez a adelantar a marzo. Ojo, que a mí no me sorprendería nada, no que fueran en julio, sino que utilice informes que han cargado Félix Bolaños para tratar de llegar a septiembre o a octubre. Quiero decir que...
1: Bueno, todos, si fuera por el CIS, serían en cualquier momento, porque ahí en el CIS el PSOE siempre gana.
0: Eso seguro. Ya, pero no le hacen caso al CIS.
14: Pero bueno, en cualquier caso, yo creo, termino, Esther, yo sí creo que en marzo pueden ser, porque sea su mejor ventana, en definitiva, porque le interese. Y eso coincidiría muy bien con el hecho de que por primera vez en la legislatura vaya a presentar presupuestos. No tiene ningún argumento nuevo, pero simplemente la derrota presupuestaria sí que le permitiría jugar con los tiempos.
0: Uh-huh. A ver, yo, en fin, por lo que he hablado con el entorno, a ver, se hará lo que le parezca a Pedro Sánchez y lo que él quiera, que hace 3 meses todo el mundo estaba convencido de que iba al final, iba pues como a junio más o menos, del 27, por supuesto, ahora ya no, su entorno ya está pensando incluso en febrero, principios de marzo, como exagerando. ¿Por qué? Todo esto lo argumentan con que va, a pesar de haber perdido las 2 votaciones para fijar la senda de déficit, va a presentar presupuestos. Pero va a presentar presupuestos para tener un argumento, digamos, con el que intentar coger impulso y tener, pues eso, un argumento político, decir, bueno, nosotros hemos presentado unos presupuestos estupendos, tal, y fíjate, esta oposición cerril, etcétera, etcétera. En fin, que el banderazo ya final sería pues aproximadamente hacia el mes de noviembre, etcétera, etcétera, lo cual ya llevaría al presidente del gobierno a anunciar, a aproximar alguna fecha electoral. Es muy difícil que llegue hasta el 27, al verano del 27. Es verdad que circula por ahí unos informes, pero circulan desde la época de Mariano Rajoy, que preguntó a la Abogacía del Estado por la duración de la legislatura, y entonces le dieron varias tesis. O sea, la legislatura, digamos, queda finiquitada cuando se cumplen 4 años de las elecciones, 25 días antes se disuelven las Cortes. Eso es así. Ahora, ¿cuándo empieza a contar una legislatura nueva o no? Bueno, pues hay un informe que corre por ahí de la Abogacía del Estado, ya digo, de la época de Mariano Rajoy, que lo consultaron, pero no lo utilizaron nunca, en la que dice que se puede considerar que la legislatura arranca oficialmente en el momento en el que se constituye el gobierno. Esto sí le permitiría llegar hasta otoño, pero es que no puede llegar hasta otoño porque los socios no van a seguir arrastrándose. Es de manual que se tienen que soltar de la mano del gobierno, aunque les vaya a ir mejor o peor, pero les va a ir mucho peor cuanto más cerca estén del Partido Socialista y del gobierno. Y los últimos gestos mimosos y de atracción fatal, porque los socios ya la ven como atracción fatal, que ha hecho el Partido Socialista hacia Junts, concretamente, no han servido para nada. Junts no va a apoyar estos presupuestos de ninguna de las maneras, ni que le indulten a la Borrás, ni de ninguna de las maneras Junts está por la labor. Hombre, sí, resulta que el presidente del gobierno decidió declarar la independencia de Cataluña, pero no me parece el punto más, para ofrecer a los españoles, ¿no?, de cara a unas elecciones, con lo cual yo creo que no va a llegar. Lo creo en este momento, cuidado. Es que Sánchez sabe, en el 23 él sabía, y era el único que lo tenía claro, que él podía llegar a esa mayoría de bloqueo, no a ganar las elecciones, pero ahora sabe positivamente que eso no lo va a conseguir. Sus miras ya están en el 31.
1: Bueno, vamos a ver cómo evolucionan los procesos judiciales que están abiertos, que esa puede ser otra de las claves que tengamos en un horizonte inmediato a la vuelta del verano. Oye, os quería preguntar por esa comparecencia, más allá de la convocatoria electoral. Una de las cosas que llama la atención, aparte, bueno, de la autocomplacencia y el autobombo durante 75 minutos, es cuando se pone a hablar a preguntas de los periodistas de los casos que afectan a su entorno más cercano, ¿no?, a su hermano y a su mujer. En concreto, Sánchez dice esto:
2: que ha dedicado toda su vida a trabajar de forma íntegra y a formarse. no es mi hermano solo, es fundamentalmente David Sánchez. Y esperemos que otras instancias le den la razón, como yo le defiendo también. Tienen un pasado de integridad, de profesionalidad, y que además hasta incluso han sacrificado buena parte de su desarrollo profesional, como es el caso de Begoña Gómez, simplemente porque yo soy presidente del gobierno. Y la pregunta que nos tenemos que hacer es, ¿la pareja de un presidente o presidenta de gobierno tiene que renunciar a su carrera profesional? ¿Esa es la España que queremos? Y luego ya, pues la deriva judicial, pues, en fin, esperemos que acabe lo que tiene que acabar.
1: Bueno, Cristian, el presidente lanza una especie de debate. ¿Debe la pareja de un presidente de gobierno renunciar a su actividad profesional? Pues mira, podríamos abrir ese melón, si es necesario, pero es que el caso de su mujer no va de esto. El caso de su mujer es un caso judicial que va sobre si una persona utilizó su influencia por su posición política para conseguir medrar en su trabajo. Sin embargo, parece que Sánchez lo reduce a un debate personal de si mi mujer puede o no continuar con su carrera, como una especie de situarla en una posición un tanto victimista, ¿no?, de toda la situación. Pero yo creo que no va de esto en absoluto.
16: No, ese nunca ha sido el debate. De hecho, recuerda que Elvira Fernández, por ejemplo, la mujer de Mariano Rajoy, dejó su puesto en Telefónica en 2011. Ella pidió una excedencia laboral, coincidiendo con la victoria electoral de su marido, y nadie hizo ningún aspaviento. Se veía normal y no hubo absolutamente ningún debate. Nadie le negaba su derecho a trabajar, pero se consideraba que eso podía generar un hipotético conflicto de intereses. Y de hecho, es que lo que hizo Begoña Gómez fue ponerse a negociar con Hidalgo, con, en fin, toda la trama con la que se le relaciona ahora, a los pocos meses de llegar él a Moncloa, con lo cual, ¿de qué está hablando? Es que ella no renunció a nada, ella seguía haciendo negocios en el supuesto terreno que ella manejaba. Además, este discurso de no, es que ella tuvo que renunciar a una carrera excelente, como si ella fuera, no sé, la Elon Musk de España y tuviera un pasado de empresaria de éxito. Quiero decir, bueno, ¿y por qué no renunció él cuando se conocieron? Él era, ni siquiera era concejal, iba camino de ser concejal en el Ayuntamiento de Madrid, con lo cual, ¿por qué no renunció él a su, escuchimizada carrera política en aquel momento, si ella era una empresaria de éxito absolutamente, claro, arrolladora? Quiero decir, porque
1: lo que nos hubiéramos perdido.
16: El presidente más feminista de la historia, en fin, obligó a su mujer a renunciar cuando él no era nadie en la política y ella era una empresaria de éxito.
14: Bueno, la verdad que los argumentos de Pedro Sánchez son falsos, ¿no? Son ridículos incluso. Pero, su mujer no tenía ninguna carrera de éxito. Su mujer estaba en la enseñanza de títulos propios de la universidad, entre otras cosas porque no tenía la formación para estar, para haber hecho una carrera académica realmente, ¿no? Entonces estaba en unos títulos propios que efectivamente consisten en tener una cierta financiación para que se imparta una formación extracurricular. Y eso ocurre porque efectivamente hay quien pone algún dinero para que se financie ese curso. Aporta muy pocos beneficios económicos. Begoña Gómez había trabajado, según se cuenta, de llevando contabilidad en los negocios, las saunas y prostíbulos de la familia, pero después esa era su gran carrera profesional, a la que se refiere Pedro Sánchez. En cualquier caso, ¿tenía una actividad profesional? Sí, pero cuando llegó a la Moncloa, lo que hace Begoña Gómez es utilizar la Moncloa para catapultar esa trayectoria. Es decir, nadie, el rector de la Universidad Complutense, no acude a la casa de nadie a negociar unos títulos. Eso ocurre únicamente porque está llamando desde el Palacio de la Moncloa. A partir de ahí empieza a utilizar la Moncloa quien financia parte de esos títulos. Pues ahí está Hidalgo, ahí está Barrabés. ¿Cómo se consigue que te reciban en las grandes empresas del IBEX, en Telefónica? ¿Cómo te reciben las grandes tecnológicas? Desde luego no porque
1: sacan un software gratuito,
14: sino porque levantas el teléfono del Palacio de la Moncloa. Es decir, que Begoña Gómez utilizó la Moncloa, los recursos, la condición de mujer del presidente, para obtener un beneficio. Esto está fuera de todo. Y en cuanto al hermano, yo no dudo que el hermano hable muchos idiomas y que tenga una formación extraordinaria. La pregunta es, si hablas tantos idiomas y tienes una formación extraordinaria, ¿por qué necesitas un enchufe en Badajoz? ¿Por qué necesitas que te creen una plaza específica en Badajoz? Es decir, si eres ese profesional extraordinario, pues continuarás tu carrera profesional. Y en todo caso concurrirás a unas oposiciones o a por cualquier plaza que se ofrezca en el mercado laboral. Pero que te creen por enchufe una plaza ad hoc en Badajoz dice mucho de tus potencialidades profesionales.
1: Uh-huh. Esther.
0: Pues sí, realmente Pedro Sánchez hace un relato, porque él lo que mira mucho es el relato, pero claro, que está lleno de medias verdades cuando no de trolas. Pero él intenta, a ver, hay que reconocerle que para su público y para su parroquia esto vende. Es decir, esto lo creen a pie juntillas, cada vez son menos, pero hay mucha gente que defiende esto y él habla ya exclusivamente para ellos. Pero claro, el asunto del hermano o lo de Begoña Gómez, dice, es que Begoña Gómez la llevan a juicio por ser la mujer del presidente. Claro, porque evidentemente si no es la mujer del presidente del gobierno, no se ponen en cuestión determinadas redes que se utiliza y determinados contratos que se consiguen, etcétera, etcétera, ¿verdad? Y determinados cuestiones que se celebran, incluso reuniones, tal, en el Palacio de la Moncloa. Es decir, que es que todo es muy vidrioso. Es que en otros países, el Reino Unido, por ejemplo, pues estas cosas se preguntan y se te habilita, por supuesto, a una agencia independiente, no esta cosa que tenemos, este ente raro que tenemos en España, pero se preguntan a una agencia independiente que dice, ¿es compatible, es incompatible, esto se puede hacer, esto no se puede hacer? Y oye, a mí, desde luego, me parece que sí, que la mujer del presidente del gobierno o el marido de la presidenta del gobierno, que espero que la haya en el futuro, pues tienen que seguir con su actividad profesional siempre y cuando puedan desbrozar o mantener un cortafuegos, ahora que hablamos mucho de fuegos,
1: ahí está
0: importante en el y dar la apariencia. Es lo de la mujer del César, yo lo siento mucho. La justicia dirá lo que sea, pero la apariencia es la apariencia. Y ética y estéticamente es muy feo. Ya veremos lo que dicen los jueces. Pero, hombre, yo ayer, mira, hablando con una persona, su madre, socialista de toda la vida, etcétera, y me contaba que su madre, cuando vio una de las primeras cosas que afectaban de los casos que salían de Begoña Gómez, le dijo, ¿qué necesidad? Pues eso, ¿qué necesidad?
16: Es que además, atentas al cinismo muy rápido, porque es que todos los problemas judiciales que tiene ahora Begoña Gómez derivan del intento de tapar ese pasado, el pasado de una persona cuya única experiencia laboral ha sido literalmente pagar a los proveedores de las saunas y los prostíbulos de su padre. Era la señora que pagaba las Coca-Colas. Entonces, derivan del intento de tapar ese pasado y de fabricar un currículo académico falso, que es algo que valora mucho la gente que no tiene un currículo académico. Los que hemos estudiado en la universidad le damos un valor relativo, pero la gente que no tiene ese currículo, pues bueno, pues les parece que eso es la bomba. Y ella intenta fabricarse un currículo falso que le dé el prestigio y el reconocimiento social que evidentemente ella no tendría jamás si no fuera su marido el presidente del gobierno.
1: Pues, oye, por cierto, hablabais antes de la debilidad parlamentaria del gobierno que se traduce en que no puede aprobar los presupuestos y muchas otras leyes. Alguien mencionaba si, con una serie de favores que se pueden hacer a Junts, si iba a ablandar el corazoncito de Carles Puigdemont a la hora de apoyar el gobierno en el futuro. Uno de esos favorcitos puede ser precisamente lo que ocurrió ayer y que nos enteramos después de toda esta parafernalia, de la rueda de prensa, comparecencia, meeting del presidente del gobierno y demás. Por la puerta de atrás nos enteramos de que el gobierno había concedido 5 indultos. Uno de ellos a la expresidenta del Parlament, la que muchos consideran mano derecha de Carles Puigdemont, Laura Borràs. Antes de entrar en materia sobre esto, vamos a recordar lo que le dijo el propio Pedro Sánchez a Risto Mejide en 2014 en una entrevista, hablando precisamente de políticos que conceden indultos a otros políticos.
6: ¿Qué sentido tiene que un político indulte a otro?
15: Ninguno, absolutamente ninguno, y yo siento vergüenza de eso.
1: Siento vergüenza de eso, pues ha vuelto a pasar, maldita hemeroteca, ha vuelto a pasar. Laura Borràs, indultada, y hay que decir aquí una cosa, indultada de un delito que no tiene nada que ver con el tema del procés y la amnistía, y como no le podían aplicar la amnistía, pues directamente la han indultado. Era un delito por favorecer a un amigo cuando dirigía la institución de las letras catalanas. Allí se la acusó y se la condenó por adjudicar contratos a dedo y fraccionarlos para ese amiguete, pues directamente indultada. ¿Qué pensáis de esto?
14: Pedro Sánchez maneja muy bien la vergüenza. Hace unos días llegaba a París y se presentaba, decía, estoy profundamente avergonzado, se tocaba el pecho por esa chascarrillo torpe de Rajoy en un artículo, ¿no? Pedro Sánchez va manejando criterios como la vergüenza o la ética en función de exactamente de lo que le interese en cada momento. También dijo que no presentar presupuestos debía conllevar, como en general es un estándar europeo, la convocatoria inmediata de elecciones si se pierde en todo caso una cuestión de confianza. Pedro Sánchez adapta los valores a las necesidades de cada momento. Él le llama hacer de la necesidad virtud, pero seguramente deberíamos decir hacer de la necesidad vicio. En cualquier caso, en esto de Laura Borràs también indulta al alcalde de Linares, alcalde del Partido Socialista, por malversación. Bueno, él evidentemente esto no lo presenta en el balance del año, sino que deja para que se filtre por la tarde cuando ya hay demasiado ruido, cuando ya hay grandes titulares, aparte de los incendios de fondo, y esos indultos lamentables o sonrojantes van a pasar algo más inadvertidos. Pero es perfectamente coherente. Es decir, lo que hace Pedro Sánchez es perfectamente coherente. Hace lo contrario de lo que prometió que va a hacer y lo hace en el momento en que le conviene hacerlo. No está destinado, eso sí, Ángel, a sacar adelante los presupuestos. Pedro Sánchez necesita perder los presupuestos. Es decir, todo lo que va a ocurrir el próximo
1: año. Va a armar el relato.
14: Eso, claro, él va a armar un relato, se va a desconectar, va a decir me he quedado solo y va a llevar unos presupuestos, antes me parece que lo mencionaba Esther, va a llevar unos presupuestos que son una carta a los Reyes Magos. Este año va a presentar unos presupuestos diciendo, y para Andalucía todo esto, y para los castellano-leoneses, y para los catalanes, y les va a cada uno a hacer una carta a los Reyes Magos. Y después va a decir, la oposición me lo tumba. Igual que ahora se está presentando diciendo la oposición me ha impedido que firmemos un pacto contra el cambio climático que ahora haría que España fuese un país verde y húmedo en el que nada ardiera. Pues no.
1: Cristian.
16: A ver, es que estos tres indultos, porque han sido tres, han sido Laura Borràs y dos condenados de la órbita del Partido Socialista, no son actos de gracia aislados, forman parte de un patrón. Es decir, con los condenados del procés, primero hubo un indulto, luego hubo una amnistía con el Tribunal Constitucional, movió los hilos para que se vaciaran de contenido las sentencias de los ERE, que es el mayor caso de corrupción de la historia de la democracia, y ahora recurre al indulto parcial para beneficiar a una dirigente de un partido cuyos votos él necesita. Evidentemente, pues no ahora inmediatamente para los presupuestos, porque él va a armar el relato con la derrota, con la caída de los presupuestos, pero bueno, pues por favores pasados, ¿no? Vamos a decirlo así. Es decir, que eso no es casual, y además lo grave ya no es el indulto de Laura Borràs, que sí, sino que preconfigura que en el momento en el que él lo necesite va a indultar a Ábalos, a Coldo, a Zapatero es condenado, a Begoña, a David Sánchez, al fiscal general y a todo lo que caiga. Es decir, no tiene ningún problema en lanzar el mensaje de que la corrupción en España no tiene castigo si le conviene al presidente del gobierno. Y eso es lo realmente grave.
1: De juez paralelo, ¿no?
16: Exacto.
0: Sí, bueno, yo por citar lo que decía Teodoro, dice que maneja bien la vergüenza, la ajena, la propia no la conoce. Parece, porque claro, decir una cosa y hacer la contraria, hombre, pues y es lo que está haciendo. En el caso de Borràs, fíjate, yo me llegué a plantear ayer, digo, bueno, esto lo hace porque es verdad que Félix Bolaños es muy correoso, intenta sacar y rebañar donde pueda para ver si todavía consigue un enganche con Junts, y bueno, seguramente se ha sacado esto de la manga, bien. Pero es que ha colado en los indultos a socialistas también. Digo, a lo mejor es para que se hable de Borràs y no se hable de los demás. Es que vete a saber en su cabeza cuál es el argumento principal o lo que realmente le interesa. Porque honestamente yo creo que este indulto de Borràs no va a servir para que Junts apoye los presupuestos. En absoluto. Es decir, Junts no va a apoyar los presupuestos. Ya, como he dicho antes. Pero
1: y otras normas, por ejemplo, se hablaba de la ley esta del alquiler, ¿no? Que han tenido que guardar en un cajón.
0: Claro, pero es que la ley del alquiler, hasta miembros del gobierno dicen, hombre, es que esto ya es de vergüenza ajena. Estamos diciendo y estamos persiguiendo una serie de cosas y tenemos que colar lo contrario. Es que es surrealista porque tienen unos... Es que es imposible que se pongan de acuerdo porque tienen unos socios dentro del gobierno que tiran de la manta hacia un lado y tienen unos socios que necesitan sus votos fuera del gobierno, que son Junts, por ejemplo, que tiran hacia el otro, entonces no pueden poner a todos de acuerdo. Y ustedes por eso no les salen las cuentas ni los números y o hacen trizas la manta o no es fácil que saquen el asunto de la vivienda adelante. Y así con todo. Por tanto, así no se puede llegar mucho más lejos.
16: Además, fíjate, la pregunta es ¿por qué ha coincidido? Porque ayer en Junts parecían sinceramente sorprendidos. Yo creo que, bueno, no tan sorprendidos estarían, pero en cualquier caso, ¿qué es lo que quiere conseguir? ¿O está pagando favores pasados? ¿Esto era algo que, en fin, una factura que él debía y que ha pagado ahora a última hora?
1: A lo mejor forma parte del acuerdo que firmó Santos Cerdán precisamente con...
16: Claro, claro, claro, eso. O es una factura pasada que pues no se pagó en su momento y que se paga ahora, o realmente su único objetivo es encabronar, porque ¿qué sentido tiene si él, como decís vosotros y decís bien, creo yo, no pretende aprobar los presupuestos? Él sabe que no van a salir y por lo tanto lo que quiere es utilizarlos como herramienta propagandística, con lo cual no entiendo muy bien cuál es el objetivo si no es, ya digo, el pago de una factura pasada.
14: Seguramente. Tiene sentido que sea el pago, porque además se intentó en la negociación meter a Laura Borràs como fuera en la amnistía y
0: ay, no entró. Se pudo.
14: Y como no se pudo, porque ya era excesivo, en fin, puedes meter a los CDR, el terrorismo, el tal, la malversación, llega un punto en que se te acaban las posibilidades. Bueno, pues era una deuda pendiente. En cualquier caso, bueno, en esas relaciones extrañas que Pedro Sánchez va teniendo con todo el mundo, pues ya digo, siempre es un tipo tan cortoplacista que seguramente ahora mismo estaba solamente pensando en resolver un fleco. Se va de vacaciones y va a volver con el victimismo, es decir, me tumban los presupuestos, tengo mi relato, no me dejan esto, no me dejan aquello, lo he intentado todos, lo sabéis, hemos querido defender una España progresista y la derecha extrema, la extrema derecha me lo han impedido. Bueno, pues en fin, esto es lo que nos espera.
1: Pues Esther Jaén, Teodoro León Gross y Cristian Campos, gracias por acompañarnos en esta mañana por este análisis.
16: Gracias, Ángel.
14: Un abrazo a todos.
0: Venga, un abrazo.
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0: Del verano estarán activas las alertas naranjas por altas temperaturas en hasta 9 regiones. En muchos puntos los termómetros no bajarán de los 35 grados, especialmente en el centro peninsular, pero incluso pueden alcanzar máximas de hasta 42 en zonas interiores de Andalucía, Navarra, Aragón o incluso el País Vasco. Se abre, por tanto, una jornada que puede ser complicada para los medios de extinción que trabajan contra los distintos incendios activos en España. La buena noticia es que en las últimas 24 horas las llamas no han registrado ningún avance por primera vez. Esto ha permitido levantar alguna de las medidas de protección que estaban activas. De esta manera, en la Comunidad de Madrid, por ejemplo, 44.000 personas han dejado de estar bajo medidas de confinamiento y desalojo. Eso sí, otras 11.000 están todavía evacuadas. En el caso de Ávila, siguen las evacuaciones en 12 municipios, pero los vecinos de 5 localidades sí que han podido volver a sus casas. Es el caso de Burgondo. Allí está nuestro compañero Rodrigo San Pedro. Hola, Rodrigo, ¿qué tal? Buenos días.
1: Buenos días. Un joven montando en bici, un hombre tirando la basura, una mujer paseando el perro, los operarios del ayuntamiento aquí trabajando en la plaza. La vida, en definitiva, vuelve a la normalidad para los 2.000 vecinos de Burgondo, que anoche ya volvieron a sus casas tras 4 días desalojados por el incendio. Volvieron a darse una ducha en su baño, a dormir en su cama o a cocinar en su cocina. En definitiva, en tan solo 24 horas, este pueblo ha dejado de ser una localidad fantasma. Este es uno de esos 5 municipios que han vuelto a la normalidad, pero recordamos, aún quedan otros 12 pueblos desalojados y 2 confinados en la provincia de Ávila. Todos ellos esperan buenas noticias en la jornada de hoy, pero por ahora tienen que esperar.
0: Gracias, Rodrigo. Desde el epicentro del incendio de Ávila, el más importante hasta ahora de la historia de España, vamos a ir a otro punto de la geografía con otro incendio que preocupa, el de la Vall d'Uixó en Castellón. Se han quemado más de 10.000 hectáreas y el fuego ya supera un perímetro de 70 kilómetros. Buscamos allí la última hora con Quique Rodríguez. Buenos días.
2: Buenos días, la noche ha sido positiva en este incendio forestal que afecta a la sierra de Espadán. Hay puntos calientes con llama en Alfondeguilla, en Artana y en Alcudia de Veo. Mejora el foco de Aín y los esfuerzos de los trabajos de extinción se centran en Alfondeguilla, Eslida y Entre Tales y Alcudia de Veo. Ya están trabajando los 34 medios aéreos, más de 500 efectivos terrestres para tratar de contener todavía más las llamas. Muchas horas por delante, todavía hasta darlo por estabilizado, el fuego sigue fuera de control. Se teme al incremento de las temperaturas que hoy en la zona pueden llegar a los 34 grados. Ya ayer lo sufrimos con varios rebrotes.
0: Bueno, ya gracias, Quique. Ya te podrás imaginar que muchos de los evacuados han tenido que parar su vida durante unos días. Eso ha implicado tener que dejar su empleo pues en un segundo plano, ¿no? Por eso el gobierno ha aprobado en el Consejo de Ministros de este martes una prestación extraordinaria que garantiza el cobro del salario al menos durante 4 meses. Y es que muchas de estas personas ahora se van a encontrar una situación en la que a lo mejor pues directamente no pueden trabajar. Ahora vamos a repasar precisamente este tipo de ayudas. Por cierto, el presidente Pedro Sánchez visita esta mañana el puesto de mando avanzado del Navalcarnero. Por la tarde, a las 6:30... va a ser recibido por el rey en Palma de Mallorca en ese habitual despacho de trabajo antes de iniciar las vacaciones y que seguro estará centrado por la emergencia nacional que han causado estos incendios. En lo que va de año se han actualizado las cifras, ya se han quemado 200.000 hectáreas, 6 veces más que en las mismas fechas del año pasado. Y también vamos conociendo más detalles sobre la detención de un hombre en Barcelona como presunto responsable de la muerte de una mujer de 34 años este martes. El agresor la habría apuñalado en presencia de sus hijos de 4 y de 8 años. Cuando los servicios de emergencia llegaron al domicilio, el hombre se había dado a la fuga. Atendieron a la mujer que estaba malherida y posteriormente confirmaron que había fallecido. La División de Investigación Criminal de los Mossos se ha hecho cargo de esa investigación. De confirmarse como un caso de violencia machista, serían 32 las mujeres asesinadas a manos de sus parejas o exparejas en lo que va de año. Y ojo a este dato, 7 de cada 9 asesinadas por violencia machista entre junio y julio convivían con su agresor. Ante esta situación, el comité de crisis convocado por el Ministerio de Igualdad pide primar la protección de las víctimas en los casos en los que soliciten retirar la denuncia o la orden de protección al considerar que a lo mejor no están actuando en libertad por el contexto de violencia en el que viven. Además, Igualdad propone estudiar el acompañamiento a menores huérfanos para evitar la reproducción de perfiles de agresor o de víctima. Y ahora vamos con un minuto para tu COPE más cercana.
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4: Buenos días, ¿qué tal? Saludos de Ainhoa Pinto. Apenas

0: Son las 9 y 5 minutos de la mañana y ya toda Navarra está por encima de los 20 grados. En concreto son casi 23 en Pamplona, 24 en Tafalla, 25 y medio en Estella, el punto más cálido en estos momentos de Navarra, un poquito menos, 25 en Tudela y 25 también en Elizondo. Atención hoy al calor, aviso naranja en toda la comunidad, salvo en la vertiente cantábrica, donde se quedan en alerta amarilla. Hoy se estima que podría ser el día más caluroso de toda la historia aquí en Pamplona. Se podría llegar hasta los 42 grados, algo que no ha ocurrido. En concreto, esperamos máximas que rondan los 40 grados en toda Navarra. 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
3: Bueno, a mí personalmente me encanta hablar de aviación, me encanta hablar de aviones. Y así suena un avión Airbus A400M. Este avión es capaz de liberar 20.000 litros de agua en 10 segundos sobre cualquier fuego. Hablamos de un avión militar que está equipado con un kit antiincendios y que permite a este bicho enorme lanzar a baja altitud y de una sola pasada hasta 3 veces más agua o retardante que un avión Canadair, que son los que están operando estos días en Ávila, en Madrid, o Toledo, o Castellón, y cuya capacidad es de 6.000 litros. Este avión Airbus A400M, este avión militar, se estrenó con este kit el pasado fin de semana en Francia, donde ya sabes que los incendios también están asolando una zona muy próxima a la ciudad de Burdeos. ¿Por qué aún no tenemos este kit en España si prácticamente lo hemos desarrollado en nuestro país? ¿Y cómo se transforma este avión diseñado para operaciones militares, pues en un arma para luchar contra el fuego? Carlos San José es el decano del Colegio Oficial de Pilotos de Aviación Comercial. Hola, Carlos, ¿qué tal? Muy buenos días.
4: Hola, muy buenos días, ¿cómo están?
3: Bueno, por lo que tengo entendido, este que lleva el A400 es un kit que se instala en la bodega del avión y lo que lo convierte así en un avión antiincendios. La verdad es que, en principio, misterio no tiene mucho. Se trata de instalarle como una especie de depósito con el que luego puede descargar sobre los fuegos.
4: Bueno, las cosas nunca son tan sencillas como
3: parecen. Claro, evidentemente.
4: Kits de adaptación a aviones que tienen otra utilidad para utilizarlos en los incendios. Hay muchos, se lleva muchos años haciendo, pero lleva unas medidas de seguridad de certificación bastante importantes porque no es tan inmediato como poner y quitar un pequeño kit. Es bastante más complejo y requiere pues un poco más de trámite, por decirlo así. Uh-huh. Sin embargo, pues perfectamente factible, los franceses lo están utilizando y podríamos utilizarlo en España perfectamente si se hubieran hecho todas las cosas a tiempo.
3: Uh-huh. Actualmente solo existe un prototipo que se ha desarrollado, por cierto, la planta de Airbus en Sevilla. No está certificado aún, pero ese prototipo lo tenían las autoridades francesas y ante la aceleración del fuego decidieron directamente utilizarlo, ¿no? Eso explica por qué España no ha podido hacer uso de sus A400 del Ejército del Aire contra los incendios estos días, porque simplemente no existen más prototipos que el que tienen los franceses. De hecho, nosotros tenemos hasta 15 aviones A400M, lo que sería una herramienta fundamental, ¿no?, para luchar en este tipo de incendios tan devastadores. Carlos, la única pega, por ponerle una a este avión, es que para ser utilizado para apagar fuegos, pues no es un avión que pueda recargar continuamente en un embalse, en un río o en el mar, ¿no?
4: Eso es un pequeño inconveniente, no es un inconveniente operacional, pero déjame decirle que no es solo la aeronave. Podemos tener todas las aeronaves que queramos, pero si no tenemos pilotos que las vuelen, se convierten en herramientas inútiles. Es muy bonito tener una plataforma llena de aeronaves, pero luego hay que operarlas, y hay que operarlas en unas condiciones determinadas. Hay que desarrollar toda una serie de procedimientos de vuelo, toda una serie de entrenamiento. No es tan inmediato como poner los aviones a volar. Esto es bastante, bastante más complejo. Los pilotos de extinción de incendios son profesionales muy especializados, trabajan en un contexto operacional muy complejo, con baja visibilidad, con turbulencias, concentración de muchas aeronaves en poco espacio, un desgaste físico y psicológico, unas maniobras que llevan muchas veces las aeronaves dentro de su envolvente de vuelo hasta los extremos, y eso no se improvisa. El elemento humano

0: pero no se improvisa, hay que tener al personal debidamente formado, de modo que no es solo la parte técnica para abordar cualquier problema en la aviación, siempre se utilizan tres medidas: la parte técnica, la parte formativa y la parte de normativa y de regulación. Y todas tienen que trabajar al unísono. Por eso no basta con desarrollar este kit y comprarlo, sino que se convierte en una herramienta inútil si no se han hecho los
1: Claro.
0: deberes en los otros campos.
1: De hecho, usted comentaba la dificultad, ¿no?, de los pilotos que se dedican a la extinción de incendios. Ayer mismo, en el incendio de Castellón, durante toda la mañana no se pudieron utilizar los medios aéreos porque el humo se había estancado, literalmente, ¿no? Había, pues, creado una célula en la que era muy difícil volar y atravesar, no solo porque no se vea, sino porque está creando su propia meteorología el incendio y crea situaciones peligrosísimas para volar, ¿no?, por el cambio de presiones, por los vientos y demás. Don Carlos, le quería preguntar, hay un debate bastante importante ahora mismo, que es bastante recurrente en los periódicos, en los medios de comunicación en general, sobre si hacen falta o no más medios aéreos para la extinción de los incendios que vemos ahora mismo en España. ¿Ese debate está justificado? ¿Hacen falta de verdad más medios aéreos?
0: Hacen falta más medios aéreos y sobre todo hace falta que la distribución de estos medios aéreos se haga con criterios operacionales. En España tenemos esta problemática, las cosas no se resuelven con una medida rápida. Tenemos varias facetas que influyen en cómo de eficiente y de seguro es el servicio. Y como digo, no solo hace falta medios aéreos, sino que los medios aéreos sean adecuados, que los procedimientos operacionales que se desarrollan para ponerlos a trabajar cuenten con el criterio profesional, se adecuen a la buena praxis profesional para que sean realmente seguros y efectivos, que es lo que todos queremos. Hace falta personal, hace falta pilotos. Tenemos un problema de relevo generacional, porque corremos el riesgo de quedarnos sin pilotos para estas operaciones de servicio público, debido a problemas estructurales en el sector. Y, en definitiva, hace falta que las administraciones cuenten con los profesionales a la hora de realizar sus planificaciones.
1: ¿Por qué? ¿Por qué, Carlos, hay dificultades en el relevo generacional? No sé, especialidad está mal pagada, por ejemplo.
0: Hay varias causas. La principal es la falta de desarrollo profesional, que de los pocos que tenemos está llevando a muchos a trabajar en otros países, donde las condiciones profesionales son mejores que aquí. Y no es solo la remuneración, que también, sino las condiciones de trabajo y descanso, las condiciones de seguridad en todos los aspectos, las condiciones normativas incluso. Desde el Colegio Oficial de Pilotos hemos analizado y tenemos mucha experiencia en este tipo de operaciones, y las medidas mitigadoras y las medidas para resolver esta situación son variadas, abarcan varios ámbitos. Hay medidas normativas, hay problemas de seguridad y descanso, problemas de fatiga en vuelo. Hay que recordar que en todos los últimos años la solución a la falta de pilotos ha sido que los pilotos vuelen más, y hay que
1: Claro.
0: entender que las limitaciones de tiempo de vuelo no son ni laborales ni de ningún otro tipo, sino que son por seguridad aérea. Hay un límite máximo de actividad a partir del cual la fatiga que experimenta el piloto le lleva a cometer errores, a no apreciar adecuadamente ciertas circunstancias, incluso a una lentitud en los reflejos que puede llevarle a tener un accidente, y eso es exponencial. Y no se puede jugar con eso para que cuadren las cuentas de unas empresas o para que cuadren las cuentas de una administración pública que hace una mala planificación, por poner un ejemplo. Y en definitiva hay que contar con el criterio profesional. Los cambios normativos que ha aprobado el MITECO recientemente, sin contar con los profesionales aeronáuticos, tienen errores de bulto, errores de concepto importantes desde el punto de vista aeronáutico, que lejos de resolver una situación se han constituido en un peligro. Entonces, los profesionales no quieren trabajar así y se van a sitios, a entornos más seguros. Y luego, por otra parte, falta relevo generacional porque falta formación. Y por eso, desde el Colegio Oficial de Pilotos, hemos recomendado que se ponga fin a la temporalidad de la actividad, que es un factor que afecta a las condiciones profesionales. Es muy difícil estar perfectamente entrenado si solo se trabaja 4 meses al año.
1: Claro.
0: Los pilotos requieren un entrenamiento constante, requieren una formación inicial, luego una formación recurrente. Todos los pilotos del mundo pasamos formaciones y cursos cada 6 meses, eso volando todos los días.
1: Sí, sí.
0: Entonces no se puede hacer un parón de 6 meses porque le cuadre a una administración, porque no es una forma de tener las tripulaciones entrenadas. Tienen que tener su descanso, y un descanso efectivo. Tienen que tener unas condiciones en sus bases adecuadas para poder descansar, el turno de descanso, para poder estar frescos, para descansar, para trabajar en los turnos de actividad. Tienen que disipar la fatiga. Tenemos una normativa que está permitiendo turnos de 20, 30 días seguidos trabajando. Y a partir del quinto o el sexto, la fatiga es excesiva.
1: Claro.
0: Y está llevando pues a cometer errores. Tiene que haber una coordinación aérea. El otro día comentaba un jefe de un incendio, y lo comentó también el presidente de una comunidad autónoma, que aquello parecía una torre de control de un aeropuerto, donde claro, hay 30, 40 aviones, un espacio muy reducido, y hace falta que quien dirige eso sea un profesional aeronáutico, que sepa lo que hace, y que sepa lo que hace y sepa hablar a esos pilotos en un lenguaje aeronáutico, que al fin y al cabo todos estamos para sacar adelante esta emergencia, pero a los pilotos tienen que decirles dónde tienen que trabajar y dejarles trabajar. Y dejarles trabajar dentro de su lenguaje aeronáutico, de su normativa aeronáutica y de su conocimiento aeronáutico. Entonces, este tipo de desarrollo profesional pues no es atractivo, no es atractivo. Y luego falta formación. Desde el Colegio Oficial de Pilotos hemos pedido también que se cree un centro de referencia donde se puedan formar estos profesionales, donde puedan recibir ese entrenamiento recurrente, donde pueda haber también una planificación y coordinación para que todos los pilotos, independientemente de la administración para la que trabajen, trabajen de la misma forma, para que se puedan coordinar equipos. Tenemos ahora mismo en España desplegados equipos que vienen del extranjero, incluso que vienen de Grecia, de Francia, de Italia, y es necesaria una homologación. Y esa homologación tiene que darse en algún centro de referencia que sea quien condense doctrina de la gente mayor. La media de edad en nuestro sector sobrepasa los 50 años.
1: ¿Los 50
0: años? Incluso los 55. Eso quiere decir que estamos perdiendo talento. Cada año que pasa, la gente más experta pues va dejando de trabajar por pura edad.
1: Y además, y sobre todo en este tipo de incendios que son sumamente complicados. Y la
0: pérdida
1: es una dificultad.
0: Entonces hay que condensar toda la sabiduría de estos profesionales para podérsela transmitir a la siguiente generación. Y eso requiere hacerlo de una forma estructurada. Eso pues requiere que haya un centro donde se pueda condensar esta doctrina y transmitirse a los jóvenes. Hay que incentivar y dar a conocer estas ramas de la aviación a la juventud. Hay que dar facilidades para que puedan acceder a esta profesión, que en este momento no hay ninguna, no hay ninguna, no hay ningún sitio oficial del Estado donde alguien pueda cursar estos estudios, igual que cualquier otro estudio de cualquier otra gama. Depende
1: es un problema
0: simplemente del poder adquisitivo de las familias. O sea, es un problema que tiene muchas facetas.
1: Tiene muchas facetas más allá de ese debate que puede surgir ahora así abrupto de si hacen falta más aviones o no. Vemos que el problema tiene una profundidad mucho, mucho mayor. Carlos San José, decano del Colegio Oficial de Pilotos de Aviación Comercial, gracias por atendernos.
0: Nada, gracias a ustedes.
1: Bueno, y precisamente prestando atención a todo lo que está ocurriendo con los incendios en España, aún no tenemos un balance de casas destruidas o dañadas por los fuegos, aunque sí tenemos el dato de la gente que ha tenido que dejar su hogar de forma preventiva. Bueno, estamos hablando de más de 80.000 personas en total han tenido que ir fuera de sus casas estos días por la proximidad de las llamas. Como te puedes imaginar, en estos casos, bueno, pues muchos han tenido que parar su vida durante unos días y eso ha implicado tener que dejar su empleo en un segundo plano. Ahora, cuando lleguen a la nueva situación, a ver si pueden continuar con normalidad con ese empleo o todavía tienen que seguir parados, obligados por las circunstancias. Por esto el Gobierno ha aprobado en el Consejo de Ministros este martes una prestación extraordinaria que garantiza el cobro del salario al menos durante 4 meses. También ayudas directas para quienes lo puedan haber perdido todo. Marta Ruiz, jefa de Economía de COPE, muy buenos días.
2: ¿Qué tal, Ángel? Buenos días.
1: Bueno, empezamos por, yo creo, lo más básico, ¿no? Lo más necesario, la vivienda. Porque con la declaración de zona afectada por una emergencia, lo que hace el gobierno es activar un marco legal que permite dotar esas ayudas extraordinarias y que, ojo, son compatibles con las de otras administraciones, la Comunidad de Madrid, Castilla y León, etcétera, y con las compensaciones que también tienen que dar los seguros. ¿Al final de cuánto dinero estamos hablando?
2: Mira, de forma genérica, Ángel, porque tú lo has dicho, de momento es pronto para hacer una valoración total, ¿no?, de las pérdidas que están generando estos incendios y, por tanto, el gobierno podría aprobar más adelante esas ayudas adicionales, pero si nos centramos en el Real Decreto de 2005, que es el que estipula la base de estas compensaciones como mínimo para estas personas afectadas, pues mira, por destrucción total de vivienda habitual se podrán recibir hasta 15.000 euros, 10.000 euros en el caso de daños estructurales, unos 5.000 por defectos no estructurales y 2.580 euros para reponer enseres de primera necesidad como máximo. Son las cantidades máximas. Hay que tener en cuenta que para poder aspirar a recibir estas ayudas, los ingresos familiares van a ser determinantes, no solamente en si podemos acceder, sino también en qué porcentaje se perciben. Son compatibles, lo has dicho, con indemnizaciones autonómicas, de seguros, pero siempre que la suma de todo, es decir, de esta ayuda estatal, la indemnización autonómica y la del seguro, no supere el valor total del daño. Si se supera, pues lógicamente esta ayuda estatal no se percibiría. ¿Dónde se solicita? En la web de Interior, ahí están los formularios, también delegación o subdelegación de gobierno correspondiente, y por lo general el plazo que se nos da es hasta un mes después de que finalice la catástrofe, es decir, una vez se extinga el fuego que nos haya afectado a nosotros en concreto, pues tendríamos el plazo de un mes para poder pedir esta ayuda, y lógicamente esa solicitud tiene que venir acompañada de documentos, de fotos que acrediten que estamos en ese supuesto, ¿no?, que hemos perdido aquello por lo que estamos pidiendo ser compensados.
1: Y luego estarán los informes de los peritos, etcétera. Bueno, y en cuanto a la nueva prestación, esa de que hablábamos para los afectados por los incendios, Marta, ¿quiénes pueden solicitarla y cuánto van a cobrar más o menos?
2: Bueno, lo primero es que tenemos que estar dados de alta en la Seguridad Social, estar trabajando. Da igual los meses que llevemos cotizando, pero tenemos que estar dados de alta en la Seguridad Social desde antes del 23 de julio, que es cuando ha comenzado esta ola de incendios, y bueno, que acreditemos igualmente que no podemos ir a trabajar pues por este motivo. ¿Cuánto se percibe o se percibirá? El 70% de la base reguladora. ¿Esto cuánto es? Es la base reguladora de la Seguridad Social, es una cantidad similar al sueldo bruto, cogemos el 70% y eso es lo que percibiríamos. ¿En qué supuestos vamos a poder beneficiarnos, por decirlo de alguna manera, no, de esta suspensión temporal del empleo sin pérdida de salario? Pues que no podamos acceder a nuestra vivienda, que estemos realizando labores de limpieza, de reparación a causa de los incendios, que estemos con trámites administrativos también por este motivo, o estemos cuidando a familiares afectados. Esta prestación viene directamente desde el Estado, ¿eh? La paga el SEPE y además no consume cotizaciones previas, es decir, que no nos van a descontar, pues como cuando uno percibe el paro, pues se te va descontando, ¿no?, esos meses de prestación a los que tienes derecho, ¿no? Esto no consume ningún tipo de mes o de cotización que hayamos realizado previamente. ¿Y cómo se solicita esto? Si tenemos, lógicamente, seguro que tenemos oyentes que están en esta situación, pues hay que solicitarlo a la empresa. Vas a tu empresa y solicitas un certificado de suspensión temporal del empleo, tienes que justificar, lógicamente, que estás en esta situación, y ya la empresa es la que se tiene que encargar de comunicarlo a los servicios públicos de empleo para que se ponga en marcha esa prestación, que se va a poder cobrar como máximo durante 4 meses.
1: Pues Marta Ruiz, jefa de Economía de COPE, gracias.
2: A ti, Ángel.
1: Vamos ahora con un mensaje también de Línea Directa con Tony Martínez.
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1: Son las 9:29 minutos de la mañana, las 8:29 en Canarias, y además de poner el foco en los incendios que están afectando a nuestro país, bueno, hay que ponerlo también en la ciudad autónoma de Ceuta, donde la última semana más de 1.000 personas han entrado a través del agua, a nado, nadando directamente. De ese millar de inmigrantes, entre 30 y 40 serían menores no acompañados. Y la noticia más dramática es que 3 habrían desaparecido en el mar, probablemente ahogados. 4 personas, de hecho, han muerto los últimos días, 8 ya en el mes de julio y 27 lo que va de año. La cuestión es, ¿qué está provocando esta oleada migratoria de repente en pleno mes de julio? Pues todo puede tener que ver con una sentencia del Tribunal Supremo que establece que una persona que acceda nadando a España no puede ser devuelta inmediatamente a Marruecos, no puede ser devuelta en caliente, como se dice. El tribunal considera que una devolución en caliente inmediata solo está justificada si ese migrante desborda los elementos de contención. Por ejemplo, que se salte la valla de la frontera terrestre. El problema es que el mar no tiene esos elementos de contención y, por lo tanto, esa persona que ha entrado nadando, pues tienen que enfrentarse a otro tipo de procedimiento más benévolo que una expulsión en caliente. Este matiz de entrar a nado es lo que puede estar provocando que miles de personas lo estén intentando ahora mismo. Y ante esta situación, las patrulleras de la Guardia Civil no dan abasto. Hacen lo que pueden. Porque ahora mismo el flujo de personas que está intentando entrar en Ceuta por la playa desborda la capacidad de los agentes. Precisamente voy a saludar a Rashid Esbihi, que es el portavoz de la Asociación Unificada de la Guardia Civil en Ceuta. Rashid, ¿qué tal? Muy buenos días.
15: Hola, buenos días a todos los oyentes de la cadena COPE.
1: Bueno, nunca tantos inmigrantes irregulares, más de 1.200 en tan solo 8 días, habían entrado en la ciudad autónoma desde mayo de 2021, en aquel encontronazo diplomático entre España y Marruecos. Esta situación que estáis viviendo ahora mismo, ¿a qué la achacáis vosotros? ¿Es cierto ese efecto llamada que puede haber generado esa sentencia del Supremo?
15: Nosotros no vamos a emplear ese término de efecto llamada porque no nos corresponde, pero la realidad es evidente. Nos recuerda los episodios, como bien comentabas ahora, que sufrió la ciudad en aquella famosa crisis de mayo, los días 17 y 18 de mayo del 2021. Sí es cierto que estos episodios de entrada a nado aumentan en verano. Ahora nos encontraremos con una niebla muy característica de nuestra ciudad. Y no dejarán de aumentar estos episodios, como decimos. Desgraciadamente, esta sentencia del Tribunal Supremo que impide los rechazos en frontera a estos inmigrantes que intentan acceder a nado a la ciudad por las dos bahías, pues complica todavía más si cabe esta situación y este nuevo escenario que se nos presenta.
1: El escenario donde está ocurriendo todo esto, corrígeme si me equivoco, tú lo conoces bien, es el espigón del Tarajal. Ese espigón no mide demasiado, son aproximadamente 4 o 5 metros. Es fácilmente sorteable, lo de fácilmente entre comillas, por cualquiera que pase a nado y tenga un conocimiento de natación más o menos convencional. ¿La solución pasaría en este caso por prolongar ese espigón o es algo que no veis factible desde vosotros que trabajáis allí a pie de espigón, nunca mejor dicho?
15: Nosotros desde la Asociación Unificada de Guardias Civiles ya solicitamos la ampliación de esos espigones, no ahora, en la tragedia del 2014, donde fallecieron inmigrantes, ya desde OGC se solicitó la ampliación de esos espigones de la muerte, como lo hemos denominado. Como bien decía, son muy fácil de sortear. De hecho, ahí están las imágenes cuando se produjo la crisis de mayo del 2021, donde familias al completo bordearon esos espigones sin necesidad de nadar prácticamente.
1: ¿Cuánto tiempo tarda el trayecto que puede hacer una persona desde que sale del territorio marroquí y accede a la playa del Tarajal, por ejemplo? ¿Cuánto tiempo dura ese trayecto? Es para hacernos una idea, para quien nos está escuchando, del esfuerzo que pueda haber en intentar llegar a la costa española.
15: Pues sí, se lo explico. Estas personas se arrojan al mar desde las playas próximas al espigón de este Tarajal, hacen travesías mar adentro y estas travesías suelen durar entre 4 o 5 horas. Desgraciadamente ya lo anunciamos nosotros cuando se hizo público el contenido de esta sentencia de que las muertes desgraciadamente aumentarán. Llevamos, como bien decía, solo en este mes de julio 8 cadáveres aparecidos en nuestras costas, 4 durante este fin de semana. Solo el domingo los compañeros del GEA y Servicio Marítimo recuperaron el cuerpo de 3 cadáveres, muchos de ellos niños. Este 2026 ya son 27 cadáveres en la línea de los cadáveres aparecidos el año pasado. AUGC, como decimos, lleva denunciando esta situación no desde ahora, sino desde hace muchísimos años.
1: Tanto el gobierno de Ceuta, y esto también casi es una novedad, que se pongan de acuerdo el gobierno de Ceuta con la delegación de gobierno, están calificando la situación como crisis migratoria, literalmente. Vosotros habláis de entre 100 y 200 intentos de acceso al día, especialmente de madrugada. Esa vigilancia me imagino que es muy complicada y que os harán falta más medios.
15: De hecho, una embarcación que se incorporó recientemente al servicio marítimo de nuestra ciudad, que se anunció, fue el propio delegado del gobierno el que anunció en una rueda de prensa que había convocado a los medios, la llegada, como digo, de esta embarcación. Resulta que esta embarcación a fecha de hoy está inoperativa. Nosotros desde la Asociación Unificada de Guardias Civiles reclamamos un aumento de recursos humanos y materiales para afrontar esta crisis humanitaria sin precedentes en nuestra ciudad.
1: ¿Cuál es la situación ahora mismo dentro de Ceuta? ¿Cuál es la imagen que se puede ver? Porque, claro, estamos hablando de un territorio bastante pequeño al que de repente han accedido 1.200 personas que no tienen dónde ir. No son, turistas que vayan a un hostal o un hotel que tengan reservado. ¿Cuál es la situación que se ve?
15: La imagen es tercermundista, siento decirlo así, pero la imagen que ofrece la ciudad actualmente es tercermundista, con campamentos improvisados. De hecho, hay más inmigrantes ahora mismo en los alrededores del CETI que en el propio centro. Hemos trasladado, ya mantuvimos una reunión con el presidente de la ciudad el mismo día que tuvimos conocimiento de esta sentencia. Nos reunimos también con el coronel jefe de la comandancia para analizar el contenido de esta sentencia que nos pareció bastante preocupante. Lo curioso es que esta batalla judicial que inicia un ciudadano argelino aquí en nuestro juzgado que resolvió en septiembre del 2024. Nosotros denunciamos que esta situación no es sobrevenida. Desde la abogacía del Estado, desde el propio ministerio, tenían que haber tenido en cuenta, entendemos nosotros, la resolución final del Tribunal Supremo. Estamos hablando de que el juzgado de lo contencioso aquí en nuestra ciudad resolvió hace casi 2 años. Luego ratificó el Tribunal Superior de Justicia de Andalucía, ratificó esa resolución, y finalmente ha sido el Tribunal Supremo que crea jurisprudencia, no cabe recurso ante esta sentencia. Claro. Los fundamentos de la misma son bastante claros al respecto y no se puede aplicar rechazo en frontera a estos inmigrantes que acceden a nado por vía marítima. Otro dato que quiero puntualizar, si me permite,
1: claro,
15: que también AUGE se lleva denunciando, es que el Ministerio del Interior, en sus balances quincenales que hace público, estas entradas por vía marítima las contabilizaba como entradas por vía terrestre. Es decir, lo que comentaba al principio de esta entrevista, una persona que se arroja al mar de una playa a 3 kilómetros desde el espigón del Tarajal, travesía de 7 u 8 horas mar adentro, es interceptado o en muchos casos no es interceptada esta persona. Y en estos balances, estos informes cada 15 días que publica el Ministerio del Interior, se contabilizaban como entradas por vía terrestre.
1: Mira, estoy leyendo ahora mismo un teletipo de la agencia EFE. Recuerdo que estamos hablando con Rashid Esbihi, que es portavoz de la Asociación Unificada de la Guardia Civil en Ceuta, sobre esa crisis migratoria. Así lo tilda la delegación de gobierno y el propio gobierno de Ceuta, que está viviendo la ciudad autónoma. Este teletipo de EFE dice ahora mismo que ha sido otra madrugada de fuerte presión migratoria en el mar. Habla de la entrada irregular en Ceuta en las últimas horas de más de 60 migrantes solo esta noche, principalmente marroquíes y argelinos, tras ser rescatados del mar por distintas embarcaciones que participan en el operativo. Esto está llegando ahora mismo, es decir, que la presión migratoria ha continuado durante esta noche. Entiendo que antes de la sentencia del Supremo, a cualquier persona que llegara a nado a las costas de Ceuta o que fuera recogida por una embarcación de la Guardia Civil, a esa persona directamente se la llevaba a la frontera con Marruecos y se la devolvía, ¿no?
15: Claro, pues el contenido de esta sentencia lo que ha hecho es evitar que la Guardia Civil proceda al rechazo en frontera de estos inmigrantes. Afortunadamente, la gendarmería marroquí está colaborando con sus embarcaciones.
1: Mira.
15: Y están procediendo al rescate. De hecho, leía en un medio de comunicación, no lo puedo confirmar, pero un medio de comunicación ha publicado que anoche rescataron una familia al completo con sus hijos de corta edad. Como digo, nos recuerda a esos trágicos episodios de la crisis de mayo del 2021. Estamos viviendo una entrada masiva de personas por la Bahía Sur principalmente.
1: Sí, mira, de hecho te cuento, al hilo de lo que comentabas ahora mismo, cuenta Teletipo, la agencia EFE, que Marruecos también ha desplegado varias embarcaciones en el entorno de la frontera de Tarajal. ¿Prevéis que esto pueda ir a más, claro?
15: Sin duda. Un dato también que, si me permite, voy a dar. Estas embarcaciones de la gendarmería marroquí, cuando las condiciones climatológicas son adversas, no las botan al mar. Y es la propia Guardia Civil la que tiene que hacer frente, principalmente para rescatar a las personas y salvarles la vida. Como decía ahora, los datos son estremecedores. Están falleciendo muchas personas. Nosotros entendemos que esta disposición adicional décima de la ley de extranjería tiene que ser modificada y aplicar el rechazo en frontera también a las personas que entran por vía marítima. Nosotros entendemos que el legislador, cuando desarrolló esta ley con esta disposición adicional décima específica para Ceuta y Melilla, este fenómeno de los nadadores, que es así como denominamos nosotros a las personas que intentan acceder nadando por los dos espigones, uh-huh. no existía cuando se desarrolló esta ley. Por eso instamos al gobierno, que es el que tiene que mover ficha, a la modificación con carácter de urgencia de esta disposición adicional décima, porque de lo contrario nuestras costas se convertirán en un cementerio de nadadores, y como decimos y reiteramos, muchos de ellos niños.
1: Sí, sí. Bueno, pues esperemos que el gobierno tome nota de lo que está ocurriendo en Ceuta, que me temo que ahora mismo pueden estar a otras muchas cosas que no precisamente al legislar sobre esta realidad que está viviendo ahora mismo la ciudad de Ceuta, una realidad bastante complicada, porque me temo que por diferentes razones técnicas para prolongar ese espigón, o razones incluso diplomáticas, voy a decir, por decirlo suave, en las relaciones con Marruecos, pues van a hacer que este problema pueda enquistarse, y eso lo van a pagar probablemente los ciudadanos de Ceuta y toda esa gente que se lanza al mar. A mí me sorprende lo que nos contabas ahora mismo, de que puedan ser hasta 5 o 6 horas en atravesar ese espigón a través del mar. Uno puede pensar en principio que es bastante menos, pero es un esfuerzo bastante importante y en el que desde luego te juegas la vida. 1.200 personas ahora mismo en Ceuta que tienen saturado el centro de acogida de inmigrantes y que están provocando una situación problemática por la atención que no se les puede dar precisamente en esa ciudad.
15: 1.200 personas son los datos que ofrece la delegación del gobierno. Desde OGC nos atrevemos a decir que esas cifras son mucho más elevadas. Como decimos, recordar que Ceuta ya de por sí lidera la presión migratoria en todo el país. No nos vamos a cansar, aprovechamos para dar gracias a medios de comunicación como COPE por darnos voz a nuestras reivindicaciones. Una presión migratoria que no cesa. Recordemos que por el perímetro fronterizo el goteo de entrada irregular de inmigrantes procedentes del África subsahariana no cesa. De hecho, la semana pasada un compañero sufrió heridas de diversa consideración al intentar impedir la entrada de 3 inmigrantes que fueron sorprendidos trepando por el vallado. Como digo, un compañero que sufrió heridas de diversa consideración demostró un grado de profesionalidad y compromiso con el servicio digno de resaltar, que le doy las gracias públicamente por ese compromiso. Posteriormente estos inmigrantes fueron interceptados, rechazados y ya finalmente acudió a una clínica de nuestra ciudad para ser atendido por esas heridas.
1: Pues tomamos nota también, claro, el esfuerzo evidentemente que hacen las fuerzas de seguridad, en este caso la Guardia Civil. Rashid Esbihi, portavoz de la Asociación Unificada de la Guardia Civil en Ceuta. Rashid, mucha suerte para lo que queda de verano, que parece que se presenta bastante duro. Gracias.
15: Nada, gracias a ustedes por darnos voz. Un saludo y buenos días a todos los oyentes de COPE.
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1: Las 9:47 minutos de la mañana, son las 8:47, por tanto, en las Islas Canarias. Vamos a ver con Silvia Martínez cómo está nuestro patio digital. Hola Silvia, de nuevo, ¿eh?
32: ¿Qué tal, Ángel Correas? Pues el patio está lleno de tinta, de la tinta de ese nuevo tatuaje que se ha hecho Cucurella, cumpliendo con la promesa que nos hacía aquí en el partidazo de COPE el 11 de junio, día de inicio del Mundial de 2026.
33: Pequeñito.
34: Un tatuaje.
33: Un tatuaje.
34: ¿Qué pondría el tatuaje?
33: El Luis de la Fuente. La cara.
32: ¿En serio?
34: ¿Perdona? ¿Te vas a tatuar la cara de Luis de la Fuente?
33: Creo que está bien. Creo que es un buen recuerdo, tal.
32: Pues ha cumplido.
1: Madre mía. No, sí lo he visto.
32: Lo he visto, ¿no?
1: Bueno, Cucurella, lo primero, enhorabuena porque eres un tío de los pies a la cabeza, aparte de un pedazo de jugador de fútbol.
32: Eso.
1: Pero cumplir esta promesa es que hay que tener una determinación de hierro.
32: Por decir otra cosa, sí.
1: Sí, sí, bueno, vamos.
32: Poco más de un mes después de que España se proclamara campeona en el Mundial frente a Argentina, Cucurella ha subido a redes sociales un vídeo pues cumpliendo esa promesa que hacía aquí en el partidazo de COPE, tatuándose la cara del seleccionador, de Luis de la Fuente. Lo ha hecho pues en uno de los brazos, encima del codo. No sabría definir muy bien el estilo del tatuaje, del dibujo.
1: Bueno, es un toque así realista, no llega a ser un realismo absoluto, pero no sé, tiene como un toquecito de
32: como entre una caricatura pero realista.
1: Sí, tirando a realismo con un toque de caricatura.
32: Eso
1: sí.
32: Es, justo. Bueno, ¿quién ha sido el encargado de hacerlo? El tatuador Joaquín Ganga, que es conocido como Ganga, así directamente, ha trabajado sobre la piel de otros deportistas, como por ejemplo Carlos Alcaraz, LeBron James, Ilia Topuria. Y bueno, todo lo ha documentado un instagramer o un youtuber que ha grabado el proceso, dice Marc Cucurella, que las promesas se cumplen. Y yo no sé si esto ha sido una especie de como de aviso a sus compañeros, que también han prometido muchas cosas, y por ahora el único que yo sepa, el único que ha cumplido ha sido
1: Cucurella. Sí, pero ninguno ha prometido
32: Cucurella.
1: Algo tan gordo como lo de Cucurella,
32: ninguno,
1: al menos
32: ninguno,
1: algo tan permanente.
32: Ninguno. Bueno, Gaby dijo que se teñiría el pelo de rosa.
1: Buah.
32: Mientras que Pedri lo haría de un tono rubio platino o incluso blanco. Lamine Yamal anunció que durante 3 semanas se dejaría barba y bigote, lo he dicho en catalán. Pedri llegó a retar a Ferran Torres a raparse la cabeza, cosa que creo que no va a suceder.
1: Todos pero... esos retos y demás tienen fácil solución. Dejar pasar el tiempo y bueno, pues se te va el tinte, el bigote te lo puedes cortar y bueno, el pelo al final te crece. Pero esto de Cucurella...
32: Es para
1: esto,
32: toda la vida.
1: Esto para que es un valiente. Silvia, yo te lanzo aquí un reto ahora mismo. Este año hemos superado récord de audiencia en COPE. Si el año que viene, esta temporada que va a comenzar, volvemos a superar el récord de audiencia en COPE, te tatúas la cara de Jorge Bustos.
32: No sé yo qué decirte.
1: ¿Cómo que no sé yo? Pues claro que no, vamos.
32: Pero
1: tú sabrás.
32: ¿El estilo realista o igual que un poco así con caricatura? ¿Cómo sería la cara de Jorge
1: No
32: Bustos
1: me lo puedo creer que
32: caricatura?
1: Te lo estés pensando.
32: No, ni de coña. La pregunta es,
1: cobarde.
32: Jorge Bustos, ¿te tatuarías la cara de tu equipo si superamos?
1: Vale, pues te propongo otro, la de Carlos Herrera.
32: Bueno, tendríamos que hacer en un brazo uno Jorge Bustos y en el otro Carlos Herrera, ¿te
1: claro,
32: parece?
1: Claro, por eso tiene 2 brazos, ¿eh? Has visto, ¿eh? Ahora todo cuadra.
32: ¿En qué aprietos me pones? Bueno, vamos a ponernos serios, muy rápido, porque la Guardia Civil ha alertado de una nueva estafa relacionada con los incendios de la Guardia Civil en Madrid.
0: Desconfía de las llamadas telefónicas solicitando ayudas económicas para los damnificados en el incendio.
32: Resulta que los delincuentes llaman por teléfono haciéndose pasar por organizaciones que recaudan dinero para los afectados y piden donaciones. Intentan conseguir también datos personales y bancarios de las víctimas. La Guardia Civil recuerda a todo el mundo que no hay que facilitar información ni realizar tampoco pagos tras recibir este tipo de llamadas. Han recomendado comprobar siempre cualquier campaña solidaria a través de organismos y canales que sean oficiales. Hay que tener mucha jeta para aprovechar esta situación tan complicada que están viviendo miles de personas para sacar dinero y robar a la gente.
1: No, pero es que además ocurre recurrentemente. O sea, no es, hay algún día una desgracia, pumba, aparece el jeta de turno, el estafador de turno, el delincuente de turno, pues para aprovecharse de la buena voluntad de los demás. Precisamente para eso, ¿no? Para robar y en fin, que esto ojalá caiga todo el peso de la ley sobre ellos, porque es una auténtica vergüenza.
32: Sí, es una barbaridad. Bueno, Sofía, tú que estás aquí, Sofía Güera.
2: ¿Qué? Buenos días. No me tatuaría a nadie. Ni de apellido Herrera, ni de Bustos.
32: Pero así chiquitito, aquí en el antebrazo.
2: Que no, que no, que no. Mira, le podéis proponer a Bustos que se tatúe una letra. Como le gusta tanto escribir, pues una letra o algo así. Bueno, que se lo tatúen. No. Yo de tatuajes nada. Le tengo pavor a las agujas como para hacerme un tatuaje. No llevo el nombre de mis hijos para nada, llevar las caras.
1: No conseguimos que cunda el ejemplo de Cucurella.
2: No, ni de broma, ni de broma. 900-50-60-06. Mira que he evitado todo el tema toda la semana, pero es que se sigue hablando del outfit del ya marido de Susana Griso, de Luis Enrique, que en unas segundas nupcias y en una boda en la playa, pues decidió, con ella espectacular vestida de novia, aparecer con una guayaba rosa. Así que hoy hablamos de cosas fuera de lugar en bodas. 900-50-60-06, ¿qué te encontraste en una boda que dijiste? Es que esto como no pega. A ver, te voy a poner un ejemplo. Una hermana del novio, porque esto nunca sucedería siendo hermana de la novia, vestida de blanco.
32: No. Wow, eso es de un mal gusto.
2: Ese que se arranca a pedir matrimonio en una boda, en el banquete, porque ahí ya iba a haber gente. No, eso es robar protagonismo a los novios.
1: Totalmente.
2: Cosas que te has encontrado en bodas fuera de lugar. 900-50-60-06. Ese es el tema de los fósforos hoy. ¿Tú no, te has encontrado? ¿No lo habías visto?
1: ¿Cómo se
2: nota que duermes durante la noche?
32: Tampoco lo he visto, voy a verlo.
2: Que solo vives de noche.
1: Porque
2: está en todas las televisiones, ha ocupado horas y horas de tertulia. A ver, hay que decir que es que, claro, los novios habían dicho que era una boda informal,
1: sí. De
2: playa. Que era eso. Entonces, claro, se lo tomó al pie de la letra y también todos los invitados. Lo que pasa es que ella apareció con un vestidazo de novia, palabra de honor, espectacular, que claro, él
32: quedó
2: desentonó
32: un poquito...
2: un poco. Bueno, se lo ha tomado con humor, todo hay que decirlo, ¿eh? Y y hasta ha colgado un discurso precioso dedicado con canciones de Sabina, que lo ha arreglado. Para mí lo ha arreglado.
1: ¿Sí? ¿Tú crees?
2: Sí, lo ha arreglado. Bueno, y a partir de las 11 os cuento también algo que vamos a tener.
1: Sí, dime.
2: Mira, habéis hablado de la extinción de incendios, vamos a hablar de novedades tecnológicas respecto a esto, porque no solo está el kit antiincendios.
1: Claro.
2: China está poniendo en marcha y lleva años poniendo en marcha, por ejemplo, perros, robots o drones que vigilan en terreno y evitan. En los años 80, por ejemplo, China tenía más de 10.000 incendios al año y actualmente tiene cerca de 200, o sea que algo estará funcionando.
1: Oye, Sofi, recuérdame el teléfono otra vez de los oyentes.
2: 900-50-60-06. Te lo repito otra vez.
1: 50-60.
2: Ya me va a hacer, me vas a hacer.
1: Tengo un 10, incomprensor lector.
2: No, si no es solo para eso, es porque las rimas y tú, tela.
1: No, que no acaban 5. Gracias, Sofi.
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0: Las 10, las 9 en Canarias.
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0: La ansiada vuelta a casa es ya una realidad para algunos de los afectados por los incendios. En las últimas horas, unos 25.000 vecinos de una quincena de municipios de Ávila, Madrid y Toledo lo han podido hacer. En el caso de Ávila, ha terminado además el confinamiento de las Navas del Marqués y de la Navaluenga, pero todavía 12 localidades continúan.

0: no adopte las decisiones oportunas. Hay que tener en cuenta que aunque ayer fue un buen día, el viento y el calor dieron un respiro, hoy vuelven a subir las temperaturas y también la intensidad del viento. El incendio aún no se da por controlado y hay que seguir trabajando en la zona para evitar reproducciones que vuelvan a poner en jaque a los servicios de extinción. La situación se monitoriza de forma constante, con todo ello toca esperar y ver cómo evoluciona el día cuando empiece a apretar el calor. Por ejemplo, ayer fue a las 5 de la tarde cuando pudieron volver al pueblo. En resumen, esperanza, pero paciencia.
1: Los medios aéreos son fundamentales en la lucha contra los incendios forestales. Carlos San José es decano del Colegio Oficial de Pilotos de Aviación Comercial. Hace unos minutos nos ha contado aquí en Herrera en COPE que falta relevo generacional, también formación, y hay exceso de fatiga entre los pilotos que abordan estos incendios. Denuncia además que es muy difícil estar entrenados si tan solo trabajan 4 meses al año.
2: Es muy difícil estar perfectamente entrenado si solo se trabaja 4 meses al año. Los pilotos requieren un entrenamiento constante, requieren una formación inicial, luego una formación recurrente. Todos los pilotos del mundo pasamos formaciones y cursos cada 6 meses, eso volando todos los días. Entonces no se puede hacer un parón de 6 meses porque le cuadre a una administración.
1: Y te lo estamos contando, se ha vivido otra madrugada de fuerte presión migratoria. Decenas de migrantes se han arrojado al mar desde las costas de Marruecos más próximas a Ceuta, en una cifra imposible de calcular. Migrantes que han tenido que ser rescatados por distintas embarcaciones que participan en el operativo. El portavoz de la Asociación Unificada de la Guardia Civil en Ceuta, Rashid Esbihi, acaba de denunciar en estos micrófonos que la situación es límite. Esperan además que vaya a peor.
3: Siento decirlo así, pero la imagen que ofrece la ciudad actualmente es tercermundista, con campamentos improvisados. De hecho, hay más inmigrantes ahora mismo en los alrededores del CETI que en el propio centro. No vamos a emplear ese término de efecto llamada porque no nos corresponde, pero la realidad es evidente. Desgraciadamente, esta sentencia del Tribunal Supremo complica todavía más si cabe esta situación y este nuevo escenario que se nos presenta.
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1: Y en los deportes, segunda victoria del Real Madrid de Mourinho, Juanjo Morote.
6: Goleada por 4-1 al Leganés en este segundo test de pretemporada. Los goles fueron obra de Valverde, Gonzalo, Mastantuono y uno del Leganés en propia puerta. Cambiando de tercio en clave Barça, hay dos noticias. La primera, informaba Elena Condis, es el reciente interés por el delantero del Bournemouth, Junior Krupi. Y la segunda es la incorporación de Fermín López a la dinámica habitual en los entrenamientos. Por cierto, ayer a la salida de una de las sesiones habló Andreas Christensen y se reivindicó como figura importante en la zaga del Barça.
7: El mercado no es para mí. Como ya he dicho, creo en mí mismo. Y tengo que volver a mi mejor nivel. Y sé que a mi mejor nivel soy muy, muy bueno. Y en eso tengo que estar centrado. Eso es lo que he estado haciendo toda mi carrera. Y sí, cada verano se vinculan a varios jugadores con el Barcelona, pero es lo que es. Nosotros estamos enfocados en nosotros mismos y en los jugadores que estamos aquí.
6: Y el tercer grande de España, el Atlético de Madrid, se estrena hoy en su primer partido amistoso. Los de Simeone se enfrentarán al Getafe. Hulman tendrá sus primeros minutos contra el equipo de Bordalás. Será, eso sí, a puerta cerrada en el Cerro del Espino a las 8:30.
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9: ¿Qué tal? Muy buenos días. Saludos de Jaime Armendariz. Pues ya van subiendo las temperaturas en los termómetros en un día, este miércoles 29 de julio, en el que Navarra puede llegar a alcanzar los 42 grados. Es la temperatura más alta que se va a registrar en el conjunto nacional. En estos momentos los termómetros marcan 25 grados en Pamplona, 26 en Tafalla, 27 en Estella y Tudela, 25 también en Sangüesa y 24 en Elizondo. En un día en el que además y toda la semana viene siendo protagonista el incendio y sus riesgos. Precisamente UPN exige al gobierno de Navarra que aumente la partida destinada para la prevención de estos riesgos, porque según indica plataforma como Verificat, es de las comunidades que menos destinan a ello. Preguntaremos por todo eso tras la sesión de gobierno. 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
15: La verdad que llevo toda la semana evitando el tema, pero es que no me dejan otro remedio que hablar de ello, porque es que pones la televisión y ahí está. Te vas a una red social y ahí está. ¿A qué me refiero? Pues a la guayaba de Luis Enríquez, bueno, el ya marido de Susana Griso. Sí. ¿A que sí? ¿A que tengo razón?
16: Depende de cómo lo mires.
15: A ver. Claro. No sé si se han enterado de lo que estamos hablando.
17: Explica, explica.
15: A ver, la presentadora de televisión, Susana Griso, y el empresario de medios se casaban este fin de semana. Vale. Iba a ser una boda informal en la playa, y además hay que decir que esto, dato es importante, que es la segunda boda de ambos. Pero Susana llegó vestida de novia espectacular, como una princesa, y él con una guayaba rosa. ¿Qué ha pasado? Pues que le ha caído la del pulpo a él. Aunque se lo ha tomado con humor, ¿eh? También hay que decirlo. Hoy hablamos de cosas fuera de lugar en bodas. 900-50-60-06. ¿Qué te encontraste en una boda que no te pegaba? ¿Qué cosa hizo que un invitado de esa boda a la que fuiste siga siendo el tema de conversación? 900-50-60-06.

0: Hoy no lo tienes muy afinado el trombón, Bárbara. Chilla, buenos días.
1: Buenos días. Es que, claro, lo mío son los agudos. Intenta hacer graves y mira, no ha salido.
2: Lo mío son los graves y hecho agudos. Buenos días a todos.
1: ¿Cómo estás? ¿Qué tal te quedó ayer el platito?
2: Bien, bien. La verdad es que fue una gozada muy gorda. El que voy a hacer hoy lo voy a petar, chicas. Estoy con las legumbres todo el día en la cabeza. E igual que el otro día hice una crema fría con garbanzos, hoy lo voy a hacer con alubias blancas. También en conserva. Alubias blancas, sí.
0: Ayer manzana comía yo alubias verde en forma de ensalada, que también es muy típico del verano.
2: Pero aquí en crema fría no lo has hecho.
0: No. Bueno, vale, pues hoy veo.
2: Prestad atención a mi receta hoy en Instagram a partir de las 12:30, 1:00, y ya veréis cómo se hace. Muy sencillito, muy rico y bastante original. Dejémoslo ahí.
0: 900 50 60 06. Hoy le estamos preguntando por bodas. Estamos hablando de bodas, estamos hablando de cosas fuera de lugar o aquello que en una boda te encontraste que dijiste, como que no. Como que no pega. Yo no sé si vosotros os habéis encontrado algo en ceremonias que has dicho,
2: siempre,
0: esto no.
2: Siempre hay alguien que desentona. Yo las señoras que llevan las Pamelas XXL, que en cuanto se giran le sacan un ojo al que tienen al lado, no me parece lo más apropiado. Estuvieron muy de moda un tiempo. Ahora se lleva más el sombrerito tirando a reducido, a pequeño, sobre todo por la comodidad. Y luego esos tíos que van con traje y zapatillas de deporte, si eso ya no se lleva, ni los futbolistas lo llevan, digo, para una ceremonia, para ir a la iglesia. Luego ya, si quieres, te cambias el zapato por la zapatilla deportiva, como hacen muchas chicas que se quitan el zapato de tacón y se ponen unas alpargatas para ir cómoda, sobre todo en verano, y ya está. Pero en la iglesia...
0: El outfit del novio puede ser también el de algún invitado, porque lo decía antes, esa hermana del novio o esa prima que aparece vestida de blanco.
2: No se puede competir con la novia.
0: O alguien que busca robar protagonismo a los novios porque montó el numerito o hizo algo. 900 50 60 06. Pero antes, John Uriarte.
3: Hola.
2: Hola.
0: ¿A ti qué te parece esto de las bodas fuera de lugar?
3: A ver, antes de nada tengo que decir a la pareja, al marido de Susana Griso, que, a ver, él ha caído en un error muy propio de que es cuando te dicen, no, va a ser una boda sencilla. Y tú te lo crees.
0: Sí.
3: Y tú, inocente, te lo crees. Y entonces luego, a última hora...
0: Pero se supone que la estaba organizando él.
3: Ya, sí. Pero
0: tenía
3: tu pareja
0: que saber que iba para otro lado.
3: Sí, pero el vestido no. O sea, entonces, claro, el vestido de ella, de repente ella dice, al final, que es que me he liado, Cari, y entonces, que me he puesto un vestido de... Esto pasa mucho. Entonces,
0: esto es como,
3: lo mejor...
0: como la amiga que te dice, lo comentábamos antes, que te dice, ¿cómo vas a ir arreglada la fiesta esta noche
3: normal
0: de la empresa? Y te dice, nah, unos vaqueros y una camiseta.
3: Sí. Sencillito. Siempre mentira.
0: Y viene con un traje negro de noche de lentejuela.
3: Siempre mentira.
0: Te opaca.
3: Mira, es mejor pasar por exceso que por defecto. Esto siempre, aunque a veces cantes mucho. O sea, tampoco vas a ir a una fiesta de playa vestido de smoking, pero la verdad es que siempre es mejor por arriba que por abajo. Y entonces, porque para quitarse la chaqueta siempre hay tiempo.
0: Yo en mi boda...
3: Te lo digo yo, porque yo soy experto en siempre llevo chaqueta y luego ya si eso me remango y me quito la chaqueta o me la pongo.
1: Claro. Yo en mi boda estuve a punto de ir de rosa. ¿Sabéis cómo es la princesa Aurora? La de Mago de Oz.
0: Sí.
1: Aurora, muy guapa ella. Pues yo vi un vestido de tul rosa maravilloso y dije, pues yo podría ir así a mi boda y no pasaría nada. Luego me entró un poco el miedo de ser juzgada y de decir, está fuera de lugar, vaya horterada, no sé qué, no sé cuántas. Y ya me vine un poco abajo y no, y ya fui más
0: tradicional.
1: Hombre,
0: pues si te hacía ilusión.
1: Pues es que me gustaba el vestido, pero realmente yo de rosa no he visto nunca. Entonces dije, ¿pero a dónde voy con el rosa? Pero es que yo me veía totalmente en la boda. Pues, digo, pues
3: una pena porque eso está muy guapa.
1: Hubiera estado
3: una cosa
1: interesante.
3: Subrayas lo que yo digo y que dice Eva H, que es cuando te dicen va a ser una boda sencilla, ¿a qué se están refiriendo? Escuchemos.
4: Me sorprende mucho a mí lo distinto, además, que puede ser el concepto boda sencilla para una mujer o para un hombre. Sí, para nosotras una boda sencilla consiste básicamente en no invitar a todos los del gimnasio. Para vosotros no. Para vosotros una boda sencilla es una boda que puedas ir en vaqueros. Incluso el novio. Incluso sin vaqueros. Incluso sin banquete. con tigretones de postre ahí, venga.
2: Fíjate que se ha adelantado los acontecimientos, ese bache, ¿eh?
1: Totalmente.
2: Esto pasa muchas veces.
0: A mí, o sea, yo he de decir que si... O sea, si tú ves el contexto y dices para una boda en, pues eso, en la playa, segundas nupcias, mm-hmm, tampoco me parece que él desentone. O sea, puestos a decir, no, igual desentona a ella.
2: No, claro, no,
0: con
2: no,
0: esa elegancia, ¿no? Pero,
2: pero le ha caído. ¿Por qué no se han puesto de acuerdo? No lo,
1: claro,
2: entiendo.
1: Es lo que he pensado, ver, yo, digo, no hay como ni haberlo hablado, ¿no?
0: Claro. Oh, hombre, tampoco se lo iba a enseñar, está claro, pero no sé.
3: Bueno,
0: pero
3: yo que ha sido,
1: cariño, me voy a vestir de boda.
0: ¿Cómo vas a ir?
3: Que te digo que ha sido inocencia, que le ha dicho Cari, una cosa normalita, formal, y entonces el otro se lo ha creído, que te digo yo que ha sido así, ya verás.
2: A ver, no me creo yo que el futuro marido no le dijera a Susana el outfit que iba a llevar. No me lo creo. Que le dijera, oye, que he optado por esto, ¿qué te parece? Pues esas cosas se comentan en pareja.
1: ¿Chaqueta o no? O sea, lo primero, claro, ¿vas a llevar chaqueta o no la vas a llevar?
0: Corbata no, zapato informal.
2: Mira,
1: ¿de
2: una
1: de algodón?
3: Chaqueta y pañuelo toda la vida, no, es lo más fácil.
2: Una guayabera puede ser muy elegante, ¿eh? Una, sí, guayabera es, bueno, una prenda de verano
0: así
2: que te
0: rosa,
2: viste.
0: Medio arrugada, no.
2: Blanca a lo mejor, blanca a lo mejor hubiera entonado de otra manera.
0: Sí, sí. Bueno, es el tema de los fósforos, este hoy de los desentones, de cosas fuera de lugar en bodas, 900-50-60-06, o aquella cosa que hizo un invitado de la boda, o el novio, como en este caso, que hace que siga siendo tema de conversación. Pero Uriarte lo que siempre hace es, además de desplegar su conocimiento de la actualidad, dedica esta hora a alguien. No sé a quién la, sí, dedicamos hoy.
3: Sí, hoy a la gente que protesta y reclama, pero lo hace con gracia. Sin necesidad de chillar ni enfadarse, que en estos tiempos la crispación está de moda y no, hay que bajar los humos. Vamos a escuchar, por favor, compañeros, fuera música, porque vamos a escuchar a este señor que va con su familia a comer un pollo y pasa esto.
5: Amigo, por favor, ¿nos puedes tirar una foto?
6: Claro que sí, amigo.
5: Pero que salga el pollo, por favor, ¿oíste?
6: Ok. Pero, ¿dónde está el pollo?
5: No sabemos. Tenemos una hora esperándolo.
3: Claro. O sea, qué bueno decirle al camarero que te saque la foto y que salga la comida y cuando te diga no está y de claro, porque no la has traído. Buenísimo.
1: Sí, sí, sí, ¿eh? Sutil, pero tirando con bala.
3: Sí, sí.
1: Ay, no está mal, no está mal. Me la apunto para no decir, oye, perdona, le falta mucho a esto.
3: Claro.
1: ¿En sabías qué?
0: A ver, esto ya es del Pleistoceno, pero aunque nos parezca que ocurría hace mucho tiempo, el castigo, no, corporal a los colegios de España realmente se consideró ilegal en 1985, que hasta entonces no existía. Vamos, o sea, no había ningún tipo de problema ni de por castigar con la regla, con el guantazo, con lo que sea.
3: Es que estamos hablando de antes de ayer, ¿eh? O sea, año 1985.
0: Que, el año que nací.
3: Claro, pues, dijeron, ya que ha nacido Sofía, vamos a cambiar la ley. Joder, vamos a cambiar la ley. Pues hoy yo ya llevamos unos cuantos palos por entonces.
2: Sí, nos habían dado con todo lo dable, sí, o sea, con los nudillos, sí, con, sí, la regla, sí, hasta con una pila. Yo tenía un profesor que era tan bestia que una pila pequeñita, no era de las de gordas estas, te daba en la cabeza con la pila. Pero tú te crees, sí, pero ¿en qué mente cabe eso?
3: Sí, sí, sí. Pero, bueno, mucho psicópata ha estado también.
2: Sí,
3: no, todo hay que decirlo. Pero bueno, la Ley Orgánica del Derecho a la Educación en el artículo 6 lo eliminó y, como digo, fue en el 85, o sea, no hace tanto tiempo. Sorprende, ¿verdad?, que antes no... Mm. Pero bueno, mira, otro Goyo Jiménez, tiene la explicación.
7: ¿Cómo no te iban a zurrar? Si es que encima el que les autorizaba era tu padre. Y vaya, decía, ¿qué? Matro, ¿cómo va el crío? Hombre, no va mal, pero se distrae un poco. ¡Me cago en...! Si es que es muy tarugo. Ahora, que si usted ve que le tiene que dar un capón para que atienda, usted se lo da y punto. Dice, pero qué humillación, por favor. O sea, ¿qué habría pensado él si yo le hubiese hecho lo mismo? Hubiese ido a su trabajo y le hubiese dicho al jefe, y mi padre, está en la cafetería. Cago en... Si es que es muy borrachuzo. Ahora, si ve usted que lo tiene que despedir, lo despide y punto, ¿eh?
3: Claro, claro, claro. Es que esto a las nuevas generaciones les puede chocar, pero fue así, ¿eh? Fue así,
0: sí, sí, sí, sí, todos hemos tenido padres, vamos, padres y abuelos que hablan de barbaridades, ¿no? De brazos extendidos y pam, y pam, madre.
3: Sí, sí, sí, sí.
0: Ay, hoy que estamos hablando de bodas, ¿sabéis cuánto se tarda de media en preparar una boda, en casarse?
2: Pues un año.
0: Un año, ¿no? Un año en preparar la boda. Pero en elegir casarse, ¿cuánto?
1: Ay, uy, en elegir casarse.
3: Sí, sí. Ay, noviazgo. Tiempo de noviazgo.
1: De media, 5 años.
0: Te has quedado corta. No. 7 años de relación y 13 meses, siendo exacto, sí, aquí el estudio.
2: Bueno. Sí, bueno, sí, bueno. Es la media en España, ¿eh? La media en España. En otros países es de 2 a 5, pero en España es 7. Es el tiempo, también es verdad que, claro, para comprarte pisito o lo que sea, tal, o sea, es muy complicado. Es el tiempo de media que tardan las parejas españolas, como digo, en encontrar nupcias, pero da tiempo a conocerse mejor. Porque los hay más rápidos, como cuenta Yolanda, igual no es el mejor camino.
8: Cariño, ¿no es demasiado pronto para casarnos?
9: Yo creo que no, Lidia.
8: Laura.
9: Ah, eso.
2: Si no te conoces mucho.
0: Qué lapsus.
2: ¿Cuánto tiempo? Yo estuve 4 antes de casarme. ¿Cuánto tiempo estuvisteis vosotros?
0: Yo 5.
10: Yo estuve, en mi caso fueron como 9, 10 años, una cosa así.
2: Te precipitaste, Goyo.
10: No, pero a ver, fíjame que nosotros ya vivíamos juntos. Decidimos casarnos ya compartiendo una casa y demás. Vamos, que mi hijo llegó las arras, te digo que está. Y era un niño ya de 7 u 8 años.
2: Madre mía.
1: Yo 5 también, ya, por eso he dicho 5. Antes lo de 5. Digo, bueno, mi media debe ser la buena.
0: Media.
1: Estoy en la media.
2: Yo el más alocado, 4, o sea.
0: Wow, te la jugaste,
2: Me la jugué, tío.
0: Buah,
2: soy un arriesgado.
0: Me estás mandando un mensaje que me dicen, totalmente en desacuerdo, la guayabera sustituye al traje y la rosa es preciosa.
10: Sí,
0: toma pareado.
10: Es que muy bonita.
0: Es fucsia.
10: Aquí no hablamos que fuera mal.
0: Es fucsia.
10: Sino que la combinación de ambos looks no era el acertado. Claro. Nada más. No que él fuera mal vestido.
2: No.
10: O que ella fuera exageradamente vestida de novia. No.
0: Y Cruz Sánchez de Lara, que fue quien le regaló la guayabera a Luis Enríquez, lo dijo. Nos habían dicho que era una boda informal en la Playa y lo compramos acorde a lo que él quería y lo que iba en la boda. Lo que pasa, la que desentonaba era ella, pero porque fue espectacular, o sea, demasiado espectacular.
2: Claro, boda informal, lo vuelvo a recordar.
0: Claro, nunca hagas caso a lo que dice la novia, ¿no? Vamos con otro debate, venga. Aunque sin debate. Esta botella quedó a la deriva el 20 de agosto de 1973 en la playa de Ocean City, mientras mis secuestradores me llevaban a una isla frente a las costas del Atlántico. Esto es lo que dice el mensaje encontrado en una botella que se lanzó al mar. Y resulta que era una broma infantil. ¿Qué pensamos de las botellas lanzadas al mar? ¿Hay alguien que las lance? Porque no sé si esto...
10: Es bonito, ¿eh? Yo a una amiga mía le regalé una botella con un pergamino para que ella escribiera algo, lo metiera en la botella y lo lanzase al mar. No sé si lo hizo, pero es una cosa casi simbólica, pero podría volver a estar de moda, igual que escribir cartas. ¿Habéis recibido cartas manuscritas últimamente?
0: No hay que lanzar nada al mar.
10: Es
2: que lo que acaba de decir Sofía... Lo que acaba de decir Sofía tiene razón, porque claro, el cine y la literatura han hecho mucho daño en este aspecto, porque han hecho romántico tirar una cosa al mar.
1: Efectivamente, es que no se tira nada.
10: Oye, está prohibido tirar las cenizas también de un ser querido.
2: Por ejemplo.
10: No se pueden lanzar así alegremente.
2: Por ejemplo, no. Por cierto, no tanto por la urna, sino por el interior, que las cenizas son las que contaminan. O sea,
1: claro,
2: que por la química que se utiliza para poder disolver todo eso, ¿no?
1: Al mar lo que es del mar.
2: Efectivamente. Bueno, pues de todas formas puede ser que la culpa de que la gente tire botellas al mar con o sin mensaje la tenga el estrés de reciclarlas, como dice Leo Harlem.
11: Para ser bueno con el planeta hay que estar preparado para pasarlo mal, sobre todo cuando reciclas el vidrio. ¡Qué vergüenza! ¡Qué vergüenza cuando todo el barrio te escucha tirar 20 botellines! Es que es imposible hacerlo con disimulo. ¡Qué escándalo! Es como la mascleta, pero en Dolby Surround. La gente no dice, mira, el ecologista. Dice, mira, el borrachuzo.
2: Tal cual.
0: ¿Qué razón tiene?
10: Pero vamos. Sacando botellas de whisky, de ginebra, pero todo. Vamos. Pero sí, venga.
2: Y como tengas un bar cerca y hay una terraza que te miran todos como diciendo, mira.
0: Y el contenedor debajo de casa y en verano con la ventanica abierta. Por la noche. Claro, o a las 6 de la mañana, que también es otra opción. Bueno, hemos estado hablando de ello hace un rato. Cucurella cumple lo que prometió si ganábamos el Mundial y ya se ha hecho el tatuaje con la cara de Luis de la Fuente. ¿Sabéis qué le preguntaba Ángel Correas? Bueno, a mí misma y a Silvia, si nos tatuaríamos la cara de Jorge Bustos o de Carlos Herrera, si llegamos al eje, si volvemos a superar el récord del eje.
1: Yo he gritado en la redacción, por favor, no lo hagáis.
10: No.
1: No por nada, ¿eh?
0: Vosotros hacéis la cara del jefe, si superamos los 3,5 millones, pongamos, o 4 millones, vamos a...
10: Bueno, en su cumpleaños, en la fiesta que hizo, como todos los años de fin de curso, dio unas calcamonías para que nosotros llevásemos sujeta puesta.
3: Sí, sí, su cara, sí. Es el precedente.
10: Un detalle
3: que...
10: simpático.
3: Bueno, sí, sí, ya, espera tú que subimos ese GM que dices y nos lo hacen ya por norma. Lo que no sé es dónde lo pondría. Ahí lo dejo. ¿En qué lugar del cuerpo?
0: O sea, que estás dispuesto,
3: otra.
0: ¿Eh? O sea, si llegamos a los 4 millones, ¿estás dispuesto a tatuarte la cara del Herrera?
3: Hombre, tú me dirás, si nos pagan más y todas estas cosas, vamos.
10: Ahí
3: me lo pongo, vamos, donde haga falta.
10: Sí.
3: Bueno, de todas formas, espero que sea buena idea la que ha tomado Cucurella. Lo digo porque a la voz del becario no le salió bien dedicar el tatuaje a su novia en un momento y un día apasionado.
12: Yo estaba muy enamorada de mi chica y en demostración de ese amor me tatué su nombre en mi piel porque nuestra relación era muy, muy fuerte, ¿eh? Cuando le enseño el tatuaje va y me dice que necesitamos un tiempo. El caso es que, ¿qué hago yo ahora mismo con esto? Dime, ¿qué hago? Porque si se llamara María, pues no habría tanto problema. Me busco otra, pero ¿dónde encuentro yo ahora mismo una Zoe? Es que se llama Zoe.
3: Claro, es que Zoe es nombre poco habitual, ahí tienes el problema.
0: Sí. No es fácil el reemplazo, no es fácil.
3: Es que ni siquiera puedes poner una palabra así curiosa.
0: Claro. Sí, porque Zoe Penco. Bueno.
3: Zoe Penco.
0: Zoe Penco. Una derivada de Zoe Penco.
1: Está bien, está bien.
0: Bueno, ¿qué hacemos si vemos en el consultorio parental? Preguntamos. Si vemos que nuestro hijo no tiene intención de estudiar ni de trabajar, o sea, que la única intención que tiene es ser un nini, ¿qué hacemos?
3: Cuidado.
0: Pues poner una fecha límite. Si a esta fecha no de tal, tendrás que buscarte la vida y, bueno, por supuesto, no hacer nada, que no haya dinero para comprar absolutamente nada y empiezas a ejercer así presión, ¿no?
10: Una maleta en la puerta.
3: Qué sutil
10: con sus cosas.
0: Por si no te has enterado.
10: Ahí la tienes.
3: Claro.
10: Hasta luego, Lucas.
3: Bueno, pues, ¿algo más que decir?
10: A ver, lo que no vas a tener es un mueble dentro de tu casa.
0: No.
10: Un ser ahí...
0: No, que te chupe la sangre.
10: Que no
0: la
10: haga nada
0: corriente.
10: Y te esté pidiendo pasta encima.
0: O sea, hombre, tú puedes tener un tiempo prudencial, vas avisando, luego ya es de, pues si no puedes pagar esto, pues no tienes dinero para esto,
10: problema.
0: Tampoco tienes un plato en la mesa, pues tú verás lo que haces.
1: Yo, desde luego, le obligo, vamos. O sea, aquí un nini en mi casa yo no quiero.
0: A ver cuándo nos toque.
10: No.
1: Pero claro, lo veo.
3: Ya está tardando el bebé.
1: Es que lo veo. Bueno, es que no sabes que el bebé tiene un DNI, la foto del DNI parece que va a buscar trabajo ya, el pobre. Es que ahora a ver si la encuentro y os lo mando.
3: Sí, la última que vi parecía un obispo ya. Era un señor ya.
0: Que hay que tratarle de usted.
3: Que había que tratarle de usted, de Usía. Bueno, ojo que algunos toman la decisión tras una larga reflexión. Claro, escuchad que imaginaos que vuestra hija os dice esto.
13: Tendrás que estudiar mucho, mucho, mucho para que en un futuro tengas un buen trabajo.
14: El ciclo de la vida dice, naces, creces, te desarrollas, te reproduces y mueres.
13: ¿Y?
14: En ningún lado dice trabajar.
3: Razón no le falta a la niña, ¿eh? Redicha, pero no le falta razón.
0: Claro, oye, lo siguiente que has puesto, John, ¿esto va en serio o no?
3: Sí. Lo dijo ayer en televisión. Sí, lo dijo ayer en televisión.
0: Que el Dioni quiere ser alcalde.
3: Sí.
0: En concreto, bueno, el municipio madrileño del Molar, por Vox.
3: Sí.
0: Pero que este señor robó un furgón de dinero hasta arriba.
3: Hace 40 años. Pero ha dicho que cuenta, ojo a las perlas que ha dicho, que cuenta con el 80% de los votos y que el único problema es que no se siente muy identificado con algunas cosas de Vox. Y digo yo, pues digo yo que Vox no se sentirá muy identificado con él.
0: A ver, esos presupuestos, ¿alguien se queda tranquilo con la recaudación? Dices, porque dices, a ver, si ya lo he hecho una vez, pues está reinsertado, pero no sé.
10: Bueno, hay muchos políticos que han robado a su manera.
0: Ya, pero aquí lo conocemos públicamente, ¿ya?
3: Claro. No, sí, sobre todo,
10: por
3: además...
10: Por lo menos fue
0: Por lo menos decir que cuenta ya con el 80% de los votos, no sé.
3: Sobre todo porque arrepentirse, no es que, vamos a ver, vamos a recordar, bueno, en este caso la gente sabría lo que vota, por lo menos, dices, bueno, ya sé lo que voto.
1: Transparencia no ante todo.
3: Claro, porque las cuentas, por ejemplo, las lleva muy bien. Escuchad lo que decía en su día a Jesús Quintero.
15: De esos 300 millones del blindado, ¿cuánto te gastaste?
16: Yo me gasté 12 en 2 meses. Uh-huh. Pero tenía que mantener una avioneta, las limusines, el helicóptero.
0: A ver. Pero, bueno, es muy caro todo.
16: Eso costaba mucho dinero. Y en Brasil, que era muy barato, pues imagínate, había muchos ladrones, muchos atracadores, pues tenía que mantener el estatus, ¿no?
3: Con un par. Decía, es que estaba rodeado de tíos ladrones y chorizos y tenía que mantener el estatus.
0: Claro, claro, claro.
3: Pues ahí le tienes. Ahí le tienes.
0: Madre mía, madre mía.
3: Todo que yo suelo ir a tomar algo al Molar de vez en cuando.
0: Las elecciones municipales próximas prometen, ¿eh?
3: Sí, sí.
0: Prometen. ¿Y algún chiste para acabar hoy?
3: Pues sí, tengo un chiste. Hoy es el Día Mundial de las alitas de pollo, que no sé cómo nos estáis llevando.
0: Qué rico, por
10: favor. Yo no puedo comerlas, pero qué buenas están.
0: Ay, qué buenas.
3: Claro, a mí me gustan. Bueno, pues he recordado...
0: Porque no quieras, Goyo.
3: Claro.
10: No debo.
0: Porque no,
10: debo.
3: No debes...
10: A ver, se pueden comer las alitas de pollo cuando estás con un régimen si las cocinas de una manera muy determinada.
0: Si tú las metes, por ejemplo,
10: horno,
0: en la air fryer o en el horno.
3: En el air fryer,
0: y no le echas no le echas aceite porque claro, la propia piel ya actúa como aceite, pues ya está.
10: Pero reconozcamos que las alitas de pollo, que están ricas, son esas que van fritas con esas salsas picantes que le ponen en Estados Unidos, esas alitas grasientas.
3: Bueno, pero con el air fryer que acaba de decir Sofía, tiene razón, están
10: así,
3: ricas.
10: Sí, es verdad. Y en el horno.
3: Turraditas, y en el horno, bueno, por supuesto. Bueno, pues he recordado un chiste de chiquito de la calzada y un restaurante de pollería que tiene a un loro como mascota. Escuchemos.
17: Ese fistro de pollo con patata frita que quita el sentido. ¿Cuánto vale? 1000 calas, vale. ¿Cómo? ¿Tiene un hematoma? No puede ser. Un loro, por la gloria de mi madre, que tiene revolucionada toda la cocina. 500 pesetas. Usted lo va a notar si es loro o pollo. Hasta luego, Lucas. Se sienta y está así sentado, medio ciego. Nota que le tiran del pantalón. Y estaba el loro asustado por la gloria de mi madre. Y dice el loro a este, dice, ¡ello! ¡Come pollo que yo te pago la diferencia! Y lo
10: ¡qué grande, chiquito! ¡Qué tío!
0: Bueno, que hoy estamos preguntando los fósforos por esto que te encontraste en una boda y que dijiste... Como que esto no pega aquí, ¿no? 900-50-60-06, que, bueno, pues que ha pasado, que se encontró en eso afuera de lugar en una boda, que te encontraste en una boda que dijiste, es que esto no pega aquí, ni con cola. 900-50-60-06, a la vuelta de Publi nos toca escucharte, pero antes... 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

0: 650-6006. Hoy le recuerdo, estamos hablando de cosas fuera de lugar en bodas. A raíz de la comentada boda, y más que comentada boda, comentado outfit de Luis Enríquez y de Susana Griso. Se quedó corto él. Más que eso, hoy queremos saber aquello que te encontraste, ¿no? En una boda que dijiste, esto está totalmente fuera de lugar, esto no pegaba en absoluto. ¿Qué cosa hizo que un invitado de esa boda pues siga siendo un tema de conversación recurrente en casa o cuando se juntan con los amigos? 900-50-6006, ese es el teléfono que ha marcado Francisco Javier. Hola, Francisco, buenos días.
1: Hola, buenos días, ¿qué tal?
0: Pues muy bien, empezando aquí la mañana. Ya no sé si estamos a martes o a miércoles.
2: Estamos a miércoles.
1: Divirtiéndonos un poco. Muy bien.
0: ¿Qué te pasó, Francisco, en una boda?
1: Pues nada, a mí no, pero a un conocido mío pues se casó en una sala de fiestas de aquí de Algemesí, hizo el banquete, y un amigo del novio, que tenía un caballo de estos de tiro y arrastre que llaman, que utilizan para el campo, caballos muy altos, muy musculosos, muy grandes, pues se le ocurrió meterlo en la sala a mitad de banquete y hacer que los novios pues subieran arriba del caballo. Le puso una escalerita, los novios subieron y bueno, pues no, los invitados empezaron a hacer fotos encantados del espectáculo que se estaba allí viviendo. Pero el caballo, pues claro, en ese momento le entraron ganas de miccionar y empezó a echar una meadita de estas que echan ese tipo de caballos. Pues no sé, 60, 70, 80 litros, allí salpicando a todo el mundo, la gente saliendo despavorida, apartándose, y los novios arriba al caballo sin saber qué hacer. Pero bueno, aquello se convirtió en una especie de lago de orines. Tuvieron que salir los camareros con mochos, con cubos, a intentar quitar aquello, allí media hora intentando pues quitar la micción que prácticamente llenó la sala. Y bueno, ahí estuvo un poco el espectáculo que propició uno de los invitados.
0: ¿Ha dicho la sala? Que encima era interior, ¿esto?
1: Sí, era una sala que había aquí en la provincia de Valencia. Y bueno, pues aquello fue muy sonado y durante muchos años pues estuvo comentando por aquí.
0: Claro, es que como ahora son muchas fincas, digo, madre mía la que lió, pero claro, no es lo mismo en el exterior que en un interior.
3: Imagínate en una
0: sala. Madre mía, en una sala, es verdad, donde antes hacía los banquetes de bodas. Eso pasa por meter animales. Es que metes animales, claro.
2: Sí. Pero es que ellos también tienen derecho a ser invitados.
0: Hombre, un caballo...
2: Claro. Sí, oye, si es especial para los novios por alguna razón, yo qué sé.
0: Pero no para el restaurante, ni para
2: el restaurante. No, pero oye, de todas maneras, ahora hay muchas líneas rojas. Cuando organizas bodas, ya te dicen cosas que no se pueden tirar, por ejemplo, ¿no? Pues no se pueden tirar porque no son biodegradables o no sé qué. O sea, te empiezan a poner problemas. Imagino que esta sala, pues o no lo vio venir lo del caballo,
0: por lo que sea.
2: O sea, a partir de ahora, yo creo que vas a esa sala, le tendríamos que haber preguntado si a esa sala ahora, a continuación, hay una pequeña letra, pequeña, prohibido que diga animales. Prohibido caballos en la sala, y dirás, ¿por qué?
3: Yo os digo una cosa, esto ha sido lo mismo que lo de la boda de Susana Griso. Le dijeron una boda sencilla. ¿Eso? Y luego no le dijeron que había caballo.
2: Es que se te va liando.
0: ¿Te puedo traer a alguien especial para mí? ¡Hombre! Lo que quieras, tú trae a alguien especial. Claro. Un caballo. Juan, buenos días.
4: Hola, buenos días.
0: ¿Qué tal? ¿Cómo estamos?
4: Pues encantado.
0: Pues qué bien.
2: Pues qué maravilla.
0: Qué bien.
3: Mira, qué bien. Ha sido a gusto.
0: Qué alegría.
4: Es que estando vosotros ahí, no puedo estar menos que estar encantado.
3: Hombre,
0: muchas gracias, Juan.
4: ¿Y pues
0: la boda?
4: Sí, bueno, lo mío fue una cosa espectacular porque realmente fue inesperado. Porque nos invitaron a una boda en un juzgado y la verdad que en general la familia somos un poco, llamémosle pijos, bien.
0: Bueno, lo reconocen.
4: Quiero decir que realmente a la hora de exigir, de elegir vestimenta, pues elegimos, pues ya ver, algunos iban con chaqué, los otros iban unas ropas impresionantes, las señoras de lujo, o sea, Carmen Lomana iría de pescatera porque al lado nuestro, ¿eh?
0: Se dice elegantes, no sois pijos, sois elegantes, como claro. Se debe ser.
4: Perfecto. Bueno, ha sido el tono humorístico, pero la realidad es esa. Elegantes, no, súper elegantes.
2: ¿Pero cómo? Tengo ya la intriga yo.
4: Sí, bueno, no, iban las señoras súper elegantes vestidas, los señores muchos con chaquet, otros con trajes súper bonitos. En definitiva, que nos citaron a la boda y fue en un juzgado, ¿verdad? Uh-huh. Y claro, todo el mundo que pasaba por allí veía, bueno, parecía un desfile de modelos, ¿no? Llamaba la atención el vestuario de todo el mundo. Y nosotros en el juzgado esperando los novios, hasta el final que llegan los novios, llega el coche, digamos, y todo el mundo nos quedamos con la boca abierta, porque además, no por nada, pero la señora, la futura esposa del esposo, pues era muy pequeñita, 1.50 m o así, y él 1.60 m, o sea, no de mucha altura. Y en el momento que bajan del coche, nos quedamos todos, que yo digo, no sé si suicidarme o no sé, porque ella iba vestida de María Antonieta. ¿Mm? Y el de D'Artagnan.
3: Maravilloso, maravilloso.
2: Claro, es que esa,
3: uy, qué grande.
2: Sé que en las bodas hay que cumplir los sueños.
0: Y Juan, no les habían dicho absolutamente nada, ¿no?
4: No nos habían dicho nada. Claro. Entonces, nosotros, dado nuestras características de elegancia, pues dijimos, pues vamos a ir a lo nuestro, ¿no?
0: A lo grande.
4: Pues se ve que ellos fueron a la suya y eligieron esa, pero no, de verdad, verlos era como todos los que estábamos ahí invitados, yo digo, pensaban que bueno, que hubiera sido mejor pues ir desnudo, no sé, hubiéramos llamado también la atención, ¿no? Pero de verdad, fue algo espectacular, porque además las risas...
0: Esas fotos con los novios.
3: A ver...
0: Lo raro es no esperarlo, si son amigos...
3: Tal y como iban vestidos y con el tamaño que tenían, era como una fiesta de pin y pon, o sea... ¿No? De D'Artagnan, claro...
0: Oye, ay, pero mira, recuerdo lo de la boda barroca el otro día, que todavía no se ha celebrado y que va a ser en unos meses, ¿eh? Boda barroca para todos los invitados. Entonces, no sé cómo pueden aparecer los novios.
2: Oye, que
0: los invitados no tienen que ir disfrazados, sí. Pero la temática es barroca, sí que hay una barroca. Serie de colores definidos. Y están permitidos los trajes regionales. Lo que no está permitido son los disfraces. Entonces,
3: adiós.
0: A ver, o sea, lo que puede
2: que
0: salir
2: ser bien vestido.
0: Lo comentaremos en los próximos meses. María Ángeles, buenos días.
5: Hola, buenos días, guapísimos.
0: Uy, qué alegría.
5: Ante todo, muchas gracias por estar ahí. Preciosos.
0: Como ya, vos, por favor.
2: Así que no se levanta, María Ángeles.
0: Estoy engordando por momentos.
5: Es que es verdad.
0: Qué maravilla.
5: Es que hay que decir las cosas como son. Siempre nos quejamos cuando sale algo mal, porque cuando sale algo bien no lo vamos a decir.
3: Pues muy bien dicho. Muy bien
0: hay
3: dicho.
0: Que tatuarse la cara de María Ángeles y llegamos a los 4 millones.
3: Sí, sí, sí.
0: María Ángeles, ¿cuál fue esa boda que...
5: Una sonrisa.
0: Es que igual fue esa boda que todavía mira. Recuerdas.
5: La mía.
0: Ah.
3: Ahí, a ver.
5: ¿Os podéis creer que una de las invitadas llevó su traje de novia...
0: No.
5: Que se había cortado por debajo de las rodillas.
0: No.
5: Y había estado yo en su boda hacía como mucho un mes. Ser.
0: No.
5: Palabra de honor.
0: No, es amiga ya, ¿verdad? Sí.
3: Palabra de honor lo que dice o palabra de honor era el vestido.
6: El escote era palabra de honor.
5: No. Era una invitada de estas que se invitaban antes por compromiso que invitaba a los padres.
3: Madre. Encima de eso.
0: Ahora lo entiendo.
5: Nosotros fuimos por compromiso y ella vino.
0: Oh.
5: Pero he de decir a mi favor que yo... Ahora ya tengo una edad, pero yo siempre he sido una mujer muy guapa. Y entonces no me pudo
0: eclipsar. Y ella no.
5: Total.
3: Hombre.
0: Claro.
2: Vamos a ver.
0: Pues eso es el karma. Eso es el karma, María Ángeles. Eso es el karma.
5: Lo mejor de todo que es que me di cuenta cuando vi el vídeo de la boda. O sea, que tampoco me enteré mucho, pero todo el mundo lo comentaba. Yo no sabía de qué iba la vaina. Pero yo creo que más que eso, no creo que salga nadie... Por mucho que se vistan de lo que quieran.
0: ¿Pero iba de blanco o es que se casaron así como
5: iba
0: un poco en crudo?
5: Iba por el traje,
0: ¿veis?
5: De novia.
0: ¿Era el traje blanco?
5: No, era de blanco, tipo sí, pero
0: se lo cortó.
5: Por debajo de la rodilla se lo había cortado y anchas Castilla.
0: Uf. Claro, es que es tu traje de novia que llevaste hace 2 meses y ahora ¡pum! Y María Ángeles, ¿hubo gente que te lo dijo el mismo día de la boda?
5: Me habían comentado algo, pero yo no daba crédito. Yo estaba a lo mío. La verdad que es que yo me divertí mucho en mi boda. Yo iba a mi bola, o sea, no...
3: Pues ya está.
5: Luego ya lo vi en el vídeo. Yo no sé si es que la echaron a un lado porque somos muchos hermanos y mis hermanos entiendo que se encargarían de que no la viera.
0: Ay,
5: pero bueno,
0: mía.
5: Me daba igual. Yo me lo pasé muy bien.
0: Sí, cuando
5: lo cuento, os lo contamos en la familia, sí. Es que es increíble.
0: Y ya no has vuelto a saber de ella, ¿no? Me imagino, porque ya cruz y raya, compromiso poco, pero te hace eso y ya.
5: Ninguno, o sea, que es que yo pienso que puedes ir vestido como quieras, pero siempre hay que tener un poco de respeto hacia los verdaderos protagonistas, con el novio y la novia, o la novia y el novio, como lo quieres decir.
0: Nada de robar protagonismo. Sí. Hombre, ¿lo entendió a la perfección Luis Enrique?
3: Sí, sí, sí, sí, totalmente.
0: Sobre todo.
3: No, pero de todas formas, no es la primera vez que escucho, no tan bestia como esto, de acortarse el vestido de la novia, pero lo de ir de blanco cuando es la única máxima que dicen que no tienes que ir de blanco, es que estas cosas. Ya lo he visto alguna vez, ya lo he visto alguna vez. Y dices, pero, o sea, hay que tener la cabeza retorcidita para, sabiendo esa máxima, irte de esa guisa.
2: Hay un código de vestimenta, yo creo que se puede ser muy moderno, pero creo que hay que respetar ciertas cosas.
0: Lo de que hablábamos, y sobre todo no robar el protagonismo, o sea, ni a la novia ni al novio.
2: Lo de que no se puede ir de blanco creo que tiene que ser innegociable. Y lo de no llevar zapatillas, como ha dicho John Uriarte, también innegociable, por favor.
7: Ni tampoco lo de ir de blanco cuando las bodas son en la playa, y se permite ese outfit playero, pues no sé, en una isla, en Menorca, en Formentera, en Ibiza, la novia va de blanco, pero es que el resto de las invitadas e invitados pueden ir de blanco también.
0: También, pero esto está pactado, esto está dicho.
2: Está pactada,
0: no es una boda tradicional.
7: Ya, por eso digo que hay excepciones.
0: 900-50-60-06, hoy hablamos de cosas de fuera de lugar en bodas que has podido encontrarte. Hola, Jorge, buenos días.
8: Hola, buenos días.
0: ¿Y cuál es eso que tú en este caso te encontraste?
8: Pues mira, yo me dedico a organizar bodas. Y claro, yo estoy acostumbrado a encontrarme cualquier cosa que te puedes imaginar. Lo que ha dicho antes Goyo de las pamelas, eso es principal. O sea, pamelas de 2 metros que, o sea, se la pone la gente y yo creo que se hace un poco de aire y yo creo que hasta vuelan.
7: Sí.
8: Y lo de los caballos en salas también lo he visto. Toros mecánicos.
0: ¿Toro mecánico?
8: Sí, toros mecánicos en las fiestas. Los traen.
0: Sí. Bueno, a ver, eso al ya menos casi pasas un buen rato, ¿no?
8: Sí, pero por ejemplo, yo cuando estoy pinchando la disco móvil se me llevan todos para el toro mecánico. No tiene gracia.
0: Claro, es
7: no
0: que
7: no te hacen ni caso y todos en el toro mecánico.
2: Eclipsan, igual que a la novia, pues eclipsan al DJ. Esto no puede ser.
3: Una pregunta al DJ, que yo sigo diciendo pinchadiscos de toda la vida. ¿Cómo llevamos eso del tostón, sobre todo a partir de cierta hora y ciertas copas, de que te pidan canciones que además no son capaces de decir cómo se titulan?
8: Eso, desarrollamos una capacidad para entender a la gente borracha de cualquier manera.
7: claro. Dicho. Sí.
0: Leen los labios.
8: O te vienen y te tararean y la escuchas. O sea, tú te tarareas un poco y dices, pues es así. Más o menos atinas.
3: Yo recuerdo un amigo que me decía la del sombrero del Cosker era la de Joe Cocker, Yocalillo Getón. No te quites el sombrero todavía.
0: Sí, o sea, cuando te empiezan a tararear o a pronunciar el inglés de guachu,
3: pues aquí está.
0: Qué grandes. Un beso para Jorge Paisano, que por ese acento no debe andar muy lejos de la provincia de Zaragoza. Hola, Santiago, buenos días.
9: Hola, muy buenos días.
0: ¿Qué tal?
9: Pues encantado de hablar con ustedes y saludaros por primera vez. Lo he intentado muchas veces, pero hoy lo he conseguido.
0: Venga, que hoy la buena.
9: Pues nada, lo que le he comentado al compañero, que nosotros una boda hace ya un tiempo de unos amigos, pues todo preparado, los novios en la puerta y pasan unos minutos y no se presenta el sacerdote. Y claro, había habido una confusión porque lo casaba el párroco principal de la iglesia. Y bueno, pasando minutos habían tenido una confusión con la agenda porque venía otro compañero suyo a celebrar la ceremonia. Y pasaban los minutos y aquí, como somos de Belén, Málaga, y aquí estamos todos metidos en cofradías, pues el Málaga tiene 19 cofradías, que creo que es el pueblo de España con más cofradías. Pues cada uno tenemos nuestro director espiritual y empezamos a movernos. Entonces no había ni teléfonos móviles apenas todavía, pero bueno, empezamos a movernos rápido y fuimos a un convento franciscano que había a la vera, donde teníamos
0: a
9: franciscanos conocidos allí, porque estamos todos muy vinculados con la iglesia y a través de la cofradía, y le tuvimos que dar compromiso y venía el hombre más que corriendo con las sotanas puestas y todo. Y así tormentamos el problema, pero la verdad que la situación a la hora de la boda, y el que faltaba era sacerdote, bueno,
7: era el cura, no vean.
2: Se busca cura, fraile.
7: Sí, sí, porque el que para no se presente el novio o la novia, bueno, eso ya son historias que por desgracia se han dado muchas
0: veces. Yo diré
7: veces,
0: que llegué tan tarde a mi boda que todavía hay gente que me lo recuerda.
2: ¿Ah, sí?
0: No tuve la culpa, la culpa la tuvo el fotógrafo.
2: ¿Onda?
0: Bueno, el fotógrafo, a ver, todo parte de mi suegra, que le cogieron tarde en la peluquería, llegó tarde a que le tenía que hacer fotos, luego tenía que subir a mi pueblo a hacerme fotos a mí y luego teníamos que ir al santuario. Así que el fotógrafo, o sea, la peluquería soltó una hora tarde a mi suegra, el fotógrafo terminó de hacer su trabajo una hora tarde porque dijo que él no iba a hacer más corto su trabajo. Llegó a mi casa una hora tarde y llegué a la iglesia una hora tarde.
7: El efecto dominó.
2: Pues yo al revés, yo me esperé en un Jeep, pero yo entré con un Jeep negro, precioso, y esperé en una esquinita antes de llegar a la montaña, nos casamos en un monasterio súper bonito, y esperé y vi viendo cómo pasaban todos los invitados. Y yo ahí diciendo, bueno, a ver si entran ya todos, que se me va a arrugar el vestido, hombre. ¿Qué pasa aquí?
0: Ay, los nervios que haces, cuando sabes que va a pasar eso. Hola, María, ¿qué tal? Buenos días.
10: Hola.
0: ¿Qué te has encontrado tú en una boda así diciendo, es que esto no pega ni con cola?
10: Bueno, lo mío ha sido de otra forma. Mi hijo, el mayor, se casó la semana pasada.
0: Oh, enhorabuena.
10: Y gracias. Y vino a buscarme a casa y dice, mamá, subo. Digo, no, hijo, ya bajo yo. Bajé y cuando él me ve, pues mi hijo no me dice nunca, pues cómo va vestida, nunca. Y me miraba. Y yo ya me monté en el coche con él y no me dijo nada. Recogimos a los padres de su mujer, fuimos a buscarle a ella y cuando la veo salir a ella de su casa, ya sé lo que pasaba. Mi vestido, la misma tela que el vestido de ella.
7: No puede ser.
10: Y claro, ella tiene 25 años menos que yo, llevaba un vestido de tirantitos, así asimétrico el bajo, con escote, y mi vestido pues era sin manga y a la caja. Nadie dijo nada.
7: Bueno.
10: Y llegamos a la boda y no se hizo ningún comentario porque la boda fue por el juzgado y era de 7 personas. Sus hijos, ellos, los padres de ella y yo. Y no me dijeron nadie nada.
3: Igual no se fijaron de
0: vaya
3: tanta
0: casualidad,
3: gente.
0: María, ¿eh? Es que...
7: Madre mía. Sí, es una faena.
0: Sí, se pasa un mal rato porque dices, a ver, yo no lo he hecho con mala intención, pero claro, ¿quién se imaginaba coincidir en la tela con la novia? Claro, o sea, a ver...
7: Claro. Bueno, entre los invitados ocurre que tú vayas igual que otra invitada.
0: Sí,
7: igual
0: sí.
7: Vestida que otra invitada.
0: Sí, yo, o sea, me lo encontré en una boda de un amigo.
3: Eso pasa.
0: Sobre todo le pasó ahora a una persona de esta radio.
2: ¿Sí?
0: Sí, fue una de ellas la que iba igual.
2: Yo además que siempre me pongo vestidos de tiendas muy conocidas y baratas, pues al final coincidir es fácil.
0: Es fácil.
3: Mañana, Sofía, que bien vamos mal de tiempo, mañana pedidme que os cuente la anécdota de Ramonchu García invitado a una boda.
0: Ay, bien. Por favor.
7: Bien, eso promete.
2: Eso es largo,
3: promete.
0: Ay, pero hoy, como decimos, nos hemos quedado sin tiempo, llegan las noticias. ¿Y después qué tenemos? Pues mira, vamos a hablar de toda, que hay mucha tecnología asociada a la extinción de lucha contra incendios, la ciencia también está luchando, y vamos a repasar algunos de sus avances con Jorge Alcalde. Y después nos visita un gran conocedor, ahora que está tan de moda lo de la Odisea, por la película de Nolan. Pues nos visita un gran conocedor de toda la Odisea, de Ulises, de ese viaje. ¿Sabéis que el caballo de Troya no fue un caballo exactamente?
7: ¿Qué era?
0: Un barco. Alfonso Mañas, que acaba de editar un libro acerca de la Odisea, nos va a contar los detalles y los pormenores. Y cuidado con lo que hacéis en las redes sociales con la inteligencia artificial, que cada vez hay más cuentas falsas. De ello nos habla hoy Morla.
7: Muy bien.
0: ¿Habéis visto qué completo? Que nadie se mueva.
7: Yo me quedo aquí. A por mis alubias, mis cremas frías de alubias, sin inteligencia.
0: Buena digestión, Goyo.
7: Ya verás cómo sale rica en Instagram, ya verás.

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14: Las 11, las 10 en Canarias.
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14: Hay esperanzas de que el incendio de la Sierra Oeste de Madrid quede estabilizado a lo largo del día. El fuego se ha mantenido sin reproducciones durante la noche y los esfuerzos se centran ahora en la vigilancia de nuevos focos, sobre todo también en refrescar las zonas. La buena noticia es el regreso a casa de muchos vecinos, aunque todavía hay unos 11.000 desalojados de sus casas. Nos situamos hasta ahora en Navas del Rey. ¿Qué se espera de este día, Adrián Gil?
15: Pues espera que sea algo complicado, teniendo en cuenta sobre todo que la vuelta a casa está siendo muy difícil al tener que convivir con un paisaje desolador, teñido de negro, rodeado de ceniza. Ya desde primera hora el humo hacía muy difícil respirar, muchas casas se han salvado, pero por los pelos los vecinos se comunican por grupos de WhatsApp mientras resuelven los problemas que hay con la luz o con el agua. Todo mientras intentan, como pueden, volver poco a poco a la normalidad. Escucha a Jennifer, la dueña de uno de los restaurantes ubicados en el centro de esta localidad.
16: Para ser el primer día...

0: un panorama desolador.
1: Muy desolador, con el corazón encogido viendo la situación, cómo está, cómo se ha quedado todo el entorno, cómo se te queda todo, tu hogar, tu vida, todo. Ves unas montañas donde te has criado, donde has vivido toda tu infancia y has disfrutado, y lo ves todo desolado.
0: A pesar de esa vuelta a casa, la Generalitat Valenciana recomienda el uso de mascarillas y a los vecinos que no beban agua del grifo. Pero además, esos vecinos evacuados o confinados, hay muchos afectados, cerca de 180.000 personas en toda España. Gente que a consecuencia del fuego pues ha tenido que dejar su trabajo. El gobierno ha aprobado una prestación extraordinaria que garantiza el cobro del salario al menos durante 4 meses. Pero ¿qué requisitos hay que cumplir y cómo solicitarlo, Marta Ruiz?
2: Es una prestación extraordinaria que paga el Estado a través del SEPE. Será por el 70% de la base reguladora de la Seguridad Social, y para recibirla es imprescindible estar dado de alta como empleado de una empresa antes del 23 de julio. No se necesita un mínimo de meses de cotización y se destina a trabajadores que por motivo de los incendios no puedan acudir a su puesto de trabajo por no poder acceder a la vivienda, tener que realizar labores de limpieza o reparación, trámites administrativos o cuidado de familiares afectados. El certificado de suspensión temporal del empleo se solicita a la propia empresa, que es la que se encarga de comunicarlo a los servicios públicos de empleo, al SEPE. Esta ayuda no consume cotizaciones previas y podrá recibirse durante un máximo de 4 meses.
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0: Hoy se estrena el Atlético de Madrid en su primer amistoso, Juanjo Morote.
5: Los de Simeone jugarán contra el Getafe de Bordalás. Será a las 8:30 a puerta cerrada en el Cerro del Espino. El Cholo podrá ver los primeros minutos de uno de sus 3 fichajes, Hulman, que se ha unido al club este verano. Los otros 2 fichajes, Grimaldo y Kang In Lee, aún no se han unido a la dinámica del técnico argentino. Por otro lado, quien se ha unido hoy a los entrenamientos en el Real Madrid son los mundialistas Endrick y Rüdiger. Ayer se unió a las órdenes de Mou, el primero de los 4 fichajes realizados por el Madrid este verano, Denzel Dumfries. Así de contento se mostraba en su primer día.
6: Me siento muy bien después de las vacaciones. Estoy muy feliz de comenzar y para mí es un honor estar aquí. Las instalaciones son increíbles, muy grandes, te puedes perder rápido. Me están ayudando a saber dónde está todo. Estoy orgulloso de estar aquí, de ser parte de este club. El inicio ha ido bien.
5: Por cierto, para acabar, el Real Madrid anuncia que sumará una fecha más de amistosos a su calendario. Será contra el Schalke 04 el 16 de agosto.
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8: ¿Qué tal? Buenos días. Saludos de Jaime Armendariz. La confianza empresarial en Navarra sobre la actividad industrial ha empeorado ligeramente en el mes de junio. Así lo indica el clima industrial, esos datos que elabora el Instituto de Estadística Navarra, que revelan cómo además la productividad actual en el mes de junio se sitúa en un 78% en la comunidad foral. Un dato inferior al 81% estimado inicialmente en el trimestre anterior. Además, las medianas empresas mejoran la confianza algo respecto al mes anterior, mientras que las grandes muestran un menor dinamismo y las pequeñas no varían su percepción. Más allá de esto, ha sido detenido un joven por un robo con violencia al realizar un método de tirón en un bolso a una mujer en Ansoain. 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
9: Con todos los incendios que estábamos sufriendo en nuestro país, pues nos hemos acordado de ese kit antiincendios que hasta llegó a prometerse que tendríamos, pues como una verdadera arma para luchar contra lo que estamos viendo. Me refiero al A400M, un verdadero bombero de aire capaz de descargar hasta 20.000 toneladas de líquido refrigerante en menos de 10 segundos a través de su rampa trasera. Un depósito diseñado y desarrollado en la planta de San Pablo de Sevilla que está ayudando a apagar las llamas en Francia, pero que, como decimos, a pesar de que fuimos los primeros en anunciarlo por aquí, no lo hemos visto. Carlos San José es decano del Colegio Oficial de Pilotos de Aviación Comercial y ha estado esta mañana en COPE explicando la complejidad y la exigencia de este sistema, sobre todo para nuestros pilotos.
10: No es solo la aeronave, podemos tener todas las aeronaves que queramos, pero si no tenemos pilotos que las vuelen, se convierten en herramientas inútiles. Los pilotos de extinción de incendios son profesionales muy especializados, trabajan en un contexto operacional muy complejo, con baja visibilidad, con turbulencias, concentración de muchas aeronaves en poco espacio, un desgaste físico y psicológico, unas maniobras que llevan muchas veces las aeronaves dentro de su envolvente de vuelo hasta los extremos, y eso no se improvisa. El elemento humano no se improvisa, hay que tener al personal debidamente formado.
9: Jorge Alcalde, buenos días.
11: Muy buenos días, Sofía.
9: Vamos a hablar desde el punto de vista científico, porque cada vez más la ciencia aporta en soluciones frente a, bueno, no solo el cambio climático, sino también ciertas consecuencias y sus consecuencias que estamos viendo en primera persona. En este caso también, pues hablaríamos de que no solo hablamos de fenómenos meteorológicos más extremos, sino que tampoco se están haciendo labores de prevención. Vamos a hablar de este kit ante incendios, por explicarlo de manera sencilla. ¿En qué consiste? ¿Y cómo está ayudando en nuestro país vecino? Porque, como digo, aquí no sé, a la extinción de y al control de esos fuegos.
11: Sí, este kit es un depósito gigantesco, 20.000 litros que se pueden llenar de agua con retardante. Ese color rojo que hemos visto en las imágenes es un colorante realmente para que se sepa dónde ha caído el agua. No es realmente el producto químico que apaga el incendio, pero ese agua con retardante se puede llenar en cuestión de 10, 12 minutos, 20.000 litros, en la tripa de un Airbus A400. Es un avión de los que tenemos 14 unidades de este Airbus en el ejército del aire y del espacio en España, y es un avión convencional que se utiliza para transporte de mercancías militares, de herramientas, de vehículos militares, y que se puede introducir en su panza este depósito gigantesco que después, con un sistema bastante preciso de manejo, pues se puede depositar a una distancia prudencial del fuego. No pretende depositar el agua justo en las llamas, en el frente de llamas, sino a unos centenares de metros de distancia, para que hacia donde vayan las llamas, la capacidad de quemado de esa energía gigantesca que se genera, pues sea menor.
9: Claro, aquí estamos hablando de cuánta capacidad puede tener un hidroavión o un helicóptero a la hora de extinguir un fuego frente a esto, ¿no?
11: Sí, bueno, en este caso, junto a los hidroaviones Canadair, que son los que estamos utilizando ahora en España, pues es el triple de capacidad.
9: Claro.
11: De 6.000, un poquito más, de 6.000 a 20.000 litros. Sí, es verdad que con unas condiciones de carga diferentes, evidentemente estos depósitos se tienen que cargar en unas instalaciones exprofeso, en un aeródromo.
9: No pueden bajar en una piscina,
11: no
9: que
11: pueden,
9: a veces hemos visto cargar, o en un embalse cercano, ¿no?
11: Pero son relativamente versátiles. versátiles. Se tarda unos 10-20 minutos en cargar estos 20.000 litros de agua.
9: Es rápida.
11: Es muy rápido. Un hidroavión carga en 20 segundos, es 10 veces menos, pero bueno, es bastante menos. Pero en 10-15 minutos está cargado este depósito y, dada la configuración de los aeródromos civiles y militares que tenemos en España, se han hecho recientemente cálculos. Aproximadamente cualquier punto de España susceptible de padecer un incendio está a entre 150 y 300 kilómetros de distancia de un aeródromo que podría permitir el uso de un Airbus de estas características. Uh-huh. Esto quiere decir que puede pasar uno de estos aviones cada hora, entre que van al lugar del incendio, vuelven 20 minutos de carga y regresan, un ciclo de una hora aproximadamente. No es lo mismo que los hidroaviones y los helicópteros, pero es suficientemente rápido como para que se pueda atacar varias veces una zona de incendio de gran tamaño, ¿no?
9: Aquí no lo hemos todavía incorporado, me imagino que por temas presupuestarios, ¿no? Porque no debe ser barato.
11: Bueno, por diferentes motivos. Barato, depende de cómo se mire lo barato. Un Airbus...
9: Ya, porque ahora la factura de lo que estamos viendo es tremenda.
11: Sí, claro.
9: En daños.
11: Desde luego, o sea, el coste-beneficio está claro que está a favor de la inversión, sin lugar a dudas, ¿no? Un Airbus, montarlo, fabricarlo, cuesta entre 100 y 200 millones de euros, pero ya tenemos 14 aproximadamente en España, no hay que montar uno nuevo. Montar uno de estos depósitos, no se sabe exactamente, pero por la documentación que procede de Francia, Airbus no ha dado esos datos oficiales, pues puede estar entre 1 y 6 millones de euros. Es decir, es prácticamente un 1% del coste de un Airbus. Uh-huh. No es caro. ¿Por qué lo tiene Francia y no lo tenemos nosotros? Varios motivos. Primero, Francia ya ha hecho una provisión de fondos de 4 millones de euros para comprar 4 kits de estos. Ahora nada más hay uno, ¿eh? El único que existe en el mundo es el que está utilizando ahora
9: en los incendios del sur
11: de Francia. Uh-huh. Pero ya ha pedido 4. Nosotros que todavía no tenemos provisionado la compra de este sistema, ¿no? Y además Francia solicitó, creo que con anticipación y con mucha inteligencia, formar parte del equipo de pruebas de este kit antiincendios precisamente ahora, en julio del 26. ¿Eh? Muy bien, muy inteligente, porque es una época propensa a los incendios forestales. Francia también tiene en su territorio las instalaciones que certifican la validez de los sistemas antiincendios para la Unión Europea, y gracias a esas instalaciones ha podido tener en fase de pruebas este dispositivo. Para más INRI, el gobierno de Francia ha pedido muy rápidamente el uso de emergencia de este sistema, con lo cual este sistema realmente viajó de España a Francia, uh-huh, y allí se ha podido utilizar en el caso de un incendio. Si lo hubiésemos tenido aquí, pues a lo mejor si hubiésemos sido tan rápidos como los franceses para haber solicitado ese uso de pruebas, habríamos podido tirar de ello, pero lo cierto es que lo tenían en territorio francés y lo están utilizando ellos, y entre otras cosas, ellos ya van a comprar los 4 primeros kits antiincendios que se fabriquen, se van a ir para Francia.
9: ¿Cómo la ciencia, cómo nos puede ayudar en la extinción de estos incendios que están siendo, bueno, comentábamos, es que año tras año superamos cifras, récord, sí. Este año ya van más del triple de las hectáreas arrasadas el año pasado, a estas alturas del año, y esto no tiene visos de que mejore en próximos años. ¿De qué maneras se están haciendo, pues no sé, contribuciones? ¿Por dónde van las investigaciones?
11: Se está investigando muchísimo, sobre todo en áreas tecnológicas. Primero, la ciencia no puede contribuir a la extinción del incendio por sí sola. Sí puede hacer mucho para la prevención de los incendios. Existen muchos cálculos de biomasa, de capacidad de consumo de energía, de una masa boscosa, de situaciones de peligro relacionadas con la temperatura, con la humedad relativa del aire, con la capacidad de absorción del vapor de agua que tiene la atmósfera. Todo eso se mide y se sabe perfectamente con mucha antelación cuáles van a ser los momentos del año en los que las condiciones atmosféricas son más propicias para que se produzca un gran incendio. Que ya no es el famoso 30-30-30 que se hablaba antes, ¿te acuerdas? ¿No? De 30
9: sí,
11: grados de temperatura,
9: de humedad,
11: menos de 30% de humedad relativa del aire y vientos de más de 30 kilómetros por hora. Ahora ya estamos hablando de que se producen humedades de 5% a veces, humedades relativas de 5% y temperaturas medias de 40 grados. Estas condiciones se conocen con antelación y la ciencia puede hacer mucho por anticiparlas. Otra cosa es que esa información luego se utilice bien o mal, pero la ciencia puede hacerlo. La inteligencia artificial está permitiendo tener en tiempo real imágenes e informaciones de sensores en zonas boscosas que casi con cuestión de segundos pueden anticipar dónde se está produciendo un problema. dónde se puede estar produciendo una zona de riesgo. Y esa capacidad de cálculo que antes no se tenía, hoy en cuestión de nada, de segundos, puede establecer puntos rojos donde realmente hay que poner el foco de atención antes incluso de que se produzca un incendio, por estas condiciones climatológicas que se pueden ahora medir y que antes no se podían.

0: medir. De manera que en la prevención la ciencia puede hacer mucho. Pero también en la extinción. La tecnología está avanzando muchísimo en ese sentido. Posiblemente hayas visto algunas imágenes de robots que extinguen incendios en Corea del Sur. Todavía estamos es muy embrionaria esa tecnología, pero son robots que pueden soportar miles de grados de temperatura, por lo tanto se pueden acercar mucho más al frente de llamas que un ser humano.
1: No es un humano, no estamos hablando de lo mismo en términos de pérdidas.
0: Tienen la capacidad de llevar dispensadores de agua.
1: Drones. Lo lleva utilizando los China desde hace tiempo. Leía yo esta mañana que han conseguido revertir totalmente la situación, que en los años 80 era uno de los países más afectados por los incendios forestales, y en cambio unos años después, gracias a la tecnología y a esa inversión que ha hecho en prevención, ha conseguido disminuir drásticamente.
0: Hay dos tipologías de drones, los de observación, eso también los utilizamos en España, y también las fuerzas y cuerpos y fuerzas de seguridad del Estado los pueden utilizar. Observan zonas donde se están produciendo las primeras llamas, los puntos más calientes, y pueden servir de información para que los efectivos de tierra se muevan hacia un sitio o hacia otro. Pero hay drones que directamente ayudan a extinguir el incendio. También portando algunas pequeñas cantidades de agua, de líquido retardante o de bombas de extinción que se llaman, estos polvos parecidos a los que hay en los extintores, que también pueden servir para extinguir pequeñas zonas. Esto no, para grandes incendios como los que estamos viviendo no son suficientes. Pero China ya ha puesto en marcha también una tecnología interesante, que es utilizar un gigantesco avión que es tripulado, no es tripulado, es autónomo, es un dron gigantesco, casi como un Airbus, que lleva en su panza miles y miles de líquido retardante y de extinción de incendios, y que podría acercarse muchísimo más al frente de un incendio de lo que hace alguno de estos aviones tripulados por seres humanos, como es lógico. Así que efectivamente la tecnología de tripulación autónoma de estos aparatos en el futuro va a ser fundamental para las primeras fases de los incendios. Insisto que al final, cuando te encuentras con un incendio de estos que se llaman de sexta generación, que hay mucha controversia si se tienen que llamar así o no, pero bueno, estos
1: con características propias, ¿no? Claro. En el que también te dicen, es que es un clima dentro de otro clima, ¿no? Y un comportamiento distinto a lo que...
0: Sí, generan su propia meteorología alrededor. El aire caliente asciende con una gran velocidad, se producen unas fuerzas de convección que hace que dentro del propio incendio haya un clima diferente a lo que hay alrededor. Y si entra en contacto con masas de aire frío, pues producirse grandes tormentas eléctricas. Realmente es una máquina energética brutal un incendio. Contra esto todavía la tecnología no puede hacer gran cosa. Es imposible. De hecho, técnicamente se llaman incendios más allá de la capacidad de extinción. No se pueden extinguir. Hay que esperar que se extingan solos prácticamente, ¿no? De manera que lo único que se puede hacer contra ellos es prevenirlos. Por mucho que tengamos 200.000 Airbus 400M cargados con kit antiincendios, algunos de estos desastres no se pueden extinguir, hay que prevenirlos. Y la ciencia en eso sí que puede ayudar mucho más que en la fase crítica de la extinción.
1: Pero para eso también hay que destinar dinero,
0: sí,
1: a eso, a la prevención. Jorge Alcalde, un placer, como siempre.
0: Pues ha sido un placer también para mí. Pasa muy buen día.
1: Hasta la próxima. Mañana, una hora menos en Canarias. 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
15: Está siendo la película más vista en cartelera en los últimos meses.
16: Después de años de guerra, nadie podía interponerse entre mis hombres y el hogar. Ni siquiera yo.
17: Prométeme que regresarás.
16: ¿Y si no puedo?
15: Detrás de la odisea de Christopher Nolan no solo hay cifras de récord y en recaudación, también hay críticas, ¿no? Hay ciertas partes de la historia que han levantado ampollas, ¿no? Porque más allá del estilo personal que le ha querido dar a la película Nolan, hay, no sé si matices, mitos o apropiaciones indebidas a la historia. ¿Cómo era la odisea original? ¿Tiene sentido la interpretación que ha hecho el director? ¿En qué parte se ha mantenido fiel y cuáles son pura ficción? Alfonso Mañas es doctor en Historia del Deporte, es experto en gladiadores y es un gran conocedor del mundo clásico y de sus leyendas, entre otras cosas porque ha publicado el libro La Odisea, la realidad detrás del mito. Hola Alfonso, ¿qué tal? Muy buenos días.
18: Hola Sofía, buenos días.
15: ¿Te has visto la película?
18: He visto la película.
15: ¿Y qué te ha parecido así a grandes rasgos?
18: Bueno, es Nolan. Nolan es mucho introspección, el debate y el conflicto interior de los personajes, así que le da más importancia a eso que a lo mejor en una película en la que se podría primar un poco más los efectos especiales o los monstruos en este caso, que es lo más icónico así de la Odisea, que también salen, pero evidentemente uno entiende, si te gusta Nolan y ya has visto sus películas anteriores, que prefiere potenciar más pues la emotividad y las relaciones entre los personajes, que está muy bien lograda entre dos grandes actores que son Matt Damon y Anne Hathaway.
15: Vamos a hablar de, bueno, pues algunas de esas controversias y de verdades y mitos, ¿no?, que realmente esconde o no la Odisea. Y una de las grandes controversias de la película tiene que ver con el elenco, ¿no?, con el casting que se ha elegido, porque, por ejemplo, Elena de Troya es interpretada por una actriz negra, con una actriz de color. Lo mismo con Atenea, a la que da vida Zendaya. ¿Qué pone en la Odisea realmente sobre cómo eran esos personajes? ¿Esto ha sido una apropiación de Nolan, una idea de llevarlo a su terreno?
18: Claro, volvemos a lo mismo. Es una película estadounidense, una superproducción de Hollywood. Entonces ellos aspiran a los premios, a los Oscars, a todos los premios de la sociedad norteamericana. Entonces, para que una producción de Hollywood triunfe en Estados Unidos, tiene que verse como una narrativa que interprete la sociedad norteamericana con la realidad de su momento. Entonces, pues, en la realidad de su momento, actualmente vemos, pues, hay una gran diversidad étnica, también conflictos, recuperar un poco valores que se consideran tradicionales y que se han perdido ahora, pues todo eso es, evidentemente está muy presente en la Odisea. Es la lealtad, el marido tratando de volver a la patria con la esposa manteniéndose fiel para todo en la corte, mantenerlo tal y como tiene que estar para que luego cuando vuelva Odiseo tenga sentido. Claro, si cuando Odiseo vuelve no hay nada en Ítaca ni un trono al que volver, pues no tiene sentido. Eso lo protege y lo perpetúa Penélope, que realmente es la base, la que permite la historia, ¿no? Y volviendo a lo mismo, ¿qué dice Homero sobre los protagonistas? Pues sobre Atenea dice, usa la palabra Glaucos. Glaucos es de ojos azules. Mm. Evidentemente no sería de raza negra. Bueno, y sabemos que no había etnia africana en esa época micénica, en el siglo XIII a.C., en Grecia. También aparecen en la tripulación de Odiseo orientales. Tampoco había contacto con las poblaciones orientales. Pero volvemos a lo mismo. Como es la Odisea de Nolan, pues él ha hecho su interpretación, como intentando llevarlo un poco a hacer una lectura con la actualidad.
15: Antes de entrar de lleno en algunos puntos de la Odisea, ¿por qué en el libro dices, lo digo porque hay mucha gente que quizá lo desconoce, voy a hablar de Ulises y solo voy a mencionarlo aquí, a partir de ahora lo voy a llamar Odiseo, ¿no? ¿Por qué? Porque todos es verdad que en el colegio lo que hemos estudiado de la Odisea es que el protagonista es Ulises, y esto conviene también aclarar que viene de una tradición distinta, ¿no?
18: Claro, Odiseo es el nombre griego, por eso el poema se llama Odisea, pero claro, Ulises es el nombre que le dan los romanos en latín. Entonces, pues es el que ha pasado en nuestra tradición, pero realmente el nombre es Odiseo para mantener la coherencia con el nombre del poema. Y luego también lo que le da el sentido. Odiseo viene de una raíz protoindoeuropea que significa odiar. Por eso también la palabra odium, nuestra palabra odio viene del latín odium, de la misma raíz protoindoeuropea. Por eso Odiseo empieza con las mismas tres letras, Odei, Odi. Realmente, si lo llamáramos Odioseo, entenderíamos un poco más el significado etimológico del personaje. Porque realmente Odiseo odia a Troya y por eso la destruye. Y odia a los pretendientes y por eso acaba destruyéndolo. Y realmente Odisea significa odiadora o destructora en sentido amplio. Y realmente es una historia de destrucción. Han destruido Troya y ahora va a destruir a los pretendientes. Realmente es una historia de venganza, porque es cómo termina, pero no es solo una historia de venganza, evidentemente es un recorrido por el alma humana, todas las pasiones que puede sentir un hombre a lo largo de...
15: Ahí quería ir, porque todos tenemos en la cabeza, y también lo vemos en parte en la película, ¿no? Viendo tanta batalla, que es, una historia de aventuras, ¿no? De adversidades, pero en el fondo tú defiendes que la Odisea no deja de ser un viaje personal de enfrentar circunstancias que a todos en un momento dado nos pasan en la vida, ¿no? Desde el amor, quienes nos rodean, conflictos del día a día, ¿no?
18: No es que lo diga yo, tú misma, si has leído la Odisea, sea o cualquier persona que lo lea, enseguida te das cuenta que no es un hombre viajando en barco.
15: No.
18: Es una persona afrontando todas las dificultades
15: que
18: de la vida.
15: Que te vienen en la vida.
18: Todos los registros posibles por lo que puede pasar el alma humana, él los afronta. Tiene miedo, se siente solo, quiere volver al único lugar, que realmente es lo que creo que buscamos todos en la vida, buscar volver al lugar donde hemos sido felices, pero no sabe siquiera. Es una época en la que no hay teléfono, no hay internet, no hay como... Entonces, no sabe si sigue existiendo Ítaca, si su mujer sigue viva, si su hijo sigue vivo. No sabe absolutamente nada, solo sabe que allí fue feliz una vez y que quiere volver. Y que solo tiene problemas. Primero está la guerra. Él no quiere ir a la guerra. Acaba de casarse con Penélope, acaban de tener a Telémaco, pero surgen las circunstancias, como a todos nos puede surgir en la vida, que te atropellan y lo obligan a ir a la guerra. Y la guerra no termina, sigue un año y otro y otro. Y en el décimo año ya se le ocurre, inspirado por Atenea, la estrategia del caballo, de la que quizá hablaremos después. Y cuando consigue...
15: el que quizás no enseguida.
18: Y en cuanto consigue conquistar Troya, pues también por sus errores como hombre, pues se enemista con Poseidón y solo tiene más problemas. Y es realmente... pasa por todos los registros de la alma humana.
15: Que resulta que Homero nos hablaba del caballo de Troya pensando que fue un caballo y en realidad no fue un caballo.
18: Claro,
15: fue un barco. ¿Defiendes en el libro?
18: No, no defiendo yo eso también. Desde la antigüedad, Euforión de Calci ya en el siglo III a.C. ya decía que era un caballo. Perdón. Que era un barco llamado caballo, hipos, porque en griego hipos significa caballo. Entonces, ¿qué origen tendría eso? Bueno, y luego ya pues Plutarco, Plinio, un montón de filósofos antiguos ya mantenían que no sería un caballo. ¿Y por qué decía Euforión eso? Porque, y ahora lo hemos sabido después, lo hemos constatado con la arqueología marina, había un tipo de barco fenicio que se llamaba hipos. Se llamaba caballo porque en la proa llevaban la cabeza de un caballo, en alusión a que eran el tipo de barco más rápido que había. Entonces, como el caballo era el animal más rápido, pues eran los caballos del mar. Que la primera mención a eso es también en la Odisea. Se dicen barcos que son tan rápidos que los llamamos los caballos del mar. Entonces, había una costumbre, era cuando en una guerra un ejército, en la época micénica, en el siglo XII, XI antes de Cristo, un ejército perdía, ofrecía un tributo, una ofrenda al vencedor. Y la costumbre era que fuese en ese tipo de barco, un barco, y pues tenemos relieves que lo constatan, aparece en el libro imágenes de eso, un barco con cabeza de caballo en la proa, cargado de riquezas, y lo están descargando, etc. Entonces eso había quedado establecido así tradicionalmente. Entonces en el poema, la interpretación que hace Euforión y que se ha hecho desde entonces, es que los griegos, cuando fingen su retirada para la estrategia, para que crean los troyanos que han ganado, pues la manera de hacerles creer eso era que habrían dejado pues ese barco, que lo tendrían en su flota. Claro, ellos tenían una, habían ido allí desde Grecia en una flota de barcos. Entonces tendrían barcos de todo tipo y uno de ellos sería un barco o varios barcos caballo y poi. Entonces pues simplemente lo cogieron, lo dejaron y lo cargaron de riquezas. Tenían riquezas en las tiendas, etcétera. Entonces lo ponen ahí y los troyanos al ver eso, pues claro, interpretan que es el símbolo típico de que se han rendido los otros. Como ahora tenemos la bandera blanca, interpretamos que se ha rendido quien la enarbola, pues ellos, si te han dejado un barco lleno de riquezas y se han ido, es que habían ganado. Y lo típico entonces era, pues lo sabemos también por la fuente, coger el barco y lo llevas dentro. Se supone que los hombres, Odiseo y todo lo demás, estarían escondidos debajo de la cubierta, entre el entablado del barco. Eso ya no lo podemos saber, las interpretaciones que podemos
15: además
18: hacer.
15: Además, tú también comentas en el barco que no sabían hacer caballos, que era una figura muy difícil. En cambio, sí que sabían, había carpinteros de barcos, ¿no?, en esa época.
18: Claro, es que también, otras incoherencias que también se dicen desde la antigüedad estos filósofos, dicen, vamos a ver, un caballo era una estructura extraña. Un caballo de madera era lo que se hacía sobre todo a los niños pequeños. En la película de Troya de 2004 se hace un guiño a eso. Y cuando al final de la película está un soldado tallándole un caballito de madera a su hijo, y eso lo ve Odiseo y se le viene a la idea de hacer el caballo. Pero claro, era un juguete para los niños, y hacer un caballo de madera grande pues sería tan surrealista como hacer un osito de peluche, nosotros y gigante,
15: guerrero, ¿no?,
18: y dejarlo ahí en las puertas de Troya. Podemos imaginarnos un osito de peluche gigante en las puertas de Troya. Pues esa misma sería tan chirriante o tan absurdo como eso, que en la época los griegos que imaginaran dejar un caballo gigante en las puertas de Troya.
15: Claro, pero si eso es una idea.
18: ¿Y dónde viene el malentendido? Entiendo. Claro.
15: Iba a decir, si es tan absurdo, ¿por qué Homero lo interpreta así? ¿O es que nos hace ver, nos coloca un símil cuando realmente no?
18: Al acabar la guerra de Troya, vuelven los guerreros, entonces, claro, había sido una cosa muy épica, empiezan a surgir cantos de gesta, compuestos por los propios guerreros o por sus hijos. Es como aquí, después el Cid, pues surge el canto del mio Cid. Fue un gran guerrero, entonces, para ensalzar aquello, comienzan a componerse cantos de gesta, orales, se transmitían oralmente. Había muchos, diversos. Eso se detecta en la Ilíada, por ejemplo, pues el canto quinto está dedicado a Diomedes, pues había otro que se centra más en Aquiles, otros en distintas partes de la guerra, ¿no? Entonces, pasa el tiempo ya sobre el siglo VIII antes de Cristo, pues aparece, supone, la figura de Homero, podrá ser uno, pueden ser varios, no lo sabemos exactamente, que lo que hace es juntar todos esos cantos de gesta que existían. Homero era un rapsoda. Rapsoda literalmente en griego significa cosedor de odas. Raps, coser, oda, poema, oda, ¿no? Entonces, literalmente es lo que hace. Cose todos esos distintos poemas que existían en uno solo. Y esa amalgama, de hecho, se detecta porque hemos dicho eso, que hay distintos cantos que están dedicados a distintos guerreros. También se utilizan distintas variedades dialectales de griego, lo que ahí ya nos da la pista de que no fue una misma persona. Entonces, realmente lo que hace es juntar y coser todo en una misma cosa, pero tampoco sin poder darle, era imposible, una gran coherencia, no ponerlo todo en el mismo dialecto de griego. Entonces, ¿qué ocurre? Pues que estaba en el episodio del caballo, que no se menciona en la Ilíada, se menciona en la Odisea, pues entonces en la Odisea también haría lo mismo, juntaría esa amalgama y pues literalmente, lo que originalmente sería el barco Hipos, pues no dicen barco Hipos, simplemente utilizan el nombre en el poema, Hipos. Claro, probablemente Homero ya, en el 800 a.C., ese tipo de barco fenicio ya no estaba en Grecia. Cuando termina la Edad de Bronce, la época, la cultura micénica, pues empieza la Edad Oscura, se pierden en Grecia las relaciones con el mundo más floreciente como los fenicios, y ya no se ven esos barcos fenicios en Grecia. Olvidan que existía ese tipo de barco, y entonces cuando Homero junta los poemas y lo pone todo en uno, pues literalmente pues mantiene la palabra hipos, pero ya no sabían que era un barco. Entonces le interpreta literalmente que fuese un caballo.
11: Entonces, probablemente,
15: y le da credibilidad a eso.
11: Él nunca dice si es un caballo o no, dice simplemente pues la palabra y pues aparecía en el poema original y él la transcribe. Uh-huh. Y entonces los lectores de, o las personas que oían el poema en aquella época interpretan que es un caballo. Y de hecho tenemos las primeras fuentes griegas que representan el caballo con sus cuatro patas y con su cabeza de caballo pues en el 700 antes de Cristo. O sea que los propios griegos, algunos creían que era un caballo. Claro, porque ya se había olvidado la memoria de que existía un tipo de barco llamado hipos.
15: Qué bueno, qué bueno. Hablemos del papel importante que tienen los monstruos, que antes te ha referido, con los que se va encontrando Odiseo a lo largo de ese viaje, las sirenas.
11: Las sirenas.
15: El cíclope, la criatura marina, pero no están ahí por casualidad. ¿Qué representan cada uno de ellos en ese viaje?
11: Pues, por ejemplo, las sirenas, mientras que algunos, como el cíclope, tienen un origen más real, que no sé si podemos hablar de ello, tenemos tiempo.
15: Sí, venga.
11: Estarían inspirados. Por ejemplo, lo sabemos también por la paleontología, en las pruebas en Sicilia y en islas del Mediterráneo antiguo, en la época de las glaciaciones había mamuts, elefantes gigantes, que vivían en cuevas. Entonces, por ejemplo, lo sabemos, y lo pongo en el libro, hay un texto de Boccaccio en el siglo XIII que transcribe cómo unos pastores de Sicilia entran en una cueva y se encuentran un gigante. Un gigante que está recostado contra la pared y que solo tiene un ojo. Y dice Boccaccio, este sería el gigante, el cíclope Polifemo del que habla Homero. Literalmente creía que, estamos hablando del siglo XIII después de Cristo, ¿no? Pues eso mismo habría ocurrido con los primeros habitantes de Sicilia, de otras islas griegas, que entrarían en una isla y se encontrarían esos mismos fósiles de elefantes de la antigüedad. ¿Qué ocurre? En la antigüedad en Europa no había elefantes. Ya sabían, cuando comienzan las primeras poblaciones europeas, no. En la antigüedad, en la antigua Grecia, en el siglo XIII antes de Cristo,
15: ya no
11: todo eso, claro, ya no existían, no sabían que era un elefante. Entonces, cuando se encuentra en el cráneo de un cráneo de un elefante, en la cara tiene un gran agujero,
15: sí,
11: central,
15: es verdad.
11: Que es el agujero de la trompa. Claro, para alguien que no sabe lo que es un elefante y nunca ha visto un elefante, pues dice, bueno, pues es un gigante, es enorme, el cráneo es así de grande, enorme, mucho más grande que el de un ser humano normal, pues tiene que ser un gigante, y si solo tiene un agujero en la frente, pues tiene que ser que tiene un ojo. Y ese es el origen que tendría, y está reconocido por la mayoría de expertos, que es el, bueno, y porque tenemos el testimonio de Boccaccio de cómo una persona del siglo XIII ven ese esqueleto y llegan a la misma interpretación. Lo
15: Qué
11: mismo
15: bueno.
11: que habría ocurrido cuando lo vieran en la antigüedad. ¿Qué ocurre también? Que luego se mezcla porque Homero en su relato dice que vivían en islas, que arrojaban piedras, que tenían una voz horrible. Y asocia que en las islas en las que estaban los cíclopes siempre había humo, que dice Homero que es las fogatas y las hogueras que hacían los cíclopes. Claro, eso ya no tiene explicación con los fósiles de un animal, pero sí tiene explicación con el contexto de las islas en las que sitúa Homero a los cíclopes y en las que hemos encontrado, como Sicilia, esos fósiles. Entonces, ¿qué tenemos en la naturaleza? Que tenga una voz horrible, que lance rocas y que eche humo en una isla. Los volcanes.
15: Sí.
11: Sicilia está dominada por el Etna.
15: Volcanes,
11: y ya
15: claro.
11: en la antigüedad, cuando llegaran los primeros habitantes de la antigüedad a Sicilia, pues encontrarían esos huesos y también pues tendrían la experiencia de las erupciones del volcán. Entonces ya en el relato, cuando eso lo contaran míticamente, mezclarían la gran tamaño del gigante que tiene solo un ojo con las rocas que lanza un volcán durante la erupción, el humo que sale y el enorme rugido del volcán en erupción. Entonces todo
15: ahí
11: eso,
15: está.
11: Ahí está la magia
15: la
11: y lo bonito y lo precioso de cómo se crean los
15: ¿Y las
11: mitos.
15: Sirenas?
11: Y las sirenas es más metafórico, no tiene un origen evidentemente de ningún animal, porque los griegos imaginaban a las sirenas como un pájaro con cabeza de mujer.
15: Ah, no como todos tenemos.
11: No, como eso es un malentendido que también surge en la Edad Media, lo explico también en el libro. Para los griegos, si tenemos los vasos y las pinturas vasculares, pinturas de vasos, aparecen, pues son mujeres, pájaros con cabeza de mujer. Quizá porque a las mujeres se le achacaba en la antigüedad que hablaban mucho, pues como las sirenas cantan y hablan mucho, porque dice Circe en el poema que las sirenas lo saben todo, tienen todo el conocimiento. Entonces, ahí está la metáfora. Ulises, Odiseo, quiere saberlo todo. Ahí está pues una de las ambiciones del ser humano, el conocimiento absoluto, ¿no? Saberlo todo, desde la manzana de Adán y Eva, en otras mitologías, siempre el hombre quiere tener todo el conocimiento. Entonces, pues eso, Circe le dice, tápate los oídos con cera para que no te atraigan y te estrelles tú y la tripulación contra la isla, y él dice, no, me prefiero oírlas. Y entonces ella, sabiendo que como hombre va a querer ser ambicioso y puede ir a su perdición, le dice, vale, entonces átate al mástil del barco. Entonces es esa metáfora de cómo el hombre, en su ansia por intentar siempre el conocimiento, saber más y saber más, pues va a camino a la perdición, ¿no? Entonces es esa metáfora.
15: ¿Sabemos el viaje real que llevó a cabo Odiseo en este viaje en barco?
11: Pues esa es otra cuestión muy polémica, que también desde la antigüedad pues varios filósofos ya trataron de interpretar y criticaron. Tradicionalmente se ha interpretado que sería en el Mediterráneo. Pero cuando tú lees la Odisea con atención, y ha habido grandes esfuerzos, el más académico y el más riguroso, en mi opinión, es el que hizo un francés llamado Pilote en 1968, estudió la Odisea concienzudamente y realmente, bueno, cualquiera que la lea, te das cuenta de que quién la escribió o las distintas personas que compusieron los distintos cantos, porque tiene varias partes, la Odisea tiene tres partes, la primera que es la Telemaquia, la historia de Telémaco, la segunda que es la Ciclopea, pues la aventura de los cíclopes, las sirenas, Escila y Caribdis, los monstruos, lo que todos recordamos como la Odisea, y finalmente la venganza, matando a los pretendientes. Entonces, a lo largo de todo el relato te das cuenta de que hay una constante. Se toma mucha molestia quien escribiera eso en señalar los días de duración de las distintas escalas, lo que va de una escala a otra, la posición de las estrellas en aquella época, en el 3000, hace 3.000 años, y la dirección de los vientos. Los vientos que soplan en cada caso. Entonces, este hombre Pilote pues hizo todo ese estudio, reconstruyó cómo sería la posición de las constelaciones hace 3.000 años, en el siglo XIII a.C., y todo eso pues le dio la idea de que realmente la Odisea puedes interpretarla como una carta de navegación, lo que utilizan los marineros para llevar una ruta en el barco. Sí. Claro. Y una de las evidencias más claras, por ejemplo, es que en uno de los trayectos pues dice que hay 53 días de navegación. En el Mediterráneo, desde la parte del extremo oriental al occidental,
15: se
11: no
15: te
11: cabe.
15: Acaba, se te acaba.
11: No hay 53 días de navegación, aunque lo hagas en un barco de la época, que se han hecho las reproducciones y se ha reconstruido como navegaban, y te sales. Forzosamente, eso ya lo decía filósofos de la antigüedad, griegos, no cabe. Forzosamente tuvieron que cruzar el estrecho de Gibraltar. Y una vez que cruzas el estrecho de Gibraltar, ya estás en el océano Atlántico. Y de hecho también, como decía Pilote y como decían también filósofos de estos de la antigüedad, o Plinio, etcétera, el propio Homero dice que navegan por el océano. Cuando Odiseo vuelve del infierno, baja al Hades para interrogar al adivino Tiresias y preguntarle cómo puede volver hacia Ítaca y reencontrarse con su esposa, pues le dice Homero que navegan por el océano. Ya desde la antigüedad...
15: ya se está diciendo.
11: Claro, ya se dice que el propio Homero lo reconocía, entonces no había problema. Y ahora, ¿cuál sería el motivo para navegar por el Atlántico en aquella época? Había unas... Bueno, los griegos... casiteros es la palabra que los griegos utilizaban para el estaño. Estamos en la edad del bronce. El bronce se hace con una relación de cobre y estaño. El bronce era con lo que se hacían las armas más duras, las mejores para la guerra. Quien tenía las armas de bronce tenía la predominancia en la guerra, por tanto el poder y la riqueza. Entonces todos querían tener armas de bronce. Entonces ese era también el objetivo por lo que Troya era importante. Troya está en el estrecho de los Dardanelos, que da el acceso al Mar Negro, que es donde estaban las minas de estaño en la época. Entonces todos los barcos que cruzaban en ambos sentidos tenían que pagar tributo a la ciudad que controlaba el estrecho. Esto lo podemos ver ahora también con la geopolítica actual. Irán controla el estrecho de Hormuz. Claro, que vemos la importancia que tiene con el petróleo. Pues el petróleo de la época era el estaño. Entonces, por eso, en ese tráfico que había ahí, cruzando el estrecho que controlaba Troya, es lo que hacía que Troya fuese tan rica y que fuese ambicionada tanto por los reyes de Grecia, los micénicos, como también el imperio hitita. Y hay varios documentos que ya desde el siglo XIII dice que hubo varias guerras por Troya, etcétera. La última de las cuales sería la guerra de Troya que habla Homero, que se supone que habría tenido lugar hacia el 1184 a.C. Total, que había esas minas en Troya, pero luego también, después de la guerra, pues... Otra, quizá habría más estaño en las otras, en unas islas que llamaban las Casitáridas del estaño, que se considera que tradicionalmente eran las islas británicas. Entonces cruzarían el estrecho de Gibraltar, remontarían hacia el norte, hacia las Casitáridas. Ese sería el origen o la razón del viaje de Odiseo.
15: Jorge Morla, buenos días.
12: Hola, hola, ¿qué tal? Muy buenas.
15: ¿Estás viendo qué viaje al pasado estamos haciendo?
12: Sí, sí, no, qué bien le hubiera venido un GPS, ¿no?
11: Sí.
15: ¡Hombre! Alfonso, un verdadero placer contar contigo, que nos hayas contado tantas cosas que no sabíamos sobre la Odisea, que mira que tiene años, pero del que hay que seguir aprendiendo. Muchísimas gracias.
11: Muchísimas gracias a ti, Sofía.
15: Ay, Jorge, cuánto nos tiene también que aportar la tecnología. Imagínate cómo hubiera cambiado la historia, como tú dices, con un...
12: Imagínate, sí, sí.
15: Como un GPS. ¡Ojo! Si le aplicamos a esto la inteligencia artificial.
12: Ahí ya ni te cuento, claro.
15: Vamos a comenzar, si te parece, hablando de una de las últimas noticias tecnológicas bomba, diría yo, ¿no? Porque ocupó portadas hace tan solo unos días. Esa escape de esa inteligencia artificial de OpenAI, que habría salido de su laboratorio, ¿no? Habría salido a buscar internet y habría hackeado otra empresa. ¿Qué es lo que ha pasado? Porque el otro día Marc Vidal aquí decía, bueno, tampoco es para tanto ni exactamente como nos lo han dicho.
12: Él decía que le echáramos un poco de agua al vino. A ver, aunque suene increíble, sí ha pasado, ¿no? Se ha escapado una inteligencia artificial, pero no es exactamente claro como lo cuentan algunos titulares. Entonces, bueno, yo creo que sí que hay que contextualizar un poco.
15: Venga, cuéntamelo desde el comienzo.
12: Bueno, vamos a ver. Lo primero es que no estamos hablando de una inteligencia artificial que se haya rebelado contra los humanos. No estamos hablando de el Skynet de Terminator, ni de Matrix.
15: Ni Robot, ni nada de esto.
12: No estamos ahí. Pero lo que ha ocurrido yo creo que es todavía más interesante, ¿no? Porque sí que nos enseña, pues, cuál puede ser el verdadero riesgo de la nueva generación de inteligencias artificiales. O sea, hace una semana OpenAI estaba haciendo una prueba de seguridad con uno de sus modelos más avanzados. Lo habían cerrado en lo que llaman un sandbox, que es un entorno aislado. Tú imagínate una habitación que está completamente cerrada, uh-huh, donde puedes hacer experimentos sin que nada salga al exterior, ¿no?
15: ¿Como una jaula?
12: Una jaula, un laboratorio. Bueno, la idea era comprobar hasta dónde llegaban las capacidades de ciberseguridad de este nuevo modelo, y le pusieron un reto muy complicado. Pensaban que todo iba a pasar dentro de esta jaula digital, pero el modelo lo que hizo fue encontrar una vulnerabilidad, salió de ese entorno aislado, llegó a internet, terminó atacando Hugging Face, que es una de las mayores plataformas de inteligencia artificial del mundo, y lo hizo no porque fuera malvada, sino porque dedujo que, si se puede usar el verbo deducir, sí, pero bueno, lo que dedujo fue que allí en Hugging Face podía encontrar la respuesta que necesitaba para completar la prueba que le habían asignado.
15: ¿Hizo trampas o es que fue más inteligente de lo que se preveía?
12: Hizo trampas. Hay un investigador español que lo explica con un ejemplo que yo creo que es muy bueno, que es como si tú metes a un estudiante en un laboratorio para que resuelva un examen, sí, y en vez de hacer los ejercicios, encuentra una puerta secreta, sale del laboratorio, hackea el ordenador del profesor, roba las respuestas y, lógicamente, pues saca un 10. Eso es lo que hizo.
15: Claro, o sea que esta inteligencia artificial no hizo lo que los ingenieros esperaban, pero hizo lo más eficaz, por otra parte, para, claro, cumplir el objetivo que le habían dado. Oye, una duda, ¿la inteligencia artificial decidió escaparse por su cuenta?
12: Este es el matiz. Este es, yo creo, la clave de todo, ¿no? Porque mucha gente imagina que, bueno, la máquina cobra conciencia y dice, oye, voy a desobedecer. Bueno, no fue eso. La inteligencia artificial no
15: tenía
12: intención.
15: Que por otra parte es lo que más nos preocuparía, ¿no?
12: Claro, es lo que más llama la atención, ¿no? Pero simplemente realmente estaba optimizando la misión que le habían encargado. Vio que la forma más rápida de resolver el problema que le habían puesto era buscar la respuesta fuera. Entonces, claro, el problema no es que sea malvada, el problema es que es extremadamente eficiente.
15: Ya, pero entonces, ¿por qué este revuelo?
12: El revuelo viene porque, claro, esta ya no es la inteligencia artificial que, te responde preguntas como un chat GPT cualquiera, sino que estamos entrando en, y lo hemos hablado aquí, la era de los agentes, ¿no? Los agentes son inteligencias artificiales que no generan texto, sino que, bueno, planifican, te escriben código, programan, usan herramientas complejas, navegan por internet y hacen las cosas, pues, prácticamente solos, ¿no? Entonces, cuando tú les das un objetivo muy abierto, pues pueden buscar caminos que ningún ingeniero había previsto, y esto, pues, puede incluir saltarse leyes, causar daños. Mira, te pongo un ejemplo. Hablando del GPS de Ulises. Uh-huh. Imagínate que tú tienes una superinteligencia artificial, vas en coche y dices, oye, dame la ruta más rápida para cruzar la ciudad. Y la superinteligencia artificial te dice, no te preocupes, tú tira para adelante, que yo te pongo todos los semáforos en verde. Entonces, está haciendo tu objetivo, pero a cambio, pues desata el caos en toda la ciudad, ¿no? Es decir, basta con que persiga su objetivo con una eficacia absoluta y que las directrices no sean demasiado claras.
15: Claro, claro, claro. ¿Y qué hay de todo aquel que dice, bueno, es que, entre ellos, lo comentábamos antes el otro día con Marc Vidal, es que se ha exagerado también porque hay una carrera, una burbuja importante en relación a la inteligencia artificial y esto hay que seguir dando de comer a la máquina?
12: Sí, es verdad que hay muchos analistas que creen que este impacto, sobre todo mediático, ¿no?, que ha tenido la noticia, tiene que ver con este contexto. Lo decía Marc, lo decían muchos otros, y tiene sentido, ¿no? Porque en en las últimas semanas las empresas chinas han presentado modelos muy potentes de inteligencia artificial, por ejemplo, Kimi K3, y entonces, bueno, la competición con Estados Unidos y los laboratorios asiáticos está pues en plena ebullición, y hay quien piensa, claro, que algunos de estos titulares se han exagerado y casi que están hablando de una película, ¿no? Otros no. Otros es verdad que lo toma como un aviso de lo que puede venir, sí.
15: Bueno, vamos a cambiar de tema porque hay un asunto que está volviendo loco a las redes sociales. Esos abuelos que nos ofrecen remedios naturales para todo. Vemos a gente mayor, aspecto vulnerable, nos dicen que son cosas que han enseñado a su madre. Pues es que resulta que no existen.
12: Resulta que no existen. Mira, esto es un fenómeno que me tiene completamente alucinado, que encima va a más, ¿no? Yo confieso que mi propio padre,
15: pero
12: además, en mi pueblo,
15: hay gente que me está diciendo, oye, mira esta cuenta, y luego después, que no, que es falsa, que sí.
12: No,
15: y yo, ¿perdón?
12: Es que se esparce, vamos, como la pólvora. Yo ya te digo, mi padre, por ejemplo, ha visto muchos vídeos como este que escuchamos.
13: Deja de golpear las sandías. ¿Ves esa mancha amarilla en la base de la sandía? Eso es lo que quieres. Significa que maduró en la mata. En el campo, nunca comprábamos una sandía sin mirar la base primero. No hace falta golpearla ni olerla. La mancha amarilla lo dice todo.
12: La mancha amarilla lo dice
15: caí,
12: todo.
15: Esto caí, ¿eh?
12: Mira, este en concreto se llama Paco del Campo. El hombre, por decirlo de alguna manera, tiene más de 1 millón de seguidores y está generado completamente con inteligencia artificial.
15: Un millón de personas que siguen a un abuelo falso.
12: Que no existe, sí. Y no solo este Paco del Campo, ¿eh? Hay otra mujer que se llama Sofía, otro abuelillo que se llama Eduardo. Bueno, ¿qué es lo que hacen? Lo que hacen básicamente es recomendar remedios caseros, cosa que por cierto no está mal, ¿eh? Porque un remedio va a ser bueno o malo independientemente de quién te lo dé. Pero, claro, muchos de ellos, por ejemplo, te venden libros con consejos. Eso ya es un poco más turbio, ¿no? Porque, claro, muchas personas se fían, se piensan que estas inteligencias artificiales son de verdad y compran el libro.
15: Ya, pero ¿cómo distinguimos esto?
12: Bueno, claro, es que hace un par de años era muy fácil, ¿no?, detectar un vídeo falso. Ahora mismo es muy complicado porque hablan con naturalidad, gesticulan, sonríen, o sea, parecen personas reales. Y además, lo que tú dices, que es que usan una estrategia muy inteligente, que es que no intentan parecer famosos. O sea, no es,
15: ¿no?,
12: Brad Pitt, que te conoces la cara y dices, bueno, aquí hay algo raro. No, no, estos intentan parecer pues tu abuelo o la vecina de al lado y inspirar confianza, ¿no?
15: Por claro, cierto, es que si están hablando de hortalizas y tú ves a un abuelo del campo que supuestamente ha estado toda la vida, pues te lo crees.
12: Claro, sí. Es verdad que a veces dan consejos que tienen sentido. A veces es verdad que no, ¿eh? Porque yo he visto uno, por ejemplo, que dice de ponerte cebolla en la planta de los pies para eliminar toxinas, y bueno, pues eso no tiene mucha base científica.
15: Lo que
12: ¿no?
15: vas a eliminar es gente a tu alrededor, ¿eh?
12: Total,
15: ¿cómo te frotes la cebolla?
12: No,
15: oye,
12: no,
15: ¿quién está detrás de todo esto?
12: Pues eso es un poco lo más turbio porque no se sabe en realidad, ¿no? Son muchos perfiles, esto da que pensar mucho. Pues pueden ser personas que buscan ganar dinero vendiendo libros, esto que decíamos. Puede ser gente que quiere simplemente conseguir visitas para tener influencia social. Y luego, claro, hay una vertiente un poco más oscura, que es gente que quiera difundir desinformación a gran escala, ¿no? Yo no he visto este fenómeno todavía de la desinformación tan a gran escala, pero bueno, hay que tener las barreras puestas.
15: Claro, se empieza por un experto en sandías o en remedios, pero estamos hablando de que después se pueden fabricar cosas más serias, ¿no? O sea, médicos que den determinados consejos, que esto puede poner en riesgo la salud. La pregunta, Jorge,
12: claro,
15: sería ¿qué hacemos, ¿no? Porque es que dentro de muy poco, ¿cómo los distinguimos? ¿Cómo distinguimos lo que es real de lo que no? Porque
12: claro,
15: ya estamos
12: claro.
15: cayendo.
12: Sí. Bueno, en primer lugar, hay que dejar de confiar tanto en la cara, ¿no?, de quien habla, si es una cara muy empática, y empezar a fijarnos más en la fuente, ¿no?, muchas veces. Es decir, si alguien te recomienda un tratamiento de salud, pues lo importante ya no va a ser si parece efectivamente un abuelillo encantador, sino, oye, si lo que dice está respaldado por médicos o por evidencia científica, ¿no? Y eso no lo dice tanto el abuelillo, sino, oye, el estudio que tenga detrás, el medio de comunicación que tenga detrás, o la fuente original de la noticia, que es, creo yo, lo que tenemos que empezar a poner cada vez más en valor.
15: Hay que ir poniendo en duda todo lo que se dice, ir al menos verificando y comprobando si se dice.
12: Mucho ojito con todo lo que nos llega por el teléfono.
15: Todo.
12: Y con
15: todos
12: estos videos.
15: Y nada de cebolla en los pies.
12: Por
15: cuídate,
12: favor, nada de cebolla en los pies. Un abrazo muy grande.
15: Hasta
12: chao,
15: la
12: chao.
15: Próxima. Chao.
12: Chao.
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0: El ángel del Señor anunció a María.
1: Y concibió por obra y gracia del Espíritu Santo.
0: Aquí está la sierva del Señor.
1: Hágase en mí según tu palabra.
0: Y el Verbo se hizo carne.
1: Y habitó entre nosotros.
0: Dios te salve, María. Llena eres de gracia. El Señor es contigo, bendita tú eres entre todas las mujeres y bendito es el fruto de tu vientre, Jesús.
1: Santa María, Madre de Dios, ruega por nosotros pecadores, ahora y en la hora de nuestra muerte. Amén.
0: Derrama, Señor, tu gracia en nuestros corazones, para que los que hemos conocido por el anuncio del ángel la encarnación de tu Hijo Jesucristo, alcancemos por los méritos de su pasión y su cruz la gloria de la resurrección.
2: Las 12, las 11 en Canarias.
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2: A esta hora tenemos 10 incendios forestales activos en España, así lo acaba de confirmar el presidente del Gobierno, Pedro Sánchez, que ha visitado en Madrid el puesto de mando avanzado de Navalcarnero. Las próximas horas son, ha dicho, fundamentales. Ricardo Rodríguez.
5: Sí, las siguientes horas son decisivas por la llegada de la nueva ola de calor, la cuarta del verano. Pedro Sánchez apela a la precaución porque cree se está más cerca de vencer al fuego. En el marco del puesto de mando avanzado de Madrid, el presidente ha decidido reivindicar el espíritu de equipo de todas las administraciones contra los incendios. El único enemigo, ha enfatizado, antes de abogar un día más por un pacto de Estado contra la emergencia climática.
6: Ese llamamiento lo hago a todas las instituciones públicas, a todas las fuerzas políticas, a todos los colectivos sociales, porque con ello no solamente estaremos dando una respuesta unitaria, sino también lo estaremos haciendo antes en la prevención y posteriormente en la reconstrucción.
5: Es el mismo Sánchez que evidenciaba sus reservas a convocar una conferencia de presidentes para coordinar la respuesta ante la crisis. Tampoco prevé llamar a Alberto Núñez Feijóo. En la Moncloa niegan al PP voluntad, carece de interés, difunden a bombo y platillo ante su entente con Vox en Castilla y León, Aragón, Extremadura o Andalucía.
2: Fuegos como el de la Val de Uxó en Castellón, que todavía no se dan por estabilizado, aunque los servicios de extinción hablan de ventana de oportunidad. Más de 600 efectivos entre medios aéreos y terrestres luchan a contrarreloj contra las llamas a esta hora. Los trabajos de extinción se centran en tres sectores críticos. Pascual Claramonte.

0: población. Desde los ayuntamientos evacuados se sigue insistiendo en que los núcleos urbanos están a salvo. Hasta nueva orden siguen evacuados 14 municipios. Sin cambios, por lo tanto, en este sentido, confinados ya solo quedan alrededor de 2.000 vecinos de urbanizaciones situadas en Onda y Bechí.
1: Gracias, Pascual. Y todo en plena cuarta ola de calor de este verano que ya tenemos encima, con temperaturas que podrían superar los 40 grados en zonas interiores de Andalucía, de Navarra y de País Vasco. Calor de mucha intensidad que se va a prolongar al menos hasta el próximo domingo, lo que supone un riesgo extremo para los incendios. Enseguida vamos a hablar de qué indicadores hay que tener en cuenta o tiene en cuenta la Agencia Estatal de Meteorología para decretar ese riesgo extremo. Y 3 de cada 4 personas consumen suplementos en nuestro país, el 40% de ellos sin consultarlo, por cierto, a un profesional sanitario. El consumo de estos productos alimenticios se ha incrementado hasta un 175% en los últimos años, Sefi García.
2: Álvaro es entrenador personal y deportista.
3: Bisglicinato de magnesio. Hay malato de magnesio y tomo proteína.
2: La demanda de los productos relacionados con la nutrición deportiva se dispara, pero pocas personas se libran de consumir algún suplemento, sean complejos vitamínicos, minerales, probióticos, proteínas o aminoácidos. Está bien, pero procura consultar con un profesional sanitario antes de tomarlo. Es el consejo de la doctora Rosa Uraleis.
4: Estamos intentando llegar a la medicina de precisión. Entonces, lo que no podemos es seguir una recomendación de redes, cuando estamos intentando ver qué es lo que necesita cada organismo en un momento determinado y en estado de salud o en estado de enfermedad.
2: Lo peligroso es que internet, las redes sociales o la recomendación de un amigo son las fuentes de información de la mitad de los que consumen suplementos.
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1: Siguen los amistosos para los equipos españoles, Juanjo Morote.
7: Hoy se estrena el Atleti a puerta cerrada contra el Getafe a las 8:30, pero no es el único que juega hoy. Voy con el repaso de los demás partidos, que no son pocos. Ahora mismo está en el descanso el Celta 1, Académico de Viseu 0, gol de Hugo González. Racing Atlética a las 7, Lugo Depor a las 7:30, Betis Olympique de Lyon a las 8 y Burnley Español y Ipswich Town Osasuna a las 9:45. En otro orden de cosas, hoy ha hablado otro campeón del mundo. Ha sido el portero del FC Barcelona, Joan García, y ha dejado varios titulares, como el de que el objetivo es el de la Champions, que Cubarsí se merece entrar en la pugna por el Balón de Oro, y atención a lo que dice sobre los posibles fichajes en el ataque blaugrana.
8: No, bueno, al final son cosas que los jugadores no dependen de nosotros, pero bueno, yo personalmente confío mucho en el trabajo de la dirección deportiva, de Deco. Creo que están haciendo muy buen trabajo, creo que tenemos una plantilla súper competitiva y la verdad que yo personalmente confío mucho en ellos y estoy seguro que harán la mejor plantilla posible.
7: Por último, recordar en clave Barça que siguen los entrenamientos en el Stage de Inglaterra y Fermín ha vuelto ya a la dinámica habitual de los entrenamientos de Hansi Flick.
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0: Lo acabamos de contar. Hoy comienza la cuarta ola de calor del verano, si es que han pasado. Yo entiendo que son unas circunstancias, pero según con qué registros, ¿no? Uno le da la sensación de que no termina de salir de una que empieza otra. Más allá del calor que vamos a pasar, preocupa esto y mucho a cómo va a afectar a los fuegos que están asolando la península. La EMET ha elevado a niveles extremos el peligro de incendio para los próximos días. ¿Pero qué factores se tienen en cuenta para decretar este riesgo de incendios? ¿Qué características deben darse? ¿Qué zonas deben estar más atentas? Rubén del Campo, portavoz de la EMET, ¿qué tal? Muy buenas tardes.
1: Hola, buenas tardes, ¿qué tal?
0: Claro, estamos cada vez más familiarizados y más teniendo en cuenta los fuegos que están asolando nuestro país con oír esto hablar de riesgo extremo de incendios. ¿Qué factores se tienen que dar? ¿Qué factores se tienen que producir para que vosotros desde la Agencia Estatal de Meteorología digáis, cuidado, que esta zona se encuentra en zona de riesgo?
1: Bueno, pues para establecer el peligro, ¿no?, por incendios forestales se utiliza un índice que además hemos desarrollado en AEMET y que hemos estrenado este año, que se llama IPIF, Índice de Peligro de Incendios Forestales, y que tiene en cuenta distintos factores meteorológicos como las temperaturas, que sean muy altas, esté previsto, ¿no?, que sean muy altas, que la humedad relativa sea muy baja, porque una combinación de temperaturas altas y humedad baja hace que se seque mucho la vegetación, la cantidad de lluvia que haya caído o no, eso también es determinante, la velocidad del viento, que ayuda, ¿no?,

0: O mejor dicho, no ayuda a la extinción
1: Del
0: del fuego
1: incendio.
0: porque hace que se propague mucho más rápido. Y luego también se tienen en cuenta otros factores no meteorológicos, pero igualmente importantes, como el tipo de vegetación. No es lo mismo, evidentemente, un bosque de pinos que un robledal, que una pradera, y también en qué estado se encuentra esta vegetación. Gracias a mediciones de satélite podemos saber si la vegetación se encuentra muy seca o tiene más humedad, y todos estos factores se unen en ese índice determinando si los valores del mismo son muy altos o, como estamos viendo estos días, por desgracia, pues extremos, ¿no? Esto quiere decir un nivel extremo que la posibilidad de que se produzca un incendio es muy alta y que, si se produce, las tareas de extinción serán complicadas por la voracidad con la que el incendio se va a producir.
1: De momento, en lo que llevamos del verano y dado que este, bueno, semáforo o indicador se ha puesto en marcha este año, ¿coincide a la perfección con los avisos que estabais lanzando?
0: Bueno, sí, pues por desgracia está cuadrando, ¿no? En el sentido de que llevamos muchas semanas ya de este verano con niveles muy altos o extremos, porque las temperaturas apenas han dado tregua y además tampoco ha habido apenas lluvias. Eso es normal en verano, ¿no? Que no llueva, pero este calor tan intenso, aunque sea habitual que haga calor en verano, no es normal con esta intensidad tantos días seguidos. Bueno, pues por desgracia estamos viendo cómo ese peligro extremo se está traduciendo, quizás no en muchos incendios, el número no es muy alto, pero los que se producen sufren
1: Tremendos.
0: una propagación muy rápida y queman miles de hectáreas en poco tiempo, como hemos podido observar, ¿no?
1: Y con un comportamiento además muy complicado, son incendios pues prácticamente inextinguibles, ¿no? Que nos decía antes nuestro divulgador científico Jorge Alcalde. Oye, Rubén, me imagino que esto es cambiante cuando decretáis zonas de riesgo extremo, de peligro de incendios. Es tan cambiante como el propio tiempo, ¿no? Porque claro, en cuanto cambian las condiciones de humedad, la vegetación no va a cambiar, pero en cuanto cambian las condiciones de humedad o de temperatura o del propio viento, esto también cambia.
0: Efectivamente, estamos muy pendientes siempre. Este índice, de hecho, se actualiza diariamente, porque lo que comentas, en una zona determinada en la que en un momento dado hace mucho calor, pero al día siguiente, por ejemplo, llega un viento más fresco y húmedo, pues de alguna manera el índice de peligro desciende, ya que esa temperatura más baja y la humedad mayor va a ayudar, ¿no?, de alguna forma, a controlar mejor el incendio. Luego es muy importante el viento, porque si la temperatura baja pero el viento sopla con más fuerza, pues va a dificultar, ¿no? Así que este índice compendia todos esos parámetros que observamos y da como resultado, pues, un valor, ¿no?, que en este caso puede ser muy alto, extremo, en función de cómo estos factores se combinen entre sí.
1: Que en los próximos días, estamos hablando de la nueva ola de calor, enseguida nos metemos un poco de lleno en cómo nos va a afectar, pero en el tema que nos ocupa, en el de incendio de riesgos, en la situación con los incendios forestales en nuestro país, ¿en qué zonas deben estar atentos en las próximas horas? Porque claro, la situación está más controlada en todos esos puntos que nos han ocupado la atención en los últimos días. Estamos hablando de Ávila, estamos hablando del norte de la provincia de Toledo, de Madrid, por supuesto, de la comunidad de Castellón, pero claro, teniendo en cuenta las previsiones que lleváis haciendo y esta nueva ola de calor, ¿en dónde están los peligros extremos de que se produzca un incendio forestal en los próximos días?
0: Bueno, pues una de las características que tienen estas situaciones de ola de calor, por desgracia, es que el peligro es muy extenso, es decir, que hay que estar pendientes de muchas zonas. Y estos próximos días, por ejemplo, el peligro extremo de incendios afectará a buena parte del centro, mitad norte de la península, también a zonas del este, y a partir de mañana también a Canarias, porque en Canarias también llega una ola de calor al archipiélago canario y allí el peligro de incendios también ascenderá. O sea que, más que una zona concreta, por desgracia, pues tenemos que decir que la mayor parte de nuestro país se va a situar en estos próximos días en ese peligro muy alto o extremo. Quizás en el Cantábrico, en las comunidades cantábricas, a partir del viernes, con una bajada de temperaturas, por allí sea un peligro ya más bajo. Pero en el resto, insisto, durante toda esta semana vamos a tener que estar muy pendientes, porque en cualquier lugar con vegetación que pueda arder puede producirse un incendio
1: Un
0: forestal.
1: incendio. Oye, Rubén, cuarta ola de calor, lo decía antes, parece que no hemos salido de la tercera o de la segunda en algunas zonas, que ya tenemos encima la cuarta. ¿Qué temperaturas esperan y cuáles, en qué lugares van a sufrir más este aumento de temperaturas?
0: Pues sí, la verdad es que tuvimos una pequeña tregua durante el fin de semana con un ambiente en general algo más suave, pero rápidamente ha vuelto a subir las temperaturas y el calor también va a ser generalizado. Quizás en las zonas con temperaturas más suaves, como decía antes, va a ser el Cantábrico, que ayer hizo mucho calor, hoy también lo va a hacer, pero van a ir bajando progresivamente. En el resto del país, sobre todo, pues en zonas bajas del nordeste, ¿no? El entorno del Valle del Ebro, la zona centro, los valles del Tajo, Guadiana y Guadalquivir, todas estas zonas que suelen ser siempre las más calurosas de España, pues allí se superarán probablemente los 40 o 42 grados. Y también calor nocturno, que esto es algo que destacamos siempre que hay una ola de calor, porque lo padecemos, ¿no? No podemos descansar. Efectivamente, por estas noches tropicales, incluso tórridas, aquellas en las que no se va a bajar de 25 grados, las volveremos a vivir a orillas del Mediterráneo, que sigue estando muy caliente, y también en otras zonas del centro y del sur de la península.
1: ¿Y hasta cuándo, Rubén?
0: Pues mira, en principio...
1: Ya nos has dicho que en el norte bajan el viernes sábado, pero en el resto...
0: Sí, el norte bajan, en el norte, en el tercio norte, bajan el fin de semana. En el resto también parece, lo que pasa que hay más incertidumbre, que pueden empezar a bajar el domingo. En un principio parecía que iba a ser una ola de calor larga, ahora los últimos pronósticos sí que anuncian una ligera bajada de temperaturas. No quiere esto decir que vaya a dejar de hacer calor, pero quizás a partir del domingo, como digo, pues sean unas temperaturas altas, pero más dentro de la normalidad, no de lo que se espera en verano. Veremos si esto se confirma, pero bueno, por ahora, hasta el final de esta semana, desde luego calor muy intenso en todo el país.
1: A aguantarse y a resguardarse. Gracias, Rubén.
0: Sí, muy bien. Pues nada, muchas gracias y un saludo. Hasta luego.
1: Toca estar a la sombra con buen aire acondicionado, es lo que hay. Bueno, vamos a hablar de medicamentos. Hace unos días el Consejo de Ministros aprobaba una ley de los medicamentos y de productos sanitarios. Todavía queda recorrido parlamentario en el Congreso y en el Senado, pero hay algunas cuestiones sobre las que los farmacéuticos quieren poner el acento. Raquel Martínez, secretaria general del Consejo General de Colegios de Farmacéuticos, asegura que todavía siguen existiendo ciertas barreras y que algunos cambios pueden perjudicar, sobre todo, a los pacientes.
2: Creemos necesario que durante el trámite parlamentario que ahora se abre, se mejore esta ley eliminando algunas barreras que la profesión detecta, como son las reservas singulares, que son medicamentos que tienen limitado ese acceso a través de las farmacias y que fuerzan al paciente a tener que desplazarse hasta los hospitales. Y normalmente se dirigen allí no por motivos de carácter clínico, sino que son por razones económicas o incluso de carácter organizativo.
1: Álvaro Fedriani, buenas tardes.
3: Buenas tardes, Sofía.
1: ¿Qué cambia realmente con esta ley?
3: Bueno, pues probablemente los cambios más llamativos tienen que ver, por un lado, con las recetas, que ahora van a poder expedirlas también tanto los enfermeros como los fisioterapeutas. Y por otro lado, con la presencia y el precio que van a tener a partir de ahora los medicamentos genéricos. El proyecto, que como hemos dicho ha aprobado el Consejo de Ministros, pues modifica la forma en que van a competir estos productos cuando termine la patente de una marca. En lugar del sistema actual de precio de referencia, pues los laboratorios ahora podrán presentar distintas ofertas económicas para que el Sistema Nacional de Salud seleccione cuál de ellas va a financiar. Desde el Gobierno defienden que con esta medida conseguirán aumentar la competencia y, en consecuencia, que bajarán los precios. Pero los farmacéuticos, sin embargo, consideran que ese nuevo modelo puede traer también algunos efectos no deseados.
2: Nos preocupa y mucho que pueda provocar la aparición de copagos inevitables para el paciente. Nos preocupa especialmente que traslade al paciente una responsabilidad en la elección de determinados medicamentos por criterios económicos, y eso puede afectar a la continuidad de los tratamientos, incluso pues provocar problemas en su adherencia y generar tensiones en el suministro de ciertos medicamentos.
1: ¿Y eso cómo se traduce cuando vayamos a la farmacia?
3: Pues mira, por ejemplo, cuando haya un medicamento genérico que tenga el mismo principio activo, la misma dosis y la misma eficacia que uno de marca, el farmacéutico va a poder ofrecer la opción de la sanidad pública. Si el paciente prefiere la marca comercial, pues también podrá comprarla, pero eso sí, tendrá que pagar la diferencia si cuesta más que la alternativa financiada.
1: Vamos con otra cuestión, la de abordar el desabastecimiento, que por ejemplo lo vimos en fármacos como el Ozempic.
3: Pues sí, y lo que han hecho desde el Consejo de Ministros, lo que han hecho desde el Ministerio de Sanidad para evitar ese posible desabastecimiento es crear la figura del medicamento estratégico, que es aquel fármaco que está considerado esencial porque su falta pues puede poner en riesgo determinados
1: tratamientos. En el caso del Ozempic eran los diabéticos. No hablamos de que, como todo el mundo se tiraba a ello para adelgazar, pues al no protegerse durante un tiempo,
3: efectivamente,
1: estaban desabastecidos.
3: Y para ello, pues bueno, lo que han propuesto es que los laboratorios, los distribuidores y las farmacias pues tienen que estar obligados a compartir más información sobre el stock que tienen disponible a la Agencia Española de Medicamentos para que ellos puedan detectar posibles problemas de suministro e intentar evitar, pues como pasó con el Ozempic, pues que esos medicamentos lleguen a faltar.
1: Y otro de los objetivos que pretende conseguir permitir esta nueva reforma es que algunos tratamientos nuevos lleguen antes a los pacientes, ¿no? En cualquier caso, los cambios no son solo de carácter económico, porque creo que la reforma también amplía algunas funciones, ¿no?, o labores de los farmacéuticos.
3: Efectivamente, lo que va a hacer al final, pues, que estos profesionales mejorar también el acceso a determinados tratamientos, pero también a los pacientes.
2: Desde la corporación farmacéutica valoramos de una forma muy positiva algunas de las cuestiones que introduce el proyecto de ley. La primera y más importante, el refuerzo a nuestro modelo español de farmacia capilar y accesible, y también la inclusión de ese nuevo sistema de atención farmacéutica domiciliaria que me permitirá dar accesibilidad al medicamento a personas que sean vulnerables o incluso dependientes.
3: Los farmacéuticos consideran que ese es uno de los aspectos más positivos que tiene la reforma, uh-huh, aunque insisten, eso sí, en que todavía hay mucho margen para mejorar el texto durante su tramitación parlamentaria.
1: Claro, ahora tiene que llegar al Congreso, al Senado, y a ver qué sale de esta reforma. El debate está abierto, el Gobierno defiende que esta reforma hará más competitivo el sistema y facilitará el acceso a los medicamentos, pero los farmacéuticos al menos piden cambios en algunos aspectos que hemos escuchado antes de, bueno, pues de que llegue a esa parte final y de que finalmente sea publicado en el BOE. Álvaro Fedriani, muchas gracias.
3: Muchas gracias, Sofía.
1: Y ahora enseguida nos ocupamos, además de los incendios de Girona, que se está convirtiendo en un verdadero plato, y antes, tu COPE cercana.
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12: El Camino de Santiago encuentra en Navarra uno de sus tramos más emblemáticos y acogedores. Es la puerta de entrada para miles de peregrinos que, tras cruzar los Pirineos durante alguna época del año, descubren una tierra donde la historia, el patrimonio y la naturaleza caminan de la mano. Cada sendero guarda siglos de historia y cada pueblo recibe al caminante con la hospitalidad que ha hecho famoso este recorrido universal. Desde el paso de Roncesvalles, uno de los lugares más simbólicos del camino francés, la ruta atraviesa paisajes de montaña, bosques y valles como el Baztán, antes de llegar a localidades llenas de encanto como Zubiri, Pamplona, Puente la Reina, donde confluyen diferentes caminos jacobeos, o Estella, conocida como la Toledo del Norte por su riqueza monumental. Cada etapa de esta forma ofrece una historia y una nueva razón para detenerse y disfrutar del camino. Recorrer el Camino de Santiago por nuestra comunidad es mucho más que completar una ruta. Es vivir una experiencia de encuentro con la cultura, el patrimonio y la fe. En muchas ocasiones, un viaje que invita a caminar sin prisa y a descubrir rincones únicos. Roncesvalles, como te decía, es un punto neurálgico del Camino de Santiago. Desde hace 26 años, Marisol Goicoa se encarga de su gestión y de recibir, por tanto, cientos de peregrinos al año. Ha visto pasar, atención a la cifra, 1.200.000 peregrinos. Explica que se suelen dar dos perfiles de visitantes a lo largo del año.
13: peregrino de invierno tampoco tiene nada que ver con el peregrino de verano. En invierno es más, es como más entrañable, puedes hablar mucho más con ellos que ahora que hay mucha más gente. Sí, bueno, pero no tiene nada que ver, ¿eh? Porque en invierno tienes la nieve, tienes el hielo, tienes el agua, la niebla, se pierden más fácil. Ahora sí, vale, es el calor lo que no pueden aguantar, pero bueno, no tiene nada que ver. El perfil de peregrino de invierno es totalmente diferente, es como más... más espiritual, más está buscando algo, es el verdadero peregrino. Ahora, pues sí, también hay peregrinos, por supuesto, pero hay mucha, ahora en el verano, pues hay mucha más gente joven, pues que tiene tiempo libre, que bueno, pues que busca unas vacaciones diferentes.
12: Pese a las numerosas advertencias que lanza Goikoa, deja el siguiente mensaje.
13: Mira, yo a todo el mundo le digo lo mismo, el camino te pone siempre en tu sitio. Si el camino te quiere, el camino te acoge. Si el camino no te quiere, no te acoge. Es decir, si tú no estás preparado para asumir el camino al final pues te pone unas pequeñas zancadillas.
12: Con 245 camas, el albergue ahora mismo no cuenta ni con la mitad que estén ocupadas. Entre otras cosas, se debe a las siguientes razones.
13: Yo creo que este año, aparte del calor también, bueno, y ahora estos últimos días pues hemos tenido muchas cancelaciones por el tema de los incendios, tanto en el lado español como en el lado francés, porque hay mucha gente que viene vía Burdeos y están cancelando por eso, porque no pueden llegar. Pero yo creo que se han puesto de moda otros caminos, pues por ejemplo el portugués ha subido muchísimo. El otro día leía cifras y estaban hablando casi de un cuadruplicado.
12: Los incendios y los precios de la hostelería y también de los hoteles, que van en aumento, eso es así, son otras de las causas también de este descenso. Los 500 viajeros que atraviesan nuestros caminos cuentan con la ayuda de diferentes cuerpos de policía. Guardia Civil recibe en diferentes épocas del año a la Gendarmería francesa y a los Carabinieri de Italia. Diego Bernárdez es cabo primero de la Guardia Civil.
14: Se inicia en lo que sería Semana Santa, los meses de más calor, como es julio, agosto, notamos un descenso, ¿vale?, de personas que vienen a realizar el camino debido a las temperaturas, pero bueno, siempre hay un número considerable de peregrinos. Y después, hacia el mes de septiembre, octubre, notamos un repunte nuevamente y bueno, nos viene muy bien que estén aquí los compañeros con nosotros ayudándonos.
12: Esta es la labor que realizan en el día a día estos tres cuerpos que van de forma conjunta.
14: Ellos nos acompañan a nosotros, ¿vale? En patrullas en vehículo, realizamos alguna etapa a pie, ¿vale? Y recorremos diferentes etapas todos los días que creemos que pueda haber pues mayor peligro, bien por las temperaturas y demás. Y suelen venir con nosotros. Realizamos patrullas mixtas. Cuando podemos realizamos dos patrullas, una salimos hacia la zona norte, digamos, y otra hacia la zona sur.
12: Pietro Caffelli, natural de Roma, que habitualmente ejerce su labor como policía en Turín, explica cómo está yendo la experiencia.
15: Como decía, es un trabajo muy gratificante lo que hacemos, ¿sabes? Porque estamos ahí, a veces ayudamos a los peregrinos que se encuentran un poco en dificultades por lo hecho del calor, le damos agua porque también llevamos agua con nosotros. Y también es muy bonito encontrar paisanos, ¿sabes? Ciudadanos italianos que me ven y se quedan como un poco sorprendidos y...
12: Por su parte, Hugo Valverde llega desde París y con este apellido, sí, sus padres o su padre es español, ¿no?
16: Se quedan sorprendidos, es que nos hablan como si fuéramos guardias, ¿sabes? Habla en español y cuando voy a empezar a hablar francés, oh, pero ¿hablas francés? Pues sí, yo soy gendarme y se quedan sorprendidos de vernos aquí con los colegas, guardia y carabinero.
12: El cabo Bernárdez destaca los siguientes consejos para los caminantes.
14: Y a ver, debido a la ola de calor que estamos sufriendo actualmente en España, pues bueno, les damos consejos. Estamos observando que hay mucho peregrino que sale muy tarde y lo bueno es que salgan al amanecer, casi a oscuras. En cuanto vean que salgan y que puedan llegar a destino sobre las 12 y 1 del mediodía sería ideal, porque a partir de esa hora las temperaturas ascienden una barbaridad. Y nos estamos encontrando gente que está sufriendo mucho.
12: ¿Qué tal? Saludos de Luis Echenique. Son las 12 y 26 minutos. 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
12: 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miércoles un gasto de carácter plurianual de prácticamente 22 millones de euros... ...21.912 millones de euros hasta 2029 para financiar la segunda fase de modernización del regadío tradicional de Riba Forada. Este presupuesto servirá para financiar la intervención sobre 1.459 hectáreas de la zona de aguas rodadas, que será ejecutada por la empresa de transformación agraria S.A. Traxa. Y un minutito para la información deportiva, porque Osasuna ya encara el segundo amistoso de la pretemporada tras vencer el pasado fin de semana al Racing de Santander por 2-0. Hoy se enfrentan al Ipswich Town en el Jobserve Stadium a partir de las 9 menos cuarto de la noche, con dos novedades: con el posible debut de Jonathan Dubasin y con el regreso a la dinámica grupal por parte de Ante Budimir. El que no estará seguro después de la confirmación del club es Valentín Rosier, quien ayer no se ejercitó debido a una lesión muscular en el bíceps femoral de su pierna derecha sufrida ante el Racing de Santander, que le va a mantener fuera de la dinámica grupal durante algunas semanas. Llegamos de esta forma a las 12:30. 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
2: Doce y media, ¿qué tal? Escuchas COPE Navarra, 29 ya de julio. Y seguimos hablando en este miércoles 29 ya de julio del Camino de Santiago y nos vamos hasta Roncesvalles, donde ahí se encuentra el albergue, un punto fundamental y vamos, y iba a decir histórico prácticamente, ¿no? De este camino ya en su inicio en Navarra. Saludamos a Marisol Goicoa. ¿Qué tal, Marisol? Buenas tardes.
3: Hola, buenas tardes.
2: Oye, como decía, no sé si histórico, pero ya lleváis muchos, no sé ni cuántos años. Es que ya la verdad que igual me pierdo. No me voy a lanzar a decir una cifra.
3: No, yo tampoco. Yo solo sé que llevo 26 años aquí, pero muchísimos más. Llevo el albergue de Roncesvalles.
2: Oye, en 26 años habrás visto de todo, ¿no? Desde mejorar, desde reformas dentro del albergue hasta historias de cualquier tipo, el tiempo que te voy a contar en invierno, que te voy a contar en verano. Es complicado ya, ¿no? Sorprender a Marisol Goicoa en cualquier fecha del año.
3: Bueno, aún hay días que me sorprenden, ¿eh? Pero bueno, he visto todos los cambios. Hemos tenido ya, con este es el tercer edificio como albergue, y ahora ya se ha quedado definitivo aquí. Y sí, el peregrino de invierno tampoco tiene nada que ver con el peregrino de verano. En invierno es más, es como más entrañable, puedes hablar mucho más con ellos que ahora que hay mucha más gente.
2: O sea, el perfil es distinto, el de invierno y el de verano. No sé si de edad o de, no sé si de tiempo, de dureza. Claro, no sé qué es más duro, si hacerlo en verano con estas temperaturas, digo, con unas temperaturas de 28 grados, pues bueno, no es tan mal, ¿no? Pero con 40 grados igual es igual de duro que hacerlo en invierno con 5 grados.
3: Sí, bueno, pero no tiene nada que ver, ¿eh? Porque en invierno tienes la nieve, tienes el hielo, tienes el agua, la niebla, se pierden más fácil. Ahora sí, vale, es el calor lo que no pueden aguantar, pero bueno, no tiene nada que ver. El perfil de peregrino de invierno es totalmente diferente, es como más más espiritual, más está buscando algo, es el verdadero peregrino. Ahora, pues sí, también hay peregrinos, por supuesto, pero hay mucha, ahora en el verano, pues hay mucha más gente joven, pues que tiene tiempo libre, que bueno, pues que busca unas vacaciones diferentes, que ya no es el camino como tal, sino como ellos son más turistas que peregrinos, que luego, a la larga, se convierten en peregrinos, pero aquí al principio aún son un poco más turigrinos, como les llamamos nosotros. Sí.
2: Todavía me imagino que sigue llegando gente que no sabe realmente, ¿no? a lo que se enfrenta, sí. Que viene como si fuese un paseo y no sabe realmente la dureza.
3: Sí, hay mucha gente que es que ni plantea hacerse el Camino de Santiago, simplemente se le ha ocurrido ayer, ha preparado una mochila a toda velocidad y ha venido. Entonces hay gente que no está preparada físicamente, hay gente que está preparada físicamente pero mentalmente no lo está. Hay muchos días que vienen aquí peregrinos que se sientan aquí en la silla de la entrada y se darían la vuelta y se irían a su casa, porque claro, te vienen caminando desde San Jean-Pied-de-Port con semejante subida, encima con el calor que hace, y bueno, pues dicen, Dios mío, ¿dónde me he metido? Ya. Y hay muchos que abandonan.
2: Otros. Eso te iba a preguntar, siguen. ¿Hay gente que abandona ya en Roncesvalles?
3: A algunos sí. Mira, yo a todo el mundo le digo lo mismo, el camino te pone siempre en tu sitio. Si el camino te quiere, el camino te acoge. Si el camino no te quiere, no te acoge. Es decir, si tú no estás preparado para asumir el camino al final, pues te pone unas pequeñas zancadillas. Pues, por ejemplo, pues te puede salir unas ampollas, te puede salir, no sé, pues te puedes encontrar mal, pues porque, pues yo qué sé, una gastroenteritis o algo. Entonces, el camino al final, si en ese momento no es tu momento para hacer el camino, te manda a casa y ya tendrás tiempo de hacerlo.
2: O sea, el camino pone a cada uno en su sitio, ¿no? Al fin y al cabo.
3: Sí, yo creo que sí, que el camino nos pone a cada uno en nuestro sitio, sí.
2: Oye, ¿cuál es la procedencia de los peregrinos? Me imagino que esto tampoco varía mucho, ¿no? De año a año.
3: Bueno, este año tenemos la moda de los italianos. ¿Ah? Este año han empezado, después, a raíz de la película que se estrenó, que la grabaron el año pasado aquí en Navarra y, bueno, en todo el camino, pero nosotros lo vimos aquí en Roncesvalles, y la estrenaron en Navidades. Bueno, pues ahora hay un boom de italianos increíble.
2: Ya. Oye, ¿y qué es lo que más le llama la atención a la gente que llega a Roncesvalles? Que la verdad que es un sitio muy, muy bonito.
3: Pues le llama mucho la atención que sea un sitio tan pequeño. Todo el mundo se piensa que Roncesvalles es un Madrid, ¿no?
2: Sí, un
3: Madrid,
2: resort, ¿no?
3: Pero
2: ¿no?
3: O un sitio mucho más grande, entonces se quedan flipados de que dicen, ahí va, pero ¿y no tiene más que 15 habitantes? Sí, 15 habitantes. Y no hay supermercado, y no hay tienda de deporte, y no hay... No hay. Tenemos, los tres restaurantes con los hostales, la iglesia, la colegiata, el claustro y el albergue, poco más. Entonces se quedan como alucinados.
2: Entiendo que estáis hasta arriba, ¿no? De gente, de ocupación, de tanto de restaurantes como dentro del albergue.
3: No estamos. No, este año se nota un poco de bajón, sí.
2: ¿Y a qué se puede ver al calor? Que todos siempre lo achacamos al calor, pero vaya.
3: Yo creo que este año, aparte del calor también, y ahora estos últimos días pues hemos tenido muchas cancelaciones por el tema de los incendios, tanto en el lado español como en el lado francés, porque hay mucha gente que viene vía Burdeos y están cancelando por eso, porque no pueden llegar. Pero yo creo que se han puesto de moda otros caminos, pues por ejemplo el portugués ha subido muchísimo. El otro día leía cifras y estaban hablando casi de un cuadruplicado. El del norte también ha subido bastante, el primitivo también, el inglés también.
2: Ya. Al final hace pupa, es lo que tiene, ¿no? No sé qué servicios ofrecéis. ¿Cuántas camas tenéis en el albergue? Me lo comentaste hace una entrevista hace ya varios meses, pero ya no me acuerdo.
3: Tenemos 245.
2: ¿Y ahora mismo cuántas están ocupadas, sabes?
3: Pues ni la mitad.
2: Ni la mitad. O sea que ha habido bastante fuerte el descenso, sí.
3: Sí, a ver, en verano siempre suele bajar, ¿eh?

0: Oye, no sé cuántos, siempre está por ahí la cifra, pero ¿a cuántos peregrinos has visto pasar o han pasado desde que tú estás en Roncesvalles, en el albergue?
1: Pues hace 2 años hicimos una apuesta, dos amigos y yo, de ver cuántos habían pasado hace 2 años, ¿eh? Y eran 1.100.000, pues ahora andarán en 1.200.000, más o menos.
0: Pues nada, que le sigas cuidando tan bien como has hecho durante, como haces desde hace mucho tiempo y por los años que queden por delante. Marisol Goicoa, desde Roncesvalles, muchísimas gracias y ánimo con estos. No sé qué temperatura vais a alcanzar hoy por allá, pero vamos.
1: Pues por ahora ya marca 32.
0: O sea que vais a llegar a 37, 38 probablemente. Sí.
1: Aquí dentro está fresco, no hay problema.
0: Eso también es verdad. Pues lo dicho, muchísimas gracias, un abrazo.
1: Muy bien, buen día, gracias, buen camino.
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0: Seguimos hablando del Camino de Santiago a su paso por Navarra, un Camino de Santiago que está claro que en el centro del mismo están los peregrinos, pero que estos peregrinos pues dependen de muchos factores y uno de esos factores es la organización de la policía para que, bueno, el camino transcurra sin incidentes y de la mejor manera. Y tenemos aquí a tres representantes de tres policías distintas, de tres países distintos, que velan por la seguridad de todas estas personas que atraviesan nuestros caminos y nuestras carreteras. Saludamos en primer lugar a Diego Bernárdez, cabo primero de la Guardia Civil. ¿Qué tal, Diego?
4: Hola, buenos días. Un placer estar aquí con vosotros.
0: A Pietro Caffelli, carabinieri. ¿Qué tal? Bienvenido.
5: Muy buenas, encantado, gracias.
0: Y a Hugo Valverde, gendarme, llegado desde Francia. ¿Qué tal?
6: Buenas, encantado también.
0: Diego, en primer lugar, bueno, es una colaboración que aporta, ¿no? Que aporta la llegada de las diferentes policías de, al final, de países vecinos, ¿no? Italia queda un poquito más lejos, pero son hermanos.
4: Bueno, aquí en la oficina móvil, la atención al peregrino, pues bueno, recibimos en el país ciudadanos de todos los países vecinos. Y bueno, nos ayuda un poquito con el idioma y también, bueno, le da muchísima confianza a los ciudadanos de sus países que se desplazan hasta aquí haciendo el Camino de Santiago.
0: Es una época fuerte, ¿no? Entiendo que está, vamos, que el apoyo de estas dos policías, de estos dos cuerpos, vienen en la época de verano.
4: Sí, principalmente se inicia en lo que sería Semana Santa, los meses de más calor, como es julio, agosto, notamos un descenso, ¿vale?, de personas que vienen a realizar el camino debido a las temperaturas, pero bueno, siempre hay un número considerable de peregrinos, y después hacia el mes de septiembre, octubre, notamos un repunte nuevamente. Y bueno, nos viene muy bien que estén aquí los compañeros con nosotros ayudándonos.
0: Oye, ¿de qué se compone el dispositivo? No sé si os acompañan, si van por sus... Vamos, van independientemente, entiendo que no, ¿no? Porque el terreno como así, como tal, igual no lo conocen, a pesar de que igual lleven varios años viniendo.
4: Sí, ellos nos acompañan a nosotros, ¿vale? En patrullas en vehículo, realizamos alguna etapa a pie, ¿vale? Y recorremos diferentes etapas todos los días que creemos que pueda haber pues mayor peligro, bien por las temperaturas y demás. Y suelen venir con nosotros. Realizamos patrullas mixtas. Cuando podemos realizamos dos patrullas. Una salimos hacia la zona norte, digamos, y otra hacia la zona sur.
0: A la derecha de Diego se encuentra Pietro, que viene desde Italia. ¿Qué tal, Pietro?
5: Hola, ¿qué tal? ¿Todo bien? Gracias.
0: Muy bien. ¿Desde dónde vienes? ¿De qué parte de Italia?
5: A ver, yo llevo 5 años trabajando en Turín, pero he nacido y vivido toda mi vida en Roma. Estoy ahí por trabajo en Turín, llevo 5 años.
0: ¿De la Juve o de la Roma?
5: De la Roma. No, para nada.
0: ¿Cómo está yendo el verano en Navarra? No sé si
5: pues,
0: es tu primera vez.
5: Sí, es mi primera vez, comisionado en España, pero me la estoy pasando súper bien, la verdad. Los compañeros son geniales y es muy gratificante también el trabajo.
0: ¿Qué es lo peor de este verano en Navarra? ¿El calor?
5: Lo peor, el calor. El calor, eso. Hoy día creo que va a ser el día peor encima, pero bueno. Como decía, es un trabajo muy gratificante lo que hacemos, ¿sabes? Porque estamos ahí, a veces ayudamos a los peregrinos que se encuentran un poco en dificultades por lo hecho del calor, le damos agua porque también llevamos agua con nosotros y también es muy bonito encontrar paisanos, ¿sabes? Ciudadanos italianos que me ven y se quedan como un poco sorprendidos y, y eso.
0: ¿Te reconocen por el uniforme o una vez que empiezas a hablar?
5: A ver, una vez que empiezo a hablar...
0: Ahí ya seguro.
5: Sí, ahí seguro, pero si me ven con un uniforme a veces... Como que no se lo creen, ¿sabes? Se quedan un poco impactados.
0: Ahora saludamos a Hugo, que lo tienen delante, tanto Diego como Pietro. Bueno, bienvenido, ¿o no? ¿Es tu primera vez en el Camino Santiago?
6: Hola, ¿qué tal? Sí, muy bien. Pues primera vez también para mí en Santiago, en el Camino, y primera vez en España también.

0: primera misión aquí.
1: ¿De qué parte vienes de Francia?
0: Yo cerca de París, Chantilly, no sé si conocéis, que muy conocido por un castillo que se parece a un pequeño Versalles, pues cerca de París.
1: ¿Del Paris Saint-Germain? ¿Le he preguntado o no?
0: Yo no, del Barcelona. Que,
1: ¿del Barcelona?
0: Que mis padres son españoles y
1: claro,
0: yo que voy del Barça.
1: Si con ese apellido, Valverde,
0: pues sí.
1: Casi podía ser Guardia Civil en vez de gendarme. Prácticamente. Bueno, ¿cómo está yendo vuestro verano, tanto a ti como al resto de compañeros?
0: Pues muy bien, muy bien. Llegué el 14 de julio y me lo estoy pasando bomba, muy bien.
1: Y en cuanto a lo que le preguntaba a Pietro, ¿no? ¿Qué dicen tus compatriotas cuando te ven acercarse igual a ellos a darte un consejo? Se quedan un poco, me imagino,
0: pues,
1: que descolocados, ¿no?
0: Se quedan sorprendidos. Es que nos hablan como si fuéramos guardias, ¿sabes? Habla en español y cuando voy a empezar a hablar francés, oh, pero ¿hablas francés? Pues sí, yo soy gendarme, y se quedan sorprendidos de vernos aquí con los colegas, guardia y carabinero.
1: ¿Cómo es la colaboración con ambas pues policías? Entiendo que el idioma es algo indispensable para poder tanto venir desde Italia como de Francia, saber español.
2: Sí, ¿no? Sí, es indispensable para comunicarse con nosotros, sobre todo, y bueno, es una colaboración importante con los ciudadanos de sus países, ¿vale? Nos echan una mano muy grande con los idiomas. Lo hablan a la perfección, entonces a nosotros nos viene estupendamente.
1: ¿Hacéis algún tipo de examen, algún tipo de prueba antes de que vengan para ver si dan el nivel de idioma, digo?
2: Pues no te puedo decir, nosotros no hacemos la selección, pero bueno, entiendo que en sus países, pues que...
3: Sí. En Italia nos piden una certificación. Ahora no sé en Francia o otros lugares, pero como requisito hablar bien el español.
1: Oye, centrándonos en este verano, contadme, no sé, cómo están yendo los peregrinos, qué consejos les estáis dando o cuáles son igual las principales actuaciones, ¿no? que lleváis a cabo. No sé si gente que se queda... Bueno, contadme un poco, que me estoy adelantando.
2: Sí, a ver, debido a la ola de calor que estamos sufriendo actualmente en España, pues bueno, les damos consejos. Estamos observando que hay mucho peregrino que sale muy tarde y lo bueno es que salgan al amanecer, casi a oscuras. En cuanto vean que salgan y que puedan llegar a destino sobre las 12 y 1 del mediodía, sería ideal, porque a partir de esa hora las temperaturas ascienden una barbaridad y nos estamos encontrando gente que está sufriendo mucho, ¿vale? Pues están llegando sobre las 3, 4 de la tarde a su...
1: Eso es tarde ya.
2: Muy tarde. Ya hay unas temperaturas muy elevadas y vemos que hay gente que lo está pasando francamente mal.
1: ¿De dónde están, cuáles son los principales países que nos visitan durante estos días? Entiendo que de Francia vendrá bastante gente, ¿no?
0: Muchísima gente de Francia, porque como el camino empieza en Saint-Jean-Pied-de-Port, para coger el camino de Napoleón, como dice la gente de Francia, que es muy conocido, así que muchísimos franceses, pero también coreanos, italianos,
2: australianos, Estados Unidos, nos encontramos gente de todas nacionalidades.
1: Oye, ¿se da el caso, Pietro, de que alguien de Italia venga andando desde allá, o eso es más complicado?
3: Bueno, la verdad es
1: ¿algún
3: que...
1: Algún chiflado habrá, ¿no?
3: Yo seguro. Creo que sí, seguro alguien que parte desde el Vaticano y se hace todo, sí, estoy seguro de que sí. Pero eso no, hasta ahora no lo he encontrado una persona que se ha hecho desde ahí.
1: En las zonas en las que tú conoces, creo, más, como son Turín y Roma, según has comentado, ¿se conoce el Camino de Santiago?
3: Verdad no se habla mucho de eso en Italia. No creo que sea tan conocido como lo que puede ser en Francia o España.
1: O en el resto del mundo.
3: O en el resto del mundo, claro. No se habla mucho de eso.
1: Es que allá tenéis mucha cosa que visitar. Aquí estamos ahí, a la par, por lo menos. Pero en Italia...
3: Te puedes quedar toda una vida y no logras ver todo.
1: ¿Cuál es la zona de Italia que más recomiendas?
3: Pues, a ver, depende. Roma es muy histórica y es, para mí, la ciudad más hermosa del mundo. Para mí, bueno, es que soy de ahí. Y es que hay de todo, ¿sabes? Mucha historia, mucho para ver. Vas andando y donde vas, de lugar en lugar, siempre ves algo nuevo, histórico. Y yo creo que es hermoso, la verdad.
1: Estamos compitiendo Roma contra París.
3: París
1: está el tema. Yo he estado estuve en París hace muchos años, luego estuve en Roma. No voy a decir con cuál me quedo, pero París tiene lo suyo también.
0: No te mojas.
3: Bueno,
2: difícil.
1: Ya me he mojado. París no está mal, ¿eh?
0: Sí, está bien París. Está bien. El centro de París es muy bonito.
1: ¿Y con qué otras zonas de Francia te quedas? La zona del Mediterráneo tampoco está nada mal.
0: Sí, me gusta también Burdeos, todo eso, la costa atlántica. Que es muy bonita también. Biarritz, no sé si conocéis.
1: Sí, claro.
0: Que muy guay. La Rochelle, A mí me gusta también el sur de Francia.
1: Oye, a colación de lo que has comentado de Burdeos, me ha venido a la cabeza los incendios. ¿Cómo lo estáis llevando? Tanto los gendarmes como la población en general.
0: Como en Madrid, he visto que en España también había incendios, pues muy mal. De momento la situación no está controlada. Y con las olas de calor que tenemos ahora mismo, la situación se pone complicada.
1: A ti digo que te comentan tus compañeros del resto de España, o que comentáis también por aquí. Bueno, nada más de lo que ya sabemos, ¿no? Preocupación y tristeza.
2: Sí, mucha preocupación. Nada más si empiezan a subir las temperaturas, bueno, nos ponemos todos en alerta, evidentemente, en prevención de incendios. Al mínimo foco que puedas ver de humo, te diriges al lugar y comprobamos que no sea un incendio. Normalmente, bueno, pues se activa un plan a nivel de Navarra, ¿vale? Para prevenir los incendios en su gran mayoría y todo lo que podamos. De hecho, el otro día componentes de la Oficina Móvil de Atención al Peregrino en la localidad de Villatuerta, pues extinguieron un pequeño foco de incendio que había al lado de unas viviendas.
1: Sí, bueno, volviendo al Camino de Santiago, no sé si el año que viene volveréis a repetir.
3: Yo ojalá, y espero que sí. Espero volver pronto, la verdad, porque me está encantando mucho.
1: Pero con un poquito menos de calor.
3: De calor, quizá. En septiembre quizá mejor un poco.
0: Pues yo, la misma también, cosa, ¿no? Para mí también. Hubo otra misión en diferentes partes de España que existen también.
1: Pero tú un poquito antes, para disfrutar de los Sanfermines. Dos, tres días antes, por lo menos.
0: Fin de junio hasta final de este de julio. Muy bien. ¿Cómo es sus fechas a él?
1: Porque tú llevas de antes, ¿no?
3: Sí, sí. Yo he llegado el 29 de junio y me voy en 2 días.
1: ¿Y pasaste por San Fermín?
3: Los hice todos. Pasé
1: ¿Trabajando o sin trabajar?
2: Lo ha disfrutado, no, lo ha disfrutado.
1: Sí, sí, sí. Una vuelta te pudiste dar. Sí, sí. Pues Diego Bernárdez, cabo primero de la Guardia Civil, Pietro Caffelli, carabinieri de Turín,
3: sí,
1: es verdad, y Hugo Valverde, gendarme de la zona de París, más
0: sí,
1: concretamente.
0: Sí, zona de París se puede decir, Chantilly.
1: Efectivamente, de ahí. Bueno, pues muchísimas gracias a los tres y que vaya de la mejor manera lo que resta de verano, a ver si respetan un poquito las temperaturas. Es verdad que hoy dan mucho y luego ya van bajando, ¿no? Yo creo un poquito hasta... Bueno, no miro la semana que viene.
2: Hoy va a estar complicado, pero esperemos que vayan bajando, que lo agradeceremos.
1: Lo parecido. Pues gracias a los tres.
2: Muchas gracias a vosotros. Buen día.
1: Cinco segundos y llegamos a las 12:50.

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1: 12 y 50, ¿qué tal? Saludos de Luis Echenique, escuchas COPE Navarra. Seguimos conociendo diferentes partes del Camino de Santiago a su paso por Navarra y, cómo no, hay que mencionar, resaltar y destacar la labor que hacen desde la Asociación de Amigos del Camino de Santiago de Navarra, que, bueno, hoy va a estar aquí en COPE Navarra a través y en voz de su presidente, José Miguel Rey Beaumont. ¿Qué tal, José Miguel? Buenas tardes.
2: Hola, buenas tardes. ¿Qué tal estás?
1: Pues sí, por aquí todo bien. No sé cómo va el tema de la asociación. Es verano, es una sí, parte importante, ¿no?, del año en cuanto al Camino de Santiago.
2: Sí, bueno, pues efectivamente es una parte importante porque es cuando más peregrinos suelen pasar, ¿no? Y bueno, para nosotros este año pues es un año muy especial porque hemos abierto una oficina de atención al peregrino desde el mes de abril. Y ahora estamos funcionando pues todo el verano, así como antes, pues por ejemplo no teníamos dedicación en el verano, pues ahora sí que estamos atendiendo a los peregrinos que pasan por nuestra oficina en la calle Mayor número 6, junto al Civivos Condestable.
1: Uh-huh. Has dicho que atendéis. ¿Cuál es el tipo de atención y de servicios que ofrecéis? De manera, creo que, gratuita, ¿verdad?
2: Sí, efectivamente, totalmente gratuita. Entonces nosotros lo que hacemos es, cuando llega el peregrino, en principio, pues bueno, la gran mayoría de ellos, si es que vienen haciendo el camino, lo que quieren es sellar la credencial y solicitar algo de información. Algunos pues piden dónde poder alojarse, otros les ayudamos a registrarse en una aplicación que hay que se llama Pilgrim Pass, que es lo que, porque desde que el año pasado sacó el Ministerio del Interior una ley que hacen falta tantísimos datos para registrarse, lo mismo si vas a un hotel que vas a un albergue, pues eso era muy complicado para los peregrinos, porque claro, el peregrino pues después de 25 kilómetros de marcha llega y tiene que estar esperando una fila entera para registrarse, y además, claro, como aquí llegan pues de unas 120 nacionalidades, pues era complicadísimo el poder pues entenderse, y se les hacía pues demorar mucho tiempo en la espera, ¿no? Entonces hemos conseguido sacar una aplicación que lo que hace es registrarse la primera vez al peregrino y que luego, cuando llega al albergue siguiente, eso ha generado un código QR, y con ese código QR ya no tiene que registrarse. Entonces eso es muy importante, como también pues ayudarles en, oye, pues dónde puedo comer en un plan económico que esté bien, en los bares, o qué puedo visitar monumentalmente aquí cerca del Camino de Santiago, y ayudarles pues en lo que precisen, ¿no?
1: Quedan muy satisfechos, ¿no?, y muy agradecidos, entiendo, de todo este servicio que al final es gratuito, que a veces igual ni se lo esperan, llegan y dicen, esto sí que es llegar como Dios manda. Sí.
2: Y además ellos se van muy contentos, y nosotros también, porque de la verdad que una vez que has cumplido ese día pues tu etapa de voluntariado, pues te vas a casa muy satisfecho de haber podido ayudar a otras personas, que además todos son pues muy agradables, que entienden que nosotros pues no podemos darles una explicación muy profesional, pues porque somos todos voluntarios. Pero eso es precisamente lo que más agradecen, ese calor con el que nosotros atendemos al peregrino.
1: Uh-huh. Oye, ¿dónde estáis ubicados? No sé si lo has mencionado.
2: Sí, bueno, sí, estamos en la calle Mayor número 6, junto al Palacio de Civivos Condestable, en una oficina que es de Caja Rural de Navarra, que estaba ya cerrada, y que por medio de un acuerdo que hemos conseguido con Acción Social de la Caja Rural, nos la han cedido. Y la verdad que es una oficina que está muy bien equipada, y bueno, que sorprende al peregrino. También nosotros, bueno, le hemos puesto pues ordenadores y una pantalla grande, porque también en este local lo que hacemos pues es algunas charlas, y luego pues en la temporada escolar pues ofreceremos también ayuda, como también ya lo veníamos haciendo, pues para con los algunos alumnos pues hacer un poco algún tramo del Camino de Santiago, explicarles qué es el Camino de Santiago, y bueno, pues hacer algunas charlas, talleres, en fin, más cosas. Pero muy bien, estamos muy contentos con esta nueva etapa de la asociación.
1: Oye, ¿cuánta gente puede pasar, bueno, desde su apertura, no sé si de manera diaria, tampoco no sé si la contáis, pero vamos, sí, me imagino que serán varios.
2: Sí, la contabilizamos diariamente. Lo que pasa es que de momento pues es poca, pues porque el peregrino desconoce de nuestra oficina, ¿no? A pesar de que nosotros pues hemos repartido tarjetas en los albergues, en los hoteles, pero pues no sé, pues todavía el primer año es así. O sea, en San Juan de Piedepuerque hay una oficina similar, también el primer año les está ocurriendo lo mismo que a nosotros. Y luego, pues el boca a boca, las redes sociales, estamos ahora contactando también con todas las asociaciones internacionales para informar de este servicio que vamos a ofrecer al peregrino, y poco a poco pues irá llegando ese flujo de peregrinos que esperamos, ¿eh?
1: Oye, no sé, he hablado antes con Marisol Goicoa del albergue de Roncesvalles. Sí. Le he preguntado la afluencia ahora mismo y la ocupación que tiene el albergue, y me ha dicho que prácticamente la mitad. Eso es que está sí, bajando, por lo menos este año. Me ha dicho que porque se está potenciando igual mucho, la gente está eligiendo también mucho desde hace un tiempo el camino portugués.
2: El camino portugués, efectivamente. Efectivamente Portugal ha hecho una labor para promocionar sus caminos. Portugal tiene una ventaja muy grande de que tiene un aeropuerto allí mismo, en Oporto, ¿no? Entonces llega el peregrino, se baja del avión, se coloca la mochila y comienza a caminar. Aquí en Navarra, pues claro, aquí todos los que vienen, pues bien sea procedentes de Madrid para iniciar el camino, pues tienen que llegar a Pamplona, de Pamplona pues irán a San Juan de Piedepor, a Valcarlos o a Roncesvalles. Y claro, pues es un poco más complejo. Y bueno, pues también es la novedad, porque aunque realmente pues el camino portugués, pues el camino histórico, el del interior, pues sí que tiene pues un reconocimiento pues de toda la vida. Pero realmente el camino de la costa pues es un camino muy bonito que va por la costa, pero que no tiene, monumentalmente no tiene la importancia que tiene el camino francés, ¿no?
1: José Miguel, no sé cómo está pegando el calor, no sé si tenéis aire acondicionado en el centro de la asociación y cuando llega la gente, que no sé si se queda más a gusto, eso seguro.
2: Sí, tenemos aire acondicionado, aunque que la verdad que en el casco viejo, como son, no hay grandes ventanas al exterior, no hay que les dé el sol y todo esto, pues la verdad que la temperatura aguanta bien, ¿no? Pero bueno, el calor es un tema importante que la gente dice, claro, es que cómo vas a andar a 40 kilómetros, pero claro, a 40 grados, pero es que el peregrino madruga, el peregrino para las 6 de la mañana, pues la gran mayoría ya se ha levantado y está andando, y cuando llegan las horas fuertes del mediodía, pues a partir de las 11 y media, de las 12 y todo eso, pues prácticamente está en su destino, ¿no? No sé, hay otros factores que también nosotros creemos que están influyendo mucho en el camino. El camino, pues de un tiempo a esta parte, se ha encarecido muchísimo. Y eso también, pues dificulta que muchas personas, que claro, pues un menú hoy en día que están pagando pues del orden de casi 20 euros, pues uno de comer, otro de cenar, el tema del alojarse, y eso que si te alojas en albergues, pues en albergues es mucho más económico que el que pueda suponer alojarte en una casa rural o en un hotel. Pero claro, pues es un dineral por 30 días de marcha, ¿no? Sí. Y eso también pues estará influyendo, ¿no? Sí. En el aspecto de Portugal, pues el precio será parecido, porque ya los precios no son tan bajos, como no había esa diferencia que había con nuestro país. Pero bueno, pues también la novedad está influyendo y, en fin, no sé. Pero bueno, nosotros también hemos notado eso, la bajada de peregrinos.
1: Ya volverán tiempos mejores, seguro. José Miguel Rey Bemont, presidente de la Asociación de Amigos del Camino de Santiago de Navarra, haciendo una pequeña fotografía de cómo está yendo el verano y de la reciente apertura del centro en el casco antiguo. José Miguel, gracias, un abrazo.
2: Muy bien, pues muchas gracias y buen camino a todos.
1: Igualmente.
2: Vale.
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1: 15 segundos y llegamos a la 1 de la tarde. 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
4: La 1, las 12 en Canarias.
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4: ¿Qué tal? Muy buenas tardes y bienvenido a este Mediodía COPE en un miércoles 29 de julio, ya que viene calentito además, y no solo en lo que a actualidad se refiere, que enseguida te cuento, sino en lo literal, ¿eh? Sino que se lo digan a los que están hoy en Pamplona, en Logroño, en Zaragoza. 42 grados esperan hoy de máxima allí, dan la bienvenida así a la cuarta ola de calor del verano que afecta a prácticamente todo el país y que no viene nada bien, las cosas como son, en la lucha contra el fuego, aunque todo hay que decirlo, lo estamos contando en COPE, las noticias que llegan de los incendios son positivas. Aún así quedan 10 fuegos activos, ¿eh?, ahora mismo en España, y hay que ir con mucha precaución. Enseguida te cuento cómo están las cosas, el minuto y resultado en un día en el que toca también mirar a Ceuta.
5: Siento decirlo así, pero la imagen que ofrece la ciudad actualmente es tercermundista, con campamentos improvisados. De hecho, hay más inmigrantes ahora mismo en los alrededores del CETI que en el propio centro. No nos vamos a ampliar ese término de efecto llamada porque no nos corresponde, pero
4: es la imagen que ha hecho en Herrera en COPE de Ceuta esta mañana uno de los guardias civiles que están sobre el terreno, Rashid Sahidi, portavoz de la Asociación Unificada de la Guardia Civil ahí en la ciudad autónoma. ¿Por qué esa entrada masiva de migrantes? Bueno, pues porque hace unas dos semanas el Supremo ratificó una sentencia que confirmaba que no se puede expulsar directamente, las famosas devoluciones en caliente, a aquellas personas que entran en nuestro país nadando en Ceuta o en Melilla. Y todo basado en una disposición en la ley de extranjería, sentencia que ha corrido como la pólvora también por Marruecos y que ha provocado un efecto llamada que siempre deja pues la peor cara de este drama migratorio, ¿no? El de los que mueren en el mar, algunos de ellos niños, como contaba este guardia civil. 4 muertos en total este fin de semana, solo el pasado fin de semana, 8 en el mes de julio y 27 en lo que llevamos de año. No es la mayor crisis migratoria en Ceuta en los últimos 5 años, desde aquella que se vivió en 2021 cuando hubo aquella crisis diplomática con Marruecos. Drama que se une al de toda la gente que

0: Ceuti, Juan Jesús Vivas.
1: Muchísimas competencias concurrentes, incluso algunas de la ciudad autónoma, como es el caso de los menores. Creemos que para la debida coordinación debería de haber un mando único que tuviera capacidad para ordenar, para coordinar, para dirigir esta crisis de esta envergadura.
0: Cada vez se escucha más en la España de las autonomías eso del mando único. Lo escuchamos mucho en pandemia, lo hemos escuchado hace poco en los incendios, ahora con la crisis migratoria. Uno tiene la sensación de que hay tantas cosas que abordar, tantos problemas que necesitan una solución de fondo que no se arregla ni con anuncios, ni con parches, ni mucho menos con tanto enfrentamiento político, que cada vez van a peor, y lo más preocupante, que no hay políticas valientes, ¿no?, para afrontar retos presentes en los que nos estamos jugando mucho.
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0: Y hay más cosas hoy de las que estar pendientes. Ana Prismanes, buenas tardes.
3: Buenas tardes, Ángela.
0: Por ejemplo, del caso Cloacas.
3: Sí, un testigo del caso que ha comparecido esta mañana en la Audiencia Nacional asegura que Leire Díaz hablaba en nombre del Juan al que identificó como Pedro. Daniel Mateo es la persona que lo ha declarado y así lo ha dicho, y fue además quien organizó la reunión entre la fontanera del PSOE y el comandante de la Guardia Civil, investigado también en el caso Colda.
0: Detenido.
3: En Barcelona, el supuesto autor de la muerte de su mujer de 34 años, a la que apuñaló la tarde de ayer en presencia de sus hijos de 4 y 8 años, se dio a la fuga y ya de madrugada se ha entregado voluntariamente.
0: Japón.
3: Los equipos de rescate trabajan a contrarreloj para encontrar supervivientes atrapados entre los escombros de los edificios del archipiélago. Todo tras ese terremoto de magnitud 7,1 que ha causado al menos 13 muertos y 140 heridos.
0: Y el Papa Ana hoy de concierto.
3: Sí, esta tarde a las 7 en los jardines de Castel Gandolfo, León XIV asiste a un concierto por la paz en el que va a cantar Andrea Bocelli, que va a estar acompañado por más de 160 jóvenes coristas entre 5 y 18 años.
0: Y en el deporte, Dani Asenjo, buenas tardes.
4: ¿Qué tal, Ángela? Buenas tardes.
0: El vestuario del Barça cierra filas junto a Ferran Torres.
4: El último en pronunciarse ha sido Joan García, el portero, todavía disfrutando de sus vacaciones tras proclamarse campeón del mundo. Ha hablado esta mañana en Girona, Edu Badía.
5: Sí, 15 minutos ante los medios en su campus de verano. Primera aparición del portero del Barça tras ganar el Mundial. Confía mucho en el trabajo de Deco. Quiere la Champions, pero sin que sea una obsesión. Elogios a Cubarsí, mensaje de apoyo a Laporta y sobre el futuro de Ferran. Espera que no deje el Barça este verano.
6: Sí, yo encantado de que se quede, evidentemente. Creo que es un gran jugador que nos aporta muchísimo, tanto dentro como fuera del campo. Evidentemente, si pudiera escoger yo, claro que se quedaría.
4: En el Real Madrid, dos jugadores se han sumado hoy a la pretemporada, Endrick y Rüdiger. Ambos ponen fin a sus vacaciones y ya están a las órdenes de Mourinho. El conjunto blanco disputó ayer su segundo amistoso con victoria 4-1 ante el Leganés. El que se estrena hoy es el Atlético de Madrid. Primer encuentro de la pretemporada para los rojiblancos a las 9:30 frente al Getafe. Además de este encuentro, hoy hasta 8 equipos de la Liga pisan el césped. El primero, el Celta, que está empatando a 1 ante el Académico Viseu.
0: Gracias, Dani. 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

0: Una y seis minutos, escuchas COPE Navarra, ¿qué tal? Saludos de Luis Echenique. Dejamos de lado el camino de Santiago porque Tudela, la capital, Rivera, sigue en fiesta. Saludamos por allí a Íñigo Herrero, nuestro compañero. Buenas tardes, Íñigo.
1: Hola, ¿qué tal, Luis? ¿Todo bien por Pamplona?
0: Pues todo bien por aquí tranquilitos. ¿Por allá cómo vais?
1: Aquí estamos calentando porque va a comenzar dentro de nada aquí un nuevo pasacalles de la peña musicaña, de la charanga musicaña. Como sabrás, Luis, hoy es el día de las charangas aquí en las fiestas de Santa Ana en Tudela y aquí estamos calentando ya para que comience este pasacalles.
0: Uh-huh. Oye, pues cuéntanos qué más estás viendo ahora mismo y no sé si tienes algún protagonista.
1: Y ahora justo comienza la música. Y nada, si quieres te voy a contar un poquito la jornada de hoy, que ha sido bastante interesante, Luis.
0: Venga, vámonos.
1: Mira, la jornada hoy ha comenzado a las 10:30. Hoy la jornada ha comenzado a las 10:30, ha acabado el primer acto a las 11:30. Y básicamente ha consistido en una visita de las diferentes charangas de aquí de Tudela, la charanga de Ablitas, la charanga musicaña, del desbarajuste a las residencias de abuelos, a las residencias de personas mayores aquí en Tudela, que la verdad pues es algo necesario, ¿no, Luis? No sé qué opinas.
0: Pues sí, efectivamente hay que cuidar muchísimo a nuestros mayores, que un día también fueron

0: jóvenes y fueron parte activa como igualmente son ahora.
1: Sí, literalmente. Y bueno, nada, la jornada no ha tenido descanso. Ya a las 12 se ha llevado a cabo el pasacalles con la charanga, el entierro de la Peña Andatu. Y bueno, ahora mismo aquí estamos de empalmada con la otra, con el otro acto, en el pasacalles de aquí de la charanga musicaña, que como ya oirás, ha comenzado, de la Peña Revolvedera. Y nada, voy a dejar un poquito de sonido para que escuchéis.

0: Y bueno, Luis, antes he podido hablar con uno de ellos. Bueno, nos ha contado un poco eso, qué programa lleva la charanga Musicaña. Y nada, nos ha contado eso, el día que han hecho un poco y cómo se van a organizar hoy.
1: Venga.
2: Bueno, pues hoy por la mañana hemos empezado con las dianas, que nos tocaba hoy. Luego hemos estado tocando en las vaquillas, Residencia, Torre Monreal. Y ahora engancharemos con el Bermud y luego ya a las 8 de la tarde otra vueltica.
0: Cuando habéis ido a las residencias, ¿qué habéis sentido al ver a los abuelicos de aquí de Tudela disfrutar de la música?
3: Pues la verdad es que ha sido muy emocionante, ya que les hace mucha ilusión, les hacemos pasar un buen rato, que se olviden un poco de todo. La verdad es que es muy gratificante para nosotros.
0: Y contadnos qué vais a hacer ahora, ahora a la una comienza.
2: Sí, pues eso, ahora una vueltica por los distintos bares del centro de Tudela, tocando temas y pasacalles y así, y pues disfrutando un poco, amenizando el vermú para la gente que está por aquí también.
0: ¿Disfrutáis de las fiestas así aquí tocando o lo tomáis más...?
2: Se disfruta también, disfrutamos mucho. Venimos también mucho por afición, así que disfrutamos.
0: Y la gente disfruta también, imagino, ¿no?
2: Sí, animamos la peña, la gente también. Disfrutan, sí.
0: Bastante. ¿Hasta qué hora estaréis hoy?
3: Hoy estamos de 1 a 3 y luego por la tarde tenemos otro pase de 8 a 10 aproximadamente.
0: ¿Sois de aquí, de Tudela?
3: Sí, de los pueblos de alrededor, la mayoría, pero sí, cercanos.
0: Esto lo organiza una peña, ¿no? ¿Que os contrata o pertenecéis a la peña?
3: No, venimos aquí un poco también porque nos gusta y pasamos un buen rato con ellos, con los de la peña principalmente, amenizamos todos los actos de la peña y principalmente vamos con ellos.
0: Vale, muchas gracias, chicos. Aquí nos hemos parado, Luis, en la calle Merced, un pequeñito descanso y ahora comienza otra vez lo bueno. ¿A ti te gustan las charangas, Luis? Cuéntame.
1: A mí me gustan las charangas, sí, pero la verdad que no soy muy de moverme. Me gusta escucharlas, tenerlas ahí delante, a 15-20 metros, pero luego ya lo de darme paseos detrás de la charanga, no. Yo soy más de asentar el campamento en una terracita y quedarme ahí un rato.
0: Yo te tengo que decir que soy un poco culo inquieto, me gustan bastante. Lo único malo es que, bueno, ahora con el sol que está pegando, eso es el único reproche que daría, básicamente. Pero nada, nos lo estamos pasando muy bien aquí.
1: Pues me alegro mucho. Íñigo Herrero, conectamos en un ratito contigo nuevamente. Gracias.
0: Muchas gracias, Luis.
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2: 11 de la noche en Managua, Nicaragua.
3: Estaba pensando si dormí 8 horas al giorno.
4: Y seguimos hablando del Camino de Santiago, esta vez a su paso por Viana, una localidad que cuenta con una portada que ahora mismo se encuentra, bueno, en restauración. Se trata de la portada de la iglesia de Santa María. El arquitecto de Príncipe de Viana, José Luis Fránchez, es el encargado de la restauración. ¿Qué tal, José Luis? Buenas tardes.
5: Hola, buenas tardes. ¿Qué tal?
4: Muy bien, oye, va avanzando el verano, pero la restauración no para, ¿no? Da igual que haga calor, iba a decir frío, no, da igual que haga calor en este caso.
5: Sí, sí, de hecho para las obras que ahora están en marcha, que son las de la restauración de la escultura monumental de la portada de Viana, es precisamente el buen tiempo el que nos conviene para evitar procesos de congelación de los revocos de mortero, de los rejuntados, que en época de invierno precisamente pues no es conveniente aplicar.
4: Oye, no sé qué tiene de especial esta portada. Háblanos un poquito de ella. Para el que no la haya visto, haz una fotografía a través de la palabra, que igual es complicado, pero bueno, para hacernos una idea.
5: Bueno, hay que decir que la portada de la iglesia de Santa María de Viana, me refiero a la portada renacentista, constituye una de las portadas, no solo la principal y mejor portada renacentista de Navarra, sino una de las más monumentales del Renacimiento español. Y eso que el Renacimiento aquí en Navarra arquitectónico no tuvo demasiado desarrollo en comparación con el resto de la península, ¿no? Es una portada monumental que sigue una solución que se trajo aquí a la península según un modelo del Palacio del Belvedere, del Palacio del Vaticano de Roma, que diseñó Bramante, y que se trasladó esa solución de portada nichal aquí a la península a través de la portada precisamente de la iglesia de Viana. Y a su vez esta iglesia, la portada de Viana, es modelo para otras de templos también renacentistas y barrocos, próximos además, como por ejemplo las portadas de San Gregorio Ostiense, de Sorlada, una portada monumental también de época ya barroca, o la portada de Santa María la Redonda de Logroño, de la Catedral de Logroño, o la iglesia de Santa María de San Sebastián en pleno casco histórico de San Sebastián. Es una portada, como te decía, singular y monumental, que configura como un gran retablo de piedra que combina elementos, lógicamente, arquitectónicos y escultóricos y una rica iconografía que mezcla tanto temas sacros como profanos. Es decir, se trata de una portada con una escenografía y además adornada con una escultura monumental, una escultura ornamental de primer nivel, de mucha calidad y con un detalle que cuando uno sube al andamio y puede contemplarla en la distancia cercana, se sigue quedando sorprendido del nivel que tuvo el cantero o los canteros que ejecutaron aquella portada en mitad del siglo XVI, que es de cuando es la fecha en la que se construye y se levanta esta monumental portada.
4: Oye, no sé cómo se encuentra ahora, no sé si cubierta o no está cubierta, qué dicen los peregrinos cuando pasan, no sé si la pueden observar y si bueno, en caso de no observarla, pues si se van con un poco de pena, si continúa el camino con pena.
5: Claro, supongo que como nos pasa a muchos cuando visitamos lugares y te los encuentras inmersos en obras, bueno, pues uno lo acepta y lo entiende, aunque le dé rabia, porque se supone que es para mejorar y mantener el patrimonio, que es al final de lo que se trata y que se pueda usar y disfrutar por todos, ¿no? Que eso no hay que olvidarlo. Ahora mismo las obras que están en curso corresponden a lo que es la segunda fase de las obras de restauración, es decir, ya se hizo una primera fase el pasado año, en 2025, en la que se acometió la reposición de los que llamamos elementos arquitectónicos principales de la portada de piedra, cornisas, molduras, zócalos, y se atendió y se resolvió también la consolidación estructural del alero que protege esa portada, el alero de madera, que también es una pieza muy interesante, coetánea también de la propia portada, y también se aprovechó para resolver el tramo de cubierta de la iglesia que estaba mal y que respondía a una obra realizada en los años 70 del siglo XX y resuelta con hormigón, que no era apropiada y que obligó a desmontar y a reponer con una solución de madera. esa obra que se acabó, esa primera fase que se dedicó más a la arquitectura que rodea esa portada, se terminó en diciembre del año pasado, en 2025, y ahora en 2026, fruto, y no lo he dicho, fruto de un convenio que firma por una parte el arzobispado de Pamplona y Tudela, que es el propietario del templo, y la Dirección General de Cultura, la institución Príncipe Viana del Gobierno, fruto de un convenio se ha podido cofinanciar por ambas partes esta obra. Y esta segunda fase, que ya rematará la restauración y que terminaremos, si todo va bien, para finales de año, es la que está abordando la restauración de la escultura monumental que adorna la portada, que es una labor diferente, con otra metodología a la que se hizo el año pasado, que era más arquitectónica. Esta está abordada más por técnicos restauradores específicos de escultura monumental.
4: José Luis, una resta para que se dé a cabo una restauración o para que requiera una restauración, bueno, eso primero os tienen que dar, entiendo, que el OK. ¿Desde cuándo lleva este proyecto de restauración y cuánto le queda?
5: Bueno, ¿cómo surgió? Vamos a ver, como te decía, esto es fruto de un convenio que firman tanto la Arzobispo de Pamplona Tudela como la institución Príncipe de Viana. Había tenido ya un antecedente en otro convenio previo de unas obras que abordaron entre 2022 y 2024 la torre monumental también de esta iglesia, que también es del siglo XVI, y que permitió la restauración de la torre, porque en aquel momento, hace ya varios años, se había detectado riesgo de elementos pétreos de esa torre que estaban cayendo y, por tanto, había un riesgo para las personas, y esa obra ya se ejecutó entre 2022 y 2024, y ahora se aborda la restauración de esa gran otra pieza exterior, de esa portada renacentista monumental, como te digo, fruto de este convenio firmado entre ambas instituciones y que empezó en el año 2025, el año pasado, con esa primera fase que he explicado antes y que continúa y va a terminar este año 2026. La previsión es acabar en diciembre del 2026 con la restauración de la escultura monumental, de tal manera que una vez que retiremos los andamios que ahora cubren toda la portada y que impiden la contemplación no solo a los peregrinos, sino a los propios vecinos o visitantes de Viana, pues van a poder disfrutar, no solo ellos, también todos los demás navarros o gente que llegue a Viana, que es una ciudad monumental en el Camino de Santiago, de una portada singular y única en el ámbito arquitectónico navarro y, como decía antes, una de las más significativas también de la historia arquitectónica renacentista en la península de España.
4: Uh-huh. Oye, no sé cuál ha sido, bueno, la mayor complejidad que habéis tenido de momento durante este tiempo. Es verdad que, bueno, el calor no ayuda. No sé si llega a complicar muchísimo la labor.
5: El calor es fundamental, sobre todo no ayuda a los operarios, a los trabajadores que lo...
4: A la cabeza y al físico.
5: Claro, claro, claro. Por eso también hay que regular los horarios de trabajo en verano y limitarlos a horas de un calor más contenido, ¿no? A las tardes generalmente no se trabaja porque estos días de casi 40 grados, pues realmente no es apropiado porque hay riesgos por tema de seguridad y salud también. Pero no tanto por la propia obra, porque los materiales, los procesos constructivos que ahora se están aplicando, que básicamente consisten en limpiezas de ese soporte pétreo, de esa escultura, en aplicación de consolidantes, en aplicación también de pequeñas reconstrucciones puntuales y sobre todo en rejuntados de todo lo que es esa portada, de las juntas que hay entre los distintos sillares con morteros de cal, en principio no hay problema para poder aplicarlos aún ni todo con este calor, ¿no? Pero sí que me gustaría reseñar que la complicación máxima ahora, además de lo que es el propio estudio histórico previo, el estudio de patologías que ha habido que hacer y las toma de decisiones en proyecto y en obra, el año pasado, cuando se renovó la cubierta que cubre esa portada, como decía antes, era una cubierta antigua de hace 60 años, de hormigón, pues el proceso tanto desmontado como de reconstrucción de la nueva cubierta, que se mantuvo estructuralmente independiente del alero del 16 que cubre esa portada, fue un proceso complicado y difícil de resolver porque había que hacer una nueva estructura por encima de la vieja y que no apoyara en esta. Y por tanto ese vuelo que protege la portada y que tiene más de 2.5 metros, había que resolverlo estructuralmente con una estructura nueva independiente. Bueno, el reto se hizo y espero que funcione por muchos años para que la próxima intervención ya sea en siglos venideros, si es que tiene que llegar.
4: De eso se trata, efectivamente. Oye, José Luis, ya por último, visitas, ¿no?, que comenzáis a partir del 1 de agosto, ¿en qué van a consistir? Creo que también es grupos máximo de 10 personas. Bueno, cuéntanos un poquito en qué consiste en primero.
5: Sí, es algo que ya lo han hecho en otros lugares años atrás, y nosotros venimos haciendo en Navarra, en nuestras obras también, cuando hay posibilidad de subir a los andamios y contemplar de cerca los trabajos de restauración, la calidad de la escultura que adorna las portadas de muchas de nuestras iglesias. Lo hicimos, por ejemplo, el año pasado en la iglesia del Santo Sepulcro de Estella, lo hicimos también en la portada de la Magdalena de Tudela, también el año pasado, y ahora lo vamos a hacer, como bien dices, en la portada renacentista de la iglesia de Viana. Son unas visitas que se gestionan desde la oficina de turismo de Viana. De hecho, el que quiera apuntarse tiene que ir allí o llamar allí para inscribirse. Se van a hacer los viernes a la tarde y los sábados en horario de mañana y de tarde. Empiezan este próximo 1 de agosto. No sé si llegaremos hasta septiembre o hasta qué época, más o menos como mucho hasta octubre, aprovechando el tiempo estival. Y la idea es también que, como lógicamente se sube a un andamio y eso conlleva un riesgo, sean visitas reducidas en número. Se ha limitado, como bien has dicho, a 10 personas por franja horaria, y además guiadas y acompañadas por personal tanto que conoce la obra como la propia que harán la propia descripción arquitectónica de la portada. Creo que es una oportunidad única para poder contemplar de cerca un elemento tan singular, dada la circunstancia de las obras y de la existencia de andamios que permiten esa posibilidad.
4: José Luis Fránchez, arquitecto de Príncipe de Viana, encargado de la restauración de la portada de la iglesia de Santa María de Viana. Gracias, y nada, que termine bien esta restauración y que, como decías antes, que dure mucho tiempo, que al final eso se trata.
5: Sí, señor, pues muchas gracias a vosotros.
4: Un abrazo.
5: Un abrazo, adiós, adiós.
4: ...29 de julio, hoy también es un buen día para donar sangre, así que venga, yo te invito a que pidas tu cita en adona.es o en el teléfono 848-42-2490... Es un pinchacito de nada con el que ayudas a muchas personas, porque todos los días son días de donar sangre.
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0: 1:25, buen momento yo creo, a falta de 35 minutos para que algunos comiencen a comer, otros pues lo haremos más tarde, pues hay que ir abriendo apetito y qué mejor forma que con las carnicerías 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Para si tienes aquí ahora media horita y si no ya por la tarde te pases por Carnicerías Jesús Fernández. 1:26, hablamos ahora con Consumidores Irache, que nos van a traer, pues bueno, las realidades de los consumidores navarros. Saludamos a Susana Arizcu. ¿Qué tal, Susana? Buenas tardes.
1: Hola, buenas tardes.
0: Oye, hablamos de coches eléctricos, que bueno, es un tema recurrente, pero que lo cierto es que está yendo a más. Cada vez es más la población, ¿verdad?, ¿no?, que opta por un coche eléctrico o híbrido en su defecto.
1: Así es. El 33% de las personas a la hora de comprar un coche elegirá uno eléctrico o híbrido, lo que supone un aumento de 2 puntos respecto al año anterior. Es una encuesta encargada por Irache. Está viendo cómo cada vez más el ciudadano, bueno, compra más los coches eléctricos, los híbridos. Sí que te diré que un 22% optaría por un vehículo híbrido, mientras que un 11% compraría un coche eléctrico puro. Es verdad que, bueno, pues el diésel sigue hoy en día, bueno, pues el ciudadano comprando mucho, lo deja claro la encuesta. Un 20% de los encuestados se decantaría por un coche con combustible diésel, opción que ha aumentado 3 puntos respecto al año anterior. Y en cambio el de gasolina compraría un 14%, lo que supone 5 puntos menos que hace un año. Eso sí, mucho consumidor, un 32% dice, pues que no tiene nada claro lo que comprar. ¿Por qué? Pues porque oye hablar mucho, pero las cosas a lo mejor a veces no son tan claras para el consumidor o, bueno, pues está tanteando y viendo un poco qué es lo que hay hoy en día en el mercado.
0: Claro, aquí el problema es el amplio abanico que de posibilidades, porque si me dijeras que hay 3 eléctricos y 2 híbridos, pues bueno, oye, pues bueno, pues te pones a estudiar un poco cada uno, las condiciones que tiene, las prestaciones y demás, pero es que hoy en día es que van saliendo marcas, sobre todo de China, en cuanto a coches eléctricos que desconocías, pero van saliendo más y más, entonces ya ahí se complica a la hora de elegir, claro.
1: Cada vez más. Te diré que por edades, por ejemplo, entre 65 años, pues van más al coche híbrido, un 28%. En cambio, el coche eléctrico puro va más a las personas mayores de 65 años. Dirás, ¿cuál es el motivo? Yo lo tengo claro. Todos oímos hablar que un coche eléctrico, bueno, pues tiene menos autonomía, que es lo que vamos a hablar luego posterior. Se valora más como más para ciudad, para trayectos más pequeñitos. Y las personas mayores de 65 años, pues un trayecto pequeño no tiene ningún problema en coger un coche. Pero cuando son viajes más largos, optan más o por el autobús, o por el tren, o por el avión. Y yo creo que es el motivo por el que hablan más de coche eléctrico puro. Te diré que vecinos de Pamplona son los que mayor proporción se decantan por la compra de coche eléctrico, un 17%, y que las matriculaciones de vehículos electrificados en Navarra ha experimentado un incremento del 84% durante el primer semestre del 2026, alcanzando un total de 1.927 unidades frente a las 1.043 del mismo periodo del año anterior. O sea que vamos a más con el tema del coche eléctrico, eso está claro. Pero aquí lo que hablábamos, Luis, ¿qué es lo que le preocupa al ciudadano? Bueno, por lo primero que le preocupa es la recarga, la autonomía que puede tener.
0: Ese es el gran pero, o sea, hasta el momento. O sea, aunque bueno, es cierto que claro, bueno, te voy a seguir dando la palabra y luego te pregunto. Venga.
1: Vale, el 57% de los consumidores, un 57%, hablan claro del tema de la autonomía. Hablan de la preocupación que existe con relación a ello. ¿Qué pasa? Pues que los coches en este momento, la autonomía que tienen, que son entre 150 y 500 kilómetros. Eso sí, hay una alta gama de hasta 700 kilómetros, pero la mayoría no. Entonces, algo preocupante para el consumidor. Se habla mucho de la zona urbana, que es lo que hablábamos. Tema de coche eléctrico, más zona urbana. Entonces, hay que valorar un poquito qué tipo de coche necesitas en base a tu situación que tienes de vida. También te diré que se habla que según la temperatura que tengamos, si hace mucho frío, se reduce bastante lo que es la autonomía y también dependiendo de la carga del coche o el tipo de conducción, ¿eh? La segunda que más preocupa es el punto de recarga. Un 55% les preocupa ese punto de recarga, dónde puede estar, cuántos hay hoy en día. Diremos que en Navarra cuenta actualmente con 805 puntos de recarga de distinta potencia, lo que supone 118 puntos por cada 100.000 habitantes. Y en España existen más de 40.000 puntos públicos de recarga. Un estudio de la Comisión Nacional del Mercado de la Competencia alerta sobre la falta de transparencia en las tarifas y las condiciones del servicio, lo que puede dificultar la comparativa de ofertas y perjudica a los consumidores. Que esta es otra, claro. Hablamos mucho de recarga, pero claro, estamos hablando también de que dependiendo del tipo de precio que tenga, bueno, pues varía mucho lo que vas a ir pagando con esa recarga. Entonces hay que mirar también despacio el tema de la luz, qué interesa en un momento determinado, si son un precio más barato en el momento de la noche para recargar mi coche y durante el día el precio sea más elevado, o si realmente me compensa más a lo mejor tener una tarifa estable durante las 24 horas del día, durante el año, a un precio ajustado. Por eso digo que depende un poquito de lo que vamos viendo, ¿eh?
0: Sí, y también creo que hay mucho salto, por ejemplo, de los, para que me entiendas, ¿no?, de las gasolineras de electricidad para coches eléctricos a recargarlo en casa. Creo que la diferencia es bastante, bastante grande.
1: Así es, sí. Se habla
0: en
1: bastante.
0: Casa es más barato, más elevado. Sí, vaya.
1: En casa es mucho más barato. Sí. En lo que son los puntos fuera, son cómodos, es ágil. Uh-huh. Pero tenemos que tener claro que el precio es mucho más elevado. Entonces, ¿realmente merece la pena?
0: Claro.
1: Pues yo creo que merece la pena más en casa, con tranquilidad.
0: A la larga, sí, efectivamente.
1: Tener un buen cargador y tiempo y punto.
0: Que si te vas de vacaciones por allá, Alicante, por ejemplo, y necesitas cargar el coche, pues bueno, pues lo cargas, ¿no? En cualquier punto de estos. Pero si estás todo el año cargando en una gasolinera eléctrica, ahí sí que la diferencia va a ser fuerte. Si te quieres enterar de la diferencia y se la quieres mirar. Si no te importa, pues nada, claro.
1: Pero normalmente lo miramos, claro, sí. Lógicamente. Estamos hablando de coches que dices que beneficie el medio ambiente, totalmente de acuerdo, y a la vez que me resulte lo más barato posible. Entonces, para eso hay que mirarlo. Decir que la instalación del punto de recarga, el coste puede suponer entre 900 y 2.000 euros, que varía en función de la gama del cargador. Si se trata de una vivienda unifamiliar, no es lo mismo que un garaje comunitario, eso está claro, de los metros de cable necesarios para instalarlo. Y eso sí, que existen ayudas, importante, hasta 1.000 euros para instalar en este momento ese cargador. O sea, que nos están dando facilidades para que podamos colocar nuestros cargadores en nuestras viviendas o en los garajes comunitarios. Otra más que preocupa es el precio. El 52% de los consumidores dice, es que el precio es elevado. Hombre, pues sí que es verdad que un coche eléctrico tiene un precio entre un 15% y un 30% más que lo que es el gasóleo o gasolina. Depende del modelo, lógicamente. Eso sí, hay ayudas por parte de las administraciones hasta de 5.500 euros en los eléctricos puros, más un 30% de deducción fiscal. También algunos estudios señalan que el ahorro, el mantenimiento y uso del coche eléctrico puede ahorrarnos entre 3.000 y 10.000 euros en 10 años, dependiendo del vehículo que tengamos. O sea que realmente, bueno, pues puede ser una opción más. Y la última que preocupa es el tiempo de recarga. ¿Cuánto tiempo de recarga voy a tener que tener el coche ahí para que realmente, bueno, pues el coche esté en funcionamiento? Pues es el 39% de los consumidores le preocupa ello. Orientación, se puede decir que un punto de carga lenta de 2 a 3 kilovatios de 6 a 12 horas. Un punto de carga semirrápida de 7 a 22 kilovatios de 1 a 3 horas. Un punto de carga rápido de 50 kilovatios o más de 30 a 60 minutos y un punto de carga ultra rápido de 100 a 350 kilovatios de 10 a 30 minutos, siempre según batería y punto de carga.
0: Claro, ahí es verdad que si son de 10 a 30 minutos, que si son 30 minutos también es bastante tiempo, porque claro, estamos acostumbrados a llenar el tanque del coche en 5 minutos o menos, o sea, depende de lo que quieras echar, como quieras echar poquito, en 30 segundos igual lo tienes listo. Claro, ese salto de 10 a 30, y ya no te digo, de 6 a 12 horas, que es lento, que claro, será más barato y demás, pero claro, bueno, si has llegado a casa y lo quieres cargar lentamente, está bien, pero lo que queremos es inmediatez, y ahí es verdad que bueno, que tienen campo de mejora, que seguro que irán hacia adelante, eso tampoco tengo duda, claro.
1: Sí, irá mejorando poco a poco, eso está claro. Sí. Pero bueno, otra opción es decir, bueno, pues tengo la punto de recarga en casa y como tú recargas el móvil, pues recargas el coche, no tiene más. lo dejas para toda la noche, o si a la tarde yo no trabajo y lo quiero dejar a la tarde, lo dejo a la tarde. Pero eso sí que es que hay que mirar un poco despacio qué ofertas hoy en día existen de las compañías y a ver qué es lo que me puede interesar más, porque hemos visto ofertas de todo tipo y sí que es verdad que según la compañía que tengamos podemos ahorrarnos un montón de dinero. Entonces, al final hay que mirar despacio todo ello para valorar realmente qué es lo que me puede interesar más. Sí que animamos a los consumidores que quieran hacer todo esto, que bueno, podremos mirarles desde IRH despacio qué ofertas existen hoy en día en el mercado y a partir de ahí cuál es la que le puede interesar más para intentar ahorrar, porque por una parte es el medio ambiente, no lo dudamos, y por otra parte también es la economía del consumidor, y que hoy en día tenemos que tener claro, los coches eléctricos híbridos están para seguir con nosotros, eso está claro, van a ir a más, como tú decías, y que al final los puntos de recarga van a ser a más, la autonomía va a ser a más, el precio se va a ir reduciendo cada vez más y además hay unas subvenciones por parte de las administraciones y vamos a ver si conseguimos entre todos que haya una calidad de vida de cara a que tengamos un buen medio ambiente, porque ahí es donde vivimos todos y es necesario realmente cuidarlo para nosotros y para las siguientes generaciones.
0: Susana Arizcun, desde Consumidores IRH, como cada semana hablando hoy del aumento del coche eléctrico e híbrido en Navarra. Susana, gracias y que paséis buena semana.
1: De nada. Hasta luego, Luis.
0: Hasta luego.
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0: Una y 39 minutos, vamos a conocer la participación de uno de los dos conjuntos navarros en el Tour de Francia de la mano de Miguel Berrueta.
7: Este año, un segundo equipo navarro ha competido en el Tour de Francia. Caja Rural Seguros RGA volvía a la Ronda Gala tras 37 años de ausencia. En sus primeras participaciones cosecharon un top 10 de Marino Lejarreta en 1987 y una victoria de etapa en 1989. Tras ser habituales en la Vuelta a España desde el inicio de la década pasada, el regreso al Tour suponía todo un reto. Analizamos lo que ha supuesto la carrera con su director, Rubén Martínez.
8: Buenos días.
7: Bueno, comenzasteis de una manera increíble, sobre todo con esa contrarreloj por equipos en Barcelona. Nada más empezar, y el maillot de la montaña de Alex Molinar. ¿Cómo se vivió ese inicio de carrera? Y si un comienzo tan bueno, pues afectó un poco en las expectativas, digamos, posicionándolas por encima de la realidad.
8: No, bueno, nosotros habíamos planteado el Tour para arrancar muy fuerte la primera semana, porque sabíamos que la primera semana es donde teníamos los corredores, digamos, más frescos, los que tienen las características para poder intentar luchar esas clasificaciones secundarias. Y bueno, planteamos así la carrera, para intentar arrancar la primera semana lo más fuerte posible. Al final, incluso nos salió un poquito mejor de lo esperado, porque la crono por equipos nos salió bastante bien para digamos, el equipo que somos, y luego conseguimos vestir el maillot de líder de la montaña en la primera etapa en línea. Entonces, para nosotros, pues fue algo maravilloso el poder, además ahí en Cataluña, en carreteras que conocemos perfectamente, pues fue muy bonito. Además, con un corredor también que vive por allí, pues fue súper bonito, y prácticamente, entre comillas, pues ya cumplimos nuestros objetivos allí. Luego, sí que es verdad que hemos tenido bastantes problemas de caídas, etcétera, que nos han condicionado la segunda parte del Tour, pero bueno, arrancamos muy bien la primera parte, y eso es importante para nosotros.
7: Y a eso quería llegar, que con el paso de los días llegaron a tener los problemas. ¿Cómo se gestionaron las bajas de Molinar, Gaviria y José Félix Parra?
8: Bueno, pues fue muy triste, porque sobre todo Molinar había preparado el Tour muy bien, estaba súper fuerte, y bueno, pues una caída tan pronto, pues te da bajón tanto al corredor, evidentemente, como a nosotros. Pero bueno, sabíamos que eso podía pasar, porque es el Tour, hay mucho nerviosismo, hay caídas, sabíamos que podía pasar. Entonces, bueno, pues nada, resignación y para adelante. Y luego, pues la caída de Gaviria también en el último, digamos, sprint, pues también fue algo, una pena, porque aparte de muy buen corredor, es un líder dentro del equipo, y bueno, se notó mucho también su ausencia. Y luego ya, pues, José Félix, encima las etapas que más podía brillar, que no eran las de la última semana de montaña, pues fue una pena. Pero bueno, ya te digo que sabemos cómo es esto, el ciclismo, el Tour, el nerviosismo, y bueno, pues son cosas a las que estás expuestas.
7: Y luego, una de las polémicas que más ha resonado durante estas tres semanas del Tour ha sido los horarios de los controles antidoping. ¿Vosotros habéis tenido algún problema con este respecto? ¿O?
8: No, nosotros no. Se nos han hecho controles, pues cuando se ha estimado en algún final de etapa, que suele ser más por sorteo que otra cosa. Y luego tuvimos un control también general de todo el equipo. Ahora no recuerdo qué día fue. Me parece que fue en una jornada de descanso o el día siguiente o algo así. Pero bueno, no hemos tenido nosotros ningún problema.
7: Y luego, bueno, hay cinco conjuntos que en la clasificación por equipos han quedado por debajo vuestra. Cuatro de ellos World Tour. ¿Estáis satisfechos con la carrera general que ha hecho el equipo, Rubén?
8: Bueno, satisfechos sí, pero nos hemos quedado con un poco sabor agridulce, porque podríamos haber hecho más. Vale, sí, está más o menos bien la clasificación por equipos, pero fíjate, con las tres bajas que hemos tenido, yo creo que podríamos haber brillado más. Sí que es verdad que es muy difícil brillar en el Tour por el ritmo que hay, que es, hasta que no lo ves desde dentro no te lo crees, y tanto desde, digamos, desde los directores como los corredores, hasta que no lo ves no te crees el ritmo que hay. Pero yo creo que podríamos haber hecho un poquito más si no fuera por esas bajas, pero como ya te digo, son cosas que pasan, no es por ni por quejarse ni por excusarse, el ciclismo es así, y es como ha salido esta vez. Otra vez, pues esperemos que salga mejor.
7: Y luego, ¿creéis que podéis repetir el año que viene? ¿Y qué ha supuesto para vosotros el Tour?
8: Bueno, el Tour para nosotros ha sido un sueño cumplido, ha sido un premio a todos estos años de trabajo de la estructura desde que salió el equipo profesional en 2010, todo el trabajo de cantera que se lleva haciendo desde hace muchísimos años, y ha sido sobre todo un premio a eso, y tanto a los corredores como el staff, como la dirección. Bueno, yo creo que ha sido muy bonito para todos, muy emocionante, y bueno, estar en el futuro, pues ese es el objetivo que tenemos, poder volver a estar en el futuro. Sabemos que para eso pues dependemos un poco de nosotros mismos, porque al final, como depende un poco de la clasificación que obtengas en la liga nuestra, pues tenemos que intentar apretar lo máximo posible, conseguir el mejor puesto posible y tener una invitación más sencilla.
7: Luego, sí que es verdad que uno de los fichajes estrellas de cara a este Tour de Francia y de estos últimos años vuestro ha sido Fernando Gaviria, dos victorias de etapa en el Tour de Francia en 2018. ¿Está cerca su renovación?
8: Pues sé que se está hablando con él, que estos son cosas más de, digamos, de la dirección del equipo. Sé que se está hablando con él, que él también está muy contento en el equipo, está con ganas de seguir aquí, pero no sé exactamente cómo están las negociaciones. Sé que están bastante bien, pero no sé si está algo cerrado todavía o no, pero bueno, yo creo que la disposición por ambas partes es muy buena.
7: Y luego, si te tuvieses que quedar con un momento exacto de estas 3 semanas de competición, ¿con cuál sería?
8: Yo creo que con cuando nos pusimos líderes de la montaña en Barcelona. Fue muy bonito porque ya te digo que son carreteras que conocemos, público que conocemos, nos apoyaron muchísimo en todo momento, tanto en España como en Francia, nos han apoyado muchísimo desde la carretera, y ese momento fue muy bonito porque estaban además pues todo el equipo, luego había muchísimos familiares, muchísima afición, y fue un momento muy bonito, tanto para nosotros como evidentemente para Alex.
7: Y luego, ¿qué limitaciones, al no ser un equipo World Tour, qué limitaciones habéis vivido en cuanto a rendimiento y en cuanto a rendimiento durante la carrera? Porque vemos, por ejemplo, bueno, vosotros sí que tenéis una trayectoria más larga, pero sí que hay equipos, bueno, que no son World Tour, que sí que españoles, que han competido en carreras y que sí que, por ejemplo, sufren con el tema económico, con la búsqueda de patrocinadores. ¿Cómo lo gestionáis desde Caja Rural vosotros?
8: Sí, a ver, evidentemente, pues es una diferencia muy grande en cuanto a estructuras, ¿no? O sea, si por ejemplo podemos estar hablando de que un UAE pues puede tener a lo mejor cerca de 70 millones de presupuesto, pues nosotros no nos acercamos a esa cifra ni de lejos. Pero aún así, o sea, nosotros lo que intentamos es trabajar como siempre. Sabemos que estamos capacitados de sobra porque llevamos toda la vida trabajando en esto y sabemos cómo se gestionan estas carreras, y que es verdad que es la más grande a la que nos hemos enfrentado, evidentemente, pero yo creo que la hemos gestionado muy bien. También hemos sabido pedir consejo a otros equipos. Por ejemplo, Movistar nos ha ayudado bastante, Chente nos ayudó bastante en ciertas cosas, ciertos comentarios que tienes que, ciertas cosas básicas que tienes que saber, nos echó una mano muy buena ahí, y luego pues nosotros lo hemos gestionado como solemos hacer. Y bueno, pues ¿cuál puede ser la diferencia? Pues la cantidad de gente, básicamente la cantidad de infraestructura, esa es la diferencia. O sea, si un equipo nuestro pues va a lo mejor con 20, 22 personas de staff, pues un equipo grande puede ir con 30, 40, incluso hemos oído que más personas, algunos equipos, más luego pues ciertos vehículos, etcétera. Eso lo que te hacen es pues poder estar a lo mejor en más puntos de agua, poder acceder más rápido a un descanso, etcétera. Pero ya te digo que bueno, que son, como se le dice en el ciclismo, las ganancias marginales. Son pequeños detalles que te hacen pues poder recuperar mejor, poder estar más tranquilo, poder tener acceso a más puntos de agua, etcétera, etcétera. Pero bueno, que ya te digo que con los medios que hemos tenido lo hemos sabido solucionar muy bien y no hemos tenido ningún problema, digamos, de que no hayamos podido hacer algo básico. Hemos podido llegar a todo, nos hemos organizado muy bien y ha ido todo fenomenal.
7: Y por último, no vais a estar en la Vuelta a España, habéis estado en el Tour. Ahora vienen en agosto, bueno, carreras dentro del calendario español importantes, la Clásica San Sebastián, la Vuelta a Burgos. ¿Qué retos se avecinan para vosotros ahora?
8: Bueno, pues sobre todo mantener al equipo enchufado, porque después del Tour sí que es verdad que claro, se ha enfocado todo el año al Tour de Francia, a llegar lo mejor posible al Tour, y como les hemos dicho mismamente en la charla del otro día, pues que la temporada evidentemente no acaba aquí, que nosotros tenemos que seguir para adelante, tenemos que seguir con el objetivo de los puntos, que es nuestro objetivo principal, y queda mucho calendario todavía, la gente tiene que seguir enchufada y bueno, tenemos una plantilla por suerte amplia, aunque ahora tenemos la enfermería un poco llena, pero bueno, el objetivo es seguir en estas carreras, tanto las que has dicho de bueno, Burgos, Guecho, Clásica San Sebastián, luego bueno, tenemos República Checa, Alemania, Arctic Race, tenemos un montón de carreras ahora en verano, septiembre, octubre, y bueno, pues tenemos que seguir ahí lo más enchufados posibles para seguir puntuando y poder estar, como te digo, en la clasificación lo mejor posicionados posible para tener acceso el año que viene a este tipo de invitaciones.
7: Bueno, muchas gracias, Rubén, y que acabéis bien la temporada y que bueno, que este final de temporada sea lo mejor posible.
8: Muchísimas gracias.

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2: Una y 50 minutos, ¿qué tal? Escuchas COPE Navarra, 35 grados ahora mismo en Pamplona, 35 y medio en Tudela, y se prevé que estas cifras alcancen los 41 grados en la capital ribera y los 40 en el caso de Pamplona. ¿Qué tal? Saludos de Luis Echenique. Y volvemos para Tudela con nuestro compañero Íñigo Herrero.
3: Hola, ¿qué tal, Luis? Estoy aquí con Marta Valcárcel, responsable de socorro de Cruz Roja Tudela. ¿Qué tal estás, Marta?
4: Hola, muy buenos días. Pues bien, ya terminando un poco las fiestas y bien.
3: Cuéntame, ¿son tranquilas, un poco movidas este año en comparación con otras?
4: Pues este año la verdad que estamos teniendo un poco de todo. El año pasado sí que tuvimos más tranquilo y el último día pues tuvimos mucho movimiento. Y este año está habiendo un poco de todo. Los dos primeros días sí que tuvimos jaleo con el encierro porque realizamos pues eso, un traslado el primer día y otro traslado el segundo. Estos otros días no ha habido nada y hoy hemos vuelto a tener una atención junto con los compañeros de Protección Civil.
3: Cuéntanos, ¿cómo os desplegáis durante la jornada? Entiendo que primero vais al encierro, luego ya durante el día os vais repartiendo, ¿no?
4: Sí, nosotros ya llevamos, este año por ejemplo, solo estamos haciendo el dispositivo, el encierro, porque como están los compañeros de Protección Civil, que ellos se encargan un poco ya del resto de la programación del día. Entonces nosotros este año solo estamos haciendo el dispositivo, el encierro, que lo preparamos, pues eso, viene gente de otras asambleas de Navarra, viene gente de Pamplona, de Cintruénigo, de Ablitas, este año ha venido gente de Alfaro, de Carcastillo, Tafalla, entonces tenemos variedad. Nuestro dispositivo empieza pues a las 7 menos cuarto de la mañana, quedamos todos en la sede y un poco para repartir los equipos, las escuadras que van a pie. Y luego también tenemos tres ambulancias que están a lo largo del recorrido del encierro. Si disponemos de enfermera o de médico, se pueden medicalizar, que ha habido algún día que lo hemos hecho. Y ya una vez que repartimos todos los equipos, se da un poco instrucciones de qué es lo que tiene que hacer cada equipo, ya vamos a lo que es el recorrido del encierro. Nos repartimos y estamos un poco, pues eso, en el vallado. Y eso, pues un poco distanciados, cada uno ya sabe lo que tiene que hacer. Si alguien ve que hay alguna tensión, pues levantamos la mano y centralizamos un poco todo donde está el resto de la dotación de la ambulancia. Y esa es un poco la manera de actuar. Desde CECOPAL se coordina, que yo estoy en CECOPAL coordinando lo que es todo el dispositivo por parte de Cruz Roja, y eso, pues nos coordinamos un poco pues con los compañeros de Protección Civil, con Policía Municipal, Policía Foral, pues eso, nos ayudan bastante.
3: ¿Más o menos tiene la cifra de cuánta gente tenéis trabajando en Cruz Roja durante el encierro?
4: Sí, a ver, tenemos, hay días que hay más y menos, rondamos un poco entre las 25-45 personas, depende del día. Pues otros años sí que se ha visto que el fin de semana, cuando toca en fin de semana, vienen más voluntarios, porque al final somos todos voluntarios, no cobramos por hacer esto. Entonces, claro, pues la gente se ve que tiene fiesta en el trabajo y aprovecha. Pero este año ha sido todo lo contrario. El fin de semana sí que estuvimos menos gente y ahora estos días entre semana, la verdad que estamos teniendo más afluencia de voluntarios.
3: Oye, cuéntame, ¿qué os mueve? Porque al final, si sois voluntarios, no sé, lo económico, lo que os mueve a actuar, ¿por qué actuáis por qué trabajáis en Cruz Roja?
4: Sí, pues a ver, esto es un poco la motivación, ¿no? Casi todas las, a ver, no todas, pero muchas de las personas que estamos pertenecemos al mundo sanitario, pues trabajamos o en hospitales o en temas médicos, ambulancias, entonces, pues claro, eso al final lo tienes que llevar un poco en la sangre. Y como dices eso, pues utilizamos nuestro tiempo libre pues para hacer estas cosas, pues porque nos gusta mucho y porque al final dejas de hacer o pasar tiempo con la familia, ¿no?, para hacer esto, pero es porque, pues eso, nos mueve el gusanillo.
3: ¿Qué sentís al contribuir, al ser uno de los protagonistas de estas fiestas? Al final, sin vosotros no sería posible.
4: Pues es verdad que, a ver, se necesita mucho personal, ¿no?, para cubrir todos los eventos que se realizan y más que nada también pues para la seguridad de la gente, ¿no? Entonces, sí que es verdad que gracias a todos esos voluntarios se puede abarcar todos esos eventos y dar un poco la seguridad pues para el público, ¿no?, para que la gente siga disfrutando de la fiesta y, bueno, nosotros la disfrutamos de otra manera.
3: Cuéntame, ¿no sacáis algún ratico libre para poder disfrutarla como ciudadanos y disfrutar bien ahí de las fiestas? o ya luego te vas a trabajar?
4: No, hay tiempo para todo. Al final se saca tiempo para todo. Dormimos poco, eso sí, pues porque al final hay que cumplir con todo. Una vez que terminamos el encierro sí que preparamos pues un almuercico, ¿no?, para todos los voluntarios que vienen de fuera. Hay unos compañeros que nos hacen de cocineros, que cocinan súper bien, y hacemos un almuerzo pues también para la vida asociativa, ¿no?, de que hacemos un poco de piña, ¿no?, entre todos los voluntarios que vienen de otras localidades, y la verdad es que tenemos un ambiente bastante, bastante bueno. Y luego, pues claro, sacamos también tiempo para disfrutar de las fiestas, claro que sí. Pues un poco eso. Yo, por ejemplo, tengo hijos, entonces pues luego toca ir a los gigantes, a los toricos, hay que cumplir también con eso y también disfrutar de lo que es la fiesta.
3: ¿Cómo ha ido el encierro? ¿Y más o menos un parte médico?
4: Sí, pues ha sido bastante tranquilo, aunque hemos tenido eso, ha habido un par de atenciones así leves, pero pues un poco a destacar que eso, justo al terminar el encierro ha habido una persona que al bajar del vallado pues se ha caído, entonces ha habido que atenderla y ha sido trasladada al Hospital Reina Sofía pues para una valoración radiológica. Están siendo bastante tranquilillos, excepto el primer día que sí que hubo una cornada y hubo que trasladar, pero el resto de atenciones han sido como muy leves.
3: Entonces, la más grave de hoy, entre comillas, no ha sido en el encierro en sí, sino después del encierro, que se ha caído el vallado, ¿no?, si no me equivoco.
4: Eso es, ha sido una vez de finalizado ya lo que es el encierro, pues un espectador que había ha ido a bajar de lo que es el tablado del vallado y se ha tropezado a un traspiés y se ha caído. Entonces, bueno, pues había que valorar.
3: ¿Y en las vaquillas nada que resaltar?
4: No, los compañeros de Protección Civil son ellos los que cubren la plaza y creo que ha habido alguna cosilla, pero todo suele ser leve.
3: Pues nada, Luis, aquí hemos escuchado a Marta, representante ahora de Cruz Roja Tudela, que nos ha dado un poco un balance de estas fiestas y también cómo las viven ellos como integrantes de Cruz Roja. Muchas gracias.
4: Muchas gracias a todos y que sigamos disfrutando de la fiesta.
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0: Vamos a las 2 de esta tarde, 29 de julio.
1: Las 2, la 1 en Canarias.
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1: Buenas tardes, aquí seguimos en Mediodía COPE desde la 1 de la tarde en este miércoles en el que empezamos a respirar un poco. Respiran sobre todo aquellos que después de días de dudas, de miedo, de angustia, empiezan a volver a sus casas porque el fuego está dando una tregua.
4: Pues nada, para que la gente vea que hay normalidad y que la vida sigue, hay que continuar.
5: Muy desolador, con el corazón encogido viendo la situación.
1: Con ese contraste de emociones en un día tan complicado, siempre con toda la prudencia que te da haber tenido las llamas tan cerca de tu casa, en algunos casos encima, y con el respeto que provoca que hoy entremos en una nueva ola de calor que hasta ahora mantiene a prácticamente todo el país en aviso, pero es verdad que sobre el terreno la situación es mejor y eso siempre es una buena noticia para todos. Para la gente, que diría el presidente del gobierno, que ayer insistió en que quiere acabar la legislatura, mientras a la vez dejaba casi un eslogan de campaña.
6: Hoy hay un gobierno que defiende los intereses de la gente de a pie. Somos el gobierno de la gente, por la gente y para la gente.
1: Venga, pues vamos con las cosas que preocupan a la gente. La principal, lo dice el CIS, la vivienda, esa que se lleva gran parte de lo que ingresas cada mes. En España, por ejemplo, la mitad del dinero que entra en una vivienda de alquiler va para pagar la mensualidad. Y esto es la media, si vives en Madrid o Barcelona, más. La medida estrella del gobierno, la ley de vivienda, ya sabes que se ha guardado en un cajón, como las promesas de más vivienda pública, como la de liberar suelo para construir más. Se guarda al menos hasta septiembre, básicamente porque no hay apoyos para aprobarla. Pero es que lo que se ha aprobado ya, hasta ahora, tampoco ha solucionado un problema que, dicho sea de paso, es muy complicado, las cosas como son. Los topes al precio del alquiler, por ejemplo, que se aplica en 317 zonas declaradas tensionadas, desde hoy se estrenan nuevas en Asturias, Galicia, País Vasco, afectando a casi 9,5 millones de habitantes. Bueno, medida que según el gobierno abarata el precio y no afecta a la oferta.
6: La vivienda debe ser un derecho para todos, no un negocio para unos pocos, y desde luego no puede ser rehén de estrategias partidistas que nada obedecen al interés de la gente.
1: Otra vez la gente, que en realidad lo que se encuentra en esos lugares declarados zonas tensionadas con los precios topados es con menos oferta para una demanda disparada. La prueba es Cataluña, donde se aplica desde hace 2 años y los precios suben menos, pero suben en muchos casos. Mira, otra preocupación de la gente, la inmigración, con todas sus derivadas, es asunto que tampoco es sencillo, pero que es noticia hoy, sobre todo por esas entradas masivas que se están registrando en Ceuta, después de que el Supremo haya confirmado que no se puede expulsar directamente las devoluciones en caliente a aquellos migrantes que

0: Justicia de Andalucía y finalmente ha sido el Tribunal Supremo que crea jurisprudencia, no cabe recurso ante esta sentencia.
1: Pues 2 años en los que no se ha hecho nada. Es más, contaba este Guardia Civil que una de las embarcaciones que les prometió la delegación del gobierno que anunció no se puede utilizar. ¿Te acuerdas? ¿Te acuerdas de los trenes? Otra de las grandes preocupaciones de los españoles que tenían que auscultar las vías de alta velocidad en España y que no se pueden usar porque no están homologados. De los maquinistas contratados que llevan, que cobran, pero que no van a trabajar. Hablamos con ellos aquí en Mediodía COPE. Otro tema, por desgracia, de actualidad, los incendios. ¿Recuerdas el alcalde de Orense que contó en COPE que dimitió después de ver como prácticamente nada de lo prometido por el gobierno ha llegado un año después de que el pueblo se quemara?
2: Somos el gobierno de la gente, por la gente y para la gente.
1: Bueno, pues 8 años al frente del gobierno te hace heredero de tus propias políticas, mientras mucha de esa gente sigue esperando respuestas.
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1: Pues hay más noticias que te cuento con Ana Presmanes, empezando, Ana, como no, por esa lucha contra el fuego, pero centrándonos en los datos.
4: Sí, 9.300 hectáreas arrasa el fuego en la Sierra de Espadán, en Castellón. Esa cifra reduce el balance que conocíamos hasta ahora, pero en cualquier caso el fuego allí sigue sin control. En Madrid no han habido nuevas reproducciones en las últimas horas, pero sí sabemos que se han quemado 100 primeras viviendas y en Ávila la evolución es favorable ahora mismo y activos 10 incendios en nuestro país.
1: La palabra del día, desescalada, siguen volviendo a sus municipios muchas de las 25.000 personas de Ávila y del suroeste de Madrid a los que se le ha levantado la orden de desalojo en Navas del Rey. Adrián Gil, buenas tardes.
5: ¿Qué tal, Ángela? Buenas tardes. Sí, este es uno de los pueblos en los que sus habitantes por fin han regresado a su localidad. Obviamente las conversaciones en las calles tenían un único tema, el saber cuánto había o no afectado el incendio. También las preguntas sobre la situación de muchas casas, algunas las que se encuentran en el núcleo urbano no han sufrido daños, pero están rodeados de terreno quemado. Otras más dispersas han tenido suerte porque las llamas simplemente han pasado por encima o la han rodeado. Es el caso de Rubén. Mira, escucha.
6: Ha saltado, mi casa ha saltado el fuego, he tenido una suerte enorme porque ha pasado por encima, pero la ha saltado. No ha pillado prácticamente, menos una caseta con un par de motos que tenía dentro y demás, no ha pillado nada más. O sea que si tuviese luz podría estar viviendo ahora mismo. Y tengo otra casa, una finca grande, que ahí ha pasado por los 4 costados de la casa.
5: Pero las casas que no han tenido la misma suerte, en las urbanizaciones cerca del pantano las llamas han entrado y han arrasado con todo a su paso. Se calcula que en esta zona se habrían quemado alrededor de una treintena del centenar que habría quemado este incendio, que por ahora sigue sin estar estabilizado y que continúa obligando a más de 10.000 personas a no volver a sus hogares.
1: Gracias, Adrián, pendientes de lo que pase en los incendios, pero hay más cosas. Por ejemplo, Ana, que el Supremo va a estudiar medidas cautelares contra la ley de nietos.
4: En una vista oral que tendrá lugar el 7 de septiembre a raíz del recurso presentado por Justitia Europa, plantea paralizar la elaboración del censo electoral de españoles que viven en el extranjero por los efectos electorales que esa ley podría tener de cara a unas próximas elecciones.
1: Y el fundador de la red social Telegram está en busca y captura internacional.
4: Sí, es el empresario ruso Pavel Durov y el gobierno de Vladimir Putin le acusa de cooperación con el terrorismo, lo cual podría llevarle a cadena perpetua. Rusia señala en concreto que a través de esta red de mensajería se habrían preparado ataques, entre otros planeados por la inteligencia ucraniana.
1: Y el Atlético de Madrid se estrena en la pretemporada. Dani Asenjo, buenas tardes.
7: ¿Qué tal, Ángela? Buenas tardes. Esta noche el conjunto de Simeone disputa su primer partido del verano, oportunidad para ver a uno de sus fichajes, Javi Gómez.
8: A partir de las 8:30 disputará el Atlético de Madrid su primer amistoso de la pretemporada. Será en su campo de entrenamiento habitual en Majadahonda ante un Getafe mucho más rodado. Cuarta prueba para los de Bordalás. El Cholo tiene un par de dudas. Barrios y Lemar llegan justos al encuentro. Veremos Cardoso si puede jugar después de su lesión, aunque todos los ojos se irán a Hulman, que debutará con el conjunto rojiblanco.
7: Y tercer día en Inglaterra para el Barça, que continúa allí con su pretemporada, hoy con la llegada de una de sus estrellas, Víctor Navarro.
9: Y este mediodía se espera en la concentración del FC Barcelona en el cuartel general de la selección inglesa, Rafinha, que llega tras sus vacaciones y tras el Mundial con Brasil. Se suma a la expedición, no se espera que tenga minutos en Inglaterra, si los tendrá el nuevo fichaje Karim Adeyemi.
7: En el Real Madrid, Endrick y Rüdiger se han incorporado hoy a la pretemporada de la Ciudad Deportiva de Valdebebas y en el apartado de amistosos, esta mañana el Celta ha empatado a 2 ante el Académico Viseu portugués.
1: Gracias, Dani. Sigues en Mediodía COPE. Pues enseguida vamos a los puntos de lucha activa contra el fuego, pero antes, mira, una novedad importante hoy dentro de la investigación del caso Cloacas, porque por primera vez en la Audiencia Nacional un testigo pone en boca, ojo, de Leire Díez, de la fontanera socialista, las palabras que identifican al uno, a

0: al Juan, a Pedro. Podría ser evidente, sí, pero que lo diga un testigo en declaración en la Audiencia Nacional bajo la obligación de decir la verdad, cobra especial relevancia. Patricia Rossetti, buenas tardes.
1: Hola, Ángela, buenas tardes.
0: Oye, ¿quién es este testigo colaborador de la Guardia Civil que ha dejado hoy este importante testimonio?
1: Se trata de Daniel Mateo, confidente de la Guardia Civil, que organizó la reunión entre Leire y el comandante del cuerpo, Rubén Villalba, que está imputado en el caso Koldo. Su nombre se conoció en esta causa porque Villalba habló de él ante el juez. Leire se presentó como una persona del PSOE, emisaria del Juan, al que identificó como Pedro, además de Juan, a quien nombraba sin parar, se refería él como Pedro o presidente. También dijo que estaba en contacto con la directora general de la Benemérita, Mercedes González. Daniel Mateo preguntó a Koldo, lo conoce de la lucha antiterrorista, y Koldo le comentó que Leire era una persona del PSOE, sin cargo pero con poder, a quien todo el mundo del partido le cogía el teléfono. Trabajaba con Cerdán y tenía acceso a Pedro Sánchez, cuentan fuentes jurídicas. Leire dijo en la reunión con Villalba que en Moncloa estaban enfadados por las investigaciones de la UCO, que el DAO lo intentaba pero no tenía lo que había que tener. En otro momento, Leire habló con la directora general de la Guardia Civil. El confidente escuchó una voz femenina a quien Leire llamaba Mercedes y le decía que la reunión iba bien y que podía ayudar a Rubén Villalba. El confidente explicó que quería tenderle una trampa para que dejase rastro y le pidieron la embajada de Roma, destino que finalmente no pudo ser. Preguntado si dio credibilidad a Leire, Mateo dijo que sí, que le daba credibilidad y también le dio miedo. A modo de broma, el confidente preguntaba a Leire si el Juan era Cristiano Ronaldo, a lo que ella respondía que alguien más importante, y Daniel Mateo entonces le preguntó que si era Florentino, momento en el que dio el nombre de Pedro con claridad.
0: Bueno, encima se lo pasaban bien, ¿no, Patricia?
1: Aparentemente.
0: Vamos a recordar además que, como decíamos ayer, la declaración como testigos de dos trabajadoras del PSOE ayer acerca al Partido Socialista a la imputación, aunque no será hasta septiembre cuando declare como investigada la gerente. Gracias, Patricia Rossetti.
1: A ti, Ángela, buenas tardes.
0: Llevamos días a todo esto hablando de la necesaria coordinación en la lucha contra el fuego, y eso mismo, más coordinación, es lo que está reclamando desde Ceuta ante la nueva crisis migratoria. Ojo, porque el día de hoy está siendo crítico la llegada de migrantes.
2: Muchísimas competencias concurrentes, incluso algunas de la ciudad autónoma, como es el caso de los menores. Creemos que para la debida coordinación debería de haber un mando único que tuviera capacidad para ordenar, para coordinar, para dirigir esta crisis de esta envergadura.
0: Un mando único pide el presidente de Ceuta, Juan José Vivas, ante el aumento de las llegadas de los últimos días, más de 1.000 en la última semana, más de 60 solo esta noche, ojo, y unos 200... en lo que va de día. Juan Baño, buenas tardes.
3: ¿Qué tal? Muy buenas tardes.
0: Decíamos que el día de hoy está siendo el más crítico, según ha podido saber la cadena COPE, todo a raíz de la sentencia del Supremo que prohíbe las devoluciones en caliente a las personas que intentan entrar nadando a Ceuta o a Melilla.
3: Sí, efectivamente, este miércoles es, con diferencia, nos dicen fuentes policiales en la ciudad autónoma, el peor día de la última semana. Solo esta mañana, calculan nuestras fuentes, allí en la ciudad se han registrado en torno a 200 entradas de nadadores. Date cuenta que esa suele ser la media diaria. Pues bien, solo esta mañana esa cantidad es un sin parar. Nos dicen grupos a veces de 10, 5, 15 personas que recoge intermitentemente salvamento marítimo de las aguas que dan acceso a la ciudad, junto a jóvenes a nado por el Tarajal preferentemente, pero también por el resto de la costa. Policía, Guardia Civil, Protección Civil han creado un puesto avanzado para atender esa avalancha. Las 500 plazas del Centro de Estancia Temporal de Inmigrantes del CETI están completas absolutamente. 500 y 600 personas se agolpan en el exterior. Se buscan recursos para dar cabida a una demanda desbordada. El presidente, como tú decías, Juan José Vivas, lanza un SOS al Estado. Se necesita una acción, dice, contundente y sin dilación. Si se mantiene este ritmo de entradas, en breve, en torno un mes, podemos estar ante un escenario similar a de mayo del año 21, el de la gran avalancha. Reclama una reforma de la ley de extranjería que vuelva a permitir, dice, la devolución en caliente de quien entra a nado, lo que ahora ha prohibido el Supremo.
2: Lo que creemos que procede ahora es abordar, entre las distintas actuaciones de emergencia, pues una de ellas es efectivamente la reforma de la ley.
3: y es que esas necesidades inmediatas que se necesitan, dice el presidente, pues detalla más policías, más guardias civiles, más recursos, por supuesto también pedir ayuda a Marruecos. En torno al 15% de los que entran, dice nuestra fuente, son menores de edad. La sobreocupación de los centros de menores es de, escucha, 1.600%. En fin, a todo esto, muchos se echan al agua y mueren en el intento. Se han recogido 60 cadáveres en 12 meses.
0: Es terrible, Juan, y el dato que decías, ¿no?, que contabas tú, esas 200 entradas, solo esta mañana, cuando es la cifra habitual durante todo un día. Terrible. Gracias, Juan. Por cierto, los tres cuerpos encontrados en la costa de Málaga podrían ser de migrantes, lo contábamos esta mañana. La investigación está abierta y no se descartan otras hipótesis sobre estos tres cuerpos hallados en las últimas horas en las costas de Mijas, Estepona y Manilva. Dos de ellos tendrían entre 20 y 25 años y ninguno de los tres llevaba documentación. En la lucha contra el fuego, evolución favorable, lo contamos, en Ávila y en Madrid, también en Castellón, en la Vall d'Uixó, se ha reducido la cifra oficial de hectáreas afectadas a 9.300. La ola de calor, con alertas en 13 comunidades, hace de este miércoles un día clave, mientras poco a poco, muy despacio, se va retomando cierta normalidad en esas zonas. Escucha.
4: 12 y 15, 27.
5: Y ya te apunto yo para el viernes.
6: Eso, para el viernes lo melocotón.
0: La vuelta de los vecinos de Burgondo es también la vuelta del comercio. Nos metíamos esta mañana con el micro azul de COPE en el puesto de melocotones de Ana, que apenas unas horas después de regresar al pueblo ha retomado la actividad del negocio familiar. Así que hoy Burgondo sigue oliendo a humo, pero se abre paso la esperanza de esa ansiada normalidad. Ahí está Rodrigo San Pedro. Rodrigo, buenas tardes.
7: Hola, buenas tardes, Ángela.
0: Tú llevas toda la mañana viviendo eso, ¿no? Esa vuelta al día a día tan esperada.
7: Toda la mañana aquí en Burgondo y toda la mañana hablando con gente contenta, que sonríe. Cuatro días después vuelven los vecinos, la actividad en los negocios, en los bares, las pastelerías, esa frutería de Ana. Y hoy era todo felicidad. Hasta me han hecho probar esos famosos melocotones del pueblo.
0: Oye, qué bien.
7: Sí. Y no queda ahí la cosa. Mira, el alcalde, Francisco Fernández, nos ha contado aquí en COPE que le ha llamado personalmente el rey Felipe, al que ha invitado a venir, y nos ha dicho que le va a mandar una caja de melocotones.
8: Su majestad me dijo que era una desgracia, entre comillas, que el nombre de Burgondo se quedara reflejado en el mayor incendio de España. Y le dije que efectivamente se va a quedar por eso, pero que Burgondo también se conoce por los buenos melocotones que tiene. Además, lo dije así, que para mí son los mejores melocotones del mundo, junto con los tomates, y que le invité a que viniera a Burgondo y le invité a mandarle unos melocotones.
7: El rey, Ángela y todos los oyentes, tenéis que probar estos melocotones.
0: Hombre, ya te digo, y además que hace falta apoyar mucho a Burgondo en unos momentos que son especialmente complicados. Rodrigo, no es el caso de Burgondo, pero sí otros municipios del sur de Ávila, como el Tiemblo. Allí nos decía ayer su alcalde que han tenido en estos días problemas a la hora de hacer compra por la falta de abastecimiento, pero también, por suerte, está volviendo un poquito la normalidad, ¿no?, allí.
7: Sí, está volviendo un poquito a poco la normalidad en el Tiemblo. Desde ayer por la tarde ya no hay esos problemas de desabastecimiento, porque ya han podido entrar camiones con comida, con normalidad, para abastecer a los vecinos, a los negocios de la zona. El suministro de agua también se ha estabilizado tras vivir situaciones críticas por el estallido de una de las bombas que impulsaba el agua desde la depuradora. La Junta de Castilla y León ha sustituido esta bomba por otra, así que han solventado este problema en menos de dos días. Lo que sí que preocupa es el futuro, cuando las lluvias arrastren la ceniza a los ríos. Y también te cuento que el castañar centenario que hay en el Tiemblo, una joya de la naturaleza, se ha salvado de las llamas, así que en el Tiemblo vuelven poco a poco a la normalidad. Eso sí, todavía el Tiemblo y Cebreros tienen a los vecinos confinados. Por ahora permanece ese confinamiento activo.
0: Bueno, poquito a poco. Hay que tener en cuenta que estamos hablando del mayor incendio de la historia de España, al menos desde que hay registro. Rodrigo San Pedro, desde Burgondo, gracias. Y qué bueno contar contigo esa vuelta poquito a poco a la normalidad y a la esperanza.
7: Eso es, aquí seguimos.
0: Un abrazo. Claro, muchos de los que vuelven tienen que pensar también en lo que les espera ahora, y en eso juega un papel fundamental las ayudas que aprueben las diferentes administraciones. Marta Ruiz, buenas tardes.
9: ¿Qué tal? Buenas tardes.
0: Vamos con eso, ¿no? Porque para poder solicitar algunas de las ayudas aprobadas, tanto por las comunidades como por el gobierno en los últimos días, hay unos requisitos, Marta. Sí. La que garantiza el cobro del salario, al menos durante cuatro meses, es una. Sí, esa es una prestación extraordinaria con la que el Estado va a garantizar el cobro del 70% de la base reguladora de la Seguridad Social. Esto es una cantidad similar al salario bruto, ¿no? A aquellos trabajadores que no puedan estar acudiendo a su lugar de trabajo, a su empresa, por motivos de estos incendios. Hay que estar dado de alta en la Seguridad Social. Lógicamente, esto es importante y no se requiere un mínimo de meses cotizados.
4: Pues gracias, Marta. Ahí queda. Sigues en Mediodía COPE.
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16: Navarra invierte 14 millones de euros en la prevención de incendios desde 2022. Con los fuegos que asolan en el presente el territorio nacional, el debate en torno al destino de recursos para mitigar el riesgo llevó a UPN esta semana a pedir al gobierno foral que redoble sus esfuerzos, pues comparten los regionalistas un estudio de la plataforma Verificat que entre 2005 y 2022 sitúa a Navarra a la cola del resto de comunidades, tanto en inversión acumulada en este sentido como en inversión per cápita y también por hectárea forestal. ¿Qué tal? Muy buenas tardes. Saludos de Jaime Armendáriz. Escuchas Mediodía COPE en este miércoles 29 de julio, en el que el gobierno reivindica su actividad en este sentido. Desde 2022, donde acaba el estudio compartido por UPN, 4,6 millones han ido destinados a restauración y 14 millones a prevención. José María Yerdi, consejero de Desarrollo Rural y Medio Ambiente.
17: Se trata, en definitiva, no solamente de recuperar los espacios forestales afectados, sino de regenerar esas masas forestales más resilientes y tratar de mejorar efectivamente esos espacios para prevenir futuras intervenciones en esa materia.
16: Discrepa en cuanto a que Navarra esté a la cola en prevención, porque va de la mano esto de la gestión forestal, ámbito que lideran, dice.
17: Navarra es la comunidad en el conjunto del Estado que tiene un porcentaje de gestión forestal, de planificación forestal, muy superior al resto de las comunidades autónomas. Yo diría que el doble. Sin planificación y sin gestión forestal es difícil actuar en prevención.
16: En cuanto al dinero destinado por hectárea, añade a los datos Arasti que el reparto territorial no es igual en todas las comunidades.
17: 60% a las entidades locales, un 10%, un 15% es propiedad de patrimonio de gobierno y únicamente un 20%, un 20 y pico por ciento es propiedad privada. En otras comunidades es un 70% de particulares, habitualmente espacios en los que esa gestión y planificación forestal no se está haciendo.
16: El estudio de Verificat, por el que UPN pide al gobierno replantear sus políticas, cifra en 15 millones la inversión acumulada en 17 años. Y el Ejecutivo Foral ha invertido 14 millones desde 2022, cuando los incendios de Valdizarbe sacudieron el territorio foral. Prevención de incendios, de la que hablamos en plena ola de calor que afecta al conjunto nacional, pero con Navarra llevándose la palma en este día.
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16: En estos momentos tenemos 37 grados en Pamplona, 35 en Estella y Tafalla, 36 en Tudela, 37 en Sangüesa y 38 en Elizondo. Mañana va a continuar el calor y se van a superar los 35 grados en el Pirineo y más de 37 grados en el resto de Navarra. Los termómetros pueden alcanzar los 41 en Tudela, 39 en Pamplona, Estella y Tafalla, 38 en Roncal y 31 en Baztán. Mañana de nuevo se espera ambiente soleado con cielos poco nubosos, aunque por la tarde se formarán nubes de evolución y no se descarta algún que otro chubasco en la ribera. Las mínimas serán de 22 en Tudela, 20 en Estella y 18 en Pamplona. El viento de flojo a moderado y de componente norte con alguna racha fuerte durante la tarde.
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16: Navarra baja el IVA y el impuesto sobre el valor de la producción de energía eléctrica para combatir los efectos de las crisis en Oriente Medio. Es una medida que tendrá un impacto en la recaudación de las arcas de la Hacienda Navarra, que ya ha calculado el consejero José Luis Arasti.
24: La reducción del IVA del gas y la electricidad al 10% durante agosto y septiembre del año 26 implicaría, en el caso de producirse, un coste estimado de 1,5 millones de euros, y por su parte la minoración del impuesto sobre el valor de la producción de la energía eléctrica supondrá una disminución de la recaudación de 4,4 millones en el tercer trimestre del presente año y de 5,3 en el cuarto trimestre.
16: Mientras tanto, la UPNA elabora un estudio pionero analizando la salud de las personas atendidas por el Banco de Alimentos a nivel nacional. Indicadores de salud mental distintos al resto de la ciudadanía, pues más del 60% de los usuarios afirma sufrir ansiedad o depresión, mientras que en el resto de la población este porcentaje es de un 22%, Ainhoa Pinto.
25: La pobreza no solo tiene consecuencias en el carro de la compra. La calidad de vida de las personas atendidas por el Banco de Alimentos es inferior en muchas dimensiones sanitarias. Así lo concluye un estudio pionero a nivel nacional realizado por la Universidad Pública de Navarra. Uno de sus autores es Antonio Burgos.
26: De cada persona, ¿cómo percibe su calidad de vida? Nuestros usuarios le dan una puntuación de 73,6 frente al 88,1 de la población navarra. 14 puntos menos en la calidad de vida de las personas usuarias, en la calidad de vida relacionada con la salud en las personas usuarias del Banco de Alimentos.
25: Un estudio que se ha desarrollado sobre una muestra aleatoria de 350 personas seleccionadas entre las casi 2.800 familias beneficiarias del Banco de Alimentos en Navarra. La investigación también concluye que la pobreza es un problema de salud pública. La inseguridad alimentaria, las dificultades para acceder a una vivienda adecuada, la precariedad laboral o la imposibilidad de mantener hábitos saludables generan un deterioro físico y psicológico que termina reflejándose en indicadores objetivos de calidad de vida.
16: Y 13 cocineros junto a 15 productores navarros se unen para la segunda edición de La Tierra al Plato, una iniciativa de Reino Gourmet junto a la Asociación Navarra de Pequeña Empresa de Hostelería.
25: Con el objetivo de poner en valor los alimentos de Navarra, La Tierra al Plato une a jóvenes productores con jóvenes cocineros para que con sus ideas frescas la oferta de los establecimientos de Navarra se adapte a las nuevas tendencias. Joseba Beitia, de Reino Gourmet.
0: Quieras o no, la sociedad va cambiando y una de las tendencias que es clave, que es el consumo de alimentación, está pasando de consumo familiar de casa a un consumo familiar de ocio. Entonces, los productores estamos quedando fuera un poco del camino de la comercialización de determinados tipos de productos.
25: Uno de los productores es Sergio Cobo, de Osakain. Elabora queso de cabra.
1: Y ver que lo que está vendiendo el bar o el restaurante es lo que nosotros producimos, ¿no? Venden al final historias, venden productos elaborados por familias, venden territorio, venden arraigo, venden...
25: Venden la materia prima de Navarra, productos de calidad cultivados y elaborados por personas que trabajan por su tierra.

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4: Y ante la preocupación en la masa social del Sota por la incertidumbre de si jugarán en primera división el año que viene, un grupo de aficionados conforma una plataforma que presenta su candidatura para gestionar el club.
5: Por ello, nos pusimos en contacto con quien actualmente dirige la gestión del club para trasladarle nuestra voluntad de liderar una transición que desemboque en un nuevo equipo directivo y en una nueva presidencia. Estamos explorando la vía de los estatutos al mismo tiempo que analizamos una posible solución económica.
4: Son palabras de Asier Cotelo, responsable de comunicación del club desde 2019, y es que el Sota hoy conocerá si finalmente jugará en primera división.
6: 2:30, 1:30 en Canarias.
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6: Aquí seguimos en Mediodía COPE. Muy buenas tardes si te incorporas a esta hora en un día calentito, con los 42 grados que se esperan hoy, por ejemplo, en Pamplona, Logroño, Zaragoza. Damos así la bienvenida a la cuarta ola del calor del verano, que no viene bien en la lucha contra el fuego, aunque tengo que decir que siguen llegando buenas noticias, y la última es que el ministro del Interior, Fernando Grande Marlaska, acaba de dar por estabilizado el incendio en la Sierra Oeste de Madrid. Aunque es cierto que de momento se va a mantener el nivel 3 y por lo tanto el mando único de esa emergencia nacional en ese incendio de la Sierra Oeste de Madrid. Mucha precaución en cualquier caso, hay que ir paso a paso. Enseguida contamos cómo están los incendios en un día en el que toca mirar también a Ceuta.
7: Siento decirlo así, pero la imagen que ofrece la ciudad actualmente es tercermundista, con campamentos improvisados. De hecho, hay más inmigrantes ahora mismo en los alrededores del SETI que en el propio centro.
6: No vamos es a la imagen que ha hecho esta mañana en Herrera en COPE de Ceuta, uno de los guardias civiles que está allí sobre el terreno, Rashid Sadighi, portavoz de la Asociación Unificada de la Guardia Civil allí en Ceuta. ¿Por qué esa avalancha de migrantes? Bueno, pues porque hace cosa de 2 semanas el Tribunal Supremo ratificó una sentencia que confirmaba que no se puede expulsar directamente las famosas devoluciones en caliente a aquellas personas que entran nadando a Ceuta o a Melilla, y todo basado en la ley de extranjería, en una disposición. Esa sentencia corre como la pólvora por Marruecos, provoca un efecto llamada que siempre deja la peor cara de este drama, ¿no? El de los que mueren en el mar, alguno de ellos niños. Fíjate, 4 muertos solo el pasado fin de semana, 8 en lo que llevamos de mes de julio y 27 en lo que llevamos de año de 2026, lo que puede derivar en la peor crisis migratoria que enfrenta Ceuta en los últimos 5 años, desde aquella famosa crisis del 2021, cuando hubo la crisis diplomática con Marruecos. Datos de COPE que te estamos contando en Mediodía COPE con nuestro compañero Juan Baño. 200 entradas a nado en Ceuta solo esta mañana. 200 personas es lo que suele registrarse en todo un día, muchos de ellos menores. Los centros, el CID está desbordado, no da para más, hay mucha gente fuera, 1.500 personas han llegado solo en la última semana. Decía Juan Baño, explicaba en este programa, que si en un mes seguimos a este ritmo, volveremos a las cifras de 2021. Preocupa mucho lo que está pasando en Ceuta, porque no es nuevo. Además, esta sentencia se suma también a algo que pasa cada verano, y es que con el buen tiempo más gente se lanza al mar, y también la pasividad de las autoridades marroquíes, que en este caso parece que están colaborando con la Guardia Civil, pero nos contaban esta mañana que en cuanto hay un poquito de mala mar, no salen, todo queda en manos de las autoridades españolas. Y todo esto con pocos medios, denunciaban en Herrera en COPE, con peticiones de ayuda como las que ha hecho esta mañana el presidente de Ceuta, Juan Jesús Vivas.
8: Muchísimas competencias concurrentes, incluso algunas de la ciudad autónoma, como es el caso de los menores. Creemos que para la debida coordinación debería de haber un mando único que tuviera capacidad para ordenar, para coordinar, para dirigir esta crisis de esta envergadura.
6: Fíjate, la España de las autonomías, de la descentralización de la que tanto se ha presumido, desde que la pandemia no se deja de hablar de ese mando único, ¿no?, que decía el presidente Vivas, lo hemos visto también en los incendios. Quizá hacen falta eso, ¿no? Soluciones de calado, problemas que no se arreglan con anuncios, con parches, que además cada vez son peores, y lo que más preocupa, que no hay políticas valientes que arreglen retos que son presentes, pero que parece que se pueden enquistar en el futuro.
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6: Más noticias destacadas a esta hora que te cuento con Ana Presmanes, comenzando por el cambio de defensa de Begoña Gómez.
9: De cara al juicio con jurado popular que tendrá que afrontar en los próximos meses, el exministro Antonio Camacho, que la ha defendido hasta ahora, va a dejar de hacerlo. Su abogado será Jaime Campaner, especialista en derecho penal económico y procesal. La esposa del presidente del gobierno ha pedido además que se amplíe el plazo para elaborar su escrito de defensa.
6: El secretario general del PP, Miguel Tellado, contesta los argumentos de Pedro Sánchez sobre los casos judiciales de su esposa y de su hermano.
10: Su problema no es que su hermano y su mujer trabajen, es que uno está condenado por prevaricar y la otra está procesada por malversar. La familia de Sánchez no es que tenga que renunciar a trabajar, lo que tiene que hacer es renunciar a delinquir. Y esa es la situación en la que está el gobierno de España ahora.
6: Pues mira, hablando de los casos de corrupción que salpican a Pedro Sánchez, última hora que acabamos de conocer, el juez del caso Cloacas, el juez de la Audiencia Nacional Santiago Pedraz, imputa al exdirector de la Guardia Civil, Leonardo Marcos, en esa trama de las cloacas socialistas, donde te recuerdo que ya está imputada la actual directora Mercedes González, que sigue en su cargo. Leonardo Marcos tendrá que declarar el 10 de septiembre. Se acaba de referir a esto el ministro del Interior, Grande Marlaska, que dice que respeta la decisión judicial. Más cosas, ojo también a los planes del gigante alemán del automóvil BMW. Podría suprimir hasta 8.000 puestos de trabajo en varios lugares del mundo.
9: Hablamos de hasta un 10% de su plantilla, y el plan que hoy publica la prensa alemana especializada es combinar programas de jubilación anticipada con bajas indemnizadas. ¿Qué hay detrás de todo esto? Pues sobre todo el mercado chino, que ha dejado de comprar coches europeos. Como dato, las ventas de BMW a China llegaron a suponer en los mejores años la mitad de los beneficios de la compañía.
6: Y detenido el presunto asesino de una mujer de 34 años en Barcelona.
9: El agresor la habría apuñalado en presencia de sus hijos de 4 y 8 años y se dio a la fuga. De confirmarse como un caso de violencia machista, serían 32 las mujeres asesinadas a manos de sus parejas o exparejas en lo que va de año. 7 de cada 9 asesinadas por violencia machista entre junio y julio convivían con su agresor.
6: Y a partir de las 3 en la tarde de COPE, todo el deporte. Dani Asenjo, buenas tardes.
11: ¿Qué tal, Ángela? Buenas tardes. Vamos a repasar la victoria del Real Madrid en el amistoso de ayer ante el Leganés, 4-1, un conjunto blanco que ya sabes que está muy pendiente del mercado a la espera de que Diomandé sea oficial. Parece que ya hay un primer acercamiento con el Manchester City por Rodri. El Barça sigue en Inglaterra, segundo día de entrenamiento, hoy con la llegada de Rafinha. En Girona ha hablado Joan García sobre Julián, Ferran Torres y la Champions. Hoy se estrena el Atlético de Madrid en esta pretemporada. A las 8:30 se enfrenta al Getafe y además juegan otros 8 equipos de primera. Ya lo ha hecho el Celta de Vigo, que ha empatado a 2 ante el Académico Viseu portugués. Y fuera del fútbol, tenemos calendario de la Euroliga de baloncesto. En tenis, Rafa Jodar juega la próxima madrugada ante Nishikori en la segunda ronda del torneo de Washington. Y hay lista de España para los europeos de atletismo.
6: Gracias, Dani. Sigues en Mediodía COPE. Y contamos los datos de última hora contra el fuego, especialmente los que llegan desde la Sierra Oeste de Madrid, con ese fuego estabilizado. Ya lo acaba de confirmar el ministro Grande Marlaska, 27.000 hectáreas, eso sí, se han quemado, y un centenar de primeras viviendas, 10.000 personas siguen evacuadas. En Ávila, evolución favorable, y ha sido puesto en libertad el detenido como supuesto autor de una imprudencia que originó el fuego de Burgondo, el más grande de la historia de España, con más de 50.000 hectáreas quemadas. Y vamos además a volver en directo hasta otro de los puntos de mayor atención en la lucha contra el fuego, en la zona de la Sierra de Espadán. Quique Rodríguez, buenas tardes.
12: Buenas tardes.
6: Ahí es verdad que el fuego sigue sin control, aunque gran parte de los evacuados han podido volver. Son horas, como estamos contando, de contraste.
12: Sí, por el momento han regresado a sus casas 12.000 personas. Quedan 7.600 de 14 municipios de una pedanía que están fuera de sus casas. Veremos a ver cuál es la evolución y de cara a la tarde si el CECOPI decide levantar alguna de las medidas restrictivas. La última hora no es positiva porque se ha levantado viento y también se han subido las temperaturas, y esto hace que en estos momentos se rocen los 35 grados, haya rachas de 35 kilómetros por hora y se hayan provocado rebrotes. En estos momentos hay varios puntos de atención en Alfondeguilla, también entre Artana y Eslida, así como en Alcudia de Veo y entre Eslida y Artana, y también en Onda. Son puntos donde el fuego ha resurgido con fuerza en las últimas horas. Las hectáreas afectadas se han rebajado a 9.300, aunque la superficie y el perímetro afectado es de 81 kilómetros.
6: Bueno, pues esperemos que nos echen para atrás esos avances contra el fuego ahí en Castellón. Ha estado, por cierto, esta mañana en el puesto de mando de extinción en Navalcarnero, en Madrid, Pedro Sánchez. Y su intervención hoy, Ricardo Rodríguez, buenas tardes.
13: ¿Qué tal? Buenas tardes, Ángela.
6: Ha sido llamativa porque ahora presume de buena colaboración con otras administraciones, cuando ayer en su balance de este curso arremetió contra el Partido Popular, precisamente por todo lo contrario.
13: Sí, giro en el discurso. Pedro Sánchez se reinterpreta a sí mismo momentáneamente y elogia la colaboración, incluso el espíritu de equipo eficiente y positivo de todas las instituciones. Un tono eminentemente más conciliador que el empleado hace solo 24 horas durante su balance del curso, cuando dibujó a los gobiernos autonómicos de PP y Vox deslizados por la pendiente del negacionismo frente a la emergencia climática. Así ha cambiado Sánchez de registro públicamente.
14: La colaboración de todas las instituciones está siendo muy, muy positiva. La respuesta está siendo eficiente, gracias sobre todo al espíritu de equipo de todas las administraciones, sabiendo que nuestro único enemigo es el fuego.
13: Se trata del mismo Pedro Sánchez que evidenciaba sus reservas a convocar una conferencia de presidentes para coordinar la respuesta ante la crisis. Tampoco prevé llamar a Alberto Núñez Feijóo ante la falta de adhesión a su pacto de Estado. La Moncloa ha negado al PP voluntad, carece de interés. Han difundido a bombo y platillo por su entente con Vox en Castilla y León, Aragón, Extremadura o Andalucía.
6: Pues vaya colaboración. Entonces, bueno, a todo esto con los incendios como telón de fondo, Ricardo Sánchez inicia esta tarde oficialmente sus vacaciones con el despacho y la foto habitual de todos los veranos en Mallorca con el rey.
13: Sí, solo después de una comparecencia tras el despacho con el rey comenzará Pedro Sánchez a acariciar esas vacaciones. Su intención es disfrutar el grueso de agosto con Begoña Gómez y sus hijas en la residencia de La Maleta. Los 31.000 metros cuadrados de recinto junto al mar, los 1.900 metros de superficie construida, el paisaje volcánico de Lanzarote han sido reforzados con decenas de guardias civiles ante la llegada a la isla del presidente y de su familia. Sánchez aprovechará la pausa estival para perfilar la estrategia en esa recta final de la legislatura antes de las elecciones generales, sean cuando sean. La planificación de este último tramo del año tendrá mucho de provisional necesariamente ante la evolución de la cascada de causas judiciales.
6: Pues sí, le espera un verano de mucho pensar. Gracias, Ricardo.
13: Gracias a ti.
6: A todo esto, hoy es importante echar un ojo al BOE, entre otras cosas, porque el gobierno ha publicado la nueva lista de pueblos, de barrios, de ciudades oficialmente tensionadas. ¿Qué significa esto? Pues que en esas zonas, ya son 317 en toda España, se puede aplicar oficialmente el tope obligatorio para los precios de alquiler. No se puede cobrar más de lo estipulado. Entre esas nuevas zonas hablamos, por ejemplo, de los barrios de Cima de Villa y La Arena en Gijón y de otros puntos de Asturias como Avilés o Llanes. También se declara zona tensionada de Santiago de Compostela y Basauri en el País Vasco. De manera que la medida afecta ya a más de 9 millones de personas en Asturias, Galicia, País Vasco, Navarra y Cataluña, pero la pregunta es si esto funciona.
14: Creo que es importante evaluar cuál es el comportamiento en aquellos municipios, en aquellas ciudades donde sí se está aplicando algunos de los instrumentos que dota la ley de vivienda. Ayer mismo, por cierto, conocimos los datos de 14 municipios declarados como zonas tensionadas en Guipúzcoa, en la provincia de Guipúzcoa, y la evidencia yo creo que es inapelable. Los nuevos alquileres bajaron un 3,5% en la provincia, mientras el número de contratos activos alcanzó su máximo histórico, es decir, un 3,2% más que el trimestre anterior.
6: Bueno, esto es lo que dijo ayer Pedro Sánchez, los datos que dio durante su balance más que triunfalista de lo que ha sido este curso. Nos escucha en directo a Mediodía COPE Jorge Galindo, sociólogo, profesor, director adjunto de SADECPOL, de la Escuela SADE. Jorge, buenas tardes.
15: Hola, buenas tardes, ¿qué tal?
6: Pues lo acabas de escuchar al presidente del gobierno. ¿Todo es así, todo es tan positivo con esa declaración de zonas tensionadas?
15: No, de hecho mi visión es más bien la contraria y está basada en la evidencia acumulada de decenas de estudios, algunos en Cataluña con el control del alquileres anterior, el que estuvo vigente entre el 20 y el 22, y también en otras ciudades como Berlín y París. O sea, lo que sí sabemos es que los precios bajan. Eso, la evidencia está del lado de lo que ha dicho el presidente o el consejero vasco de vivienda, que también comentó sobre el control vigente allí en los días recientes, pero también sabemos que la oferta decrece, que con los controles de alquileres hay menos incentivos para poner la vivienda a disposición de alquiler de largo plazo, que la calidad de las viviendas que hay desciende, porque las que salen del mercado son las que tienen más calidad, y en un contexto como este son medidas que benefician a quien ya tiene un techo de alquiler de largo plazo, pero perjudican a quien todavía no lo tiene, ¿no? Es congelar la dinámica en nuestras ciudades y en el statu quo actual, pues ganan algunos, pero pierden otros muchos, sobre todo la gente que está llegando.
6: Claro, pero la oferta se reduce, pero la demanda no, y es muy alta ahora mismo en España. Al hilo de esto que dices, mira, Jorge, vamos con un ejemplo concreto, si te parece, La Coruña, ciudad donde la declaración de zona tensionada entró en vigor hace justo un año, además. ¿Qué ha pasado con los precios del alquiler allí? Celtia Regueiro, buenas tardes.
16: Unos 40 euros se ha rebajado el precio medio del alquiler en A Coruña, ronda los 710 euros. Así la realidad es que muchos inquilinos se marchan de la ciudad, incluso algunos regresan a casa de sus padres. Es el caso de Berta.
17: Yo estoy en casa de el piso es de mis padres. Cierto que subieron mogollón los alquileres, que están casi como en Coruña, aquí en Cambre. Está muy, muy difícil alquilar en todo.
16: Todo esto ha reducido la oferta para alquilar. Muchos propietarios o venden sus pisos o optan por alquileres de temporada. Y los que se alquilan están en peores condiciones. Javier trabaja en una inmobiliaria.
18: A ver el número de viviendas disponibles, clientes con reticencias a alquilar al toparse el precio de alquiler en residencia habitual.
16: Además, algunos hacen de la necesidad negocio. Han aumentado los alquileres por habitaciones donde conviven varias familias en situación muchas veces precaria.
6: Esto es interesante, Jorge. El efecto rebote, ¿no? Alrededor de las zonas tensionadas sí que suben los precios. ¿Cabe esperar que esto ocurra lo mismo en las zonas donde empieza a aplicarse ahora?
15: Efectivamente, eso es una hipótesis bastante razonable. Hay que testarla empíricamente siempre, pero efectivamente, como comentaba una ciudadana coruñesa, decía, los precios están prácticamente igual, ¿no? O sea, en los municipios vecinos. Y claro, pues tiene sentido, ¿no? Si la demanda se desplaza porque la oferta falta donde está declarada zona tensionada y está el control, lo que va a pasar es que la zona vecina pues quizás sube la demanda. Si no puede responder en oferta, lo que va a pasar es que el precio va a subir, ¿no? Y se va a tender a igualar, esencialmente. Entonces, al final esta es una política que es beneficiosa para algunos pocos, pan para hoy y yo creo que hambre para mañana. Yo creo que el objetivo debería ser menos ver qué pasa con los precios a corto plazo y hacer abundante el alquiler de largo plazo, a largo plazo, valga la redundancia, de manera que aseguremos que pues en el futuro, que es lo que importa, no más allá de un mes, dos meses, cinco meses, un año, dos años, una legislatura, haya vivienda disponible donde la gente quiere vivir.
6: Mirar a largo plazo. Jorge Galindo, sociólogo, profesor y director adjunto de SADECPOL, muchas gracias por estar en Mediodía COPE.
15: Gracias.
6: Bueno, hay un estudio de la Universidad Politécnica de Madrid que apunta que serían necesarios casi 72.000 millones de euros, que se dice pronto, hasta 2035, para mejorar las autopistas de toda España, una cifra enorme que demuestra que el deterioro de las carreteras no es un problema menor y hay conductores que, bueno, deciden protestar a su manera. Israel Rimuñán, buenas tardes.
19: Buenas tardes.
6: Y uno de ellos se ha hecho viral en nuestro país. A ver, cuéntame.
19: Se llama Jorge Hernández y hace unos días volvía de Coruña en dirección Madrid cuando su coche golpeó contra el asfalto por el mal estado de la carretera. Según cuenta, perdió la matrícula, se le rompe el parachoques, sufre daños en los bajos del vehículo. Vamos, un cuadro. Bueno, cuando llega el peaje de la P6, él coge y dice, no pago. Que no pago.
6: No voy a pagar, que decíamos en Cataluña.
19: No voy a pagar el peaje, no lo voy a pagar y punto. Después de varios minutos hablando con los operarios, la barrera pues se abre, el semáforo se pone en verde y él cruza sin pagar. Va a estar con nosotros en la tarde y nos va a contar si ha tenido eso alguna repercusión, alguna consecuencia.
6: Que nadie se lo pierda a partir de las 3 de la tarde de COPE. Ahora sigue Mediodía COPE.
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5: Desde los incendios de Valdizarme en 2022, Navarra ha invertido 4,6 millones en la restauración del territorio y 14 millones de euros en la prevención de incendios. Un estudio de Verificat sitúa, antes de esta fecha, a la comunidad foral a la cola de España en inversión en prevención, con una inversión de 15 millones en 17 años. 15 en 17 años frente a 14 en los últimos 4 años. ¿Qué tal? Muy buenas tardes. Saludos de Jaime Armendáriz en este miércoles 29 de julio, en el que el consejero de Desarrollo Rural y Medio Ambiente, José María Yerdi, asegura que en estos momentos Navarra no puede estar a la cola de España en inversión de prevención, precisamente por la cantidad de territorio que gestiona.
7: Navarra es la comunidad en el conjunto del Estado que tiene un porcentaje de gestión forestal, de planificación forestal muy superior al resto de las comunidades autónomas. Yo diría que el doble. Sin planificación y sin gestión forestal es difícil actuar en prevención.
5: De hecho, en los datos de inversión por hectárea explica que Navarra queda abajo de la tabla nacional porque las entidades locales y el gobierno controlan la mayoría del terreno forestal en la comunidad foral, mientras que en otras comunidades lo hacen particulares privados. La prevención de incendios como tema del día porque en plena ola de calor, en este miércoles 29 de julio precisamente, Navarra lidera los termómetros en el conjunto nacional. En estos momentos tenemos temperaturas de 37 grados en Pamplona, 36 en Estella y Tafalla, 37 también en Tudela y Sangüesa y 38 en Elizondo. De esto hemos hablado al término de la sesión del gobierno celebrada esta mañana, en la que el portavoz del Ejecutivo, Javier Remírez, se ha referido a la inclusión de la obra de Belate en la investigación de la causa del caso Koldo Abalosterdán que investiga la Audiencia Nacional. Lo ha hecho en estos términos.
8: Una investigación hacia que el Gobierno de Navarra, como ha quedado dicho, no solo respeta, sino que en aras precisamente a la máxima transparencia y claridad, la propia presidenta requirió ya desde el pasado mes de enero. El Gobierno de Navarra confía plenamente en el Estado de Derecho, tanto como en las actuaciones del Gobierno de Navarra, que seguían también, por supuesto, por los principios de legalidad y la defensa del interés general de la ciudadanía de nuestra comunidad.
5: Sesión en la que el Gobierno además ha aprobado la reducción del IVA y también del impuesto sobre el valor de la producción de energía eléctrica. Lo hace para combatir los efectos de la crisis de Oriente Medio. Es una medida que tendrá el siguiente impacto en la recaudación de las arcas de la Hacienda Foral.
10: La reducción del IVA del gas y la electricidad al 10% durante agosto y septiembre del año 26 implicaría, en el caso de producirse, un coste estimado de 1,5 millones de euros y, por su parte, la minoración del impuesto sobre el valor de la producción de la energía eléctrica supondrá una disminución de la recaudación de 4,4 millones en el tercer trimestre del presente año y de 5,3 en el cuarto trimestre.
5: Así lo ha expresado el consejero de Economía y Hacienda, José Luis Arasti, sobre una medida que su gobierno plantea para intentar llevar una reducción en la factura de la energía a particulares, tanto como a empresas.
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5: La UBNA ha realizado un estudio sobre la salud de las personas atendidas por el Banco de Alimentos en España. Arroja el estudio que el 62%, casi el 63% de los usuarios del Banco de Alimentos sufren más ansiedad que el resto de la población, que lo hace en un porcentaje del 22%, Ainhoa Pinto.
16: La pobreza no solo tiene consecuencias en el carro de la compra. La calidad de vida de las personas atendidas por el Banco de Alimentos es inferior en muchas dimensiones sanitarias. Así lo concluye un estudio pionero a nivel nacional realizado por la Universidad Pública de Navarra. Uno de sus autores es Antonio Burgos.
17: De cada persona, ¿cómo percibe su calidad de vida? Nuestros usuarios le dan una puntuación de 73,6 frente al 88,1 de la población navarra. 14 puntos menos en la calidad de vida de las personas usuarias, en la calidad de vida relacionada con la salud en las personas usuarias del Banco de Alimentos.
16: Un estudio que se ha desarrollado sobre una muestra aleatoria de 350 personas seleccionadas entre las casi 2.800 familias beneficiarias del Banco de Alimentos en Navarra. La investigación también concluye que la pobreza es un problema de salud pública. La inseguridad alimentaria, las dificultades para acceder a una vivienda adecuada, la precariedad laboral o la imposibilidad de mantener hábitos saludables generan un deterioro físico y psicológico que termina reflejándose en indicadores objetivos de calidad de vida.
5: Penúltimo día mientras de las fiestas de Santa Ana y volvemos a desplazarnos a Tudela, hoy con Íñigo Herrero, que nos acerca una jornada especial dedicada a las charangas que tanto visten la calle con su música estos días.
18: Las charangas han comenzado su jornada como cada día en la Plaza de Toros después del encierro, con la ganadería riojana Toro Pasión como protagonista del día de hoy. A continuación, charangas como La Musicaña han visitado las diferentes residencias de personas mayores repartidas por Tudela.
29: La verdad es que ha sido muy emocionante, ya que les hace mucha ilusión, les hacemos pasar un buen rato, que se olviden un poco de todo. La verdad es que es muy gratificante para nosotros.
18: Este mismo grupo ha salido por las calles de la ciudad a la 1:00 p.m, una ruta llena de música que continúa, que durará hasta las 3:00 p.m. y que se retomará otra vez a las 8:00.
30: Sí, pues eso, ahora una vueltica por los distintos bares del centro de Tudela, tocando temas y pasacalles y así, y pues disfrutando un poco, amenizando el vermú para la gente que está por aquí también.
18: Por lo demás, el día también acogerá otros actos emblemáticos, como es el Toro de Fuego en la Plaza de los Fueros a las 9:30 p.m.
5: Y tras la participación en el tour del equipo navarro Caja Rural, hoy en COPE Navarra hemos charlado con el director deportivo del equipo, Rubén Martínez. Tras un inicio prometedor con una buena contrarreloj por equipos y un liderato en la montaña, con el paso del tiempo se fue complicando la carrera, pero se les ha quedado esta sensación al final de la misma.
31: Nos hemos quedado con un poco sabor agridulce porque podríamos haber hecho más. Vale, sí, está más o menos bien la clasificación por equipos, pero fíjate, con las tres bajas que hemos tenido, yo creo que podríamos haber brillado más. Sí que es verdad que es muy difícil brillar en el Tour por el ritmo que hay, que es hasta que no lo ves desde dentro no te lo crees.
5: Aunque la organización del Tour mostró conformidad con el desempeño de este equipo. Enseguida más deporte.
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5: Información deportiva que nos trae Luis Echenique.
0: ¿Qué tal, Jaime Armendariz? Pues Osasuna ha afrontado hoy su segundo encuentro de pretemporada a partir de las 9 menos cuarto frente al Ipswich Town. Y hablando del Sota, un grupo de aficionados liderado por Asier Cotelo, responsable de comunicación del club, quiere asumir la dirección del club. Como digo, veremos en qué queda todo esto, pendientes de si se puede inscribir o no, primero, el Sota en lo que es la primera división.
5: En las próximas horas lo sabremos. 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
4: El presidente Sánchez parece vivir en una realidad paralela. En su discurso todo es un mito, empezando por sí mismo. Su comparecencia de ayer para hacer balance de su gobierno, que en realidad es hacer balance de sí mismo, fue un despropósito. La legislatura que se inició en noviembre de 2023 se encamina a su fin. Sí o sí, en 2027 Pedro Sánchez debe convocar elecciones y lo hará sin haber sido capaz de aprobar unos presupuestos generales del Estado. A Sánchez le han negado el pan y la sal sus propios socios de legislatura en este asunto, que es cuestión central de la política interna de un país. El presidente, sin embargo, los ha colmado de agasajos. El último ha sido el indulto parcial para Laura Borràs, a pesar del informe contrario de la Fiscalía Superior de Cataluña. No es previsible que este gesto sea suficiente para que Junts le regale a Sánchez los 7 votos que, a pesar de apuntalar la presente legislatura, nunca se han hecho efectivos en materia de presupuestos generales. Pero al presidente no parece importarle. Carece de apoyos parlamentarios, pero sigue en la Moncloa, que es lo que de verdad le importa, gracias al interés de sus socios en un gobierno débil y a la adhesión incondicional de un partido completamente desvitalizado. Y cuando necesita agitar las emociones, cuenta con un ministro fanfarrón y perdonavidas que desde la cartera de transporte se dedica a agredir verbalmente a todo aquel que osa cuestionar a su jefe. Este es el balance de un curso que, a pesar de la excelente calificación que Sánchez se ha otorgado a sí mismo, no hay convocatoria extraordinaria que lo pueda salvar.
6: Son las 3, son las 2 en Canarias.
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6: ¿Qué tal? ¿Cómo estás? Bienvenido a la tarde de COPE, la tarde de Pilar García Muñiz. Yo soy Israel Reguñán y vamos a estar contigo hasta las 7 de la tarde en este miércoles en el que seguimos muy pendientes del fuego. A esta hora hay 10 incendios activos en España y aunque la evolución de los más graves está siendo favorable, nadie se atreve todavía a bajar la guardia. La buena noticia a esta hora es que se acaba de levantar la evacuación de 11 localidades de Ávila y de 2 urbanizaciones de Madrid. De hecho, acaba de decir el ministro del Interior, Fernando Grande Marlaska, que los incendios de Ávila y de Madrid estarían estabilizados y esa es una gran noticia. Lo que preocupa a esta hora sobre todo es el Levante, es Castellón. El incendio de la Val d'Uixó cumple 5 días y continúa sin control. El último balance rebaja la superficie quemada hasta las 9.300 hectáreas, pero unas 10.000 personas siguen desalojadas y más de 1.200 profesionales participan a esta hora en el operativo. Hoy trabajan especialmente en el flanco oeste, entre Tales y Alfondeguilla. En Ávila, el incendio de Burgo Hondo, que ha calcinado más de 50.000 hectáreas, ahora, como te digo, está estabilizado. La noche fue tranquila y el fuego dejó de avanzar, pero las altas temperaturas, aunque estén estabilizados, hace que tengamos que seguir pendientes, que no haya una reactivación de nuevo en las próximas horas, por eso se sigue trabajando sobre el terreno. Aquí en COPE hemos hablado con el alcalde de Burgo Hondo, Francisco Fernández. Nos contaba que los vecinos, que ya han podido volver a sus casas, tratan poco a poco de recobrar la normalidad y pide que las administraciones no se olviden de ellos y de todo el campo que se ha quemado, que ha quedado completamente arrasado a su alrededor.
7: Yo el viernes sí que vi que entraba al Pinar y podía llegar al municipio, pero no ha sido así. Y eso es lo que más nos preocupaba a ellos. Lo veía en la cara de que miraban para arriba y era desolador ver lo que nos ha quedado. Pero bueno, lo que hay que intentar ahora es volver a la normalidad lo antes posible, que las administraciones nos ayuden, sobre todo a la industria, a los autónomos, a los ganaderos que están con ello, y que podamos estar antes, igual que antes que empezó el incendio, para que todo vuelva a ser, no puede ser de otra manera, que vuelva a ser como era antes.
6: Y atención también a esta hora, Tarragona, un incendio declarado poco después de las 12 en Masllorens ha obligado a confinar el municipio y 4 urbanizaciones cercanas. El fuego está lanzando focos secundarios a unos 100 metros y ha obligado a cortar 3 carreteras. Sobre el terreno trabajan ya 27 dotaciones de bomberos, 7 de ellas aéreas. Y la gran amenaza vuelve a ser la meteorología. Hoy comienza la cuarta ola de calor del verano, que se prolongará hasta al menos el domingo y dejará temperaturas muy altas en buena parte del país, con máximas, seguro que lo estás notando ya, de que pueden alcanzar los 42 grados. Calor intenso, vegetación muy seca, poca humedad y viento. Una combinación que dispara el riesgo de nuevos incendios, que puede reactivar aquellos que ya están

0: seguro que has visto la imagen, porque está en todos los lados ya. Marc Cucurella ha cumplido su promesa y se ha tatuado la cara de Luis de la Fuente. Dijo que si ganábamos el Mundial se tatuaba la cara del seleccionador. Y Carlos Márquez, Cucurella ha cumplido. Ese sí que es un hombre de palabra,
1: ¿eh? Lo dijo aquí en el partidazo, ¿eh? O sea que...
0: Y ahí está.
1: Ahí está
0: el tío. Y ha quedado bien, ¿eh? Luis
1: sí,
0: de la Fuente.
1: Sí. Bueno, sí, yo creo que también en el brazo de Cucurella, pues cualquier cosa, porque con el brazo que tiene el hombre, pues queda cualquier cosa bien.
0: Tampoco es Cucurella el más fornido.
1: ¿Tú has visto la foto? ¿Has visto el vídeo?
0: Porque luego engaña a esta gente, ¿eh? Parece el gallito y luego lo tienes al lado y dices, guayo.
1: Más fuerte que la tele de un sordo está Cucurella. Bueno, hoy queremos saber qué promesa hiciste y cumpliste. Puede ser algo divertido, puede ser pues un tatuaje como Cucurella, puede ser una apuesta, un reto, una promesa que hiciste por un amigo o por un familiar, o puede ser también un accidente, como nos cuenta este oyente, porque con 21 años tuvo una rotura total de rodilla. Él hizo la promesa de que si se curaba, pues hacía esto:
2: salir 5 años de penitente en una hermandad del silencio, cautivo, silencio, ¿no? De los 5 años cumplí 4, me falta uno, y mi compadre me dice: y yo, compadre, te falta uno, llevamos 28 años esperando que hagas el uno que te falta. Yo le dije que eran 5, pero no dije si iba a ser a plazo o iba a ser seguido.
1: Hoy esperamos vuestras promesas. ¿Qué promesa hiciste y cumpliste? 607-150602.
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0: Daniel Asenjo, buenas tardes.
5: ¿Qué tal, Irra? Buenas tardes.
0: ¿Cuál es esa promesa que tú hiciste y cumpliste?
5: Mira, a bote pronto, cuando ganamos la Eurocopa en 2024, estaba viendo la final con un amigo y dijimos, esto fue un domingo, y dijimos, oye, mañana vamos a Zaragoza, ida y vuelta, y vamos el Pilar y volvemos. Y tal cual, ganó España y al día siguiente, ida y vuelta a Zaragoza.
0: Ole tú. Oye, ¿qué me cuentas en los deportes?
5: Pues te cuento que el Real Madrid goleó ayer al Leganés 4-1, un Real Madrid que tiene la vista puesta en el mercado a la espera de Diomandé y ya pensando en Rodri. Y lo primero es lo deportivo, Arantxa Rodríguez, porque el Real Madrid golea en su segundo amistoso de la pretemporada.
6: Ganó por 4-1 al Leganés, con tantos de Fede Valverde y Gonzalo en la primera parte y Mastantuono y Pulido en propia puerta en la segunda. Mourinho fue fiel a su 4-2-3-1, salió de inicio con los 10 futbolistas del primer equipo que ya trabajan a sus órdenes en Valdebebas. Eso significa que Lunin estaba en la portería, los laterales para Tren y Carreras, pareja de centrales Asensio y Hausen, y en el centro del campo Valverde y Camavinga en el doble pivote con un Güler más libre en la media punta. Arriba jugó con Mastantuono por la derecha, Gonzalo como 9 y Ciria por la izquierda como único canterán en el 11.
5: Rubén Vasco estuvo muy atento a ese partido. ¿Qué fue lo mejor del conjunto blanco?
7: Arda Güler lideró al conjunto blanco jugando como media punta y dejando un gran pase para que Fede Valverde abriera el marcador. El uruguayo además fue el capitán. Hay que destacar también a Gonzalo y a Mastantuono, que al margen de los goles también estuvieron muy activos en el ataque, y a Trent, que jugó un buen partido en el lateral derecho. Y apunten el nombre de este canterano, Alexis Ciria, extremo que parece que es muy del agrado de José Mourinho. El técnico portugués dio minutos en la segunda parte a 11 canteranos y no hubo que lamentar ninguna lesión.
5: ¿Y qué destacamos en el apartado negativo, Rubén?
7: Lo peor fue que el equipo blanco no consiguió dejar su portería a cero, ya que el jugador pepinero Naim metió un gran gol que el Unión no pudo evitar. Como negativo también, el calor que hacía en Valdebebas, hasta 36 grados, que hicieron que el ritmo del partido fuera el típico de estas fechas, bastante lento. Además, nos quedamos con las ganas de ver el debut del holandés Dumfries, que vio el partido desde la grada, y tarea pendiente a mejorar las pérdidas en campo rival que permitieron al Leganés salir al contraataque en varias ocasiones.
5: Y ahora el mercado, porque Arantxa Rodríguez parece que se activa el interés por Rodri.
6: Primero hay que decir que estamos a la espera de que se haga oficial el fichaje de Jan Diomandé, pero mientras el Real Madrid empieza a hacer movimientos para acercarse al fichaje de Rodri. Tienen claro que el futbolista esté dispuesto a venir a jugar en el Real Madrid y ahora quieren conocer de primera mano el coste que supondría esta operación. Así que llamada al Manchester City para que el conjunto blanco sepa exactamente cuáles son las pretensiones del equipo inglés. Se calcula que la propuesta que le haga el City estará entre 40 y 70 millones para poder fichar al futbolista.
5: Y de momento, Arantxa, lo que no se desatasca es la rampa de salida.
6: No, se puede decir que la operación salida sigue abierta en el Real Madrid, aunque están tardando en ejecutarse. Mastantuono, Asensio y Gonzalo son los que tienen más papeletas para salir, aunque seguramente no van a ser los únicos. El problema es que ninguno quiere irse. Mastantuono solo vería con buenos ojos un regreso a River Plate, algo que el Real Madrid descarta ahora mismo. Asensio no está escuchando ofertas e insiste en convencer a Mourinho, y Gonzalo ve con buenos ojos la propuesta del Fulham, pero está pendiente de que las conversaciones entre clubes lleguen a buen puerto para que se confirme esa salida.
5: En Barcelona, Marina Herrero, la prioridad sigue siendo un delantero.
8: Sí, el plan A sigue siendo Julián Álvarez, pero como el Atlético de Madrid

0: Madrid no parece estar dispuesto a colaborar y no quieren pagar cantidades indecentes por el argentino, ya se están barajando otros nombres. Ayer ya informábamos de que ha habido sondeos a los agentes de Junior Crowley, que el jugador está loco por venir, pero el problema sigue estando en las cantidades económicas. El Bournemouth pide más de 100 millones por el jugador. Y aunque el culebrón del delantero azulgrana no parece que vaya a acabar pronto, Joan García confía en la gestión de Deco.
1: No, bueno, al final son cosas que los jugadores no dependen de nosotros, pero bueno, yo personalmente confío mucho en el trabajo de la dirección deportiva, de Deco. Creo que están haciendo muy buen trabajo, creo que tenemos una plantilla súper competitiva y la verdad que yo personalmente confío mucho en ellos y estoy seguro que harán la mejor plantilla posible.
2: Operación salida atascada en el Real Madrid, pero ¿cómo está ese tema en el Barça, Edu Badía?
3: Bueno, el mercado de momento no se ha movido, Ter Stegen está a un paso de irse cedido al Ajax, los temas fiscales que están frenando la operación deberían quedar cerrados en los próximos días. Bardaj y Casado también están en el escaparate, mientras que sobre el futuro de Ferran Torres, el que se ha mojado esta mañana ha sido Joan García en su campus de verano.
1: Sí, yo encantado de que se quede, evidentemente. Creo que es un gran jugador que nos aporta muchísimo, tanto dentro como fuera del campo. Evidentemente, si pudiera escoger yo, claro que se quedaría.
2: Al margen del mercado, sigue la pretemporada en el Real Madrid. Arantxa Rodríguez hoy, Endrick y Rüdiger de vuelta.
4: Sí, Dani, Mourinho sigue recuperando futbolistas. Esta mañana han regresado a los entrenamientos después de pasar los pertinentes reconocimientos médicos, tanto Rüdiger como Endrick, que ha adelantado su vuelta al trabajo. Dos mundialistas más para seguir preparando una pretemporada. Casi seguro que ninguno de los dos va a tener minutos en el partido del sábado contra la Fiorentina, pero sí se espera que estén disponibles para los siguientes encuentros, incluido el último que se ha conocido esta misma mañana, que el Real Madrid va a jugar ante el Schalke 04 en Alemania el próximo domingo 16 de agosto.
2: Y en Inglaterra, segundo día de trabajo para el Barça, Víctor Navarro.
5: El brasileño ha llegado este mediodía a Inglaterra, se incorpora tras sus vacaciones mundialistas a la expedición. No se espera que jueguen los dos amistosos que se disputarán aquí y mañana empezará a entrenar, pero al margen de sus compañeros. Quien se añadirá este jueves a ellos será Alejandro Balde como novedad. Hoy por la tarde tienen libre, han preguntado a ChatGPT qué planes pueden hacer por Birmingham, pero el que no pregunta si ganarán la Champions a la inteligencia artificial es Joan García, porque tiene claro que es el gran objetivo.
6: Como te he dicho, una vez conseguido el Mundial, que es el título más importante a nivel de selecciones, a nivel mundial, a nivel de clubes, creo que lo máximo que se puede conseguir es la Champions. Tengo también muchas ganas de conseguirlo y este es el objetivo que nos planteamos.
2: Y el que no está en Inglaterra es Jan Laporta por un problema de salud, Oriol Ruiz.
7: Sí, el presidente del Barça emitió ayer en sus redes sociales un comunicado con agradecimientos por el trato recibido por los servicios médicos del Hospital de Barcelona tras sufrir una arritmia cardíaca que fue revertida con éxito, pero que le obliga a guardar reposo durante las próximas fechas. Es por ello que no podrá viajar a Inglaterra como máxima representación del club durante la pretemporada azulgrana.
2: Lo siguiente es repasar todos los amistosos que tenemos hoy.
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2: Y el repaso a esos amistosos lo empezamos en Madrid, porque Javi Gómez hoy se estrena el Atlético de Madrid.
12: Ante el Getafe, después de 16 días Dani entrenando, se estrenan los del Cholo en esta pretemporada. Los ojos estarán puestos en Hulman, el único de los tres fichajes confirmados que estará en Majadahonda. Tendrá sus primeros minutos en el centro del campo. Veremos si Barrios, Lemar y Cardoso podrán ser de la partida, porque no llegan al 100%. El resto disponibles a partir de las 8:30. No se televisa, pero habrá 15 minutos para poder grabar.
2: La jornada ha empezado esta mañana con el empate del Celta Santipeón.
13: Tercer partido de la pretemporada del Celta, el de hoy a 120 minutos y que terminó con empate a 2 goles en su ciudad deportiva Futeza entre Celta y Académica de Viseu de Portugal. Un Celta que se adelantó con un gol de Hugo González, el futbolista del filial que está peleando con uñas y dientes por quedarse en el primer equipo. El segundo tanto celeste lo hizo desde los 11 metros Ferran Jutgla. Lo próximo para el Celta, mini gira por Italia para enfrentarse con Sassuolo y Nápoles. Al término del partido de hoy, las conclusiones que en mediada la pretemporada saca el técnico Giraldez.
14: Bueno, estoy contento con la actitud en líneas generales, cómo estamos trabajando, los entrenamientos están siendo muy buenos, creo que un balance positivo y normal para estas alturas, pero bueno, más allá de todo eso, no deja de ser pretemporada, lo importante es lo que pasa a partir de la jornada 1 y tenemos que llegar bien ahí y el resto vale para poco.
2: Esta tarde en Italia, triangular para el Villarreal, Juan Igual.
15: Sí, Asenjo inicia el Villarreal su participación esta tarde en la Como Cup. Son partidos de 45 minutos. A las 7 debuta ante el Al Ulad de Arabia Saudí y a las 10 contra el Como. La novedad es que podríamos ver ya alguno de los mundialistas amarillos que se han incorporado durante los últimos días a la concentración. Y hay que destacar que el equipo de Íñigo Pérez ganó su primer partido de pretemporada el pasado sábado 1-3 ante el PSV.
2: A las 8, Isaac Escalera, rival de nivel para el Betis.
16: El Betis disputa esta tarde a las 8 un nuevo amistoso. Será una buena piedra de toque ante el Olympique de Lyon en la línea de la Concepción. Un encuentro en el que todavía no estarán jugadores como Isco, que continúan en la puesta a punto. Un futbolista que estuvo en el Mundial y que podría tener minutos es Álvaro Fidalgo, que ha alabado el fichaje de Fran García, ya que coincidieron en la cantera del Madrid.
17: Cuando Fran firmó, hablé con él. La gente, bueno, ya lo irá conociendo. Más allá del pedazo futbolista que es todavía mejor persona. Compartí con él vestuario en el Castilla como 3 años, más o menos. Luego debutamos el mismo día con el Madrid contra el Melilla. Un gran partido, además ese partido, si no recuerdo mal, metió 2 goles Isco, creo, si no me equivoco. La verdad que me alegro mucho de que ha llegado, va a dar muchas alegrías. Es un gran fichaje en todos los aspectos, a todos los niveles, así que nada, muy contento de que esté aquí.
2: Además de ese Atlético de Madrid-Getafe, hoy José Ángel Peña, hay otro duelo entre equipos de primera.
18: Sí, un duelo ya tradicional además en las pretemporadas de ambos equipos, en este caso a partir de las 7 y en Laredo se ven las caras el Athletic, para el que será el quinto test de preparación, y un Racing de Santander que suma con este 3 amistosos. El conjunto de José Alberto López sigue corto de efectivos ante la falta de refuerzos más allá del de Sergio Canales, una situación muy diferente a la de un Athletic pendiente de varias salidas. Hoy, además de los campeones del mundo y de los transferibles, Terzic tampoco podrá contar con Vivian Yaló y Goro Sabel lesionados. Cabe la posibilidad de que Iñaki Williams disfrute de algún minuto.
2: El español disputa su primer partido en Inglaterra, Jansenés.
19: Primera de las 3 pruebas para el español en Inglaterra. Los de Manolo González se enfrentan esta noche al Barley a las 9:45 en el primero de los 3 amistosos que disputarán por territorio inglés. Además, el español sigue trabajando en el mercado y negocia la salida de Miguel Rubio y la llegada de un central.
2: También juega Osasuna, Alberto Sanz.
20: Osasuna va a disputar esta tarde su segundo amistoso de esta pretemporada de este proyecto de Ramis al frente del conjunto rojillo. Lo hace dentro del stage que están haciendo en tierras británicas y puede ser el primer partido en el que juegue Jonathan Dubasín, el primer y único fichaje hasta el momento, y también el regreso con la camiseta rojilla de ante Budi después de disputar el Mundial.
2: Y tercer amistoso para el Deport, Leti Chas.
21: Sí, a las 7:30 se enfrenta al Lugo de primera ref en el campo de Magdalena de Vilalba con entradas agotadas. Es el tercer examen de este verano para los de Hidalgo después de la victoria contra el Compostela y el empate sin goles en la visita al Oviedo. Momento para ver de nuevo el fichaje estrella del Deport, al atacante gabonés Aubameyang.
2: De ayer destacamos, Mauri Diáquez, la victoria de la Real Sociedad.
22: Triunfo de gran calidad ayer de la Real sobre el Aston Villa, actual campeón de la Europa Liga, por 4-2, partido disputado en Walsall, cerca de Birmingham. Marcaron por la Real Soler, Oscarsson, Carrera y Rupérez. Destacar que sigue muy fino. Oscarsson ha marcado en los 3 partidos de pretemporada. Mataracho acalló los rumores sobre Remiro, colocándolo en la portería los 90 minutos. Una Real Sociedad que dio una gran impresión, pese a que jugó con importantes bajas. Todavía no están ni Guedes, ni Oyarzabal, ni Kubo, ni Sučić, ni Rocha ni Pablo Marín.
2: Victoria también para el Valencia, Iván Herraiz.
23: 2-1 se impuso al Derby County con doblete de Arnau Danjuma, que no cuenta para el técnico, pero que va a ser muy difícil que no continúe en el Valencia esta próxima temporada. Lo próximo para el conjunto de Mestalla será el sábado contra el Stoke City, mientras intenta firmar un lateral derecho a la desesperada, porque no tiene ninguno. Mikel Brencis es el mejor colocado a esta hora, un futbolista que estaba descartado hace varias semanas, pero que por la necesidad el Valencia ha tenido que desempolvar en una lista de laterales titulares que tenía en el cajón durante los últimos meses.
2: Y por último, ¿cómo le fue al Elche, Andrés López?
0: El Elche Club de Fútbol, que empató ayer 2-2 frente al Alaín en el Pinatar Arena, un conjunto ilicitano dirigido por Martín Anselmi, que conseguía adelantarse en el minuto 10 gracias al gol de un canterano, gracias al gol de Umaru Konaré. Luego, más tarde, el conjunto de Emiratos Árabes conseguía darle la vuelta al marcador y poner el 1-2 en el encuentro, un encuentro que finalmente acabaría en empate gracias al tanto del jugador del filial Alex Sánchez. Con este empate, el conjunto ilicitano ya cosecha 2 empates y 1 victoria en lo que llevamos de pretemporada, haciendo de esta manera que siga todavía invicto.
2: Y ahora nos fijamos en 2 mercados. Primero, Marc entrena en el de segunda división.
1: Tenemos poco movimiento en segunda división. Jordi Martín firma por el Eldense hasta 2028 tras 2 temporadas en el Huesca, y el Sporting de Gijón, después de oficializar la llegada de Hugo Guillamón, ha cedido al senegalés Amadou a la Académica de Coimbra con opción de compra para los portugueses.
2: ¿Y qué movimientos internacionales destacamos hoy, Andrés Sánchez?
3: Pues con 2 salidas dolorosas, Dani, es el caso de Neymar. Después de jugar su partido con Santos, el máximo goleador de la canariña repitió ante las cámaras lo que ya había anunciado tras la eliminación de Brasil del Mundial 2026. Mi momento con la selección ha terminado. Y otro nombre propio, el de Manuel Neuer. El portero alemán ha comunicado que es muy probable que esta sea su última temporada en el fútbol. Recordemos que ya anunció su retirada de la selección tras la eliminación de Alemania del Mundial. Y en el apartado de fichajes te cuento súper rápido. El traspaso de Dani Welbeck procedente del Brighton al Chelsea está a punto de hacerse oficial. Y Kolo Muani también estaría muy cerca de regresar a la Juventus procedente del PSG.
2: Atención, porque hay guerra entre FIFA y UEFA.
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2: Primero un paso por Vallecas, porque después de que la Comunidad de Madrid anunciara ayer que le quitaba la licencia al Rayo, esta mañana han aparecido pintadas, Pablo García.
27: Vallecas ha amanecido con pintadas tanto en la Ciudad Deportiva como en el propio estadio de Vallecas contra Martín Presa. El presidente, que ha recibido mensajes como Presa vete ya fuera de Vallecas o Presa inhabilitación. Como confirmó ayer la Comunidad de Madrid, hoy empezaban las obras, pero los operarios no han podido entrar al campo. Por parte del Rayo todavía no se ha pronunciado y los futbolistas prefieren no opinar del tema por ahora. Entonces la situación es de incertidumbre total en Vallecas.
2: Y guerra total entre UEFA y FIFA por la posible privatización del Mundial, Juanjo Morote.
28: Todo empezó cuando la FIFA anunció ayer su idea de crear una filial de su propiedad llamada FIFA Forward Enterprise, con el objetivo de realizar operaciones comerciales, entre las que incluye vender participaciones del torneo de la Copa del Mundo. El problema, y lo que ha enfurecido a la UEFA, es que la FIFA avanzó que invitará a terceros a realizar inversiones minoritarias y sin control de gestión en dicha filial. El organismo europeo, la UEFA, ha sido muy duro en su respuesta. En su comunicado dicen que nadie es dueño del fútbol y no le corresponde a la FIFA venderlo. Reiteran que esto traspasa una línea que las instituciones que regulan el fútbol nunca deberían cruzar.
2: También se opone, por cierto, a estas ideas la Federación Inglesa. Hablamos de baloncesto porque, Alicia Rodríguez, ya tenemos calendario de la Euroliga.
29: La temporada arrancará el 24 de septiembre, el formato seguirá siendo el mismo que el del año pasado, 20 equipos y 38 jornadas, la Final Four se disputará entre el 28 y el 30 de mayo y en la primera jornada el Barça recibirá al Anadolu, el Madrid viajará a Dubái y el Baskonia recibirá al actual campeón, el Olympiacos.
2: Y así suena el nuevo coche de Alonso. Más que nuevo coche, Carlos Miquel, es el nuevo motor Honda del Aston Martin.
30: Aston Martin ha completado sin incidencia los 200 primeros kilómetros del motor mejorado de Honda que acabáis de escuchar y que promete medio segundo de mejoría sobre el anterior. Es un buen primer paso, habrá que ver cómo van las cosas dentro de unas semanas en Holanda. Además, esta mañana ha hablado Stefano Domenicali y ha aclarado algunas cosas de cómo va a terminar el calendario. Ha elogiado la figura de Kimi Antonelli, un soplo de aire fresco para la Fórmula 1, y dice que van a acabar en Europa si la guerra impide que lo hagan en Abu Dhabi. Vamos a escucharle.
5: Si la situación no está clara, algo que no queremos que pase, pues antes del 15 de septiembre tomaremos la decisión. Y puedo asegurarles que si no podemos hacerlo en Oriente Medio, terminaremos en Europa. No podemos hacerlo en otros sitios.
2: Tenis, Juan Moreno, buen debut de Rafa Jodar en Washington.
5: El tenista español ganó 2-0 al francés Arthur Fils, avanza a los octavos de final del ATP de Washington. Su próximo rival será el japonés Kei Nishikori, jugarán esta madrugada a las 2 en busca de los cuartos de final.
2: Y en atletismo ya conocemos la lista de España para los próximos europeos de Birmingham, José Luis Gil.
6: La lista la componen de momento 42 hombres y 35 mujeres. Se podría ampliar hasta con 18 atletas más en función de lo que acabe dictaminando el Road to Birmingham. Algunas ausencias, evidentemente, como las de Jordan Díaz o Ana Peleteiro, pero con figuras de nuestro atletismo como los marchadores, Paul McGrath, María Pérez, Quique Llopis en las vallas o Barroso y Atawi en el medio fondo. El seleccionador, Pepe Peiró, que dice que para estos campeonatos de Europa la horquilla de medallas se sitúa entre las 8 y las 10 preseas.
2: Este es el repaso, Irra, toda la información en el mundo del deporte de este miércoles de julio.
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10: 3 y 25, Deportes COPE Navarra. Como cada día, saludos de Luis Echenique y de Miguel Berrueta. Atención al Club Deportivo Sota, porque un grupo de aficionados del Club Verde se ha lanzado anunciando la voluntad de liderar una transición en la entidad.
11: La plataforma Sentimiento Verde presenta una candidatura para gestionar el club con la transparencia como base.
10: Asier Cotelo, responsable de comunicación del club desde 2019.
12: Por ello, nos pusimos en contacto con quien actualmente dirige la gestión del club, para trasladarle nuestra voluntad de liderar una transición que desemboque en un nuevo equipo directivo y en una nueva presidencia. Estamos explorando la vía de los estatutos al mismo tiempo que analizamos una posible solución económica.
10: Buscan modernizar el club actualizando los estatutos y dando mayor peso a la figura del socio. Por supuesto, han reconocido el esfuerzo durante años de la anterior junta directiva liderada por Tatono Arregui.
12: Debemos modernizar la entidad, fortalecer su estructura y ensanchar su base social para que no dependa exclusivamente de una única forma de gestión.
11: Insisten en separar la gestión deportiva de lo sucedido en los despachos.
10: Respetando el trabajo en la dirección deportiva de Capu como entrenador, sabiendo también que la plantilla es corta y que el calendario apremia.
11: Recalcan la claridad del socio con el socio y es por ello que apuestan por una auditoría.
12: Si finalmente logramos asumir la gestión del Club Deportivo Sota, nuestro primer compromiso será la transparencia. Promoveremos por eso, en caso de entrar, una auditoría que permita conocer con exactitud la situación de la entidad. Al mismo tiempo, atenderemos con la máxima urgencia la parcela deportiva.
10: Pues veremos en qué queda toda esta situación. Y hablamos ahora de Osasuna, que afronta hoy su segundo partido de pretemporada, el primero en tierras inglesas.
11: Será contra el Ipswich Town, recién ascendido a la Premier League, a las 9 menos cuarto.
10: A las 11 de esta mañana se ha realizado el entrenamiento previo al partido de hoy.
11: Posiblemente veamos el debut de Jonathan Dubasín con la camiseta rojilla, eso sí, en partido no oficial.
10: El mercado de fichajes estival porque, atención que continúa, el principal rumor de los últimos días es el posible fichaje de Alex Lizancos.
11: El jugador granadino, actual jugador del Burgos, llegaría para cubrir el lateral derecho.
10: Y se confirma también la lesión de Valentín Rosier, una rotura muscular en el bíceps femoral de la pierna derecha, lo que supondría unas 3 semanas de baja. Hablamos ahora de ciclismo.
11: Caja Rural Seguros RGA volvía al Tour de Francia después de 37 años y les tocaba enfrentarse a su mayor reto desde 2010.
10: Si algo tenían claro desde el equipo es que la primera semana iba a ser clave. Rubén Martínez, director deportivo.
13: Nosotros habíamos planteado el Tour para arrancar muy fuerte la primera semana porque sabíamos que la primera semana es donde teníamos los corredores, digamos, más frescos, los que tienen las características para poder intentar luchar esas clasificaciones secundarias. Y bueno, planteamos así la carrera para intentar arrancar la primera semana lo más fuerte posible.
11: Lo ocurrido en la contrarreloj por equipos de Barcelona fue un resultado que estuvo por encima de las expectativas.
10: En la segunda etapa llegó uno de los momentos de mayor relevancia para el conjunto navarro, el liderato en la montaña de Alex Molinar.
11: Con el paso de las semanas llegaron las complicaciones. Tres bajas de tres corredores importantes lastraron a la entidad con el paso de los días.
13: Nos hemos quedado con un poco sabor agridulce porque podríamos haber hecho más. Vale, sí, está más o menos bien la clasificación por equipos, pero fíjate, con las tres bajas que hemos tenido, yo creo que podríamos haber brillado más. Sí que es verdad que es muy difícil brillar en el Tour por el ritmo que hay, que es hasta que no lo ves desde dentro no te lo crees.
10: Los objetivos más cercanos a falta de invitación para la Vuelta a España 2026, el peso recae de esta forma en carreras como la Vuelta a Burgos, la Clásica de San Sebastián o la Vuelta a Alemania.
11: Otro gran reto es la lucha por conseguir puntos UCI necesarios para la próxima invitación a la próxima ronda gala.
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10: Llegamos a las 3:30. Saludos de Luis Echenique y de Miguel Berrota. Volvemos mañana.

Son las 3:30 de la tarde, las 2:30 en Canarias. Esta es la tarde de COPE, la tarde de Pilar García Muñiz. Yo soy Israel Remuñán y voy a estar contigo hasta las 7 de la tarde.

0: Bueno, quedan justo 2 semanas. 2 semanas para que se produzca el fenómeno astronómico del año. Llevamos más de un siglo esperando el eclipse del próximo 12 de agosto y está ya aquí a la vuelta de la esquina. La luna ocultará por completo al sol y una franja de oscuridad cruzará el país de oeste a este al atardecer. Además del interés científico que esto tiene, el eclipse atraerá a miles de visitantes y ya está impulsando las reservas hoteleras en las zonas donde mejor va a verse este eclipse, como por ejemplo Galicia. Pepe Formoso es presidente de la Asociación Profesional de Turismo de Costa de Morte y dice que este es un lugar perfecto para ver el eclipse. Están llenos y ese atardecer será mágico. Costa de Morte es uno de los lugares indicados para ver este fenómeno y en un momento vamos a saber cómo poder observarlo de una manera segura con una óptico-optometrista, que es la que más sabe de esto. Pero antes vamos a repasar en qué provincias se verá mejor este eclipse. Ana Huertas, buenas tardes.
1: Hola, Isra, ¿qué tal?
0: ¿Cuándo y dónde vamos a ver este eclipse?
1: Pues el eclipse total de sol del 12 de agosto de 2026 podrá verse desde toda España, pero no con la misma intensidad, digamos, ¿no? El eclipse va a comenzar a las 17:34, las 5:34 de la tarde, y va a terminar sobre las 21:58, es decir, a las 10 menos 2 minutos de la noche, con una duración total de unas 4 horas y media. El momento de máximo oscurecimiento llegará a las 19:46, cuando la luna cubrirá la mayor parte del sol. Claro, para ver esto tienes que entrar dentro, estar dentro de la franja, ¿no?
0: Claro,
1: que
0: si no se va a ver así. Si no solo ves todo. Parcial,
1: eso
0: claro.
1: Es, para ver el total, ¿vale? Los mejores lugares para observarlo, pues bueno, aquellos que están en lo que se denomina, como te digo, la franja de totalidad, que son los que la luna va a crear esa línea de sombra que va a hacer que se oscurezca de repente.
0: Vamos a ver, si cogemos el mapa de España, ¿cuáles son las provincias en las que mejor se va a ver este eclipse?
1: Pues empezamos por el norte. Entre los lugares con mejores condiciones tenemos A Coruña, tenemos Lugo, tenemos Asturias, Cantabria y el País Vasco. En A Coruña el eclipse va a comenzar a las 7:31 de la tarde y va a alcanzar su máximo a las 20:28, las 8:28 de la tarde y va a terminar sobre las 9:22 de la tarde, ¿vale? Con una fase de totalidad de 76 segundos. Es un minuto y medio más o menos,
0: o sea,
1: un poquito
0: dura bastante
1: menos.
0: Lo que es el parcial, ¿no? Pero luego lo que es la parte total son 76 segundos, podríamos
1: eso
0: decir.
1: Eso es un minuto, vale. y 15 segundos más o menos, ¿no?
0: Lo bueno es que este eclipse en Coruña coincide con un Deportivo Real Madrid en el
1: ¿sí?
0: Teresa Herrera. Sí, sí, sí.
1: Qué gracia.
0: Y es curioso porque el partido empieza a las 9 cuando aún esté un poco el eclipse, o sea que vamos a estar un poco en oscuridad.
1: Ya pueden repartir sí. Gafas ahí, ¿eh?
0: Bueno, ¿en qué otras provincias está esa línea de totalidad que la que se puede ver el eclipse, pues perfecto?
1: Pues en varias zonas de Castilla y León, como León, Zamora, Valladolid, Palencia, Segovia, Burgos y Soria, que se va a poder ver muy bien desde allí el eclipse. En esta comunidad se espera la visita de 2 millones de visitantes, ¿eh? Ese día, y se van a habilitar 200 puntos de observación. El resto de provincias que están en la franja de totalidad, pues son Zaragoza y Teruel en Aragón, Lleida y Tarragona en Cataluña, Guadalajara y Cuenca en Castilla-La Mancha, Valencia y Castellón en la Comunidad Valenciana, y también se verá el eclipse completo en La Rioja, ahí voy a estar yo, y también en Palma, en las Islas Baleares. En el resto de España, pues como decíamos, se va a ver también el eclipse, pero en este caso no va a ser total, sino que va a ser un eclipse parcial, que no es igual.
0: Mira, tú me has dado una idea, aquí que es Soria, yo creo que la tarde se podría ir a Soria,
1: ¿ah?
0: El 12 de agosto.
1: Te lo vas a pasar bien
0: torrendos,
1: por ahí.
0: Comemos torrendos, empezamos el programa, contamos el eclipse, ¿no? El previo del eclipse.
1: Y luego ya te quedas ahí viéndolo.
0: Y luego ya me quedo aquí viendo esos. Gracias, Ana.
1: Chao.

0: Bueno, y si quieres ver el eclipse total que va a hacer historia en España el próximo 12 de agosto, ni se te ocurra sacar la radiografía esa que te hiciste hace 15 años, ¿eh? Si miramos un eclipse solar sin la protección adecuada, podemos sufrir daños irreversibles en la retina, incluso si la exposición dura solo unos segundos. Las gafas de sol convencionales y las radiografías que te decía no protegen de la radiación solar y pueden causar lesiones muy graves. En COPE Barcelona está Cortés Pozo, es óptica, optometrista y product manager del grupo Prats, y con ello vamos a ver, nunca mejor dicho, este eclipse de una manera segura. Cortés, ¿qué tal? Buenas tardes.
1: Muy buenas tardes, Isra, muy bien, muchas gracias por invitarme.
0: Nada, hombre, el placer es nuestro. Faltan dos semanas para ese eclipse, esa parte de la historia que vamos a vivir aquí en España, que vamos a tener la suerte de poder verlo el 12 de agosto. ¿Tú dónde lo vas a ver?
1: Pues yo no voy a estar el 12 de agosto en España, así no, que fastidies. No creo que lo vaya a ver.
0: Nos vas a dar consejos y no, pero, vas a poder verlo, pobrecilla.
1: Sí, no, pero bueno, no. Solamente, Isra, ¿me permites que diga de dónde vengo?
0: Sí.
1: Bueno, que ya lo has comentado tú, que vengo del grupo Prats, que somos una, más que nada que me ubiquen, que somos una empresa que fabricamos lentes oftálmicas, empresa española que diseña y fabrica lentes oftálmicas. Bien, solo quería comentar
0: muy
1: eso.
0: Bien. ¿Qué es lo más importante que debemos vigilar a la hora de ver el eclipse? Porque siempre se había dicho eso de la radiografía antigua, ¿no?
1: Sí.
0: ¿Qué pasa?
1: Eso es una barbaridad, ¿eh? La verdad es que va a ser un fenómeno espectacular y maravilloso para el que lo pueda disfrutar. Pero para disfrutarlo hay que hacerlo con seguridad. Y la verdad es que no es ninguna tontería, ¿eh? Ahora he oído toda esta cantidad de gente que se va a trasladar para ver el eclipse. Hay dos cosas importantísimas que hay que saber para tener conciencia absoluta de que hay que protegerse a la hora de mirar el eclipse. Y una es que la retina, que es la parte del ojo que recibe la luz, ¿no?, y que después a partir de ahí va a pasar la información al cerebro, la retina forma parte del sistema nervioso central. ¿Eso qué significa? Pues que tiene neuronas, que son las encargadas, pues, de recoger esa luz y de transmitir la información al cerebro. Y como neuronas que son, pues no se regeneran. Es decir, que si sufren un daño, pues igual que el cerebro, igual que la médula espinal, es que si sufren un daño es irreversible ese daño. Y por otro lado, que te decía, hay dos cosas muy importantes de las que hay que ser conscientes. Y por otro lado, en la retina, así como hay neuronas, pues lo que no hay son neuronas sensitivas, es decir, no tenemos receptores del dolor. Por tanto, si nuestra retina está teniendo daño, se produce alguna lesión, podemos no ser conscientes porque no tenemos sensación de dolor en la retina. Así como, por ejemplo, en la córnea, otra estructura del ojo, que sí, que cuando va a recibir una agresión externa, por ejemplo, pues nuestro mecanismo de defensa, cerrar el ojo, ¿no?, para que no nos duela, para que no nos agreda. Pues en la retina no tenemos ese mecanismo. No.
0: O sea, que podemos estar lesionándonos de por vida sin ser conscientes ni siquiera de que nos estamos quedando ciegos.
1: Ahí está. Por eso es tan peligroso. Por eso insisto en esto, porque la gente tiene que ser consciente. De hecho, a lo largo de la historia ha habido publicaciones se han reportado lesiones derivadas de la observación directa de un eclipse solar. Las primeras en 1912 por oftalmólogos alemanes, así que es real.
0: O sea, lo que pasa es que, claro, hablamos de un tiempo de poco más de un minuto en la mayoría de España, ¿no?, que es ese momento en el que el sol va a quedar oculto detrás de la luna y en el que, claro, tú podrías ver el sol tranquilamente, sin gafas, y no te haría daño porque no es el sol como lo ves habitualmente. El problema es eso, que te quedas mirando el sol, ¿no?, mucho tiempo, y es un sol que te está haciendo daño igual, aunque a ti no, tú no lo estés percibiendo, ¿no?
1: Exacto, sí, no eres consciente, pero sí. Esa mirar de forma directa a una fuente de luz.

0: y en este caso tan potente como es el sol, pues sí, puede causar lo que es una lesión que se denomina maculopatía solar. Maculopatía, ¿por qué? Porque la lesión se produce en la mácula, que es la zona central de la retina, la más sensible, a la de mayor calidad visual, digamos, la de más sensibilidad. Y ahí es donde se produce, o sea, la que actúa, por decirlo de alguna manera, cuando estamos apuntando directamente para mirar, o sea, fijando un objeto, ¿no? Entonces, vale. Ahí es donde se produce la lesión, que, como digo, pues es irreversible.
1: A ver, vamos con consejos prácticos. ¿Con qué se puede ver un eclipse? ¿Con la radiografía? No, me decías que eso es una burrada, ¿no?
0: Ni radiografías,
1: ¿Con qué hay que verlo? ¿Con las gafas homologadas específicas que se compren en una farmacia? Entiendo.
0: A ver, sí, hay que verlo únicamente con las gafas homologadas que deben cumplir la norma internacional ISO 12312-2. O sea, cualquiera que se desplace a ver el eclipse y que vaya con sus gafas homologadas, que verifique que cumplen esta normativa, que verifiquen que están en perfecto estado y que pueden adquirir en diferentes, por ejemplo, en los establecimientos de óptica también se pueden adquirir estas gafas. Entiendo pues que en la farmacia también he oído antes el alcalde de Madrid, ¿no?, que decía que se iban a repartir estas gafas. Pues bueno, simplemente en un sitio, en un lugar de confianza, pues como digo, como puede ser un establecimiento de óptica, y que cumpla esta norma ISO 12312-2.
1: Y claro, la gente lo que pregunta es, ¿y si yo pongo el móvil y me pongo a grabarlo por el móvil y lo veo mientras estoy viendo, enfocando con la cámara del móvil?
0: Eso es muy difícil que ocurra. Tú sabes que, bueno, vas a ver el móvil, vas a poner por detrás y vas a mirar a ver si estás colocando bien el móvil o no. No, yo no me arriesgaría, pero en absoluto. Si van a mirar a través del móvil o intentar poner algún filtro al móvil para poder realizar alguna foto, la persona que también se ponga una gafa, porque, bueno, es muy tentador mirar directamente.
1: No valen gafas de sol normal tampoco, ¿no?
0: No, normales. En absoluto, no.
1: Piensa, no, porque hay quien dice, pues si tengo gafas de sol en casa, igual no puedo mirar mucho, pero puedo mirar un poco, ¿no?
0: No, porque, ni un poco. Es más, como decías, la recomendación, la más importante, es utilizar únicamente gafas homologadas, pero otra recomendación importante es evitar observaciones prolongadas, es decir, que sean breves, que sean cortitas. Esas, a pesar de las gafas.
1: Sí. Dime.
0: No, perdona, porque me decías las gafas de sol. Piensa que estas gafas que vamos a utilizar, bueno, que van a utilizar las personas que tengan la suerte de poderlo ver, para observar el fenómeno, la transmisión de luz a través de esas lentes no llega ni al 1% en ninguna de las longitudes de onda que emite el sol, es decir, que es nada, no se ve nada prácticamente a través de ellas. Y una lente solar, evidentemente, sí tiene, deja pasar menos luz, pero deja pasar mucha más luz, un 20%, un 30%.
1: ¿Los niños pueden verlo?
0: Bueno, ese es el otro punto crítico. Sobre todo, supervisar siempre a los niños. Hay dos grupos, digamos, de personas o de edades más vulnerables. Uno son los niños, evidentemente, porque además los niños, pues sus medios oculares, el cristalino, por ejemplo, pues es más cristalino, es más transparente, todavía no ha adquirido pues mecanismos de protección contra la luz. El cristalino, con el paso del tiempo, amarillea. Uno de los motivos es para protegerse, ¿no?, de la radiación solar. Entonces los niños son los más vulnerables a este tipo de fenómenos de observación directa del sol, ¿no? Así que hay que supervisarlos muy bien y asegurarse de que, si miran, que lo hagan con las gafas homologadas. Niños y jóvenes, que los jóvenes también, o sea, yo diría que hasta 18 años. Y luego el otro grupo pues sería personas mayores de 65-70 años, pues que, bueno, que ya tienen la retina más, por decirlo de alguna manera, ha trabajado mucho más y está también pues más vulnerable.
1: Es muy fuerte porque el Ministerio de Sanidad alertaba de que en 10 segundos te podías quedar ciego si mirabas el eclipse sin protección. O sea, que no es una broma.
0: No es ninguna broma.
1: Son 10 segundos, que eso es nada, y que son 10 segundos que son acumulables. Es decir, que tú puedes mirar 2 segunditos, 3 sin gafas, y cumplen los 10 segundos rápidamente.
0: Totalmente.
1: Bueno, te digo que con todo lo que lo estamos avisando en los medios de comunicación, esto de las gafas y esto del eclipse, quien tenga algún problema es porque no ha tomado las medidas necesarias y porque ha querido, porque lo hemos dicho hasta la saciedad y estamos repartiendo gafas. Sí. O sea, que luego no nos hacemos responsables. Bueno, sobre ello hemos hablado. Cuando quedan 15 días solo para ese eclipse impresionante que veremos el 12 de agosto en España, hemos visto los lugares en los que se va a ver. Y estas recomendaciones para nuestra salud que nos ha contado Cortes Pozo, óptica, optometrista y product manager del Grupo Prats. Gracias, Cortes. Un abrazo.
0: Muchísimas gracias, Isra. Un abrazo para todos.

0: Hay inventos que nacen de una necesidad y otros que nacen del amor. La historia que vamos a contar empieza con una abuela que se llama Agustina y que es la mujer más importante en la vida de José. José Ropero, un joven sevillano de 23 años que hace apenas un año terminaba el grado de matemáticas y tenía una idea. Agustina lleva 15 años conviviendo con el Alzheimer y 31 años viuda. Y su nieto quería ayudarla en esas dos batallas al mismo tiempo, su enfermedad y la soledad. Porque el origen de Huelito, así se llama, está en conversaciones como esta.
1: ¿Recuerdas cuando yo era chico y tú me cuidabas?
2: Estaba sentado, se tenía que sentar conmigo, ponía en brazo y al otro lado.
1: Que siempre está contigo, ¿no?
2: Yo no le decía nada así.
1: Pero escúchame, es que es normal, que eres la más guapa del mundo entero.
2: No, creo que era muy bueno conmigo.
0: De ese vínculo y del deseo de querer ayudar a los mayores nace este dispositivo que se llama Huelito, como te digo, y que diseñó junto con su amigo y socio Marco Rodríguez. Un pequeño dispositivo con inteligencia artificial que funciona de forma muy sencilla. Se activa colocando la mano sobre el mismo, salta una voz y se oye lo siguiente.
3: Hola, soy Huelito. ¿Y tú?
0: Huelito tiene tres funciones principales. La primera es mantener conversaciones para combatir la soledad no deseada. La segunda es realizar ejercicios de mantenimiento cognitivo, ejercicios desarrollados junto a profesionales sanitarios y una clínica de neurorehabilitación. La tercera es quizá la más emocionante, guardar recuerdos, guardar historias, experiencias de vida para que nunca se pierdan, especialmente en personas con Alzheimer o demencia. El proyecto todavía está en desarrollo y puliendo los últimos detalles, porque su lanzamiento oficial está previsto para octubre de este año. Nos va a contar más sobre ello el protagonista, uno de los protagonistas de esta historia, que es José Ropero. Es el nieto de Agustina y es el creador de Huelito. José, ¿qué tal? Buenas tardes.
4: Muy buenas tardes, ¿qué tal?
0: Oye, qué emoción, ¿no? Que una abuela, querer ayudar a una abuela, querer volcarte con ella, te haga desarrollar lo que es luego un proyecto profesional.
4: Sí, la verdad que es muy bonito y es un propósito, más allá de ser una empresa y emprender, yo creo que tiene ese propósito de ayudar no solo a mi abuela, sino a todos los abuelos de aquí de España.
0: El Huelito este exactamente es un asistente de conversación, por así decirlo, con inteligencia artificial. Es decir, como una especie de Alexa, por así decirlo.
4: Sí, exacto. Es un dispositivo físico que, como muy bien has explicado, está principalmente hecho para hacer compañía y combatir la soledad no deseada, que es, yo creo que es la epidemia silenciosa de este siglo, ¿no? Y además, pues, ayudar y frenar este deterioro cognitivo de enfermedades como el Alzheimer o otro tipo de demencia.
0: Decías que esto nació para ayudar a tu abuela, a Agustina. ¿Cómo surge la idea? ¿Cómo dices, oye, mi abuela lo que necesita es un asistente que pueda ayudarle a recuperar recuerdos, a charlar, a no perder la capacidad de hablar? ¿Esto cómo surge?
4: Sí, pues, como has comentado, surge mi trabajo de fin de grado. Uno de mis mejores amigos de toda la vida, Marco, que jugamos juntos al baloncesto desde chico en la cantera del Betis, nos separamos para estudiar y ya con las carreras terminadas, pues empiezo a hacer mi TFG de matemáticas de inteligencia artificial y me llama un día y me dice, oye, ¿por qué no hacemos un poquito más? Y además de esa investigación en inteligencia artificial, lo aplicamos en ayudar a las personas mayores. Y él, sabiendo que al final mi abuela es... la persona más importante de mi vida, siempre lo ha sido y yo creo que siempre lo va a ser, pues me entró el gusanillo y empezamos los dos a ver cómo hacíamos algo así, un dispositivo que ayudara a tanta gente.
0: Estás hablando de tu compañero y tu socio, que es Marco Rodríguez, y que está ahí contigo a tu lado también. Marco, ¿qué tal? Buenas tardes.
5: Hola, buenas tardes, ¿qué tal?
0: El dispositivo, este Huelito, tiene tres funciones muy claras, como hemos explicado: la conversación, el entrenamiento cognitivo y conservar los recuerdos. ¿Cuál crees que sorprende más? A mí esto de conservar los recuerdos me ha vuelto un poco loco, ¿eh? ¿Cómo funciona?
5: Bueno, nosotros lo que hacemos, todo va de la mano de la conversación, es decir, a través de la conversación y combatir esa soledad se desbloquean las dos patas que tú has dicho muy bien, la del entrenamiento cognitivo y la de los recuerdos. Para tener una buena conversación necesitas recordar, ¿no? Necesitas hacerte amigo de esa persona y conocerla. Entonces, nosotros, gracias a los recuerdos, lo que hacemos también, y esto también viene de mi abuela, que no queríamos recoger su legado, y entonces lo que hacemos es, pues, recoger esos recuerdos y posteriormente generar ese legado. Y también lo mismo con el entrenamiento cognitivo, pues la soledad, las personas solas, pues tienden a no hablar, y gracias a ejercicios de entrenamiento cognitivo pues conseguimos pues mantener un poco la capacidad cognitiva y luchar contra ese Alzheimer y esa demencia.
0: Entiendo, Marco, José, que para antes de que empiece a trabajar este dispositivo, este huelito, es importante meter toda la información posible sobre la persona a la que va a acompañar, ¿no? Entiendo que tenéis que dar su nombre, cuántos años tiene, qué es lo que le pasa, y detalles sobre su familia para que ella también pueda sentir familiar esa compañía, ¿no, José?
4: Sí, bueno, es una opción que le damos a los familiares, porque aparte del dispositivo físico tenemos una aplicación para el móvil para los familiares. Pero no es necesario, el huelito está hecho para que él vaya conociendo poco a poco a la persona, cada vez vaya guardando más recuerdos y vaya conociendo mejor, y sea una experiencia totalmente personalizada desde un inicio hasta que deje de usarlo.
0: Pues ya hay 58 familias utilizando este huelito en esta fase piloto, y muchas de ellas os están enviando vídeos de sus padres y de sus abuelos hablando con el dispositivo.
6: En casa del herrero, ¿qué vendría después?
7: ¿Asaón de palo?
6: ¡Ay, qué bueno! Mezclando refranes. El original es, en casa del herrero, cuchillo de palo. ¿Se anima por otro?
7: Vale.
6: ¿Le apetece que le ponga una adivinanza mientras piensa en la película?
8: Pues sí.
6: Perfecto. Ahí le va. Blanca por dentro, verde por fuera. Si quiere que le diga lo que es, espere usted. ¿Qué es?
9: Dile que no sabes.
8: Pues no lo sé.
6: No se preocupe, es la pera.
0: Bueno, también el feedback que os llega es bueno, ¿no? De esta idea, o sea, que la gente lo funciona bien y se lo pasan bien, incluso porque tiene para reírse, ¿eh?
5: Para nosotros siempre es como muy bueno recibir el feedback, y pues el huevito tiene esos modos que es divertido, y entonces genera esas risas, que siempre es importante, y para nosotros es una doble materialidad, es decir, aparte de que huelito funcione bien y que tenga éxito, pues recibir ese feedback positivo de que está gustando, de que las familias lo usan, pues para nosotros, evidentemente, te puedes imaginar que estamos empezando, es una de las mayores motivaciones para seguir.
0: José, ¿tú notas ya que a tu abuela, el tiempo que lo llevas, cuánto tiempo lo llevas usando con ella, más o menos?
4: Bueno, yo estuve 5 meses en China y ahora he vuelto, y llevará usándolo 3 semanitas, más o menos.
0: Vale, o sea que aún no es tiempo suficiente como para saber el impacto que puede tener en ella, ¿no?
4: Sí, pero solo ratitos que echas con ella, porque ella está en una residencia ya, pues está muy avanzado su Alzheimer.
0: Claro.
4: Pero los ratitos que echo con ella es que son increíbles, y al final es eso, intenta, ya tiene la enfermedad muy avanzada, pero aún así intento sacar esas memorias, esos recuerdos, para que en un futuro, pues yo qué sé, se la pueda contar yo a mis nietos, ¿sabes? De claro. Quién era mi abuela.
0: Pero ¿cómo haces exactamente lo de sacar esos recuerdos? Porque claro, yo he escuchado adivinanzas, he escuchado algún refrán que le preguntaban, pero ¿cómo se hace? ¿Y es asistente siempre para usar estando contigo al lado, o puede quedar en la casa solo sin que nadie esté acompañando?
4: Sí, lo suyo es que se pueda usar, es que sea un dispositivo que pueda usar el abuelo solo, pero también eso, que puedan echar un ratito los nietos con el abuelo. Y por ejemplo, hay muchos abuelos que pues no disponen de alguien que le pueda hacer entrenamientos cognitivos, que es muy importante, y tienen que ir a centros de día, a lo mejor no tienen la capacidad económica para pagarlo, y con abuelito pues lo tiene disponible, el nieto puede ir, le puede decir, venga, vamos a hacer un entrenamiento cognitivo, y es tan fácil como tú le dices, abuelito, vamos a hacer un entrenamiento cognitivo con mi abuelo, y os ponéis ahí los dos, y son sesiones de 15-20 minutos, y pues esas sesiones pues van frenando un poquito lo que es la enfermedad.
0: Y lo que decías de recuperar los recuerdos, ahora que estás con tu abuela, ¿a qué te refieres, José?
4: Sí, eso, al final abuelito, la principal función que tiene es comunicar, pero creemos que la base de una buena comunicación es que conozcas a la otra persona. Cuanto más conoces, yo creo que conversaciones mucho más profundas y mejores puedes tener. Y abuelito siempre tiene una lista muy, muy larga de preguntas, que nos la han pasado terapeutas que han trabajado con ancianos y se dedican a eso, a recoger el legado. Y abuelito pues va tirando esas preguntas en función de cómo va viendo la conversación, para ir almacenando cada vez más y más información del abuelo.
0: Pues qué interesante este proyecto, este dispositivo huelito, creado por Marco Rodríguez y por José Ropero, dos estudiantes de matemáticas en su TFG, y que ahora se ha convertido en un proyecto ya casi empresarial. Está ahora en fase piloto, probándose con 58 familias. Es un asistente de conversación basado en inteligencia artificial para los mayores, vamos, y algunos de ellos que estén empezando pues con alguna demencia o algún tipo tipo de demencia o de Alzheimer. En este caso surge a raíz de esa relación de José con su abuela Agustina, que llevaba 15 años conviviendo con el Alzheimer y 31 con la soledad, porque es viuda. Gracias, chicos, por estar en la tarde de COPE. Un abrazo fuerte.
5: Muchísimas gracias, muchísimas gracias a ti.

0: Cucurella ha demostrado que las promesas están para cumplirse. Se ha tatuado la cara de Luis de la Fuente. Lo dijo en el partidazo. Dijo que si ganaba el Mundial lo iba a hacer. Y ahí está el tío, ahí está que lo ha hecho. Carlos Márquez, buenas tardes.
1: Muy buenas tardes, en un ratito vamos a escuchar, vamos a recordar esa promesa de Marc Cucurella a Juanma Castaño. Y hoy estamos preguntando a nuestros oyentes qué promesa hiciste y cumpliste. Como Cucurella, puede ser pues una apuesta, puede ser un reto, algo que prometiste a alguien importante. 607-150602, ese es el teléfono de WhatsApp de la tarde de COPE. Y esperamos vuestras notas de audio. Este oyente Isra cumplió una promesa, pero... no solamente fue una promesa, porque además se enfrentó a un dilema moral, porque vaya marronazo tenía encima.
2: Hice la promesa de no contar algo que me enteré 6 meses antes de que ocurriera. Un agente que se iba a ir de una empresa y montar otra empresa competencia directa. 6 meses antes, por una casualidad, me enteré. Y me dijeron que prometiera que no lo iba a contar hasta que no estuviera montada la otra empresa. Y no lo conté.
1: Claro, esto no sé si es una promesa o...
0: ¿Esto qué es, tío? Es que, ¿cómo catalogamos esto?
1: Esto es un dilema moral, sí. Marronazo...
0: Pero es el día de los dilemas, ¿no?
1: Oigo, sí, lo podemos poner también, esos dilemas. Bueno, vamos a estar esta tarde... Yo no sé si tú te harías el tatuaje de alguien de COPE...
0: De Pilar García Muñiz, dices...
1: Por ejemplo, si subimos en el EGM, sí. Sí,
0: hombre, si pasamos, es que, a la... pero depende, hombre, si pasamos a...
1: Si la pasamos a la competencia...
0: Si pasásemos a la competencia y tenemos más de 1 millón de oyentes, pues me tatúa Pilar García Muñiz en la frente, ¿eh? Pero, bueno, en la frente no. No, en la frente no. Hay que buscar un lugar un poco más disimulado.
1: Bueno.
0: Pero mira, donde le he hecho Cucurella, que es así el brazo...
1: En la parte de atrás del trozo.
0: Sí que estaría dispuesto a hacerlo, fíjate.
1: 29 de julio, 15.56, esa es la cosa. 607-1506. Vamos,
0: te lías,
1: vamos.
0: Que te lías, tío, que te lías.
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0: Son las 4, son las 3 en Canarias.
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0: ¿Qué tal? ¿Cómo estás? Esta es la tarde de COPE, la tarde de Pilar García Muñiz. Yo soy Israel Remuñán y vamos a estar contigo hasta las 7 de la tarde. Un nuevo Vietnam es lo que podría estar viviendo en Irán el presidente de Estados Unidos, Donald Trump. Es la comparación de varios analistas que hemos podido leer durante estos últimos días. El símil es arriesgado, pero tiene su lógica, ¿eh? Una guerra iniciada sin objetivos precisos, empujado por un aliado en la zona con el que se enfrían las relaciones, que es Israel, y una guerra de la que ahora no sabe cómo salir. Para comprender que la guerra de Irán se le ha ido de las manos a Estados Unidos, te propongo hacer el ejercicio que yo he hecho esta mañana. Ponerte delante de tu ordenador y echar un vistazo a las últimas noticias sobre el conflicto. Todo esto que te cuento ahora ha ocurrido en las últimas horas. La guerra se ha extendido al vecino Irak. Al menos 20 personas han muerto y otras 32 han resultado heridas esta madrugada en los ataques conjuntos de Estados Unidos y Arabia Saudí contra varias instalaciones de las milicias proiraníes que operan desde Irak. Este ataque ha sido una respuesta a los más de 30 ataques aéreos con drones que la Guardia Revolucionaria de Irán había lanzado sobre Arabia Saudí. Al mismo tiempo que Estados Unidos ha interceptado múltiples misiles lanzados con fuerzas norteamericanas en la zona. Sobre fuerzas norteamericanas en la zona, mejor dicho. Además, Jordania ha interceptado y ha logrado derribar 5 misiles lanzados esta mañana desde Irán. Por otro lado, los rebeldes hutíes de Yemen han derribado un avión saudí. Y lo más preocupante en todo este enjambre, en todo este polvorín, lo más preocupante desde el punto de vista económico, que es lo que de verdad ahoga a Estados Unidos y al mundo, es que el estrecho de Hormuz sigue bloqueado. Todo ello mientras los intentos de negociación, o los acuerdos que luego quedan en papel mojado, o las treguas que luego saltan por los aires, se han ido sucediendo en los últimos meses. Ya no sabes qué intento de paz será el bueno, y el fantasma de la cronificación del conflicto, sería un golpe tremendo a la economía, pues sigue apareciendo a cada poco. Lo que ha cambiado, y mucho, en las últimas semanas es la relación entre Estados Unidos e Israel, esta amistad que parecía inseparable y que se enfría poco a poco. Benjamín Netanyahu ha visitado varias veces la Casa Blanca antes y después de la guerra, pero las relaciones entre Trump y el primer ministro israelí han ido empeorando a medida que este conflicto, que se prometía breve, cuestión de semanas, llegó a decir Trump, se ha ido enquistando. Y en Estados Unidos hay voces ya muy críticas con el papel de Israel, que culpan directamente a Netanyahu del desastre de esta guerra, al no respetar, por ejemplo, el alto al fuego en el Líbano. Ejemplo de ello, de este enfriamiento, es que la reunión de hace unas horas entre ambos, en la Casa Blanca, entre Trump y Netanyahu, se ha celebrado a puerta cerrada. Y los gestos de cortesía y de amistad han quedado en el aire, no se han producido. En lo cual, Trump se ha quedado casi mudo en su red social, Truth Social. Ha dicho, tuvimos una reunión muy satisfactoria y, como es lógico, han sido tratados muchos temas importantes. Sin más, eso es todo. Netanyahu, que ha sido más expresivo, ha dicho que la reunión fue excelente y que su relación con Trump es un muro de granito. Bueno, lo cierto es que Estados Unidos fue a rastras a una guerra que no tiene apoyo en la opinión pública de ese país y que

0: mandato que tiene en noviembre, pues va creciendo. Unos comicios que servirán para renovar la Cámara de Representantes y también un tercio del Senado. Eso es lo que a Trump le asegura la gobernabilidad del país. También se complican las elecciones, ojo, de dentro de 2 años, ¿eh? Trump entró en la guerra sin plan de salida y le gustaría salir cuanto antes, pero no sabe cómo. Este nuevo Vietnam, como dicen algunos, esta guerra sin fin a la vista, puede ser el pésimo legado que deje Trump al próximo inquilino que llega a la Casa Blanca dentro de 2 años y también al mundo entero. Y están pasando más cosas, empezando por las buenas noticias que llegan de los incendios en la Sierra Oeste de Madrid y en Ávila. Los dos están estabilizados, lo que permite que se levanten la mayoría de las evacuaciones y los confinamientos también en estas dos provincias. Lo ha confirmado el ministro del Interior, Fernando Grande Marlaska.
1: Desde un punto de vista técnico, el incendio que abarca la emergencia de interés nacional se encontraría técnicamente estabilizado, lo cual es una buena noticia.
0: Ahora mismo solo permanecen evacuados los vecinos de Robledo, de Chavela y Valdemaquera, en la Comunidad de Madrid. También en algunas urbanizaciones de San Martín de Valdeiglesias y Pelayos de la Presa. En total son unas 9.500 personas que siguen fuera de sus casas, pero son muchas menos de las casi 100.000 que hubo en los pasados días. Noticias menos positivas llegan desde Castellón, porque se han reavivado algunos focos que ya estaban controlados y el tiempo no está ayudando demasiado. Última hora, Pascual Claramonte.
2: Es una tónica que se repite de nuevo por la tarde con incremento de las temperaturas, ahora mismo rozando los 34 grados en diferentes puntos de esa zona y que también afecta a esos escenarios más críticos. Vemos un foco especialmente cerca de Artana, también Alfondeguilla o Alcudia de Veo, que vienen preocupando. Fernando Pérez es el jefe de bomberos del consorcio provincial.
3: Pues el incendio se hace como más virulento y cualquier rebrote pues siempre sale con demasiada fuerza y bueno, entonces nos tenemos que ir adaptando a ello, no tenemos más opción.
2: Es el gran peligro al que se están enfrentando. A partir de las 7 de la tarde tendremos una nueva actualización oficial. Será el momento para conocer si los 7.600 evacuados y los cerca de 2.000 confinados tienen alguna novedad.
0: Por cierto, se ha activado el nivel 2 en otro incendio, el de Fermoselle en la provincia de Zamora. Hay 6 municipios evacuados a esta hora. Y más cosas. Como hemos adelantado en COPE, hay novedades en el caso Leire. El juez Pedraz ha imputado al exdirector de la Guardia Civil, Leonardo Marcos. Es el antecesor de la actual directora, Mercedes González, también investigada en la trama de las cloacas. Patricia Rossetti.
4: Una petición de la acusación popular unificada. Leonardo Marcos tendrá que comparecer el 10 de septiembre como investigado en la Audiencia Nacional también, pero como testigo, el juez Pedraz cita para ese día al fiscal jefe de Badajoz, José Luis Tejuca, para que explique la actuación de la Fiscalía tras la denuncia de Hazte Oír contra Leire Díez, para aclarar si instó al archivo. Y pide a la Fiscalía General del Estado y a la de Badajoz copia íntegra de toda la documentación relacionada con este asunto, incluidas las comunicaciones mantenidas entre fiscales, funcionarios o responsables del Ministerio Público que hayan intervenido en la tramitación. Pedraz descarta por ahora citar a declarar al exjefe de gabinete de Sánchez, Juan Manuel Serrano. Hay que esperar al volcado de su teléfono y eso se producirá el 18 de agosto. Tampoco citará de momento a Leire ni a Vicente Fernández. Se espera al avance del material intervenido y además el juez está a la espera de la inhibición del juzgado de Plaza de Castilla que también instruye las cloacas.
0: Y en los deportes, el Barça sigue preparando la temporada en Inglaterra. Andrés Sánchez.
5: Tercer día de pretemporada para los de Hansi Flick en St. George's Park. Se ha unido al equipo Rafinha y ya ha entrenado con el club. Uno de los que aún no ha vuelto a los entrenamientos es Joan García. El portero culé quiso hacer un parón en sus vacaciones para visitar su campus futbolístico en Blanes. Allí ha aprovechado para hacer repaso de las metas de cara a la próxima temporada y ha dejado claro que su objetivo este año es la Champions League.
6: Creo que obsesionarse tampoco es bueno porque al final, cuando no salen, pues creo que el efecto negativo puede ser muy grande, pero creo que sí que tiene que haber esa ilusión, esa exigencia, esas ganas de hacerlo bien y de conseguirlo, porque creo que estamos capacitados y confiamos mucho en que podemos hacerlo.
5: En el panorama internacional, Neymar ha anunciado que no volverá a vestir la camiseta de la selección brasileña. El partido frente a Noruega en el Mundial fue el último para el astro brasileño. Otro futbolista que tiene su futuro en el aire es Manuel Neuer. El portero alemán ha comunicado que muy posiblemente esta sea su última temporada como futbolista profesional y que el retiro está más cerca que nunca.
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0: 4 y 10 de la tarde, 3 y 10, si nos escuchas desde las Islas Canarias, te decíamos que preocupaba ese incendio en Fermoselle, en Zamora, un incendio en Arribas del Duero. Pues acaba de salir la noticia de que han sido evacuados 6 pueblos y se ha confinado precisamente Fermoselle, ese pueblo que daba nombre al incendio. Bueno, estaremos pendientes de esa noticia y la iremos ampliando a lo largo de la tarde. La buena noticia es que para muchos hoy es el día de volver a la vida normal, para miles de evacuados en los incendios de la Sierra Oeste de Madrid, también de Burgondo en Ávila, y sigue preocupando el de la Val d'Uixó en Castellón. A esta hora quedan 9.500 personas evacuadas en la Comunidad de Madrid y en Castellón, donde la situación del fuego sigue siendo un pelín más complicada. Como te digo, unas 7.000 personas siguen fuera de sus casas. Los incendios de Ávila y de Madrid han quedado estabilizados. En Burgondo, por ejemplo, sus 1.300 habitantes se movían esta mañana entre la alegría de haber dormido en su casa por primera vez desde hace 6 días y la tristeza por el paisaje desolado en las montañas que rodean el pueblo. Pero no, como nos comentaba Ana, la vida sigue a pesar de todo.
1: Pues nada, para que la gente vea que hay normalidad y que la vida sigue, hay que continuar.
2: ¿Qué es lo que más echabas de menos en esos días?
1: Pues el estar aquí, el contacto con la gente y no ver el pueblo solo y abandonado, muy triste. Eso me ha dado mucha tristeza, verle solo, sí. Porque he venido un día a coger medicinas y estaba el pueblo abandonado. Era como un pueblo fantasma. Eso me impactó mucho.
0: Francisco es el alcalde de Burgondo. Recordaba hoy el cariño del rey Felipe.
3: Su majestad me dijo que era una desgracia, entre comillas, que el nombre de Burgondo se quedara reflejado en el mayor incendio de España. Y le dije que efectivamente se va a quedar por eso, pero que Burgondo también se conoce por los buenos melocotones que tiene. Además, se lo dije así, que para mí son los mejores melocotones del mundo, junto con los tomates, y que le invité a que viniera a Burgondo y le invité a mandarle unos melocotones.
0: Pues son testimonios, son historias que recogía nuestro compañero de COPE, Rodrigo San Pedro, esta mañana en este pueblo precioso de la comarca del Alberche, en Ávila, este pueblo de Burgondo. Me acompañan esta tarde en COPE dos Anas. Ana Martín, buenas tardes.
4: Hola, buenas tardes.
0: Y Ana Zarzalejos, buenas tardes. ¿Cómo estás?
4: Buenas tardes.
0: Bueno, fijaos que Pedro Sánchez esta mañana, desde el puesto avanzado de Navalcarnero, insistía en algo, quizás por lo inusual, que esta vez sí ha funcionado.
5: La colaboración de todas las instituciones está siendo muy, muy positiva. La respuesta está siendo eficiente, gracias sobre todo al espíritu de equipo de todas las administraciones, sabiendo que nuestro único enemigo es el fuego.
0: Subrayar lo que debería ser normal, ¿no? No sé cómo lo veis vosotras.
4: Sí, parece mentira que estemos celebrando un discurso que en una tragedia, o sea, que la solidaridad y la colaboración son imprescindibles, que en un modelo de gestión autonómico como el que tenemos en este país se debería dar por descontado. Es cierto que nadie, yo creo que nadie, ni siquiera un político quería repetir el bochorno que vivimos en la Dana, ¿no? Con el conflicto entre administraciones. De todas formas, yo que celebro el discurso, por supuesto lo corroboro y pienso que debe ser así, a nuestro presidente, sospecho, porque hay discursos que también llegan por otras vías, ¿no? Entonces también agradecería a lo mejor que su ministro Óscar Puente se sumara quizá a este discurso un poco más institucional, en vez de hacer esos vídeos de 8 minutos aprovechando estas tragedias para convertirlo en enfrentamiento político. Entonces eso a veces hace dudar, ¿no?, de la veracidad que hay detrás de estos discursos tan institucionales, que dicho lo cual, por supuesto, sí que celebramos que haya sido así.
6: Bueno, yo creo que la coordinación en esta y en cualquier otra situación de emergencia no es solo deseable, sino exigible, claro, entre las diferentes administraciones. ¿Qué cambia esta vez respecto a la Dana, a la que se refería Ana? Pues que esta vez la Comunidad de Madrid, el jueves de la semana pasada, pidió la declaración de emergencia nacional, porque los 3 incendios simultáneos que estaban asolando la Sierra Oeste de Madrid y Ávila pues trascendían los límites de una comunidad, y tal vez el hecho de que el gobierno esté esta vez sí al mando también tiene algo que ver en que Pedro Sánchez destaque la coordinación existente. No obstante, también ha lanzado alguna pullita en sus últimas intervenciones a las comunidades. Ayer en esa comparecencia en la Moncloa de balance de curso, dijo una frase que pasó bastante inadvertida, pero que a mí me recordó al aquel famoso si necesita más recursos que los pida, ¿no? Que dijo en octubre del, bueno, octubre o noviembre ya del 24, en alusión a la Dana y dirigiéndose a la Comunidad Valenciana. Y dijo, cito textualmente, el gobierno de España estará para echar una mano en todo lo que nosotros buenamente podamos hacer, no sin antes recordar que los planes de limpieza y de desbroce de los montes dependen de los gobiernos autonómicos porque son de titularidad autonómica, que es cierto, pero también lo es que el gobierno de España no se puede quedar al margen de una emergencia que, como digo, en este caso estaba claramente sobrepasando las capacidades de la Comunidad de Madrid y de cualquier otra que se hubiera enfrentado a algo así.
0: Es un problema transversal, es decir, que no es solamente de un tipo de comunidades o de un tipo de ideologías políticas de la comunidad que gobierna el partido de turno, ¿no? Y luego además que no es algo que se pudiese suponer que podía pasar, no es algo que pudiese pasar, sino que se sabía que este verano iba a ser complicado. Todos los expertos decían, con lo que ha llovido esto es combustible porque crece una vegetación que luego se seca muy rápido y que echar de ahí es peligrosísimo. Bueno, ahora mismo la situación podríamos decir que es un poco mejor que hace unos días, y menos mal porque hoy arranca la ola de calor, esta nueva ola de calor aquí en España. Es mejor si hablamos del incendio de la Sierra Oeste de Madrid, es mejor si hablamos del de Burgondo, porque son incendios que se han controlado ya, que están estabilizados. Pero preocupa este nuevo incendio que ya ha evacuado 6 pueblos y ha confinado otro en Zamora, ha confinado Fermoselle. El incendio es en Arribes del Duero y luego preocupa también el de Castellón, el de la Val d'Uixó. Enseguida vamos a ir allí a contarte cuál es la última hora. Pero hoy vamos a hablar del regreso, porque también ha sido el día de vuelta, esta primera mañana, después de que mucha gente volviese ayer por la tarde a sus casas. Vamos a conocer a los que han perdido una parte de lo que tenían o quizás todo, ¿no? Y ese proyecto de vida, porque hay muchos que han llegado a sus pueblos y que su casa pues se ha salvado de milagro, o su casa está bien o no está afectada, pero hay otros que sí que les ha golpeado muy fuerte esta oleada de incendios. También vamos a explicar qué ayudas pueden pedir, porque se han anunciado ayudas, y cómo se hace. Bueno, ponte en la piel del que vuelve ahora a su negocio, a su casa, y ve que lo ha perdido, ¿eh? Ve que todo está completamente arrasado. Joaquín es un vecino de Navas del Rey que volvió, como lo hicieron los demás vecinos, a su pueblo cuando se lo permitieron, pero se encontró su casa totalmente quemada. Como él, hay 50 familias en la misma situación. Hace 5 días la Guardia Civil desalojó a los vecinos de ese pueblo de Navas del Rey y la amenaza de las llamas fue la que provocó esa orden de desalojo. Joaquín se escondió en su vivienda con una única intención, que era apagar el pueblo que acechaba al pueblo, pero más tarde, y con el fuego encima, es cuando coge el coche y sale cuanto antes y abandona un poco esa zona y esa casa a su suerte, como mandaban las autoridades. Hoy hablamos con Joaquín, que es este vecino y que ha perdido su casa, sus dos coches y su moto. Joaquín, ¿qué tal? Buenas tardes.
7: Hola, buenas tardes. ¿Qué tal estáis?
0: Preguntarte cómo estás, yo creo que es no tiene sentido, ¿no?
7: Bueno, soy una persona, me considero mentalmente fuerte y bueno, con fuerzas y mucho ánimo de volver a levantar lo que tenía.
0: El momento que vuelves a tu casa, ¿qué es lo que te encuentras? ¿Qué imagen es la que te llama la atención?
7: Todo negro, todo el monte quemado y bueno, encontrarme pues la nave, que es lo primero que tengo al entrar en la finca, quemada, todo el interior con todas las herramientas quemadas, y lo siguiente pues bueno, ver los dos coches míos, otro coche que tenía aquí de un amigo, calcinados por completo y derretidos, y mi vivienda habitual con todos mis enseres, porque yo salí corriendo, como has dicho, con lo puesto, nada más, y bueno, entrar a la vivienda y encontrarme todo cenizas y medio derruido, pues bueno, me caí al suelo, te puedes imaginar, llorando como un niño pequeño. O sea, increíble, devastado en ese momento.
0: ¿A qué te dedicas tú?
7: Yo soy autónomo y tengo una pequeña empresa de manitas, hago pequeñas reparaciones en domicilios, llevo el mantenimiento de un colegio en Madrid y luego soy cortador de jamón. Y entonces bueno, he perdido todo, he perdido todas las herramientas, el medio de trabajo, todo, pero bueno, son cosas materiales que bueno,
0: se están recuperando poco a poco. ¿Has calculado cuánto puede ser de más o menos de precio esto?
7: Pues no lo he calculado. No, si te digo la verdad, no quiero echar cuentas. Porque ya te digo, toda la herramienta, pues una herramienta a lo mejor pues más de 5.000 euros, pues la casa, pues todo, o sea, todo el interior de la casa, todas mis pertenencias, toda mi ropa, herramienta que tenía también en la casa, aparte de la nave. Todo, es que se ha quemado todo, toda la cocina, o sea, eso, lo único que queda dentro son cenizas, o sea, todo. Las posesiones de mi hijo, todo.
0: Te lo digo porque...
7: Ya te digo...
0: No, Joaquín, te lo digo porque, claro, se han anunciado ayudas, la ha anunciado el Gobierno Central, también la Comunidad de Madrid, que es la que compete en tu caso, pues, y pero claro, son ayudas que se anuncian y, bueno, luego a ver cuándo llegan y a ver de qué, cómo de complicado yo... es pedirlas también. ¿Tú sabes cómo hacerlo?
7: No, de momento, bueno, se está moviendo toda la gente de mi alrededor, toda la familia y tal, porque yo ahora mismo no tengo que cargar la cabeza para ello. Estoy aquí en la parcela intentando recuperar, se había quemado naturalmente todo el cableado eléctrico, estoy intentando recuperar ahora mismo las tuberías que se me han quemado para recuperar también el agua. Y las ayudas, pues bueno, queda muy bonito en televisión a los políticos, pero no sé si nos llegarán en algún momento. Solo pienso en la gente del volcán, han pasado 10 años y siguen en unas casas prefabricadas. Entonces, bueno, no sé si llegará, se solicitarán, pero ya veremos a ver si llega en algún momento, se queda en paja de borraja.
0: Es interesante esto.
7: No tengo mucha fe en ello.
0: Es interesante esto que cuentas, porque en La Palma sigue gente durmiendo en contenedores, aún familias que están durmiendo en contenedores de estos metálicos, ¿no? Que se convirtieron en pues casas improvisadas y siguen allí. Y hace unos días hablamos aquí en la tarde con el alcalde de Vilamartín de Valdeorras, que fue uno de los municipios afectados por el incendio del Arouco el año pasado en Ourense, y que ha dimitido de su cargo como alcalde, de su puesto, porque no llegaban ayudas. Y se sentía pues olvidado, claro, por el gobierno central, siendo el alcalde socialista, el gobierno también socialista, y que no se hiciese nada porque llegasen esas ayudas. Joaquín, ¿tú vivías en esa casa tú, habitualmente?
7: Sí, era mi casa habitual.
0: Joder, ¿y dónde estás durmiendo ahora?
7: Era la casa de mis padres desde hace más de 50 años. Yo me vine cuando me separé hace 9 años, y bueno, la casa estaba en malas condiciones y poquito a poco, pues cuando tenía algo de dinero, pues se lo iba metiendo y tal, y la iba a volver a pintar ahora estos días porque era lo único que le faltaba, ya estaba terminada, y bueno, no me queda nada ahora mismo.
0: ¿Y dónde estás durmiendo?
7: Pues por suerte tengo a mi madre todavía con nosotros y estoy en su casa, estoy allí durmiendo de momento. Ahora de momento los vecinos de aquí de la zona, los que tengo alrededor, que me conocen de toda la vida, que son como mis segundos padres, me han ofrecido sus casas. Tengo un vecino que me ha ofrecido una caravana, que es lo que la bajaré aquí e intentaré a partir de ese momento, pues a partir de que aparte venga el arquitecto municipal a hacer el informe, que es a partir de ese momento cuando puedo empezar a trabajar e intentar levantarla otra vez.
0: Pues tendré
7: que pedir un crédito bancario y bueno, a partir de ahí, pues bueno, volver a luchar y ya está. Ya te digo que mentalmente soy bastante fuerte y bueno, pues me queda todavía fuerza para seguir luchando por ello.
0: Pues Joaquín Chino, vecino de Navas del Rey, que ha perdido su casa, sus coches, su moto, sus herramientas de trabajo.
7: Todo.
0: Y que bueno, que poco a poco pues intentará levantarlo todo de nuevo, como nos está diciendo, porque eres fuerte mentalmente, tú nos lo estás diciendo y se te escucha a la hora también de hablar y cuando nos lo estás contando. Todo el ánimo desde aquí, desde la tarde de COPE, y nos vas contando, estamos en contacto y nos vas contando a ver cómo va esta petición de ayudas, que es lo primero, a ver si son rápidas, y esta reconstrucción, no nos perdemos la pista, ¿vale, Joaquín?
7: Perfecto, muchísimas gracias.
0: Gracias, un abrazo. Marta Ruiz, jefa de Economía de COPE, buenas tardes.
6: ¿Qué tal? Buenas tardes.
0: Bueno, ya has escuchado a Joaquín, testimonio tremendo, lo ha perdido todo. Y aquí hay dos preguntas básicas que en este momento pues podemos hacernos. La primera es determinar qué ayudas puedes pedir si tu vivienda ha sido devorada por las llamas, como en el caso de Joaquín, o tiene daños considerables.
6: Bueno, de momento nos ceñimos a la declaración de zona afectada por una emergencia, que es lo que ha hecho el gobierno en ese Real Decreto, y lo que es...
8: el marco general, ¿no?, de las ayudas que recoge esta declaración de zona afectada por una emergencia, que son, bueno, medidas que luego pueden ser completadas a lo largo de las semanas cuando se vaya realizando esa valoración completa de las pérdidas, ¿no?, que dejan estos incendios, porque de momento es pronto. De manera genérica, a lo que se puede aspirar si tu casa se ha visto afectada por alguno de estos incendios en base a ese Real Decreto del 2005, son hasta 15.000 euros por destrucción total de vivienda habitual, 10.000 euros por daños estructurales, unos 5.000 por desperfectos no estructurales y hasta 2.580 euros para reponer enseres de primera necesidad. Todo esto son cantidades máximas que, claro, van a variar mucho en función de los ingresos que tenga esa familia. Esos ingresos van a ser determinantes, pues, para ver si se puede acceder a estas ayudas estatales, que además son compatibles con las autonómicas y con lo que luego nos tenga que dar el seguro. Pero en función de los ingresos de la familia, sabremos si podremos acceder a estas ayudas y en qué porcentaje, ¿no? Si al 100% o en porcentajes inferiores. ¿Y dónde se solicita? Pues en la web del Ministerio de Interior. Ahí se van a encontrar los formularios, también en la delegación o subdelegación de gobierno correspondiente. Y por lo general, ¿cuándo se tienen que pedir? Bueno, pues se piden una vez que finalice el incendio que nos está afectando. En concreto, pues tienes un mes para poder pedir estas ayudas. Y claro, lógicamente, lo decía el entrevistado, ¿no?, que teníais hace apenas unos minutos, tienes que acreditar, ¿no?, estas pérdidas, tienes que llevar un informe, tienes que llevar el informe del perito, ¿no?, que acredite realmente pues estas pérdidas y que me puedan sostener tu petición de estas ayudas. Esta declaración de zona afectada por emergencia también Israel permite activar ayudas para comercios, empresas, industrias, autónomos, pero todo eso se tiene que concretar todavía.
0: Hablábamos de esa primera parte, ¿no? Las ayudas que puedes pedir si tu vivienda ha sido pues afectada por las llamas. La segunda es qué ocurre con los afectados, claro, por los incendios que no pueden acudir a su puesto, claro, de trabajo, o que han perdido su negocio, sus animales, sus tierras. Vemos que en el caso de Joaquín habla por un lado de la casa, pero por otro lado del coche, de las herramientas de trabajo, y bueno, muy complicado todo.
8: En este sentido, es una prestación extraordinaria que se ha aprobado por parte del Ministerio de Trabajo y también, lógicamente, después en Consejo de Ministros, pero esto es para trabajadores que estén dados de alta en una empresa. Es decir, cuando se trabaja para una empresa en concreto, da igual los meses que lleves cotizando, tienes que estar contratado desde antes del 23 de julio, que es cuando se ha desatado esta ola de incendios. Y a partir de ahí, si no has podido ir a trabajar, no estás pudiendo ir a tu puesto de trabajo, pues por culpa de los incendios, vas a recibir una prestación por el 70% de la base reguladora de la Seguridad Social. Básicamente el 70% de tu salario bruto por un máximo de 4 meses. Claro, tienes que estar en una serie de supuestos, Israel. No poder acceder a la vivienda, tener que realizar labores de limpieza o reparación en esa vivienda que se haya visto afectada por el fuego, que estés con trámites administrativos o cuidando a familiares afectados, ¿no?, por estos incendios. Esta prestación la paga el Estado a través de los servicios públicos de empleo, a través del SEPE. No te consume cotizaciones previas, es decir, no es como el paro, ¿no?, que mes que tú vas cobrando, pues mes que se te va descontando. No, esto no te consume tus cotizaciones previas. Y bueno, si algún oyente, que seguro lo está haciendo, ¿no?, nos escucha y está en esta situación, lo que tiene que decir es a su empresa: quiere un certificado de suspensión temporal del empleo, y es la empresa la que tiene que ponerse pues en contacto con el SEPE para activar esto, ¿no?
0: Claro, aquí la pregunta es qué pasa con los autónomos como Joaquín, ¿no?
8: Bueno, los autónomos pueden pedir el cese de actividad sin acreditar fuerza mayor, es decir, pueden pedir ese cese de actividad, y esto lo que consiguen es pues no pagar las cuotas a la Seguridad Social.
0: Es una vergüenza. Pasó con la pandemia.
8: De momento.
0: Pasó con la pandemia, luego llegaron los créditos ICO que tuvieron que devolver. Sí. Algunos aún están devolviendo ahora, tengo algún caso cercano. Y,
8: o sea, de momento no te permiten la cuota,
0: no puedes abrir el negocio, no puedes seguir con tus clientes, no les puedes dar cobertura, Ana, que dices que sí con la cabeza, pero tienes que no pagar la cuota, por lo menos, por lo menos no tienes que pagarnos, ¿no?
4: Es que a veces estas cosas las carga el diablo.
0: Es tremendo. Bueno, Marta, estas son las ayudas estatales, ¿no? Sí. Lo que decías del gobierno central, también se han anunciado hoy, hemos conocido las de la Comunidad de Madrid.
8: Se han concretado. Eso. Sí, mira, son ayudas focalizadas sobre todo a esas personas que han perdido la vivienda habitual. Son 30 millones de euros que se van a desplegar en 3 líneas. Una es la adjudicación temporal de viviendas a través de la Agencia de Vivienda Social, ¿vale? Todos aquellos que hayan perdido su vivienda, pues tienen acceso o van a poder tener acceso a una vivienda temporal, ¿no? También ayudas directas al alquiler. Básicamente va a consistir en pagar pagar el alquiler durante un año, ¿vale? Pagar el alquiler durante un año a estas personas que se hayan quedado también, bueno, pues sin ese lugar para residir por culpa de los incendios. Y tres, otra línea también de ayudas directas para reparación y reconstrucción de viviendas afectadas. Y esto es interesante porque no solamente

0: Va a beneficiar a propietarios, sino también a los inquilinos. Es decir, también los inquilinos, quienes estén en alquiler y hayan sufrido esos desperfectos, también pueden pedir estas ayudas para arreglar todo lo que tengan que arreglar y que haya quedado dañado, ¿no?, por culpa del fuego. Esto es Lomollar, pero también se está dando asesoramiento jurídico gratuito, claro, porque esto de las ayudas al final pues es un lío, uno no sabe cómo hacerlo, cómo reclamar y demás. Bueno, a través del Colegio de la Abogacía de Madrid se está facilitando esa información, eso. Los trámites de reclamación por parte de los afectados. También se ha reforzado la asistencia sanitaria a centros de salud de las zonas afectadas, pues con más horario y con más personal. Y se ha abierto, aquí ya lo has apuntado tú, Irra, esos avales ICO para empresas y autónomos, para que puedan pedir ese dinero a un interés entendemos que a interés cero, es decir, muy muy muy barato, pues para poder afrontar, pero no deja de ser un crédito que tienes que, claro, pero que devolver.
1: Si no puedes abrir el negocio en este tiempo, tampoco estás generando, ¿no? Marta Ruiz, jefa de economía de COPE, gracias.
0: A ti.
1: Ana Martín, Ana Zarzalejos, Joaquín, entonces, que es el testimonio que hemos escuchado, como es autónomo, ha perdido todo, ha perdido su casa, sus coches, sus herramientas, y la solución que le dan ahora mismo a priori, al margen de esta de la comunidad, de poder vivir en un piso de alquiler que le van a pagar la renta, en cuanto a su negocio es no pagar la cuota de autónomos. Es decir, te puedes dar de baja si quieres. Ya luego... Es tremendo, Ana.
2: Es tremendo, sí. A veces yo entiendo que es complicado y reaccionar... sobre la marcha a estas situaciones, pero claro, este nivel de improvisación, bueno, lo has explicado muy bien antes, ¿no? Y pasa con distintas cosas que suceden, que al final es casi una trampa lo que se propone, ¿no? Bueno, date de baja y entonces ¿cómo remonto, no? Esta situación para dejar de pagar la cuota.
1: Y no pagues la cuota. Hombre, solo faltaba que tuviese que seguir pagando la cuota,
2: efectivamente,
1: ¿no? Sin poder abrir.
2: Ya bastantes apretados están los autónomos sin este tipo de cosas. Pero claro, esto dices, al final casi te compensa sacar a pulso el negocio, ¿no? Que es lo que hemos visto que les ha pasado a los autónomos en otras situaciones de estas. Las ayudas, al final, entre los cumplir los supuestos, acreditar a veces unos informes y decir, pero si es que lo he perdido todo, ¿cómo voy a acreditar nada? Y la solución es casi más un problema añadido, ¿no? A veces pasan estas cosas.
3: Yo no creo que sea un problema de improvisación, porque el catálogo de ayudas en cualquier catástrofe, sea un terremoto como en Lorca, sea un volcán como en La Palma, la Dana de Valencia o los incendios de ahora, está bastante estandarizado. Bonificaciones y exenciones en impuestos y tasas, créditos y avales para comprar vehículos, casas, compensar pérdidas, no sé, de cabezas de ganado, de cultivos. El problema es que aquí lo que existe es un maltrato sistemático y consciente al autónomo.
2: Total.
3: Vamos, y esto no es una cuestión de improvisación, como digo, porque está todo esto ya muy estandarizado, siempre sabemos el despliegue de ayudas, y tampoco aquí hay un problema de coordinación entre administraciones, porque las ayudas de una y otra administración, sea la Administración General del Estado, sea la de la comunidad que toque, siempre son compatibles. Aquí el problema es la diligencia de cada administración en que lleguen a término. Y os voy a poner el ejemplo de la Dana. El Gobierno de España tiene una página que se llama Infodana. Recordemos que la Dana fue a finales de octubre del año 2024, es decir, han transcurrido casi 2 años, en la que va informando casi diariamente del dinero que ha llegado a su destino, ¿no? En total, el Gobierno de España por la Dana movilizó 16.600 millones de euros. Pues a día de hoy, el importe total abonado en ayudas, subvenciones y avales, a día del lunes 27 de julio, como digo, estos son datos oficiales, es de 9.707 millones. ¿Eso qué quiere decir? Que faltan por repartir 6.893 millones. Es decir, el 41% falta. 4 de cada 10 euros movilizados por el Gobierno de España en una Dana que ocurrió hace casi 2 años... están todavía no sé en qué tipo de arcas, pero no están en los bolsillos ni en las cuentas corrientes de los afectados, que son los que realmente lo necesitan. Por eso digo que entiendo perfectamente el escepticismo, cuando no la desesperación de Joaquín, no solo por lo que tiene encima, sino por lo que además se le viene encima más adelante.
1: Bueno, pues con los incendios de Madrid y de Ávila ya estabilizados hasta ahora la situación que se

0: vive más de forma más compleja es la que está ocurriendo en Arribes del Duero, y es un incendio que ya ha llegado a Fermoselle, en Zamora, que es un pueblo que está confinado, y otros 6 han sido evacuados en esa zona. Y también preocupa mucho el de Castellón, que parecía que se iba controlando, pero luego en las últimas horas se ha vuelto a complicar, y la ola de calor que arranca hoy está haciéndolo todo un poco más difícil. Vamos a irnos hasta allí. Pascual Claramonte, compañero, COPE Comunidad Valenciana, buenas tardes.
1: ¿Qué tal, Irra? Buenas tardes.
0: ¿Cuál es la última hora?
1: Pues la última hora es que preocupan algunos focos que se han revivado en las últimas horas, especialmente y observando a tiempo real la localidad de Artana, que en su parte oeste ve como 3 columnas de humo se aproximan al núcleo urbano. Nos insisten en que no corren peligro las casas. También en otros puntos, como en Tales, se observa en la última hora bastante más humo en comparación, por ejemplo, a esta mañana. Lo bueno y lo positivo es que están pudiendo trabajar tanto medios aéreos como terrestres durante el día de hoy, y que por la noche, con una humedad en este caso más acorde y más a favor de los servicios de extinción, se pudieron realizar diferentes líneas de control que frenan estos posibles escenarios con repuntes del fuego, pero esa tan anhelada ya estabilización por el momento todavía parece lejana.
0: Pues habrá que esperar. Pascual Claramonte, compañero, gracias.
1: Un abrazo, Irra.
0: Ese es el balance. Ahora mismo preocupa el incendio de Fermoselle en Zamora, ese incendio de Arribes del Duero, que ya ha llegado hasta ese pueblo, y preocupa también el de Castellón, con esos focos que se están reavivando. Te lo vamos a contar a lo largo de toda la tarde aquí en COPE. Estamos pendientes de la última hora. Por la puerta acaba de asomar nuestro compañero Carlos Márquez. Carlos, ¿qué tal?
2: Muy buenas tardes.
0: Hoy vamos a hablar de ese tatuaje que ya ha visto toda España, que se ha hecho Cucurella, y con la cara y la de Luis de la Fuente.
2: Sí.
0: El seleccionador lo prometió aquí en el partidazo, que se lo iba a hacer si ganaba, y oye, el tío ha cumplido, ¿eh?
2: Ha cumplido, efectivamente. Estamos hablando hoy sobre esas promesas y esos retos cumplidos. Estamos pidiendo a nuestros oyentes pues que nos cuenten qué prometieron y, o sea, qué promesa cumplieron e hicieron algo al respecto. Antes estábamos diciendo que si nosotros pues conseguimos superar a la competencia en el siguiente GM, tú te ibas a tatuar la cara de Pilar García Muñiz.
3: En la frente, que lo he escuchado yo.
0: Me calenté y rectifiqué al momento, ¿eh?
2: Claro, pero no es que no somos los únicos que hemos hablado, porque esta mañana Ángel Correas y Silvia Martínez también han estado hablando de este tema.
4: Si el año que viene, esta temporada que va a comenzar, volvemos a superar el récord de audiencia en COPE, te tatúas la cara de Jorge Bustos.
2: ¡Ojo!
5: No sé yo qué decirte.
4: ¿Cómo que no sé yo? Pues claro que no, vamos.
5: Pero, ¿estilo realista o igual que un poco así con caricatura? ¿Cómo se llama la cara de Jorge?
4: No me lo puedo creer que te lo estés pensando.
2: Sí, pero ¿cómo se...? O sea, que no dice que no, es tremendo. Bueno, estamos hablando, pues eso, de esas promesas que han cumplido los oyentes. Cucurella se ha tatuado la cara de Luis de la Fuente, y cuando España ganó la Eurocopa, pues hizo otra promesa, que es la misma... ¿Qué hizo este oyente?
6: Mi equipo de baloncesto, cuando yo jugaba, que ya teníamos 17 o 18 años, dijimos, cuando jugábamos en el equipo de baloncesto, que si ganábamos la liga, nos teñíamos el pelo. Al final lo hicimos 3, pero encima no, de rubio, nos íbamos a teñir de rubio. Y al final, el rubio pasó a ser una especie de zanahorio. ¿Qué lo fue?
0: Pasa a veces, ¿eh? Si no es de calidad, ¿eh?
2: Pues sí. ¿Qué promesa hiciste y cumpliste? Puede ser algo divertido, una apuesta, un reto, una promesa por un amigo o por un familiar. Esperamos tus notas de audio, como siempre, en el 607 150602.

0: Y lo que tenemos ahora, Márquez, es un mensaje de la Mutua.
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3: 4 y 43 minutos de la tarde, 3 y 43, si nos escuchas desde las Islas Canarias. Estás en la tarde de COPE, la tarde de Pilar García Muñiz. Yo soy Israel Rubiñán, voy a estar contigo hasta las 7 de la tarde. Y ahora quiero que escuches a este hombre.
4: Hola, buenas. Mira, no voy a pagar, por si me puede abrir, al estado de las carreteras. Vengo desde Galicia pagando una pasta. Se me ha partido el paragolpes, casi parto una llanta. Bueno, ya lo veremos, a ver. Yo he decidido no pagar. Perfecto, maravilloso. No voy a pagar para que no estén arregladas las carreteras.
3: No voy a pagar para que no estén arregladas las carreteras. El hombre al que escuchas es Jorge Hernández. Y hace unos días volvía de A Coruña, iba dirección Madrid, y al llegar al peaje de la P6 le anuncia al operario, al hombre que está allí, que él no paga. ¿El motivo? Pues que la carretera estaba mal. Que la carretera por la que llegó hasta ese peaje estaba en tan mal estado que el coche llegó a golpear el suelo varias veces, tuvo daños bastante grandes, y que él por eso, pues que no iba a pagar. ¿Quién iba a pagar? Jorge, ¿qué tal? Buenas tardes.
5: Buenas tardes, ¿qué tal?
3: ¿Y no pagaste?
5: No pagué.
3: ¿Y no te ha llegado la multa?
5: Pero tampoco me salté el peaje.
3: ¿Cómo? ¿Qué dices que no te saltaste el peaje, no? Claro, que te lo abrieron.
5: Claro. Ellos en todo momento, el primero ya, es un vídeo que tiene millones de reproducciones en redes. Ya lo ha visto mucha gente, pero bueno, la explicación al final, claro, la gente dice, no, es que estás ahí como peleando con la chica, como discutiendo. A ver, hay que entender que es un vídeo de 15 minutos, que es el tiempo que me estuvieron ahí reteniendo en el peaje. Obviamente no iba a subir 15 minutos de vídeo, pero el resumen es ese. La primera persona que se pone al interfono me dice que me va a llamar a la Guardia Civil, que me va a retener ahí, que me va a denunciar por no llevar matrícula delantera, que se me cayó por el estado de las carreteras, también partí el paragolpes, y que me iba a llegar una multa de 3 o 4 veces más. Digo, bueno, pues ya lo veremos. Creo que usted no es Guardia Civil como para opinar cómo tengo yo el coche, porque mi coche está entero homologado, pasa ITV tal y como está. Entonces, si mi coche pasa la ITV así, ¿por qué la carretera tiene que estar de esa manera?
3: Ya.
5: Es lo que no entendemos.
3: Lo peor es que
5: al final la segunda mujer que se pone, ya le explico la misma situación, lo entiende y accede a, oye, pues te entiendo, te abro la barrera, te pongo el semáforo en verde, te dejo pasar, pero la próxima vez, oye, notifícanos, punto kilométrico exacto, todo.
3: Es que tal cual lo estás diciendo, yo esa carretera la conozco bien, ¿eh? Y hay zonas, es que es una aventura, eso es la selva, ¿eh? Cuando empieza a botar el coche, es una barbaridad. Tú dices que se te rompió el parachoques delantero, la matrícula y también una llanta dañada, eso por los baches que había, ¿no?
5: No llegó a dañarse la llanta, porque luego la estuve revisando. Tengo la suerte de tener una nave bastante grande con bastantes amigos que entendemos muy bien de los coches y al final nos lo preparamos nosotros mismos. Pero el chasis de mi coche pegó en el asfalto y yo salté. O sea, me refiero, que no es ninguna tontería.
3: Que
5: yo
3: podía haber pasado algo peor.
5: Bien preparado, con una suspensión buena, pero yo llego a ir con el furgón con el que suelo trabajar y seguramente me hubiese salido.
3: Es que...
5: porque yo con el furgón llevo 3.500 kilos, no es un coche de 1.100 como pesa mi coche.
3: Es que en esa carretera de la que tú hablas, Jorge, la que conecta Coruña con Madrid, hay zonas, por Castilla sobre todo, en las que tienes que ir en la parte izquierda, en el carril izquierdo, porque si vas por el derecho te vas pegando unos leñazos. Es impresionante, ¿no?
5: Sí, es verdad que yo viajo mucho, me conozco todas las carreteras. Esto fue en la carretera que va de Orense a Benavente. Claro, la gente dice, guau, pero es que si es de Orense a Benavente, ¿por qué no pagas el de la P6, que es otra carretera? Vamos a ver, pues porque yo ya iba con el enfado.
3: Claro,
5: de hecho, después de eso he seguido pagando peajes. O sea, no es que sea un rebelde y de repente decida no pagar peaje. No, iba enfadado y decidí ese peaje ese día no pagarlo. Los demás los he pagado.
3: Claro. que no, que a ver, algunos, es que algunos medios te han presentado como el insumiso de los peajes, ¿no? El insumiso de los peajes. No, tú ese enfado que tuviste ese día en ese peaje de Madrid, que dijiste, yo llego con el coche reventado y tú a mí no me cobras por esto. Que hombre, la ley lo que dice es que tienes que haberlo pagado porque además era otra carretera diferente. Pero yo ¿qué quieres que te diga? Yo entiendo el enfado, Jorge, y lo que has compartido con nosotros, este conductor que se plantó, dijo que no iba a pagar el peaje. Y después de 15 minutos, no sé si tenías a alguien detrás esperando todo ese tiempo, entiendo que no, ¿no?
5: Entiendo que que cortarían el carril, porque nadie más vino detrás. Bueno, salieron como 3 o 4 operarios delante, detrás, a los lados de mi coche, a hacer nada más que fotos al coche, y no me preguntaron nada tampoco, yo esperando ahí en el interfono, ¿entiendes? O sea,
3: lo digo porque pienso que si haces...
5: haber preguntado, sí. Haber dicho.
3: Lo digo porque si haces esto en plena operación salida o en regreso, pues madre mía, la que puedes montar en un peaje como es en el que tú te detuviste. Jorge, gracias por estar en la tarde y por contarnos esta historia y bueno, que no vuelva a pasar, ¿no? Que las carreteras estén mejor. Esperemos. Y que no vuelva a pasar. Y ahora, a sí, partir de ahora, a seguir pagando peajes bien, ¿eh?
5: Claro, que mis hermanos volvieron la semana pasada por la misma carretera y me dijeron, joder, no sé si ha sido por el vídeo o por qué, pero nos mandan todo el rato al carril contrario porque están arreglando la carretera.
3: Pues mira. Entonces, tú.
5: Claro, también mucha gente me pregunta, oye, ¿te planteas denunciar? Digo, sirve más que se haga un vídeo viral que denunciar nada. Porque al final las vías que tenemos, legales y todo, tardábamos.
3: Pues esa es la reflexión de Jorge Hernández. Jorge, gracias por estar con nosotros.
5: Vosotros.
3: Bueno, según el último informe de la Asociación Española de la Carretera, hacen falta 13.500 millones de euros para reparar deterioros graves que acumulan las carreteras españolas. Hay un déficit de inversión ahí en infraestructuras, no solo hablamos del tren, de las vías, sino también de cuando te mueves en coche. Ana Martín, Ana Zarzalejo siguen aquí conmigo. Una reflexión breve, un titular breve sobre esta historia de Jorge, porque es llamativa, ¿no?
1: Es llamativa, es comprensible, no podemos decir desde aquí que lo justificamos, pero es comprensible que en años récord de recaudación fiscal, históricos, al final los trenes vayan así, las autopistas estén así. Podríamos decir que lo mínimo que podemos llegar a comprender es un día, no pagar un peaje. Es todo lo que se puede decir, yo creo.
6: Pero es que en este caso, Ana, ese peaje sí tiene una concesionaria, que es Abertis, que tiene contrato hasta el año 2029. Y, por tanto, quien tiene que hacerse cargo del mantenimiento de esa vía es Abertis. Claro. Porque desde el año 2018, las autopistas cuya gestión ha ido venciendo, cuyo contrato ha ido venciendo, se han vuelto al Estado, digamos, ¿no? Entonces, eso vuelve a ser una gestión pública, ha dejado de haber peajes, de hecho, se han suprimido, creo que más de 1.000 kilómetros en estos últimos años, y entonces ahí, pues bueno, tú puedes decir, ahí ya no hay una empresa detrás que contractualmente esté obligada a ese mantenimiento que lo tiene que hacer el Estado, pero bueno, no tienes, a una empresa a quien reclamar. Pero en este caso que hay peajes, si tú pagas como usuario de esa carretera, entiendes que tiene que tener unos mínimos. Y yo, que también conozco esa carretera, pues hombre, deja bastante que desear, cuando además el precio no ha dejado de subir en todos estos años.
3: Yo la carretera a la que me refería, que también en este caso sí que es responsabilidad del Estado, que es la 6. Entonces, esa carretera, la zona de la... Hay zonas, como te digo, también, llegando a un poco antes de Tordesillas, un poco antes de Benavente, que no puedes ir por el carril derecho, porque es que vas pegando unos botes en la autovía y es complicado. Urbano dice que sí con la cabeza porque también la conoce, ¿no? Bueno, Urbano Carnal, buenas tardes.
7: Buenas tardes, ¿qué tal?
3: Lo que ha hecho Jorge, esto de no pagar el peaje, no es ni el primero ni el último que lo hace, ¿no?
7: Pues no, porque hemos echado un vistazo a las redes sociales y hemos encontrado algún que otro vídeo de usuarios que hacen lo mismo que hizo Jorge: llegar a la barrera, pulsar el botón de atención y decir que no piensan pagar.
8: Hola, buenas tardes. Mira, no quiero pagar.
9: ¿Quiero pagarle?
8: No quiero pagar. Gracias.
10: Hola, buenos días. No tengo dinero. Otra vez.
11: Hola, no quiero pagar. Ahora el hombre nos va a salir a apuntarnos la matrícula y en principio no nos puede retener.
7: Bueno, pero hay que tener en cuenta que estos 3 vídeos que hemos encontrado son anteriores al episodio que protagonizó Jorge, eso sí.
3: Y, Lo que yo, claro, tú a alguien no le puedes retener, porque si en la carretera, salvo que sea, es una fuerza o cuerpo de seguridad del Estado o con algún motivo, no te lo puedes retener a alguien en contra de su voluntad, ¿no? Y si te abren la barrera, tú lo que puedes es enfrentarte a una multa, ¿no?
7: Se puede alargar la gestión, que es lo que le pasó a Jorge, creo.
3: Y te puede caer una multa, ¿no? Si aunque te abran ellos la barrera, te puede caer igual.
7: Totalmente, sí, de 100 euros por no pagar, y puede ser de 200 euros si abandonas el vehículo allí en el peaje.
3: Ah, o sea, que está establecido el hecho de que tú digas, claro, no pago, pero yo me bajo.
1: Es una posibilidad que esto ocurra.
3: Y aquí se queda el coche.
7: Me voy andando.
1: Antes continúo a pie.
3: Gracias, Urbano.
7: Gracias a ti.
3: Bueno, estamos hablando ya a lo largo
6: de... Yo no sabía que se podía hacer eso, porque de hecho una de mis grandes pesadillas siempre...
3: No, no se puede hacer.
6: Llegar a un
1: Digo
6: que pensaba que si te... Fíjate en mi ingenuidad, siempre yo reviso antes de... Cuando tengo que... Sé que voy a pasar por una zona con peaje, reviso que tenga alguna tarjeta, porque una de mis pesadillas es llegar allí y encontrarme con que no tengo dinero y no tengo tarjeta para pagar, y entonces en ese momento, ¿qué hacer? Claro, y entonces,
3: bueno, pues te bajas,
6: ahora ya sé que por
3: patada,
6: lo menos retenerme
3: le metes
6: no me van a retener.
3: Al parachoques, ¿eh? Le metes una patada al parachoques y dices que ha sido la carretera y que te abran, como ha hecho Jorge, Ana. No, pero es verdad que esto no se puede hacer, evidentemente. Es ya, de ya. Sentido común, y están aquí las multas estipuladas, tanto para decir que no pagas, como para si dejas el coche ahí, que habrá quien lo ha hecho seguro, ¿eh? Sobre ello hemos hablado hoy en la tarde, sobre ese estado de las carreteras y sobre este hombre, Jorge Hernández, el insumiso del peaje, como le llaman a algunos, que decidió que no, que del enfado que tenía y de cómo está la carretera, que no pagaba, que le abriesen, que no pagaba. Aún no le ha llegado la multa, ¿eh? Dice, ¿eh? Bueno, igual aún le llegan las próximas semanas, esperemos que no. 4:54 de la tarde, Carlos Márquez está otra vez por aquí para hablar de promesas que se cumplen, como la de Cucurella. Oye, Anas, Martín Zarzalejos, esa promesa que vosotros habéis hecho y que habéis cumplido.
1: Tengo que reconocer que no he debido tener una vida muy aburrida, porque no se me ocurría ninguna.
3: ¿En serio?
1: ¿De verdad?
3: Como todos los tertulianos respondiesen así esta sección, no rellenábamos minutos aquí. Ana Martín.
6: No, hombre, yo desde luego un tatuaje jamás prometería hacerme, porque no van en absoluto conmigo, y menos cosas tipo, no sé, caras de gente, anclas, brújulas, soles o lunas, que...
3: Estás eliminando la mitad de la gente que se hace tatuajes, ¿eh?
6: Ya, porque bueno, a mí de entrada no me gustan, pero bueno, de gustarme me gustan los que son ya un poco más personales. Por ejemplo, yo tengo dos hermanas, mi hermana pequeña, mi hermana Silvia, tiene unas alas en el antebrazo porque mis padres murieron, y cada ala representa una a mi madre y otra a mi padre. Ahí sí. Pero ya todo esto de cartas de navegación ahí, que parecemos todos piratas, pues no, la verdad es que no es mi rollo, no me gusta.
3: Carlos Márquez, ¿qué dicen los oyentes?
9: Bueno, estamos preguntando a nuestros oyentes qué promesa hiciste y cumpliste, que llegaste a hacer una promesa. Esperamos, como siempre, sus notas de audio en el 607-150602. Y es que lo de Cucurella, tenemos el orgullo en la cadena COPE de que empezó con nosotros.
12: A ver, ¿qué promesa haces?
13: Venga, tienes que hacerla.
14: Yo tengo una pensada, ¿no?
13: Venga.
12: A ver, dila.
14: Que no sé si me voy a matar.
12: Dila.
14: Me podría... Pequeñito.
13: Un tatuaje. ¿Qué pondría el tatuaje?
14: El Luis de la Fuente.
12: ¿En serio?
13: ¿Perdona? ¿Te vas a tatuar la cara de Luis de la Fuente?
14: Creo que está bien.
9: Bueno, ya está. Si ganamos el Mundial, está perfectamente.
3: Pues lo ha hecho el campeón. Sí,
9: eso es. Hay gente que, como promesa, pues bueno, dice que va a peregrinar a un lugar, y en un momentito vamos a escuchar a ese oyente. Mientras tanto, esperamos vuestras notas de audio. 607-150602.
3: Ana Martín, gracias.
6: Gracias a ti, buena tarde.
3: Zarzalejos, ni un camino de Santiago por prometer algo, ¿nada?
1: Me tatuó tu cara, Isa.
3: Vámonos, vamos, ya lo hablamos ahora.
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0: Son las 5, son las 4 en Canarias.
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0: En el día después del regreso a casa, tras casi una semana fuera a causa de los incendios, ahora toca hacer balance de las pérdidas, es lo que le toca a muchos. No solo hablamos de daños estructurales en los hogares, sino también de pérdidas relacionadas con el trabajo. Las llamas han devorado las herramientas con las que trabajaba Joaquín Chino. Este vecino de Navas del Rey calcula en más de 5.000 euros los daños, sin contar con la pérdida total de su casa. Lo acaba de contar aquí, en la tarde de COPE.
3: Encontrarme todo cenizas y medio derruido, pues me caí al suelo, te puedes imaginar, llorando como un niño pequeño. Si te digo la verdad, no quiero echar cuentas. Toda la herramienta, pues una herramienta a lo mejor pues más de 5.000 euros. La casa, pues todo, o sea, todo el interior de la casa, toda mi tenencia, hasta mi ropa, herramienta que tenía también en la casa, aparte de la nave. Todo, es que se ha quemado todo, toda la cocina, o sea, eso, lo único que queda dentro son cenizas.
0: Dentro de este caos, el incendio de la Sierra Oeste de Madrid ya ha quedado estabilizado, pero ahora son otros puntos los que preocupan. En Zamora, el incendio de Fermosella ha obligado a evacuar un nuevo municipio y ya serían 7 los afectados. El frente activo puede llegar a extenderse hasta 10 kilómetros de longitud. Última hora, Laura Ríos.
4: Sin tregua en Castilla y León, ahora Fermosella en Zamora. Un mensaje en esa alerta ha obligado a confinar a la población de esta localidad del Parque Natural de Arribes del Duero, fronteriza con Portugal, y evacuar otros 7 pueblos del entorno, unos 370 vecinos. El mensaje informa de los desalojos e invita a los vecinos a dirigirse a Bermillo de Sayago. Allí se ha preparado un operativo para atender a los evacuados. El riesgo de este incendio para la población ha llevado a la Junta a decretar el nivel 2. Se ha iniciado por causas no determinadas sobre la 1 de la tarde al sur de la localidad de Fermosella y ha obligado a declarar este nivel 2 una hora y cuarto después. Las labores de extinción de este incendio han movilizado hasta ahora una cuarentena de medios de extinción, entre ellos 2 técnicos, 9 agentes medioambientales o cuadrillas. Todo un operativo para frenar las llamas en Fermosella.
0: Y esto no va a parar, ¿eh? Un incendio tras otro, y es lo que dicen los expertos en este mes de agosto, que también va a ser muy caluroso, y con toda esa vegetación que es combustible ya, esa vegetación que ha nacido por las lluvias y que se ha secado y que es, pues, peligrosa en estos casos. Y un trabajador de 26 años ha muerto en la mina de Súria, en Barcelona. Las primeras investigaciones de los Mossos de Escuadra apuntan al desprendimiento de rocas cuando el joven se encontraba en uno de los minadores continuos. Además, 2 personas han resultado heridas. ¿Qué más sabemos hasta ahora? COPE Barcelona, Silvia Fernández.
5: El suceso se ha producido alrededor de las 11 de la mañana, como confirma la empresa ICL. Cuando la víctima se encontraba en uno de los minadores continuos, se habría derrumbado una pared. La compañía explica que ha activado el protocolo de emergencia inmediatamente y se ha evacuado la mina, donde había unas 240 personas. El sistema de emergencias médicas ha atendido a 3 de ellas, de las cuales una es la víctima, otra ha sido trasladada en estado menos grave al hospital y la tercera no ha requerido de traslado. Además, también se han activado 4 ambulancias y 2 equipos de psicólogos para ofrecer apoyo a los trabajadores y familiares. Tanto los Mossos como la compañía continúan investigando las causas de este accidente. En señal de luto, la actividad del resto de las instalaciones de Iberpotash ha quedado interrumpida y el presidente de la Generalitat, Salvador Illa, también ha dado su pésame a la familia.
0: Y en los deportes, día tranquilo para los jugadores del Barça en Inglaterra. Andrés Sánchez.
6: En el que es su tercer día en St. George's Park, los jugadores de Hansi Flick han entrenado por la mañana y la tarde la tienen más liberada. Víctor Navarro.
7: Los jugadores azulgranas que disfrutan de la tarde libre por Inglaterra, en principio la mayoría se quedarán en el cuartel general de la selección inglesa con buenas noticias, porque Rafinha ya se ha incorporado a la expedición, se espera que mañana entrene al margen, no disputaría ningún minuto ninguno de los 2 amistosos en este país, y el que sí disputará minutos será Adeyemi este viernes en el amistoso contra el Birmingham. Antes, mañana en el entrenamiento se espera ya que se incorpore con el grupo a Alejandro Valde.
6: También tenemos hoy varios amistosos de equipos de primera división. El Racing de Santander contra el Athletic Club a las 7 de la tarde. Deportivo de Coruña frente a Lugo a las 7 y media. El Betis frente al Olympique de Lyon a las 8. Ipswich, Osasuna 9:45 y Atlético de Madrid Getafe a las 9 y media. En el motor, el Aston Martin AMR26 ya está probándose.

0: 5 y 5 minutos de la tarde, 4 y 5, si nos escuchas desde las Islas Canarias. Esta es la tarde de COPE, la tarde de Pilar García Muñiz. Yo soy Israel Remuñán y vamos a estar contigo pues hasta las 7. Seguro que has visto el vídeo, porque lo ha visto media España, y seguro que te ha indignado tanto como a mí, ¿eh? Te estoy hablando de las imágenes que se han difundido en redes sociales de cuatro menores agrediendo de manera brutal a otra. El nivel de violencia pone los pelos de punta. Ha ocurrido en Moguer, en Huelva, y las protagonistas son chicas de 12 años, niñas de 12 años. La víctima de la agresión recibe en ese vídeo, y se puede ver, bofetadas, puñetazos, tirones de pelo, todo de parte de varias de las chicas agresoras. Mientras las otras la insultan también y la animan diciendo cosas como «Estoy muy orgullosa de ti, tía». Y claro, una de ellas graba el vídeo que ahora se ha difundido por todas partes. Ese vídeo de esas niñas de 12 años, como te digo, lo ha visto media España. La Guardia Civil ya ha identificado a las menores implicadas en la agresión y la Fiscalía de Menores de Huelva ha iniciado la investigación del caso. En Moguer, que es un municipio de 24.000 habitantes, hay indignación a causa del vídeo y la Guardia Civil ha tenido que apelar a la responsabilidad ciudadana para que no se sigan difundiendo las imágenes de la agresión. Vamos a conocer la última hora del caso. Ana Oreiro, COPE Huelva, buenas tardes.
1: Buenas tardes, Israel. El ambiente sigue muy caldeado a pesar de que la agresión se produjo hace ya más de una semana. Y es que a pesar del esfuerzo de las autoridades por retirar el vídeo de las redes sociales, las imágenes siguen siendo virales, incluso identificando a las menores. El delegado del Gobierno en Andalucía, Pedro Fernández, ha confirmado que las chicas han prestado declaración ante el juez, aunque han quedado en libertad sin medidas cautelares.
2: También inimputables, hay que decirlo por la edad, pues quedaron a absoluta libertad.
0: Ana Oreiro, gracias. Bueno, a raíz de la difusión del vídeo, una de las madres de las chicas agresoras ha hablado en el programa de Sonsoles Onega en Antena 3 y ha dicho que ya no sabía nada de la agresión, que no se lo esperaba y que ha castigado a su hija y que han tenido que sacarla del pueblo porque tienen miedo.
3: Ella lleva castigada desde el mismo momento que yo me enteré de ese vídeo. Yo llamé a su madre pidiéndole perdón. La llamé varias veces. Todo quedó en eso. Y mi hija está muy mal, muy mal. La hemos tenido que sacar del pueblo. Estamos recibiendo amenazas, acoso diario. Me han pegado una paliza en la puerta de mi casa.
0: Bueno, desde luego, violencia no se soluciona con más violencia. Pero dábamos algunas claves, esa palabra inimputables, esa difusión del vídeo también que ha llegado a media España, en la que se puede identificar a estas niñas agresoras también, la paliza brutal que se puede ver en esas imágenes y que pues te pone los pelos de punta. Vamos a hablar con Nuria de Prado, que es fiscal de menores. Nuria, ¿qué tal? Buenas tardes.
4: Hola, buenas tardes.
0: Este tipo de agresiones, este tipo de conductas, cuando se graban, cuando hay pruebas suficientes, en caso de menores de 12 años que daban algunas claves, son inimputables, ¿se puede castigar? ¿Cómo se castiga esto?
4: A ver, en primer lugar hay que decir que por desgracia estas conductas que se han difundido ahora nos encontramos en más ocasiones de las que desearíamos. Es verdad que la violencia es con lo que han relativizado los jóvenes la violencia, las peleas están a la orden del día. Y ahora se ha incrementado un problema añadido, que es la difusión a través de las redes sociales, que eso incrementa muchísimo también la victimización de las menores o de los menores agredidos. Antes de hablar la respuesta, ¿no?, que se puede dar cuando es un menor inimputable, hay que decir que aquí hay que investigar tanto los hechos cometidos como el que agrede, como el que graba. Porque el que está grabando
0: es un delito también,
4: primero, ¿no? Claro, primero no está evitando un delito, ¿no? Podría cometer un delito de omisión del deber de socorro, pero luego también el difundir esa imagen es un delito contra la integridad moral. Por tanto, son responsables tanto los que agreden como los que graban. Que eso yo quiero que la gente, sobre todo, se dé cuenta, porque muchas veces los jóvenes están en el patio, ven una pelea y lo empiezan a grabar y no se dan cuenta que están cometiendo un delito, porque lo primero es intentar parar esa agresión y luego ya si lo difunden es, como he dicho, otro delito, que es un delito de contra la integridad moral. Y luego, respecto a lo que me ha preguntado de qué pasa cuando un menor de 12 años, de 14 años comete un delito, es verdad que no se le va a imponer una pena, no va a haber una respuesta penal, pero no quiere decir que ese hecho se quede sin castigo. si les explico un poco lo que hacemos en las fiscalías de menores.
0: Pues eso estamos deseando escucharlo, claro.
4: Bien, porque yo me embalo y empiezo a contar. Bien, cuando llega una denuncia o llega una

0: Estado, de la Guardia Civil o de la Policía Nacional, identificando unos menores de 14 años que han cometido un hecho delictivo, como son inimputables, lo que la Fiscalía de Menores hace es remitir todas estas actuaciones a la entidad pública de protección de menores, que son, digamos, servicios sociales dependientes de las comunidades autónomas. Esa entidad pública de protección de menores lo que hace es un seguimiento, un estudio de la situación familiar, social, educativa de ese menor de 14 años que ha cometido un hecho delictivo. Para ello se entrevista con el menor que ha cometido el hecho delictivo, con sus familias, incluso pueden recabar los informes sociales, informes de centros de salud, para ver si aparte hay algún otro tipo de factor de desprotección, como puede consumo de tóxicos, problemas psicológicos, violencia filial paliental, para buscar cuál puede ser la solución, porque cuando un menor de 14 años comete un delito no va a haber un castigo como tal, pero sí que hay consecuencias. Intentamos educar para que ese menor no pueda volver a cometer un delito de esas naturalezas. Entonces, los servicios sociales de las comunidades autónomas pues pueden imponer un PIF, un programa de intervención familiar, apoyo psicológico, asistencia a algún centro de día, e incluso en situaciones muy graves, si se ve que ese menor de 14 años que ha cometido un hecho delictivo tiene tal situación de desprotección porque sus padres no tienen ningún tipo de control sobre el menor, nos podríamos encontrar ante una situación de tutela o de guarda de ese menor.
1: Claro, según lo que usted dice, fiscal, es que se pueden tomar diferentes medidas, ¿no? Y soluciones que sean más educativas, más para que aprendan los chicos o los niños. ¿Puede ponerme algún ejemplo de alguna que usted le haya pillado cerca y conozca bien? Yo no sé si, por ejemplo, habíamos leído ejemplos de hacer el Camino de Santiago, hacer algún tipo de servicio también, no sé si a la comunidad, no sé si pasar por algún tipo de curso de sensibilización. ¿Qué tipo de medidas se suelen adoptar?
0: Ese tipo de medidas que ha dicho que se han oído alguna vez porque son más llamativas, son a partir de menores que han cometido, que son más de 14 años, porque cuando un mayor de 14 años comete un hecho delictivo, podemos adoptar ese tipo de medidas también educativas, porque siempre con los menores se buscan medidas educativas, pero esas que usted ha manifestado, como son prestaciones en beneficio de la comunidad, imponerles determinadas tareas como un Camino de Santiago, ya lo tenemos que hacer en un procedimiento penal, es decir, cuando sea mayor de 14 años. Bye. En el caso de inimputables, son medidas más educativas, pero más centradas en el ámbito de los servicios sociales, como puede ser lo que se ha dicho, programas de intervención familiar, apoyo psicológico.
1: Vale.
0: Y en asuntos muy graves, retirar la tutela a los padres, pero es en asuntos muy graves, que es cuando el menor ha cometido un hecho muy grave y es que no tiene ningún tipo de control por parte de sus progenitores.
1: En ese caso, todo lo que un menor cometa, todo delito que un menor cometa antes de los 14 años, antes de cumplir 14 años, no va a pesar en ningún caso sobre lo que vaya a ser su vida después, aunque sea un delito mucho más grave del que vemos en esas imágenes.
0: No va a tener nunca antecedentes penales, porque nunca va a haber un procedimiento penal contra él.
1: Vale.
0: Y porque si ya en España, ya saben que son no son responsables penalmente, pero es verdad que casi todos los países de Europa tienen las edades penales en edades similares. Es verdad que el debate siempre se suele poner sobre la mesa otra vez cuando se comete algún hecho muy grave, pero es verdad que casi todos los países de nuestro entorno tienen edades similares.
1: Y a partir de los 14, esos antecedentes, cuando se toma alguna de estas decisiones, pues llamativas. Hemos conocido algunas de ellas que siempre llamaban la atención y ocupaban portadas de periódico. Pues eso de condenado a hacer el Camino de Santiago, por ejemplo, que decíamos. ¿Eso sí que los antecedentes, si es entre los 14 y los 18, sí que se arrastran después de los 18?
0: No. Después de los 18 solo se arrastran los de determinados delitos. Los delitos de violencia filoparental, violencia de género y delitos contra la libertad sexual.
1: Vale.
0: Eso sí que te van a seguir figurando cuando cumples 18 años. Siguen figurando en el SIRAG y si un menor de entre 14 y 17 años ha cometido un delito contra la libertad sexual, va a estar también en el registro de delincuentes sexuales y, por tanto, durante muchos años no va a poder realizar ningún trabajo que implique contacto con menores.
1: Decía usted, fiscal Nuria de Prado, que esto es más frecuente de lo que nosotros nos creemos. Es una opinión que comparte también Reyes Martel, que es juez de menores de Las Palmas de Gran Canaria.
2: Con respecto a lo del vídeo, bueno, eso está ocurriendo constantemente. Todo lo que hacen los menores lo graban. Muchas veces el motivo es grabarlo y difundirlo, que desgraciadamente prolifera lo de grabar para subir a redes todo tipo de todas las cosas que hacen los menores.
1: Esto, fiscal Nuria de Prado, es más habitual de lo que pensábamos, lo decíamos, el hecho de que haya un vídeo también es una prueba que demuestra que esto ha sucedido. O sea, es más, mucho más sencillo y evidente demostrar un caso de bullying así cuando se graba y en esta época que donde todo queda registrado, también si es un ciberbullying, ¿no? A través de redes sociales, mucho más fácil ahora que antes, a lo mejor.
0: Claro, eso es lo que parece que no se dan cuenta, que es que todo lo que están grabando va a quedar, digamos, luego en las redes, va a dejar su huella digital y va a ser mucho más fácil probarlo. En el caso de que ya sí que hubiera un juicio penal con esas imágenes, eso está claro que va a haber una sentencia condenatoria, no hay otra. Pero es que la gente, es lo que he oído que decía ahora Reyes, la juez de menores, es que todo el mundo le da por grabar, ya no es un problema solo de menores. ¿Cuánta gente hemos visto que está conduciendo por la autovía a 200 y se graba? Y la Guardia Civil por ese vídeo ha logrado identificar a ese conductor.
1: Más de uno y de dos. Fiscal, una última pregunta. Claro, la gente aquí lo que se está seguramente cuestionando en su casa y preguntando es, vale, los niños son inimputables, estos niños no van a tener antecedentes luego penales, no van a arrastrar nada y no se les puede exigir nada por lo que han hecho, por esta paliza brutal, que el vídeo es brutal, que han pegado a esta otra niña. Pero ¿y los padres? ¿Los padres pueden responder penalmente por haber dado esta educación a sus hijos?
0: Penalmente los padres no, pero en el caso, por ejemplo, de que esta menor tuviera unas lesiones o que los padres de esta menor quisieran plantear una demanda, por ejemplo, por vulneración del honor o el derecho a la propia imagen, en ese caso sí que responderían los padres, pero civilmente, no penalmente. Imagínense que por consecuencia de esa paliza que han pegado a la niña, pues tiene una fractura de dientes o fractura nasal, con unos días de curación, tratamiento odontológico, eso sí que se podría exigir civilmente a los padres. Los padres tendrían que pagar todo ese importe, igual que
1: una multa.
0: En el caso de una demanda lo no. Sí, el importe de los perjuicios ocasionados, más que una multa, sería el importe de los perjuicios ocasionados a la víctima. No sería una multa para el Estado, sino el perjuicio ocasionado a la víctima.
1: Pues Nuria de Prado, fiscal de menores, ¿cómo lo ha explicado usted todo de bien y qué claro nos ha quedado? Muchas gracias por estar en la tarde.
0: Pues nada, muchas gracias y buenas tardes a todos.
1: Un abrazo. Bueno, los casos de bullying dejan huella en los chicos que son víctimas y algunos tienen que recibir ayuda psicológica y a la mayoría pues les cuesta pasar página, como es lógico. Brian Giner sufrió bullying durante 12 años durante su etapa escolar y ahora es divulgador y crea contenido en redes porque se considera un activista contra el acoso escolar. Intenta echar una mano a niños que han pasado por cosas como la que se ven en este vídeo que se ha hecho viral. Brian, ¿qué tal? Buenas tardes.
3: Muy buenas tardes, ¿qué tal?
1: ¿Qué has sentido, tío, cuando has visto este vídeo que llega desde Huelva?
3: Pues sinceramente me tuve que contener mucho cuando lo vi por el hecho de que no sabía cómo decirlo en redes. Y además, cuando luego escuché la respuesta de una de las familiares, entiendo que es la madre porque he estado viendo muchos vídeos, bulos y demás, pero que transmitió un mensaje como incluso diciendo que la víctima había sido la culpable y que sus niñas habían sido totalmente inocentes, ¿no? Entonces, parece ser que esto está saliendo ya un poco de lo que era el anonimato. Esto ya lo habéis comentado, ¿no? Que ahora se están subiendo muchos vídeos, se está haciendo mucha difamación en cuanto al agresiones y bullying. Y es que hace nada también veíamos a una niña en Las Palmas que también había sufrido el mismo acoso con un vídeo.
1: Tú has estado 12 años recibiendo bullying, pasándolo mal. ¿Se puede salir de esto? ¿Se puede remontar? Bueno, tu experiencia deja claro que sí, ¿no? Pero es un proceso complicado muchas veces, ¿no? Es que pienso en esa chica, en ese nivel de sumisión que alcanza en el vídeo, cómo no hace nada, simplemente está callada mientras las cuatro niñas que le rodean le pegan puñetazos. Eso evidentemente deja huella para toda la vida, pero ¿puede uno remontar?
3: A ver, remontar sí. O sea, si nos paramos a pensar en lo que estaba pasando por la cabeza de esa niña, evidentemente no lo podemos saber. Lo que sí que te puedo decir de primera persona, como yo, que lo sufrí 12 años, es en el momento que te ves rodeado, como si estuvieras en medio de la arena de un coliseo, y ves que lo único que recibes es gritos, insultos, y encima ves a una persona que está grabando y a una generación que sabe que esto va a llegar a medios de comunicación, que va a llegar a redes sociales, como ha sido el caso, vas a ver que lo que te estaban haciendo en ese momento no es solamente un caso aislado. se va a difamar y se va a ver en todos los medios y en todas las redes. Entonces, no solamente lo vas a ver una vez, sino que encima lo vas a magnificar psicológicamente hablando, porque lo vas a ir viendo reiteradamente, ¿no?, en el tiempo. Esto lo hablaba estaba escuchando hablar en la entrevista, ¿no?, el tema de fiscalía, que es un el tema de moralidad, ¿no?, de al final de intervención, de no saber cómo tajar este problema. Yo tengo, por ejemplo, una solución muy rápida, muy fácil. Hice una entrevista hace una semana con Coiboni, alcalde de Barcelona, y lo estábamos hablando de sería tan fácil tajar el ciberbullying o estas agresiones con una identificación del DNI para crearse una cuenta de redes sociales. Para mí esa sería una medida clave para poder cerrar todos estos casos que estamos viendo en medios. Pero bueno, ya te digo que este vídeo no es un caso aislado, porque seguramente le ha pasado muchas más veces lo que ahora ha tenido la desgracia de grabarse y de publicarse.
1: Ya, pero esta DNI, esa identificación para acceder a redes sociales, da la sensación, aquí lo hemos hablado mucho ese tema, Brian, da la sensación que sí. Es un poco un brindis al sol, ¿no? Es un poco así, ¿no? Porque es complicado, porque haría falta también, por ejemplo, y sería... perfecto para evitar, por ejemplo, acceso a páginas pornográficas también de los menores, ¿no?, que tanto daño hacen en el desarrollo cerebral. Brian, en tu caso lo pasaste muy mal, te llegaron a tirar por una escalera, nos lo has contado aquí alguna vez en la tarde. En tu época, ¿tú notas que ha cambiado algo? O sea, que ahora, por ejemplo, somos más conscientes, es decir, que ya no se quite importancia, ya no se reste importancia, y cuando vemos algo tan llamativo como este vídeo decimos, madre mía, qué salvajada, esto hay que pararlo. O el caso de Sandra Peña, ese caso tan lamentable, ¿no?, que acabó tan mal, con la muerte de esta niña. ¿Somos un poco más conscientes?
3: Yo creo que sí que somos conscientes, pero no creo que haya cambiado nada. Es decir, hasta ahora lo que hemos visto es que han establecido protocolos, por ejemplo, de bullying en las aulas y no funcionan, y muchos colegios no lo quieren abrir por una mala imagen, por una mala praxis. Entonces, es como vamos a solucionar el problema políticamente diciendo que tenemos unas medidas, pero luego no las vamos a implementar, porque cuando hay que implementarlas, fallan. Cuando hablamos de ciberbullying, lo que estamos viendo, ¿no? En mi época, evidentemente, el bullying que me hacían eran en el aula, porque no había redes sociales por entonces. Ahora se magnifica. O sea, yo creo que si el bullying que yo he sufrido en ese momento se hubiera hecho también en ciberbullying, no sé cómo hubiera acabado el tema, porque es muy difícil como adolescente poder ver todo lo que han grabado sobre ti, y más acosándote, que se viralice en redes y que todo el mundo hable, porque normalmente en redes siempre vemos a gente que responde con formas de odio, con formas de desprecio. Y nos fijamos más en esos comentarios, desgraciadamente, en vez de los positivos. Y son niños que tienen acceso a estas redes sociales que verán esos comentarios. Y no sé cómo hubiera reaccionado. Pero respondiendo a tu pregunta, sí, creo que la gente tiene más conciencia del bullying, pero también creo que esa conciencia está haciendo que nos estemos normalizando y que veamos la violencia como algo normal. Porque desgraciadamente creo que los niños hoy en día están normalizando esa violencia.
1: Es que el ciberbullying, que es lo que ahora también ocurre, hace que no solamente, como tú decías, se limita al aula, sino que sea las 24 horas del día prácticamente, sobre todo porque todos estos niños que hemos hablado con la fiscal son inimputables, no van a arrastrar ningún tipo de antecedente, los padres responderán solo civilmente por la educación que le hayan dado, por haber permitido este tipo de conductas, ¿no?, que son los principales responsables, pues que continúa todo el día. Es decir, todos estos niños tienen acceso a redes sociales desde que se les da el primer móvil, que a veces es con 8 o 9 años, ¿eh? Entonces, bueno, esa es la gran preocupación también, ese ciberbullying, que además de lo que ocurre en el colegio o cuando quedan físicamente, pues también es el acoso a través de redes, y sobre todo cuando se difunden también estos vídeos que trascienden a todo y llegan a los medios de comunicación. Pues Brian Giner... Sí. Indícame, Brian.
3: No, decía que educación cree que cuando acaba el colegio acaba el bullying o acaba las agresiones, y no tiene nada que ver. Es decir, como bien decías, no te llevas el móvil de vacaciones, los niños tienen acceso a redes sociales y el bullying que sigue en el aula sigue en redes, y además cualquiera puede tener un anonimato y te puede hacer la vida imposible. Entonces, creo que todo el tema de salud mental, todo el tema de hablar en este sentido y dar apoyo al bullying y hablar abiertamente sobre esto va a hacer que reaccionemos, que pongamos leyes, que hayan leyes de verdad, porque ahora mismo yo creo que todas las familias que nos estén escuchando, que en algún momento hayan pasado por algún caso de acoso, seguramente habrán visto que están solas, que no les entiende el Estado, que no saben qué hacer. Entonces, esto es porque faltan recursos, faltan leyes que podamos tajar el problema de raíz y que podamos solucionar, porque al final son niños y también tienen que presentar, o sea, hay que decir, si haces un acto ilegal, debes tener consecuencias.
1: Y tú dabas la clave, Brian. Esto no solamente ocurre en el colegio, sino más allá de él, porque ya todo trasciende pues a través de las redes sociales. Brian Giner, divulgador, activista contra el acoso escolar, después de haberlo sufrido él en su propia piel. Gracias por estar en la tarde.
3: Gracias a vosotros por invitarme.

0: 5:26 de la tarde, 4:26 en las Islas Canarias. El futbolista español Marc Cucurella ha cumplido su palabra. El pasado 12 de junio, en el partidazo de Copa en esta casa, hizo una promesa a Juanma Castaño que si ganaba el Mundial, pues hacía esto.
1: A ver, ¿qué promesa haces?
2: Venga, tienes que hacerla.
3: Yo tengo una pensada, ¿no?
2: Venga.
1: A ver, dila.
3: Es que no sé si me voy a matar.
1: Dila.
3: Me podría... pequeñito.
2: Un tatuaje. ¿Qué pondría el tatuaje?
3: El Luis de la Fuente. La cara.
1: ¿En serio?
2: ¿Perdona? ¿Te vas a tatuar la cara de Luis de la Fuente?
0: Lo ha hecho Marc Cucurella, y esa es la noticia, porque todos pensamos que era de coña, que no lo iba a hacer. Lo ha hecho el lateral izquierdo del Real Madrid, recién fichado ahora. Ha elegido la parte trasera de su brazo izquierdo para tatuarse la cara del seleccionador nacional de Luis de la Fuente. Vale que es una promesa, pero esto de tatuarse es algo que la gente suele hacer, Carlos Márquez.
4: Pues sí, porque hay promesas que cuando se cumplen, pues se convierten. Puede ser una cena de amigos, otras que se transforman en un peregrinaje por el Camino de Santiago, y otras, pues como la de Cucurella, pues se convierten en tatuajes. Y es que la gente suele pues hacerse un tatuaje cuando cumple una promesa, pues porque quiere convertir ese momento en un recuerdo permanente. Es una forma de cerrar un objetivo conseguido, de cerrar una etapa importante y llevar para siempre la piel, pues algo que tiene un significado especial para esa persona.
0: Fidel Prieto es tatuador y secretario de Unión Nacional de Tatuadores y Anilladores de España. Vamos a ver qué es lo que se tatúa la gente en su cuerpo. Fidel, ¿qué tal? Buenas tardes.
5: Buenas tardes, hola, ¿qué tal?
0: Bueno, pues aquí estamos deseando que tú nos cuentes qué es lo más raro que a ti te han pedido tatuar y dónde, en qué parte del cuerpo.
5: Hombre, lo más raro, un pene.
0: Ahí va, pues empezamos fuerte.
5: ¿Tú has preguntado? ¿Tú has preguntado?
0: Te he pasado por hacer preguntas, sí. Y bueno, la parte, no te voy a preguntar ni la parte en la que se la tatuó para evitar problemas. Vale. Pero vale, lo más raro, eso lo que has dicho, un pene.
4: ¿Y lo segundo más raro?
0: Y el segundo más raro que no tenga connotación sexual, teniendo en cuenta que estamos en horario infantil, por favor, ¿qué podrías decirme?
5: Bueno, no sé, es que qué te parece, qué raro para ti.
0: Bueno, claro. No sé.
5: Es que es raro. ¿Sabes?
0: Pero algo que haya sido raro para ti.
4: Un plano de una prisión, por
0: ejemplo. Claro, imagínate, marcando la salida. No,
5: bueno, pero hay símbolos. Hay gente que se diseña tatuajes, que diseña símbolos, que se diseña su propio tatuaje y cosas que son muy conceptuales, ¿eh? Hemos tatuado un mono con una moneda, con una fruta, con una piedra, pero todo eso tiene una simbología, yo creo que solo para la persona que... Hay cosas muy raras, hay gente que tiene cosas en la cabeza y las expresa, bueno, así.
0: Y lo más habitual, el que más se repite, ¿cuál dirías que es? ¿Qué es lo que dices tú? Bueno, algo muy... que para ti ya ves y dices, bueno, pues es simple esto que me está pidiendo.
5: Hombre, tatuajes ahora que se llevan muchísimo son relojes, brújulas, leones, cosas así. Pero vamos, cosas así como... No sé, la segunda estrella de campeones del mundo se ha tatuado, la hemos tatuado ya varias veces.
0: Ahí va, pero después de conseguirlo, entiendo. O hay alguno que se lanza incluso antes.
5: La gente no está lista.
0: O tan atrevida, ¿no? Oye, y de promesas de gente que dice, oye, esto me lo tatuó porque lo he prometido, también tendrás algunos, ¿no?
5: No, son muchos. La gente que hace el Camino de Santiago y se tatúa la concha, gente que ha fallecido un familiar, gente que ha hecho una promesa. De esos hay muchos, muchísimos, sí. Sí, eso es normal. Eso, bueno, lo que ha hecho el Cucurella es normal, pero no el tatuarte a su entrenador, ¿sabes? Pero sí, esa promesa es habitual.
4: Yo no sé si has visto el tatuaje de Luis de la Fuente, no sé qué te parece y cómo verías tú la posibilidad de que llegue un cliente y te diga, oye, yo también me quiero tatuar a Luis de la Fuente.
0: Jefe. No, el de mi jefe. Me voy a tatuar a mi jefe.
5: Bueno, depende. Yo lo único que tengo ahí una pega en cuestiones en la asociación es que se lo he hecho en un hotel y eso está prohibido. O sea, no puedes tatuarte en cualquier sitio.
4: Ni aunque se lleve la persona el estudio a cuestas, digamos.
5: No tienes una licencia, no puedes. Tú puedes operar los pechos o abrir o hacer una endodoncia en una frutería o en un taller mecánico. No puedes hacer una endodoncia en cualquier sitio.
4: Claro.
5: Esto es igual.
4: Yo estaba pensando, pues sí, a lo mejor un peluquero sí que se va a un hotel a cortar el pelo, pero claro, no es lo mismo, no son las mismas cuestiones.
5: No es lo mismo porque no tienes una licencia sanitaria.
4: Claro.
5: Una peluquería no tiene una licencia sanitaria.
0: Fidel.
5: O sea, entiendo que sí. Se lo ha hecho en Inglaterra, yo por las fotos y por los tatuadores y tal, creo que no se lo ha hecho aquí en España, pero vamos, aquí en España hacérselo en un hotel no... O sea, el tatuaje a domicilio en España no está habilitado, está prohibido.
0: Bueno, todo se andará quizás en un futuro, yo que sé, porque como ahora todo es a domicilio también y puedes pedir cualquier cosa, también puedes pedir un tatuador, quién sabe.
5: Sí, puede ser.
0: Fidel Prieto, tatuador, secretario de Unión Nacional de Tatuadores y Anilladores de España, que nos ha traído pues estas claves de lo que se tatúa la gente después del tatuaje de Marc Cucurella, que se ha puesto pues a su jefe, al seleccionador, aquí en el brazo. Qué fuerte. Fidel, gracias, un abrazo.
5: Vale, muy bien, a vosotros, hasta luego.
0: Un abrazo. Márquez, esperamos mensajes sobre qué promesas ha hecho la gente y qué es lo que han cumplido en un número de teléfono.
6: 607-150602.
0: Seguimos en la tarde.
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0: Hay inventos que nacen de una necesidad y otros que nacen del amor. La historia que vamos a contar empieza con una abuela que se llama Agustina y que es la mujer más importante en la vida de José. José Ropero, un joven sevillano de 23 años que hace apenas un año terminaba el grado de matemáticas y tenía una idea. Agustina lleva 15 años conviviendo con el Alzheimer y 31 años viuda. Y su nieto quería ayudarla en esas dos batallas al mismo tiempo, su enfermedad y la soledad. Porque el origen de Huelito, así se llama, está en conversaciones como esta.
1: ¿Recuerda cuando yo era chico y tú me cuidabas?
2: Estaba sentado y se tenía que sentar conmigo, con el brazo y al otro lado. Al otro
1: que siempre
2: lado.
1: Está contigo, ¿no?
2: Yo no le decía nada así.
1: Pero escúchame, es que es normal, que eres la más guapa del mundo entero.
2: No, creo que era muy bueno conmigo.
0: De ese vínculo y del deseo de querer ayudar a los mayores nace este dispositivo que se llama Huelito, como te digo, y que diseñó junto con su amigo y socio Marco Rodríguez. Un pequeño dispositivo con inteligencia artificial que funciona de forma muy sencilla. Se activa colocando la mano sobre el mismo, salta una voz y se oye lo siguiente.
3: Hola, soy Huelito. ¿Tú?
0: Huelito tiene tres funciones principales. La primera es mantener conversaciones para combatir la soledad no deseada. La segunda es realizar ejercicios de mantenimiento cognitivo, ejercicios desarrollados junto a profesionales sanitarios y una clínica de neurorehabilitación. La tercera es quizá la más emocionante, guardar recuerdos, guardar historias, experiencias de vida para que nunca se pierdan, especialmente en personas con Alzheimer o demencia. El proyecto todavía está en desarrollo y puliendo los últimos detalles, porque su lanzamiento oficial está previsto para octubre de este año. Nos va a contar más sobre ello el protagonista, uno de los protagonistas de esta historia, que es José Ropero. Es el nieto de Agustina y es el creador de Huelito. José, ¿qué tal? Buenas tardes.
4: Muy buenas tardes, ¿qué tal?
0: Oye, qué emoción, ¿no? Que una abuela, querer ayudar a una abuela, querer volcarte con ella, te haga desarrollar lo que es luego un proyecto profesional.
4: Sí, la verdad que es muy bonito y es un propósito de ayudar no solo a mi abuela, sino a todos los abuelos de aquí de España.
0: El Huelito este exactamente es un asistente de conversación, por así decirlo, con inteligencia artificial. Es decir, como una especie de Alexa, por así decirlo.
4: Sí, exacto. Es un dispositivo físico que, como muy bien has explicado, está principalmente hecho para hacer compañía y combatir la soledad no deseada. Y además, pues, ayudar y frenar este deterioro cognitivo de enfermedades como el Alzheimer o otro tipo de demencia.
0: Decías que esto nació para ayudar a tu abuela, a Agustina. ¿Cómo surge la idea? ¿Cómo dices, oye, mi abuela lo que necesita es un asistente que pueda ayudarle a recuperar recuerdos, a charlar, a no perder la capacidad de hablar? ¿Esto cómo surge?
4: Sí, pues, como has comentado, surge mi trabajo de fin de grado. Uno de mis mejores amigos de toda la vida, Marco, que jugamos junto al baloncesto desde chico en la cantera del Betis, nos separamos para estudiar y empiezo a hacer mi TFG de matemáticas de inteligencia artificial y me llama un día y me dice, oye, ¿por qué no hacemos un poquito más? Y además de esa investigación en inteligencia artificial lo aplicamos en ayudar a las personas mayores. Y él, sabiendo que al final mi abuela es la persona más importante de mi vida, siempre lo ha sido y yo creo que siempre lo va a ser, pues me entró el gusanillo y empezamos los dos a ver cómo hacíamos algo así, un dispositivo que ayudara a tanta gente.
0: Estás hablando de tu compañero y tu socio, que es Marco Rodríguez, y que está ahí contigo a tu lado también. Marco, ¿qué tal? Buenas tardes.
5: Hola, buenas tardes, ¿qué tal?
0: El dispositivo, este Huelito, tiene tres funciones muy claras, como hemos explicado: la conversación, el entrenamiento cognitivo y conservar los recuerdos. ¿Cuál crees que sorprende más? A mí esto de conservar los recuerdos me ha vuelto un poco loco, ¿eh? ¿Cómo funciona?
5: Todo va de la mano de la conversación, es decir, a través de la conversación y combatir esa

0: Soledad, se desbloquean las dos patas que tú has dicho muy bien, la del entrenamiento cognitivo y la de los recuerdos. Para tener una buena conversación necesitas recordar, ¿no? Necesitas hacerte amigo de esa persona y conocerla. Entonces, nosotros, gracias a los recuerdos, lo que hacemos también, y esto también viene de mi abuela, y entonces lo que hacemos es pues recoger esos recuerdos y posteriormente generar ese legado. Y también lo mismo con el entrenamiento cognitivo, pues la soledad, las personas solas, pues tienden a no hablar, y gracias a ejercicios de entrenamiento cognitivo pues conseguimos pues mantener un poco la capacidad cognitiva y luchar contra ese Alzheimer y esa demencia.
1: Entiendo, Marco, José, que para antes de que empiece a trabajar este dispositivo, este vuelito, es importante meter toda la información posible sobre la persona a la que va a acompañar, ¿no? Entiendo que tenéis que dar su nombre, cuántos años tiene, qué es lo que le pasa, y detalles sobre su familia para que ella también pueda sentir familiar esa compañía, ¿no, José?
2: Sí, bueno, es una opción que le damos a los familiares, porque aparte del dispositivo físico tenemos una aplicación para el móvil para los familiares. Pero no es necesario, el vuelito está hecho para que él vaya conociendo poco a poco a la persona, cada vez vaya guardando más recuerdos y vaya conociendo mejor, y sea una experiencia totalmente personalizada desde un inicio hasta que deje de usarlo.
1: Pues ya hay 58 familias utilizando este vuelito en esta fase piloto, y muchas de ellas os están enviando vídeos de sus padres y de sus abuelos hablando con el dispositivo.
3: En casa del herrero, ¿qué vendría después?
4: ¿Asaón de palo?
3: ¡Ay, qué bueno! Mezclando refranes. El original es, en casa del herrero, cuchillo de palo. ¿Se anima por otro?
4: Vale.
3: ¿Le apetece que le ponga una adivinanza mientras piensa en la película?
2: Pues sí.
3: Perfecto. Ahí le va. Blanca por dentro, verde por fuera. Si quiere que le diga lo que es, espere usted. ¿Qué es?
5: Dile que no sabes.
2: Pues no lo sé.
3: No se preocupe, es la pera.
1: Bueno, también el feedback que os llega es bueno, ¿no? De esta idea, o sea, que la gente lo funciona bien y se lo pasan bien, incluso porque tiene para reírse, ¿eh?
0: Para nosotros siempre es como muy bueno recibir el feedback, y pues el vuelito tiene esos modos que es divertido y entonces genera esas risas, que siempre es importante, y para nosotros es una doble materialidad. Es decir, aparte de que vuelito funcione bien y que tenga éxito, pues recibir ese feedback positivo de que está gustando, de que las familias lo usan, pues para nosotros, evidentemente, te puedes imaginar que estamos empezando, es una de las mayores motivaciones para seguir.
1: José, ¿tú notas ya que a tu abuela, el tiempo que lo llevas, cuánto tiempo lo llevas usando con ella, más o menos?
2: Bueno, yo estuve 5 meses en China y ahora he vuelto, y llevará usándolo 3 semanitas más o menos.
1: Vale, o sea que aún no es tiempo suficiente como para saber el impacto que puede tener en ella, ¿no?
2: Sí, pero los ratitos que he hecho con ella es que son increíbles, y al final es eso, ya tiene la enfermedad muy avanzada, pero aún así intento sacar esas memorias, esos recuerdos, para que en un futuro, pues yo qué sé, se la pueda contar yo a mis nietos, ¿sabes? De claro. Quién era mi abuela.
1: Pero ¿cómo haces exactamente lo de sacar esos recuerdos? Porque claro, yo he escuchado adivinanzas, he escuchado algún refrán que le preguntaban, pero ¿cómo se hace? ¿Y es asistente siempre para usar estando contigo al lado, o puede quedar en la casa solo sin que nadie esté acompañando?
2: Sí, lo suyo es que se pueda usar, es que sea un dispositivo que pueda usar el abuelo solo, pero también eso, que puedan echar un ratito los nietos con el abuelo. Y por ejemplo, hay muchos abuelos que pues no disponen de a alguien que le pueda hacer entrenamientos cognitivos, que es muy importante, y con abuelito pues lo tiene disponible, el nieto puede ir, le puede decir, venga, vamos a hacer un entrenamiento cognitivo, y es tan fácil como tú le dices, abuelito, vamos a hacer un entrenamiento cognitivo con mi abuelo, y os ponéis ahí los dos, y son sesiones de 15-20 minutos, y pues esas sesiones pues van frenando un poquito lo que es la enfermedad.
1: Y lo que decías de recuperar los recuerdos, ahora que estás con tu abuela, ¿a qué te refieres, José?
2: Sí, eso, al final abuelito, la principal función que tiene es comunicar, pero creemos que la base de una buena comunicación es que conozcas a la otra persona. Cuanto más conoces, yo creo que conversaciones mucho más profundas y mejores puedes tener. Y abuelito siempre tiene una lista muy, muy larga de preguntas que nos la han pasado terapeutas que han trabajado con ancianos y se dedican a eso, a recoger el legado. Y abuelito pues va tirando esas preguntas en función de cómo va viendo la conversación, para ir almacenando cada vez más y más información del abuelo.
1: Pues qué interesante este proyecto, este dispositivo Vuelito, creado por Marco Rodríguez y por José Ropero, dos estudiantes de matemáticas en su TFG, y que ahora se ha convertido en un proyecto ya casi empresarial. Está ahora en fase piloto, probándose con 58 familias. Es un asistente de conversación basado en inteligencia artificial para los mayores, vamos, y algunos de ellos que estén empezando pues con alguna demencia o algún tipo de sitio.

0: tipo de demencia o de Alzheimer. En este caso surge a raíz de esa relación de José con su abuela Agustina, que llevaba 15 años conviviendo con el Alzheimer y 31 con la soledad, porque es viuda. Gracias, chicos, por estar en la tarde de COPE. Un abrazo fuerte.
1: Muchísimas gracias a ti.

0: Bueno, quedan justo dos semanas. Dos semanas para que se produzca el fenómeno astronómico del año. Llevamos más de un siglo esperando el eclipse del próximo 12 de agosto y está ya aquí a la vuelta de la esquina. La luna ocultará por completo al sol y una franja de oscuridad cruzará el país de oeste a este al atardecer. Además del interés científico que esto tiene, el eclipse atraerá a miles de visitantes y ya está impulsando las reservas hoteleras en las zonas donde mejor va a verse este eclipse, como por ejemplo Galicia. Pepe Formoso es presidente de la Asociación Profesional de Turismo de Costa de la Morte y dice que este es un lugar perfecto para ver el eclipse.
1: Se va a ver el eclipse al 100%, pero nosotros tenemos un valor añadido que es que después del eclipse tenemos la puesta del sol. Y la puesta del sol en la Costa de la Morte es algo maravilloso, algo indescriptible, algo único.
0: Costa de la Morte es uno de los lugares indicados para ver este fenómeno y en un momento vamos a saber cómo poder observarlo de una manera segura con una óptico-optometrista, que es la que más sabe de esto. Pero antes vamos a repasar en qué provincias se verá mejor este eclipse. Ana Huertas, buenas tardes.
2: Hola, Isra, ¿qué tal?
0: ¿Cuándo y dónde vamos a ver este eclipse?
2: Pues el eclipse total de sol del 12 de agosto de 2026 podrá verse desde toda España, pero no con la misma intensidad, digamos, ¿no? El eclipse va a comenzar a las 17:34, las 5:34 de la tarde y va a terminar sobre las 21:58, es decir, a las 10:02 de la noche, con una duración total de unas 4 horas y media. El momento de máximo oscurecimiento llegará a las 19:46, cuando la luna cubrirá la mayor parte del sol. Claro, para ver esto tienes que estar dentro de la franja, ¿no?
0: Claro,
2: que
0: si no se va a ver así. Si no se lo ves parcial,
2: eso es, para ver el total, ¿vale?
0: Vamos a ver, si cogemos el mapa de España, ¿cuáles son las provincias en las que mejor se va a ver este eclipse?
2: Pues empezamos por el norte. Entre los lugares con mejores condiciones tenemos a Coruña, tenemos Lugo, tenemos Asturias, Cantabria y el País Vasco, ¿no?
0: Lo bueno es que este eclipse en Coruña coincide con un Deportivo Real Madrid en el Teresa Herrera. Sí, sí, sí.
2: ¡Qué gracia!
0: Y es curioso porque el partido empieza a las 9 cuando aún esté un poco el eclipse, o sea que vamos a estar en un poco en oscuridad.
2: Ya pueden repartir gafas ahí, ¿eh?
0: ¿En qué otras provincias está esa línea de totalidad que la que se puede ver el eclipse pues perfecto?
2: Pues en varias zonas de Castilla y León, como León, Zamora, Valladolid, Palencia, Segovia, Burgos y Soria, que se va a poder ver muy bien desde allí el eclipse. El resto de provincias que están en la franja de totalidad pues son Zaragoza y Teruel en Aragón, Lleida y Tarragona en Cataluña, Guadalajara y Cuenca en Castilla-La Mancha, Valencia y Castellón en la Comunidad Valenciana y también se verá el eclipse completo en La Rioja, ahí voy a estar yo, y también en Palma, en las Islas Baleares. En el resto de España, pues como decíamos, se va a ver también el eclipse, pero en este caso no va a ser total, sino que va a ser un eclipse parcial, que no es igual.
0: Mira, tú me has dado una idea, aquí que es Soria, yo creo que la tarde se podría ir a Soria, el 12 de agosto.
2: Te lo vas a pasar bien
0: torrendos,
2: por ahí.
0: Comemos torrendos, empezamos el programa, contamos el eclipse, ¿no? El previo del eclipse.
2: Y luego ya te quedas ahí viéndolo.
0: Y luego ya me quedo aquí viendo. Eso es. Gracias, Ana.
2: Chao.

0: Bueno, y si quieres ver el eclipse total que va a hacer historia en España el próximo 12 de agosto, ni se te ocurra sacar la radiografía esa que te hiciste hace 15 años, ¿eh? Si miramos un eclipse solar sin la protección adecuada, podemos sufrir daños irreversibles en la retina, incluso si la exposición dura solo unos segundos. Las gafas de sol convencionales y las radiografías que te decía no protegen de la radiación solar y pueden causar lesiones muy graves. En COPE Barcelona está Cortes Pozo, es óptica, optometrista y product manager del grupo Prats, y con ella vamos a ver, nunca mejor dicho, este eclipse de una manera segura. Cortes, ¿qué tal? Buenas tardes.
1: Muy buenas tardes, Isra, muy bien. Muchas gracias por invitarme.
0: Nada, hombre, el placer es nuestro. Faltan dos semanas para ese eclipse, esa parte de la historia que vamos a vivir aquí en España, que vamos a tener la suerte de poder verlo el 12 de agosto.

0: esto, que es lo más importante que debemos vigilar a la hora de ver el eclipse, porque siempre se había dicho eso de la radiografía antigua, ¿no?
1: Sí.
0: ¿Qué pasa?
1: Eso es una barbaridad, ¿eh? La verdad es que va a ser un fenómeno espectacular y maravilloso para el que lo pueda disfrutar. Pero para disfrutarlo hay que hacerlo con seguridad. Hay dos cosas importantísimas que hay que saber para tener conciencia absoluta de que hay que protegerse a la hora de mirar el eclipse. Y una es que la retina, que es la parte del ojo que recibe la luz, ¿no?, y que después a partir de ahí va a pasar la información al cerebro, la retina forma parte del sistema nervioso central. ¿Eso qué significa? Pues que tiene neuronas, que son las encargadas pues de recoger esa luz y de transmitir la información al cerebro. Y como neuronas que son, pues no se regeneran. Es decir, que si sufren un daño, es irreversible ese daño. Y por otro lado, en la retina, así como hay neuronas, pues lo que no hay son neuronas sensitivas, es decir, no tenemos receptores del dolor. Por tanto, si nuestra retina está teniendo daño, se produce alguna lesión, podemos no ser conscientes porque no tenemos sensación de dolor en la retina. Así como, por ejemplo, en la córnea, otra estructura del ojo, que sí, que cuando va a recibir una agresión externa, por ejemplo, pues nuestro mecanismo de defensa, cerrar el ojo, ¿no?, para que no nos duela, para que no nos agreda. Pues
0: la retina,
1: en la retina no tenemos ese mecanismo. No.
0: O sea, que podemos estar lesionándonos de por vida sin ser conscientes ni siquiera de que nos estamos quedando ciegos.
1: Ahí está. Por eso es tan peligroso. Por eso insisto en esto, porque la gente tiene que ser consciente.
0: O sea, lo que pasa es que, claro, hablamos de un tiempo de poco más de un minuto en la mayoría de España, ¿no?, que es ese momento en el que el sol va a quedar oculto detrás de la luna y en el que, claro, tú podrías ver el sol tranquilamente, sin gafas, y no te haría daño porque no es el sol como lo ves habitualmente. Y el problema es eso, que te quedas mirando el sol, ¿no?, mucho tiempo, y es un sol que te está haciendo daño igual, aunque a ti no, tú no lo estés percibiendo, ¿no?
1: Exacto. O sea, mirar de forma directa a una fuente de luz, y en este caso tan potente como es el sol, pues sí, puede causar una lesión que se denomina maculopatía solar, que la lesión se produce en la mácula, que es la zona central de la retina, la más sensible, a la de mayor calidad visual, digamos, la de más sensibilidad. O sea, la que actúa, por decirlo de alguna manera, cuando estamos apuntando directamente para mirar, fijando un objeto, ¿no? Entonces, ahí es donde se produce la lesión, que, como digo, pues es irreversible.
0: A ver, vamos con consejos prácticos. ¿Con qué se puede ver un eclipse? Con la radiografía, ¿no? Me decías que eso es una burrada, ¿no?
1: Ni radiografías,
0: ¿Con qué hay que verlo? ¿Con las gafas homologadas específicas que se compren en una farmacia, entiendo?
1: Hay que verlo únicamente con las gafas homologadas que deben cumplir la norma internacional ISO 12312-2. O sea, cualquiera que se desplace a ver el eclipse y que vaya con sus gafas homologadas, que verifique que cumplen esta normativa, que verifiquen que están en perfecto estado y que pueden adquirir en diferentes, por ejemplo, los establecimientos de óptica también se pueden adquirir estas gafas. Entiendo pues que en la farmacia también he oído antes el alcalde de Madrid, ¿no?, que decía que se iban a repartir estas gafas. Pues bueno, simplemente en un sitio, en un lugar de confianza y que cumpla esta norma ISO 12312-2.
0: Y claro, la gente lo que pregunta es, ¿y si yo pongo el móvil y me pongo a grabarlo por el móvil y lo veo mientras estoy viendo enfocando con la cámara del móvil?
1: Eso es muy difícil que ocurra. Tú sabes que, bueno, vas a ver el móvil, vas a poner por detrás y vas a mirar a ver si estás colocando bien el móvil o no. No, yo no me arriesgaría, pero en absoluto. Si van a mirar a través del móvil o a poner algún filtro al móvil para poder realizar alguna foto, la persona que también se ponga una gafa, porque, bueno, es muy tentador mirar directamente.
0: No valen gafas de sol normal tampoco, ¿no?
1: No, en absoluto, no.
0: Piensa no, porque hay quien dice, pues si tengo gafas de sol en casa, igual no puedo mirar mucho, pero puedo mirar un poco, ¿no?
1: No, ni un poco. Es más, como decías, la recomendación, la más importante, es utilizar únicamente gafas homologadas, pero otra recomendación importante es evitar observaciones prolongadas, es decir, que sean breves, que sean cortitas. Eso, a pesar de llevar
0: las gafas.
1: Sí.
0: ¿Los niños pueden verlo?
1: Bueno, ese es el otro punto crítico. Sobre todo, supervisar siempre a los niños. Hay dos grupos, digamos, de personas o de edades más vulnerables. Uno son los niños, evidentemente, porque además los niños, pues sus medios oculares, el cristalino, por ejemplo, pues es más cristalino, es más transparente, todavía no ha adquirido pues mecanismos de protección contra la luz. Entonces los niños son los más vulnerables, así que hay que supervisarlos muy bien y asegurarse de que si miran, que lo hagan con las gafas homologadas. Niños y jóvenes también, o sea, yo te diría que hasta 18 años. Y luego el otro grupo pues sería personas mayores de 65 o 70 años, pues que, bueno, que ya tienen la retina

0: has trabajado mucho más y está también pues más vulnerable.
1: Es muy fuerte lo que, porque el Ministerio de Sanidad alertaba de que en 10 segundos te podías quedar ciego si mirabas el eclipse sin protección. O sea, que no es una broma.
0: No es ninguna
1: son
0: broma.
1: Son 10 segundos, que eso es nada, y que son 10 segundos que son acumulables. Es decir, que tú puedes mirar 2 segunditos, 3 sin gafas, 2 segunditos, 3 sin gafas, y cumplen los 10 segundos rápidamente.
0: Totalmente.
1: Sobre ello hemos hablado cuando quedan 15 días solo para ese eclipse impresionante que veremos el 12 de agosto en España. Hemos visto los lugares en los que se va a ver. Y estas recomendaciones para nuestra salud que nos ha contado Cortes Pozo, óptica, optometrista y product manager del grupo Prats. Gracias, Cortes. Un abrazo.
0: Muchísimas gracias, Isra. Un abrazo para todos.
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0: Son las 6, son las 5 en Canarias.
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0: 27.000 hectáreas y 100 casas destruidas. Es el primer balance que deja el incendio de la Sierra Oeste de Madrid. El gobierno regional ha presentado este miércoles un plan de medidas urgentes para ayudar a los afectados y desde el gobierno central esas ayudas ya se pueden solicitar. Los vecinos de Navas del Rey, en Madrid, que ya han vuelto a sus casas, están evaluando los daños e intentando recuperar algo de la normalidad con la que vivían antes.
3: No tengo agua, no tengo luz. Primero que hice cuando llegué, cogí una manguera y intenté apagar lo que había y vi que no había agua, pues entonces ya cogimos con herramientas y con el rastrillo y con un pico, bueno, pues intentando apagar los rejoldos que quedaban. Eso fue lo que hicimos.
0: Pues a partir de las 7, las 6 en Canarias, La Linterna te cuenta cómo está siendo la recuperación de muchos de los afectados que ya han podido volver a sus hogares. La Iglesia pide no olvidar a los miles de afectados por los incendios cuando ya no estén en el foco mediático. Es la reflexión que ha trasladado el obispo de Getafe, Ginés García Beltrán, cuando ya se está produciendo el regreso de muchas personas a sus casas. García Beltrán pide a la ciudadanía que alce la mirada con aquellos que lo han perdido todo.
4: Por eso la solidaridad que nos hace mirar más allá, el corazón del hombre. Alzar la mirada para sacar consecuencias de estos momentos que estamos viviendo. Es el momento de mirar a Dios también para encontrar a lo que no tiene sentido, como es el sufrimiento pasivo, encontrar una respuesta que nos pueda ayudar a ser mejores.
0: Y Ceuta ha vuelto a vivir una nueva noche de llegada de migrantes con 70 personas que han cruzado el mar a nado desde Marruecos. Son 200 o 300 metros solo, pero es una travesía muy complicada porque hay corrientes que te pueden llevar mar adentro. La ciudad autónoma ha vuelto a sobrepasar los límites de capacidad de sus centros y al menos 700 migrantes se encuentran en la calle a la espera de ser identificados por la policía. La coordinadora de la asociación ELIN en Ceuta ha asegurado que el problema es crítico y reitera la falta de recursos de la ciudad para atenderlos. Lo ha explicado en Mediodía COPE.
5: Como vienen de Marruecos, quiero decir que el país está aquí cercano, vienen muy cansados porque son de 6 a 8 horas en el mar, nadando. Cuando llegan lo que les espera es la calle, no tienen otra posibilidad. Son jóvenes marroquí, algún argelino. Ellos lo que quieren es que la policía les registre y que puedan un poco entrar al centro de estancia temporal de migrantes, que ahora mismo está saturado.
0: Y en los deportes, el Real Madrid se lanza de lleno a por Rodri. Andrés Sánchez.
6: Así es, el club blanco ya está negociando con los Citizens para el traspaso del centrocampista español. Con el sí del jugador ya confirmado, si el Real Madrid consigue alcanzar un acuerdo con el Manchester City, el capitán de la selección española vestirá de blanco. De hecho, el club inglés ya está trabajando en el fichaje de su sustituto, Ayoub Bouadi, el centrocampista marroquí que fue la gran sensación del Mundial. En menos de una hora comienza el amistoso entre el Racing de Santander y el Athletic Club. Tenemos otros 5 equipos de primera división que juegan hoy. Deportivo de Coruña contra el Lugo a las 7:30, el Real Betis contra el Olympique de Lyon a las 8, el Atlético de Madrid contra el Getafe a las 8:30 y el Ipswich contra los Osasuna a las 9:45. Y noticia de última hora, Conrad de la Fuente es nuevo jugador del Sporting de Gijón. Firma hasta 2029 y se convierte en el nuevo fichaje del club en este mercado.
0: Gracias, Andrés. Sigues en la tarde de COPE. ¿Eh?

6:04, 5:04 si nos escuchas desde las Islas Canarias. Sigues en la tarde de COPE, la tarde de Pilar García Muñiz. Yo soy Israel Remuñán y vamos a estar contigo pues 55 minutos más hasta que llegue la linterna. Seguro que lo has visto este verano al reservar un hotel, al buscarlo. Adults only, solo adultos, nada de niños. Los que optan por esta opción buscan una copa tranquila, buscan silencio y no escuchar carreras por el pasillo o gritos en la piscina. La pregunta es, ¿estamos hablando solo de una opción turística, una experiencia para desconectar o de algo más? Porque en los últimos años se han multiplicado los espacios donde los niños

0: Era pura lógica de mercado. Igual que hay hoteles familiares, hoteles para ciclistas o para mascotas, pues también hay hoteles pensados para adultos que quieren ese descanso.
1: Vamos a ir con un ejemplo. Armando Romero es director de un hotel solo para adultos. Armando, ¿qué tal? Buenas tardes.
2: Muy buenas tardes.
1: Tú cuentas que tu hotel fue uno de los primeros en España en apostar por este modelo de adults only, ¿no?
2: Uno de los primeros, no, fuimos el primero. Fuimos el primero cuando todavía eso no se conocía en España.
1: Como,
2: de hecho, sí, habían varios resorts en Austria, en Inglaterra, como Hanna ha dicho, por el Caribe, pero aquí en España todavía no había ninguno y fue, nos lo ofrecieron porque el hotel se adapta mucho a ese tipo de público y optamos por eso.
1: ¿Dónde está tu hotel, Armando?
2: En Playa del Inglés, en Gran Canaria.
1: Y es curioso porque en la web de ese hotel tuyo, cuando vas a reservar habitación, sale una pestaña en la que se puede seleccionar número de adultos y número de niños, pero claro, el de niños no te permite seleccionar ninguno porque no se puede, ¿no?
2: Obvio, obvio. No, en la cadena tenemos varios hoteles de establecimientos y hay algunos que efectivamente aceptan niños y el Neptuno es el único que no acepta niños. Por eso tenemos la pestaña de niños. De todas maneras, realmente el concepto solo adultos está prohibido. O sea, es recomendado solo para adultos.
1: Vale, o
2: es
1: sea...
2: Es decir, si una familia va con niños, el hotel en principio no puede decirles que no. Lo que pasa es que serían muy malos padres si llevan a sus niños a un hotel donde no haya niños. ¿Por qué? Porque se van a aburrir como una ostra.
1: Claro. ¿El perfil de la gente que llega a tu hotel, Armando, cómo es?
2: De todo. Yo acabo de estar hablando esta mañana con una pareja encantadora. Él cumple 50 años, justo. Tiene niños pequeños. Se acaba de ir ahora a Turquía con los niños. Deja a los niños con los abuelos. Y se viene ahora 2 semanas a descansar en el hotel este. O sea, el público es muy, muy, muy variado. Porque realmente no tiene nada que ver con que te gusten o no te gusten los niños, tiene que ver con la tranquilidad y con que la experiencia que tú tengas esté enfocada en ti mismo. O sea, un hotel que tiene niños, cuando tú vas a un buffet, necesitas obligatoriamente como hotelero ponerle pizzas, hamburguesas, salchichas, y todo ese dinero lo puedes redirigir hacia otros productos que estén más adaptados al público adulto cuando no tienes niños en el hotel.
1: Pues Armando Romero, director de este hotel solo para adultos, aunque le hemos escuchado que no está permitido esto y que si fuese algún niño, pues habría que ver qué se hace con él, ¿no? Pero está allí en Gran Canaria, como nos ha dicho, y bueno, y nos ha contado por qué ha optado por ello, por qué decidió importar ese modelo de otros países. Y cómo te va bien, ¿no, Armando? Por lo que cuentas.
2: Sí, nosotros, como dijimos, fuimos pioneros y estuvimos durante mucho tiempo en exclusiva aquí en Canarias. Sí, es verdad que ahora se ha diversificado el segmento de solo adultos. Ahora
1: es que hay
2: muchísimos
1: montón, hoteles
2: que son solo adultos.
1: Y restaurantes y
2: claro,
1: de todo, sí, sobre ello vamos a hablar.
2: Efectivamente.
1: Pues Armando.
2: Pero es lo lógico porque antiguamente pocas familias se podían permitir ir a un hotel. Hasta que los hoteles decidieron abrirse a familias. Y entonces ha habido una segmentación.
1: Pues sobre ello vamos a hablar ahora. Armando, gracias por estar en la tarde. Un abrazo.
2: Venga, hasta luego.
1: Bueno, Jara, este tipo de hoteles y restaurantes solo para adultos siguen aumentando porque también aumenta la demanda. Está la gente que, como Álvaro Martínez, que es periodista de la revista Viajar y es viajero frecuente, tiene clarísimo cómo quiere pasar sus vacaciones. A sus 30 años y sin hijos, para el resto, para él, esto no es exclusión, es preferencia.
3: Estoy dispuesto a pagar bastante más del precio normal por ir a un sitio en día adulto. Sobre todo cuando vas a resorts, apetece estar tranquilo, en el borde de la piscina, sin que haya un niño que salte y te salpique, sin que haya otro corriendo, en que hay uno llora. Aparte, cuando hay animación en los hoteles o cuando tal, va más orientado a personas mayores y no tanto a niños. Y el claro ejemplo es cualquier persona que haya cogido un vuelo de más de 10 horas, qué cara o cómo le sienta cuando ve que a su lado tiene una madre con un bebé. Todos pensamos lo mismo y es que nos espera un viaje de infierno. Creo que hay otros espacios que son para turismo familiar, que oye, que está muy bien, pero creo que no es el público de todo el mundo.
1: Bueno, a mí me tocó uno volviendo del último vuelo. Joder, madre mía, la niña. Una niña de Estados Unidos, joder, que dio el vuelo, pero también hay que tener un poquito de paciencia, hombre. Todos hemos sido niños y también pues todos tenemos familia y niños cercanos, ¿no? Bueno, hasta ahí muchos dirán, escuchando a Álvaro, bueno, cada uno elige dónde pasa sus vacaciones, ¿no? Y qué es lo que escoge. Pero el problema aparece cuando esa lógica se extiende más allá de hoteles concretos. Cuando

0: No hablamos solo de un resort, sino de lo que ya se llama exclusión frecuente en lugares compartidos. Jara, ¿qué otro tipo de servicios has encontrado que especifiquen esto de adults only, solo adultos?
1: Pues precisamente a raíz de la experiencia de que contaba Álvaro y la que comentabas tú ahora, Israel, esto se traslada hasta el aire, porque en el aire ya se vende el silencio. O sea, hay una aerolínea que se llama Corendon que ha lanzado una zona que es solo exclusiva para adultos en sus vuelos y tienen cortina y todo para separar. Y Scoot, que es otra aerolínea, tiene también una cabina Scoot in Silence reservada solo para mayores de 12 años. Luego también te encuentras en restaurantes, como por ejemplo en Bilbao, un local puso un cartel en la entrada que ponía nada de menores, fueran solos o acompañados. Y
0: madre mía.
1: Y sembró precedentes, ¿eh? No fue el único en la ciudad. Luego muchos le copiaron. Y bueno, pues la cosa ha llegado incluso hasta el portal de casa. O sea, ya hay comunidades de vecinos que han limitado el acceso a los niños a la piscina comunitaria y algún juzgado incluso les ha llegado a dar la razón.
0: Pues si ya es difícil conciliar en España, si ya es difícil criar a los niños en España y dedicarles tiempo, tú imagínate cuando encima te ponen trabas desde diferentes puntos. Bueno, aquí es donde muchas familias se topan de bruces con esto. Te voy a presentar a una que, vamos, que esto de adults only le tiene que parecer complicado de compaginar con lo que es su vida normal. Israel Madrigal es padre de 11 hijos y cuando viaja, que siempre es con ellos, se ha encontrado con la puerta cerrada en más de un sitio. Israel, ¿qué tal? Buenas tardes.
2: ¿Qué tal? Buenas tardes, tocayo.
0: ¿Qué te has encontrado a la hora de reservar unas vacaciones? Supongo que de todo. Además, cuando tú vas con 11, pues hombre, se complica, ¿no?
2: Bueno, sí, se complica, pero bueno, hasta el momento no he tenido tampoco yo una situación así muy, muy compleja. La única, nos regalaron un viaje a Menorca y fuimos con los niños. Y en uno de los pueblos a los que fuimos, el único restaurante que estaba abierto para cenar, pues era cuando entramos por la puerta, además entramos sin mirar y sin nada, porque claro, no estábamos acostumbrados a eso. Nos dijeron, no, que aquí no podéis, ¿no? No podéis.
0: Vaya.
2: Y nos sentó un poquito mal, pero bueno, esa ha sido mi experiencia más negativa, ¿no? De estar en un sitio, además de haber pasado, pues, todo el día por allí, ¿no? Toda la tarde por allí y encontrarte que no puedes cenar, que te tienes que volver al hotel donde estabas, hacer la kilometrada para atrás y ya está.
0: Es que esto va más, ¿no? Porque empezaron con los hoteles, empezó con este resort que hemos conocido a su propietario, Armando, aquí en España, fue el primero de esto de Adults Only. Y ahora, claro, hemos escuchado a Jara, pues hay también restaurantes, hay también hasta comunidades de vecinos que dicen que a la piscina no entran los niños. Vamos a ver qué haces con ellos ahora en verano, también te lo digo. Y no sé, Israel, si tú piensas que esto a ti te indigna en cierto modo, como padre de 11 hijos, que claramente pues habéis apostado en tu familia por la familia numerosa, habéis apostado por ser padre, habéis apostado por traer vida al mundo, ¿no? ¿Te indigna esto?
2: No, la verdad es que no. O sea, yo lo entiendo y lo comprendo, ¿no? Que al final pues hay un abanico de ofertas y de posibilidades y bueno, pues igual que, yo qué sé, pues a lo mejor no tantos adultos van a un parque acuático o a un parque de atracciones y quieren otro tipo de ocio, que a lo mejor es el ocio suyo es la tranquilidad, ¿no? Que yo también la busco. Entonces, sí, lo comprendo. Otra cosa es, bueno, que ya, o sea, la sensación de sentirte apestado, esa sí que es la que no llegaría a comprender, ¿no? De decir, bueno, tienen niños, entonces, mal, ¿no?
0: Pero esto yo supongo, no sé, que si en tu vida, en sí, pero que en tu vida también alguna vez te lo habrás encontrado, ¿no? Como que hay gente que, alguna vez te has encontrado a alguien que como que le parece mal que hayas tenido tantos hijos, tú, por ejemplo, que tienes 11, hombre, que es llamativo, ¿eh? Es una familia muy numerosa. Alguien que, no sé, algún comentario, gente que le haya parecido raro.
2: Bueno, pues sí, tiene siempre de todo, pero la verdad es que lo que nos solemos encontrar nosotros, y nosotros además que mujer que está en redes y tal, suele ser lo contrario, ¿no? Gente que se asombra, gente que pone excusas porque no tiene tantos o porque no ha tenido, pero no, o sea, no es algo negativo, no suele ser nada de negativo.
0: Israel, entonces, bueno, no te marches, por favor, porque vamos a hablar con alguien que sabe mucho de esto, porque esta proliferación de los hoteles y restaurantes adults only, solo para adultos, llega en un país con pocos niños y con una natalidad baja, porque en 2025 nacieron poco más de 300.000 niños en España, que es la tercera peor cifra de toda la serie histórica, desde que hay registros. Y un país en el que conciliar, lo decíamos, ya es bastante difícil, como para que además te compliquen los momentos que puedes tener de ocio. Por eso la pregunta no es solo si un hotel solo para adultos está bien o mal, sino qué dice de nosotros como sociedad, ¿no? Que cada vez haya más demanda de espacios sin infancia. ¿Estamos confundiendo descanso con apartar un poco a los niños de esta vida común? Bueno, vamos a preguntárselo a Albert Viñals, que es profesor de Psicología del Consumo en la Universitat Autónoma de Barcelona. Albert, ¿qué tal, profesor? Buenas tardes.
3: Buenas tardes.
0: Empezamos por lo básico. ¿Los adults only, Albert, son simplemente una opción de mercado o reflejan quizás algo más profundo sobre cómo miramos hoy en esta sociedad a los niños?
3: A ver, como toda segmentación de mercado, se puede encontrar el lado sociológico detrás, y en este caso es evidente, ¿no? Hay una suma de individualismo en la sociedad, de democratización del deseo, ¿no? De este hecho de que puedo desear cualquier cosa, y si puedo desear que no haya ruido, pues expulsamos lo que genere ruido.
0: ¿Por qué se vende tanto la promesa de sin niños? ¿Qué compra realmente? Tú que conoces el mercado, ¿qué compra? ¿Silencio? ¿Compra descanso? ¿Compra exclusividad? ¿Compra control? ¿Qué está comprando el cliente ahí?
3: Compras control. Es el miedo a la creatividad, a la incertidumbre de los niños, al caos de los niños, pero que bendito caos, ¿no? Que es esta suerte de tener menos barreras. Y claro, cuando compras el sin niños, compras esto, ¿no? Un espacio más controlado y en el fondo más exclusivo. Y el tema del silencio es otra forma de exclusividad, ¿no? Y una exclusividad que pasa por una exclusión bastante alarmante.
0: Tú notas que esto va más, ¿no? Que esto empezaron los resorts y que ahora ya son los vuelos, son los restaurantes y también los vagones de tren incluso.
3: La exclusión social por colectivos la tenemos en todas partes, ¿no? Pero es curioso porque la que es más exagerada, ¿no? Que es la de los niños, es la que menos nos incomoda y la que más normalizamos. Pero si cambiases la etiqueta niños por cualquier otra etiqueta, sería alarmante, ¿no? Pues un espacio sin hombres, un espacio sin gente de una raza, un espacio sin bomberos. Imagínate, ¿no? Sería guau, qué bestias, qué nazis que son. Y en cambio esto lo hemos normalizado.
0: Es que es curioso porque, claro, es verdad que cuando tú entras en la web de un hotel o en la oferta que tiene o de un restaurante, normalmente lo que se destaca es lo positivo. Es decir, pues un restaurante adaptado a las personas con movilidad reducida o un hotel adaptado a las necesidades de las personas celíacas, por ejemplo, ¿no? Y de repente, en este caso es lo contrario, es un hotel sin niños. Es decir, no va a haber niños en este hotel. Es llamativo, ¿no?
3: Sí, sí. Es un hotel inadaptado a las familias con niños. Y sí, que oye, segmentación de mercado, ¿eh? Pero sí, ya te digo, si en lugar de niños le ponemos otras etiquetas, todo nos chirriaría muchísimo.
0: Claro.
3: Como que es la etiqueta niños, ya encuentra uno que es algo que no se adapta a la vida ordenada que queremos o que en teoría nos han vendido.
0: Esto, cuando se generaliza, como estamos viendo, cuando cada vez está en más sitios esto de solo adultos, acaba... O sea, ¿crees que es una respuesta a la demanda que hay o de verdad acaba educando un poco a la propia población sobre dónde está la felicidad? No sé si la pregunta es muy profunda o que te están vendiendo en cierto modo que la felicidad es estar mejor de los niños, porque en el descanso, mejor sin niños.
3: Es muy buena la pregunta. Cualquier opción de mercado nos educa. Nos educan ahora que los futbolistas tienen que llevar zapatillas de color rosa en el Mundial. Es que lo hemos visto y lo hemos normalizado. Y seguro que hay chavales que quieren zapatillas de color rosa, ¿no? Pues una tontería como esta es un ejemplo muy claro de que si cada vez vemos más lugares sin niños, en según qué espacios nos va a molestar que haya niños. Pues, ¿no? Y como ahora son algunos hoteles que lo tienen, de aquí a un tiempo quizás estarás en un hotel que tiene, yo qué sé, un spa y te vas a indignar porque has visto niños por ahí corriendo.
0: Claro,
3: pero ¿cómo se atreven?
0: Una transformación.
3: Por lo tanto, claro que nos educa. Claro, es una transformación y la sociedad de consumo, como que es tan acelerada, va normalizando ciertos cambios, ¿no? Y hemos hecho cambios en las dietas, en la ropa, en el estilo y en el uso del espacio público cada vez más. Espacios que antes no habría mascotas, ahora hay mascotas, y espacios donde habían niños, desaparecen los niños.
0: Es llamativo y es curioso lo que cuenta Albert Viñals.
3: Y ha ido bastante a la par, ¿eh?
0: Sí. Bueno, también van a la par las estadísticas, ¿no? Y hay más perros que niños desde hace unos años, claro. Bueno, Albert Viñas, profesor de Psicología del Consumo en la Universidad Autónoma de Barcelona, muchas gracias por atendernos.
3: A vosotros, muchas gracias.
0: Israel Madrigal, que te he dejado ahí a la escucha, padre de 11 hijos, ¿qué te parece lo que cuenta este profesor de Barcelona? Supongo que de acuerdo.
2: Muy de acuerdo, sí, muy interesante. Y bueno, pues yo lo que veo también es eso, ¿no? Que la sociedad buscamos cada vez ser más cómodos, sufrir menos, que nada nos sorprenda, tener todo controlado, ¿no? Y los niños, pues es otra cosa, los niños es alegría, ¿no? Y esto es lo que nosotros sentimos, ¿no? Lo que te decía antes es que la gente que nos ve o la gente pues sonríe, se alegra, sobre todo los más pequeñitos, ¿no? Le llama la atención. Es algo que incluso comentan, ¿no? Que te giras por la calle y que dices, sí, son 10, o son 11, o hoy llevo 8.
0: Hay que contarlos, ¿no? Para saber los tuyos hay que contarlos. Sí, 1, 2, 3, así está 11, así está 11. Qué fuerte. Pues sí. Israel Madrigal, padre de 11 hijos, que por cierto, le puedes ver en redes sociales con Soy un padre no tan normal, ¿no? Y tu mujer es Soy una madre normal en Instagram. Ahí estáis los dos en redes, Irene, tu mujer. Muy bien, pues nada, Israel, gracias por estar en la tarde con nosotros y a seguir pues paseando a esos niños preciosos por España y por el mundo. Un abrazo.
2: Un abrazote, chao.
0: Jara, pues qué interesante el tema, claro que sí. Gracias.
1: Muchas gracias, Israel.

0: Muchos analistas coinciden estos días en la sensación de que el presidente de Estados Unidos, Donald Trump, puede estar viviendo en Irán un nuevo Vietnam. Así lo dicen, una guerra iniciada sin objetivos precisos, empujado por un aliado en la zona con el que se están enfriando las relaciones, y una guerra de la que ahora no sabe bien cómo salir. Precisamente sobre esas relaciones entre Estados Unidos e Israel, entre Trump y Netanyahu, vamos a hablar con nuestro corresponsal David Alandete. David, ¿qué tal? Buenas tardes, ¿cómo estás?
1: Hola, ¿qué tal? ¿Cómo estás?
0: ¿Qué se ha conocido de esa última reunión que han mantenido en la Casa Blanca, una reunión que a puerta cerrada, más fría que en otras ocasiones, el comunicado de Trump en Truth Social bastante escueto, el de Netanyahu no tanto? ¿Cómo está la relación ahora mismo? ¿Qué es lo que sabemos?
1: Bueno, la relación pasa por uno de sus peores momentos, sobre todo la relación entre el presidente de Estados Unidos, Donald Trump, y el primer ministro de Israel, a nivel personal. Trump le da la impresión estos días de que Netanyahu, con tanta insistencia para golpear a Irán, para atacar de una forma tan intensa como ha hecho hasta ahora, ha sido un error, porque desde Israel se le había asegurado en numerosas ocasiones que no iba a obtener una resistencia muy grande, de que el régimen estaba a punto de caer, de que tenía una gran debilidad interna, y lo que ha sucedido al final es que el régimen ha resistido, y mucho. Pero no solo eso, Israel además ha descubierto que tiene el poder de cerrar el estrecho de Hormuz y aumentar el precio de la gasolina, y aumentarlo de forma notable, ¿no? Hemos llegado a tener el barril de Brent superando los $100 aquí, algo que es realmente un escándalo para el contribuyente y para el votante, ¿no? Así que Trump le acusa a Netanyahu de habérselo pintado todo demasiado bonito, ¿no? Imagínate que podían conseguir, ¿no?, juntos Israel y Estados Unidos bombardeando ni más ni menos que a Irán, ¿no? Y al final es que la teocracia ha aguantado, y ha aguantado mucho. Y por lo que hemos visto del funeral de Ali Khamenei, que fue hace poco, tiene una gran cantidad de apoyos populares, ¿no? Así que eso a Trump no se le olvida, y de ahí la frialdad aparente, el hecho de que se cerrara la prensa el encuentro, y de que
0: mucho,
1: hay que ser francos también con esto, ¿eh? Israel, el electorado estadounidense, los más jóvenes, han empezado a distanciarse de Israel. Este era un país en el que se apoyaba a Israel de forma casi ciega en muchas ocasiones, ¿no? Su derecho a existir, su derecho a defenderse. Y eso, después de la respuesta a los ataques de 2023 en Gaza, ha cambiado, y mucho, sobre todo entre los más jóvenes, los de menos de 20 años.
0: Es que, claro, si tú haces balance, ¿no?, de los últimos cinco meses, de estos cinco meses de conflicto, ves que está cerrado un estrecho que estaba abierto, y lo que tú dices, David, le has demostrado a Irán que tiene la capacidad de ahorcar el comercio de petróleo global.
1: Exacto, eso es. Todos sabíamos que Irán era una potencia que, hombre, francamente, exportaba violencia. La exportó en Irak, la exportó con ataques terroristas en Líbano, en Europa, entre los años 70-80. Las exportaba con milicias, llegó hasta Venezuela y a Cuba. Lo que, al parecer, Trump ignoraba, y no debería haberlo ignorado por la inteligencia que tiene Estados Unidos, era lo fácil que le iba a resultar a Irán minar el estrecho de Hormuz y crear un cuello de botella que ha atrapado a 2.000 barcos con petróleo, pero no solo con petróleo, ¿eh? Israel ha subido el precio del fertilizante, ha subido el precio del látex, ha subido el precio de numerosas mercancías que pasaban por ahí. Y esto se debe a este poder que ha encontrado Irán. Y fíjate, Israel, que aquí en la Casa Blanca, donde estoy yo ahora, las negociaciones que se tienen, esas negociaciones pasan todas por asumir que, de alguna forma, Irán va a tener una capacidad de cobrar un peaje. Trump no lo quiere llamar un peaje.
0: Ya estamos en ese escenario, entonces, el del peaje ya asumido.
1: Sí. Claro, él no lo quiere vender como un peaje, pero claro, si Omán e Irán establecen un control, y ese control tiene una logística, se va a tener que cobrar a los barcos. Y eso es un cambio fundamental en una vía que antes estaba abierta. Esto es como si de repente, y esto no lo he dicho yo, lo dijo el embajador de Donald Trump ante las Naciones Unidas, Mike Wolf, dijo, esto es como si de repente Marruecos y España decidieran cobrar a todo el mundo que pase por el estrecho de Gibraltar. imagínate lo que sería, ¿no? Entonces, es el mismo escenario.
0: Y David, brevemente, ¿qué puede pasar? Si crees que puede haber un final, ya sé que no tienes la bola mágica, ¿no? Ni la adivino, pero que siempre estamos con negociaciones, principios de acuerdo que luego se rompen, treguas que saltan por los aires. ¿Crees que próximamente, aceptando esa condición del peaje de la que tú hablabas, se podría llegar al menos a un acuerdo así con ese peaje, pero para que deje de morir gente y para que el comercio vuelva a salir a flote?
1: Bueno, es que, Israel, en los meses que han pasado desde que comenzaron estos ataques en febrero del 26, lo que hemos visto es amenazas de destruir la civilización iraní, amenazas de atacar las centrales nucleares, amenazas de hacer volar puentes, después negociaciones, después tregua, después otra vez ataques, después otra vez otra tregua. Entonces, yo creo que Trump no tiene una estrategia. Eso nos queda claro aquí, a los que estamos en la Casa Blanca, que no hay una clara estrategia. Hoy mismo ha utilizado una palabrota muy fea, muy malsonante en una entrevista telefónica para decir que esta noche podría reventar todas las infraestructuras civiles de Irán. Y claro, eso no hace ceder al régimen, así que es muy difícil ver cuál puede ser la solución, porque claro, ¿qué más daño le puedes infligir a Irán? ¿Qué más daño se le puede infligir una vez ya se mató al ayatolá? ¿Qué más al líder supremo? ¿Qué más puede hacer Trump, ¿no? Entonces es una pregunta que no tiene respuesta.
0: David Alandete, corresponsal de Washington. Gracias. Con esa última hora desde Estados Unidos, ese enfriamiento de las relaciones entre Israel y Estados Unidos, entre Trump y Netanyahu, que es evidente ya también en las reuniones que tienen, esta última puerta cerrada. Gracias, David. Un abrazo.
1: Gracias a ti. Hasta luego.
0: ¿De qué se ríe Carlos Márquez?
2: Pues de cómo voy a leer el tema, porque estáis hablando de Trump, y si hay alguien que creo que pocas promesas cumple con esto de vamos a acabar con la guerra en dos días, pues mira, no ha sido así.
0: Bueno, o pero Trump que... ha demostrado que se puede prometer de todo, ¿no?
2: No, o sea, sí, otra cosa que, es cumplirlo.
0: Si una promesa te puede sacar de un apuro, promete, hombre, ya luego ya verás tú cómo lo cumples y si lo cumples. Sobre eso estamos hablando con nuestros oyentes a raíz del tatuaje que se ha hecho Marc Cucurella, diciendo que si ganaba el Mundial se tatuaba la cara, el careto de Luis de la Fuente, pues ahí lo tiene, con gafas incluido y todo.
2: Efectivamente. Estamos preguntando a los oyentes qué promesa hiciste y acabaste cumpliendo. 607-150602 es el teléfono de WhatsApp de la tarde y ahí esperamos vuestros mensajes. Hay gente a Irra que como promesa dice que va a peregrinar a un sitio, ¿no? Que eso es algo típico, pero la promesa de Ángel era no ir a un sitio, pero acabó incumpliéndola.
3: Yo la promesa que cumplí era que no quería ir a a París, ni harto de vino, porque llevaba casi 30 años diciéndole que no a mi mujer. Y en un cambio de discusión con mi mujer me dio la razón y no, como no me lo creía, la llevé a París. Eso sí, ir y volver con el coche.
0: ¿Pero qué está diciendo?
3: 3 días. ¡Qué asco!
0: Está bien. Pero que ha dicho una cosa que, como que su mujer...
2: Él no quería, claro.
0: Y su mujer le dio la razón.
2: Y para celebrarlo
0: y para celebrarlo se fue a París.
2: Esto también tiene tela.
0: El mensaje este es para enmarcarlo, ¿eh? Que hay algunos así de nuestros oyentes para enmarcarlo, sí. Oye, esperamos mensajes, Carlos.
2: Por supuesto, que nos cuenten los oyentes qué promesa hiciste y acabaste cumpliendo. 607-150602.
0: ¿Eres de los que se toma creatina o magnesio o suplementos de potasio o ginseng? Bueno, enseguida te voy a contar los secretos de esto que nos estamos tomando, yo creo que casi todos, y a veces sin control.
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3: Pues 6:35 de la tarde, 5:35 si nos escuchas desde las Islas Canarias. Esta es la tarde de COPE, es la tarde de Pilar García Muñiz. Yo soy Israel Remuñán y vamos a estar contigo pues 25 minutos más hasta que llegue la linterna, hoy desde el corazón de esa zona afectada por los incendios. Y ahora os propongo un ejercicio. Abrir el teléfono, la red social que uses habitualmente, y buscar los mejores suplementos para mí. Bueno, nosotros nos hemos encontrado esto.
4: Así que os voy a enseñar todos los suplementos que me tomo como una chica de 31 años obsesionada con el anti-age.
5: Estos son todos los suplementos que tomo en un día y por qué.
6: Estos son los 4 suplementos básicos que no me pueden faltar cuando me voy de viaje.
7: Esto es lo que me tomo por la mañana. 2 pastillas de cúrcuma y pimienta.
8: El magnesio, el omega 3 y si no tomas carne y pescado, la vitamina B12.
9: Precursores del NAD.
3: Pues esto que escuchas es cotidiano para muchísimas personas en España, ¿eh? De hecho, se estima que el 40% de los españoles consumen suplementos, perdón, que el 40% de los españoles que consumen suplementos se informan a través de internet o de las redes sociales o de un amigo. Seguro que conoces a alguien que toma suplementos de este tipo. Te hablo del magnesio, de proteína, creatina, complejos vitamínicos, potasio, ginseng. Y digo seguro porque el dato llama la atención. 3 de cada 4 personas, 3 de cada 4 españoles, los consumen en nuestro país. El problema ya no es tomarlos, como decimos, el problema es tomarlos sin que nadie, con una bata de por medio o con una especialización o que sepa de ello, te haya dicho lo que necesita tu cuerpo. Al menos que te haya analizado un poco, aunque sea brevemente por encima. Porque un suplemento también puede hacer daño. Hay órganos que pagan la factura de un exceso de vitaminas o de un probiótico mal elegido. Así que la pregunta que nos hacemos hoy es sencilla. ¿De verdad nos hacen falta todos estos suplementos o se nos está yendo la olla? Bueno, para responder a esto tenemos con nosotros a Rubén Rodríguez, que es terapeuta y experto en nutrición y salud corporal. Rubén, ¿qué tal? Buenas tardes.
10: ¿Qué tal, Israel? Muy buenas tardes. Encantadísimo estar aquí con vosotros.
3: Cuando ves estos vídeos, estas recomendaciones que hace la gente, o que me ha dicho mi amigo, o que lo he visto en TikTok, o que lo he visto en Instagram, un profesional como tú, ¿qué es lo primero que piensa?
10: Que en cierto modo es normal, porque al final pues las redes son lo que son, la gente está acostumbrada ya a acudir ahí y a tener información determinada, ¿no? Pero sí que es cierto que bueno, que tiene sus peligros y que lo ideal es acudir a un profesional, ¿no? En nutrición.
3: ¿Qué es lo primero que se rompe cuando alguien decide autosuplementarse? O sea, suplementarse él solo. Pues me voy a tomar una pastillita de magnesio por la noche y por la mañana ginseng para despertarme con el café y luego un probiótico y luego ya vamos viendo. Y la creatina para ir al gimnasio. ¿Qué es lo que se rompe?
10: Bueno, como tú bien has dicho, has tocado varios palos que diríamos entre comillas, ¿no? Pues hay suplementación excitante, hay otros que son más prohormonales, hay otros que son pues más estándar, ¿no? Que si la proteína, la creatina, etcétera, etcétera. Depende de eso, podemos ir desajustando determinados sistemas, ¿no? Si yo excito mucho el sistema nervioso, pues luego va a haber que compensar eso y el cuerpo va a intentar ejecutar mecanismos de rebalance, ¿no? O con el tema hormonal o con las vitaminas. Pues sí, puede haber peligros. También, tampoco vamos a que cunda el pánico aquí, no es algo tremendamente capital a la hora de que puede haber una sobredosis, vamos a dejarlo
3: claro. No estás a morir de una suplementación, ¿no?
10: Exacto, no hay ningún dato, de hecho hay datos oficiales tumbativos en los que, pues, por ejemplo, tenemos el dato del estudio que hizo el doctor Gumin con 2 M's a nivel continente americano y occidente en cuanto a... Es el reporte número 36, por si los oyentes quieren buscarlo en internet, ¿no? Está a disposición de la gente, donde se habla, el American Association of Poison Center habla de 0 muertes y 0 sobredosis por sobreabuso, puede ser de vitaminas, BCAAs, o sea, aminoácidos, hierbas o medios homeopáticos. Precisamente por esto, por sobreinformación. Entonces hay gente que toma de más, no ha pasado nada, pero sí que es cierto que a medio plazo pueden pasar cosas, no hay desajustes. Pues.
3: Es decir, que a corto plazo todos esos suplementos, si son de más, si te los estás tomando de más, los puedes eliminar por la orina, ¿no? Pero si esto se prolonga en el tiempo, ¿puede haber órganos que a los que les afecte especialmente? ¿Y qué tipo de suplementos son los que pueden ser más dañinos?
10: Bien, ¿qué filtros tiene el cuerpo para procesar todo esto, no? Pues bueno, tenemos hígado, tenemos riñones, y luego aparte hablamos de probióticos, ¿no? Tenemos un sistema que es increíblemente eficiente, que es el intestinal, donde su flora, que la conforman más células, tiene más flora intestinal, es un dato curioso, que propias células corporales. Entonces es súper potente. Desajustar eso puede llevar en problemas a medio plazo importantes, ¿no? Incluso psicológicos. Nosotros tenemos el intestino del revés, depresión asegurada y determinadas cosas que no nos interesan, ¿no?
3: Vamos a ir uno por uno por estos suplementos que están de moda. Vamos a empezar, yo creo que es uno de los últimos que, bueno, al menos que yo me haya enterado, que yo igual voy tarde, ¿no? Que se están utilizando para descansar bien, para poder dormir mejor, para que tu cuerpo haga un reset por la noche, el magnesio.
10: Bien.
3: ¿Qué pasa con el magnesio? ¿Es bueno? ¿Es malo? ¿Qué tipo de magnesio es el bueno?
10: Es bueno. Es básico, diría yo. Es de esos básicos que necesitaríamos incluir. Siempre tiene que ir combinado, yo siempre lo recomiendo, como aparece en forma natural, lo primero, el tipo de magnesio, no es el mismo, solo necesitaríamos el biológicamente disponible en la naturaleza, que es el citrato. Vale. A partir de ahí, ya sabemos que es citrato de potasio y citrato de magnesio, lo que vamos a encontrar en el brócoli, en el calabacín, en toda verdura y hortaliza de verde oscuro. Cuanto más verde oscuro, más potasio y magnesio tienen. Entonces, a partir de ahí, ¿qué nos hacen? Pues bueno, nos ayudan a la regeneración corporal, todos los sistemas que entran en juego cuando el sistema parasimpático quiere actuar, quiere dejar de quiere entrarnos en descanso, ¿no? En fase de reparación, pues es un básico. La gente en consulta hace mucha alusión, sobre todo en la primera cita, uno de los factores que comentan es calambres nocturnos. Se me agarrotan los pies, tengo calambres en el gemelo, si es deportista, tal, todas las noches, y mira que como bien, tal, pues nos falta algo el que o el 80% de los ciudadanos carecen en España, que es potasio y magnesio. Eso habría que suplementarlo sí o sí.
3: ¿Y carecemos de ellos, del potasio y del magnesio, porque cada vez también los alimentos también que salen de la tierra tienen menos eso que nos hace falta, el potasio y el magnesio?
10: Exactamente, ese es el punto. Los alimentos se han convertido en subóptimos. Por ejemplo, el hierro, la espinaca. 100 gramos de espinacas de hace 100 años nos daban el 286% del hierro que necesitamos. Y ahora esos 100 gramos de espinaca nos proporcionan ni el 10%. Es decir, el suelo se ha muerto. No hay suelo de calidad. Eso es un problema, cuando tú bien apuntas.
3: Vamos con más de estos suplementos. La creatina, que está algo tan en moda en los gimnasios, en la gente que hace deporte, que es fundamental. Dicen, la creatina, buena, mala, ¿cómo hay que tomarla?
10: Muy buena. Me gusta. Es un aminoácido realmente. Y bueno, pues si tomamos una dieta en la que tengamos un aporte de aminoácidos alto, ya hablaremos un poco de determinados alimentos, pues va a venir con creatina, sí, pero sí que es cierto que el suplementarla por lo mismo, porque la necesitamos en un valor un poquito extra, no va a venir muy bien. No es necesario ser deportista para tomarla. Yo tengo pacientes, por ejemplo, que vienen pues a trabajar incluso pues su estructura corporal y necesitamos determinados nutrientes que apoyen la producción de determinado colágeno, etcétera, etcétera. Pues pacientes miopáticos, por ejemplo, desde que son niños toman creatina en dosis pues adaptada. Por eso es necesario acudir siempre a un profesional, yo siempre lo recalco.
3: Claro, no inflarte a creatina por la mañana y por la noche lo que a ti te parezca, ¿no?
10: Exacto, de hecho tengo muchos deportistas que están trabajando su rendimiento y el factor más importante no es la creatina, ni mucho más, hay otros factores muy importantes que no son la creatina, ¿no?
3: Si hablamos de vitaminas, la vitamina D3, por ejemplo.
10: Bien, vitamina D significa salud. Entonces yo todo lo que sea una vitamina D me va a ayudar a conservar mis sistemas defensivos altos. Ahora, ¿suplementarla es suficiente? Bueno, pues depende de... Es decir, si tú no la metabolizas, tampoco te va a hacer mucho. Yo soy de los que si metes una buena alimentación, la D no te haría falta, realmente.
3: Claro.
10: Porque tú vas a provocar que las hormonas que hacen que la D se despierte y con el sol actúe, pues ya esté. Pues si comemos bien, yo soy más partidario de alimentarnos hasta donde se pueda y a partir de ahí, si hay algo que haya una carencia, ya suplementar en algo, ¿no? De este tipo de cosas.
3: ¿Y las proteínas?
10: Bueno, la super suplementación, todo el mundo la toma, ¿no? La proteína, vamos al gimnasio, todo el mundo con su bote de proteína, tal. Hay que pensar que si vamos bien nutridos, no nos hace falta ese tipo de aportes. Y luego que la cultura general a veces nos ha impregnado de manías o de gestos que tampoco son demasiado beneficiosos. Es decir, si yo voy a entrenar y he tenido un comportamiento, pues digamos, de un determinado nivel de desgaste físico en el gimnasio o en la pista de atletismo, etcétera, etcétera, tú lo primero que vas a tomar no es la proteína, pero eso cualquier nutricionista o preparador físico que sepa te lo dice, ¿no? Lo primero tienes que cubrir la ventana de glucógeno con otro tipo de cosas y luego tu proteína ya se asimilará bien, pero en forma de alimentos. Es decir, vamos a comer bien. Y si vamos a suplementar, vamos al nutricionista realmente a que nos aconseje.
3: Otro ejemplo, omega 3.
10: Sí, básico, basiquísimo. En omega 3 realmente El tema es que la suplementación que se mete de omega 3 no es muy buena. Es decir, tú ves las pruebas de laboratorio y cómo se comporta, digamos, la píldora con el omega dentro, y no es lo que pasa cuando tú tomas alimentos ricos en ese tipo de...
3: O sea, mejor tomar salmón, ¿no?
10: Sí, bueno, a ver, todo lo que sea DHA omega 3, en una relación perfecta lo vas a encontrar en crustáceos, en un 61, por ejemplo, pues ya sea centello, nécoras, todo lo que va por ahí, bacalao de agua fría, que no es lo mismo una piscifactoría, pero bueno, siempre que comas bacalao, pues oye, ya está bien comido, ¿no? Y bonito, mejillones, todo esto. Ahí tienes DHA en ese balance de omega 3, omega 6, perfecto. Entonces, a base de nutrición, yo creo que podemos llegar a esos niveles. No te hace falta tomarte una pastilla que no sabes lo que está pasando ahí dentro. Porque claro. Ese tipo de pastillas, al final, cuidado.
3: Y el colágeno, que también está de moda ahora, ¿cómo actúa y está bien, está mal?
10: Bueno, el colágeno es un básico también. Realmente nos movemos poco, el cuerpo, la suciedad, ¿no? Porque al final estamos todos sentados, teletrabajo, trabajo de oficina, nos movemos poco. Y el colágeno sí que es cierto que lo necesitamos pues para esos componentes que tiene el cuerpo, pues sea articulaciones, coyunturas, músculos, tejido conectivo facial. Sí, está bien suplementarlo, pero lo que se vende como colágeno, al final hay que pensar si realmente es disponible biológicamente y si lo vamos a absorber. ¿Qué tip daría yo a las personas para tener un colágeno óptimo? Caldo de huesos. El caldo que nos hacían nuestras abuelas de pequeños, tremendísima fuente de colágeno, realmente biodisponible. O si queremos hacer un truco en el que el cuerpo haga un booster, un cargador de colágeno, pues tomamos un gramo de vitamina C, y glicina, que eso es un aminoácido que encuentras igual en cualquier herbolario, esa pastilla con la otra pastilla tienes un booster de colágeno.
3: O sea, es que yo tengo la percepción, ¿no? Viendo a la gente de mi entorno, que claro, vas apuntando en la lista y yo aquí te iba escuchando a ti, ¿no? Y decías, magnesio, puede ser bueno. Vitamina D, fundamental. Colágeno, ahora que estamos sentados, es buenísimo, ¿no? Omega 3 también es fundamental. Corremos el riesgo un poco de igual meter en el carrito de la compra todos los suplementos, ¿no? Y venga para adelante con ello. Y te quería hacer una pregunta de cómo se controla eso, que es poniéndose en manos de un profesional, tú lo decías. Sí. Y si los que hay en el supermercado, que hay muchos de ellos en el supermercado, ¿nos podemos fiar o no nos podemos fiar de ellos?
10: A ver, no todo lo que se vende en las grandes superficies realmente es tan beneficioso. A ver, no me quiero meter en ningún jardín, pero es la realidad. Se venden cosas, entonces, bueno, yo lo que suelo decir es vete a tu herbolario y pregúntale al profesional que hay ahí detrás del mostrador qué es realmente, qué marcas, qué es lo que está testeado realmente, qué funciona durante años en un ser humano, porque al final nos aventuramos a comprar algo que porque tenga una buena etiqueta, una buena promo, pues no tiene por qué ser el mejor producto, ¿no? Entonces yo siempre digo, vamos a acudir al profesional o al señor que está en la tienda que lleva estudiando esto años.
3: Estamos hablando con Rubén Rodríguez en la tarde, que es terapeuta y experto en nutrición y salud corporal. Estamos hablando sobre este boom que ha habido en España de suplementos, gente que toma suplementos, pues de todo tipo. Hemos repasado algunos, magnesio, potasio, vitaminas, proteína, creatina, colágeno. Pero me dabas una clave, Rubén, que es lo fundamental. Si alguien se alimenta bien, si alguien tiene una buena alimentación, los suplementos hay que ver si alguno le hace falta, que igual no le hace falta ninguno, hay que ver si alguno le hace falta. Eso hablamos es. De alimentos, vamos a poner ejemplos de superalimentos. Por ejemplo, el brócoli de toda la vida, ¿qué es lo que hace en el cuerpo?
10: Bueno, activa las defensas. Realmente es un básico porque, tiene determinados interruptores internos que sí que es cierto que van a favorecer el equilibrio de determinados sistemas. Es básico comer verduras, sí que es cierto que estamos diseñados para comer omnívoramente, pero bueno, dentro de que ese brócoli activa determinadas cosas, como puede ser el subir las defensas y demás, ¿qué pasa? ¿Por qué la gente acude a una cápsula, no? Si lo tenemos ahí, es lo que yo a veces pienso, ¿no? Pues al final es el sistema el que nos ha reeducado un poco a lo fácil, ¿no? Yo invito a la gente a que con recetas súper sencillas nos cuidemos un poquito más, invirtamos algo de tiempo en cuidarnos. Menos pastilla y más cocinar real food, ¿no?
3: ¿Y qué otros superalimentos, así básicamente, tenemos poquito tiempo, podrías decirnos para dos o tres, para decir, oye, mira, esto te puede solucionar una parte muy importante de lo que estamos buscando?
10: A ver, superalimentos, dentro de, para mí, los super top, marisco, carnes y vísceras y huevos, eso es super top, pero es que ahí tenemos todo, o sea, más vitaminas y minerales que incluso en verduras, y luego pues podemos ir dentro de esto, pues hablamos de que tenemos toda la calidad proteica, todas las vitaminas. Sería un mundo hablar de todo esto, pero sobre todo esto, vegetales verde oscuro que estábamos hablando, uh-huh. Determinadas frutas que no tienen un índice glicémico demasiado alto y son frutas comodín, pues una manzanita, tu plátano después de hacer deporte, alguna fruta un poco dulce después de hacer deporte, pero bueno, tener esa capacidad de entender carnes, vísceras, pescados, lo que ahora, por ejemplo, se han dado cuenta en la FDA al darle la vuelta a la pirámide nutricional, que los alimentos densos nutricionalmente son los que nos ayudan. y mucho menos alimentos inflamatorios donde se basaba antes el pan, las harinas, el trigo. Eso, cero, descartarlo.
3: Bueno, yo, me quedan muchísimas preguntas encima de la mesa, ¿eh? A ver si puedes venir aquí otra vez la semana que viene y hablamos de más cosas, porque claro, esto de los superalimentos y de la pirámide nutricional ya sería otro tema más.
10: Otro melón.
3: Y hay que hablar del ginseng también y de estas cosas, que es otro suplemento que tú antes cuando te lo decías fuera de micro me decías, uy, eso es un tema aparte.
10: Claro, una cosa es energía y otra cosa es sistema nervioso. Hay que ver un poco qué se desbalancea ahí, qué estamos consiguiendo con eso.
3: Claro, que igual con el ginseng estás más bien activando,
10: te estás excitando. Pero no tienes energía como tal, el ATP es otra cosa.
3: Luego me decías también que hay dos tipos de sistema nervioso, activo y pasivo, ¿no?
10: Sí.
3: Joder, es que me tiraría hablando contigo.
10: Cositas ahí interesantes.
3: Cosas sí. Interesantes. Oye, gracias por venir, bueno, a la tarde.
10: Un placer, Israel.
3: A hablar de estos suplementos alimenticios y me quedo con que todos son importantes si es que los necesitas en ese momento y para eso te tiene que ayudar pues un profesional, ¿no? Que te vea y que te explore y que vea qué es lo que necesitas tú. Exacto. Y sobre todo, otro apunte, que comiendo bien... ya muchos suplementos dejarías de necesitarlos. Exacto. Gracias, Rubén, un abrazo.
10: Gracias a vosotros siempre, Israel. Gracias.
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2: Pues 5 minutos en esta tarde, 5 minutos para que llegue la linterna con Rubén Corral al frente desde el corazón de los incendios aquí en España. Vamos a escuchar cómo ha afectado el fuego a tantísima gente y cómo luchan para levantarse. Carlos Márquez, buenas tardes.
3: Muy buenas tardes, Israel Remuñán.
2: Hoy estamos hablando con nuestros oyentes también de esa promesa que hizo Cucurella de tatuarse en cualquier parte del cuerpo, al final ha sido el brazo, la cara de Luis de la Fuente, del seleccionador, si ganaba el Mundial, y que ahí está el careto de Luis de la Fuente en el brazo de Cucurella.
3: Ahí estamos
2: preguntando a nuestros oyentes por esa promesa que hizo y que cumplió.
3: Efectivamente,
2: ¿no?
3: Sí, estamos hablando de promesas con los oyentes. Bueno, ya sabes tú que hay promesas que se hacen, pero claro, tú tienes una promesa pensada y cuando se cumplen, pues no es lo que uno esperaba. Selva le prometió a su marido un viaje a la selva de Irati.
4: Entonces cada año le hacíamos un bono regalo de, venga, tenemos un fin de semana en la selva de Irati, que es en otoño, muy bonito. Llegó un momento que entre la pandemia y demás, bueno, no coincidía que íbamos un año, nos atrevimos y dijimos, venga, pues vamos a coger una autocaravana de sorpresa. La selva de Irati, muy bonito, pero la experiencia en la autocaravana no fue muy satisfactoria para todos.
3: Claro, claro, es que eso es lo malo de las promesas, que dices, voy a hacerme, venga, si cumplo esto, me hago el Camino de Santiago.
2: ¡Descalzo! Y el camino está bien, pero descalzo más.
3: Claro. A los 20 metros... diciendo, maldita la hora en que me metí.
2: Yo prometí Camino de Santiago si el Depor ascendía y lo hice. El año pasado, de segunda B, no, hace 2 años, de segunda B a segunda.
3: Y que no te ha dado tiempo
2: este
3: todavía.
2: Año de segunda a primera aún no lo prometí.
3: No lo has prometido. ¿No? Claro, si no lo has prometido no tienes ese compromiso, nunca mejor dicho. Bueno, la promesa de este oyente viene con una historia detrás muy, muy bonita con la Virgen del Pilar. Y además, pues al cumplir la promesa, pues salieron todos ganando. Es una historia con final feliz.
5: Mi promesa se la hice a la Virgen del Pilar en el año 2005, después de que mi mujer tuviera 4 abortos, y le prometí que si concedía que tuviéramos ese hijo que buscábamos, yo dejaría de fumar, que llevaba toda la vida fumando. A día de hoy ya han pasado 20 años y medio, que son los mismos que tiene mi hijo. Yo cumplí la promesa, por supuesto, gracias a ella.
2: Bueno, pues mira qué bien. Qué bonito. ¿Sí? ¿Será que no vuelva a fumar? Oye, ¿para qué va a volver? Ya, si lleva 20 años.
3: No, efectivamente, ya, ¿para qué? Y hay promesas que son bonitas y otras que son dolorosas, como la que hizo este oyente.
6: A que otro día me depilaba el pecho y me depilaba todo. Bueno, mira, otro día, mira, empezaron con cuchillas, con ceras. Me hicieron en el pecho una costra, una pupa. Cuando eso se secó, la herida esa, bueno, parecía un fantasmilla de estos recién salido del gimnasio, de esos que va con los brazos, igual que si fuera una percha que no es por rascar el culo. Pues igual tenía que ir con los brazos y el pecho así para afuera. Exagerado, ¿eh?
3: Es que ¿para qué prometes desfilarse?
2: Yo creo que una promesa, si no va a ayudar a nadie, ni a ti mismo, ni nada, ¿para qué se hace? ¿No? Es que si no va a hacer que la gente se ría, como la de Cucurella.
3: No, por lo menos.
2: Por lo menos la de Cucurella, pues la gente se ha reído. Oye, que no ha quedado mal el tatuaje de Luis de la Fuente, ¿eh?
3: Sí,
2: ¿lo ves? Es como
3: ¿a ti
2: un poco
3: te gustaba?
2: Caricatura.
3: Sí, ¿no?
2: Un poco caricatura. Pero claro, a ver, también el tamaño, es un tamaño pequeño. Si te parece, se lo tatúa en el pecho a tamaño real, tampoco es plan, ¿no?
3: En la espalda, ¿no? En un mosaico ahí.
2: Oye, tú no has dicho qué harías. Nos tenemos que ir. Yo dije que tatuarme la cara de Pilar García Muñiz si superábamos el millón de oyentes. ¿Tú qué harías?
3: Yo, la tuya. Y la parte del cuerpo te la digo ahora.
2: Te quedas con la linterna.

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2: Cada vez es más frecuente encontrarse con hoteles, restaurantes y locales de ocio y tiempo libre en los que se prohíbe la entrada de niños. No se trata de negar el ejercicio de la libertad empresarial ni de la autonomía de negocio en un sistema de competencia, aunque no siempre se da el caso de que exista una alternativa adecuada. El problema es que la generalización de la cultura del solo para adultos identifica al niño como un factor que altera la tranquilidad, distorsiona el disfrute e impide el goce, entre otras razones por la capacidad que tiene la infancia de apertura e interlocución con la realidad que le rodea, un mundo que les interpela permanentemente y que están descubriendo. La cultura del solo adultos representa una cultura individualista y autorreferencial que pretende generalizar una forma de entender la vida reduccionista y con graves limitaciones. Se da la paradoja de que estamos en el mundo de la Declaración de los Derechos del Niño, de la proliferación de políticas de protección a la infancia, de la cultura de lo friendly, del cuidado como espacio natural para una vida lograda. Y mientras tanto se multiplican las restricciones a la presencia de los niños en los ámbitos públicos, lo que implica, además, una discriminación a las familias. Una sociedad sin niños es una sociedad envejecida, que se niega al futuro y que abdica de la necesaria responsabilidad de contribuir a la mejora de las condiciones de vida. Es necesaria una forma de protesta, también expresada de forma pública, como respuesta a esta cultura estéril del solo adultos.
3: Las 7, 6 en Canarias. ¿Qué tal? Soy Rubén Corral. Encendemos la linterna de este miércoles 29 de julio.
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0: Estamos ya de lleno en esta ola de calor, la cuarta del verano, que mantiene a casi toda España con avisos meteorológicos activados. Los termómetros marcan más de 40 grados en varios puntos del país y eso sin duda no es una buena noticia para aquellos que luchan contra el fuego. Ahora mismo tenemos 10 incendios forestales activos y parece que lo peor ya ha pasado en Ávila y Madrid, donde los incendios están técnicamente estabilizados. Eso es lo que dicen los servicios de emergencia. Sin embargo, la situación es muy distinta en Castellón, donde la situación se ha complicado en las últimas horas. Así que vamos a hacer un repaso, vamos a ver cómo están las cosas y vamos a comenzar precisamente por las llamas en la Val d'Uixó, que mantienen a 10.000 personas desalojadas. El fuego sigue sin control tras quemar 9.300 hectáreas y de hecho se han registrado rebrotes en las últimas horas. Las tareas están siendo muy difíciles por la orografía del terreno que no permite el uso de medios terrestres y eso quiere decir que algunos puntos solo se pueden atacar desde el aire. Ese es el sonido de un helicóptero del Ejército de Tierra sobrevolando la zona. Por eso quiero que vayamos hasta Castellón. Ahí está nuestro compañero Quique Rodríguez. Quique, buenas tardes. Cuéntanos la última hora.
1: Buenas tardes. Pues la última hora pasa por esas reproducciones. En estos momentos se trabaja en un frente entre Artana y Alfondeguilla y otro en Onda. Son dos reproducciones que se han producido a lo largo del día. Ha habido más, pero se han podido atajar por parte del consorcio de bomberos y de los servicios de extinción desplegados. También se han tenido que hacer contrafuegos, que han sido muy llamativos por la gran cantidad de humo que han levantado, pero no han tenido más remedio los bomberos para tratar de evitar el frente de fuego que realizar uno ellos para cuando llegara el fuego encontrarse sin combustible que poder quemar. Las temperaturas altas, casi 35 grados, unido al viento de hasta 35 kilómetros por hora, han dificultado los trabajos y temperaturas que van a seguir subiendo y eso es una mala noticia. El jefe del operativo es Fernando Quindelán.
2: Que nos condiciona es ahora la ola de calor, a ver cómo nos viene y los movimientos de los vientos. Nosotros ahí es que estamos influenciados, la parte de la zona de Betxí y Vilabella tiene influencia de mar y esa humedad se nos canaliza por todos los valles, pero justamente la zona que da todo el Parque Natural de la Sierra Espadán es todo lo contrario, entonces tenemos dos escenarios distintos.
1: Pendientes ahora de la reunión del CECOPI para ver si levanta alguna medida restrictiva. Hay 14 municipios todavía evacuados con 7.600 personas que siguen durmiendo fuera de sus casas. Se ha quemado ya 9.300 hectáreas. Esto supone una tercera parte del segundo parque natural de mayores dimensiones de la Comunidad Valenciana.
0: Eso es lo que está ocurriendo en Castellón. Gracias, Quique. Y en la Comunidad de Madrid y en Ávila, afortunadamente, los incendios van evolucionando favorablemente. Están en fase de contención para evitar cualquier reinicio. En el caso del de Madrid todavía hay 9.500 personas desalojadas y se han quemado 27.000 hectáreas, lo que ha destruido al menos 100 casas. 100 casas que son primeras viviendas. Álvaro García, buenas tardes.
3: ¿Qué tal, Rubén? Buenas tardes.
0: ¿Cómo está la situación en la Comunidad de Madrid?
3: Se ha dado por estabilizado ese incendio en la Sierra Oeste de Madrid y eso que no ha sido una tarea fácil porque ha bajado la humedad y han subido las temperaturas. Ahora el objetivo es evitar reproducciones y nuevos focos. En estas últimas horas han vuelto a sus casas unos 1.500 vecinos de varias urbanizaciones, pero como dices, todavía quedan 9.500 desalojados de Robledo de Chavela y Valdemáqueda. A esta hora muchos de esos vecinos vuelven a sus casas y se encuentran con un panorama absolutamente desolador. Es el caso de Juan, nos lo contaba un vecino de Navas del Rey.
4: Ha saltado, mi casa ha saltado el fuego, he tenido una suerte enorme porque ha pasado por encima. Pero la ha saltado, no ha pillado prácticamente, menos una caseta con un par de votos que tenía dentro y demás, no ha pillado nada más. O sea que si tuviese luz podría estar viviendo ahora mismo. Y tengo otra casa, una finca grande, que ahí ha pasado por los cuatro costados de la casa.
3: Por cierto, Pedro Sánchez se ha desplazado hasta el puesto de mando avanzado en Navalcarnero. Desde allí ha pedido prudencia y ha avisado de que estas próximas horas van a ser decisivas para consolidar el trabajo.
0: Y en Ávila la situación es parecida. También está técnicamente estabilizado, según el ministro Fernando Grande Marlaska. Pero en este caso, todos los vecinos de esa provincia ya pueden volver a sus casas. Y además se ha puesto fin al confinamiento de todos los municipios afectados. Ahora lo importante es asegurarse de que no hay reproducciones en las próximas 48 horas. Última hora, Carmen García Mollón, buenas tardes.
5: Buenas tardes. Las labores sobre el terreno siguen, sobre todo para consolidar y asegurar el perímetro. Mientras tanto, todos los vecinos de la provincia de Ávila ya han podido volver esta tarde a sus casas. Las calles y negocios poco a poco han vuelto a la normalidad, como la churrería de Maripaz en Burgondo, que hoy ya ha abierto y ha recibido de nuevo a sus vecinos.
6: Es difícil y muy raro.
7: Ha sido un agobio. No me costaba dormirme. Cuando estaba aquí en el pueblo no me podía dormir por lo que estaba pasando en la

0: más concretamente en Vega del Espinareda, y ya son 3 los que están activos en esa provincia, y también se ha reactivado el de Berrocal de Huebra en Salamanca.
1: A lo largo de esta linterna te vamos a ir actualizando prácticamente al instante lo que vaya ocurriendo en todos estos incendios, que la verdad es que en los últimos 15 días están dejando un panorama desolador en estas provincias. Y con los incendios como telón de fondo, Pedro Sánchez mantiene a esta hora su último despacho con el rey Felipe VI en Palma de Mallorca antes de sus vacaciones. Antes de desplazarse a la isla, el presidente se ha corregido a sí mismo y ha presumido de la colaboración con todas las administraciones, entre otras con las comunidades autónomas. Hace 24 horas, Sánchez cargaba contra el PP por cuestionar adherirse al pacto de Estado contra la emergencia climática. Ricardo Rodríguez, buenas tardes.
2: Buenas tardes. Pedro Sánchez se ha reinterpretado y elogiado la colaboración, incluso un espíritu de equipo eficiente y positivo de todas las instituciones, un tono eminentemente más conciliador que el empleado por el propio presidente durante su balance del curso, cuando pintó a los gobiernos autonómicos de PP y Vox deslizados por la pendiente del negacionismo frente a la emergencia climática. Así ha cambiado Sánchez públicamente de registro.
3: La colaboración de todas las instituciones está siendo muy, muy positiva. La respuesta está siendo eficiente, gracias sobre todo al espíritu de equipo de todas las administraciones, sabiendo que nuestro único enemigo es el fuego.
2: Se trata del mismo Pedro Sánchez que evidenciaba hace solo 24 horas sus reservas a convocar una conferencia de presidentes para coordinar la respuesta ante la crisis. Tampoco prevé llamar a Alberto Núñez Feijóo ante la falta de adhesión a su pacto de Estado en la Moncloa. Han negado al PP voluntad, carece de interés, han difundido por su entente con Vox en Castilla y León, Aragón, Extremadura o Andalucía.
1: Y hay que hablar de los tribunales, porque es que es la actualidad del día a día. Tenemos novedades sobre el caso Leire 10, que ya sabes, el caso de las cloacas del PSOE. Resulta que un colaborador de la Guardia Civil ha declarado ante el juez Pedraz que la exfontanera le pidió ayuda en nombre del Juan, en referencia a Pedro Sánchez. Se investigan las posibles artimañas para tratar de desestabilizar procedimientos judiciales que afectaban al PSOE y al gobierno. En paralelo, el juez ha imputado al exdirector de la Guardia Civil, Leonardo Marco. Va a tener que declarar la segunda semana de septiembre por presuntas presiones a la UCO. Patricia Rossetti, buenas tardes.
4: Hola Rubén, buenas tardes. El mismo día de la apertura del año judicial, Leonardo Marcos tendrá que comparecer el 10 de septiembre como investigado en la Audiencia Nacional. Una petición de la acusación popular unificada por las presuntas presiones a los agentes de la UCO en la investigación del hermano del presidente del gobierno. Ese mismo día, y como testigo, el juez Pedra cita al fiscal jefe de Badajoz, José Luis Tejuca, para que explique la actuación de la Fiscalía tras la denuncia de Hazte Oír contra Leire, para aclarar si instó al archivo, y pide a la Fiscalía General del Estado y a la de Badajoz toda la documentación sobre este asunto, incluidas las comunicaciones mantenidas entre fiscales, funcionarios o responsables del Ministerio Público que hayan participado en la tramitación. Pedraz descarta por ahora citar al expresidente de Correos, Juanma Serrano. Hay que esperar al volcado de su teléfono, que está previsto para el 18 de agosto. Tampoco va a citar de momento a Leire ni al ni al expresidente de la SEPI, a Vicente Fernández. Va a esperar al avance del material intervenido y además está a la espera de la inhibición del juzgado de Madrid, que también instruye las cloacas. Pedraz advierte: si en la primera semana de septiembre no tiene respuesta del juzgado madrileño, se presentará una cuestión de competencia ante el Supremo, Rubén.
1: Patricia, no te vayas, porque es que tienes que saber que hay tanta actividad en la Audiencia Nacional que mientras que Patricia nos estaba contando el caso Leire, a la vez me ha pasado una orden del juez Calama, a la que ha tenido acceso COPE, en la que pide a la UDEF que investigue el patrimonio de la secretaria de Zapatero, de Gertrudis, y también de sus hijas. Nos lo leemos y lo vamos ampliando, pero la noticia es que el juez pide que se investigue el patrimonio de la secretaria y de las hijas de Zapatero. Esto va creciendo de una forma. Vamos a ver dónde
4: acabamos. Son muchos casos, Rubén, los que están abiertos.
1: Gracias, Patricia.
4: A ti, Rubén, un
1: placer.
4: Y
1: no podemos perder de vista algo que está sucediendo en Ceuta. Allí han entrado más de 1.500 migrantes en poco más de una semana. El gobierno ceutí avisa de que la situación es extremadamente grave y que las capacidades de respuesta se han desbordado. El drama es tremendo. En las últimas horas, la Guardia Civil ha hallado los cadáveres de 2 migrantes que presuntamente intentaban entrar a nado. Juan Baño, buenas tardes. Vaya situación.
5: Pues sí, mira, es que hoy justamente desde la medianoche está siendo un miércoles especialmente complicado ahí en Ceuta. Una mañana de récords, según fuentes policiales en esa ciudad autónoma. Cerca de 200 entradas de nadadores, un sin parar salvamento marítimo, salvamar, y Cruz Roja han rescatado del agua hasta las 3 de esta tarde 117 inmigrantes. A eso se suman los que llegan a nado por el Tarajal, preferentemente, también por otros puntos de la ciudad. Las 570 plazas del Centro de Estancia Temporal de Inmigrantes del CETI están completas.

0: más otras 500 y 600 personas que en el exterior. Se buscan recursos para dar cabida a una demanda desbordada. El presidente Juan José Vivas lanza un SOS al Estado. Se necesita, dice, una acción contundente y sin dilación. Hoy mismo la delegación del gobierno ha trasladado a una cuarentena de irregulares a la península. Es el primer traslado en esta avalancha que suma cerca de 2.000 personas en 15 días. El presidente Ceutí pide medidas en diferentes ámbitos y sobre todo coordinación.
1: Muchísimas competencias concurrentes, incluso algunas de la ciudad autónoma, como es el caso de los menores. Creemos que para la debida coordinación debería de haber un mando único que tuviera capacidad para ordenar, para coordinar, para dirigir esta crisis de esta envergadura.
0: Como tú decías, a esto se suma lo que hoy ha ocurrido también. Se han sumado dos cadáveres recogidos en aguas ceutíes. Suman ya 29 los recogidos este año. En 12 meses, 60 muertos en esas aguas. En torno al 15% de los que llegan, dicen nuestras fuentes, son menores. Los centros de menores tienen una sobreocupación del 1.600%.
2: Juan, tú conoces aquello y la ciudad es lo que es. El mar por un lado, la frontera con Marruecos en el otro. Si siguen llegando, se va a colapsar.
0: Estaríamos en el escenario del año 21, dice el presidente, alerta sobre ese riesgo, y también hay que pedir ayuda a Marruecos porque la situación está absolutamente desbordada en este momento, aunque estamos mirando otros puntos muy interesantes y muy preocupantes en España, pero desde luego esto es también prioridad absoluta.
2: Gracias, Juan.
0: Gracias a ti.
2: Y a esta hora llega Bea Mesa para ofrecernos un apunte femenino singular cuando estamos encendiendo la linterna. Bea, buenas tardes.
3: Hola, ¿qué tal, Rubén? Muy buenas tardes. Quiero recordaros a las mujeres de la generación del 27. ¿Sabéis quiénes son? ¿Cómo se llamaban? Son las conocidas las sin sombrero. Ellas eran escritoras, artistas, filósofas, actrices. Compartieron época, círculos culturales y proyectos con autores como Federico García Lorca, Rafael Alberti o Salvador Dalí. Pero durante mucho tiempo quedaron fuera de los manuales y del relato oficial de la cultura española. Entre ellas destacan, por ejemplo, la filósofa María Zambrano o la pintora Maruja Mayo. En fin, ¿que por qué hablamos de estas mujeres del 27 de las sin sombrero? Porque en Soria, entre el 3 y el 9 de agosto, se abre un gran espacio de encuentro para ellas, en homenaje a esas mujeres. Es la 19ª edición de Expoesía, que reunirá más de 60 actividades con 65 participantes alrededor de un mismo hilo conductor. Pues si estás en Soria o cerca de Soria, creo que estaría muy bien acercarte para ver a la sin sombrero, ni más ni menos. Ese apodo que nació de un gesto aparentemente sencillo, pero profundamente transgresor.
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2: Y en Deportes, Carlos Ganga, el protagonista es Rodri, el capitán de la selección española y posible jugador del Real Madrid.
6: ¿Qué tal, Rubén? Muy buenas. Sí, algo ha cambiado en el Real Madrid en los últimos días, en las últimas semanas, y ahora sí, está confirmado, el club blanco se va a lanzar a por el fichaje de Rodri. El Real Madrid quiere al Balón de Oro del Mundial y se va a poner en contacto con el Manchester City para conocer las condiciones y el precio de su fichaje. Lo que está claro es que la voluntad de Rodri es volver a España y jugar en el Real Madrid, así que la operación puede entrar en una fase decisiva, la operación Rodri con el Real Madrid. No sé si recuerdas un nombre de mercado que te di ayer, una opción para la delantera del Barça, este chico
2: francés que jugaba en el Bournemouth.
6: Junior Krupi, aparecía como opción en la órbita culé. Pues hoy informan desde Inglaterra de que sufre una lesión en el pie. Va a estar fuera de los terrenos de juego alrededor de 3 o 4 meses, así que se esfuma y el Barça va a tener que seguir buscando un delantero. Ya sabes que el sueño azulgrana es Julián Álvarez. Julián Álvarez, que todavía no está en la pretemporada del Atleti. El Atleti, el equipo del Cholo, juega su primer amistoso hoy contra el Getafe. Es a las 8:30, puerta cerrada, salvo los primeros 15 minutos. Y si alguien tiene mono de fútbol, hay muchos amistosos. Por ejemplo, un Betis Olympique de Lyon a las 8 de la tarde. Sigue el Lyon Vallecas. Hoy la Comunidad de Madrid, como dijimos ayer, se ha presentado allí para empezar las obras. ¿Qué se ha encontrado? Que el Rayo no le ha dejado pasar a su estadio y la respuesta de la comunidad ha sido denunciar al Rayo Vallecano. Vamos a ver cómo acaba todo esto. Y una última hora. FIFA ha abierto expediente a Gavi, a Paredes, a Ayala, a Nahuel Molina y a Almada por lo que pasó cuando acabó la final del Mundial.
2: No, si al final pilla Gaby. En fin, gracias, Carlos.
6: Hasta luego.
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0: Históricamente, los micrófonos que se quedan abiertos han jugado muy malas pasadas a nuestros políticos. La última víctima ha sido Montse Mínguez, la portavoz del PSOE. A la dirigente socialista se le están echando encima en redes sociales por haber pasado, en cuestión de segundos, de comparecer compungida por los incendios a hacer gracias y muecas con los periodistas presentes en la sala, creyendo que ya no la estaban grabando.
1: La gente está esperando, la gente está sufriendo y por lo tanto le decimos a la señora Ayuso y al Partido Popular que prediquen con el ejemplo.
2: Me voy.
0: El gesto ha levantado polémica por parte de muchos, pero tampoco debería sorprender debido a la complicidad que tiene Mínguez con algunos de esos periodistas, muchos de ellos encargados de cubrir la información del Partido Socialista y por lo tanto conocidos por la portavoz. En cualquier caso, el micro abierto ha metido en un lío a más de un político. Gonzalo Zavalla, buenas tardes.
3: ¿Qué tal, Rubén? Buenas tardes. Vamos a ver, unos dejan una anécdota divertida y otros, la verdad, protagonizan frases que se recuerdan 20 años después. Eso sí, un aviso importante. Vamos a repasar algunos de esos casos y conviene subir el volumen porque muchos de estos sonidos están grabados desde lejos, entre aplausos, y conviene no perdérselo. El primero que te traigo es un viejo conocido, estamos hablando mucho de él estos días, José Luis Rodríguez Zapatero.
0: Y más que vamos a hablar.
3: Retrocedemos al año 2008. El expresidente del gobierno está en una entrevista con Iñaki Gabilondo y cuando termina la charla, el periodista le pregunta, ¿os va bien en los sondeos? Y atención a lo que responde Zapatero.
4: ¿Qué pintas tenéis? ¿Qué sondeos tenéis?
5: Bien. Atención.
4: Lo que pasa es que yo creo que nos conviene que haya tensión.
6: ¿Cómo?
4: Lo que pasa es que yo creo que nos conviene que haya tensión.
0: Nos conviene que haya tensión, decía Zapatero, pero creo que no es el único expresidente que me traes hoy, ¿no, Gonzalo?
3: Por ejemplo, 20 de marzo de 2002, José María Aznar se dirige al Parlamento Europeo y tras un discurso de 25 minutos exponiendo los resultados de la cumbre de Barcelona, parece que no quedó muy convencido de sus propias palabras, porque cuando empiezan a aplaudirle, suelta lo siguiente.
7: Tenemos más Europa y sobre todo mejor Europa que antes de celebrar el Consejo de Barcelona.
3: Ojo.
0: 25 minutos después, ¿no? Lo dijo.
3: Por si alguien no lo ha entendido bien, aquí va una pista con el sonido un poco mejorado. Vaya coñazo que he soltado.
0: En fin, estos despistes aumentan sobre todo en pre-campaña. Y al final, con tanta entrevista y tanto meeting.
8: Buenas tardes, Valencia.
9: Buenas tardes, Cáceres.
3: Pues claro, llega un momento en el que ya no saben ni lo que dicen.
10: De 100 megatips, será MBPS.
11: Confundió el otro día el jamón ibérico con el jamón serrano, pero es que ayer no sabían lo que eran los megabytes.
3: Otra clásica de esto es la expresidenta madrileña Esperanza Aguirre.
12: He dicho barbaridades.
0: También la dijo José Bono, que fue ministro de Defensa.
3: Sí, atención a sus palabras sobre el ex primer ministro británico Tony Blair.
13: Y nuestro colega Blair, es un gilipollas integral, ¿no?
0: O como se diga.
3: Al final la lista es larga, ¿eh? Y siempre ocurre cuando el político cree que nadie le escucha. Y si no, que se lo digan a Federico Trillo cuando presidía el Congreso.
14: Manda huevos.
0: Al final, la política es muy cansada y eso lo vivió en sus carnes la exalcaldesa de Valencia, Rita Barberá, cuando acudió al Senado para recuperar su escaño de senadora.
15: No dormía nada. Estoy deseando llegar a Valencia. He despertado a las 4 menos 20 y hasta ahora.
0: En ese momento lo que estaba diciendo Rita Barberá es que estaba deseando llegar a casa. Y si no era ella, sus compañeros, Gonzalo.
3: Sí, porque en esa época se ve que había más de un poeta en las Cortes Valencianas.
16: 25.
17: Moción suscrita por el señor.
0: Pero...
3: O incluso Isabel Díaz Ayuso, que llevaba mucho trote encima y susurró que el acto en el que estaba presente, digamos, que no era de su agrado.
18: Vamos, no puedo tener más ganas de que esto pase, porque es un plomo.
3: No puedo tener más ganas de que esto pase porque esto es un plomo, pero bueno, ahí estaba la tía.
0: Hombre, al final lo dicen con naturalidad. Pero no hace falta irse tan lejos porque en el 2025 el ministro Urtasun también se sorprendió de la negativa de Junts a aprobar el techo de gasto. En ese caso, lo calificó como un buen guantazo para el gobierno.
19: ¿Qué ha dicho?
20: Tierra, trágame.
0: O como se diga.
3: Sin duda es un buen resumen de lo que fue ese año para el Ejecutivo. Y otra que fue víctima de un micro abierto fue Yolanda Díaz, compañera de Urtasun, en plena sesión de control al gobierno. No solo la pillaron los micros, también la oposición, que tardó medio segundo en recordárselo.
21: A la mierda. Se pueden ir a la mierda todos. Esto lo ha dicho la vicepresidenta del gobierno esta mañana, mientras el líder de la oposición contestaba al presidente del gobierno.
0: Es que el Congreso y el Senado son un lugar muy común para esas meteduras de pata, y si no, que se lo digan a varios de sus presidentes.
22: Comienza la votación.
23: Votar.
24: Ay, qué va a decir.
3: Al final, Rubén, llamar al orden en una de las cámaras españolas es complicado porque hay veces que literalmente pasan de ti, como le pasó a Pedro Royán.
2: Señorías, ruego vayan tomando asiento ya que vamos a comenzar la sesión plenaria.
5: Les importa tres p*** en vinagre.
3: Y ahora que hablamos de la Cámara Alta, atención a lo que le dijo el senador del PP, Suárez Lamata, a María Jesús Montero. Esta estaba recogiendo sus cosas tras la intervención en la Comisión de Hacienda y de repente...
6: ¿Tenéis mucho por delante?
5: No. Ahora te ponen verde un ratillo, por no...
6: Sí.
3: Nos queda poco, te ponemos a parir un rato y nos vamos.
0: Bueno, también tenemos a Carlos Fabra, diputado del PP en las Cortes Valencianas, dirigiéndose a otro diputado socialista.
9: Hijo de puta.
0: ¡Ey! Oye.
3: No lo he dicho yo, lo ha dicho Carlos.
0: Y si hablamos de presidentes que metieron la pata estando en activo, ¿qué me traes?
3: Pues Rubén, hay veces que los periodistas hacemos preguntas incómodas y eso, por ejemplo, lo sufrieron Mariano Rajoy, que llamó tonto a un periodista, y Joe Biden, que le llamó estúpido hijo de...
14: Madre mía.
16: Atención. What a stupid son of a
0: bitch. En fin, los micrófonos abiertos, ¿eh? Que siempre hay que tener mucho cuidado con ello, Gonzalo. Y es que al final los políticos preparan durante horas cada discurso, cada comparecencia, cada palabra, ensayan el mensaje, calculan los silencios, miden hasta dónde está la cámara para mirar a ella, pero casi nunca caen, pues que en los 5 segundos posteriores el micro siga abierto y todo lo que digan, pues lo puede escuchar cualquiera. Gracias, Gonzalo. Te lo has pasado bien, ¿eh?
3: Ha estado divertido.
0: Vaya tarde que has echado. Y Paloma Serrano trae un mensaje de Línea Directa.
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0: 7:30, 6:30 en Canarias.
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0: A esta hora, la actualidad del día se resume en varias claves que tienes que conocer. Primera, te lo hemos avanzado cuando hemos encendido esta linterna. El juez José Luis Calama ordena investigar el patrimonio de la secretaria de José Luis Rodríguez Zapatero, de las hijas del expresidente y de Julio Martínez Martínez, entre otros implicados en esta presunta trama. En un auto al que ha tenido acceso COPE, señala que estas diligencias son necesarias, pertinentes y útiles. Por ejemplo, el magistrado recoge que la UDEF ha descubierto que las hijas de Zapatero, Laura y Alba, se transfirieron a cuentas personales un total de más de 447.000 euros. Y de su secretaria, Gertrudis Alcázar, apunta a que adquirió una vivienda por 132.000 euros sin financiación hipotecaria, mediante pagos periódicos. Segunda clave, la unidad militar de emergencia se ha activado para tratar de combatir el incendio en Fermoselle, en Zamora. El fuego ha comenzado este mediodía y el viento ha hecho que avance rápidamente. Protección Civil ha ordenado la evacuación de 7 localidades y se ha confinado otro municipio tras activarse el nivel 2 de peligrosidad. Desde el primer momento están trabajando casi 40 medios aéreos y terrestres. Otro fuego más que se suma a ese mapa que tenemos este verano. Tercera clave, la policía ha detenido a un joven de 24 años por matar presuntamente a su padre de varios disparos en una vivienda en Aguiño, en Coruña. La víctima, de 47 años, fue trasladada en estado crítico al hospital, pero no pudo superar la gravedad de las heridas. Al parecer, fue el propio hijo quien acudió a casa de un vecino para confesar lo ocurrido. Y cuarta clave, los Mossos d'Esquadra han detenido a un hombre tras confesar que había matado a su pareja de 34 años en Barcelona. El tipo se ha entregado en comisaría esta madrugada. Mató a su mujer a puñaladas delante de los dos hijos de la pareja. COPE Barcelona, Silvia Fernández.
3: El asesino se ha entregado voluntariamente a los Mossos d'Esquadra durante esta madrugada. Lleno de sangre y en pleno ataque de ansiedad, ha llegado a la comisaría de l'Eixample pocas horas después de haber huido del domicilio donde la mujer había quedado gravemente herida, según ha revelado el caso. Los hechos se produjeron hacia las 8:45 de la noche y en el momento estaban presentes los hijos menores de edad de la pareja. Después de cometer el crimen, el autor huyó del lugar en coche, un Ford de color blanco que fue encontrado quemado pocos minutos después cerca del domicilio. Sin nadie en el interior. Al recibir el aviso, los efectivos de los Mossos d'Esquadra y del sistema de emergencias médicas se desplazaron hacia la casa y encontraron a la víctima muy grave, con heridas de arma blanca. Pero a pesar de los intentos para reanimarla, ya no se pudo hacer nada por salvarle la vida. Esta mañana se ha convocado un minuto de silencio en la plaza de Sant Jaume para condenar el asesinato.

0: El fuego vuelve a ser protagonista del verano. Las altas temperaturas y la gran cantidad de combustible que hay en el campo convierten los montes en un escenario de alto riesgo, con incendios que no solo arrasan miles de hectáreas, sino que obligan a desalojar y confinar poblaciones completas, que ponen en riesgo las vidas humanas y dejan una profunda huella económica y medioambiental en todos estos pueblos. Y de nuevo surge el debate de cómo prevenirlos, combatirlos y adaptarnos a esta nueva realidad que cada año es más frecuente e intensa. Todos los miércoles a esta hora hablamos de ciencia con Jorge Alcalde, el divulgador científico de COPE. Jorge, ¿qué tal? Buenas tardes.
1: Muy buenas tardes, Rubén, ¿qué tal?
0: Oye, desde el punto de vista científico, lo primero que se me ocurre es preguntarte por qué estos incendios son tan difíciles de apagar.
1: Bueno, hay muchos factores, ¿no? De todos los factores que intervienen en la generación y propagación de un fuego, ya sabemos y hemos hablado mucho por desgracia de ello estos días, ¿no? Las condiciones atmosféricas en las que ese fuego se produce, el estado en que se encuentra el combustible, la capacidad que tenemos de actuación contra él, todos ellos parece que están de alguna manera coincidiendo en que se agravan con el tiempo, ¿no? Las condiciones atmosféricas, sabemos que el aumento de las temperaturas, sobre todo en estas fases del verano, el descenso de la humedad relativa del aire, está haciendo que aquel viejo mantra del 30-30-30, ¿no? Recordarás, sí. Aquellos fuegos de más de 30 grados de temperatura, menos de 30% de humedad relativa del aire y más de 30 kilómetros por hora del viento, se haya quedado antiguo, porque estamos viendo fuegos que se producen en condiciones de 40 grados de temperatura, como habitualmente, y de humedades de menos del 15%, del 10% a veces. Eso es una de las causas, sin duda. Y eso genera que estos mismos fuegos terminen convirtiéndose en una nueva modalidad, posiblemente no desconocida en la historia planetaria, pero sí desconocida en la historia reciente del ser humano, de incendios que se retroalimentan, que producen sus propias condiciones atmosféricas alrededor del mismo incendio, con esas columnas de convección que hacen que incluso las ya difíciles condiciones de extinción previas las conviertan todavía en muchísimo más complicadas.
0: La siguiente pregunta es si esto se va a mantener en el tiempo, es decir, si nos tenemos que acostumbrar a esta realidad, a estos incendios.
1: Pues mira, nos tenemos que acostumbrar y lo de que se va a mantener depende también un poquito de nosotros, ¿no? Sí parece que por mucho que hagamos ahora para modificar las condiciones atmosféricas, poco podemos hacerlo, ¿no? La tendencia de las temperaturas, si es al alza, va a seguir siéndolo, hagamos lo que hagamos hoy. Y de manera que se supone que va a continuar existiendo ese ambiente propicio para estos grandes incendios durante muchos años, ¿no? Pero también es verdad que en el resto de los componentes, en cómo actuamos para prevenir la situación previamente y todo lo que se ha hablado de cómo gestionamos la masa forestal, ahí sí que podemos intervenir para que la situación sea distinta el año que viene a la que ha sido este año. Hace muy poquito hubo una muy bonita investigación de un centro que se llama el Instituto de Atribución del Tiempo, que estableció que las condiciones para que se produjese un incendio como los que se produjeron en León el año pasado, por ejemplo, se pueden repetir una vez cada 15 años, esas condiciones previas. Por desgracia, el año siguiente se han vuelto a producir. Es decir, que la naturaleza muchas veces nos sorprende para mal, pero nosotros tenemos que conocer esa situación y actuar en lo que sí podemos directamente, y es actuar en la prevención y en la buena gestión de la masa forestal, del combustible que luego puede arder.
0: Ahora te hago un par de preguntas más sobre los incendios, pero no quiero hacer esperar a nuestro invitado, porque la ciencia se ha incorporado al seguimiento de los grandes incendios forestales, es una herramienta fundamental. El Consejo Superior de Investigaciones Científicas está prestando asesoramiento científico técnico en los incendios de estos días. Hubo una petición por parte del equipo de la UME y se activó el grupo de asesoramiento en desastres y emergencias. Ese grupo permite movilizar a investigadores y también a personal técnico especializado para asesorar durante las catástrofes naturales y otras situaciones de emergencia. En este caso, los investigadores se centran en mejorar el conocimiento sobre la evolución y las características de los incendios sobre el terreno. Javier Madrigal es ingeniero de montes, es investigador del Instituto de Ciencias Forestales del INIA-CSIC y también coordinador de riesgos forestales del CSIC. Javier, buenas tardes.
2: Hola, buenas tardes, ¿cómo estáis?
0: Oye, muchísimas gracias por atendernos, porque sé que están siendo días complicados y te hemos sacado un poquito, sé que estás trabajando y que estáis a tope. Lo primero que quiero preguntarte es ¿qué es lo que aportáis vosotros en un incendio?
2: Bueno, pues intentamos aportar lo que podemos, ¿no? Dentro de nuestras posibilidades, ¿no? Realmente estamos empezando, somos un grupo joven, llevamos 2 años trabajando como grupo de asesoramiento en desastres y emergencias en el ámbito del CSIC, aunque compañeros nuestros en el IFME, en el Instituto Geológico y Minero, y en el IEO, en el Oceanográfico, sí que tienen mucha más experiencia que traídas antes de incorporarse al CSIC, se puede decir, ¿no? Pues ya en la asistencia a otras catástrofes. Nosotros como grupo, ya digo, es nuestra primera movilización en un ámbito de incendio forestal activo. El año pasado nos movilizaron para el post-incendio de Médula, del gran incendio de Médula, para saber qué es lo que podía pasar después de ese incendio, si podía haber otros riesgos asociados como erosión, etcétera. Y en este, por primera vez, y encima en un nivel 3, pues nos han activado para asesorar, en este caso a la UME, y apoyar al mando operativo en algunas tareas en relación con la extinción del incendio.
1: Javier, vuestros modelos, que son fundamentalmente, pero no solo, predictivos, no sé qué capacidad tienen de registrar infinidad de datos. ¿Qué tipología de información recogéis sobre el terreno y con cuánto tiempo podéis dar información que pueda ser útil? No sé si directamente para la extinción, pero sí para el posincendio y la prevención del futuro incendio.
2: Claro, desde un punto de vista científico somos mucho más potentes en el post-incendio, ¿no? Porque es un ritmo más pausado, en ciencia ya sabemos que todo va un poquito más lento, tiene sus tiempos, hay que intentar recoger el dato adecuadamente, etcétera, ¿no? Pero durante un incendio, por eso era para nosotros un reto saber si éramos capaces de ayudar, de responder. Entonces, en este caso, estamos todavía en activo, seguimos generando productos, pero nos hemos dado cuenta de que sí, de que podemos aportar y que son bien recibidas nuestras aportaciones. En este caso, lo que hemos intentado hacer es apoyar a la Dirección de Extinción generando varios productos. Uno de ellos es intentar utilizar o explotar al máximo las imágenes de satélite para tener un visualizador en tiempo real de la evolución del incendio. Ya había otros productos parecidos, pero hemos hecho ahí un esfuerzo importante para ello. Y lo está utilizando la UME para ver si hay focos calientes que salgan del perímetro del incendio. A su vez también estamos generando otros productos que apoyan a la simulación del incendio y la revisión de puntos calientes con nuestro equipo de drones.
0: Claro, los drones pueden volar en estas circunstancias porque, por ejemplo, te lo pregunto desde la ignorancia, los medios aéreos no pueden trabajar cuando hay determinadas columnas de humo. ¿Con los drones tenéis más facilidad para ver lo que puede estar ocurriendo si lleváis una cámara o es más sencillo?
2: No, los drones realmente el trabajo es nocturno, o sea, realmente hasta que no esté liberado el espacio aéreo no se puede actuar con drones. Así que realmente lo que nos han pedido apoyo es a los grupos de seguimiento, ¿no? De los puntos calientes dentro del incendio, se suelen volar de noche, tanto la Guardia Civil como la UME, pues nos han asignado sectores para ayudarlos y completar esa labor de seguimiento de esos focos que puedan generar reigniciones fuera del perímetro.
0: Javier, y luego hay otra cosa, perdona Jorge, pero claro, vosotros podéis aportar desde la temperatura, ¿no? De lo que hay, podéis hacer una predicción meteorológica totalmente ajustada a ese momento. Dais mucha información muy útil para que los equipos de extinción puedan atacar de una manera o de otra el fuego.
2: Bueno, a ver, nosotros también tenemos nuestras limitaciones. Realmente hay otros organismos que también tienen muy buen servicio. Evidentemente, a nivel meteorológico es AEMET, la Agencia de Meteorología, la que está apoyando directamente a los servicios de extinción con su parte meteorológico diario. Tiene modelos muy ajustados a nivel de terreno que dan esos datos a la Dirección de Extinción y generan la táctica adecuada, ¿no?, para atacar el incendio. Y nosotros lo que intentamos es, si hay algún producto que pueda mejorar alguno de estas salidas, de estos modelos, pues se intenta aportar. Entonces, uno de los grupos del GADE lo que está haciendo es aportar un modelo, por ejemplo, de vientos, que lo que hace es escalar un poquito más lo que ya ofrece AEMET. Pues AEMET ofrece, por ejemplo, los vientos a un kilómetro por un kilómetro, a un kilómetro cuadrado, y este producto del CSIC, pues lo que hace es ajustarlo a 500 por 500 metros. O sea, hace como predicciones más de detalle. Entonces, si eso en un momento dado le puede venir bien a la Dirección de Extinción, pues ese servicio está a su disposición. Y por otro lado, se han desplegado dos estaciones meteorológicas que lo que hacen es emitir en tiempo real dentro del incendio. La colocaron los compañeros de la UME, colocaron esas estaciones en zonas críticas donde AEMET nos dijo que sería interesante tener un dato in situ de campo, y están emitiendo en tiempo real para que ellos hagan y completen sus predicciones o validen sus modelos.
1: Es apasionante, sin duda. Y mirando al futuro, Javier, ya, con el máximo optimismo que podamos emplear, estando como estamos, ¿no? en pleno drama, ¿en qué puede ayudar vuestra información para los próximos pasos? ¿En la reforestación, en la recuperación del terreno? No sé, ¿cuáles son las próximas informaciones que podéis dar?
2: Bueno, pues ahí nosotros las capacidades que tiene el CSIC, como decía antes, en el post-incendio, son un poquito mayores, en el sentido de que hay bastantes más grupos dentro del CSIC que tienen capacidad de aportar información en esa línea. Tenemos bastantes grupos especializados en erosión, cómo se produce la pérdida de suelo los primeros días, meses después del incendio, que se queda desprotegida de vegetación y que entonces va a generar un impacto de la gota de lluvia sobre el suelo y la pérdida de suelo y ceniza, que a su vez puede generar problemas aguas abajo en cauces de río, en acuíferos subterráneos, etcétera, a su vez contaminación, etcétera, etcétera, etcétera. Contaminación, por ejemplo, de aguas potables, anegación de en zonas pobladas, etcétera. Eso es lo que intentamos predecir o apoyar, ¿no? Si se hubiera producido, por ejemplo, en Médulas el año pasado, afortunadamente no hubo grandes daños, aunque así algunas cuestiones puntuales, y en eso sí que somos bastante eficaces, ¿no? En resolver ese problema. Y después en la parte de reforestación, pues igual, o regeneración post-incendio, en evaluar qué especies son las que van a regenerar en cada sitio, cuáles necesitan o qué ecosistemas necesitan apoyo, cuáles no, evaluación de impacto en la fauna, todo este tipo de cuestiones, pues lógicamente hay bastantes más grupos en el CSIC que tienen o generan esa información y entonces nos pueden ayudar y en ese impacto, ¿no?, del incendio.
0: Javier Madrigal, ingeniero de montes, investigador del Instituto de Ciencias Forestales de Línea CSIC y también coordinador de riesgos forestales del CSIC. Muchísimas gracias por atendernos y muchísimas gracias por explicarnos lo que hacéis, porque la verdad es que en estas circunstancias cualquier ayuda es poca.
2: Gracias por el interés. Un saludo.
0: Jorge, sé que te hago siempre la misma pregunta todos los veranos. ¿Cuánto tiempo pueden estas zonas en recuperarse? Estas zonas afectadas por los incendios, ¿cuánto pueden tardar en recuperarse?
1: Bueno, depende del incendio. La vida surge mucho más rápido de lo que pensamos, ¿eh? Pero lo que pasa es que a efectos del calendario humano nos exaspera que es un poco lento, ¿no? Los primeros brotes verdes van a empezar a aparecer en 4 o 5 meses, sobre todo aquellas especies que son brotadoras, ¿no? Las encinas, por ejemplo, ¿no? O de especies que tienen sus propios bancos de semilla. Los pinos tienen en las piñas unas semillas que saldrán justo por consecuencia del fuego, o las jaras, que tienen su propio banco de semilla debajo de la tierra y que precisamente después de un incendio se despiertan de nuevo para regenerarse en poco tiempo. Eso, un manto verde podremos ver el año que viene en estas zonas. Otra cosa es que pues lo que se llama la productividad primaria bruta, que es la capacidad que tiene ese bosque de volver a absorber el CO2 que absorbía antes y de tener la misma biomasa, pueden durar pueden pasar lustros y en algunos casos hasta 50 años. Y cuanto más grave es el fuego, estos fuegos de nueva generación que tenemos, pues más lenta es esa recuperación. Así que para volver a ver un bosque como el que veíamos, por ejemplo, alrededor del Encina del Alberche hace unos años, pues pueden pasar décadas todavía.
0: Jorge, cambiamos de asunto y vamos a hablar de terremotos. Granada ha vuelto a temblar. El pasado domingo un seísmo provocó un gran temor entre los granadinos. COPE Granada, Fran Viñuela.
3: El reloj marcaba las 3:39 de la tarde de este domingo cuando primero un ruido y luego un violento movimiento, que duró pocos segundos pero parecieron una eternidad, sobrecogía Granada.
4: Estábamos en el sofá y de repente, oye, se ha movido para adelante, para adelante, para adelante. Y claro, te entra miedo, lo que pasa que en Granada ya sabemos. Y nos hemos mirado las tres y con miedo y hemos dicho terremoto. Y hemos esperado, hemos salido a la terraza a ver por si venía alguno, pero sí, claro que se pasa un poco de miedo.
3: Gente en los balcones, las alarmas de los coches sonando, los sismógrafos marcaron en un primer momento un temblor de 3,7, que finalmente se rebajó una décima. El epicentro, la base aérea de Armilla, y las causas de ese brusco movimiento, que fue totalmente superficial.
5: El edificio ha dado como un bote, ha seguido el temblor, ha seguido el ruido, las lámparas se movían, las sillas de la cocina también un poco, el suelo, sobre todo el suelo, se ha notado muchísimo y aquí estamos esperando a ver qué ocurre en las próximas horas.
3: Pocos minutos después, dos réplicas en el entorno de la base con unas fallas que llevan tiempo moviéndose y una provincia, Granada, que pese a sufrir centenares de terremotos al año, no termina de acostumbrarse. En la mente, todavía Hungría, el enjambre sísmico de 2021, que sacó a la calle a miles de personas en enero entre el miedo y las hogueras.
0: José Miguel Azañón es catedrático de geodinámica en la Universidad de Granada y nos atiende esta tarde. José Miguel, buenas tardes.
6: Buenas tardes.
0: ¿Qué características ha tenido este seísmo? ¿Han sido distintas a las de otro? Porque llama la atención la superficialidad, ¿no?
6: Sí, básicamente eso es la característica distintiva con respecto a otro terremoto de la misma magnitud. En este caso no sabemos la profundidad exacta, pero sí que sabemos que ha sido muy superficial.
0: Jorge.
1: Sí, José Miguel, tenemos en los medios de comunicación hablamos habitualmente de enjambre sísmico. Muchas veces no sabemos a lo mejor explicar correctamente la diferencia entre unas réplicas o un enjambre sísmico. ¿Nos encontramos ante ese tipo de fenómeno ahora mismo en Granada?
6: No. Un enjambre sísmico es realmente 100, 150, 200 terremotos en un periodo de 2-3 meses. No tenemos esa situación. Hay algunos terremotos del orden de decenas de terremotos en el último mes en ese sitio, pero todavía no podemos hablar de enjambre.
0: Uh-huh. Hablábamos de una falla, o sea, que el terremoto lo había provocado una falla. Permíteme, a lo mejor te estoy preguntando una tontería. ¿Una falla se puede ver? Es decir, ¿hay alguna falla en algún sitio en el que se pueda ver y se pueda incluso tocar lo que ocurre?
6: Claro que sí. En la depresión de Granada tenemos bastantes fallas que se pueden ver, se pueden tocar, se pueden medir, podemos ver sus características. Cuando digo características me refiero tanto a su dirección, orientación, que es muy importante porque es lo que nos permite ver desde dónde hasta dónde va la falla, y su inclinación y el régimen, que básicamente es cómo se mueve, porque en ese plano de falla nosotros tenemos determinados datos que podemos medir y saber qué bloque se mueve con respecto al que tiene justo adyacente. O sea que sí que se puede ver una falla. De hecho, ahí muy cerca de donde se ha producido este terremoto de 3,6 hay una falla que es declarada monumento natural, falla de Nigüela. Si todo el mundo puede ir allí y tocarla y hacerse una foto, un selfie con ella, no hay problema.
1: Lo bueno es verlo con ojos de un científico como tú, claro, que por lo menos podéis extraer información suficiente para ver lo que está ocurriendo ahí y qué puede ocurrir en el futuro, porque Granada es una zona sísmica, es una de las zonas probablemente sísmicas más activa, o pertenece a una zona muy activa sísmicamente de la península ibérica, ¿no?
6: Sí, efectivamente, Granada, Málaga, esta zona del sur, sudeste peninsular, digamos que es la zona más activa de la península ibérica. No obstante, si nos comparamos con otras zonas de Europa, hay que tener en cuenta que estamos hablando de una sismicidad moderada. Es decir, por ejemplo, Grecia e Italia tienen una sismicidad mucho mayor que la nuestra. Es cierto que estamos en un límite de placas, por la placa africana, pero también es cierto que el límite no es tan neto como en otras zonas del mundo y por tanto la deformación se concentra en una banda. Hay muchísimas fallas de longitud moderada, no de cientos o miles de kilómetros, que son las fallas que realmente dan terremotos muy energéticos y que pueden causar daños, y esa es la diferencia con respecto a otros entornos europeos.
0: Y luego, además, José Miguel, pues eso, los grados del terremoto están muy bien, pero también el daño, vamos, a lo que sea uno de una magnitud desorbitada, el daño también depende de si se está preparado o no para esos terremotos. Hemos tenido los terremotos de Venezuela hace poco más de un mes. Ayer tuvimos un terremoto de 7,1 en Japón y no se registraron víctimas. Claro, los países y las ciudades se tienen que preparar para eso.
6: Totalmente, esa es la cuestión. Yo creo que hoy por hoy no somos capaces de saber cuándo y dónde se va a generar un terremoto de alta magnitud, que realmente son los que nos deben preocupar, porque son los que son capaces de colapsar edificios. Y el único modo es prevenir haciendo edificaciones que sean capaces de soportar la sacudida sísmica. También hay que tener en consideración que hay una diferencia entre la energía que genera el terremoto y los daños que produce. Esa es la diferencia entre magnitud e intensidad. ¿Y de qué depende? Pues, por ejemplo, en este caso, que el terremoto sea más superficial o que esté más cerca de una población. Por tanto, yo lo que siempre digo es que hay una norma sismorresistente y se debería de tener en consideración en todos los casos, pero en nuestro caso, que estamos en una zona de sismicidad moderada, pues sin duda sería imprescindible que se tuviera en cuenta.
1: Cuando hablas en condicional, me temo que es que no siempre se tiene en cuenta esa norma, que creo que es de los años 70 posiblemente, ¿no? ¿No se tiene en cuenta todavía en todas partes?
6: Esa norma, la inicial fue del año 70, pero ya tenemos una norma actualizada que se debería tener en cuenta en todos los casos. Quiero decir, no hay ningún proyecto de edificación que pueda ser visado sin que la norma sismorresistente se tenga en consideración, ¿vale? O sea, en Granada, en Málaga, en zonas en donde la aceleración base se conoce muy bien y es alta, el tipo de cimentación de los edificios tiene que ser especial. O sea, no hay ya excusas para eso. Pero, claro, no podemos olvidar que tenemos muchos edificios en estas ciudades que están construidos previamente a que la norma estuviese actualizada y vigente, ¿no?
0: Pues José Miguel Azañón, catedrático de Geodinámica de la Universidad de Granada, y como me contaba un buen amigo, la voz de COPE cuando en Granada la tierra tiembla. Muchísimas gracias por atendernos.
6: Muchas gracias a vosotros, un placer.
0: Jorge, la verdad es que son dos temas bien interesantes. Por un lado, ese estudio científico en la lucha contra los incendios, y por otro, los terremotos. Da la sensación de que últimamente son muchas este tipo de tragedias, y que hablar de ellas y ver cómo se combaten y ver qué se puede hacer, pues es parte importante también para concienciar a la población.
1: Claro, y nos ponen delante de un espejo que no tenemos que olvidar. La especie humana es muy chiquitita en la Tierra y la naturaleza es muy poderosa. El fuego es un gran maestro, siempre nos dice por dónde va a ir, pero es muy mal alumno, dicen, no hace caso a lo que nosotros le contamos, ¿no? Bueno, y los terremotos, pues como lo ha dicho José Miguel, se pueden producir en cualquier momento y en cualquier lugar, aunque hay lugares con más riesgo. Por eso necesitamos prevención, conocimiento y ciencia, como la que hemos escuchado hoy, que nos deja un poquito más tranquilos. Por lo menos hay mucha gente pensando en que esto no sea tan grave o no sea más grave cada vez.
0: En fin, por cierto, un equipo de Salinterna ha estado esta mañana en alguna de las zonas que han podido ser ya realojadas. Y me ha llamado la atención una cosa. Las copas de los árboles no estaban quemadas. Los troncos sí, hasta una altura de 2-3 metros, pero a partir de ahí el árbol seguía verde.
1: Sí, sobre todo los árboles más altos, ¿no? Primero por la longitud de las llamas y después por la cantidad de energía que acumula en las partes más leñosas de un árbol, donde se produce lo que se llama la pirólisis, la ruptura química que hace que generen unos gases que es lo que crema, ¿no? En los brotes, en las hojas, se produce menos acumulación de esa energía. Así que es otro de los fenómenos, ¿no?, que hay que tener en cuenta a la hora de extinguir un fuego.
0: Pues todos los miércoles, ciencia aquí en La Linterna, pues con el que más sabe, con Jorge Alcalde, que además tenemos la suerte de que sea nuestro divulgador científico. Jorge, como siempre, muchísimas gracias y un placer contar contigo.
1: Un abrazo fuerte. Hasta pronto.

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0: Las 8, las 7 en Canarias.
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0: Pues un día más tenemos que estar pendientes de los incendios. Hoy tenemos una de cal y otra de arena. La buena noticia la encontramos en los incendios de Madrid y Burgohondo, en Ávila, donde la población empieza a regresar ya a sus casas y el fuego, dicen que técnicamente está estabilizado. La mala noticia, y no podemos decir que no lo esperáramos, llega desde Castellón. Nekane Fernández, buenas tardes.
4: ¿Qué tal, Rubén?
0: ¿Qué está pasando allí en Castellón?
4: Pues lo último que sabemos son las cifras. Hay 7.600 evacuados, son 14 municipios y una pedanía. El fuego sigue sin control tras quemar 9.300 hectáreas y de hecho se han registrado rebrotes en las últimas horas. No se esperan novedades. De nada ha servido ese respiro que han dado las temperaturas esta pasada noche. Las tareas están siendo muy difíciles por la complejidad del terreno que está impidiendo el acceso de los medios terrestres. En esos lugares solo se puede atacar por aire y en cuanto anochece, ya lo sabemos, tienen que retirarse.
0: ¿Qué pasa en Madrid?
4: Aquí sí que hay buenas noticias. Ha quedado estabilizado el incendio en la Sierra Oeste de Madrid, a pesar de esa complejidad de los trabajos. No ha ayudado nada el tiempo con una bajada de la humedad y la subida de las temperaturas. Ahora los esfuerzos se centran en evitar que se produzcan nuevos focos. En estas últimas horas han vuelto a sus casas unos 1.500 vecinos de varias urbanizaciones, pero todavía hay 9.500 desalojados en Robledo de Chavela y en Valdemaqueda.
0: En Ávila.
4: Allí la situación también, por suerte, es parecida, es buena, está técnicamente ya estabilizado el incendio y todos los vecinos ya pueden volver a sus casas. También se ha puesto fin al confinamiento de todos los municipios afectados. Ahora lo importante es asegurarse de que no hay reproducciones en las próximas 48 horas.
0: Y en las últimas horas ha entrado en juego otro incendio, porque estamos muy pendientes de Fermoselle, en Zamora.
4: Han pedido, de hecho, ya la ayuda de la UME, que va en camino para tratar de combatir este incendio. El fuego ha comenzado este mediodía y el viento, además, ha hecho que avance rápidamente las llamas. Protección Civil ha ordenado la evacuación de 7 localidades. Se ha confinado otro municipio tras activarse el nivel 2 de peligrosidad. Fernando Prada es el delegado territorial de Zamora y ha hablado sobre este incendio.
5: El albergue para los evacuados se ha fijado en el pabellón municipal de Bermillo de Sayago. El número estimado de personas en el pabellón es de 300. También se ha remitido un mensaje es alert en el que se informa del peligro, rogando a las personas que se encuentran en las proximidades que no pongan su vida en riesgo y sigan las instrucciones de la Guardia Civil.
4: Desde el primer momento están trabajando casi 40 medios aéreos y terrestres y de momento se investiga el origen del fuego.
0: Vamos a seguir muy pendientes en esta linterna de todo lo que pase y no nos podemos olvidar de los equipos de extinción. Siguen luchando muy duro y gracias a ese trabajo se han podido salvar núcleos urbanos y sobre todo la gente está pudiendo regresar a su casa. No nos olvidemos de ellos. Un equipo de La Linterna ha estado recorriendo hoy uno de los municipios más afectados por los incendios en la Comunidad de Madrid. Hemos podido estar con los vecinos de Navas del Rey. El fuego cargó con una gran virulencia allí y aunque el núcleo urbano ha quedado intacto, el 80% del municipio ha sido pasto de las llamas. Los vecinos fueron evacuados en la noche del viernes y en las últimas 24 horas han ido regresando de manera escalonada a sus casas. Algunos de ellos me han contado que aunque sabían que el pueblo no corría peligro, la incertidumbre de no conocer cuánto tardarían en regresar a sus casas les tenía en una tensión constante. Te podría decir que el pueblo va recuperando la normalidad, pero no es cierto. Porque como me decía algún vecino, su normalidad era disfrutar del verano en el jardín de su casa. Su normalidad era que sus hijos recorrieran los alrededores en bici. Y su normalidad era que en los días buenos pudieran acercarse al pantano de San Juan. Bueno, pues todo eso ya no lo van a tener este verano. Navas del Rey, su núcleo urbano, no ha sufrido por el fuego. Pero los alrededores se pueden describir como un paraje apocalíptico. Al salir de Navas, la carretera cambia, se hace estrecha, serpenteante, y según te vas acercando a las urbanizaciones, ves el daño que ha hecho el fuego. Todo está quemado. Todo el pasto ha ardido. a más o menos un kilómetro del centro del pueblo, de la plaza, hay una urbanización que se llama El Morro. Es una urbanización residencial. Bueno, pues es casi un paisaje de guerra. Llegas allí y el humo se ve, se siente y se huele. Da la sensación de que has estado en medio de un banco de niebla. El olor es penetrante. No sé cómo decirte. Estás todo el tiempo oliendo como a carbón quemado. Vas avanzando por las calles de la urbanización y lo que compruebas es lo caprichoso que ha sido el fuego. En la misma calle hay una casa totalmente calcinada y otra está intacta. Los vecinos van regresando poco a poco después de tantos días fuera y se van enfrentando con muchos problemas. La mayoría ya sabía el estado en el que se encontraban sus viviendas porque a través de los grupos de WhatsApp, aquellos que podían pasar, que tenían autorización para pasar y alimentar a sus animales, pues les han ido informando. Te encuentras por las calles con los operarios de las compañías eléctricas, con los del canal de Isabel II que van dando servicio para que regrese la luz y el agua cuanto antes. Allí cada uno tiene sus preocupaciones. Emilio, por ejemplo, nos ha contado pues cómo se han visto afectados los chalés de la urbanización.
3: Volvimos ayer a las 5 cuando permitieron el acceso a la urbanización y bueno, pues vimos

0: me han planteado aquí desde que vivo era la posibilidad de un incendio. Ese mal sueño, esa posibilidad remota se ha cumplido. Y bueno, haces un poco de trabajo preventivo, podas tus árboles, limpias todo, mantienes tu entorno más o menos o lo más controlado posible de ese combustible que se dice, pero claro, hay cosas que te superan.
1: Y Rafa, al que pillamos escapándose del trabajo para entrar en su casa por primera vez, considera que han tenido la suficiente información.
2: A través del grupos sí se está dando mucha información, sobre todo de las precauciones que hay que tomar antes de entrar a un sitio que puede que haya llamas o porque pueda haber estado quemado. Pero bueno, de momento sí tenemos asesoramiento y de hecho están incluso poniendo teléfonos de personas que nos pueden ayudar a todo esto. O sea que informados estamos.
1: Emilio, Bernardo, Rafa, la mayoría de los habitantes de esta urbanización, hoy lo que han hecho ha sido limpiar. Algunos han quitado mucha ceniza. También han aprovechado para hacer la compra y los que han tenido más suerte han empezado incluso a trabajar. No te cruzas con muchas personas, pero a quienes ves, pues se les nota tristes. Si han salvado la vivienda, sienten un gran alivio y lamentan pues que se les haya quemado el jardín. No tienen ganas de hablar y alguno de ellos incluso pues se molesta un poco cuando nos ven. Normal. La tensión ha sido mucha y están cansados de contar lo mismo. La mayoría sigue en shock. Y lo que hacen es casi de manera mecánica cumplir con las recomendaciones que les han dado a la hora de regresar. Son unas recomendaciones muy sencillas. Entran en la casa y lo primero que les piden es que comprueben si hay agua o luz. El agua se está recuperando pronto, va poco a poco, aunque hay que tener cuidado por la presencia de ceniza. La luz es otra cosa, es más complicado. Hay quien tiene miedo de encender los plomos de su casa. No vaya a ser que le pegue aquello un petardazo. Quien no tiene, pues ya se está poniendo en contacto con las compañías. Una vez que comprueban que hay agua y luz, lo siguiente es mirar la nevera. Han estado 5 días allí y si se ha ido la luz, pues bueno, pues el desastre también es importante. Como te dicen, tienen tarea, mucha tarea por delante y el verano va a ser largo. Cada uno está centrado en lo suyo, en ayudar al de al lado. Pero fíjate, cuando les preguntas sobre por qué ha ocurrido lo que ha ocurrido, es curioso. Porque ninguno espera que los políticos le den soluciones. Y esa reacción de hastío debería hacer pensar a más de uno de qué es lo que se está haciendo.
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1: Y repasamos el resto de noticias de este miércoles 29 de julio, Nekane.
4: Y te cuento que el juez ordena investigar el patrimonio de la secretaria de José Luis Rodríguez Zapatero, de las hijas del expresidente y de Julio Martínez Martínez.
1: Noticia de esta misma tarde. En un auto al que ha tenido acceso COPE señala que estas diligencias son necesarias, pertinentes y útiles. El juez Calama recoge que la UDEF ha descubierto que las hijas del expresidente, Laura y Alba, se transfirieron a cuentas personales más de 447.000 euros. Sobre la secretaria, Gertrudis Alcázar, apunta a que adquirió una vivienda por 132.000 euros sin financiación hipotecaria. Lo hizo mediante pagos periódicos.
4: El juez Pedraz imputa al exdirector de la Guardia Civil, a Leonardo Marcos, en el caso Leire 10.
1: Estamos haciendo un máster, en cuestiones jurídicas. Lo hace a petición del Partido Popular, que asegura que los hechos investigados responden a una actuación coordinada de la cúpula de la Guardia Civil. Hoy ha declarado en la Audiencia Nacional un confidente de la Benemérita. Ha explicado que organizó una reunión entre Leire Díaz y un guardia civil imputado en el caso Conlo.
4: Begoña Gómez cambia de abogado y elige a Jaime Campaner, experto en juicio con jurado popular.
1: Es normal. El nuevo letrado ya ha pedido una ampliación del plazo para preparar la defensa. La causa está pendiente de apertura de juicio oral. La acusación popular pide para Begoña Gómez una pena de 13 años de prisión.
4: Irán acusa a Estados Unidos y Arabia Saudí de intentar ampliar el conflicto en Oriente Próximo tras el ataque a milicias iraquíes.
1: Al menos 20 personas han muerto y hay una treintena de heridos en el bombardeo contra varias de sus bases en Irak. Trump ha amenazado de nuevo a Irán tras el ataque contra una base aérea estadounidense en Jordania.
4: Rusia declara en busca y captura al fundador de Telegram, acusado de colaborar con actividades terroristas.
1: Las autoridades le culpan de no haber eliminado canales que han sido utilizados por Ucrania para organizar atentados en Rusia. Pavel Durov, que tiene nacionalidad francesa y vive en Dubái, ha subido una foto a redes sociales en las que les hace una peineta, ya sabes.
4: Japón sufre otro terremoto de magnitud 5,8 tras un seísmo que deja al menos 18 muertos.
1: Los equipos de rescate trabajan para rescatar a decenas de personas atrapadas bajo los escombros. Hay más de 200 heridos, casi 9.000 evacuados y miles de hogares siguen sin electricidad.
4: Encuentran los cadáveres de dos personas cuando trataban de llegar a Ceuta a nado desde Marruecos.
1: Al menos 10 migrantes han muerto tratando de realizar este trayecto en julio. En la

0: últimas horas, 117 personas han sido rescatadas en el mar. Todos han sido trasladados al centro de estancia temporal de Ceuta, que está colapsado. Más de 1.500 personas han llegado a nado solo en la última semana. Vamos a estar muy atentos a lo que ocurra en Ceuta porque es muy importante.
1: Ya son 32 las mujeres asesinadas por sus parejas o exparejas este año tras confirmarse el crimen de Barcelona.
0: Un hombre se ha entregado esta madrugada tras confesar que había apuñalado a su pareja. En el momento del crimen estaban delante sus dos hijos menores. Después de matarla, se dio a la fuga. Y nos queda, Nekane, algo en los deportes.
1: La FIFA ha abierto un procedimiento disciplinario contra varios jugadores de Argentina, también contra Gaby, por los incidentes en la final del Mundial.
0: Gaby, si le calentaron a él.
1: Bueno, igual algo
0: si
1: dijo.
0: Si el hombre fue a defender a un compañero.
1: De momento van a investigarlo, a ver qué ocurre con eso. El Real Madrid está trabajando en el fichaje de Rodri. Se va a poner en contacto con el City para ver las condiciones. El jugador español vería con buenos ojos esta operación y venir aquí a Madrid. Y el gobierno de la comunidad ha denunciado al Rayo Vallecano por impedir el acceso al estadio para comenzar las obras.
0: Y Repsol nos trae la previsión del tiempo con Alba Gutiérrez. Hola, Alba, ¿qué tal?
2: ¿Qué tal? El segundo día mañana de la ola de calor que va a mantener los termómetros elevados por encima todavía de esos 35 grados en zonas del interior peninsular, Mallorca y Canarias. Hasta los 42 grados van a llegar en Zaragoza, 41 en Ciudad Real, en Córdoba o en Granada. Por la noche seguirán sin dar un respiro esas temperaturas mínimas que no van a bajar en Canarias, en la mitad sur peninsular y en el Mediterráneo, con valores de hasta 24 grados en Almería o en Alicante. El viento va a ser flojo y del suroeste en el interior peninsular y va a soplar más fuerte a partir de la tarde.
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0: Hoy ponemos el foco en el Mapa Mundi.
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0: Y el Mapa Mundi es de Enrique Cerveto. Enrique, buenas tardes.
6: ¿Qué tal? Buenas tardes desde el mundo mundial.
0: Oye, vamos a empezar en Camboya. ¿Qué pasa allí?
6: Bueno, es una situación muy, muy curiosa que ha destapado así con un golpe encima de la mesa el director del FBI en persona, Cas Payel, que ha visitado Phnom Penh la semana pasada para exigir que en Camboya empiecen a desmantelarse todos los centros de ciberestafas que se habían extendido su actividad por toda Asia y Australia. 114.000 millones de dólares en el año 25. Fíjate, es un caso muy curioso porque en la infraestructura la montaron empresarios chinos para apostar. Ya sabes tú que a los chinos les encanta hacer apuestas y entonces en Camboya, bueno, pues se montaron ahí toda una serie de centros de datos, hoteles y, bueno, aprovechando un poco la laxitud de la legislación camboyana. Lo que ha pasado es que el gobierno de Pekín les ha dicho que abandonen eso porque, claro, son empresarios chinos y con ese dinero no se juega. Y entonces han dejado abandonado toda la infraestructura. ¿Qué ha pasado? Pues que los camboyanos la han transformado y han hecho ahí el mayor centro mundial de ciberestafas de todo tipo, ¿eh? O sea, últimamente estaban usando inteligencia artificial para atraer, por ejemplo, no solo el timo este del enamorado, ya sabes, esto de sino a gente que de informáticos y técnicos que les ofrecen un empleo y en realidad cuando llegan les quitan el pasaporte y les obligan a trabajar en esos centros. Bueno, pues hoy mismo ya hay un representante de Naciones Unidas preocupado por saber qué va a pasar cuando desmantelen eso con toda esa gente que está ahí trabajando. En fin, que es un tema que yo creo que no les va a dejar un buen regusto en la imagen de Estados Unidos en Camboya, pero yo creo que eso es necesario.
0: ¿Y se está deteriorando la imagen de Estados Unidos por esas cosas, Enrique?
6: Bueno, eso es lo que pensábamos y de hecho el Pew Research Center, que es un centro que se dedica que hacer este tipo de análisis en Estados Unidos, un centro independiente, acaba de publicar un informe en el que se descubre que ha cambiado radicalmente la opinión del conjunto del planeta respecto a Estados Unidos. O sea, si en el 2023 el 58% pensaban que tenían una opinión positiva de Estados Unidos frente a solo un 32% de China, ahora mismo es al revés, es un 46% del planeta considera que es más fiable y es más seguro tratar con China que tratar con Estados Unidos, que es solamente lo apoyan un 36%. E incluso Xi Jinping es más popular que Donald Trump. Eso, bueno, pues
0: eso tiene su todo, cosa.
6: Claro, y sobre todo en Asia y en Oriente Medio, y es donde la opinión de Estados Unidos se ha deteriorado más, y incluso más aún en Canadá, en México y en China. Digo, perdón, en Canadá y México quiero decir que apoyan más a China, se sienten más cercanos a China.
0: ¿Y en qué país es más radical ese cambio?
6: Pues el país que me ha parecido a mí más radical es Pakistán. Pakistán fue durante toda la Guerra Fría prácticamente un protectorado americano. Los americanos les vendían las armas, les mantenían la estabilidad. A través de Pakistán intervinieron en la guerra, antigua guerra, si te acuerdas, de Afganistán. Sí. Contra la Unión Soviética, y bueno, siempre habían sido, digamos, el balance ahí de China, de la India. La India también era un país más conectado con la Unión Soviética, y Pakistán siempre había sido, pues, un protectorado americano, y ahora mismo Pakistán es el país más favorable a China y más contrario a Estados Unidos. Y bueno, pues de momento, ya ves, Pakistán está ahora mismo aprovechándose de las circunstancias geopolíticas, así se ha acercado mucho a Arabia Saudí, a Turquía, y crece en importancia estratégica, y eso no beneficia a Estados Unidos, sino que beneficia a China.
0: Pues estas son las cosas que Enrique Cerveto nos trae desde el mundo mundial. Enrique, como siempre, muchas gracias.
6: Un abrazo.

0: Seguimos con todas las noticias. Ahora escucha las voces del día. Miriam es una de las vecinas que ha podido volver a su casa tras el incendio de Valdusó en Castellón, Nekane.
1: El fuego sigue sin control allí tras arrasar casi 10.000 hectáreas, pero la buena noticia es que algunos vecinos han podido regresar a sus casas después de días de angustia.
2: Muy desolador, con el corazón encogido viendo la situación, cómo está, cómo se ha quedado todo el entorno, cómo se te queda todo tu hogar, tu vida, todo. Ves unas montañas donde te has criado, donde has vivido toda tu infancia y has disfrutado, y lo ves todo desolado.
0: Carlos San José es decano del Colegio Oficial de Pilotos de Aviación Comercial.
1: Estos días los medios aéreos están siendo fundamentales para poder luchar contra las llamas. En Herrera en COPE, Carlos San José ha explicado la falta de relevo generacional, el cansancio y la escasez de formación de algunos trabajadores.
3: Los pilotos requieren un entrenamiento constante, requieren una formación inicial, luego una formación recurrente. Todos los pilotos del mundo pasamos formaciones y cursos cada 6 meses, eso volando todos los días. Pues no se puede hacer un parón de 6 meses porque le cuadre a una administración.
0: Paula Domingo, coordinadora de la asociación ELIN en Ceuta.
1: Se mantiene la llegada de migrantes a nado a Ceuta desde Marruecos. La ciudad autónoma ha vuelto a sobrepasar los límites de capacidad de sus centros y ha denunciado la falta de recursos en Mediodía COPE.
4: Como vienen de Marruecos, vienen muy cansados porque son de 6 a 8 horas en el mar. Cuando llegan, lo que les espera es la calle. Son jóvenes marroquí, algún argelino. Ellos lo que quieren es que la policía les registre y que puedan un poco entrar al centro de estancia temporal de migrantes, que ahora mismo está saturado.
0: Ojo a la situación, ojo a lo que está pasando en Marruecos. Nos lo ha contado Juan Baño cuando estábamos encendiendo la linterna. Están llegando jóvenes que vienen nadando entre 6 y 8 horas. La ciudad es la que es. En un lado está el mar, en otro lado está la frontera y los centros se empiezan a colapsar. Rubén del Campo, portavoz de la Agencia Estatal de Meteorología.
1: Estamos ya en otra ola de calor que va a durar esta vez, dicen, hasta el domingo. Estas temperaturas nos van a dejar noches tropicales con el riesgo para los incendios extremos.
5: Por desgracia, estamos viendo cómo ese peligro extremo se está traduciendo, quizás no en muchos incendios, el número no es muy alto, pero los que se producen queman miles de hectáreas en poco tiempo, como hemos podido observar, ¿no?
0: Y el sonido musical, Miley Cyrus.
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0: No, no es Tina Turner, es Miley Cyrus. Lo digo para los más...
1: También canta muy bien Miley Cyrus.
0: Sí, sí, no, este disco...
1: Sí, es muy bueno.
0: Es espectacular. Y tiene un par de canciones, es que la pones poco.
1: Eso también es verdad.
0: Mira.

0: Pirito.
1: Triunfó a nivel mundial con esta canción, además en la que le reprochaba a su ex cómo la trató durante años. Ganó incluso un Grammy y ahora está preparando su próximo disco. La cantante lo ha definido como una historia de amor y estará compuesto por 10 canciones que van a hablar de la pareja y del crecimiento personal. A ver con qué nos sorprende.
0: Muy bien. Yo siempre tengo una duda con ella.
2: A ver,
0: Alba Gutiérrez, buenas tardes.
3: Buenas tardes.
0: Cuando ella se vea de cuando era chica Disney, no sé, ¿cuál es ella?
2: Bueno, intento matarla.
3: La rubia o la morena.
2: Sí.
0: En fin, gracias, Nekane.

0: Y con Miley Cyrus de fondo nos damos un paseo por las redes sociales. Alba, imputado el exdirector de la Guardia Civil por el caso Leire.
1: Le ha citado para declarar el próximo 10 de septiembre como investigado en esa causa que investiga por presuntas maniobras para desbaratar esos procesos judiciales en marcha que afectan tanto al gobierno como al PSOE. Leonardo Marcos, ese exdirector de la Guardia Civil, que según desveló la UCO, ordenó que se pusieran de perfil en la investigación sobre el hermano del presidente del gobierno, sobre David Sánchez. Nos dicen los oyentes sobre este asunto que cada día que pasa se degrada aún más la imagen del cuerpo de la Guardia Civil. Es inadmisible, dice este oyente, que en un Estado de Derecho veamos cómo se interfieren investigaciones judiciales con casos relacionados con el mando del Ejecutivo.
0: Una pequeña matización a este oyente. No se degrada la imagen del cuerpo. El cuerpo está trabajando. Ahí están los agentes de la UCO. Ahí están los agentes que están haciendo las evacuaciones de las distintas localidades que se están viendo afectadas por el fuego. Ahí están los agentes de tráfico que están trabajando este verano. Lo que se degrada es la dirección. Los que mandan a estos agentes. Y esperamos tus mensajes, porque tienes muchas cosas que contarnos y Alba Gutiérrez está al otro lado esperando. Hay una cuenta en Facebook.
1: Que se llama facebook.com/linternacope.
0: También estamos en Twitter.
1: Que es @expositocope.
0: Hay un WhatsApp.
1: Que es el 600-544-555.
0: No me ha dado tiempo a apuntarlo. ¿Puedes repetir, por favor?
1: 600-544-555.
0: Y tenemos cuenta en Instagram.
1: Que es expósito-cope.
0: Detrás de todas estas cosas está Alba. Es más, si llaman al WhatsApp de la linterna, hablan con ella.
1: Se lo cogemos.
0: Es muy simpática. Lo recomiendo. Carlos Ganga, a que Alba Gutiérrez es muy simpática.
2: Pero mucho.
0: Claro, si lo decimos aquí. Oye, en 4 minutos vas a aparecer por esa puerta y nos vas a contar todo lo relacionado con el mundo del deporte. ¿Qué pasa por?
2: Pues por un notición, por una noticia muy importante, una de las bombas del verano. El Madrid definitivamente va a por Rodri, quiere fichar al campeón del mundo y enseguida vamos a desgranar cómo está la operación con Rodri y con el Manchester City. También te vamos a contar el primer amistoso del Atlético de Madrid, que va a empezar en unos minutos a las 8:30, y se ha lesionado el delantero que pretendía el Barça. Así que tiene trabajo ahí la dirección deportiva azulgrana.
0: Te escucho ya. En 3 minutos y medio llega el deporte con Carlos Ganga. Gracias, Carlos.
2: Hasta ahora.

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0: 8:30, 7:30 en Canarias.
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0: Carlos Ganga, todo tuyo.
4: ¿Qué tal? Muy buenas a todos, bienvenidos a Deportes COPE. La noticia del día es que el Real Madrid se va a lanzar definitivamente a por Rodri. Ahora contamos todos los detalles, pero esa es la noticia. El Real Madrid va a por Rodri Hernández. El Barça le sigue dando vueltas al 9 y parece que la opción que aparecía ayer de Junior Krupi se puede desvanecer porque el delantero francés ha sufrido una lesión importante. Acaba de arrancar el primer amistoso del Atlético de Madrid, es ante el Getafe. Enseguida nos lo va a contar Javi Gómez. Y ojo, porque FIFA abre expediente a Gavi y a Paredes, entre otros, por los incidentes cuando acabó la final del Mundial. El Real Madrid quiere fichar a Rodri y va a iniciar las negociaciones con el Manchester City para traer al Santiago Bernabéu al Balón de Oro del Mundial. Arancha Rodríguez.
5: El Real Madrid ya conoce de primera mano el interés de Rodri de volver a la Liga Española y su intención de, si es posible, vestir la camiseta del conjunto blanco. Por eso ahora lo que se va a hacer es iniciar conversaciones con el Manchester City para conocer de primera mano cuáles son las pretensiones económicas del conjunto inglés. Se espera o se calcula que la operación se podría cifrar y cerrar entre los 40 y 70 millones de euros.
4: El Real Madrid se ha decidido, va por Rodri y va a empezar la negociación con el City. Es un secreto a voces que el jugador quiere volver a España y vestir la camiseta del Real Madrid, pero vamos a situar al protagonista. ¿Qué sabemos de Rodri? Saca Vilés.
6: Bueno, Rodri ha sido operado con éxito para solucionar sus problemas de espalda, que era lo más importante después del Mundial. Ahora lo que hace es iniciar su proceso de recuperación. En principio no será mucho tiempo y sigue atento, por supuesto, a su futuro. Él termina contrato en 2027. Su objetivo, su intención es volver a Madrid. Él quiere volver a España, jugar en la Liga Española y, por supuesto, la opción del Real Madrid sigue muy abierta. Él vería buenos ojos ser nuevo futbolista del Real Madrid.
4: Está esperando acontecimientos Rodri y el Manchester City es clave en la operación. ¿Qué se dice en Inglaterra del interés del Real Madrid en Rodri? Manu Sánchez.
7: Sí, en Inglaterra hay mucha confianza en que el centrocampista español va a vestir de blanco la temporada que viene. El Manchester City quería renovar a Rodri y ha insistido en ello hasta el último día, pero este club no se ha caracterizado por retener a jugadores que quieran irse. Ha entendido que la mejor solución es que Rodri fiche por el Real Madrid y no le pondrá obstáculos para ello, siendo conscientes además de que si no le permite salir ahora, se marchará gratis la temporada que viene.
4: El City abierto a negociar. Hace unas semanas parecía que en los planes del Real Madrid no entraba Rodri y ahora la situación ha cambiado por completo. ¿Por qué, Arancha?
5: Lo que básicamente ha cambiado con respecto a Rodri ha sido conocer que el futbolista se encuentra absolutamente recuperado de esa lesión de ligamento y su prestación en el Mundial, donde ha brillado, como todos hemos visto. De su calidad no se dudaba, pero sí había preocupación por las lesiones que había tenido el año pasado. Además, querían conocer de primera mano el motivo de la operación a la que fue sometido el lunes.
4: A Florentino le ha gustado el Mundial de Rodri. Hablaba de Arancha de entre 40 y 70 millones. Bruno Casar, por ahí se van a mover las cifras de Rodri.
8: Sí, con todo lo que hemos escuchado, el Real Madrid ha decidido preguntar al City por las condiciones para acometer el fichaje de Rodri, con la espera de que el club inglés tampoco se vuelva loco en esta negociación. Es verdad que el Mundial ha revalorizado y mucho al mediocentro español, Balón de Oro en la Copa del Mundo, y el Real Madrid espera acometer una negociación que ronde los 50 millones de euros. Está claro que el City podría pedir más, son conscientes en el club blanco, pero sobre todo el Real Madrid lo que sí tiene claro es que descarta una operación que se vaya a los 100 millones de euros.
4: 50, 70, 100, que pase la pareja y que nos digan cuánto debe pagar el Real Madrid por Rodri.
9: Tomás y Emilio.
10: Que usted hecho de aquí es impropio de una competición que quiere ser seria.
11: Muy bien, bueno, bien, vale, pues hablemos bien de eso, pero bien, no nos adelantemos.
9: Emilio y Tomás.
11: No, si es una noche estupenda.
10: El atraco más grande que yo he visto en los últimos años en las jornadas finales. Es vergonzoso.
9: Vaya pareja.
4: Tomás Guas, ¿cuánto crees que tiene que pagar Florentino para fichar a Rodri?
10: Chico, 100 son muchos. Entre 50 y 75 me parecería bien, correcto. Sería generoso con el equipo al que más veces ha eliminado el Madrid estos últimos años. 4 de las últimas. Y eso que ellos inventaron el fútbol, incluso el waterpolo, y el Madrid era un desastre que solo ganaba Copa de Europa. No, yo al City no le regateaba, es un amigo. Sí, 50, 60, incluso 75, sí, muy correcto.
4: Emilio, ¿tú cómo lo ves? ¿Tú qué dices?
12: Mira, Ganga, te voy a decir una cosa, así que no nos oye nadie. Hace meses que estoy esperando esta pregunta. Meses. Yo pagaría lo que fuera. El Real Madrid y Florentino Pérez están haciendo el ridículo los dos últimos años por no tener
13: a Rodri, por no tener a Zubimendi, por no tener a Vitinha, por no tener a Iniesta, por no tener a Pedri, por no tener a quien sea, pero por favor, o sea, que paguen lo que sea. De lo contrario, se va a sumar el tercer nadaplete. Fijo. ¿Sabes qué pienso? Que ya lo han dicho.
4: Emilio tiraría la casa por la ventana. ¿Y qué harían nuestros oyentes? Teresa Vasallo.
14: Nos lo han contado en nuestra cuenta de x@deportescope. El 41% no pagaría más de esos 50 millones de euros. El 35% cree que vale tan solo 75 millones y el 24% de ellos lo compraría por 100.
4: Veremos cuánto acaba pagando el Real Madrid si es que se consuma el fichaje. La operación Rodri está en marcha y no hay que olvidar también la incorporación de Diomandé. Arancha, ¿por qué no se cierra?
15: Estamos a la espera de los clásicos flecos de asuntos legales para que el acuerdo al que han llegado el Leipzig y Real Madrid quede cerrado totalmente y que el futbolista Jan Diomandé, que se encuentra entrenando con el Leipzig, reciba la llamada y pueda poner rumbo a Madrid, donde ya le espera José Mourinho. Desde el club nos dicen tranquilidad y que los tiempos del periodismo, evidentemente, no son los tiempos de los clubes.
4: Ahora contamos cómo está lo del 9 en el Barça, pero el Atlético de Madrid está jugando su primer amistoso de pretemporada. Javi Gómez.
16: Primer amistoso de pretemporada, sí, Ganga, para el Atlético. Es el cuarto del Getafe, caras muy reconocibles en el 11 del Cholo. Black, Lenormand, Hansco, Ruggeri, Coque o Lookman son algunos de los que arrancan el partido. También se estrena uno de los tres fichajes del mercado. Se estrena Hulman en el centro del campo. De momento va con retraso, no ha comenzado este amistoso entre el Atlético de Madrid y el Getafe.
4: Javi, ¿a qué le vas a prestar especial atención en este amistoso?
16: Bueno, sin duda a Hulman, el jugador que ha venido a intentar dominar el centro del campo. Vamos a ver, porque de momento no veo a Barrios, que estaba tocado. Cardoso el año pasado no se hizo con el puesto. Y Coque necesita un sustituto o un acompañante. Así que vamos a ver a Hulman si se hace al juego del Cholo y no tiene que esperar ese año de Mili, que sí lo hacen otros jugadores.
4: Cualquier novedad en el amistoso del Atlético de Madrid nos la cuenta Javi Gómez. Ahora en el Barça, el gran objetivo del verano, después de fichar a Gordon y a Adeyemi, es encontrar a un 9. Es la prioridad y es en lo que está centrado Deco, Víctor Navarro.
17: Y es la única consigna que dio Hansi Flick a Deco precisamente en primavera, fue que su equipo necesitaba un goleador para suplir a Lewandowski y porque Ferran Torres no acaba de ser ese 9 titular e indiscutible. El entrenador del Barça quiere un delantero centro al que avalen sus registros de cara a puerta. Considera que sin esa figura no se puede aspirar a ganar la Champions, que es el objetivo prioritario del club.
4: El gran deseo azulgrana es Julián Álvarez. El Atlético ya ha asegurado que la cláusula de 500 millones sonada. ¿Sigue confiando el Barça en fichar a Julián, Oriol Ruiz?
18: Sí, bueno, es la gran prioridad, como decías, del FC Barcelona en este mercado de verano para la posición de 9. El club sigue confiando en que se pueda dar dicha operación, pero también espera que el propio jugador haga otro gesto público y que eso pueda desencallar su salida antes de que caduque la oferta que decía Joan Laporta. Esta mañana, Joan García decía en su campus que confía plenamente en la gestión de Deco para completar la plantilla.
19: Son cosas que los jugadores no dependen de nosotros, pero bueno, yo personalmente confío mucho en el trabajo de la dirección deportiva, de Deco. Creo que están haciendo muy buen trabajo. Creo que tenemos una plantilla súper competitiva y la verdad que yo personalmente confío mucho en ellos y estoy seguro que harán la mejor plantilla posible.
4: Por si la opción Julián Álvarez es imposible, el Barça está atento al mercado y ayer avanzábamos el interés en Junior Krupi, aunque el delantero ha sufrido una lesión importante. Marina Ruiz.
20: Sí, el plan B del Barça para el ataque era Junior Krupi, y digo era porque el francés se ha lesionado y estará 3 o 4 meses de baja, según informa The Athletic. Ha sido operado hoy mismo de una lesión en el pie que ha sufrido durante la pretemporada con el Bournemouth y ya está en Inglaterra para iniciar la recuperación. Krupi era el nombre que había sondeado el Barça como comodín en caso de que el fichaje de Julián Álvarez no pudiera cerrarse, pero no se había llegado a ningún acuerdo porque el equipo inglés pide más de 100 millones. De hecho, el equipo informaba hoy que el Bournemouth ha rechazado 2 ofertas del conjunto azulgrana inferiores a esa cifra en los últimos días. Con esta lesión de Krupi, que lo tendrá alejado de los terrenos de juego mínimo hasta el mes de octubre, se reabre el culebrón por el 9 del Barça.
4: El Barça, claro, quiere un 9 después de la marcha de Lewandowski, pero es que además está pendiente de saber si Ferran Torres va a renovar o si va a buscar una salida. ¿Hay novedades con Ferran, Edu Badía?
21: Bueno, en sus manos está la última palabra. Su caché ha subido tras su gol en la final del Mundial ante Argentina. El Barça quiere retenerlo, termina contrato el año que viene, pero no hará locura si tiene claro sus límites económicos. El futuro de Ferran está en el aire y todavía no se ha pronunciado. El PSG, mientras, va con todo para ficharlo. Si fuera por Joan García, ya estaría todo cerrado.
19: Sí, yo encantado de que se quede, evidentemente. Creo que es un gran jugador que nos aporta muchísimo, tanto dentro como fuera del campo. Evidentemente, si pudiera escoger yo, claro que se quedaría.
4: Así está el tema del 9 en el Barça. David Sánchez, ¿a ti te preocupa esta situación en el Camp Nou?
1: Relativa preocupación, esperando que sean capaces, antes de arrancar la temporada, en fichar un 9, que para mí es la auténtica prioridad del Barça de la próxima temporada, encontrar un sustituto a la altura de Robert Lewandowski con la economía que ya conocemos. Ojalá se quede Ferran Torres, me parece un grandísimo delantero, un espectacular jugador, pero creo que no es el 9 titular que necesita el Barcelona y que te garantice entre 30 y 40 goles por temporada. Confío en Deco y confío en que el Barcelona firme el 9, que debe ser prioritario para confeccionar una plantilla que el año que viene sí intente el asalto definitivo a la Liga de Campeones.
4: Hoy tenemos mucho mercado y muchos amistosos. Arrancamos por el mercado, seguimos con el mercado de fichajes en el Real Madrid, Arancha, pendientes de la operación salida.
15: Sigue el Real Madrid trabajando en las salidas y los dos primeros futbolistas que podrían abandonar la disciplina blanca, aunque sea temporalmente, son Gonzalo y Mastantuono. En el caso del argentino, el futbolista no quiere salir. Si lo hace, le gustaría que fuera a River, pero el Real Madrid prefiere que salga a un equipo europeo para continuar creciendo. En el caso de Gonzalo, hay una propuesta sobre la mesa del Fulham de 30 millones de euros. El jugador la ve con buenos ojos, aunque de momento no se ha dado el visto bueno para que salga rumbo a la Premier.
4: Bien, están atascadas las ventas en el Barça, José Luis Gil.
6: Ya llevamos un buen montón de días esperando a que se cierre de una vez la cesión de Ter Stegen al Ajax. Flecos fiscales, ya se sabe. Otra salida cantada tiene que ser la de Ronny Bardaggi, teniendo en cuenta las llegadas de Gordon y Adeyemi. Dos incorporaciones que ponen en duda el futuro en azulgrana de Rafinha, con mercado en Arabia. Otros jugadores señalados para la rampa de salida son Marc Casado o Ronald Araujo. Y si llega Cancelo, también podría peligrar el futuro de Alejandro Balde.
4: Ojo a estos nombres que vienen a continuación. ¿Está preocupado el Betis por el interés de la Roma en Abde y Saque Escalera?
2: Hombre, es uno de los nombres propios. El marroquí es pretendido por varios equipos como el Newcastle o la Roma. Como dice, los italianos estarían dispuestos a acercarse a los 60 millones de la cláusula entre fijos y variables. Hay que recordar que el Barcelona guarda un porcentaje de la venta que es variable según el precio del traspaso. Si sale por 60, el Barça se llevaría el 21%.
4: En el Valencia hay otro jugador interesante para muchos equipos, es Javi Guerra. ¿Qué sabemos de él, Iván Herraiz?
22: Pues que la cláusula de rescisión del futbolista asciende el próximo sábado. Contamos en COPE que era de 40 millones de euros y sube a 60. Es importante porque el Valencia está remitiéndose a su cláusula en caso de que alguien quiera comprarlo, pero eso habrá que verlo porque el Valencia Belim no suele actuar de esa manera. Guerra sigue en la agenda del Barça, le gusta mucho a Hansi Flick y ojo porque los dos clubes están juntos en Inglaterra y hay morbo con la llegada de Deco el próximo viernes al Stage. Fue el director deportivo del Barça el que le comunicó al entorno del jugador su interés en firmarlo.
4: Atentos a ese interés y atentos también a que el Sevilla le está buscando una salida a Rafa Mir, Víctor Fernández.
23: El Sevilla está a punto de cerrar la desvinculación con Rafa Mir, que se ha convertido en una auténtica losa para el club. El jugador tiene ya el permiso de la Audiencia de Valencia, después de haber sido condenado a 8 años y medio de cárcel por la agresión sexual a una joven, para viajar al extranjero. Tiene un acuerdo con el Aris de Salónica y el asunto puede cerrarse en breve. Por otro lado, toma fuerza el interés por el delantero de Tigre, el argentino David Romero.
4: Apuntamos también ese nombre, un fichaje que ya está hecho en el Elche. Llega Fer Niño, Cristian Egea.
24: El Elche Club de Fútbol ya tiene nueva cara para la temporada 26-27. Él es Fer Niño, firmado al Burgos por 3 millones de euros más variables. Firma hasta el año 2030 por el conjunto franjiverde y se convierte en el primer delantero tras las salidas de Álvaro Rodríguez, de André da Silva y de Rafa Mir.
4: Y en Osasuna, Braulio sigue buscando refuerzos, ahora quiere laterales, Alberto Sanz.
25: Sí, uno en el izquierdo porque es evidente que faltan tanto Javi Galán como Juan Cruz y otro en el derecho. Apunta ese nombre porque Alex Lizancos del Burgos podría estar muy cerca de recalar en Osasuna. Ya sabes que Ramis era el entrenador del Burgos.
4: ¿Qué contamos del mercado de segunda? Javi Pascual.
0: Al Sporting Ganga ha llegado Conrad de la Fuente y se marcha cedido a Madú a la Academia de Coimbra. El Eldense ha incorporado los mediocentros Jordi Martín y Javi Martínez y además Xavi Moreno se ha marchado traspasado al Sabadell procedente del Valladolid.
4: ¿Qué contamos del mercado internacional, Miguel Martínez?
3: Que uno de los protagonistas es el portero inglés Jordan Henderson, que se ha despedido de la afición del Brentford y se acerca un poco más al Chelsea. En conversaciones está la Roma con el Wolfsburgo por el central griego Konstantinos Koulirakis. Seguimos en Italia, ya que Jan Bisek ha firmado como nuevo jugador del Inter de Milán hasta 2031 y el centrocampista argentino Mikel Amondarain es de Estudiantes y es nuevo jugador del Bolonia para la próxima temporada.
4: Hay novedades en el amistoso que está jugando el Atlético de Madrid, Javi.
16: Es el primer gol de la pretemporada para los del Cholo, ha sido de Ademola Lookman, un tiro desde la frontal de Rodri Mendoza que pegaba en el palo, el rechace lo recogía el nigeriano para adelantar al Atlético de Madrid. Se nota la superioridad de los titulares del Atleti ante los canteranos suplentes del Getafe. Minuto 6 de partido, Atlético de Madrid 1, Getafe 0.
4: Hay un montón de amistosos. Está jugando el Betis contra el Olympique de Lyon, Escalera.
2: Y acaba de marcar el segundo. Acaba de marcar el segundo tanto el Betis. Un tanto de Osa, que está en la rampa de salida, pero que sigue jugando de titular y como delantero. 2-0 le gana al Olympique de Lyon en la línea de la Concepción, tantos de Bartra y el segundo, como digo, de Osa, los dos a balón parado y los dos con asistencia de Fornals.
4: Otro equipo Champions, el Villarreal, tiene hoy un triangular, Juan Igual.
5: Sí, Ganga, está jugando el Villarreal la Comocup en Italia, son partidos de 45 minutos. En el primero de ellos, el submarino ha ganado con mucha facilidad a la Lula de Arabia Saudí por 3-0, con dos tantos de Ayoce y uno de Cardona. Y a partir de las 10 de la noche se decidirá el líder del grupo en el partido que le medirá al Como.
4: A las 7 de la tarde ha arrancado un duelo entre equipos de primera división, es Athletic Club Racing de Santander, José Ángel Peña.
7: Así es, un partido que se está disputando en la localidad cántabra de Laredo. Estamos en el tramo final con el Atleti mandando en el marcador. En minuto 40 de la segunda parte, Racing 0, Athletic 3, con goles de Guruceta, Sancet y Joaneco. Los bilbaínos muy superiores, eso sí, hay que tener en cuenta que el conjunto cántabro está cogido con alfileres en cuanto a jugadores del primer equipo.
4: Duelos entre equipos españoles e ingleses, por ejemplo, el Español que se enfrenta al Barley. Janssenes.
8: A punto de arrancar el primer partido del Español en tierras británicas, Manolo sale con Fortuño, Gilali, Riedel, Cabrera, Harman, Urco, Edu Espósito, Cara, Jofre, Peramilla y Roberto, ya los jugadores en el terreno de juego.
4: Y desde las 7:30 está jugando el Deportivo A Coruña, Leti Chas.
11: Sí, amistoso frente al Lugo de primera ref en Vilalba con el primer gol de Aubameyang. Con la camiseta del Depor, el atacante gabonés anotó en el minuto 46 al borde del descanso. Ahora estamos en el 49 de partido y se mantiene el Deportivo 1, Lugo 0.
4: Osasuna también tiene un rival inglés, juega contra el Ipswich Town, Alberto.
25: Sí, llevan un minuto de partido, no está Roser lesionado, no está Budimir, recién llegado del Mundial, y tampoco está el último fichaje, Jonathan Dubasin.
4: Atentos a las novedades en todos los amistosos. Hoy ha jugado el Celta por la mañana. Ha empatado a 2 contra un equipo portugués, Santi Peón.
26: Empate a 2 goles esta mañana en la Ciudad Deportiva Fouteza entre el Celta y el Académico de Viseu, un equipo que acaba de ascender a la primera división portuguesa. Los goles del Celta los hicieron Hugo González, que sigue llamando con fuerza a la puerta del primer equipo, y Ferran Juzglà, que se estrenó en lo que llevamos de verano anotando el segundo gol celeste desde los 11 metros. Empate, segundo empate de la pretemporada. Lo próximo para los de Giral, mini gira por Italia, se enfrentarán allí con el Sassuolo y con el Nápoles.
4: La Real Sociedad visitaba ayer a Aston Villa. Vaya victoria de mérito del equipo de Matarazzo, Mauri Diáquez.
27: La Real cerró la gira inglesa ayer con un triunfo de gran calidad sobre el actual campeón de la Europa League, el Aston Villa, por 4-2. La segunda mitad, además, Rino Matarazzo metió a 8 jugadores del Sanse que ofrecieron un gran nivel. La Real ganó sin nombres importantes como Yarzábal, Kubo, Sučić, Guedes, Gorrocha. Sergio Gómez se pasó por el partidazo COPE y, como no, ensalzaba la figura de Mikel Oyarzabal, al que se le espera el 10 de agosto en Zubieta.
28: Para la selección, estos últimos años ha sido súper importante, y bueno, para la Real, pues poco hay que decir. Al final, el jugador más importante del equipo, es súper importante para nosotros, y nosotros encantados de que quiera estar aquí con nosotros, de jugar en la Real, y bueno, ojalá pueda estar muchos años y jugar a su lado. La verdad que es increíble.
4: Y además de todo esto, hoy Pablo Fernández están jugando partidos de la previa de la Champions.
29: Así es, Carlos, en la antepenúltima ronda previa de la Champions, la jornada ya nos deja al Kairat Almaty clasificado tras vencer 1-0 al Ormonía en la prórroga, y además ahora mismo tenemos en juego el Górnik Zagreb Fenerbahçe, donde se va imponiendo por un tanto a cero el Fenerbahçe, y el Estrella Roja frente al Larne, donde va ganando el Estrella Roja. Y también 0-0 entre el Slavia Bratislava y el Iberia 1999.
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26: Hay más noticias en los equipos de la Liga. En el Real Madrid Arancha hoy han vuelto al trabajo Rüdiger y Hendrik.
15: Poco a poco va recuperando el Real Madrid efectivos. Los dos últimos mundialistas que se han incorporado al trabajo hoy a las órdenes de José Mourinho han sido Rüdiger y Hendrik. Este último ha adelantado incluso sus vacaciones. Evidentemente no van a estar a tope para el partido que el Real Madrid va a jugar el sábado contra la Fiorentina, en el primer amistoso de esta era Mourinho, pero sí, por supuesto, van a llegar al resto de partidos, incluso al que se ha anunciado hoy que se va a jugar contra el Schalke el próximo 16 de agosto.
26: El Barça sigue su stage en Inglaterra. Hoy doble sesión de trabajo, Víctor.
13: No ha llegado a tiempo el recién aterrizado Rafinha, solo una sesión. Una sesión, mañana entrenará al margen del grupo. Quien sí lo hará junto a sus compañeros este jueves será Balde, está listo ya. Y Adeyemi, última supuesta a punto para debutar el viernes ante el Birmingham. Ter Stegen y Casado continúan entrenando con normalidad. Y Flick, que tenía prevista esa doble sesión, al final les ha dado la tarde libre, aunque la mayoría han decidido quedarse en las instalaciones de la selección inglesa ante la falta de planes por las inmediaciones.
26: Lo nombraba antes David Sánchez. Hay una palabra que sobrevuela el vestuario del Barça para esta temporada, es la Champions. Y es el gran objetivo deportivo, Edu.
14: Sí, porque después de ganar el Mundial con España, la Champions es el gran objetivo del portero del Barça, Joan García, para esta temporada. Afronta con mucha ambición su segunda temporada en el conjunto azulgrana. Eso sí, para él no sería bueno que la Champions fuera una obsesión.
17: Creo que obsesionarse tampoco es bueno, porque al final, cuando no salen, pues creo que el efecto negativo puede ser muy grande, pero creo que sí que tiene que haber esa ilusión, esa exigencia, esas ganas de hacerlo bien y de conseguirlo, porque creo que estamos capacitados y confiamos mucho en que podemos hacerlo.
26: Ayer empezaba el lío con el estadio de Vallecas, el Rayo Vallecano, que no va a poder jugar en su estadio para iniciar la Liga. Hoy ha seguido porque la Comunidad de Madrid se ha presentado allí para empezar las obras y el Rayo no le ha permitido entrar. Pablo García.
18: A las 9 de la mañana ya estaban los operarios en el campo de Vallecas listos para comenzar esa reforma que se confirmó el día de ayer por parte de la Comunidad de Madrid. Sin embargo, para su sorpresa no se les ha dejado acceder, por lo que han tenido que estar en los edificios anexos al propio campo. Descontento generalizado y sobre todo incertidumbre por los aficionados que no saben qué pasarán con su estadio.
26: El Rayo no ha dejado entrar a la Comunidad de Madrid a su estadio y por eso Javier Jurado, la comunidad ha reaccionado denunciando al Rayo.
19: Sí, ha llegado con todos los papeles al estadio rayista. El club le demandaba una información que según el propio Rayo ya tenían en su poder. Por lo tanto, la Comunidad de Madrid ha tenido que irse a la policía e interponer una denuncia contra el club rayista ante la negativa insistente de dejar entrar a los operarios esta misma mañana. Acusan al club de dilatar a propósito unos trabajos que consideran inevitables.
26: Y además de todo esto, ha amanecido el estadio de Vallecas y la Ciudad Deportiva del Rayo llena de pintadas contra su presidente, Bruno.
20: Una más de una afición harta con la gestión del club vallecano. Esta mañana han aparecido pintadas en el estadio de Vallecas y alrededores, muy directos y ya repetitivos en el barrio. Presa fuera de Vallecas, presa inhabilitación, presa vete ya. Es la enésima muestra de protesta por parte de los aficionados de la franja, esta vez como respuesta a esa retirada de la concesión del estadio, con la que ya nada más producirse la noticia se hicieron notar en redes sociales los mismos mensajes y pidiendo como siempre la dimisión de Raúl Martín Presa. Anoche se sumó a esas críticas un emblema del Rayo Vallecano en el partidazo de COPE, Óscar Trejo.
21: Habiendo pasado todo durante estos 10 años como futbolista ahí adentro, era el momento de que pues, teníamos que actuar o tenía que actuar el club como para que las cosas vayan cambiando poco a poco, que al final tampoco no se piden locuras, se pide un mínimo de que el estadio esté bien, de que la ciudad deportiva esté bien.
26: El Mundial sigue dejando noticias. La FIFA ha expedientado a Gavi, Pablo.
29: Sí, Carlos. Hay un duro expediente disciplinario a raíz de la bronca entre Gavi, Almada y Paredes al terminar el partido. El argentino Nahuel Molina es el más perjudicado con 3 cargos, 2 de ellos por agresión, delito por el que también se investiga a Paredes y al técnico Roberto Ayala. Por conducta antideportiva figuran Almada y el propio Gavi, único español expedientado. Y además, la peor parte es para la Federación Argentina, investigada por cánticos racistas de su afición, retrasos, mensajes inapropiados y graves fallos de seguridad.
26: Neymar jugó el Mundial con Brasil y hoy Rubén Vasco, Neymar ha anunciado que deja la selección.
30: Sí, tras los rumores de las últimas semanas, ayer Neymar confirmó
0: en un partido con el Santos al acabar el partido que se retira de la selección.
1: Agradecido, pero no habrá. Mi etapa en la selección brasileña ya pasó. Hice historia allí, soy muy feliz, viví muchas cosas allí, lo di todo, di mi vida. Siempre luché, peleé por la camiseta amarilla, pero creo que ya no quiero más.
26: Y ha hablado también el nuevo seleccionador de Italia, Mancini, Bonrichetti.
2: Ya ha arrancado la nueva Italia de Roberto Mancini y de Claudio Ranieri como director técnico y ha sido una puesta en escena cargada de responsabilidad y de presión por devolver a Italia, donde jamás debería haber salido, a la cima del fútbol mundial a nivel de selecciones. Había curiosidad por escuchar a Mancini después de la espantada de hace 3 años y de que se le haya brindado la oportunidad de volver, y Mancini ha elegido pedir perdón como primer mensaje.
3: Anticipo.
6: Permíteme decir una cosa de entrada sobre lo que me sucedió hace 3 años. Creo que tal vez hubo una falta de comunicación entre el presidente Gravina y yo en aquel entonces. Si hubiéramos hablado cara a cara en ese momento, es posible que las cosas no hubieran terminado como lo hicieron.
26: Mancini, nuevo seleccionador de Italia. Hasta aquí el fútbol. Vamos con el polideportivo.
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10: Tenis, ayer ganaba Jodar y vuelve a jugar esta madrugada Andrés Sánchez.
11: Sí, ganga, tras vencer a Arthur Fils, el siguiente rival a batir del madrileño en este ATP de Washington es el japonés Kei Nishikori. En el partido será hoy alrededor de las 2:30 de la madrugada. El que no ha tenido la misma suerte ha sido Martín Landaluce. El español se ha despedido mucho antes de lo esperado del ATP 250 a Los Cabos porque sucumbió por 6-4, 6-3 ante el estadounidense Michael Feng.
10: Fórmula 1, Aston Martin sigue probando el nuevo motor de Honda. Carlos Miquel.
12: Máxima distinción de Honda sobre el test que han realizado en la jornada de hoy, el Sefilming Day, 42 vueltas al circuito de Hungaroring que ha dado el piloto probador Jack Crawford, de un motor nuevo que promete medio segundo por vuelta de mejora para Alonso y Stroll. Además, esta mañana ha hablado Stefano Domenicali, el patrón de la Fórmula 1, dice que seguro volverán a Europa si no pueden hacer el final de temporada en Oriente Medio. Candidatos, esto lo digo yo, y Imola o Portimao, escuchamos a Domenicali.
13: Si la situación no está clara, algo que no queremos que pase, pues antes del 15 de septiembre tomaremos la decisión. Y puedo asegurarles que si no podemos hacerlo en Oriente Medio, terminaremos en Europa. No podemos hacerlo en otros sitios.
10: Baloncesto, tenemos calendario para la próxima Euroliga, Jesús Martín.
14: Y ya tenemos calendario, comenzará el 24 de septiembre y finalizará el 16 de abril. La Final Four se jugará del 28 al 30 de mayo. El Real Madrid debutará en Dubái, el Barcelona recibirá al Efes, el Baskonia jugará en casa ante el Olympiacos y el Valencia visitará al Besiktas.
10: Y tenemos lista para el europeo de atletismo, Gil.
15: 77 atletas de momento, que pueden ser algunos más cuando se cierre el Road to Birmingham esta noche, con McGrath y María Pérez como grandes estrellas en la marcha.
10: Pues hasta aquí todo lo que ha pasado en el mundo del deporte. Dejamos al Atlético de Madrid ganando 1-0 al Getafe con gol de Lookman en su primer amistoso de la temporada, de la pretemporada. Volvemos con más deporte a las 11:30 con el partidazo de COPE y Luis Munilla. Adiós, gracias.
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16: En unos minutos explico lo último sobre los incendios forestales en España, pero antes déjame contarte otras noticias de este miércoles 29 de julio. Primera, Pedro Sánchez está compareciendo en estos momentos tras su encuentro con el rey en Palma de Mallorca. Entre otras cosas, el presidente del gobierno ha defendido el indulto parcial, ha recalcado que era parcial, a la expresidenta del Parlamento catalán, Laura Borràs. Dice que están dando cumplimiento a lo que recogía el Tribunal Superior de Justicia de Cataluña. Te recuerdo que el Consejo de Ministros aprobó esta medida de gracia que reducirá su pena de prisión a 4 a 2 años. Fue condenada Laura Borràs por 2 delitos de prevaricación administrativa y falsedad documental. Pedro Sánchez sigue ante los medios de comunicación Le escuchamos en directo.
18: Que se ha abierto, bueno, pues una investigación para saber exactamente qué responsabilidades se pueden dirimir en relación con esas cargas y finalmente trasladarles pues la absoluta confianza por parte del Gobierno de España en el delegado del Gobierno. Creo que es una persona con una...
16: Sánchez se refiere a las cargas policiales que hubo este pasado fin de semana tras una manifestación contra el turismo y en la que se reclamaba más vivienda en Baleares. Segunda clave, te lo estamos contando en esta linterna. La UDEF descubre que las hijas de José Luis Rodríguez Zapatero se transfirieron a cuentas personales más de 447.000 euros procedentes de su agencia WTF. El juez Calama cree que esta empresa fue utilizada para blanquear dinero procedente de comisiones ilegales. Esta es una de las informaciones que aparece en el auto. Un auto al que ha tenido acceso COPE, en el que, por cierto, se ordena investigar las cuentas bancarias de Alba y Laura y de la secretaria de Zapatero, Gertrudis Alcázar. Tercera clave. En Melilla aumenta un 80% la entrada irregular de menores extranjeros no acompañados en el último mes. Los centros de acogida están desbordados, algo que también se está viviendo en Ceuta. Este incremento coincide con la sentencia del Tribunal Supremo que prohíbe las devoluciones en calientes de aquellos migrantes que acceden a Ceuta y Melilla a nado. Cuarta clave, muere un trabajador de 26 años en la mina de Cabanases, en Súria, en Barcelona, y otras dos personas han resultado heridas. Se desconoce el motivo del accidente, pero la compañía que explota la mina apunta a un posible derrumbe de la cara lateral en una de las galerías. El gobierno catalán informa de que no detectó deficiencias en la última inspección realizada hace justo 8 días.

0: Pues poco a poco la localidad de Navas del Rey va recobrando la normalidad. Se calcula que el gran incendio que ha afectado a toda esta zona ha quemado entre 20 y 22.000 hectáreas. Los vecinos los que nos cuentan es que ellos se han visto fundamentalmente afectados por el fuego que comenzó en San Martín de Valdeiglesias por ese coche que se incendió. Desgraciadamente las condiciones climatológicas hicieron que ese fuego se propagara rápidamente y se uniera con el que venía de Torrox, de Toledo. Una vez que llegas aquí, a Navas del Rey, y te sitúas en la plaza, lo que ves es a gente en las terrazas. Hay uno, dos, tres bares. Hay algún supermercado que todavía está funcionando. Y fundamentalmente lo que te encuentras es a la gente, pues, pasando revista. Como ellos dicen, lo que están haciendo es hablar del monotema. Básicamente preguntan que qué tal está tu cuñado, qué le ha pasado a tu casa, tu hermana qué tal se encuentra. Ellos el momento de más tensión lo vivieron el viernes cuando fueron evacuados y ayer a las 5 de la tarde pudieron regresar poco a poco a sus casas. Adrián Gil, buenas noches.
1: ¿Qué tal, Rubén? Buenas noches.
0: La verdad es que llegar a este pueblo, llegar a Navas del Rey, que ha visto cómo el 80% de su término municipal se ha visto quemado, es impresionante, porque hay imágenes que realmente son impactantes.
1: Es que literalmente está rodeado de un paisaje teñido de negro, de ceniza, y es una fotografía a la que se van a tener que acostumbrar. Son 2.000, 3.000 vecinos que, como decía, se conocen todos, y si no tienen a un amigo o un familiar que en su patio se ha quemado algo, pues tienen a otro que se le ha quemado literalmente su vivienda. Entonces, pues bueno, es ahora esos momentos para hacer valoración, para hacer esa valoración de daños y para ver qué queda a partir de ahora, ¿no? Porque quizás esto es lo maduro, asimilarlo y ver cómo va a ser el futuro, ¿no?
0: A esta hora todavía hay gente aquí haciendo pequeños grupos y lo mejor prácticamente es escucharle. Mohamed, buenas noches.
2: Hola, buenas noches a usted.
0: Ahmed, buenas noches.
3: Buenas noches.
0: ¿Cómo han vivido el regreso? Porque llegaron hace nada, hace apenas 24 horas. Cuando han llegado a casa, ¿qué es lo primero que han hecho?
2: Sí, no, mira, cuando hay fuego, escuchamos fuego de San Martín, de Pilayos. Cuando llega Pilayos, que han avisado, dice, pasales de casa. Y de verdad, 20 minutos, ya he llegado a Lavas de Recha, Pineria, y salimos nosotros corriendo, hay unos fijando la comida preparado y hay unos dejan botar fuego porque no tienen ni tiempo para jugar fuego. Entonces, y salimos cada uno, nosotros marroquíes, como tenemos niños pequeños, mayoría salimos a la familia, hay unos salen de los hoteles y hay unos saliendo del ayuntamiento de Brunete, Vía Vaciosa, Mostoles, Polabrada. Pero la vida está muy bien. El problema, el campo, de verdad, yo para mí, para mi ejemplo, este no es normal, no. Porque fuego de todos lados es uno normal, no he visto nunca. En mi vida tengo 66 años, de mi vida no he visto este fuego como este año. Pero bueno, ¿cómo ha dicho? Cuando vino una cosa, vino. Cuando toca, toca, no hay otra cosa.
0: Pues aquí en la Plaza de Navas del Rey, de lo que se habla fundamentalmente es de lo que ha pasado en los últimos 5 días. Estoy con Jesús y con Santi, que no sé cómo han vivido el regreso, porque me imagino que ayer por la tarde ya pudieron volver a casa.
4: A las 5 llegamos a casa, sí.
5: A las 5:20 o 5:30 llegué yo.
0: ¿Y cómo fue ese retorno? Porque por lo que nos están contando, aquí en el pueblo lo que veían era todo el contorno quemado, la peor parte parece ser que está en las urbanizaciones y...

0: y verlo así era todo negro y tan mal, pues la gente está muy, muy caída, ¿sabes? Así es como está la gente.
1: Claro, la gente es lo que dice mi amigo Santi, que yo tengo un amigo que se le ha quemado la casa y ahora a ver qué pasa.
2: Adrián, nos cuentan que a un par de kilómetros de aquí, la urbanización El Morro es la zona que se ve más afectada. Dicen que hay más o menos 30 casas calcinadas y nos han estado contando cómo los empleados del ayuntamiento lo que hicieron el sábado fue intentar hacer un primer triaje para ver cómo estaban las casas y de hecho a través de los grupos de WhatsApp fueron avisando a los vecinos de la situación en la que se encontraban sus domicilios. Has podido hablar también con voluntarios que están aquí organizándose para ver cómo pueden echar una mano.
3: Sí, porque es la parte positiva, ¿no? Siempre hay que quedarse en estas cosas con las lecciones aprendidas, ¿no? Y creo que si hay algo cuando ocurren este tipo de desgracias es la iniciativa de la gente, y hay chavales que están formando grupos de voluntarios para echar una mano, para ayudar en lo que se necesita. Hay muchos lugares que no tienen casa, o sea, que no tienen agua, que no tienen luz, y es por eso que se han agrupado para, en el caso de que cualquier vecino solicite ayuda, pues echarles una mano. Y creo que esa es la mejor actitud para volver a la normalidad y para intentar pues que todos y cada uno pues intenten restablecer lo que antes tenían.
2: Pues si te parece, cogemos el coche y nos acercamos a esa urbanización del Morro para ver cuál es allí la situación.
3: Venga, vamos.

0: Pues nada, a 1,5 kilómetros del centro del pueblo está esta urbanización, que aunque hay mucha gente que vive de manera permanente, es una urbanización pues prácticamente residencial, una urbanización de verano, que se empieza a llenar a partir de Semana Santa y que permanece con actividad pues prácticamente hasta el mes de octubre. Te puedo asegurar que hemos visto muchas cosas y lo que hay aquí impresiona. Mira, ahora mismo estoy frente a una casa. Son 30 las viviendas que se han quemado aquí, en esta urbanización, y uno, viéndolo, tiene la sensación de que el fuego es totalmente selectivo, que es caprichoso, porque hay una casa que está intacta, que tiene hasta el jardín en perfectas condiciones, y la del lado está quemada. Nos han contado que hubo momentos de tensión, porque el fuego se acercaba por dos frentes. La gente tuvo que salir corriendo, y aunque haya personas que tenían aquí animales y que estaban perfectamente informados, ha sido un shock cuando llegaron anoche para ver lo que se encontraban. Como te digo, estoy ante una casa, Adrián, la verdad es que es totalmente desolador. Es una casa de madera, el jardín está totalmente calcinado, dentro de ese recinto hay como 4 o 5 árboles, las copas no se han quemado, pero el resto es como si hubiera caído una bomba. Justo aquí, delante de nosotros, hay un coche totalmente calcinado, no queda absolutamente nada. Si mira uno en el interior de la finca, lo que ve son los muros de piedra y poco más. E insisto, la sensación que tiene Adrián es que el fuego ha sido totalmente caprichoso. Hay a quien le ha tocado y hay a quien no.
1: Es que probablemente, Rubén, si a ti te dicen que te mandan esa foto y te dicen que es Ucrania o algún sitio de guerra, probablemente te lo crees, porque es el paisaje de la desolación, coches calcinados, árboles arrasados, no hay nada de vida. Y la verdad es que convivir con este paisaje debe ser muy complicado, sobre todo teniendo en cuenta que la gente que viene aquí, gran parte del motivo es este paisaje tan bonito y ese acceso al pantano, ¿no?
0: Hay una cosa curiosa, que es que aunque esta zona ya está asegurada y ya los bomberos han refrescado todo, de vez en cuando, ¿verdad, Adrián?, aparecen pequeños columnas de humo, y es que todavía hay vecinos que en su jardín ven cómo, debido a las altas temperaturas, de nuevo se está reactivando el fuego. Esa es una de las preocupaciones, están refrescando, pero claro, se encuentran con que todavía no tienen agua y que tampoco hay luz.
1: Y bueno, es que es así, Rubén, y también de vez en cuando pasan helicópteros para refrescar la zona, porque no hay que olvidar

0: que todavía el incendio está activo y que se está intentando sofocar las zonas más calientes y que hay troncos que tienen altas temperaturas y que por lo tanto pues bueno, hay que tener también precaución por lo menos hasta que esté controlado y finalmente extinguido. Así que también se pide a los vecinos que sean cautos y que bueno, pues tengan esa precaución porque todavía está activo el incendio.
1: Pues si te parece, lo que hacemos es que aquí nos dividimos y vamos a ver si encontramos a algunos vecinos y podemos charlar con ellos.
0: Perfecto, vamos. I was distracted and in traffic. I
1: didn't feel it when the earthquake happened, but it really got me thinking. Pues vamos caminando por las calles de esta urbanización y ya te digo que el paisaje es bastante descorazonador. Y ahora mismo lo que nos encontramos es con gente que va llegando a su casa. Gente que intenta ver lo que ha ocurrido y gente que está pasando por primera vez desde que fueron evacuados el jueves. Emilio, ¿qué tal? Buenas noches.
2: Buenas noches.
1: ¿Te evacuaron el jueves y cuándo has vuelto?
2: Pudimos volver el viernes, volvimos un rato, pero nos volvieron a avisar de evacuación. Total, que pues llevamos en un hotel pues desde ese día, desde el viernes por la noche.
1: ¿Has podido entrar a tu casa ahora?
2: Sí, volvimos ayer a las 5 cuando permitieron el acceso a la urbanización y bueno, pues vimos que la parte de abajo de la casa está quemada. Muchas casas están bien, simplemente se han quemado los jardines, pero en algunas casas ha enganchado el fuego y hay varios chalets destruidos. Pues si son a lo mejor aquí 200, pues a lo mejor hay 30.
1: Cuando entraste en tu casa, ¿qué es lo primero que fuiste a ver y cómo se encuentra ahora? ¿Qué servicios te faltan? Me imagino que tienes luz, no tienes agua.
2: Vale, no tengo agua, no tengo luz. Lo primero que hice, pues cuando llegué, cogí una manguera y intenté apagar lo que había y vi que no había agua, pues entonces ya cogimos con herramientas y con el rastrillo y con un pico, bueno, pues intentando apagar los rejoldos que quedaban. Eso fue lo que hicimos.
1: ¿Y esta mañana a qué es lo que os habéis dedicado? Porque estoy viendo que hay operarios por aquí del canal de Isabel II, hay también gente de la luz. ¿En qué estáis ahora?
2: En las casas están volviendo los vecinos y se encuentran eso, pues que los servicios pues los tienen cortados. Entonces están llamando a las empresas, a Iberdrola y al canal, para que, bueno, le restituyan los servicios.
1: El tema del seguro, ¿ya lo tenéis más o menos claro? ¿Os han dado unas indicaciones de lo que tenéis que hacer?
2: No, en principio no, pero tenemos el inicio del parte, el número del parte y el inicio, bueno, pues de lo que tengan que hacer. De momento no sabemos nada más.
1: En la urbanización, como me dices, han quemado algunas casas. Viniendo hacia acá, vas viendo el paraje desde Navas hasta aquí, que hay como 2 kilómetros, está todo quemado.
2: Sí, hay 4 kilómetros y está todo quemado. El fuego vino desde ahí abajo, desde el pantano, y fue subiendo. Y toda esta parte pues es así, monte bajo, que a ver, pues que justo ahora es cuando caen las hojas de los pinos y eso pues es muy... Eso es inflamable y claro, desde abajo de todo son pinares, desde la parte de abajo del pantano pues hasta el pueblo pues ha llegado y luego creo que ha seguido, el fuego siguió para allá, pero ya lo desconozco el camino que sigue.
1: Se habla de la limpieza de los montes, vosotros veis por aquí que se mantiene esa limpieza, ¿cómo lo veis sobre todo ahora los meses de verano que son meses de riesgo?
2: Sí, a ver, la limpieza de los montes aquí... Cuando se hace es en invierno, ¿vale? Hay unos meses, pues no sé si es a lo mejor desde octubre a febrero, vienen los forestales y intentan limpiar. Aquí han venido ya varias veces y han limpiado lo que es el contorno de la urbanización. Pero bueno, pues eso, que a ver, que muchas veces pues es insuficiente y hay que... Quizás haya que limpiar más o ampliar la franja cortafuegos que para la urbanización y ampliarlo, no sé, hacen falta más, que venga más gente, que se limpie más. porque pues mira lo que ha pasado, es que está todo quemado. Si te fijas, mira, aquello de allí, todos esos bosques también, y está quemado todo, todo. Desde esa parte de allí ya es Villa del Prado, está quemado todo, todo.
1: Me imagino que estáis dando vueltas con el coche todos, estáis hablando entre los vecinos, todos os contáis más o menos lo mismo.
2: Más o menos, sí, sí, es similar, sí, está todo lo... A cualquiera que le preguntes te va a decir más o menos lo mismo. Porque aquí ya vivimos todo el año y vive mucha gente todo el año y bueno, pues que más o menos ha sido así en todos. Ha habido gente que no, que ha tenido la suerte que simplemente se les ha quemado el jardín, pero hay otros que no. Pues hay otros que tienen el, otros que tienen el chalet quemado entero. Ahí hay varios, ahí atrás hay varios con el chalet quemado entero. Y pues nada, nosotros la parte de abajo.
1: ¿Tienes claro lo que vas a hacer los próximos días? ¿Que tienes ya la lista de tareas?
2: A ver, sí, sí, más o menos nos hemos instalado en el chalet de al lado, que es de unos familiares de ella, y nada, pues limpiarlo, refrescar, adecentar un poco la casa porque no se venía mucho, y pues eso, labores más o menos de limpieza y desescombro.
1: Pues Emilio, pues que tengáis suerte, que lo podáis hacer lo antes posible y sobre todo, hablando con algunos de los vecinos por aquí de la zona, hay quien tiene preocupación por el tema de que se puedan volver a reproducir por el calor. En principio parece que todo está asegurado ya y que todo está refrescado.
2: A ver, lo que está quemado ya no se va a volver a quemar. Aquí ya está dentro de mucho tiempo, no va a volver otro incendio porque no, es que está todo quemado, es que... Todos los pinos grandes, el suelo, es que aquí ya por lo menos hasta el año que viene mucho más, esto no, ya no se quema. Come over, right? You come over and you'd stay the
1: night. Would you love me for the hell of it? Esta urbanización tiene una calle principal y alrededor van saliendo pues pequeños caminos en torno a los cuales se han ido edificando las casas. Es una urbanización, como te digo, fundamentalmente de verano, residencial. Y según vas andando por aquí, pues te vas encontrando con la gente que te va contando lo que está haciendo. En otro punto se encuentra Adrián Gil. Adrián, ¿qué tal?
0: ¿Qué tal, Rubén? Buenas noches. Pues mira, me encuentro ahora mismo en la urbanización El Morro, muy cerca del pantano de Picadas. Y la verdad es que el paisaje es desolador. Es increíble ver cómo el fuego ha pasado... y ha arrasado con todo. Destaca sobre todo que no se ha llevado la copa de los árboles, pero claro, es que ha entrado en muchas de estas casas, y me encuentro precisamente en una de ellas, donde estamos justo al lado de la piscina, se ve perfectamente la dimensión del incendio, y es que el fuego ha quedado a pocos metros. Hay casas en las que la vegetación de alrededor se ha quemado, los desagües y también los canalones se han derretido por las temperaturas. Y el dueño de esta casa es Bernardo. Bernardo, ¿qué tal? Buenas noches.
3: Hola, buenas noches, ¿qué tal?
0: Cuando uno llega a casa, cuando se levanta esa orden de evacuación y abre esa puerta y se encuentra con un paisaje como este, ¿qué es lo que piensa?
3: Uf, pues... son sentimientos muy encontrados, porque te vas de aquí sin saber qué meter en el maletero del coche. Tienes toda tu vida aquí porque vives permanentemente aquí. Y cuando entras y ves que los daños han sido mínimos, que realmente ha sido todo casi casi como un mal sueño, pues tienes una sensación de alivio. Porque en lo personal no has perdido nada, pero sientes una enorme frustración, porque en lo colectivo, en el monte, en la unión de los vecinos, en las casas que han perdido un montón de amigos que hay por aquí, te das cuenta que la magnitud supera todo lo que te podrías imaginar. Y hay gente que lo ha perdido absolutamente todo, no le queda absolutamente nada. Entonces, bueno, es un sentimiento encontrado. De alegría, lógica, por lo personal, pero mucha tristeza y mucha frustración por todo lo que hemos perdido como conjunto, como vecinos.
0: Hay árboles que tienes alrededor que están completamente calcinados, y es que el fuego ha quedado a tan solo 2-3 metros de las paredes de tu casa. Se ha tenido mucha suerte, ¿no?
3: Sí, bueno, es el incendio, el fuego es muy caprichoso, nunca sabes cómo puede atacar. Pero también yo soy de la opinión que cuando vivimos en el campo en una zona expuesta, hay una parte de la tarea que tenemos que asumir, en lo personal, en cuidar nuestras parcelas, mantenerlas limpias, retirar cosas que sean peligrosas en un incendio. El mayor riesgo que yo me he planteado aquí desde que vivo era la posibilidad remota, entre comillas, de un incendio. Ese mal sueño, esa posibilidad remota se ha cumplido. Y bueno, haces un poco de trabajo preventivo, podas tus árboles, limpias todo, mantienes tu entorno más o menos o lo más controlado posible de ese combustible que se dice. Pero claro, hay cosas que te superan, no puedes estar, no puedes llegar a limpiar todas las parcelas que se encuentran abandonadas, todo el monte que está totalmente desatendido. Entonces, las casas, la mayoría de los vecinos que estamos por aquí cerca, hemos hecho mucho trabajo de poda y de limpia, pero claro, también esto es como una mala enfermedad, si te viene de cara y el fuego se echa encima, te lleva por delante.
0: Lo positivo, entre comillas, es que las copas de los árboles no se han quemado. Incluso se escucha algunos pájaros, se ve algunas ardillas. La naturaleza se tiene que abrir ahora de nuevo su camino, pero por lo menos los árboles, que es lo que más tarda en volver a su estado natural, pues no se ha quemado, ¿no?
3: Sí, ha sido una fortuna. Yo no soy experto en incendios. Veo que ha sido un fuego muy voraz por el suelo, pero afortunadamente ha mantenido las copas verdes. Bueno, mientras tengamos los árboles verdes, pues mira, puedes ver ardillas, puedes ver aves. Los bichitos del monte son mucho más listos que nosotros. Muchos han quedado en la sierra, muchos han buscado refugio. Y bueno, yo creo que la vida se impondrá poco a poco y que se recuperará. Nunca voy a ver mi entorno como lo vi hace 4 días, pero bueno, en la parte que nos toca, lo que podamos hacer, pues trataremos de recuperarlo para que vuelva a ser lo más parecido a lo que había antes.
0: Pues Bernardo, muchísimas gracias, mucha suerte y mucha fuerza.
3: Pues muchas gracias por la oportunidad que dais de poder expresarnos. Y saludos a todos los oyentes de la COPE y en especial a Ángel.
0: Pues nada, Rubén, esta es la sensación de los vecinos de esta urbanización, que les queda un largo camino por delante, pero que bueno, han salvado la copa de los árboles y estoy seguro de que dentro de unos 5 o 10 años pues volverá, esperemos que menos, pues volverá un poco a su estado natural y que esto simplemente sea una pesadilla que pronto se vaya a terminar.
1: Cuando hablas con la gente hay algo que te repiten constantemente y es que ha sido suerte, porque ellos tienen la casa intacta, pero a su lado, su vecino, pues ha perdido la vivienda, ha perdido el jardín o ha perdido el coche. Rafa acaba de llegar hace unos minutos y le hemos asaltado aquí. Rafa, ¿qué tal? Buenas noches.
4: Buenas noches.
1: Acabas de entrar ahora mismo, después del jueves, que te evacuaran del pueblo. ¿Y qué es lo que te has encontrado en la casa?
4: Bueno, pues lo que me he encontrado es la casa entera. Es decir, que yo tenía mucho miedo que se hubiera quemado, o bien por dentro o por la parte de atrás, que no se veía a las fotos que me han pasado estos días los vecinos de aquí del morro. Entonces, pues la verdad que he abierto la puerta y he visto que estaba todo dentro perfecto. O sea, la casa, el único desperfecto que tiene es un canalón que se ha derretido y bueno, se puede hacer vida en ella. Y ahora han venido los del canal y me han dicho que tengo agua. Así que, pues bueno, pues echaré un riego por toda la zona de abajo, que está totalmente quemada, toda la parcela. Y bueno, pues a seguir mirando para adelante.
1: Es lo que te decía, que da la sensación de que el fuego es un poco caprichoso, porque la casa está perfecta, sin embargo la parcela, la parte del jardín, eso sí lo tienes quemado.
4: Sí, sí, sí, es claro. Esto, pues no sé, ha sido, vamos a ver, no sé, un milagro, mi padre desde el cielo que ha protegido la casa, pero lo que es cierto es que los dos chales de al lado están totalmente calcinados, y el de enfrente, que es una casa de piedra, también de mi vecino, está quemada, de mi vecino Oscar, y bueno, pues es lo que tenemos. Que dar gracias a Dios porque está por lo menos la casa en pie.
1: Me dices que tú sí tienes agua, ¿luz?
4: Luz no. De hecho, además, he estado viendo ahora que están casi todos los cables achicharrados, entonces pues habrá que primero ir viendo el tema del cableado, porque si damos la luz, pues posiblemente haya cortocircuito. Entonces, pues tendrá que venir algún técnico a verlo, y cuando se pueda habilitar, pues que lo habiliten.
1: Pero... básicamente lo que estás haciendo ahora es una lista de tareas para los próximos días.
4: Bueno, sí, un plan de fotos, porque es lo primero que nos han dicho, que si tenemos posibilidad de solicitar alguna ayuda de algún tipo, pues hacer muchas fotos de todo lo que se ha quemado, y bueno, pues si hay que reclamar algo, pues tener la posibilidad de hacerlo.
1: Cuando has entrado, no sé si los vecinos de la zona, porque nos cuentan que hay vecinos por aquí que tienen animales y que se habían podido entrar y habían estado mandando mensajes, más que nada tranquilizando a la gente de que las casas estaban bien. Cuando has entrado, ¿has respirado aliviado?
4: Sí, sí, claro, he respirado aliviado porque bueno, no sabía lo que me iba a encontrar, y realmente pues ha sido agradable en cuanto a lo que es la casa. El resto, pues bueno, son plantas de toda la vida. Yo tenía aquí bonsáis de 40 años, árboles que plantó mi padre cuando compró la casa hace más de 50 años, y bueno, pues son temas que dan pena, pero bueno, pues ahora lo único que hay que tener es salud para replantarlo todo e intentar dejarlo lo mejor posible, pues en un corto espacio de tiempo.
1: Me decías que te has escapado del trabajo. ¿Estabas de vacaciones? ¿Las vas a coger?
4: No, voy a cogerlas ahora en agosto
1: y a trabajar aquí,
4: sí. Y bueno, y hacer descansos y también intentar desconectar, porque tampoco es bueno estar aquí con toda esta penuria ecológica.
1: Y la última, me decías que os han dicho que hagáis fotos, están los del canal de Isabel II con el agua controlado, hay que llamar a los de la luz. ¿Os están asesorando? ¿Alguien os está diciendo más o menos lo que tenéis que hacer?
4: Bueno, realmente a través de los grupos sí se está dando mucha información, sobre todo de las precauciones que hay que tomar antes de entrar a un sitio que puede que haya llamas o porque pueda haber estado quemado. Pero bueno, de momento sí tenemos asesoramiento, y de hecho están incluso poniendo teléfonos de personas que nos pueden ayudar a todo esto, o sea que informados estamos.
1: ¿Y esas precauciones que os dicen que tenéis que tomar antes de entrar en las casas, cuáles son?
4: Las clásicas, pero bueno, en el caso nuestro ya no, como hemos visto que no había fuego ni había nada, pues bueno, ponerse manga larga, guantes, un calzado adecuado, mascarilla. Pero bueno, hoy por hoy no creo que no es necesario. A lo mejor ayer cuando se abrió, pues a lo mejor sí, en alguna casa sí hubiera sido más necesario.
1: Pues Rafa, muchísimas gracias por atendernos, que tengas suerte. Uh-huh. Y te dejamos, que tienes tarea.
4: Muy bien, pues muchas gracias, buen día.
1: Gracias.

0: Volver a casa siempre debería ser sinónimo de tranquilidad, pero hoy para muchos vecinos de Navas del Rey y de otras muchas zonas de la Comunidad de Madrid y de Ávila ha significado cortar árboles, ha significado comprobar qué paredes siguen en pie y empezar a asumir que el paisaje va a tardar un tiempo en volver a ser el mismo. El incendio ya está controlado, pero ahora empieza otro trabajo, el de recuperar una rutina que por momentos se perdió. El lazo a nuestro tema del día lo pone, como siempre, Luis del Val. Hola, Luis.
1: Hola, Rubén. Buenas noches. No hay que recordar El villano en su rincón de Lope de Vega para saber que nuestra morada, por muy humilde que sea, es nuestro palacio y nuestro reino, el lugar donde nos sentimos a salvo y donde, si las ambiciones y la vanidad no se desbordan, nos permiten aspirar a ser felices. Por eso, ver el incendio de la casa más modesta es contemplar un castillo en llamas, porque esas paredes, por muy humildes que puedan parecer, son el diminuto reino que alberga la historia sentimental de sus habitantes. Dicen que tres mudanzas son casi equivalentes a un incendio, porque algo se rompe, algo se olvida y algo se pierde. Pero el incendio es como un viaje alrededor de nuestra historia para darnos cuenta de que hemos perdido el testimonio de nuestros recuerdos. No los muebles, no las ropas, no los enseres, sino porque ese sillón chamuscado fue en el que se sentó nuestra madre en su última Navidad. Y esa fotografía con el cristal roto y un tono oscuro en el que han desaparecido las imágenes era la fotografía de tu hija, el día de su boda, bailando con su hermano, con una expresión risueña, como si la vida fuera una boda continua y llena de risas. Y no importa el valor del anillo, sino quién te lo regaló, en qué día, en qué momento, y la fatalidad de que al abandonar la casa no lo llevarás puesto. Más aún, puede parecer de escaso valor, pero eran un tesoro que ningún pintor se atrevió a borrar, esas muescas en la puerta de la cocina que daban testimonio del crecimiento de la estatura de tu hijo conforme pasaban los años y que el fuego ha convertido en una madera ennegrecida. Hace poco me despedí de un automóvil con el que había ido y venido durante casi un cuarto de siglo y le agradecí en silencio su compañía. Si eso te da una punzada de melancolía, ¿qué lanzada sangrienta no será ir hacia tu dormitorio y encontrarlo cubierto del luto grisáceo de las cenizas? Me cuesta imaginar esa pesada losa de tristeza y de impotencia de quienes regresan a su casa y encuentran los restos tras el incendio. Y es que, aparte de los valores materiales, hay un enorme capital emocional que se queda sin indicios, sin pruebas, sin esos diminutos testigos materiales. Porque ese cuadro puede que tuviera un escaso valor material, pero te lo regalaron tus compañeros de trabajo cuando decidiste jubilarte, y algún día, en algún momento, al mirarlo, te ayudaba a darte una capa de enternecedora nostalgia. Y te llenas de angustia, porque en ningún lugar del mundo existe una oficina de los sentimientos perdidos.
0: Luis, un abrazo.
1: Un abrazo, Rubén.
0: Y Paloma Serrano nos trae un mensaje de Línea Directa.
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0: Entramos en clase de economía. La Reserva Federal mantiene los tipos de interés en el rango del 3,5% y el 3,75%. La decisión no ha sido unánime. El Banco Central de Estados Unidos va a retrasar hasta septiembre su decisión a posibles medidas contra la inflación. Alba Gutiérrez, buenas noches.
1: ¿Qué tal, Rubén? Muy buenas noches. Se distancia así de esa decisión del Banco Central Europeo a pesar de que la inflación sigue por encima del 2%. La Reserva Federal estadounidense lleva 5 reuniones seguidas con esta sin modificar los tipos de interés. La reunión se ha producido en medio de esa escalada de tensión en Oriente Medio. La entidad asegura que a pesar de este conflicto internacional, la actividad económica sigue creciendo y por ello van a esperar hasta septiembre para cambiar o no su decisión sobre esos tipos de interés que no se modifican desde el mes de enero. Sobre la inflación, el Banco Central estadounidense considera que sigue siendo elevada por encima de ese 2%, lo que está reflejando, dicen, aumentos de precios en sectores como el energético. Aún así, aseguran que van a garantizar la estabilidad de los precios.
0: No abandonamos Estados Unidos porque Donald Trump mantiene los aranceles a la aceituna negra española pese a haber perdido 2 veces ante la Organización Mundial del Comercio. A él le da igual, él sigue.
1: El Departamento de Comercio sostiene que los productores españoles siguieron recibiendo subvenciones y fija derechos del 4,8% para AgroSevilla, del 25,21% para Ángel Camacho y mantiene el 11,08% para la mayoría del resto de exportadores. En la práctica, las empresas españolas seguirán pagando esos recargos para vender en Estados Unidos, a pesar de que la Organización Mundial del Comercio diera, como decimos, esa razón a la Unión Europea. El impacto es importante porque, fíjate, antes de los aranceles, España controlaba cerca del 49% del mercado estadounidense de aceituna negra. Hoy apenas ronda el 19%, casi la mitad, con pérdidas acumuladas para el sector superiores a 239 millones de euros.
0: Y un asunto más, aumentan a 317 las localidades declaradas en zonas tensionadas, es decir, con un alquiler que se ha encarecido en los últimos años. A partir de mañana, todos los contratos de arrendamiento deberían vincularse al precio del contrato previo. Marta Ruiz, buenas noches.
2: Buenas noches. La lista de zonas tensionadas sigue creciendo. Las nuevas incorporaciones se concentran en Asturias, Galicia y País Vasco. Gijón, Santiago de Compostela o Basauri son algunos ejemplos de esas localidades en las que los nuevos contratos de alquiler tendrán que tener el precio del contrato anterior. Es la medida del gobierno para contener los precios de estas rentas que sigue sin convencer a los expertos. Jorge Galindo, sociólogo, profesor y director adjunto de SADECPOL.
3: Son medidas que benefician a quien ya tiene un techo de alquiler de largo plazo, pero perjudican a quien todavía no lo tiene, ¿no? Es congelar la dinámica de nuestras ciudades y en el statu quo actual, pues ganan algunos, pero pierden otros muchos, sobre todo la gente que está llegando.
2: Y es que bajan los precios, pero también se reduce la oferta. En muchos casos se pasa al alquiler vacacional o de temporada y a consecuencia la demanda se traslada a localidades cercanas, generando mayores subidas de precios en esas zonas.
0: Como cada miércoles dedicamos una parte de este espacio a hablar del sector primario. Los incendios de Madrid, Ávila y Toledo han arrasado 180.000 hectáreas, de las que buena parte corresponden a ganadería y agricultura, Alba.
1: Inés Vila tiene una ganadería extensiva de vacas en Navaluenga, un municipio que fue confinado. Gracias a la ayuda de sus amigos pudo evacuar algunas de sus reses mediante camiones y remolques y otras a través de la transhumancia. A pesar de que ha podido evitar esa pérdida de cabezas de ganado, el fuego ha calcinado todo el lugar donde sus animales pastaban.
4: Para el invierno se acumula heno, forraje, paja, para dar de comer cuando ya no tienen que comer en el campo, y eso se acumula en aves o en peces, que se llaman, y eso también, pues, también se ha quemado. También todos los cercados para poder tener las recogidas en diferentes sitios también se han quemado. La forma de canalizar el agua, muchas son por tuberías de PVC y también se han quemado. Un drama.
1: Ahora toca hacer frente a la recuperación. Esta ganadera asegura que los seguros no contemplan los incendios dentro de sus pólizas, sino que dependen de otras administraciones.
5: Un tema más de la Junta, y como es emergencia nacional, lo coordinan las unidades veterinarias normalmente, y luego pues ayudas de los sindicatos, de UPA, de ASAJA y demás, que son ayudas o bien directas, que en otros años lo que han hecho ha sido pues no tener que pagar determinadas cosas, o si no, pues ayudas de donaciones, comida, alimento, forraje, heno, paja para los animales.
0: Y vamos a hablar de algo que podríamos denominar un milagro. En Burgondo, el viticultor Juan Andrés Martín ha visto con el mayor incendio de la serie histórica de España, con más de 50.000 hectáreas arrasadas, se ha quedado a nada de sus tierras. Juan Andrés, ¿qué tal? Buenas noches.
6: Muy buenas noches, ¿qué tal?
0: No se te ha quemado nada. ¿A cuánto se ha quedado el fuego?
6: Bueno, en el caso concreto de este viñedo, que es un viñedo que trabajamos en conjunto con los amigos Carlos y Javi de Viñas Dormidas, el fuego ha llegado hasta la misma pared, entre otras cosas porque el viñedo, pues lógicamente, está labrado y luego desbrozado en primavera, por lo tanto el fuego no corre. Pero sí es verdad que las calorías y la temperatura que ha habido en las orillas de las parcelas colindantes ha hecho que la primera línea de cepas pues se achicharre un poco, ¿no? Por así decirlo. Pero es un daño superficial que no impedirá que broten la primavera que viene.
0: O sea que ese trabajo que habéis hecho de desbrozar y de mantener la tierra en condiciones es lo que ha hecho de cortafuegos. O sea, vuestro trabajo previo es lo que ha salvado la viña.
6: Eso es nuestro trabajo habitual, porque no es un trabajo específico para los incendios, es un trabajo habitual de cultivo. Pero bueno, al final el mosaico de cultivos favorece esto, ¿no?
1: Esto ha sido, Juan Andrés, ¿qué tal? Muy buenas noches. Ha sido como un pequeño milagro, decíamos, dentro de toda la tragedia. ¿Cómo se encuentran las fincas que tienes alrededor?
6: Bueno, alrededor de esta, totalmente calcinadas. O sea, es pura ceniza, no queda... Los robles un poco más viejos esperamos que rebroten. Es un árbol al final mejor adaptado para el incendio, el roble y la encina, no así el pino piñonero. Pero bueno, no es un caso aislado. Hay viñedos en el pueblo de Cebreros, en el pueblo del Tiemblo, que también han sido asolados por el fuego y que igualmente han sobrevivido. O esta mañana, dando una vuelta por el pueblo de Cebreros, observaba algún olivar que también ha ocurrido lo mismo, ¿no? Al final no es una cosa exclusiva del viñedo.
0: Oye, hablabas del cultivo en mosaico, ¿qué es exactamente?
6: Bueno, al final lo que había aquí toda la vida, lo contrario al monocultivo, ¿no? Al final es una pequeña parcelita de viña, una pequeña parcelita de bosque, una pequeña parcelita de frutales, un prado, un sitio donde pastan animales. Ese mosaico que no hace un paisaje continuo y aburrido y peligroso, pues es lo que favorece diversidad, biodiversidad, porque al final tienes plantas auxiliares, higueras, zarzales, lo que favorece la biodiversidad y al mismo tiempo favorece la mejor manera de cultivar y de trabajar.
1: Nos contabas, Juanan, que aunque no haya sido devastador el impacto de ese incendio, sí que alguna de esas hojas se han dañado tanto por el calor, por las altas temperaturas, como por el humo. ¿Cómo puede afectar a la cosecha de este año?
6: Ahora mismo lo que estamos valorando, y no tenemos todavía datos oficiales de la DOP, es valorar el daño que puede haber producido el humo en estos viñedos. El humo al final se agarra a los aromas de la uva, y ya hemos visto casos en lugares que lo han sufrido antes, como California o Chile, o aquí en España el incendio de Cadalso en el año 2019 ya tuvo casos similares. Pues el problema es que el humo se queda como un aroma y no es un aroma agradable, no es un ahumado bonito, ¿no? Entonces, lógicamente, como elaboradores, como bodegas, ahora tenemos que valorar cuánto de esa uva está dañada y cuánto supone la pérdida, porque no es solo las cepas que se han quemado, sino las que no se van a poder elaborar.
0: Pues Juan Andrés Martín, el propietario de esa viña Milagro, que el incendio de Burgondo pues no ha arrasado. Muchísimas gracias por atendernos y por explicarnos lo que hacéis para que el fuego pues no haya hecho que aquello sea un desastre total. La verdad es que escuchar a los agricultores que estáis trabajando la tierra constantemente y que estáis en el terreno, pues ayuda a saber qué hay que hacer cuando llegan los incendios.
6: Muchísimas gracias a vosotros por darnos voz.
0: Y otro de los sectores también afectados es el de los apicultores. El año pasado se quemaron 3.000 colmenas en León y este año parece que se está repitiendo el mismo escenario. Nacho León es apicultor en el municipio Soto y Amio, que pertenece a la Reserva de la Biosfera de Omaña y Luna también. Nacho, ¿qué tal? Buenas noches.
7: Hola, muy buenas noches. No fueron 3.000, fueron bastantes más las que se quemaron.
0: Vale.
7: La verdad que...
0: Perfecto. El fuego se ha quedado también a un kilómetro de tus colmenas. ¿Qué es lo que ves alrededor?
7: Sí, Pues en estos momentos estoy en una zona alta y bueno, pues todo humo alrededor, porque acabamos de mirar y de 14 fuegos activos que tenemos en la comunidad, tenemos 10 en la provincia de León, con lo cual el escenario del año pasado se vuelve a repetir. Al final, el año pasado, de 147.000, 150.000 hectáreas que se quemaron en la comunidad, casi 110.000 fueron en León. Y este año, a pesar de la desgracia de Ávila, pues seguimos la misma dinámica. Me da mucha pena porque creo que el abandono que están sintiendo ellos lo sentimos nosotros el año pasado, y este año da rabia porque parece que está cuajando la resignación, y es increíble que nos resignemos con algo como esto. Somos capaces de llegar a la luna, pero no somos capaces de generar una política preventiva que nos ayude a acabar con este enorme problema que son los incendios.
1: ¿Qué tal, Nacho? Muy buenas noches. El año pasado esos incendios en León fueron mucho más devastadores. Calculabais entre un 40 y un 50% de pérdidas. ¿En cuánto estimáis que quede este año?
7: Pues creemos que va a ser incluso un poco mayor. El problema de la pérdida de producción del año pasado es que luego vino un mal invierno con una mortalidad asociada muy alta, por la falta de proteína, de polen al final de campaña, y bueno, dicen que después de un año malo viene otro peor. Nos ha costado recuperarnos, una primavera complicada, y ahora volvemos a... Nos pasa un poquito como con el vino. Empieza a estar todo el ambiente lleno de humo, las mieles pueden dar humo, con lo cual también no es un sabor agradable, y luego las abejas, si hay mucho humo, no trabajan, independientemente de que no se quemen.
0: Cuando habléis con la administración, este es uno de los temas que empezaréis a plantear, ¿no? Porque claro, los fuegos empiezan a ser ya, no sé si llamarlos cíclicos, porque todos los veranos hay algún fuego en la zona. Cuando habláis con las administraciones, ¿qué os dicen al respecto?
7: Pues bueno, pues que se van a tomar medidas, que se van a incrementar los dispositivos, pero al final nos pasa lo de todos los años. Es un problema de falta de rentabilidad del medio rural, yo lo tengo muy claro. El abandono lo que está generando es cada vez más biomasa en el campo. Antes existía un paisaje de mosaicos, ahora se está uniformizando, y luego que tenemos una política, a mi modo de ver, forestal mal encaminada, al menos en mi provincia. El roble es una especie que resiste el fuego, mantiene cierta humedad en el suelo y se apaga fácilmente en las zonas de roble, pero las tendencias es a un monocultivo de pinos que yo aquí, vamos, la semana pasada ardieron unas 5.000 hectáreas aquí al lado y parte de ellas pinares. Una situación compleja y complicada. Yo sé que es difícil gestionar todo esto, pero es que ya ha llegado el momento que exijamos que lo hagan. No sé si es un problema autonómico o estatal, pero desde luego que si está quien está ahí y es un experto en el tema y tiene que resolverlo, por favor que se sienten y que lo resuelvan, porque al final... Esto de que el pueblo salva al pueblo es muy bonito, pero no es real.
0: Oye, cuando hablamos con vosotros, con los protagonistas del sector primario, y permíteme que cambie de tema, siempre nos decís que el relevo generacional prácticamente no existe. En vuestro caso, ¿estáis en ese mismo escenario?
7: Pues mira, en León ha habido una situación en los últimos años que ha cambiado un poco, ha habido un giro. Se ha incorporado mucha gente nueva en el sector apícola, estoy hablando, muy bien formada, pero empiezan a echarse para atrás. Generalmente los ciclos en el sector primario, en el campo, son de 5, 7, 10 años. No podemos hacer las cuentas en un ciclo anual, porque puede venir bien, puede venir mal, y hacemos a ciclos más grandes. En los últimos 10 llevamos 2 consecutivos malos, y en 2017, 18 también fueron malos. empieza a haber problemas de producción. Estos problemas de producción, digamos que se podrían... estos problemas de rentabilidad de las explotaciones se podrían subsanar con una mayor producción o subiendo precios. El sector apícola a día de hoy estamos muy condicionados por este calentamiento global, estos incendios, y los llevamos 2 años que apenas producimos, con lo cual deberíamos tener un producto cada vez más caro, pero con la entrada de siropes de terceros países que se venden como miel, pues no podemos subir los precios, con lo cual la rentabilidad está disminuyendo mucho y mucha de esa gente que ha empezado en el sector, que se ha incorporado, pues lo está pasando mal. Al final el relevo es muy complicado.
0: ¿Con qué edad empezaste tú en esto?
7: Pues yo toda la vida. Yo toda la vida y con explotación propia hace 20 años.
0: Vale,
7: Tengo la explotación y bueno, soy tercera generación, trabajo en una explotación, una titularidad compartida con mi mujer, una pequeña explotación familiar en el norte de León y bueno, pues hasta ahora íbamos viviendo, pero...
0: ¿Y si ahora tuvieras, Nacho, y si ahora volvieras a tener 18 años, apostarías por lo mismo?
7: Pues te tengo que decir que sí, porque me gusta mucho mi trabajo.
0: Vocacional.
7: Pero sí.
0: ¿Y familiar?
7: Pero sinceramente en el último año tengo mucha desesperanza. Al final vemos que nos dejan de lado las administraciones, el sector, que es un sector bonito, es un sector unido, cada vez va peor en cuanto a rentabilidad y se hace muy complicado. Tirar para adelante con ganas cuando no tienes a nadie que te apoye detrás. Uh-huh. Tanto con fauna, como con precios, como con todo. Da la sensación que en el medio rural sobramos, así te lo digo.
0: Pues Nacho León, apicultor, mucho ánimo.
7: Venga, un abrazo y gracias.
0: Gracias. ¿Cómo está el sector, Alba? La verdad es que es una pena y hablando con ellos pues comprobamos cuál es la realidad del campo.
1: Y todos los años, por desgracia, se ven afectados por incendios, por danas, por cualquier catástrofe natural.
0: Gracias, Alba.
1: A ti.
0: Cógeme el teléfono, que está sonando.

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0: Las 10, 9 en Canarias. Soy Rubén Corral, seguimos con la linterna encendida de este miércoles 29 de julio.
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0: Alberto Pérez, estamos a 29 de julio, ¿eh?
3: Ya estamos apurando lo último, ¿eh?
0: Sí, apurando lo último, que no es lo último, porque la actualidad no entiende de vacaciones ni de descanso.
3: Lo penúltimo.
0: ¿Recordabas algún año similar con tanta actualidad tan tarde?
3: No, y llegar tan agotado ya con las baterías a finales de julio, tremendo.
0: La tarde de hoy es un ejemplo de ello. A mediodía todos estábamos mirando a los incendios de Madrid, de Ávila y de Castellón. En Almería y Ávila se lograba estabilizar la cosa y, como se denomina, se habían logrado detener y técnicamente estaban controlados. En Castellón las cosas iban peor, el fuego se había reactivado por el viento y preocupaba y sigue preocupando hasta ahora la difícil orografía y, como te digo, ese viento que dificultaba las labores de extinción. De hecho, no habían podido sobrevolar los aviones y eso, siempre que se está atacando un fuego, es un problema. Y mientras todos estábamos mirando a Castellón, a mediodía surgía otro foco, Zamora. Otro incendio se ha declarado en la localidad de Fermoselle. Se ha pedido la intervención de la UME, Protección Civil ha ordenado la evacuación de 7 localidades y se ha confinado otro municipio tras activarse el nivel 2 de peligrosidad. José Manuel Pilo es el alcalde de Fermoselle. Alcalde, ¿qué tal? Buenas noches.
4: De verdad, esto demuestra que la historia se repite y no somos capaces de aprender de lo que ya hemos vivido anteriormente. En el 2017 sufrimos un incendio similar a este. Hubo que evacuar también la residencia de ancianos, casi 100 residentes, y este año hemos tenido que hacer lo mismo. Estoy hablando desde el pabellón polideportivo de Fermoselle y están todos aquí cenando ahora mismo a las puertas del polideportivo, porque lógicamente ya corre un poquito el aire fresco, que durante todo el día ha corrido en exceso aire, pero provocando mucho más la gravedad del incendio.
0: Alcalde, dos cuestiones. La primera, ¿se conoce el origen?
4: Pues todo apunta a que es intencionado, aunque todavía desconozco, no sabemos.

0: exactamente cómo se ha producido, pero que se ha producido en el mismo paraje donde se produjo en el del 2017, que arrasó con más de 3.500 hectáreas en esta zona, en el pleno corazón de los Arribes del Duero, y bueno, es que ha recorrido prácticamente el mismo itinerario, poniendo en peligro a la propia residencia de ancianos, a las dos residencias de ancianos de Fermoselle, y continuando hacia los pueblos limítrofes de la zona zallaguesa.
1: ¿Y se sabe cuál va a ser la evolución en las próximas horas? ¿Cómo está el tiempo? ¿El viento? ¿La orografía?
0: Bueno, pues curiosamente el viento ha calmado, no del todo, pero bueno, no está como esta tarde, y esperemos que se vaya solucionando. Hay diferentes puntos que se están reactivando y que se están controlando, y ahora el peligro mayor, digamos que está pues en los pueblos del entorno. Formariz, Fornillos han tenido que ser evacuados y los han trasladado a la localidad de Vermillo de Sayago. Y bueno, la situación es esta, la que estamos hablando.
1: Pues alcalde, que la evolución sea positiva en las próximas horas y esas 300 personas que están en ese pabellón puedan regresar pronto a sus casas.
0: Pues sí, ha habido una colaboración muy importante de todo el pueblo, de los familiares. Rápidamente fueron evacuados de la residencia y gracias a Dios no ha habido que lamentar desgracias personales de ningún tipo. Hay viviendas que se han quemado, tanto aquí en Fermoselle como en los pueblos cercanos, pero las personas están todas a salvo y cuidadas y atendidas, tanto en todos los órdenes aquí en el pabellón municipal.
1: Gracias, alcalde. Que todo vaya bien esta noche. Y cuando estábamos pendientes de Zamora, cuando estábamos viendo qué pasaba en ese pueblo, resulta que a media tarde la UDEF y el juez Calama volvían a señalar a José Luis Rodríguez Zapatero y a su entorno. El juez ha ordenado investigar el patrimonio de la secretaria de José Luis Rodríguez Zapatero, de las hijas del expresidente y de Julio Martínez Martínez, de su ex socio ya. En su auto señala que estas diligencias son necesarias, son pertinentes y son útiles. ¿Qué dice el juez? Bueno, pues que el auto de la UDEF ha descubierto que las hijas de Zapatero, Laura y Alba, se transfirieron a cuentas personales un total de más de 447.000 euros. Y que su secretaria, Gertrudis Alcázar, pues adquirió una vivienda por 132.000 euros sin financiación hipotecaria. Lo hizo mediante pagos periódicos. En este caso, según van pasando los días y vamos conociendo detalles, el problema de Zapatero va siendo mayor. Pero claro, el PSOE y el presidente del gobierno, Pedro Sánchez, por darle su apoyo, tienen una situación más incómoda. Y cuando ya estábamos prácticamente cerrando la cuestión de los incendios, leyéndonos el auto de la UDEF y del juez, pues aparecían noticias preocupantes desde Ceuta. En el día de hoy, 800 personas han entrado a nado en la ciudad. 800 personas en un solo día. Estamos hablando de una auténtica barbaridad. Pero es que ya venimos de unas cifras muy elevadas, porque la última semana se han registrado 1.500 llegadas, la mayoría a nado. El gobierno ceutí avisa de que la situación es extremadamente grave y de que las capacidades de respuesta se han desbordado. A esto hay que añadir que en el mar se encuentran cadáveres, porque hay quien intenta entrar a nado y no llega. Con la cuestión de Ceuta hay que explicar algunas cuestiones. En primer lugar, Ceuta tiene la capacidad que tiene. El centro de estancia temporal de inmigrantes está desbordado y, claro, los inmigrantes están por las calles. Lo contaba en la tarde Lucía, directora general de Fundación Por Causa.
2: Como vienen de Marruecos, quiero decir que el país está aquí cercano, vienen muy cansados porque son de 6 a 8 horas en el mar, nadando. Cuando llegan, lo que les espera es la calle. No tienen otra posibilidad. Son jóvenes marroquí, algún argelino. Ellos lo que quieren es que la policía les registre y que puedan un poco entrar al centro de estancia temporal de migrantes, que ahora mismo está saturado.
1: Segunda cuestión, pues ¿quiénes son los que llegan? ¿Cuál es su perfil? Pues como acabamos de escuchar, y sobre todo le han contado esta tarde a Juan Baño, a nuestro jefe de interior, estamos hablando de que el 15% tiene menos de 18 años. Y en tercer lugar, y aquí está la clave, ¿por qué está ocurriendo esto precisamente ahora? Pues parece que tiene una explicación. El 8 de julio, la Sala de lo Contencioso Administrativo del Tribunal Supremo determinó que la ley de extranjería no ampara las devoluciones en caliente para los migrantes que entran a nado en Ceuta y Melilla. Es decir, el migrante sabe que si entra y

0: intentado modificar la ley con anterioridad.
1: Vamos a ver cómo evolucionan las próximas horas, pero los datos del día de hoy es que 800 personas han entrado en Ceuta y en lo que va de semana lo han hecho 1.500. Y la capacidad de la ciudad autónoma empieza a estar al límite. Tiempo de análisis y opinión con Antonio San José y Alberto Pérez Jiménez.
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0: Alberto Pérez Jiménez, ¿qué tal?
1: ¿Qué tal? Buenas noches.
0: Antonio San José, buenas noches.
2: Hola, ¿qué tal? Muy buenas noches. Vaya mes de julio, ¿eh? Vaya final.
0: Sí, le preguntaba a Alberto, y la verdad es que yo no recuerdo un mes de julio con tantos focos de atención.
2: Sí, siempre hay, siempre el fin de curso político, ¿verdad, Alberto? Y de actualidad siempre es muy intenso y los periodistas lo sabemos bien y lo hemos trabajado durante muchos años. Pero es verdad que en estos días y en estas horas estamos asistiendo a focos además muy diferentes, ¿no? Desde los incendios a la corrupción, pasando con lo que está pasando con la inmigración en Ceuta, en fin, cuestiones que son, podríamos decir, temas de Estado, cuando el presidente del gobierno hoy ha decidido comenzar sus vacaciones en La Mareta. Quizá pues hacía falta una mayor acción política en Moncloa, pero en fin, esto es una opinión personal.
0: Pues si os parece, lo que podemos hacer es comenzar por lo de Ceuta, porque me parece un tema fundamental para los próximos días, porque no hay que olvidar que es que, a ver, el territorio de Ceuta es el que es. Uh-huh. Es decir, uh-huh, a un lado está el mar y al otro lado está la frontera. Eso no va a crecer. Si siguen entrando jóvenes, nos vamos a enfrentar a una situación similar a la que ya vivimos en el año 2021, sí, cuando aquella famosa llegada de niños...
1: 10.000 fueron.
0: Fueron 10.000, pero 10.000 en unas horas. Ajá. Aquí hay un goteo constante. Entonces, no sé por dónde queréis que empecemos. No sé si os parece que hablemos de esa sentencia del Supremo y que podría ser el efecto llamada. No sé si queréis que miremos a Marruecos.
1: Siempre hay que preguntarse, desde luego... ¿qué interés hay detrás o por qué ahora? Porque si efectivamente tenemos la constancia de la sentencia del Supremo que dice que bueno, que al final si consigues poner el pie en territorio español, pues no se pueden devolver en caliente. Pero esto está, sabemos cómo funciona Marruecos, el régimen marroquí, y desgraciadamente siempre hay algún interés por detrás, que no, ahora todavía no, lo mismo no conocemos. Puede estar relacionado incluso hasta con la famosa final del Mundial 2030 y las presiones que están haciendo y enseñar, mostrar un poco las armas que puede tener Marruecos. Lo cierto es que si hemos visto estos días que se decretaba la emergencia nacional por los incendios, el presidente de Ceuta, el presidente alcalde de la ciudad de Ceuta, está pidiendo un mando nacional, porque efectivamente la situación, si sigue así, se va a complicar muchísimo, como decías tú, Rubén. Ceuta tiene el tamaño que tiene. También están entrando, aunque no, por supuesto, de la misma manera, en Melilla, con lo cual se nota que es un movimiento organizado, y están reclamando desde Ceuta la emergencia nacional y que se cree un mando único para poder atender a esto, porque ahora mismo en los CETIS hay una sobreocupación del 1.600%. O sea, es que no es que estén saturados, ni que estén a reventar, es que están reventando por las cuatro costuras, ¿no? Y sin embargo, pues de momento, por lo que sabemos, las noticias que llegan desde allí, no ha habido respuesta por parte del gobierno central. Y vamos a ver cómo evoluciona esto. Ya te digo que lo peor es pensar que siempre hay algo detrás y esto va a seguir incrementándose. En el 2021, fueron 10.000 personas las que llegaron. Ahora ya llevamos más de 2.000, la mayoría, muchos de ellos jóvenes, menores de 18 años. Sabemos que la Guardia Civil ha rescatado 6 cadáveres en las costas españolas. No sabemos cuántos cadáveres se han rescatado en las costas marroquíes. Y es una tragedia humana, una tragedia... política y una manera de presionar que ya sabemos a dónde lo conduce.
2: Y lo que no puede hacerse es mirar para otro lado. Yo creo que este es un problema gravísimo. Juan Jesús Vivas lo conoce muy bien porque no es la primera vez que se siente solo, y cuando hablas con él, me parece que es un excelente presidente de Ceuta y un hombre lleno de sentido común, y dice que lo que necesitamos es ayuda. Estamos en una situación pues muy precaria. Cuando hemos

0: Ceuta, nos conocemos la ciudad, hemos ido varias veces y sabes un poco cuál es su capacidad. Es una ciudad muy acogedora, pero evidentemente tú no puedes asumir hoy 800 personas que han entrado a nado en Ceuta y que eso suma 1.500 en lo que va de semana y estamos a miércoles. O sea, realmente la situación es muy grave. Y yo creo que no hay una respuesta desde el gobierno central, no hay una solidaridad absolutamente necesaria para solventar este problema. Y efectivamente, como señalaba Alberto, es que los CETIS están, los centros de acogida, están absolutamente saturados. Es imposible, literalmente y materialmente imposible, atender a esta avalancha humana que ha llegado. Tú decías, Rubén, si podía tratarse de un efecto llamada. Yo lo afirmo, es un efecto llamada. La sentencia del Supremo, claramente, es lo que falta para decir, bueno, si llegamos a nado a Ceuta, estamos en Europa, no nos pueden echar, tenemos que ir allí. Pero cambio, claro, hay mucha gente que se queda en el mar, las que conocemos y las que no conocemos, las que hemos rescatado aquí en España, ha rescatado la Guardia Civil, y aquellas que se quedan en aguas marroquíes. Esto es una tragedia, esto hay que pararlo. Y evidentemente exige medidas desde los ministerios del gobierno de España, que trabajando conjuntamente tienen que afrontar esta situación, y medidas diplomáticas muy directas en Marruecos. Claro que hay un trasfondo, claro que hay una intención oculta, claro que siempre Marruecos presiona con esto, ¿no? Entonces yo aquí creo que el Ministerio de Exteriores tiene que trabajar intensamente, porque si Marruecos no pone freno a esto, va a continuar. Es una medida de presión que además saben, el Reino Alauita sabe que es extraordinariamente eficaz, ¿no? Y que con eso ha conseguido muchos objetivos. Y esta es la situación, pero esta situación no puede seguir, no podemos seguir dando aquí en el programa, en la linterna cada día el número de gente que llega, sino que habrá que poner una situación, una solución que evite que esto pueda seguir creciendo, por la propia seguridad, por la propia vida de aquellas personas que desesperadamente se lanzan al mar.
1: Vamos a ver cómo van evolucionando las próximas horas, porque yo creo que va a ser clave. Imagino que mañana va a ser un día muy intenso. Vivas intentará hacer todo lo posible para que llegue algún tipo de solución desde el gobierno central, porque es que al final...
0: Sí, pero está muy solo, ¿eh? Juan José Vivas está muy solo y necesita que alguien le apoye. O sea, que él hace lo que puede con su gobierno.
2: De hecho, Antonio, hoy mismo el ministro de Interior, Marlaska, ha rebajado todas las quejas y las peticiones que está haciendo los sindicatos de la policía y de la Guardia Civil. Dicen que no es tan grave, que la situación está controlada.
0: Bueno, sí, controlada, sí.
2: Creo que se dé un paseo por el CETIS de Ceuta lo desmentiría, porque creo que hay 700 personas dentro, saturando ya completamente, y 800 personas fuera en la acampada, porque es donde se refugian, y como no caben en el interior, pues ahí entonces son 1.500, 700 dentro, 800 fuera. Y esto ha sido a partir del 15 de julio. Hasta el 15 de julio ya había habido, eran 2.826 personas las que habían llegado, que son casi un 200% más que el mismo periodo del año anterior, ¿no? Yo creo, como dice Antonio, Ceuta no puede estar sola, Vivas no puede sentirse solo. Está reclamando, lo decía antes, un mando nacional, una respuesta, porque esto no creo que se pare así de la noche a la mañana. Esto tiene que tener una respuesta conjunta, una medida diplomática, una medida de seguridad, una medida de interior, y vamos a ver cómo evoluciona, pero no tiene ninguna buena pinta.
0: Y no puede estar en la calle, es que estos chicos están en la calle sin nada que hacer. ¿Sabes? Es algo también terrible, ¿no? Y dramático.
1: Y es que además aquí se cruzan muchas cuestiones, porque hay una cuestión humanitaria. Es decir, llegan a nado. Como decía Alberto...
2: Que llegan.
1: Se han rescatado 6 cadáveres del mar. Por otro lado, es una cuestión...
0: Del mar, Rubén, en aguas españolas.
2: En las costas españolas.
1: Claro, a saber los que hay. Esa es la primera cuestión, la humanitaria. Luego hay una cuestión pues de seguridad en la ciudad, que también hay que tener en cuenta. O sea, está los centros, como decimos, colapsados. Y luego, en tercer lugar, estamos en lo de siempre, es la política migratoria. Y nosotros, pues la política migratoria la tenemos que negociar con nuestro vecino del sur.
0: Sí, oye, y acaba de ocurrir hace unos pocos días el viaje del presidente del gobierno a Argelia. Eso también Marruecos toma nota. También toma nota. O sea, Marruecos ahí se siente, bueno, pues de alguna forma orillada o marginada. Bueno, pues por mucho que haya cambiado la situación española con respecto al Sáhara, pero son muy celosos y los movimientos diplomáticos además hay que interpretarlos como un arcano que a veces es indescifrable, ¿no? Entonces yo creo que aquí hace falta diplomacia de altísimo nivel para solventar esta situación.
1: Sí, la verdad es que sí.
2: Además, lo que decías tú, que pues Ceuta tiene las condiciones que tiene. O sea, no es como una playa en la que al final en una playa de las costas de Cádiz pues desembarcan y te pueden ir y buscarse la vida, ¿no? Ahí se quedan constreñidos en un local o en un territorio bastante, bastante,
1: claro, es que en la península,
2: bastante concreto.
1: Llegan a un sitio, se pueden llevar a otro lugar,
2: y pueden seguir,
1: pueden, ¿no?, ayudar, pues, pero aquí no, en Ceuta es lo que hay.
2: Nos comentaba nuestro compañero Ignacio Fembrero en el Confidencial, que dice que además que la sociedad ceutí, que tradicionalmente es muy apática ante todo este... que empieza a convocarse por redes sociales diciendo que no pueden seguir asumiendo este movimiento porque ellos, como decíamos, se cruzan a diario con toda esta gente y los están viendo acampados en el CETI y en unas condiciones pues bastante, bastante indignas, ¿no?
1: Bueno, pues sí, vamos a ver.
0: Sí, sí. Quería apuntar que luego no hay que confundir esto con xenofobia,
2: Nada.
0: No, porque hay gente, claro, en esta situación, claro, ¿verdad, Alberto? Hay gente, sí, que intenta pescar en río revuelto. No se trata de xenofobia, se trata de derechos humanos, de atender humanamente a las personas que llegan y de garantizarles realmente una estancia digna. Y eso es lo que ahora mismo no se puede garantizar.
2: Y que a 800 kilómetros tú puedes hablar muy bien de xenofobia, pero cuando estás viendo el problema, lo estás viendo a las puertas de tu casa, pues bueno, tienes que tener una solución.
0: Sin duda.
1: Pues vamos a ver cómo evolucionan las próximas horas y a ver qué ocurre. Me imagino que mañana habrá algún tipo de novedad, porque habrá que tomar algún tipo de medida, o bien empezar a traer inmigrantes a la península para aligerar aquello, ver qué ocurre, no sé. Mañana lo contaremos en esta linterna, aquello que pase. Os decía que otro protagonista de la tarde es José Luis Rodríguez Zapatero. El juez ha autorizado a la UDEF pedir información sobre las cuentas del expresidente, de sus hijas y de su secretaria, Nekane.
3: Y la decisión también afecta al empresario y amigo del expresidente, Julio Martínez. El juez de la Audiencia Nacional quiere que investigue movimientos realizados en decenas de cuentas de más de 10 entidades bancarias desde enero de 2020. La UDEF lo que va a hacer es cruzar estos datos con los movimientos que han detectado y que apuntan a transferencias de cientos de miles de euros a Zapatero y también a sus hijas. El juez habla de una estructura totalmente organizada. La propia WhatsApp, la empresa de sus hijas, transfirió a las cuentas personales de Alba y Laura 447.000 euros. Y en el caso de la secretaria de Zapatero, de Gertrudis Alcázar, compró una casa por 132.000 euros sin financiación hipotecaria. La adquirió mediante pagos periódicos.
1: A ver, vamos a ir separando cosas. Alberto, tú que te has leído seguramente el auto un par de veces esta tarde. En lo referente a WhatsApp, corrígeme si me equivoco, lo que entiendo es que el juez dice que era una empresa pantalla, cobraba el dinero, entraba a la cuenta de la empresa y de ahí salía a las cuentas personales.
2: Eso es.
1: Vale. O sea, al final es verdad, ¿eh? El dinero siempre siempre dice la verdad, ¿no?
0: Siempre deja rastro.
1: Siempre dice, ¿no? Siempre,
2: follow the money, ¿no?
1: Siempre dice la verdad. Claro, esto cada vez se va complicando más, porque esto ya no son unos informes orales que le hago a alguien que no me aporta una factura ni me da ningún tipo de ticket por las joyas que tengo. No, aquí ya estamos hablando de una estructura un poco más elaborada. Y claro, es que están por medio las hijas.
2: Yo a fuerza de echar un poco de agua en el café, todo esto se sabía desde hace un año.
1: Sí.
2: Lo que se ha corroborado, esto es un auto de la UDEF pidiendo que se investiguen las cuentas, que son decenas de cuentas, y vienen a corroborar lo que venían diciendo desde hace, y ya habían puesto en otros informes, pues que Gertrudis, que ahora entendemos y sabemos perfectamente la lealtad que tiene esta mujer a Zapatero, pues había comprado un piso a Tocateja, con origen desconocido, el dinero que había estado moviendo sin hipoteca ni nada. También, pues que las dos hijas de Zapatero se habían transferido a sus propias cuentas, tanto Alba como Laura, casi 450.000 euros del dinero que entraba en WhatsApp, supuestamente por maquetar informes, que está bien pagado, por maquetar informes orales y hacer la maquetación. Entraba por un lado, salía por otro, ¿no? Todo ello, esto se sabía desde hace un año y esto lo sabía el señor Zapatero antes de dar la entrevista hace una semana en Televisión Española. O sea, todo esto está documentado y esto es lo que nos demuestra, nos viene a confirmar, es la gran hipocresía y la gran falsedad de Rodríguez Zapatero. que el otro día volvió a intentar aparecerse como presentarse como víctima de que todo eran errores de la UDEF, que eran informes que no estaban probados.

0: que esto lo demostraría. Llevamos casi 2 meses esperando que demuestre lo de las joyas que estaban allí, como el propio dijo, que al final aparecieron, que no estaban destinados a tener ninguna ventaja económica ni nada. Y al final lo que hace la UDEF, y el resumen de lo de hoy, del nuevo informe de la UDEF, es que esto va a continuar en el tiempo, porque ahora tienen, no sé si son en total 30 y tantas cuentas las que tienen que seguir investigando, entre las hijas, entre Gertrudis, entre Zapatero, entre Julito, entre un montón de empresas pantallas que hay, y creo que en el auto vienen pues decenas y decenas de cuentas que la UDEF va a tener que seguir investigando y que el juez ha dado autorización para ello. Y bueno, al final esto se va a desenmarañar, lo que pasa que vamos a estar entretenidos unos cuantos meses más.
1: Antonio, creo que Alberto ha utilizado un verbo que es la clave de todo esto. Al hablar de la entrevista ha dicho Zapatero intentó.
2: Sí.
1: Otra cosa es que lo lograra.
2: Intentó y no consiguió. Yo creo que lo que dejó la entrevista de Zapatero en Televisión Española fueron muchas dudas. O sea, esto es lo que yo creo que se puede admitir como corolario de esa aparición, que yo creo que fue forzada y pedida por parte del Partido Socialista, seguramente del presidente: oye, tienes que salir y dar explicaciones, nuestra gente está nerviosa, nuestra gente está inquieta.
0: Sobre todo, Antonio, lo estaba preparando la comparecencia de ayer de
2: claro, de Sánchez, efectivamente. Claro. Oye, intenta que a mí no me salpique, exacto, que esto queda... Por eso yo no hablé con nadie de Plus Ultra, absolutamente con nadie, ni del gobierno ni de nada. Bueno, él intentó establecer ahí un cortafuegos, pero creo honestamente que no lo consiguió. Y bueno, primero hay que decir, la labor de investigación de la UDEF es muy seria. Es muy seria y, como señalaba Alberto, lleva mucho tiempo. Esto no es nuevo, no es una improvisación. Dos, el juez José Luis Calava es un juez muy respetable.
0: No es el loco de Peinado, ¿no?
2: No es Peinado, porque claro, Peinado tiene sus cosas.
0: Se ha quedado el relato de que Peinado es un pobre loco y tal, pero
2: sí,
0: no es este.
2: Bueno, que no es un loco, porque por al final supuesto, el Tribunal Superior de Justicia de Madrid le ha dado la razón en muchas cosas. Pero es verdad que era un poco peculiar, exacto, en su forma de instruir, podemos decirlo así, ¿no? Sí. Pero Calava no. Calava es una persona absoluta. Un juez, además, sus propios compañeros lo dicen, es muy riguroso, muy meticuloso, hemos escuchado audios donde es muy educado, donde va al grano, es decir, no es, es un profesional, yo creo que intachable en este sentido. Por lo tanto, esto de lofer y tal ya no vale, y no vale en este caso. Claro, lo de las hijas, tú señalabas, hombre, nosotros nos movemos en este mundo de la comunicación, Alberto, ¿cuánto
0: ¿tú no cobrabas eso?
2: Yo no, nunca. O sea, por maquetar un informe, vaya, no se pueden cobrar esas cantidades. O sea, esto demuestra evidentemente que era un instrumento pantalla.
1: Depende, ¿no? Si tú maquetabas a Canutillo, pues no podías cobrar eso.
2: Canutillo, claro, pero con ciclostil.
1: Con
2: los cíceros. Pero vamos, aunque utilices, Rubén, la tecnología más avanzada. O sea, que es que se han traspasado a sus propias cuentas corrientes 447.000 euros, que se dice pronto, solo por maquetar. Al final había una iguala, una especie de iguala. Sí. Bueno, una iguala, pues oye, yo tengo una iguala, pues son 5.000 al mes, no sé qué. Bueno, no, pero aquí era una iguala realmente sustanciosa, ¿no? Sustanciosa, claramente daba la impresión de ser una empresa pantalla. Dijo Zapatero varias veces en la entrevista de Televisión Española: todo quedará acreditado. No se preocupen, todo quedará acreditado. No pido un auto de fe, no pido tal, pido que se espere, porque, bueno, yo no sé si se puede acreditar, para mí las joyas desde luego no, y esto parece que tampoco lo de Gertrudis. Gertrud, una persona de una absoluta, total y completa lealtad a Zapatero. Hombre, pues comprarte a Tocateja un piso de 132.000 euros sin hipoteca, en fin, bueno, a lo mejor, oye, es que ya tenía dinero de familia. También no podemos prejuzgarlo
0: No, porque la UDEF ha dicho que no es...
2: Ya.
0: Que de herencia no venía.
2: Sí, que no venía.
0: Que no está acreditado, es desconocido.
2: Que podía decir, no, es que no resulta que heredó de un tío, de su padre, tal. Bueno, y después... Julio Martínez, que evidentemente cada vez está más comprometido. Yo creo que la declaración que hizo el otro día fue necesaria, pero no suficiente, por decirlo así. No, si quiere seguir el camino de Aldama, por ahí no. O sea, tiene que dar más pistas, tiene que dar más información para poder desentrañar todo ese entramado. Y luego, por último, cuando hablamos, no sé cuántas cuentas has dicho, Alberto.
0: Son decenas.
2: O sea, yo no conozco ninguno de nosotros, empresas y tal, Nadie tiene decenas y decenas de cuentas. O sea, puedes tener las cuentas personales y un par de cuentas de una compañía, sobre todo una empresa pequeña como era WhatsApp, ¿no? O sea, el hecho de que haya un entramado de cuentas corrientes y tal también indica que eso no es muy normal, ¿no?
1: Pero yo,

0: Yo estoy contigo, Rubén, en que se le está estrechando el cerco y poniendo cada vez más difícil la defensa a Zapatero.
1: Yo os tengo que confesar que no sé qué me sorprende más, sino que un expresidente creara toda esta estructura o que pensaran que no le iban a coger. O sea, no sé qué es más sorprendente.
0: Bueno, hay un cierto, desde luego, cuando se llega a determinados niveles, hay una cierta sensación de impunidad. Uh-huh. A mí, primero, porque piensan que eso no es delito. Yo estoy convencido, ¿eh? Estoy convencido que dicen, bueno, esto no es delito, esto lo hace todo el mundo, todos los expresidentes, es lícito ganar dinero, etcétera. Yo creo que no son conscientes, que Zapatero no fue consciente al 100%, y lo digo, pienso que es así, ¿eh?, de el lío en el que se estaba metiendo y de los charcos que estaba pisando y de la ley que estaba incumpliendo. Creo que, y luego, por otra parte, es a mí quien me va a investigar si he sido presidente del gobierno de España. Oye, Sarkozy entró en la cárcel, Bettino Craxi, pues mira cómo terminó. Es decir, que al final, por muy presidente que seas de la República, de un país, primer ministro, etcétera, al final la justicia y la policía actúan, y en este caso, pues la situación de Zapatero es altamente comprometida, en este caso, dejando las joyas aparte, que es un capítulo que algún día tendré que explicar sobradamente.
2: Efectivamente, yo creo que lo que hay es una, o tenía una sensación de impunidad, porque Zapatero, bueno, pues en el Consejo de Estado parece que no le parecía suficiente lo que ganaba, rechazó el Consejo de Estado como presidente, pasó de ser, porque esto hay que recordarlo, o sea, Zapatero fue enemigo de Pedro Sánchez, a ser el faro.
0: Bueno, él era apoyo a Susana Díaz, claro, ¿lo recuerdas?
2: Entonces pasó de ser enemigo de Pedro Sánchez a ser el gran faro ideológico de este presidente, reclamado en todas los mítines, en las campañas, bueno, en sus manuales que tiene publicados Pedro Sánchez, acaba siendo el héroe. Entonces, bueno, eso pues acaba pasándole factura, dice, yo voy a ser aquí, no hay manera de que me metan mano, yo además tengo una gran proyección internacional. Tiene amistades con China, tiene amistades con Venezuela, tiene unas relaciones...
0: El grupo de Puebla,
2: tiene a Moratinos, tiene a Bono, pues se ha movido por todos los lados y acaba creyéndose completamente impune. Y la prueba de que se cree impune es lo que ha hecho con sus hijas. O sea, lo que ha hecho con sus hijas, metiéndole en todo esto, que yo creo que es el punto más débil que va a tener si en algún momento Zapatero decide dar marcha atrás y empezar a asumir culpas, será... para no arrastrar más a sus hijas, porque todavía, y el juez en esto muy listo, no le ha citado todavía a declarar a las hijas, no les ha puesto fecha, están imputadas, porque sabe que yo creo que ese es el punto por el que pueden seguir tirando y apretándole las tuercas a Zapatero.
0: Sí, desde luego yo tengo claro, Alberto, no sé si vosotros, que si Zapatero decide un momento inculparse es para evitar
2: que
0: haya consecuencias penales para las hijas y para su mujer.
1: Yo aquí no me atrevo a decir nada, porque no sé qué estrategia tomará. Ya ha cambiado de abogado, tiene que cambiar de estrategia procesal en algún momento, ya veremos a ver. Yo lo único que digo es que los faros, de la misma forma que dan luz,
2: se apagan.
1: Dejan de darla.
0: Sí, bueno, faro, no es el referente y principal animador de todo, o sea, de todos los mítines. Sí.
2: Y no es el único que ha cambiado de abogado, que luego imagino que lo haremos.
1: Sí. La verdad es que sí. Es, claro, vas cambiando la estrategia, vas pensando... Te van llegando cosas y vas diciendo, pues ahora tiro por aquí, no, luego voy por aquí. En fin, oye, vamos enseguida a Washington, pero antes vamos a escuchar unos consejos publicitarios que son excelentes, ¿eh? No se les ocurra tocar la radio, ¿no?
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2: Pues como cada noche de verano nos vamos hasta Washington para ver qué es lo que o cómo ha girado la bola del mundo David Alandete y dónde ha puesto el dedo. David, buenas noches.
3: ¿Qué tal? Buenas noches, Rubén. ¿Cómo estás?
2: A ver, esto tiene... está todo ligado, ¿eh? O sea que hay cosas que os pueden sonar. Resulta que hay 13.000 millones de dólares procedentes del petróleo venezolano cuyo destino exacto sigue sin estar claro. No es una cifra oficial de la Casa Blanca, sino una estimación del Financial Times sobre los ingresos controlados por Estados Unidos desde enero, cuando se llevó a Maduro. Trump aseguró que los fondos sirven para gobernar el país y que también puede ir al ejército, pero no ofreció una contabilidad detallada. David, ¿de dónde salen esos 13.000 millones?
3: Bueno, es que, fíjate, Donald Trump se llevó a Maduro y dijo que Estados Unidos iba a intervenir toda la economía venezolana, sobre todo que iba a comercializar el petróleo. En estos meses, que se han caracterizado, Rubén, por una opacidad tremenda por parte de la Casa Blanca, y te puedo decir, la Casa Blanca llegó prometiendo transparencia, que las cosas iban a mejorar, pero de momento se han negado a darnos más detalles de los estrictamente necesarios. Se ha hecho un recuento por parte del diario The Financial Times y ese recuento ha venido a revelar que desde enero Estados Unidos ha extraído, pero es que fíjate la cifra, Rubén, 13.000 millones de dólares. No sabemos cuánto dinero se queda Estados Unidos porque se queda un porcentaje. Yo he publicado en el ABC que era entre el 10 y el 12%, es una cifra que me dan aquí en la administración, en la Casa Blanca donde estoy ahora, pero no lo acaban de confirmar públicamente. Y claro, encima de todo esto, el otro día se le pregunta a Trump por esto de los 13.000 millones, porque es una cifra muy abultada. Y Trump, a bordo del avión presidencial, el Air Force One, dice que no es que sean 13.000, es que pueden ser muchos más.
2: ¿Y dónde está depositado ese dinero?
3: Claro, el problema ahí es dónde está depositado ese dinero. Sabemos que el dinero de la explotación del petróleo va a una cuenta controlada por el Tesoro de Estados Unidos. Esa cuenta está controlada desde aquí, desde Washington. Y según la administración Trump, ese dinero acaba, en la mayoría de él, en manos del régimen. Pero claro, es que para poder hacer eso, porque el régimen venezolano es muy corrupto, Rubén, o sea, es muy, muy corrupto, y se ha caracterizado por destrozar el sector petrolífero. Venezuela, uno de los países más ricos del mundo en petróleo, tenía un sector petrolífero totalmente destrozado por la corrupción y porque el chavismo acabó con la infraestructura petrolífera. Pero claro, Estados Unidos dijo que la condición para llevarse esto, en nombre de la transparencia, era hacer una auditoría. Bien, la auditoría se iba a encargar a una empresa que se llama KPMG. Yo les he escrito y nadie me contesta, no responden. En principio, hay una auditoría que se hace cada mes, pero la auditora, que es privada, no lo confirma. Yo he escrito al Departamento del Tesoro y al Departamento de Energía y al Departamento de Estado y, pues nada, como si les hubiera preguntado por qué tiempo hace en Washington, nadie responde, nadie me dice nada.
2: ¿Y se sabe cómo se ha gastado?
3: Claro, ese es el tema. ¿Dónde va el dinero? Porque se supone que el dinero iba a ir a la reconstrucción. La reconstrucción antes del terremoto, es decir, la reconstrucción del sistema petrolífero. Y convertir a Venezuela en un estado normal, no un estado fallido en manos de una dictadura que se ha dedicado al robo y al latrocinio, ¿no? Y es que ahora la prioridad es también reconstruir físicamente Venezuela, sobre todo La Guaira y otros sitios, ¿no? Fíjate, hay una señal, Rubén. El lunes el Departamento del Tesoro emitió una alerta diciendo que ya no va a aplicar estrictas normas antiblanqueo que impedían hacer transferencias a Venezuela desde aquí, desde Estados Unidos. Así que los bancos ya no pueden temer el hacer transferencias a Venezuela, que antes inmediatamente desaltaban todas las alarmas, Rubén, y hacía que se activaran investigaciones inmediatas, ¿no? Ese es un cambio, pero por responder a tu pregunta, opacidad, la misma que cuando estaba Maduro, es decir, no sabemos nada.
2: Pues David Alandete, como siempre, muchas gracias por pasarte por esta linterna y por contarnos cosas que van sucediendo en el mundo.
3: Gracias a ti, hasta luego.
2: Un abrazo.
4: Qué raro todo, ¿eh?
2: No, estaba pensando, lo que pasa es que no sé si decirlo. La relación entre Delcy Rodríguez y Donald Trump parece que funciona.
4: Bueno, hombre, la ha concedido impunidad mientras sea presidenta de presidenta encargada en este caso de Venezuela, impunidad ante los tribunales estadounidenses. María Corina Machado, Trump no quiere ni que aparezca por Venezuela, y mientras tanto están los hermanos Rodríguez, Delcy y Jorge, y Diosdado Cabello, que sigue siendo interlocutor de las autoridades americanas. O sea, todo es un despropósito.
1: Yo es que tengo la sensación, no sé si vosotros, que, por ejemplo, Maduro le han apartado, le han escondido, que sí. Nunca va a ser juzgado porque no interesa, que han pasado página y que nadie quiere volver a abrir esa página. Y a mí no me extrañaría que un día nos encontráramos con una noticia que parecida a la de Epstein, que sufra un accidente cardiovascular. Sí. Y que nadie más vuelva a acordarse de él, y que por supuesto ni en Estados Unidos ni en Venezuela, porque tanto Delcy Rodríguez como su Diosdado Cabello, como el hermano de Delcy y toda la corte, son los más interesados en que no haya ningún juicio, claro, y que este señor no abra, o sea, la boca.
4: Que no aparezca más.
2: Mirad, os voy a contar algo que me contaron no hace mucho. Sobre el calendario electoral, me decían, ¿por qué se distancia tanto las elecciones? Bueno, el proceso no está maduro, puede haber problemas. No, lo que está haciendo Delcy Rodríguez es ganar tiempo. Uh-huh. ¿Por qué? Porque las petroleras estadounidenses están empezando a producir el petróleo que no se producía antes. Ese petróleo no se producía porque los profesionales encargados de eso ya no estaban en el país, habían salido. De hecho, todas esos pozos, muchos estaban parados porque no había piezas de recambio, porque no se cuidaban, porque nadie extraía aquello. ¿Qué ha pasado? Que desde que Maduro salió, pues Estados Unidos y las petroleras entraron, han ido adecentando eso y el dinero empieza a fluir. Entonces, al final ese dinero, donde repercutes en la población venezolana, que va notando que hay una mejoría. Uh-huh. ¿Y quién está en el gobierno?
1: Delcy. Pues lo que pasa es que ha habido un terremoto que casi le ha estropeado los planes, ¿eh? Porque lo de la Guaira, claro, la situación de ahora...
2: Es que eso tiene mucho que ver, es que lo que ha ocurrido en la Guaira tiene mucho que ver con los 25 años de régimen chavista.
1: Hombre, y cómo construyeron después de las inundaciones.
2: Exactamente, sí. Claro, o sea, es que al final... Es que
4: la corrupción tiene un brazo muy largo,
1: claro,
4: también en esto.
2: Y que todo tiene un porqué.
4: Sin duda.
2: Tiene un porqué.
4: Pero yo creo que María Corina Machado tiene muy complicado, altamente complicado, volver a Venezuela, a pesar de que ella lo intenta una y otra vez. Donald Trump no quiere para nada que ella aterrice en Caracas. Y por supuesto, ni Delcy, ni Jorge, ni Rodríguez, ni tampoco Diosdado Cabello. O sea que,
2: es que ahí
4: la van a mantener en el limbo, Rubén.
2: Es que ahí también hay otra... una vez que conoces un poco el país, hay otra situación muy complicada, que es la oposición venezolana. Es decir, dentro de la oposición venezolana hay muchas familias.
4: Sí, exactamente, sí, sí. Y hay algunas que quieren dialogar con el régimen.
1: Y que se llevan de maravilla entre ellas.
4: Sí, eso es.
2: Claro.
4: Sí, sí.
2: Es que no es sencillo, es que realmente el escenario es diabólico.
4: Totalmente.
2: Yo me pongo en la situación de un ciudadano venezolano de La Guaira y digo...
4: A mí lo que me llega es que Estados Unidos tiene contactos con algunos grupos de la oposición venezolana, no con el grupo de María Corina, sino con otros, y que estarían propiciando algún tipo de diálogo, es decir, que hubiera algún tipo de entendimiento, de cesiones por parte del régimen venezolano, y eso significaría para apartar a María Corina Machado y a Edmundo González, del que nadie hablamos nunca, ¿no? Pero que está ahí, que fue el que nominalmente ganó las elecciones, ¿no?
2: Vamos a ver, porque ahí también hay otra cuestión, porque también parece que el único interlocutor que tiene en esa administración María Corina Machado es Marco Rubio,
4: sí,
2: que es el que está comandando las operaciones, sí, para todo el continente americano.
4: Es el virrey.
1: Tiene mucho trabajo.
2: No olvidemos una cosa.
4: Y Nicaragua también. ¿No?
1: Cuba.
2: No olvidemos dos cosas. Primero, lo que ocurra en Venezuela va a tener repercusión en Cuba.
4: Sin duda.
2: Y no olvidemos que Marco Rubio es cubano, de padres cubanos.
4: Sí.
2: Y Marco Rubio puede ser el próximo candidato a presidente de los Estados Unidos si a Trump no le da algo de estas cosas que dice que se presenta. Entonces, claro, al final lo que estamos hablando son unos plazos políticos que al final están alejados de la gente y están alejados de lo que pasa en el momento.
1: Y están más cercanos al calendario electoral americano.
2: Exactamente, claro, esa es la cuestión.
1: Y al estado de Florida y a muchas
4: cosas. Sí, totalmente.
2: Que Nekane se quiere ir a Maribén.
5: Oye, no estaría mal, pero vosotros no, también, ¿eh?
4: Bueno, pues vamos para allá.
2: El que ha ido ya de avanzadilla nuestra ha sido Pedro Sánchez, ¿no, Nekane? Que está ya oficialmente de vacaciones tras reunirse con el rey en Palma de Mallorca.
5: Ha estado el presidente unas horas para reunirse, como dices, con Felipe VI. Va a estar 4 semanas en la Mareta, descansando. Y antes de ese viaje a Lanzarote, ha contestado a los compañeros que le han preguntado por el indulto a Laura Borràs. Sánchez ha insistido en que es un indulto parcial y que solo obedece a la resolución del TSJ de Cataluña, que apuntaba a que la sentencia de la expresidenta del Parlamento catalán era excesiva.
6: La opinión del Tribunal Superior de Justicia de Cataluña es precisamente el de que se mantuviera la malversación, pero no efectivamente la pena de prisión por considerarla excesiva. Con lo cual, lo que estamos haciendo es dar cumplimiento a la sentencia del Tribunal Superior de Justicia de Cataluña, y eso nada tiene que ver ni con la negociación de presupuestos, ni por supuesto tiene que ver con nada que tenga que ver con la política.
2: A ver, yo en mi agenda, en mi agenda de las cosas importantes tengo apuntado una cosa que me dijeron, creo que en este gobierno: a los corruptos no se les indulta.
4: Bueno, sí, eso decían al principio, sí.
2: Claro, pero, y es que pero, el caso claro. de Laura Borràs es corrupción.
1: Pero esta historia de Laura, tiene muchos claro. vértices, ¿eh? O sea, tiene muchas aristas. Por un lado, efectivamente, como dice el presidente del gobierno, es el propio tribunal sentenciador del Tribunal Superior de Justicia de Cataluña, es el que pone en la sentencia que sí. Sería conveniente hacer el indulto por la mitad de la pena, porque ella no se quedó con el dinero, porque al final, bueno, efectivamente, eso lo hace el Tribunal Superior de Justicia de Cataluña, y en este caso Pedro Sánchez se escuda en ello, ha visto la puerta abierta y le viene de maravilla. Ya me gustaría a mí que cuando el Tribunal Supremo dice lo mismo de la amnistía de Puigdemont, dijo lo mismo, también le hubieran hecho el mismo caso. No, en ese caso no.
4: No.
1: Y luego está, al hacerlo en el último Consejo de Ministros, justo antes de irse de vacaciones a la Mareta, sin informar y tal, bueno, pues demuestra la mala conciencia que en este caso tiene el gobierno con este indulto para una señora como Laura Borràs, que al final lo que hacía era trocear contratos para que su amigo pudiera beneficiarse de ellos, ¿no?
4: Exactamente. Es que no estamos hablando del procés, que mucha gente piensa, no, es que claro, es un indulto de nivel procés. No, esta señora es que hizo una mala gestión, malversó los caudales públicos y troceaba esos contratos para favorecer a una persona, es decir, un acto de corrupción política clarísima, ¿eh? Entonces yo creo que al final a los corruptos no hay que indultarlos, a los corruptos hay que perseguirles y hay que desenmascararlos, pero no indultarlos, ¿no? Pero todo esto busca... No tiene nada que ver con ninguna negociación de presupuesto ni nada. Hombre, claro que tiene que ver. Todo, aquí nada es casual y todo movimiento busca una reacción por parte del otro lado, ¿no? Pero, en fin, y se ha hecho de tapadillo. De hecho, oye, en la rueda de prensa no dijo nada Pedro Sánchez, se supo después. Es decir, es una forma vergonzante de comunicarse a la opinión pública.
1: Lo que pasa es que yo también estoy de acuerdo, igual que te he dicho lo anterior, y que efectivamente ojalá cuando el Tribunal Supremo decía que la amnistía de Puigdemont no tenía que ser aplicada a Puigdemont, hubiera hecho lo mismo Sánchez, que no lo hizo. Pero también hay que ver si el PP está diciendo que no hay que meterse o que no hay que, hoy que hay que respetar las medidas de los jueces, no puede salir en tromba a decir y atacar que si esto es una, que esto es un indulto, que esto es una golfada, que esto es una tal, y obviar que esto lo han hecho también los jueces. Yo creo que hay que ser coherentes siempre, ¿eh?
2: Bueno, al final es que
4: no dices tú nada, ¿eh?
1: La coherencia.
4: Fíjate, menudo término.
2: No, y lo que os decía, que es que al final en el caso catalán cualquier cosa que se haga siempre se debe a una negociación.
1: Sin duda, claro. Sin duda, esto es como claro. En el caso marroquí. O sea, tenemos vivo, siempre hay algo por detrás, ¿no?
4: Nada es casual.
1: Nada gratis, efectivamente.
2: Vamos a los juzgados. Tenemos un par de asuntos que quiero comentar. Primero, novedades en el caso Leire Díez. Hoy ha declarado un colaborador de la Guardia Civil en la Audiencia Nacional, Nekane.
5: Y le ha explicado al juez Pedraz que la exfontanera le pidió ayuda en nombre del Guan, sin detalle eso sí de quién se trata, y además organizó un encuentro entre Díez y el Guardia Civil Rubén Villalba, que está imputado en el caso Coldo. Y en paralelo, el juez también imputado, el exdirector de la Guardia Civil, Leonardo Marco, va a tener que declarar la segunda semana de septiembre por presuntas presiones a la UCO.
2: Yo tengo la sensación de que cuanto más enmaraya esto, más favorece al PSOE. Es decir, porque la gente es muy difícil que empiece a seguir ya todo. O sea, nos estamos perdiendo en unas cosas y en otras, cuando es un caso muy importante, porque al final es el que vertebra todo. O sea, porque de los 5 días de reflexión sale esto.
4: Sí, sí. Pero consecuencia claro, directa.
2: Claro, y luego es que empiezan a estar, no sé quién, y me gustaría citarle, no sé a quién se lo leí, que los casos de corrupción del PSOE eran como 13 Rue del Percebe. Es decir, en cada habitación había uno. Y las tuberías de toda la casa eran el caso Fontanera.
1: Sí, las cloacas, claro.
2: Claro, entonces, a Juan Soto Ibarz se lo leí.
1: Es una especie de constelación, de constelaciones que van girando, y siempre hay un elemento común, que es Leire Díez, que cuando el Confidencial la desveló, causó mucha gracia a mucha gente. Decían que era Antoñita la Fantástica, que esto, que demonios era, que era una militante más. Ahora sabemos, ayer mismo las secretarias de Ferraz ante el juez dijeron que usaba el parking de Ferraz como Pedro por su casa, y nunca mejor dicho lo de Pedro por su casa. Lo utilizaba cuando quería. Hoy ha dicho, como decía Nekane, quien ha testificado ante el juez, el hombre que presentó a Rubén Villalba a Leire, que ella le hablaba del Juan, que llegaron a preguntarle que quién era el Juan, ella dijo que Pedro, y el juez le ha preguntado a este testigo que si la llegó a creer, dice que no solo la creyó, sino que me llegó a dar miedo, decía, por las cosas que decía, que decía Leire, ¿no? Entonces hemos pasado de Antoñita la Fantástica, de una especie de pequeño Nicolás, a la señora que al final conectaba pues el caso Cerdán, conectaba a Pérez Dolcet, conectaba las cloacas, conectaba los intentos de chantaje al fiscal Grinda,
2: a la Guardia Civil.
1: La que se reunía a tomar té supuestamente con la,
2: o sea,
1: con
2: es la que directora, fíjate, general. Fíjate qué instituciones tocó. O sea, bueno, la Fiscalía General del Estado,
1: la Guardia Civil,
2: claro, entonces, por eso digo que es un tema grave, pero que me da la sensación que en toda esta maraña la opinión pública se pierde.
1: Al final tendremos que ir desentrañando los casos cuando lleguen a los juzgados, ¿no? Pues ya sabemos que Coldo y Ábalos están en la cárcel, que ya han cumplido.
2: Pero por una parte.
1: Que el hermano está también condenado a 9 años de inhabilitación. Bueno, todo esto va a ir avanzando y al final es un poco el minuto y resultado será lo que la gente se quede. Sí. Porque hasta entonces sí que es muy difícil seguirlo, porque nos cuesta a nosotros, que estamos todos los días viendo toda la información.
4: Sí, pero es curioso cómo cuando vosotros publicasteis en el Confidencial, Alberto, las primeras andanzas de Leire Díez, las respuestas eran eso, bueno, esta es una fantasiosa, ya ves tú, qué cosas dice, más o menos, pues era, en fin, un satélite lejano a la órbita de Ferraz. Ahora hemos visto que no solamente aparcaba, sino que iba, que despachaba puntualmente con Santos Cerdán, porque estaba a sus órdenes, y que viajaba, con dietas del Partido Socialista, es decir, y que se entrevistaba con gente de altísimo nivel.
1: En pisos francos que tenía.
4: En pisos francos,
1: un par de ellos en Madrid,
4: Exactamente. O sea, y se entrevistaba, además, y siempre hacía referencia al Juan. ¿Qué es lo que... Esto del Juan, ¿os acordáis de aquellas cintas que cogieron hace muchísimos años?
2: Hombre.
4: En las primeras Motorolas, aquellos en los coches, a Chiqui Venegas, ¿no? Que hablaba del Juan, ¿no? Pues claro, ¿quién va a ser el Juan? Pues yo no sé. Otra cosa es que ella utilizara el nombre del Juan en vano. Eso no lo sé. Eso, en fin, habrá que demostrarlo, ¿eh? Pero que ella hablaba en nombre. Y luego cuando le dice también, en unas conversaciones que le pillan, que dice, bueno, nos va a poner un monumento el presidente, esto estamos haciendo de cine, nos estamos saliendo, ¿no? Bueno, pues esta es una cloaquera sin escrúpulos, que, en fin, que iba en plan mercenario, que iba a lo que le dijeran, ¿no? Y que la utilizó Santos Cerdán de una manera muy clara, ¿no? Y
1: Y que ha estado y que ha estado en, pues eso, en Correos, ha estado junto con Juanma Serrano.
4: Sí, sí, sí, en puestos tocando, cobrando, exacto, cobrando,
1: y,
4: sí,
1: y,
4: sí.
1: Y tocando,
4: sí.
1: Y tocando y accediendo. Y en la famosa, lo que decía Rubén, en la reunión aquella cuando Sánchez decide tomar los 5 días de reflexión, sí, tras imputar el juzgado a su mujer, en esa reunión está con Santos Cerdán, con Juanma, claro, Serrano, con Juan Fran Serrano, con John Antolín.
4: Eso es.
1: Lo mejor de cada casa.
4: Sí, pero es que de ahí viene todo. O sea, yo creo que después de aquel periodo de reflexión, cuando el PSOE piensa, oye, se puede marchar, Sánchez puede dar la espantada, poco le conocían, por cierto, sí, verdad, entonces dijeron, hay que hacer algo para, en fin, proteger al presidente, proteger a su mujer, y ahí nace las cloacas.
1: Yo recuerdo que mientras ellos estaban reunidos en Ferraz, abajo estaba una tal María Jesús Montero, sí, pegándose, dándose golpes de pecho y una cosa, sí, sí, diciendo, sí, que Sánchez, no te queremos,
4: vayas.
1: Sánchez,
4: sí,
1: te queremos.
4: Sí, Pedro, ¿no? No te vayas, te necesitamos. Pues todos somos contingentes, pero solo tú.
2: De todas formas, recordaba Antonio ahora esas famosas conversaciones del Motorola de Pachi Venegas.
4: De Chiqui Venegas. Tú no habías nacido, Rubén.
2: No, pero me acuerdo de los renovadores de la nada.
4: Sí, es verdad.
2: Y lo,
4: sí,
2: que ocurre, sí, es, sí, que ahora en ese SOE no hay renovadores, no, ni de la nada, ni de todo.
4: No hay nada, porque entonces había, acordaros, Izquierda Socialista, los renovadores de Promase. Estaban los guerristas, que a su vez eran una, en fin, una corriente muy organizada. Ahora, había oposición.
1: Está laminada, hasta laminada, hasta la FSM. Está
4: es antes más, es Luis Gómez Llorente y tal. Ahora sí, no hay nada, no hay nada. Es la grisura más absoluta. Bueno, Emiliano García Page, el pobre, que es el único que sale a decir algo de vez en cuando lo dejan.
2: En fin, pues para ser 29 de julio no ha venido mal, nada mal el día.
4: No está mal, no.
2: Antonio San José, como siempre, muchísimas gracias. Un
4: gracias,
2: abrazo.
4: Un abrazo.
2: Alberto Pérez noches. Jiménez. Un abrazo y a pasar unas vacaciones.
1: Venga, muchas gracias e igualmente, cuando podáis.

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2: Cada vez es más frecuente encontrarse con hoteles, restaurantes y locales de ocio y tiempo libre en los que se prohíbe la entrada de niños. No se trata de negar el ejercicio de la libertad empresarial ni de la autonomía de negocio en un sistema de competencia, aunque no siempre será el caso de que exista una alternativa adecuada. El problema es que la generalización de la cultura del solo para adultos identifica al niño como un factor que altera la tranquilidad, distorsiona el disfrute e impide el goce, entre otras razones por la capacidad que tiene la infancia de apertura e interlocución con la realidad que les rodea, un mundo que les interpela permanentemente y que están descubriendo. La cultura del solo adultos representa una cultura individualista y autorreferencial que pretende generalizar una forma de entender la vida reduccionista y con graves limitaciones. Se da la paradoja de que estamos en el mundo de la Declaración de los Derechos del Niño, de la proliferación de políticas de protección a la infancia, de la cultura de lo friendly, del cuidado como espacio natural para una vida lograda. Y mientras tanto se multiplican las restricciones a la presencia de los niños en los ámbitos públicos, lo que implica, además, una discriminación a las familias. Una sociedad sin niños es una sociedad envejecida, que se niega al futuro y que abdica de la necesaria responsabilidad de contribuir a la mejora de las condiciones de vida. Es necesaria una forma de protesta, también expresada de forma pública, como respuesta a esta cultura estéril del solo adultos.
3: Las 11, las 10 en Canarias. Nos queda media hora con la linterna encendida de este miércoles 29 de julio.
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0: Pues el miércoles, la verdad, es que se está despidiendo y lo ha hecho plagado de noticias. Nos está dejando además imágenes muy impactantes, como las que estamos pudiendo ver en Ceuta, más concretamente en la costa ceutí, que estas últimas horas está viviendo escenas dramáticas. Centenares de personas están intentando entrar a nado cada día y la situación empeora hora tras hora. De hecho, hoy mismo la Guardia Civil ha hallado los cadáveres de varios migrantes en el agua. En tierra nos cuentan que la situación es caótica. Los centros de atención de inmigrantes están desbordados y el drama también se empieza a repetir en Melilla. Todo esto coincide con la sentencia del Tribunal Supremo que prohíbe las devoluciones en caliente de aquellos que llegan a nado. Muchos denuncian un efecto llamada. Juan Jesús Vivas es el presidente ceutí.
1: Muchísimas competencias concurrentes, incluso algunas de la ciudad autónoma, como es el caso de los menores, creemos que para la debida coordinación debería de haber un mando único que tuviera capacidad para ordenar, para coordinar, para dirigir esta crisis de esta envergadura.
0: Nos vamos hasta Ceuta y saluda a nuestro compañero Esteban Pérez. Esteban, ¿qué tal? Buenas noches.
2: Hola, ¿qué tal? Muy buenas noches.
0: ¿Cuál es la situación en la ciudad?
2: Pues mira, hoy precisamente he pasado por primera vez por el CETI, por este Centro de Estancia Temporal de Inmigrantes, y la verdad que conforme te vas acercando, pues la situación sorprende, porque bueno, yo en mi caso no soy residente de aquí de Ceuta, he venido de hace poquito y claro, yo no sé cómo es la ciudad en sí durante toda su historia, pero conforme te vas acercando vas viendo cómo cada vez va aumentando más la presencia de chavales jóvenes que acaban de llegar, muchos están sin camiseta, con bolsas de plástico, que están como que acaban de comprar o que acaban de llegar, como cualquier persona que llega, por ejemplo, de turismo o lo que sea. Y conforme te vas acercando al CETI, vas viendo ya que se van acumulando más las personas. Vemos como con mantas de la Cruz Roja van haciendo como tiendas de campaña así improvisadas, porque claro, tenemos que hablar de que el CETI, el Centro de Estancia Temporal de Inmigrantes, tiene una capacidad limitada y ya tiene una sobreocupación. Estamos hablando del 1.600% de su ocupación. Entonces muchos de ellos se están quedando fuera en esa tienda de campaña, como digo, improvisada. Y claro, es que cada día aquí a Ceuta están llegando alrededor, según datos oficiales, 200 personas diarias. Ya desde la semana pasada hasta hoy se ha calculado de forma oficial 1.500. Por tanto, antes de que lleguemos al viernes podría haber más de 2.000 personas.
0: ¿Y cómo están las fuerzas y cuerpos de seguridad del Estado, Esteban?
2: Pues prácticamente todas coinciden en lo mismo, en que falta personal y falta recursos. Yo durante estos días he estado hablando con Eisvigi, el portavoz de la Asociación Unificada de la Guardia Civil, y nos decía básicamente eso, que lo que tienen es falta de efectivos porque, claro, se han visto desbordados por la situación. De hecho, eso ha sido una de las cinco medidas que también ha hablado hoy Juan Viva en la rueda de prensa, que justo habéis sacado una de las declaraciones, la que una de las medidas que están intentando es que se refuerce. De hecho, tanto la ciudad autónoma del gobierno como desde la delegación con los distintos ministerios están teniendo contactos, según nos dice Juan Viva, para tratar de resolver esta situación lo antes posible. Precisamente, una de las posibles respuestas más efectivas es lo que habéis escuchado anteriormente, Juan Viva, generar un mando único que se encargue, porque claro, aquí estamos hablando del tema de menores que lo lleva la ciudad, estamos hablando del Ministerio de Exteriores, hay varias distintas instituciones que están relacionadas con una misma situación, entonces un mando único podría orientar mejor todo esto.
0: ¿Y se sabe qué ocurre del lado marroquí, Esteban?
2: Aquí ahora mismo no sabemos mucho, solo lo que podemos saber, que yo a través de otros compañeros y tal, sabemos que durante la noche sí está saliendo la Marina Real Marroquí junto a la Guardia Civil y están interceptando a todas esas personas que están intentando llegar. También hay que recordar que por desgracia hay mucha gente que toca tierra y otros que no. Entonces también, como bien comentabas, esta tarde se han encontrado hoy dos cuerpos sin vida y es que en lo que llevamos de año van ya 29 cuerpos encontrados y 10 en este mes de julio, para que nos hagamos una idea de, no sé si llamarlo efecto llamada, pero esta salida masiva de muchas personas que está provocando eso, que según los datos oficiales, cada día estén llegando más de 200 personas aquí a Ceuta.
0: Pues lo que nos escribes es una ciudad que está al borde del colapso y vamos a ver cómo puede evolucionar las próximas horas, porque se supone que esas llegadas no se van a detener. Siguen llegando a cuentagotas, ¿no?
2: Sí, sí, vamos, de hecho, mira, te puedo decir que aquí es verdad que, como te digo, yo no soy de Ceuta y yo soy de Sevilla y a mí el tema de la humedad me ha sorprendido y esta noche hay bastante niebla, por tanto también se prevé que esta noche sea con niebla, por tanto puede ser una noche especialmente delicada de cara a los cuerpos de seguridad, para que van a tener, ojalá me equivoque, pero que tengan una noche bastante complicada y que habrá que esperar a primera hora de la mañana para ver las imágenes.
0: Pues Esteban Pérez, compañero de COPE Ceuta, muchas gracias y buenas noches.
2: Igualmente, buenas noches.
0: La otra gran noticia de este miércoles son los incendios. Los fuegos de Ávila y Madrid están ya estabilizados. Ahora preocupan lo que ocurra en Castellón y en Zamora. Vamos a empezar por este último, declarado esta tarde en Fermoselle, porque las autoridades han evacuado 12 pueblos que suman una población cercana al millar de personas. Además, se ha ordenado el confinamiento de otras 500. La situación se va complicando y por eso la unidad militar de emergencias se ha desplazado hasta la zona. Hace unos minutos, en esta linterna, hemos hablado con el alcalde de Fermoselle, José Manuel Pino.
3: El viento ha calmado, no está como esta tarde. Hay diferentes puntos que se están reactivando y ahora el peligro mayor, digamos, que está pues en los pueblos del entorno. Formariz, Fornillos han tenido que ser evacuados. No ha habido que lamentar desgracias personales de ningún tipo. Hay viviendas que se han quemado, tanto aquí en Fermoselle como en los pueblos cercanos, pero las personas están todas a salvo.
0: El alcalde nos hablaba desde un polideportivo de una de las localidades cercanas donde estaban más o menos 300 personas donde iban a pasar la noche, y nos decían que las condiciones climáticas, aunque el viento había amainado un poquito, pues las altas temperaturas las iban a complicar. Y seguimos pendientes de otro incendio, del de Castellón, porque todo apunta a que esta noche va a ser crítica, desgraciadamente. El fuego está activo y en estas últimas horas se han registrado algunas reproducciones. Antonio Rodrigo es subinspector de los bomberos de Castellón.
4: El incendio está perimetrado, no asegurado. Sabemos dónde está la cabeza del incendio, va variando porque va avanzando muy lentamente, nos está dejando trabajar, pero el perímetro está. No es, esta noche se volverá a hacer toda la zona del perímetro con drones, como he dicho, con cámaras térmicas para ver si hay algún tipo de pavesa o cualquier punto caliente que pudiera generar una reproducción.
0: Esa es la situación más crítica en Castellón, pero también hay buenas noticias, porque en Vilabella los vecinos han vuelto a sus casas tras haber sido evacuados. Eso sí, la situación no está normalizada del todo. Ana Belén Carratalá es la alcaldesa de Vilabella. Alcaldesa, buenas noches.
5: Hola, buenas noches.
0: ¿Cómo están los vecinos?
5: A ver, los vecinos aquí ya están muy bien, están calmados, podemos ya salir con libertad. La calidad del aire cada día va siendo mejor, ya podemos reducir el uso de mascarilla a una quirúrgica normal y están muy tranquilos. Han vuelto todos muy poco a poco a casa y estamos todos muy tranquilos.
0: ¿Ya pueden beber agua también?
5: El agua vamos a esperar el resultado de las analíticas, que es mañana. De momento tenemos agua.

0: A ver, yo dentro de nuestro término municipal sí que lo tenemos controlado, sabemos que muy cerquita tenemos ahora mismo un foco que no está controlado ni perimetrado, pero bueno, yo tengo la esperanza pues que desde los bomberos pues lo puedan solucionar lo antes posible, porque es muy triste cómo está dejando toda la Serra Espada.
1: Pues Ana Belén Carratalá, alcaldesa de Vilabella, están intentando recuperar la normalidad y ya están los vecinos de esa localidad en sus domicilios. Muchísimas gracias por atender la llamada de La Linterna.
0: A vosotros, buenas noches.
1: Y también estamos pendientes de otros incendios en el resto de España. Álvaro García, buenas noches.
2: ¿Qué tal, Rubén? Buenas noches. Los de Ávila y la Comunidad de Madrid están estabilizados, tal y como has contado, y de hecho se ha acordado el realojo de los últimos dos municipios que estaban evacuados en Madrid. Y también estamos pendientes de tres incendios activos en León. El de San Cipriano del Condado ha provocado el desalojo de unas 200 personas y el de Veguellina ha obligado a evacuar a unas 20 personas. Las autoridades confían en que esta noche se puedan atajar los incendios. En cambio, llegan buenas noticias desde A Coruña, porque ha quedado estabilizado el que se había originado en Monfero.
1: También mejora la situación en Francia con el macroincendio de Gironda, que sigue estabilizado. Sin embargo, las altas temperaturas están provocando nuevos focos. Lo bueno es que en estas últimas horas han podido volver a sus casas unas 57.000 personas de los más de 220.000 que tuvieron que ser desalojados. Asunción Serena, buenas noches.
3: Hola Rubén, buenas noches. Aunque el megaincendio de la Gironda sigue estabilizado, el viento y el calor abrasador que ha reinado hoy han provocado el despertar del fuego en numerosos puntos donde parecía apagado. Es cierto que hay zonas en las que los habitantes han podido regresar a sus casas, pero no en muchas otras, como Le Porche, una de las localidades más afectadas por este incendio, donde han ardido 183 viviendas. El alcalde pide a los vecinos que no intenten volver.
4: El fuego persiste y mañana tendremos todavía un tiempo canicular con la turba que está empezando a arder de nuevo. Las intoxicaciones del humo son todavía importantes. Pido a los vecinos que se queden donde están porque el pueblo no es seguro. Hay que esperar todavía algunos días. Hoy, un centenar de gendarmes han sido desplegados en las inmediaciones de la planta fotovoltaica de Machsprin para buscar a los posibles autores de un incendio sospechoso hoy mismo. Desde que comenzó la temporada, han sido detenidas 273 personas por hechos similares.
1: Y el día también nos ha dejado más novedades acerca del caso de José Luis Rodríguez Zapatero. Un auto del juez José Luis Calama, al que ha tenido acceso COPE, ha autorizado a la UDEF a reclamar información sobre varias cuentas del expresidente, de sus hijas y de su secretaria. El magistrado de la Audiencia Nacional recoge, entre otras cosas, que la secretaria de Zapatero, Gertrudis Alcázar, compró una vivienda por más de 132.000 euros sin hipoteca mediante pagos periódicos entre 2021 y 2023. La UDEF subraya que no se han observado operaciones, ni herencias, ni ventas, como para justificar la capacidad económica que hace realizar un pago de esas características. Además, y esto es importante, los investigadores han constatado que las hijas de Zapatero se transfirieron a sus propias cuentas personales más de 447.000 euros. Es decir, que la famosa empresa Wotafat serviría de sociedad pantalla porque allí entraba el dinero y luego salía hacia sus cuentas personales. En cuanto al caso de Leire Díez, de las cloacas del PSOE, esta noche Pedro Sánchez ha apelado a la presunción de inocencia del exdirector de la Guardia Civil, Leonardo Marcos, imputado por el juez Santiago Pedraz. Al mismo tiempo, y por esa misma causa, hoy ha declarado ante el magistrado de la Audiencia Nacional un colaborador de la Benemérita. Ha asegurado que la exfontanera le pidió ayuda en nombre del Juan, en referencia a Pedro Sánchez. Patricia Rossetti, buenas noches.
5: Buenas noches, Rubén. Daniel Mateo contó ante el juez que Leire se presentó como una persona del PSOE, emisaria del Juan, a quien identificó como Pedro. Dijo también que estaba en contacto con la directora general de la Guardia Civil, Mercedes González. Preguntó por Leire a Coldo, lo conoce de la lucha antiterrorista, y le dijo que era una persona del PSOE sin cargo pero con poder, a quien todo el mundo del partido le cogía el teléfono. Trabajaba con Cerdán y tenía acceso a Pedro Sánchez, cuentan fuentes jurídicas. Leire dijo en la reunión con el Guardia Civil Villalba que Moncloa estaban enfadados por las investigaciones de la UCO, que el DAO lo intentaba, pero no tenía lo que había que tener. En otro momento, Leire habló con la directora general del cuerpo. Mateo escuchó una voz femenina a quien Leire llamaba Mercedes y le decía que la reunión iba bien y que podía ayudar a Rubén Villalba. El confidente explicó que querían tenderle una trampa para que dejase rastro y le pidieron la embajada de Roma, destino que finalmente no pudo ser. Ante el juez dijo que Leire le daba credibilidad, pero también le daba miedo. A modo de broma, el confidente preguntó a Leire si el

0: One era Cristiano Ronaldo, a lo que ella respondió que alguien más importante, y le preguntó si era Florentino, momento en el que dio el nombre de Pedro con toda claridad.
1: Y un par de cuestiones más que van a ocurrir en las próximas horas. Aquí en casa mañana vamos a conocer el dato adelantado del IPC del mes de julio. Se espera una subida de los precios porque el descuento de los carburantes ya no está compensando la subida del IVA al 21%. Te recuerdo que la inflación en junio quedó en el 3,2%, como en el mes de mayo. Y una última cuestión. La tensión en Oriente Próximo aumenta de nuevo. ¿Por qué? Porque Donald Trump ha vuelto a amenazar a Irán. Ya sabes, los lunes, miércoles y viernes quiere negociar con ellos y los martes, jueves y sábado quiere destruirles. Lo que dice Trump ahora es que les va a dar una paliza tras el ataque sorpresa contra una base aérea estadounidense en Jordania. Por su parte, Estados Unidos y Arabia Saudí han bombardeado posiciones de grupos terroristas aliados de Irán en Irak.

0: la postdata en la linterna la pone Juan Fernández Miranda. Hola, Juan.
1: ¿Qué tal, Rubén? Hay que hablar del presidente de la FIFA, de Gianni Infantino. Es uno de esos personajes típicos de nuestra época, sin límites, como Elon Musk, como Donald Trump y como Pedro Sánchez, y como tantos otros líderes internacionales en todos los órdenes. Si les preguntas por qué hacen tal cosa, te dirán porque puedo. Cero contención. Ahora ha dicho el tal Infantino que quiere privatizar el Mundial de Fútbol, idea que ha desatado una auténtica tormenta. Se trata de vender parte de los torneos a inversores privados. Si las 211 federaciones de todo el mundo lo aprueban, podrá entrar capital externo y generar plusvalías. Infantino lo ha calculado. Cada federación aumentará sus ingresos de 3 a 86 millones de dólares. No sé si la idea prosperará, pero esta deriva de exprimir el fútbol tiene dos riesgos. Uno, que los clubes y los futbolistas no lo puedan seguir y los aficionados nos acabemos descolgando. Y dos, que el fútbol cambie para siempre y pierda su esencia. Pura codicia. Y en ese plan.
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0: Como cada día, te resumimos a través de los sonidos de COPE las noticias y las voces que han marcado la jornada. Y para ello tengo a Gonzalo Zaballa. Buenas noches.
1: O lo que queda de Gonzalo Zaballa, porque Rubén, es que en este programa no hay manera de estarse quieto.
2: Yo no puedo más.
1: Es que no hay semana que la linterna no salga de aventura allí por donde hay noticia.
3: Esta vida es maravillosa.
1: Sinceramente, yo pensaba que, habiéndonos librado de Ángel Expósito, podríamos guardar las botas en el armario por un tiempo. Pero lo dicho, es que no hay manera.
4: No lo puedo soportar.
1: Y es que hoy Rubén Corral y un equipo de la linterna de COPE ha ido a ver...
0: Adrián Gil y Lucas Mateos.
1: ¿Cómo está siendo el realojo de los vecinos de Navaluenga, que habían sido evacuados por los incendios?
0: Y aunque el núcleo urbano ha quedado intacto, el 80% del municipio ha sido pasto de las llamas. Se pueden describir como un paraje apocalíptico. Todo está quemado. Estás todo el tiempo oliendo como a carbón quemado. En la misma calle hay una casa totalmente calcinada y otra está intacta. Te encuentras por las calles con los operarios de las compañías eléctricas, con los del canal de Isabel II que van dando servicio para que regrese la luz y el agua cuanto antes.
1: Lo bueno es que los incendios de Madrid y Ávila están técnicamente estabilizados, aunque todavía queda algún desalojado. Lo peor es Castellón, que acumula 7.000 evacuados y se han reactivado varios focos. Y además, en Zamora hay otro fuego donde está actuando la UME en estos momentos. Hablamos de 7 localidades evacuadas. Pero bueno, por quedarnos con algo positivo, está volviendo más gente de la que está saliendo. Aunque lo que se encuentran cuando vuelven no siempre es positivo. Que se lo digan a Emilio.
5: Volvimos ayer y bueno, pues vimos que la parte de abajo de la casa está quemada. Muchas casas están bien, simplemente se han quemado los jardines, pero en algunas casas ha enganchado el fuego y hay varios chalets destruidos. Pues si son a lo mejor aquí 200, pues a lo mejor hay 30.
1: Otro vecino que hemos conocido ha sido a Bernardo, que hablaba de la importancia de la prevención para que nadie pase lo que ellos han pasado.
6: Incendio, el mayor riesgo que yo me he planteado aquí desde que vivo era la posibilidad de un incendio. Ese mal sueño, esa posibilidad remota se ha cumplido. Y bueno, haces un poco de trabajo preventivo, podas tus árboles, limpias todo, mantienes tu entorno más o menos o lo más controlado posible de ese combustible que se dice, pero claro, hay cosas que te superan.
1: Y como decíamos antes, esta noche vamos a tener un ojo puesto en Zamora, que ya vivió un incendio terrible hace unos años, y hoy hemos hablado con José Manuel Pilo, es el alcalde de Fermoselle.
7: Demuestra que la historia se repite y no somos capaces de aprender de lo que ya hemos vivido anteriormente. En el 2017 sufrimos un incendio similar a este, hubo que evacuar también la residencia de ancianos, casi 100 residentes, y este año hemos tenido que hacer lo mismo. Estoy hablando desde el pabellón polideportivo y están todos aquí cenando ahora mismo. Pues todo apunta a que es intencionado, aunque todavía desconozco, no sabemos exactamente cómo se ha producido.
0: ¿Sabes lo que me ha llamado la atención del fuego en Navas del Rey?
1: Cuéntame.
0: Lo caprichoso que es.
1: Sí.
0: Es decir, en la urbanización hay 100 chalés y tú puedes pensar, bueno, el fuego entra y arrasa con todo. No. Hay un chalé que está intacto, otro chalé que se ha quemado solo el jardín y un tercero al lado que ha sido arrasado completamente. Pero es que al lado de ese hay otro que ha quedado intacto. O sea, es el azar.
1: Totalmente.
0: Sí, es el azar, el terrible azar.
1: Por lo demás. Hoy también hemos puesto un ojo en Ceuta porque últimamente no hay noche en la que cientos de inmigrantes traten de llegar a nado a la ciudad autónoma. El propio presidente de Ceuta ha advertido de que si esto sigue así, en un mes tendremos una situación equiparable a aquella avalancha que vivimos en 2021.
0: El gobierno ceutí avisa de que la situación es extremadamente grave. Hay que añadir que en el mar se encuentran cadáveres. Ceuta tiene la capacidad que tiene. Los inmigrantes están por las calles. Que el 15% tiene menos de 18 años. ¿Por qué está ocurriendo esto precisamente ahora? El 8 de julio, la Sala de lo Contencioso Administrativo del Tribunal Supremo determinó que la ley de extranjería no ampara las devoluciones en caliente. El migrante sabe que si entra y pone un pie, está en Europa, que nadie les va a devolver. Hablabas de la avalancha de 2021, fueron 10.000 niños los que entraron a la vez cuando se hizo correr el rumor de que Cristiano Ronaldo y Messi estaban jugando un partido de fútbol allí y que era gratuito. Entraron 10.000 niños a nado. Esta vez estamos hablando de un goteo, es un goteo constante. En lo que va de semana, sin contar el día de hoy, que ya habrá que ver mañana cifras oficiales, han llegado 1.500 personas. Se han rescatado hoy 2 cadáveres del agua.
1: Estamos a mitad de semana, ¿eh?
0: Claro, 2 cadáveres del agua que sepamos.
1: Claro.
0: Porque son cadáveres que han llegado a aguas españolas. Puede haber muchos más. La situación, la verdad, es que merece que alguien se siente y tome alguna decisión.
1: Y por supuesto, últimamente no hay día en el que no hablemos de Zapatero o de sus hijas.
0: El juez ha ordenado investigar el patrimonio de la secretaria de José Luis Rodríguez Zapatero.
2: ¡Otro más!
0: De las hijas del expresidente.
4: Uno detrás de otro, uno detrás de otro.
0: Y de Julio Martínez Martínez, de su ex socio ya.
8: Cuando tienes esos amigos, te pueden ocurrir esas cosas.
0: El auto de la UDEF ha descubierto que las hijas de Zapatero se transfirieron a cuentas personales un total de más de 447.000 euros.
9: ¡Hala, hala!
0: Y que su secretaria, Gertrudis Alcázar, pues adquirió una vivienda por 132.000 euros sin financiación hipotecaria.
10: No estamos más gente, ladrones y traidores.
1: ¿Qué pasa, Rubén? Que te veo ahí de risitas.
0: No, que lo escuchas.
1: Y por cierto, muchas veces decimos que la hemeroteca es una mala compañera de viaje. Seguro que se acuerdan cuando Sánchez dijo esto.
11: ¿Qué sentido tiene que un político indulte a otro?
12: Ninguno, absolutamente ninguno. Y yo siento vergüenza de eso.
1: Bueno, vale. Yo sé que ustedes me van a decir, bueno, en ese momento no era presidente, que eso fue hace mucho tiempo, ya se sabe.
13: No mintió, cambió de opinión.
1: Vale, bueno, vayamos al 4 de marzo de 2024, hace no tanto. Yolanda Díaz, vicepresidenta del gobierno.
14: Creo que ya ha llegado la hora en nuestro país de modificar la legislación que regula el indulto para que este no se pueda aplicar en casos de corrupción.
1: Proponía prohibir por ley los indultos a corruptos. Bueno, pues hoy
0: Pedro Sánchez
15: es muy pesado, ¿eh?
0: Ha defendido el indulto parcial.
15: Joder.
0: Ha recalcado que era parcial.
15: Sí, sí, sí.
0: A la expresidenta del Parlamento catalán, Laura Borràs.
16: Una estafadora totalmente.
0: Fue condenada Laura Borràs por dos delitos de prevaricación administrativa y falsedad documental.
1: Lo que significa que adjudicó a dedo 18 contratos públicos para un amiguete, que luego fue el que se chivó, falsificando presupuestos por 335.700 euros.
17: ¿Por qué no nos ejecutáis y ya acabamos con esto?
1: Pero en este programa no son todo malas noticias, también sabemos reírnos.
18: ¿Ah, sí?
1: Hoy, por ejemplo, nos hemos reído de todas las cazadas que les han hecho a los políticos cuando tenían el micro abierto y ellos no se habían dado cuenta. Se llevan la palma María Jesús Montero, Pedro Rollán del Senado y José Bono.
19: ¿Tenéis mucho por delante?
20: No. Ahora te ponen verde un ratillo, por no...
19: Sí.
21: Señorías, ruego vayan tomando asiento ya que vamos a comenzar la sesión plenaria.
22: Les importa tres pollas en el ave.
23: Nuestro colega Blair es un gilipollas integral, ¿no?
1: Estos son los políticos en estado puro, ¿eh? O sea,
0: pero bueno. Personas, son personas.
1: Por lo demás, Rubén, tus deseos son órdenes.
0: Por cierto, mañana, dile a Gonzalo con qué cerramos.
24: ¿Qué pasa, Muni? Oye, pásame una canción para poder cerrar el programa esta noche.
25: Gonzalo, puedes poner Hash de Kula Shaker, que es un clasicazo de los 90 que se hizo famoso por estar en la banda sonora de Ese lo que hicisteis el último verano.
26: ¿Dónde has aprendido todo esto?
25: Movidita, movidita.
0: ¿Cómo trabaja este equipo?
27: Hey, como un reloj suizo.
0: Es espectacular. Luis Munilla, buenas noches.
1: ¿Qué pasa, hombre? Hay que dejarla desde el principio, ¿eh? No me seáis dicho que y malo, no, ¿eh? Es que pensé que iba a dar más la chapa y que no iba a tener tiempo, entonces quería que se escuchara.
27: Vale, vale.
0: Bueno, pues al ritmo de tu petición musical, ¿qué nos vas a contar en el partidazo enseguida?
27: Pues mira, que el Real Madrid definitivamente va por Rodri, mientras sigue cerrando lo de Diomandé. El delantero que sonaba para el Barça, ya sabe, Junior Krupi, se ha lesionado, así que se tuerce la operación. Vamos a hablar, por cierto, luego con un futbolista del Barça. Ha debutado el Atlético de Madrid en pretemporada ganando 4-1 al Getafe, nos va a contar ahora Javi Gómez. Y hemos quedado luego también con el jefe de los árbitros, con Fran Soto, que ahí tela que cortar.
0: Esto de los crossovers es peligroso, Muni.
27: ¿Sí? ¿Por qué?
0: Porque ahora te quito un par de minutos y te hago sentarte a 24, pero si esto se va animando, a lo mejor hay cuarto ya tienes que estar aquí largando con nosotros, que luego tienes 2 horas de programa, ¿eh?
27: Ahora lo que tenía que haber hecho es quedarme en silencio, hacer como que no estaba aquí y ya te chafo todo para la próxima.
0: No te quedes en silencio, porque en 3 minutos y medio tienes que contar toda la actualidad del deporte como tú lo haces en el partidazo.
27: Venga, lo intentamos.
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0: Pues por aquí estamos. Muy buenas noches, bienvenidos a este partidazo de verano, edición 29 de julio ya. El saludo de Luis Munilla, en nombre del retén de verano, con Isaac Avilés, con Bruno Casar y Abel Madrigal en la sala de máquinas, junto a Miguel Martínez y a Pablo Fernández. Y está, por supuesto, el infiltrado Javier Rodríguez, el ínclito Javier Rodríguez, a los mandos del sonido. Bueno, parece que esto ya va en serio y el Real Madrid, como viene contando Arantxa Rodríguez, se arremanga y va a por Rodri. Ya sabe que el MVP del Mundial está más que por la labor y ahora a ver cuánto quiere sacar el Manchester City, que se podría negar, porque ya sabéis que en Inglaterra no hay cláusulas, pero que sabe perfectamente que el año que viene se le marcharía gratis el jugador. Así que probablemente lo va a dejar marchar. Eso sí, no parece que por menos de 50 kilos. Y a todo esto, lo de Diomandé sigue sin terminar de concretarse y la operación salida en el equipo de Mourinho sigue atascada de momento. Entre tanto, sabéis que en el Barça, lo recordaréis, ayer contamos el interés en el delantero del Bournemouth, Junior Krupi. Bueno, pues se ha lesionado. Va a estar Krupi KO entre 3 y 4 meses por una rotura en el quinto metatarsiano. Lo que parece que acaba con sus esperanzas de jugar algún día en el Barça. Por cierto, que enseguida vamos a hablar desde la concentración del equipo azulgrana con un jugador que se ha convertido en un fijo en el 11 de Hansi Flick. Hoy se ha estrenado en pretemporada el Atlético de Madrid. Lo ha hecho en un partidillo a puerta cerrada o semicerrada ante el Getafe y haya estado lo que ha podido estar Javi Gómez. Hola Javi, muy buenas.
1: ¿Qué tal, Munilla? He estado todo el partido, ¿eh?
0: ¿Todo el partido al final?
1: Sí. Solo nos dejaban grabar los 15 primeros minutos, vídeos, fotos, amigo, etcétera, pero nos dejaban estar todo el partido, al igual que nos dejaron el año pasado el mismo formato de encuentro que fue ante el Rayo Vallecano.
0: Bueno, pues mucho mejor. Y además ha sido Hulman titular.
1: Ha sido Hulman titular, sí. Es el único de los tres fichajes que está en la disciplina del Cholo Simeone. Recuerdo que Kang In Lee todavía está en Seúl y que yo creo que va a tardar en unirse a la disciplina rojiblanca. Ya será cuando el Atleti vaya los 5 días que tiene que ir a Corea. Que Grimaldo está de vacaciones, veremos hasta qué día, en torno al día 10 de agosto volverá. Así que Hulman titular, pero muy discreto. Me ha gustado Coque en el centro del campo, me ha gustado Carlos Martín en la banda derecha. El Atleti ha salido con un 11 bastante titular, apenas un par de chavales. Y el Getafe, que venía directo de Alicante, que no les ha dado tiempo prácticamente nada más que a llegar a Majadahonda, ha jugado con todos los chavales y caras conocidas, Gené y David Soria en portería. Así que victoria fácil del Atlético de Madrid, con buena efectividad de Lukman en la primera parte, que ha metido 2. Otro gol en la segunda del chaval Arnau Ortiz, que fue el máximo goleador en la temporada pasada del equipo de Fernando Torres. Y un Obed Vargas, que ha sido el que ha cerrado la goleada ya en el minuto 90 de penalti, que también me ha gustado su segunda parte, con más suplentes y más chavales.
0: Bueno, menos mal que era un chispazo, luego ya no sé qué vas a contar.
1: Era un chispazo, ¿no? Luego te cuento más cosas. Vale.
0: Bueno, que sepa que ya está ilusionado aquí Gonzalo, ¿eh?
2: Sí, cortita y al pie, vamos. Yo escucho a Javi y cualquiera diría que ha habido un chaval de 16, casi 17 años recién cumplidos.
1: No había escuchado lo del chispazo.
2: Un chaval de 17 años que debuta con el Getafe primer equipo, le ha metido un gol a Black. Mm-hmm. Eso sí que es una alegría.
0: Hombre. Muy bien por el Geta, luego preguntamos también por el Getafe. Pero tú ya estás ilusionado.
2: Sí. No, yo me he venido arriba, vamos.
1: Pero si es por lo que he visto de Hulman, todavía no hay que ilusionarse. Dije lo mismo de Almada el año pasado, que no me gustó, y mira cómo fue la temporada, y dije que me había gustado Pubil como central, y mira cómo ha sido la temporada. Así que haceros caso del ojo clínico de Javier Gómez.
2: Vale. Muy bien, ilusionando al personal, como se dice Javier Gómez.
0: Bueno, gracias Javi, hasta dentro de un poquito.
1: Venga, hasta ahora.
0: Primera consecuencia de la trifulca tras la final del Mundial. La FIFA ha abierto procedimiento disciplinario a 4 argentinos y a 1 español. Los argentinos son Paredes, lógicamente, Nahuel Molina, Almada y Roberto Fabián Ayala. Y el español es Gaby. Además, investiga también la pancarta de las Malvinas son argentinas. Hablando de la FIFA, la ha liado parda hoy Gianni Infantino anunciando la intención de privatizar el Mundial y ceder los derechos a inversores privados para sacar más dinero por la Copa del Mundo. Se le ha tirado mucha gente al cuello y os podéis imaginar que la primera de todas, su enemiga o enemigo íntimo, que es la UEFA. La Comunidad de Madrid ha denunciado al Rayo Vallecano porque no le ha dejado entrar esta mañana al estadio para comenzar las obras. Y la afición además ya está reclamando al club que devuelva el dinero de los abonos que ya se han vendido para esta temporada que está a punto de comenzar. Amistosos del día, además del Atlético de Madrid-Getafe. Bueno, pues el Betis le ha ganado 4-0 al Olympique de Lyon. El Racing, bueno, Racing 0, Athletic de Bilbao 3, Burnley 2, Español 1, Ipswich Town
2: ¿Cómo? ¿Cómo has dicho, Muni? ¿Lo puedes repetir, por favor?
0: Lo iba a repetir bien, pero es que me he reído ya y ya la he liado.
2: Claro, te hemos entendido. Lo mejor es que te hemos entendido todos.
0: ¿A que lo dices tú?
2: No se me ocurriría. Venga. Yo no me atrevo.
0: El Town 1, Osasuna 2, Deportivo 1, Lugo 1 y Celta 2, Académico Viseu 2. Y además dos partidos de 45 minutos del Villarreal, que ha ganado 0-3 al Al Ula Saudí y luego se ha clasificado para la final de la Como Cup después de empatar a 1 con el Como de Cesc Fàbregas y superarle en la tanda de penaltis. Así que juega el Villarreal la final de la Como Cup. Esto de la Como Cup es más fácil de decirlo. Gran noticia.
2: Y Lugo también.
0: Lugo. Y Depor. Me he complicado porque he dicho Deportivo. Podría haber dicho porque era más fácil. Gran noticia, hemos visto a Carlos Alcaraz estrenarse.
2: ¿Puedo contar una anécdota del deporte?
0: Por favor.
2: Son 30 segundos.
0: Por favor.
2: Lo hemos dado nosotros en directo al grano ayer, de un tipo que tiene un bar en Coruña que se llama Bar Deportivo Ciudad, y entonces no sé cómo se lo han apañado, que han puesto su número de teléfono, el del bar, como si fuera en internet y en la guía, el número para renovar los abonos del Depor. Y entonces al hombre le está llamando todo el mundo diciendo, oye, ¿es aquí donde se renueva tal? Y es una café, es un bar, sin más. Y está, al principio se lo tomaba coña, pero está el hombre ya desesperado, pues claro, de 25.000, pues a lo mejor le han llamado 10.000 o 12.000 personas.
0: Bueno, y luego los que se hayan sumado ya por tocar las narices cuando se han enterado, ni te cuento. Encima le hacéis ahí propaganda, pues ya ni te cuento. Bueno, digo que una gran noticia que hemos visto a Carlos Alcaraz entrenarse pegando la derecha con normalidad, y se reafirma Ángel García en que va a volver en Cincinnati, que empieza en menos de 2 semanas. Y por cierto, así suena el nuevo motor de Fernando Alonso. Es el nuevo motor Honda de Aston Martin que el equipo ha probado hoy en el circuito de Hungría, en Hungaroring. Se habla de medio segundo de ganancia por vuelta. Así que a ver qué nos cuenta luego Carlos Miguel.
2: Este sí, ¿eh?
0: ¿Este sí?
2: Este sí.
0: Este es el bueno, ¿no?
2: Este suena bien.
0: Es que, tío, si te muerdes, te envenenas. Y a eso de la una, un nuevo capítulo de Mis Batallitas. Además, hoy con alguien que fue director del diario Marca y que las ha vivido de todos los colores, como es Elías Israel. Partidazo de verano, Cadena COPE, hasta la 1:30.

0: fue una de las sensaciones del Barça la temporada pasada y esta que está a punto de empezar, pues a ver lo que nos trae. Gerard Martín, buenas noches.
1: Buenas noches.
0: A ver, imagínate que hay Reyes Magos en verano, que es mucho imaginar, pero tú imagina. A ver, ¿qué les pides?
1: Pues mejorar la temporada anterior y colectivamente pues ganarlo todo.
0: Eso está bien, ¿eh? Y de todo, ¿el título que más ilusión te hace?
1: Bueno, la Champions, eso ya se sabe.
0: Sí. Oye, igual me sorprende si me dices, no, es que yo prefiero la Liga.
1: Hombre, sí, la Liga está muy bien también, pero si también podemos ganar la Champions, mejor.
0: Oye, si ganas la Champions, ¿tú te tatuarías la cara de Flick como ha hecho Cucurella con De La Fuente?
1: No, yo es que no estoy tan...
0: Cucurella lo lanzó en el partidazo y le trajo suerte, aprovecha.
1: Sí, sí, pero es que él ya lleva algún tatuaje y yo no llevo ninguno, pero... Y tampoco soy de hacer esas locuras, ¿no? Eso es me parece demasiado a mí.
0: Pero alguna promesita sí que harías, ¿no? Joder, macho, la Champions.
1: Sí, alguna podría hacer, pero así timidilla, ¿eh?
0: ¿Timidilla?
1: Sí, eso de raparse o tatuarse, eso no me gusta mucho.
0: No va contigo, ¿no?
1: No.
0: Oye, Gerard, a base de buen trabajo y de buen hacer, te has ganado a Hansi Flick. Me gustaría saber cómo es tu relación con él. Me llama la atención.
1: No, pues tengo muy, muy buena relación con él porque, bueno, siempre me ha transmitido mucha confianza y, bueno, eso también a mí me ha ayudado para coger confianza y mejorar y, bueno, tenemos esa relación cercana que, bueno, siempre que me tiene que decir algo de cualquier cosa, pues me lo dice y sabe que yo lo acepto con naturalidad y que también soy crítico y nada, eso.
0: ¿Es más padre o más hermano mayor?
1: Bueno, a veces aquí hace un poco de padre, ¿eh? Y más con tantos chavales jóvenes que somos, a veces le toca hacer un poco ese papel.
0: ¿Sí, se enfada mucho?
1: No, tampoco es de enfadarse mucho. Sí, cuando se enfada, se enfada bien, pero siempre... Normalmente siempre es muy, muy objetivo y bueno, siempre lo ve todo desde un buen punto de vista y no se suele enfadar mucho, a no ser que hagamos enfadarle nosotros.
0: ¿Hay alguno que le hace enfadar especialmente o qué?
1: No, pero bueno, alguna vez, alguno seguro que sí.
0: Oye, por ejemplo, cuando jugáis con la defensa tan adelantada como soléis hacer con él, ¿alguna vez te entra el canguelo y te da ganas de decirle, mister, joder, es que igual...?
1: No, la verdad, yo siempre he dicho que a mí me gusta... Jugar así, aunque bueno, aunque desde fuera puede hacer parecer un poco arriesgado, yo siempre he dicho que a mí me gusta jugar con ese riesgo, porque bueno, yo es un sistema en el que tienes que estar siempre concentrado y bueno, ya la verdad es que me siento cómodo jugando así.
0: Un echado para adelante, sí señor. Bueno, sigues manteniendo ahí, Gerard, tu versatilidad en cuanto a posiciones, que son magníficos en un futbolista, sí. Pero de jugar del lateral izquierdo, Flick te ha reconvertido a central y el rendimiento ha sido estupendo. ¿Tú dónde te sientes más cómodo? ¿Echas de menos el lateral? ¿Estás bien en el centro?
1: Pues mira, la verdad es que cuando empecé de central, sí que como aún tenía la cabeza un poco también en el lateral, sí que me sentía cómodo en el central, pero siempre quería como volver un ratillo al lateral para sentirme como siempre, pero bueno, ahora ya me he acostumbrado a central y me encuentro muy bien ahí, pero bueno, también si algún día me toca jugar ahí, pues también estoy listo para volver ahí.
0: Te voy a decir una cosa, si yo fuera tuya en la grada y el vestuario del Barça, me apoderan Gerard Maldini, a mí no me cabría la camisa
1: no
0: en el pecho.
1: Ahí, ¿no?
0: No, pero es que no me cabría la camisa en el pecho. Joder, macho, eso no es un nombre cualquiera, un apellido cualquiera.
1: No, la verdad que es muy, muy buen halago, sí que, bueno, al principio igual podía ser como un poco así de broma, pero bueno, yo me lo tomo bien y bueno, al final que te comparen, como dices, como una leyenda como él, pues sienta bien.
0: ¿Es verdad que te mandó una camiseta dedicada por tu cumple?
1: Sí, sí, sí, me mandó una camiseta firmada por mi cumpleaños, porque eso, mi novia no sabía qué regalarme y bueno, acabó contactando pues con ellos, él les explicó un poco la historia esta que había de que me llamaban así, que no lo sabían, y bueno, pues decidió tener ese bonito gesto conmigo y ahí la tengo en casa guardadita.
0: Eso es una novia, lo demás son tonterías, ¿eh? Hay que pedir mejora de contrato al Barça para independizarse. ¿O te has independizado ya?
1: No, todavía no, pero... Estoy, bueno, sí, estoy viviendo con mis padres, que está ahí cerca de donde entrenamos, y bueno, cuando encuentre una cosa que me guste ya me independizaré, pero sin prisas.
0: Bueno, tiempo al tiempo. Oye, en Italia cuentan desde hace tiempo que el Milan te sigue. No me extrañaría que siguieran los consejos de Maldini. Suena también el Chelsea. Pero si de ti depende este verano, ¿no te mueves del Barça?
1: No, claro. Bueno, sí que es verdad que van sonando cosas. No sé hasta qué punto son verdad, porque a mí oficialmente no me ha llegado nada. Pero bueno, yo sí, si de mí depende, pues no me movería de aquí, porque eso, siento la confianza del míster del club, y bueno, acabé el año pasado muy bien y bueno, quiero seguir en esa línea este año y yendo a mejor cada vez.
0: Esa pareja de centrales, Gerard Martín Cubarsí, podría ser perfectamente la futura pareja de centrales de la selección, ¿eh? Con permiso de Laporte, pero en el futuro, bueno, no tan lejano.
1: Pues no estaría mal. La verdad que jugando con él esta temporada pasada aquí en el Barça, pues la verdad que nos entendemos muy, muy bien, y bueno, creo que se ha visto en el campo, y bueno, también estaría bien hacerlo en la selección.
0: Y ese muchacho, ¿tú le has visto el carnet de identidad? Seguro que tiene 19 años, como dice.
1: Eso dicen, nada, nada, es un chaval muy, muy joven, pero que eso, que para la edad que tiene es muy, muy maduro, y además en un central que... Eso, a veces, pues, si es muy joven, la gente puede decir que, bueno, la inexperiencia tal, pero a él no se le nota nada la edad que tiene, porque es muy joven y está rindiendo a un gran nivel todos estos años, y bueno, cada vez va mejor.
0: Vaya dos juntas ahí, qué barbaridad. Bueno, ¿cómo viste el gol de Ferran en la final del Mundial?
1: Pues estaba ahí, lo vi en casa con mis amigos y nada, ahí lo vi.
0: Joder, o sea, sería la leche ese momento, ¿no? Siendo un compañero tuyo el que mete el gol.
1: Ah, sí, no, claro, sí. Les felicité a todos porque, bueno, joder, al final, eso, estando en la selección, pues es que no hay nada más que ganar un Mundial, así que muy contento por ellos.
0: Oye, Gerard, ahora que se ha ido Lewandowski, ¿tú crees que puede ser Ferran perfectamente su sustituto?
1: Bueno, no sé si hace... O sea, no sé si sustituto como tal sería la palabra, porque, bueno, en esta temporada anterior ya ha tenido muchos momentos en que ha sido el titular, digamos, y, bueno, la verdad que yo y todos los compañeros pues estamos contentos con él, con lo que aporta al equipo, y ojalá siga así.
0: ¿Y tienes esperanza con Julián Álvarez?
1: Bueno, no sé, yo... Dicen que van a fichar un 9, pero bueno, el que traigan, pues yo confiaré en él a muerte, pero es como yo de mercado no tengo mucha idea.
0: Pero a ti te mola Julián, ¿no? Te mola, como a tus compañeros, digo.
1: Bueno, sí, es un gran jugador, como seguro que hay muchos también por ahí.
0: Oye, a mí no me regatees, que tú eres defensa, ¿eh? No.
1: No, pero bueno, algún regate también me toca de vez en cuando con de defensa.
0: Bien, oye, de Lamin, dime lo que más te gusta de Lamin.
1: De Lamin, pues su talento, lo que genera en el campo, que bueno, que a veces, ahora por ejemplo en el Mundial, pues la gente dice, hostia, Lamin tal, pero es que yo creo que nos tiene un poco mal acostumbrados, y sí que es verdad que igual no ha hecho pues unos grandes números en el Mundial, pero yo creo que su juego no debe medirse en eso, porque lo que genera en los rivales y las situaciones que puede generar a los compañeros, hace muchísimas cada partido y siempre está a un gran nivel.
0: Y desde la crítica constructiva del buen compañero, ¿tú en qué crees que puede mejorar más Lamin?
1: Hostia, esa pregunta difícil, ¿eh?
0: Ahí te tengo que poner a prueba.
1: Sí, sí, no.
0: Seguro que hay algo. Si tiene 19 años, Gerard.
1: Sí, no, claro, seguro que hay algo como todos, pero bueno, yo creo que es un trabajo que poco a poco, cuando vaya sumando partidos, pues eso, irá mejorando en pequeños aspectos, y bueno, ya es un jugador top, para mí el mejor, pero bueno, para seguirlo siendo estos años, pues también tiene que ir mejorando poco a poco.
0: Bueno, voy terminando. Dime algo de los nuevos hasta ahora, de Adeyemi y de Gordon, una frase de cada uno.
1: Pues a Gordon no lo he visto mucho, he visto algún partido suelto del Mundial, pero con Adeyemi sí que hemos podido entrenar ya unos días y la verdad que es un jugador que me gusta, que bueno, tanto él como Gordon yo creo que nos vendrán muy bien para nuestro estilo de juego, y porque son grandes jugadores también, y eso yo creo que sumarán a nuestro ataque este año.
0: Mira, una de termina la frase, termina esta, que el Real Madrid fiche a Rodri sería...
1: Pues sería un gran fichaje, porque Rodri es un gran jugador, pero tampoco me preocupa mucho lo que fiche el Madrid. Siempre nosotros, bueno, yo me centro en nosotros, en lo que está en nuestras manos, y bueno, es ellos que fichen a quien sea, que nosotros pues iremos a competir todo como cada año.
0: Y que el Real Madrid haya fichado a Mourinho es...
1: Pues un remember, te diría, por los bueno, cuando yo era más pequeño y veía los clásicos en la tele o en el campo, pues ahí estaba de entrenador dando show.
0: Dando de todo, ¿no?
1: Sí.
0: Y más con el Barça. Bueno, y la última. ¿Quién es el mejor equipo de España para Gerard Martín y por qué me vas a decir que el Barça?
1: Bueno, pues el Barça, porque yo creo que en el Barça están los mejores jugadores y eso intentamos demostrar cada año.
0: Oye, Gerard, que ha sido un placer, ¿eh? Lo haces de cine en el campo y te veo una madurez. Tiene 24 años ya, claro, vas creciendo, van pasando los años, pero te veo una madurez, sí, estupenda. Así que ha sido un placer charlar contigo, ¿vale? Que te vaya muy, muy bonito.
1: Gracias, igualmente.
0: Cuídate mucho.
1: Chao.
0: Hasta luego. Gerard Martín, una de las sensaciones de la temporada del año pasado en el Barça, y en esta promete muchísimo, es el centro de la defensa con Pau Gasol.

0: ya a la tertulia del día de hoy. Está aquí Gonzalo Miró, está también Santi Cañizares. Hola, Santi.
1: ¿Qué tal? Buenas noches.
0: ¿Cómo estás?
1: Bien, francamente bien.
0: Bien. ¿Dónde estás hoy? Si no es indiscreción.
1: En Requena, va. Provincia de Valencia.
0: Vale, ya estás por Valencia. Fenomenal. Y está también Emilio Pérez de Rozas. Hola, Emilio.
2: Hola, ¿qué tal? ¿Cómo estamos?
0: Nosotros muy bien. ¿Y tú?
2: Bien, correcto. Aquí, oyendo a Gonzalo, aquí.
0: A Gonzalo, pensaba que ibas a decir a Gerard Martín.
2: ¿Tú estás Gonzalo? No, decía Gonzalo porque tiene siempre el privilegio de aparecer cuando los demás, como Santi y yo, pues aparecemos cuando toca, ¿me entiendes? O sea, es que aquí hay niveles, ¿me entiendes? Yo lo entiendo. Esto de Gonzalo es un puto boom en el mundo entero, ¿me entiendes? Entonces,
3: ¿Es eso, Emilio?
2: O
3: que yo vengo al estudio y tú no.
2: Yo ya me he acostumbrado.
0: Hemos hecho la típica pared.
2: Yo me he acostumbrado y tratándose de Gonzalo lo acepto. Absolutamente.
3: Pero del palo no me he librado, ¿eh?
0: Ni tú ni nadie.
2: No, pero el palo. No, pero espérate, Gonzalo, que no te equivoques.
3: Pero no, Gonzalo, que es con cariño, si lo sé.
2: Gonzalo, no te equivoques. No te equivoques. El palo es para Muni. Que nos tenía que haber presentado a Santi y a mí cuando te ha dado voz a ti. ¿Me entiendes lo que quiero decirte? O sea, pero no.
0: Para Santi, ¿tienes algo?
4: Yo estoy con Emilio siempre.
2: Para Santi.
4: Por meter un poquito de cizaña.
2: No, mira, para Santi, mira, te voy a decir una cosa. Cuando he oído a Santi, ¿sabes con qué lo he asociado? Con algo que él, bueno, todos nosotros, perdón, los cuatro estamos pensando, pero con Santi me ha venido a la cabeza toda su montaña, todos sus animales, todo esto, y los incendios. He estado pensando, digo, hostia, este es otro que también habrá sufrido la releche, porque yo a Santi siempre, ¿verdad? Hemos hecho conversaciones con él de cómo vive, de sus animales, de cómo la gente no cuida el campo, de los peligros de los incendios. Y ahora cuando lo has nombrado, he pensado, como estamos tan asociados a los incendios, he pensado en él, pues sí.
4: Sí, tristemente sí, hemos sufrido todos, eso está claro. Por mi parte no, pero digo que todavía no, porque... Yo del monte, o sea, te la...
2: Bueno, pero tú has tenido más de un desastre en tu finca,
4: sí,
2: ¿no?
4: Sí, sí, sí, sí, bueno.
2: Por eso lo digo.
4: He tenido la dana, pero no. Que digo que lo he sufrido en este caso, no lo estoy sufriendo de forma ajena, pero sí que es verdad que mi monte, como el resto de los montes de España, pues ahora mismo es un polvorín.
0: Sí, yo creo que toda la gente que tenemos una relación cercana con el campo, por el motivo que sea, vivimos con ese permanente miedo, ese permanente temor.
4: Mira, yo he estado fuera...
2: Es que hoy he leído, vosotros imagino también, hoy he leído que uno de los incendios fue provocado por una excavadora.
0: Sí, maquinaria pesada.
2: ¿Me entiendes?
3: Por una maquinaria.
2: Bueno, pues claro, imagínate, ¿no? O sea, es decir, yo es que nunca he tenido conciencia de que eso pueda... O sea, sí tengo conciencia de que hay pirómanos imbéciles, y no iba a decir otra cosa, y tal, que lo pueden provocar. Pero en mi cabeza no cabe la posibilidad. Bueno, y
0: mira, salta chispas.
4: Mira, te voy a contar una anécdota. Hoy he estado tomando un café con un agricultor que va a comprar una cosechadora. Y entonces le pregunta, digo, oye, escuché el otro día que las cosechadoras... Él ya tiene una muy antigua, que las cosechadoras actuales, por el AdBlue, por los gases y demás, tienen un problema muy grave, porque se ponen muy calientes en el campo y tienen una probabilidad de incendio tremendo. Incluso la gente que lo contaba gente que lo vendía, ¿no? Que vendía la propia maquinaria. Dice, sí, yo he comprado, voy a comprar una cosechadora, pero la voy a comprar del año no sé qué, me ha dicho, anterior a los AdBlue, porque si no sé que se va a incendiar. O sea, son cosas que dices, no entiendo, ¿no? Claro.
2: Sí, sí.
0: Bueno, afortunadamente ha bajado la intensidad, aunque hay gente que sigue peleando en muchos lugares de España contra los incendios. Déjame que os pregunte por el protagonista que hemos tenido hoy, que decía que se ha hecho ahí un fijo en el 11 de Hansi Flick y tiene muy buena pinta. Yo le tiraba eso de que igual en un futuro no muy lejano es la pareja central de la selección. Podría serla perfectamente Cubarsí y Gerard Martín.
2: Sí, yo pensaba que le ibas a preguntar por el ruido ese que hay de Laporte con el Barça, ¿no? Pero bueno, debe ser un ruido más, ¿no? Pero sí, realmente ha sido una eclosión muy, muy curiosa, sobre todo cuando acabó jugando de central, ¿no? Entonces, yo creo que también es verdad que junto a, digamos, a su madurez o a su categoría, Yo pensaba, cuando has dicho 24, pensaba que era más joven, Gerard, ¿eh? Mira lo que te digo. Y entonces, claro, yo creo que al menos en Barcelona y a la hinchada, estas cosas le producen un gran cosquilleo, ¿me entiendes lo que quiero decirte? O sea, Marc Márquez diría mariposas en el estómago, ¿no? Que es la ilusión de que esos dos muchachos de la cantera tan jóvenes jueguen en unas demarcaciones tan importantes, ¿no? Uh-huh. O sea que, sobre todo además, bueno, es evidentemente que todas las posiciones y todos los futbolistas son importantes en un equipo donde juegan 11, pero en un equipo donde arriesga tanto, como él ha contado, a nivel defensivo y tal, pues claro, la función de los centrales es absolutamente vital. Y hay que ir. Él creía que también te iba a decir, porque probablemente los cuatro estábamos pensando en ello, que este sistema de riesgo lo llevan jugando ellos desde niños, ¿no? O sea, porque eso forma parte de
0: la idiosincrasia del Barça, sí.
2: Claro, del aprendizaje suyo, ¿no? Entonces, a lo mejor, cuando le he hecho la pregunta, me imaginaba que además de decir, no, yo estoy cómodo ahí, podía añadir, yo creo, bueno, es que nosotros siempre hemos jugado así, ¿no? O sea, que es lo que suele pasar, por ejemplo, esa respuesta también es una respuesta cuando hay un derbi, cuando hay un Barça español, ¿no? Ellos siempre dicen, no, nosotros llevamos 10 años jugando derbis, Barça español, ¿me entiendes?
0: Santi, ¿a ti te gusta? ¿Te gusta Gerard Martín?
4: Sí, hombre, claro que me gusta. Parece un jugador moderno, un jugador que sabe jugar, que es polivalente. Y que en los equipos tiene que haber líderes y tiene que haber también gente que compita siempre bien, que sea regular y que forme de alguna forma una plantilla compacta. Yo creo que Gerard es un jugador que puede jugar en cualquier equipo, porque allá donde lo pongas va a rendir, porque tiene una gran personalidad dentro del campo, no tiene miedo, tiene 24 años, escuchándole parece un chaval, más joven incluso. Y sin embargo, luego en el campo, pues es un hombre formado, ¿no? Un hombre formado en el sentido de que no tiene. No sufre de nervios, no sufre de estrés, no sufre de miedo, ¿no? A mí me parece un jugador tremendamente aprovechable por su polivalencia, por su regularidad y por su firmeza. O sea, es un jugador moderno, de los jugadores que hoy en día valen dinero.
0: Uh-huh. Bueno, lo ha puesto en suerte, por cierto, Víctor Navarro desde Birmingham. Hola, Víctor, buenas noches.
5: ¿Qué tal? Buenas noches, ¿cómo estáis?
0: Ahí, por cierto, la noticia hoy ha sido que Junior Krupi, el jugador que sonaba ayer para, bueno, por lo menos el Barça había establecido algún contacto con él y él estaba loco por la música, pues resulta que eso parece que se va a truncar porque se ha lesionado y encima para meses.
5: Sí, se ha fracturado el quinto metatarsiano y

0: Han operado ya, de hecho, él estaba concentrado con su equipo en Austria, ha vuelto rápidamente a Inglaterra, le han operado y ha colgado una fotografía en sus redes y tiene para 3-4 meses, es el tiempo de baja por esta lesión. Recordemos que su equipo, el Bournemouth, pedía más de 100 millones, decía que realmente al inicio que no estaba para, no estaba en la venta, que no lo iban a traspasar, pero que el precio era más de 100 millones, que nadie pensase que costaba menos. Entonces, pues con esta situación, el Barça, con un jugador que ha seguido durante tiempo, que a Deco le gusta, está en esa lista que tiene Deco, y que el jugador estaba como loco por venir al Barça, pues bueno, con esta lesión parece que queda parada, al menos ahora en este mercado, esta operación.
1: Ya habéis visto que el estándar del verano es de 100 para arriba, ¿eh?
2: Bueno, sí, pues ahí va la tirada, ¿no? La tirada va por ahí. Es como cuando dices, estamos en un polígono, somos unos currelas y tal, vamos a comer. Dice, bueno, ¿cómo está el menú? Pues de 10 para arriba, ¿no? Pues de 10 euros para arriba, ¿no? Pues esto es lo mismo. ¿Quieres un jugador? Pues si eres un equipo con prestigio, de 100 para arriba.
3: Es un mercado que se está moviendo entre 4 o 5 equipos, sin más, porque no hay más que paguen casi ese dinero. Luego hay otros que es, por ejemplo, donde se mueve más o menos el Atlético de Madrid, que es fichar varios jugadores, y lo hace últimamente, en las últimas temporadas, en torno a los 40 millones. Y luego ya está el resto del planeta fútbol que se mueve pues entre el poco y la nada, intentando tapar agujeros, como diría aquel, y tirando de inventiva para fortalecer sus plantillas casi sin recursos.
4: A mí lo que me parece muy bestia, bueno, yo ya en la última semana ya he comentado un poco, me parece realmente muy escandaloso eso de esos precios, y sobre todo me parece... Lo más escandaloso que me parece es que esos futbolistas valen 120 millones porque hay alguien que los quiere. ¿Me entiendes? Que es, Dianame, es que si no lo ficha el Madrid, lo va a fichar el PSG, va a fichar el Liverpool, lo va a fichar el Arsenal.
1: Es el mercado.
4: Ah, vale, estupendo. Sí, pero Moni, lo hemos hablado contigo. Resulta que estos muchachos valen 120 millones porque los quiere alguien, pero no porque ellos valgan 120 millones. Uh-huh. ¿Me entiendes? O sea, a mí me parece que... incluso estoy hablando de Olise, ¿eh? O sea, a mí me parece que estos muchachos no han hecho nada para valer 120 millones. Nada. Ninguno de ellos. O sea, estos tíos no son Dembélé. No son ni siquiera... Bueno, ya no te digo Harry Kane. No son... no son Rodri.
3: Sí, Emilio, pero, o sea, no, decir, pero no se trata de eso. Cuando ya lo han hecho, ya no les mueves de donde están.
4: Bueno, no. Pero no, un momento, Gonzalo. Yo estoy hablando del precio. No estoy hablando de que los fiches, de que no los fiches, de que se queden en sus
3: clubes. Sí, pero que precisamente valen lo que valen por lo que creen que pueden llegar a hacer.
4: Te voy a hacer una pregunta que es la que hicimos el viernes por la noche con Muni. ¿Tú crees que hay derecho a que Rodri valga 50... y el Dioname este 120?
1: Bueno, pues uno tiene 19, el otro 30.
4: ¿Y quién es más importante para el Real Madrid? ¿Qué sensación tenemos de que quién es el más importante?
3: Pero en los fichajes, es que siempre digo lo mismo. Yo en los fichajes creo que hay otras ecuaciones que también tienes que meter. No puedes evadirte de la edad de cada futbolista. No es lo mismo tener 30 que tener 20.
4: Ya, pero cuidado, Gonzalo.
3: Del salario del futbolista.
4: Vayamos punto a punto, porque nos has puesto tú las condiciones.
1: De todas maneras, si vais a meter en los fichajes del Madrid, dame un instante que vamos con ellos enseguida. ¿Os parece? Venga.
3: Víctor, ¿y el tiempo de contrato que les queda?
4: Déjame uno por uno.
3: No es lo mismo que te quede un año de contrato, que acabes el verano que viene, o que te queden 6.
1: Emilio, si vas a ir con eso, insisto, déjame un instante solamente, que hago un impasse y vamos con los fichajes del Madrid. Pero, Víctor, ¿quieres decir algo para cerrar de Birmingham?
0: Bueno, que en todas estas entrevistas que ha dado hoy el FC Barcelona hay que destacar algo importante, es que Balde ha dejado claro que no se quiere ir, no se va a ir. Él quiere estar aquí, dice que es su casa, que lleva 15 años en el Barça, que no quiere irse del FC Barcelona, eso es importante. Fermín López dice que ha pasado el peor verano de su vida, lo ha reconocido después de esa lesión que le ha impedido ir al Mundial, y encima que España ganó el Mundial y él pues lo tuvo que ver desde casa. Bueno, fue a la final, pero tuvo que ver todo el proceso desde casa, y acaba de llegar el presidente, expresidente, pero es verdad que aquí también se le dice presidente aún, a Rafa Yuste, que está aquí encabezando toda la expedición del FC Barcelona, y que mañana, hablábamos de Alejandro Valde, pues mañana Alejandro Valde ya se puede incorporar al grupo, así que mañana ya estará entrenando con normalidad con el resto de sus compañeros.
1: Gracias, Víctor.
0: Un abrazo.
1: Los oyentes. Bruno Casar, buenas noches.
5: Buenas noches, Munilla. Qué buen chaval parece Gerard Martín, decía este oyente. Otro chico de la Masía que, para mi gusto, apunta a romperla. Cubarsí Gerard Martín, el futuro de la defensa de la selección española. Eso, tenedlo claro, señores. Apúntenlo.

0: Qué gusto da que los jugadores se pongan a hablar tranquilamente. Una pena que durante la temporada los clubes los tengan secuestrados y con la boca tapada. No os calentéis, decía otro oyente, los fichajes valen lo que quieran pagar los equipos. Eso sí, que sean una barbaridad, allá ellos. Cuando subís la primera hora del programa, me habéis generado una necesidad imperiosa de escuchar el sonido del motor del coche de Alonso. Me he levantado de la cama y llevo dando vueltas por casa media hora.
1: Este año sí,
0: estoy confiado, este año sí. Decía este oyente.
2: Tendremos 5 minutos.
3: Este año sí.
2: También, Muni.
3: No sé qué has dicho, Emilio, perdona.
2: Que si tendremos 5 minutos de eso también, sin Carlos Miquel por eso,
3: Venga, dale, Bruno.
0: Y escucha...
2: No, porque es que cuando he ido a Gonzalo, pues también he querido meter al inicio del programa, he querido meter baza, pero bueno, me callo.
3: Vale.
0: Y escucha, Munilla, que tenemos un mensaje de un oyente que nos quería hacer un apunte.
4: Ipswich Town. Ipswich Town.
0: Así, yo creo que así.
3: Muchas gracias.
1: Me haciendo sangre.
3: Tomo nota.
1: ¿Quieres intentar?
3: Luego, igual cuando termine el programa, a micrófono cerrado. Partidazo, cadena COPE. Vamos con el Real Madrid.
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0: Y ahora es saber lo que el CTI pretende. Y si quiere hacer esta operación, claro, porque primero el City tiene que querer vender a su futbolista y luego cuánto va a pedir. Esta conversación ya la hemos tenido, en el Real Madrid ya te dije que calculan que la operación puede rondar los 40-70 millones, pero quieren escucharlo de primera voz del Manchester City. Y es que es verdad que como ahora está abierto, o sea, el Real Madrid está pendiente de dos frentes que tiene abiertos, pues yo creo, no sé si es condición sine qua non o son paralelas o que desean cerrar el tema de Jan Diomandé para meterse lleno en el de Rodri, o están dialogando de forma paralela. Así que estos son los dos frentes que tenemos abiertos. Nos gustaría poder decir que ya están cerrados cada vez que entramos y hablar de cuándo van a ser presentados y cuándo va a ser oficial, pero es verdad que de momento, bueno, tenemos que esperar a que avancen las conversaciones para poder dar más noticias con respecto a lo que hemos venido informando en los últimos días.
1: Porque lo de Diomandé...
2: Vale, pues entonces las doy yo las noticias.
1: ¿Qué noticias?
0: La de Rodri.
2: Las doy. No, la de Rodri y la de Diomandé. Está
0: cerrado. No, de Diomandé te digo...
2: Eso está cerrado. Sí, esos dos fichajes están hechos. No, pero... Y Rodri también, ya está.
0: Bueno, Rodri,
2: o sea, a mí... tenemos que estirar esto en las semanas que haga falta, ¿vale? Pero, de las semanas que haga falta, pero eso está cerrado. Está cerrado. Está clarísimo, porque Florentino Pérez no lo quería porque iba con Riquelme, pero ahora no tiene más remedio. O sea,
0: bueno,
2: está cerrado.
0: Está
2: fichado.
0: Que Florentino Pérez no lo quería no porque fuera con Riquelme, porque Florentino Pérez.
2: Bueno, tampoco
0: pensaba...
2: lo vas a decir tú.
0: No, yo sí lo tengo que decir, si fueras la razón.
2: Convencido que no lo quería.
0: No, tú estás convencido, pero es que a mí.
1: Bueno, pero le van a fichar.
0: La información que me han dicho a mí.
2: No, ya está fichado, Muni.
1: Vale, ya está fichado.
0: Fuera porque fuera por Riquelme, sino porque pensaba que, pues Rodri, después de la temporada que había hecho, o sea, te hablo de lo que pensaba antes del Mundial, que con la temporada que había hecho y con las dudas que había de su estado físico, pues no le parecía que era el momento para hacer una operación, la de fichar a Rodri, después de haber visto el Mundial que ha hecho Rodri,
2: Así funciona. El Madrid, que tiene que esperar que Rodri gane el Mundial para ficharlo. Es que es tremendo.
1: Es esperpéntico.
2: O sea, después de dos nada pleites, de dos años así, es esperpéntico que el Madrid tenga que esperar eso.
1: Santi, perdón. ¿Cuánto pagarías tú por Rodri? ¿Hasta cuánto pagarías
3: yo por Rodri?
1: El Madrid.
3: Pues 40 millones, una cosa así aproximadamente, teniendo en cuenta la edad que tiene, teniendo en cuenta también que no hay que obviar que es un jugador fantástico, impecable, pero es un jugador que viene de lesión grave también. Entonces, 40 millones yo creo que es un buen precio.
1: Y quedándole un año de contrato además. Gonzalo, ¿tú qué?
4: Sí, es que yo creo que estamos de acuerdo. Yo creo que en la valoración tú tienes que tener las necesidades que tienes en el equipo, cómo están las arcas de tu club. No sé cómo están las del Madrid. El Madrid, no sé, hay veces que parece que le falta dinero, ahora este verano parece que le sobra el dinero. Bueno, pues no sé realmente... financieramente si se lo pueden permitir, pero desde luego es verdad que tiene una carencia y una necesidad en el centro del campo.
1: Pero 40 te parece bien.
2: Me parece increíble.
1: ¿O pagarías hasta más?
2: En serio. A mí me parece increíble.
1: Por favor, deja que responda.
2: Estamos debatiendo esto. Es que es de risa, Muni, es de risa.
1: 40, 50, ¿cuánto pagarías tú, Gonzalo?
4: Sí, pues sí, 40 millones. Vale. 40 millones, entiendo, sí. 30, 40. Es que es un jugador que, claro, que tú en enero lo puedes firmar libre. No, pero que es que lo puedes firmar libre. ¿Sabes con quién pasó algo parecido en el Madrid, precisamente, con un jugador bastante más joven? Y que al final se dijo, oye, es que no, es muy barato y tal. Yo no sé si fueron 25 millones, creo recordar. Ahora no quiero mentir. Toni Kroos no quiso renovar con el Bayern de Múnich. Creo recordar, le quedaba un año de contrato, pero era muchísimo más joven. No me lo quiero inventar, pero tendría veintitantos años.
1: Sí, porque fue después del Mundial.
4: Y es verdad que se dijo, no, es que son solo veintipico millones y tal. 25. Pero ¿por qué costó ese dinero?
1: 25, dice Ara.
4: Sí, yo creo que fueron 25, pero ¿por qué costó ese dinero? Pues porque si le llegan a quedar 6 años de contrato, te hubiera costado a lo mejor 120.
1: Vale, y Emilio, ¿tú? ¿Cuánto pagarías?
2: A ver, Muni.
1: No, pero dime una cifra, jodín.
2: No, espérate, porque resulta que ni lo dice Arancha, ni lo dice Santi, ni lo dice Gonzalo, cuando espero que lo digan los tres, que es el Madrid tiene que pagar lo que le pidan, porque el Madrid es el único futbolista que necesita. Entonces, es esperpéntico que el Madrid, sea el señor Florentino, sea el director general, sea el Anais Larangarí este de Key Capital, sea Mourinho... no hayan fichado ya a Rodri por el dinero que le pida el City, y que después, con los restos de los 1.221 millones de ingresos que tiene, haga lo que quiera. Pero el Madrid no puede empezar otra temporada sin Rodri, o sin Zubimendi, o sin Vitinha, o sin Pedri, o sin quien sea.

0: O sea, es que es esperpéntico que el Madrid esté todavía dándole vueltas a fichar a Rodri. Porque tenga años, porque venga de una lesión, porque... ¿Pero qué hace el Madrid sin fichar a Rodri?
1: Ahora,
0: es que es lo mismo que lo de Joan García con el Barça.
2: Tienes un power hoy, Emilio, que yo no puedo contigo. Discutir,
1: hombre, es el habitual. Santi.
0: No, rindo. Sobre todo es muy importante, Santi, que digas que yo estoy diciendo alguna barbaridad o alguna mentira. Si tú dices que
2: hay un debate,
0: perfecto. Entonces me callaré de por vida. Es increíble que estemos en el primer día de agosto y el Madrid no haya fichado a Rodri. Increíble.
2: En el debate futbolístico no hay duda. El Real Madrid necesita un jugador en el centro del campo, que sea un líder, que tenga fútbol, que tenga control del partido, que no lo tiene desde que se marchó Kroos y que lo ha echado en falta. Y estoy de acuerdo contigo en el debate futbolístico. Y Rodri es un jugador ideal en ese sentido, ideal. Yo soy el primero que no entiendo por qué el Real Madrid duda en ir a por Rodri. Otra cosa es cuánto puedes pagar por un jugador en las condiciones en las que está Rodri.
0: Ya, pero ahí, Santi, que hemos ahí pagado me sale... 120 por Dionamé. O sea, ¿cuánto? ¿Por qué estás regateando a Rodri?
2: Bueno, pero es que yo sí que...
0: O sea, ¿qué es esto?
2: De la operación del otro chico tiene que ver, yo creo que lo descubrió el otro día así, ¿no? No sé si voluntariamente o involuntariamente, porque tiene el mismo representante que Vinicius. Y yo, para mí hay la operación de este chico tiene que ver, que no me sé el nombre perfecto.
1: Diomandé.
2: Tiene que ver con una solución para el tema Vinicius, ya sea en forma de venta o forma de renovación, porque es el mismo representante. No me creo que el Real Madrid llegue, lo conté el otro día, y a un representante que está negociando con Vinicius, que se está atascando la renovación, le diga, venga, siéntate que te voy a comprar a otro jugador más. No me lo creo. Entonces yo creo que eso es una cuestión con Vinicius, ¿no? Es resolver el problema de Vinicius, me firmas a Diamandé, entonces de acuerdo. Eso es una historia, digamos, que va enlazada con Vinicius. Y el tema de Rodri, yo no puedo, no porque le quede un año de contrato y que el año que viene esté libre, el año que viene no sé dónde estamos, ni tú, ni yo, ni nadie. Rodri es muy necesario.
0: Santi, y el año que viene con un año más.
2: Por eso digo, que quiero decirte que
0: y el Madrid 2 años sin ganar nada.
2: El debate sobre futbolístico de Rodri no, para mí no existe, o sea, es lo que necesita el Real Madrid, no hay ninguna duda, y no ficharle sería un atropello. Pero, evidentemente, tengo que manejar mi casa. Yo es que en mi casa soy siempre un poquito más conservador que cualquiera. Yo no suelto el dinero así, por lo que sea. No, yo creo que 40 millones está bien, que por el momento se puede...
0: Ha soltado por carrera.
1: Bueno, ya entiende que en eso está el Real Madrid, precisamente.
2: Mal hecho. Ahora, es cierto que, oye, yo he hecho 40, que se acaba siendo 55, pues hombre, pues lo firmo también. Pero que por ahí debería empezar el Real Madrid la negociación desde mi punto de vista.
3: De todas formas, cuando los clubes se gastan cantidades importantes en jugadores jóvenes, más allá de que pueda ser una apuesta, que les salga bien o no, si piensan que pueden recuperar parte de la inversión. O sea, quiero decir que es que no puedes mirar para otro lado con la parte económica de la inversión. Yo estoy con Emilio en que el Real Madrid necesita un jugador en el centro del campo de esas características, pero es que lo necesita desde hace 2 años ya.
1: Me acuerdo mucho de una frase que dijo el otro día aquí en el programa Cañizares, precisamente, que fue, es que no solamente hay que amortizar económicamente, es que puedes amortizar deportivamente al futbolista.
2: Claro, es que es un club de fútbol el Real Madrid. Madrid no es en no, parte, eso, es una empresa que tiene que generar...
0: Por eso estoy hablando que si lo fichan el año
2: que viene... Tiene que generar un
0: y
2: negocio.
0: Y has perdido esa posibilidad.
2: Que el año que viene no, este año yo estoy de acuerdo en la lectura futbolística que tú has dicho, de que el Real Madrid no puede empezar la temporada sin un futbolista en el centro del campo de entidad, y has nombrado a varios. En ese debate no te doy toda la razón. Y el año que viene no sabes dónde estamos. Y sobre la amortización, efectivamente, hay una parte del Real Madrid, como de todos los clubes, que es negocio, y hay otra parte que es un club de fútbol también. Y el club de fútbol tiene que ganar títulos, que es precisamente donde más dinero se gana, ganando títulos.
0: Es lo que hablábamos el viernes, Muni. O sea, el Real Madrid necesita un creador y no lo ha comprado. El Barcelona necesita un 9 y no lo ha comprado. Uh-huh. ¿Queda un mes? Por supuesto. Uno quiere a Rodri y yo creo que lo fichará. Y otro quiere a Julián Álvarez, que no lo va a fichar.
1: No tiene pinta. ¿Entiendes? No tiene pinta.
0: No, evidentemente.
3: Si no tiene dinero para ficharlo.
0: No, ni tiene dinero, ni el Atlético de Madrid se lo va a vender, Gonzalo.
3: Bueno, pero...
0: O sea, el Atlético de Madrid busca el truco
3: mucho
0: que
3: menos
0: sea.
3: Sin dinero.
0: No, y después, sobre todo, Gonzalo, que eso te lo quería comentar contigo. O sea, después del show que han montado los tres.
3: Eso sí, eso ayuda.
0: O sea, Cerezo, eso ayuda, Gil Marín y Mateo Alemán, es que si se lo venden al Barça, incluida la demanda ante la UEFA. Bueno, es que es un ridículo.
3: El show, en mi opinión, lo monta el Barcelona.
0: Bueno, también. Pero al Barcelona ya le interesa porque lo quiere fichar. Bueno, pero, ¿entiendes? Pero si el Atlético de Madrid no lo quiere vender, que es la demostración de todo lo que ha hecho, ¿vale? Como acabe vendiéndoselo al Barça, el ridículo de estos tres es brutal.
3: Una vez dicho lo que has dicho.
0: No, y los de Apolo no sé qué dirían de todo esto.
3: Pero de verdad que yo creo que la gente tiene que entender que cuando un club acomete un fichaje en general, se tienen en cuenta varios factores. No solo el hecho de, oye, yo necesito un jugador en esta posición, estoy dispuesto a pagar por el que sea lo que sea. No. O sea, no, todos tienen un límite, se mueven dentro de unos números.
0: Gonzalo, no estamos hablando de un caso común.
3: Sí.
0: Estamos hablando del futbolista que puede parar la sangría del Real Madrid de los últimos dos años.
3: Tener una necesidad y fichar al mejor del mercado.
1: También le digo una cosa.
0: Así le seguirá con todo
1: lo que se está hablando de Rodri después del Mundial que se ha marcado, la verdad que sí, ahora sí que sonaría como a decepción que el Real Madrid
0: que lo no, va, que no está acabara fichado.
1: Bueno, pues si Uri, está fichado. Vale, pues si tú sabes que está fichado, pues...
0: No lo sé, pero es que...
1: Y abrimos con ello el programa.
0: Bueno, es que ya lo estoy abriendo, lo estoy diciendo porque... Pero yo no soy nadie, no saldré mañana en la portada de Así de Marca diciendo que está fichado. ¿Me entiendes? No saldré.
3: Pero estás diciendo que partidas de Copen.
0: Es que no tiene ningún sentido que el Madrid no fiche a este tío.
1: ¿Quieres añadir algo más,
3: Arantxa? Pero si de repente coge el City y le pide 80 millones, claro, pues entiendo que el Madrid no ficha, ¿no?
0: Estupendo, muy bien. Pues claro. Otro año sin ganar, con Müller y dándole al manija a Müller, a Bernardo Silva y a Valverde.
3: Parece mentira que tenga que defender al Madrid, Emilio. Pero lo que no va a hacer el Madrid es pagar lo que le pidan.
0: Es que sí. El Madrid no tiene que fichar al chico este de Costa Marfil por el dinero que le pidan.
1: Es dar vueltas a lo mismo.
0: Sí tiene que fichar a Rodri por el dinero que le pidan. Emilio, eso es lo que tiene que hacer.
1: Voy a aprovechar que está Arantxa Rodríguez.
0: No tiene director deportivo, no me extraña.
1: Emilio, por favor, que está nuestra mujer FIFA, que es Arantxa Rodríguez. Arantxa.
3: Está a puntito de desahogarse, Emilio, ya, ¿eh? Media horita más y termina.
1: Que digo, Arantxa, que hemos conocido que la FIFA ya...
4: Eso es verdad.
1: Abre procedimiento disciplinario contra los jugadores que la liaron en la final del Mundial o después de la final del Mundial.
5: Sí, había puesto, sabes que, a un juez instructor para que examinara todas las imágenes y decidiera si se abría un caso disciplinario, y el juez, después de haber estudiado y haber visto todos los vídeos, pues ha decidido que sí, que va a tomar cartas en el asunto y abrir un proceso disciplinario en el que están involucrados varios jugadores argentinos como Nahuel Molina, Leandro Paredes, que es el que más cargos tiene porque tiene hasta 3 cargos por agresión, Thiago Almada, además del ayudante de Lionel Scaloni, Roberto Ayala. Y por parte de España también se está estudiando, o también se va a abrir ese proceso contra Gavi por un cargo de conducta antideportiva. Bueno, pues esto ahora va a llevar su proceso. En el caso de Gavi, si se le sanciona, puede ser simplemente apercibirle económicamente, o podría ser que se le suspendiera por un partido, al igual que, por ejemplo, Almada, porque sus infracciones, digamos, son menores y solo se les imputa un cargo. En el caso de Nahuel Molina, estamos hablando de que si deciden sancionarle, podríamos estar hablando entre 3 y 6 partidos, y de Leandro Paredes, como es el que sale en todas las fotos y es el que tiene 3 cargos, o el juez considera que culpable de esas 3 agresiones, pues se podría ir hasta los 8 partidos. Así que vamos a esperar lo que determina. Todavía ahora tendrán tiempo para presentar alegaciones las federaciones, y a partir de ahí pues se tomarán decisiones que conoceremos, no creo que tardando mucho. Y por cierto, que Argentina también se ha abierto a otro proceso por aquella pancarta donde decían que las Maldivas eran argentinas. Malvinas, o sea, sí.
1: Quisieran que las Maldivas fueran también argentinas, pero esas no van a colar. Bueno, por cierto, el que la ha liado bien también es Infantino, con lo de vender el Mundial.
5: Bueno, es que sí, el resumen es ese, ¿no? Vender el Mundial, Infantino ha mandado una carta a todas las federaciones pidiendo una respuesta antes del 19 de septiembre, en el que propone crear una empresa que se llamaría FIFA Forward Enterprise, y que esta empresa sería la encargada de gestionar, entre otras cosas, fíjate, los derechos comerciales del Mundial de Clubes, del Mundial de Selecciones y de otros torneos FIFA. Además, también pues tendrían participación, o tendrían de alguna manera estarían metidos en el tema de la venta de entradas, es decir, que tendrían un papel muy importante en lo que es la explotación comercial de los próximos mundiales. Imagínate cómo esto ha sentado en algunas federaciones. Hay algunas que, por ejemplo, públicamente, como la Federación Inglesa, por sí misma ha declarado que esto es inadmisible. Yo he preguntado personalmente a la Federación Española y me han dicho que no tienen una respuesta aún. Entiendo que irán dentro de la respuesta que ha dado la FIFA, la UEFA a la FIFA, que está absolutamente sorprendida. Dice que se ha cruzado una línea gravísima, que hay un peligro con la gobernanza de la FIFA, y esto lo que al final significa es meter capital privado, fondos inversores, para que ahora mismo inyecten de dinero a la FIFA y que la FIFA lo pueda repartir a las federaciones. Hay algunas que no se han mojado, como es el caso de las africanas. También, por ejemplo, la Federación Checa ha dicho que le parece bien la idea, pero creo que UEFA al final votará en bloque, por ejemplo, e irá contra esta idea de Infantino. Y detrás de esto está que hay unas elecciones
1: en
5: la presidencia de la FIFA en marzo de 2027.
1: Claro, claro, claro. Y está prometiendo dinero a las federaciones. No sé, ¿os da yuyu esta iniciativa que pretende Infantino o lo tomáis con naturalidad?
0: Intervengo yo otra vez.
2: Sí, por favor, parece, Emilio.
0: A mí me parece que en cuanto aparecen el Manhattan City Bank, el JP Morgan, el Goldman Sachs y tal, es que esto es ya, esto es eso, ya no hablamos del Atlético de Madrid, hablamos de Apolo, ya no hablamos del Barça, hablamos de Goldman Sachs, ya no hablamos de... Es que es brutal. A mí me parece que este señor que ha ganado 9.000 millones con el Mundial de Estados Unidos, ahora resulta que nos hemos enterado que después, el día siguiente de acabar el Mundial, vomitó sobre los que habían criticado, o habíamos criticado, toda la escenografía, toda la pleitesía a Donald Trump, las entradas a $10,000 y tal, y ahora nos hemos enterado, gracias al Time, que el tío lo quiere vender todo, ¿entiendes? Y quiere ser accionista, y quiere... A mí me parece, es que me parece que... Es evidente que la posibilidad de que le quiten el fútbol a los aficionados y tal es muy difícil, porque cuando empieza en el minuto 1 y acaba en el 120 es muy complicado, pero mientras tanto van haciendo unas barbaridades tremendo, y el Mundial ha sido, bueno, ahora ha habido una rectificación, ¿no?, de una de las grandes decisiones que se han tomado erróneamente, arbitralmente en el Mundial, ¿no? O sea,
1: sí, una pulsión.
0: Pasado el Mundial nos enteramos de esto. Durante el Mundial nos enteramos que le quitaron la roja al goleador o al mejor futbolista de Estados Unidos porque lo decidió Trump. O sea, de verdad, en serio.
1: A ti te da yuyu.
0: El tipo que maneja esto, al día siguiente de acabar el Mundial, nos enteramos de que quiere montar una multinacional.
1: ¿Y Santi qué dice?
2: Bueno, pues un poco lo que sucede en los clubes de fútbol, ¿no? Donde el dinero han acabado con su esencia de ser un club de fútbol, de ser de los socios, de ser, pues esto cada camino de lo mismo, ¿no? Esto será vendido a fondos y los fondos pues harán con el Mundial lo que buenamente les interese. Iba a decir lo que buenamente pueda, ¿no? Lo que buenamente les interese. Teniendo en cuenta, lo único que yo veo bien es que teniendo en cuenta los derroteros de la FIFA en este último Mundial, donde yo creo que no ha sido un ejemplo este Mundial de lo que es esencia en el fútbol, pues a lo mejor hasta mejora, vete tú a saber, ¿no? Depende quién lo compre y depende quién sea, quién venga, quién nombran de CEO. Ahora, si el CEO va a ser el amigo del político...
0: El CEO ha dicho que es él.
2: Bueno, eso ya está claro. A ver, ya veremos.
1: Creo que está por ahí el cuñado del yerno, un amigo del yerno de Trump.
0: Sí, pero ese pone dinero y es accionista, pero el CEO es Infantino. O sea, la información del Times decía que el CEO es Infantino.
2: Ya veremos a ver porque...
0: Y después también, todo lo del fútbol que se ha anunciado así ha ocurrido. Ha ocurrido. O sea, lo que no ha ocurrido es lo que ha anunciado Florentino de la Superliga. Pero todo lo demás ha ocurrido. No hay nadie. ¿Quién se va a revelar? ¿La Federación Inglesa?
1: ¿Qué dices, Arantxa?
5: La UEFA hablaba precisamente de eso, ¿no? De la transparencia cero, sobre todo quién se va a beneficiar económicamente de este cambio, y considera que la FIFA no tiene ningún derecho a vender algo que no le pertenece, o sea, porque no es el dueño del fútbol. Y parece que ahora mismo está hablando como si fuera el dueño del fútbol. Entonces,
2: es el dueño de esa competición.
5: Porque al final es una competición, pero los clubes ceden a sus jugadores. O sea, quiero decir que sí, que la FIFA es el dueño de la Copa del Mundo, pero que si los jugadores y las federaciones y los clubes, pues el Mundial no existiría.
0: Pero no, que pero Arantxa, que durante el mundial...
1: El que no ha hablado de Gonzalo todavía...
0: Muni,
1: no.
0: Termino. Cuando, de verdad, yo hablo de verdad. Cuando durante el mundial, The Guardian publicó que había 202 federaciones de las 212 o 220...
5: 11.
0: Que forman 11, que ya le habían dado el sí a Infantino para prorrogar su mandato. O sea, es que estamos hablando de un señor que ya tiene el visto bueno de las federaciones.
1: Bueno, vamos a ver.
0: ¿No? No sé si las federaciones, antes de darle el visto bueno y darle su aprobación, sabían que esto se iba a convertir en negocio así.
1: Gonzalo, ¿tú qué dices?
3: No, lo primero que me parece poco sorprendente. O sea, son gente que ha demostrado que lo único que les interesa es el dinero y aprovechan el deporte y la pasión que tiene la gente por el fútbol para poder sacar el mayor rédito económico posible. Los buitres se alimentan de carroña y estos son buitres. Y no van a parar. Juegan con la pasión de la gente que no va a dejar de ver fútbol. Con eso juegan, porque en el fondo tú dirías, ¿hasta cuándo? ¿Esto hasta cuándo? O sea, ¿cuánto se puede ordeñar la vaca? O sea, ¿hasta dónde? ¿Hasta que se muera directamente la vaca o la vaca va a estar siempre viva? Porque en este caso ya hemos visto las audiencias con los partidos de fútbol. Quiero decir que por mucho traqueteo que tengan en las cacicadas que hacen, como por ejemplo hacer caso a Trump a la hora de quitar la sanción a un futbolista que ha sido expulsado, no afecta a que la gente deje de ver fútbol. No. Juegan con eso. Y entonces llenarse los bolsillos pues es de un nivel de ambición económica que no tiene parangón.
1: Claro. Arantxa, gracias.
5: Un beso.
1: Que descanses.
5: Hasta luego.
1: Está por ahí Javi Gómez. Hola, Javi.
4: Aquí estoy, Munilla.
1: O sea que entonces Hulman hay que esperar, ¿no? Que de momento eso está tierno.
3: No. ¿Cómo que hay que esperar? Lo ha matado.
4: No.
3: Sí, como lo ha matado. Has dicho que lo mataste a Almada y has tenido razón, que hablaste bien de no sé quién y también tuviste... De Pubil y has tenido razón y que de este es un vainas y que también te
4: razón. Bueno, sí. Bueno, he dicho que discreto y a mí me ha parecido discreto. No debe ser fácil jugar en esa posición, nada más llegar, lleva 10 días entrenando. Me ha sorprendido que habla español, que ha reclamado al árbitro un par de veces, que no sé, llevando tan poco tiempo aquí, ha aprendido rápido o está aprendiendo rápido. No sé si venía aprendiendo anteriormente o de jugar en Portugal guardaba algo. Pero es que el mejor en el centro del campo me ha parecido Coque una temporada más. Y ya van muchas, así que imagínate. La defensa muy el Cholo Simeone, 4-4-2 en defensa. Luego jugaba con carrileros largos en ataque. Me ha gustado Carlos Martín, que llegaba... estuvo cedido la temporada pasada en el Rayo en ese carril derecho y arriba poca cosa. Lugman mucha efectividad, pero la clave del partido ha sido que el Getafe ha jugado con niños, prácticamente niños, porque han llegado a Chamartín y directamente han ido a Majadahonda a jugar el partido y Bordalás ha tenido que llamar a muchos chavales que estaban entrenando aquí en Madrid. Pero es que el partido, más allá del resultado, el Atlético de Madrid ha sido muy superior y deja, a mí personalmente, me deja esa duda de Hulman, de veremos a ver si el tiempo da la razón al que le ha fichado o no. Pero bueno, posición en el centro del campo, está Cardoso, está Barrios, que es un poco preocupante que después de no acabar la temporada ahora se le esté mimando también sin haber tenido ninguna lesión grave y haber tenido tiempo para recuperarse. Sí, y zorra. Nada, Cardoso, Coque, Hulman y Barrios para esa posición.
1: A Coque le van a tener que sacar de ahí con agua caliente o con aceite hirviendo, como la edad media.
3: Sí, pero da igual a quien fiches, que termina jugando y no solo termina jugando, sino termina siendo el que tiene más continuidad y más regularidad en su juego.
1: Los oyentes, Bruno Casar, ¿qué dicen a esta hora?
6: Lo que está claro es que Rodri, por muy bien que esté, ahora es un fichaje que no puede pasar de ninguna manera de los 50 kilos, si no sería escandaloso. Rodri, decía otro oyente, queda libre en enero. Bueno, en enero acaba contrato, pero no cuentas con él hasta junio. Si es que quieres apurar para traerlo gratis, y eso significa traerlo con un año más y sobre todo que el jugador no se la va a jugar a una lesión sin tener nada atado. El Real Madrid que pague lo que le pidan. O sea que Coque es mejor que Hulman. Fichaje de 40 kilos, no hace falta que digáis más. Vaya tela. La FIFA, decía otro oyente, ya es que ni se esconde. El mayor organismo del fútbol solo ve dinero y le da igual el resto. Jugar con el Mundial para sacar unos euros era ya lo que me faltaba por ver, qué vergüenza. Y otro que decía, quieren llevar el fútbol al extremo y sacarle lo último que le queda hasta que ya no dé para más.
1: Gracias, Javi Gómez.
4: Un abrazo.
1: Hasta luego. Nos está esperando el jefe de los árbitros.
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0: con Santi Cañizares, con Gonzalo Miro, con Emilio Pérez de Rozas. Quiero preguntaros ¿qué os parece? ¿Qué valoración hacéis del papel que al final ha jugado España en el Mundial a nivel arbitral? Quiero decir, porque teníamos a Hernández y ha sido un partido lo que ha arbitrado. O sea, es que...
1: ¿Y qué quieres que valore?
2: Que está fenomenal.
0: No, imagínate que yo soy ahora el presidente de los árbitros y te digo, bueno, sí, pero es que han llegado muchos equipos europeos a las últimas rondas. Es normal, ¿no? ¿Qué me diríais, por ejemplo,
1: Bueno, que el argumento que te van a decir es ese, que solo por el hecho de los equipos europeos que han llegado a la fase final y que se han ido clasificando en las eliminatorias, era muchísimo más difícil que pitasen árbitros europeos.
3: Pero
1: que si, por ejemplo, hubiera sido Brasil, Argentina, Colombia y tal, pues que hubiera pitado más.
3: Estamos hablando del país que ha quedado campeón del mundo, por favor. O sea, estamos hablando del país que ha quedado campeón del mundo. ¿Me entiendes? Hombre, pues quiero decir que el papel del arbitraje del mejor país del mundo en el fútbol debería de tener una mayor representación.
0: Espera que se lo pregunte al presidente del Comité Técnico Arbitral. Fran Soto, buenas noches. ¿Cómo está, Fran?
4: Hola, ¿qué tal? Buenas noches.
0: Estamos aquí a vueltas de qué balance hacíamos del papel de España en el Mundial a nivel arbitral. Y claro, al final Hernández ha pitado un partido y hemos sido de los países que menos. Ya sé que España ha llegado hasta el final, que han llegado muchos equipos europeos. Pero, ¿qué balance hace el presidente del CTA?
4: Bueno, el balance es negativo, es muy negativo. Realmente creo que merecíamos mayor representación. Yo a título personal y dentro del CTA estamos sorprendidos de esta situación. Creemos que el nivel arbitral español está a la altura para poder hacer partidos potentes en el Mundial. Y la verdad, sorprendidos, y yo creo que podría decir que hasta molestos estamos con esta situación.
0: ¿Y se lo habéis hecho llegar a la FIFA?
4: Estamos pendientes de hacer una reunión. Yo prefiero, además, estas cosas. Creo que no merece la pena enviar cartas ni cosas de estas. Creo que lo mejor es tener una reunión personal y estoy en espera de poder reunirme con las personas de FIFA, pues un poco para pedir explicaciones, porque lo que está claro es que no corresponde el nivel arbitral de España con la representación que hemos tenido en el Mundial. Además, no hay que olvidarse de que el partido que hizo Alejandro, el Brasil-Haití, donde yo pues estuve personalmente acompañándole en ese partido, salió muy bien. Es decir, no es lo típico que a veces sí pasa en este tipo de competiciones, de que el árbitro de cierto país, pues uh-huh, hace un partido, pues a veces con alguna complicación y lo quitan de la ecuación, pero no es el caso. Entonces sí que reconozco que estamos sorprendidos y ciertamente pues enojados.
0: Claro, que hay países como Honduras, Jordania, Gabón, El Salvador, que han arbitrado más partidos que España. O sea, que no me extraña que se sienta así el CTA español. Más allá de que estáis pendientes de esa reunión con FIFA, durante el Mundial, ¿habéis podido preguntar o os han dicho algo del porqué, del motivo o no?
4: Yo he preguntado expresamente a lo largo del Mundial y lo que me han dicho es que en el transcurso del Mundial no daban ninguna explicación a ninguna federación sobre los árbitros que estaban en ese momento incursos en el torneo.
0: Uh-huh. Te lo tengo que preguntar. ¿El caso Negreira, pensáis, Frank, que ha hecho daño a la imagen del arbitraje español, que puede tener también algo que ver en todo esto?
4: Pues no lo sé, la verdad es que es algo que yo no controlo. Yo, como he dicho en anteriores ocasiones, yo no vivía aquella época. Efectivamente, pues venimos de una situación que donde los máximos perjudicados somos nosotros, somos los árbitros, y puede ser, porque realmente no responde a ningún criterio objetivo la poca intervención que hemos tenido en el Mundial. Entonces, si no responde a nada objetivo, más que objetivo, a nada arbitral, a nada deportivo, pues responderá a otras cuestiones. Si es ese caso, es otro caso, es otra circunstancia que a mí se me escapa, pues lo desconozco, y por eso pues creo que es necesario el pedir explicaciones a FIFA de por qué llegamos a esta situación.
0: Pues ha sido el colofón al primer año de Fran Soto como presidente del Comité Técnico de Árbitro, que no sé qué balance hace. O bueno, lo primero, ¿repetiría? Si tuviera que empezar de cero, sí, ¿no?
4: Sí, repetiría, y hombre, esto creo que no es justo decir que es el colofón a la temporada.
0: Es una manera de hablar, quiero decir, porque ha coincidido justo con el final del año, ¿no? De cumplir el primer año.
4: Pero No, yo el final del año lo pondría con el final de la temporada, el final de los playoffs. Las últimas jornadas de primera y segunda división terminaron con un nivel arbitral extraordinario. Creo que es difícilmente repetible cómo terminó la temporada. Yo creo que vosotros que estáis al tanto, pues probablemente no se os ocurra ningún lío arbitral con lo que se jugaban y con la igualdad que hubo tanto en primera y segunda división en las últimas jornadas. Hubo unos playoffs de ascensos a primera división limpios total, sin intervenciones de VAR, con unas actuaciones espectaculares de árbitros, y creo que eso no es algo que lo diga yo como presidente del CTA, sino que es algo en donde creo que debemos coincidir toda la gente que nos gusta el fútbol y nos gusta bueno, en este caso a mí el arbitraje, y para mí ese sí fue el colofón de la temporada y no tanto pues lo que pasó con el Mundial, que es algo que a nosotros se nos escapa, o sea, tiene que responder a cuestiones que no están al alcance nuestro, y da igual que estuviese yo, que estuviese cualquier otro, que probablemente nada hubiese cambiado, ¿no? En cuanto a ese aspecto del Mundial.
0: Ya sabes que los periodistas somos muy de notas y numéricas y esto. ¿La nota que le pone Fran Soto al arbitraje español la pasada temporada?
4: Yo tampoco soy de poner notas, ¿no? Yo creo que estamos muy satisfechos de cómo salió la temporada, oye, con cosas que hay que mejorar, todos tenemos que mejorar. Nosotros somos muy autocríticos, muy, muy autocríticos, muy exigentes con nosotros mismos. Yo exijo mucho a los árbitros exigen también mucho al propio CTA en cuanto al funcionamiento diario, y yo creo que la frase o el resumen es que estamos satisfechos de la temporada. Y repito, que esto es importante destacarlo, con un final de temporada espectacular, o sea, creo que difícilmente repetible el final de temporada, porque más creo que hacía tiempo que no había tanta igualdad, y ya no estoy hablando tanto de la primera división, sino incluso de la segunda división, que la igualdad durante toda este final de temporada fue brutal, y las últimas jornadas terminaron limpias, con arbitrajes muy muy buenos, que además han propiciado que hubiese tanto movimiento y que cuatro árbitros de segunda división hubiesen ascendido a primera división, que es algo también histórico, que nunca había pasado, ¿no?
0: Te iba a decir, mirando hacia adelante, las novedades arbitrales para la próxima temporada se van a centrar sobre todo, ¿no?, en lo de aminorar las pérdidas de tiempo, ya lo hemos visto en el Mundial, lo del tiempo máximo de saque de banda y saque de portería, en los cambios 10 segundos máximo para que salga el jugador del terreno de juego, el siguiente, si no que entra, tiene que esperar un minuto fuera antes de entrar. Bueno, todo esto se aprueba en el Mundial, lo de revisar las segundas amarillas, y está lo del microchip en el balón, para que
1: y la pausa de hidratación, que entendemos que no habrá venido para quedarse,
0: esa,
1: ¿no?
0: Esa no.
4: No, en
0: invierno tampoco.
4: La pausa de hidratación solo se implantará, como lo venimos haciendo, cuando la temperatura supera los 32 grados. A partir de ahí sí habrá pausa de hidratación, y si el partido no llega a esa temperatura, pues en principio no habrá pausa de hidratación.
0: Vale. Los descansos, esto de 28 minutos, como en la final del Mundial, tampoco.
4: No, nosotros somos más románticos, nosotros con el cuarto de hora, pues ya estamos deseando volver a salir al campo para volver a iniciar la segunda parte. Vale. No va a haber cosas raras de ese estilo.
0: Decía lo del microchip en el balón para que el fuera de juego sea más automático que semiautomático, ¿no? Y evitar esto, por ejemplo, evita un poco ese problema, ¿no? De si se elige el frame correcto a la hora de revisar el fuera de juego, por ejemplo. ¿No?
4: Vamos a ver, yo esto me gusta también explicarlo, efectivamente, o sea, lo que va a hacer ese microchip es que el frame va a ser el correcto, ¿vale? No va a haber posibilidad de error, porque ya no es un humano que es más fácil que se equivoque que la tecnología, y eso sí lo va a solucionar. Pero yo creo que la problemática principal que hubo a lo largo de la temporada pasada y ya históricamente no es simplemente el frame que se escoge cuando sale la jugada, ¿vale? El problema que hubo, pues muchas veces, es que el SAOT no ha funcionado y hubo que trazar líneas manuales donde se tardó tiempo. A veces se discutía si ese centímetro del pie, si por un centímetro dentro o fuera. Eso va a seguir existiendo. Es decir, hemos mejorado un punto importante para detección del fuera de juego, que es el frame, que ahora es automático la elección del frame, pero toda la casuística que existía y que existió y que generó mucha controversia en la temporada pasada, con esas otras cuestiones que acabo de comentar, va a seguir existiendo. Es decir, esto no va a terminar con la polémica que a veces circula alrededor del fuera de juego. con lo que bueno, no tenemos tampoco que lanzar una falsa expectativa de que esto todo es automático y que a partir de ahora desaparece toda la discusión respecto a las fuerzas de juego.
0: No sé si decir afortunadamente incluso, porque es que si no la salsa del fútbol la perdemos del todo. Bueno,
1: sí, no, pero a mí, por ejemplo, en el Mundial sí me ha sorprendido que ha habido jugadas por fueras de juego milimétricos que se han deliberado de manera casi automática, ¿eh? O sea,
4: Es que si funciona el SAOT, eso va prácticamente automático, efectivamente, es así. Pero yo lo que digo es que, por ejemplo, la Liga Española el año pasado, pues lo que pasó en el partido de Copa del Atlético de Madrid-Barcelona, lo que pasó en algunos otros partidos donde se tardó mucho con el fuera de juego porque no funcionó el SAOT. El SAOT depende de la posición de las cámaras, de la triangulación que hacen con los jugadores, con el balón. Si hay muchos jugadores, a veces unen jugadores y no es posible sacar que funcione el sistema, y esa problemática que hubo en algunos partidos, y por poner el ejemplo este del Atlético de Madrid-Barcelona, eso con el nuevo sistema, el Kinexon, el valor conectado, no se va a solucionar. Es decir, estaremos en la misma situación. Y entonces nos podéis decir, pero vamos a ver, esto no era automático y vamos a eliminar toda la discusión por el juego. Y nuestra contestación es, no, esto lo nuevo es que el frame lo elige la máquina. Pero los errores que ya había el año pasado, cuando había ciertos fallos con el SAOT, esos van a seguir existiendo.
0: Ha quedado claro. Fran Soto, presidente del CTA, muchas gracias, ¿eh? Y suerte con la FIFA, a ver qué cuentan.
4: Perfecto, muy bien, pues nada, muchas gracias a vosotros.
0: Muchas gracias y mucha suerte para la temporada que comienza, que es fundamental.
4: Que es necesaria, que sí, la suerte, señor, va a ser siempre necesaria. Por mucho que se trabaje, hace falta esa pista.
0: Y que les ayuden.
4: Para que todo vaya bien.
0: Y que les ayuden, eso también hace falta, que le ayudemos, sí, todos.
4: Sobre todo también vosotros, que nos echéis una mano y que entendáis la dificultad que tiene arbitrar y seamos todos un poco empáticos, ¿no? Que creo que esa es una frase que tenemos que poner en valor.
1: Sí, que sí. Nos lo pongan fácil, anda, Presi.
4: Seguro.
1: Un poquito.
4: Vamos a hacer todo lo posible, estamos trabajando para que así sea.
1: No nos lo pongan muy complicado, por favor.
4: Seguro que no.
2: Ya lo complicaremos nosotros, no se preocupen.
0: Gracias, Fran.
4: Eso es. Venga, vosotros,
0: hasta luego.
4: Un abrazo.
0: Como decía el anuncio, si
4: bien
0: igualmente, los perros hay los perros, las manos hay las manos, que esa es otra historia, pero si no, no terminamos hoy el programa. Oye, me ha llamado la atención, al final, fíjate, estábamos aquí especulando cómo van a decir, no, bueno, es normal que no hayamos arbitrado apenas porque hemos llegado hasta el final.
1: No, pero la crítica fuerte.
5: ¿Quién ha tenido razón?
0: Sí, señor, sí,
5: fuerte. ¿Quién ha tenido razón?
1: Tú siempre, Emilio.
0: ¿Al Emilio lo que es del Emilio?
5: No, pero quería haberle preguntado un par de cosas, porque cuando tú has dicho, Muni, las cosas nuevas del arbitraje...
1: A ver si no te hemos dejado hablar.
5: No, es que no me habéis dejado
0: hablar. Es que si no, no hay entrevista, Emilio.
5: No, es que me han cortado, Gonzalo, es que me han cortado.
1: No pasa nada,
5: ¿eh? Porque he pedido intervenir y estabais los privilegiados, no hay ningún problema, ¿entiendes? No, lo que quería decir es que he leído, pero esto te quería preguntar, Muni, si tú estás empollado en las nuevas normas. He leído que se va a suprimir el tongazo ese de pasarse 8 minutos mirando una jugada. Si tú en un minuto y medio no ves que es penalti o que es fuera de juego o que es gol, ya no vale. ¿Eso puede ser? Eso lo he leído. Y lo otro que he leído es que el VAR va a intervenir mucho menos y va a tener más protagonismo el árbitro del campo. No sé si es así, estoy preguntando.
1: Qué miedo.
0: Eso también es la intención desde el año pasado. Lo primero que dijo cuando entró es queremos que el árbitro de campo sea el que mande, no sea el de VAR.
5: Y lo otro me parece de cajón, que es, óigame, perdone, usted va a mirar una jugada. ¿Vale? Si usted no la ve en un minuto y medio, 2 minutos, déjelo estar, es que no existe. Porque es que ver 9 minutos una jugada, o 5 o 6, son ganas de querer pitar, o anular el gol, o pitar fuera de juego, o pitar penalti. O sea, a mí me parece increíble que vayan a ver y se pasen 6 minutos mirando. Oiga, si se pasa usted 6 minutos mirando, es que quiere ver algo que no está.
0: Vamos a desear que vaya todo bien y hagamos todo por ayudar, ¿eh? Los jugadores los primeros y nosotros también en la medida de lo posible. Dejadme que quiero preguntar por lo del Rayo de hoy, el capítulo. Bueno, ayer todo el mundo ya conoció que la Comunidad de Madrid le ha quitado la concesión del campo al Rayo, no va a poder empezar en Vallecas la temporada, tiene que buscarse una alternativa. Y hoy ha habido más noticias en torno a ello. Carlos Ganga, hola Ganga, muy buenas.
6: ¿Qué tal, Muni? Muy buenas.
0: Denuncia de la Comunidad de Madrid al Rayo.
6: Sí, es que ha sido otro día de esperpento en Vallecas. El día ha comenzado a las 9 de la mañana. La comunidad ha cumplido con lo que dijo ayer, que era enviar a los trabajadores al estadio para hacer los trabajos, esas medidas urgentes. ¿Y qué se han encontrado? Con que el Rayo no les ha dejado entrar en el estadio. Estaban allí miembros del Rayo Vallecano, había trabajadores de fontanería, de electricidad, de jardinería, que querían acceder al estadio para subsanar las deficiencias. y los empleados del Rayo Vallecano les han dicho que no podían pasar. Respuesta de la Comunidad de Madrid, pues denunciar al Rayo Vallecano. Así que sigue el lío montado. Me quedo con tres imágenes, Muni. La primera, las pintadas que han aparecido en la Ciudad Deportiva y en el estadio, pintadas de presa vete ya, el Rayo es nuestro, fuera de Vallecas, presa inhabilitación. La segunda, las taquillas estaban abiertas y la gente iba a renovar sus abonos. O sea, con la que está cayendo la gente del Rayo sigue estando ahí presente. Y además, luego, el Rayo ha llevado trabajadores por cuenta suya para limpiar el estadio durante todo el día. Han estado hasta las 10, 11 de la noche allí limpiando. Entonces, no deja de ser todo surrealista.
0: También hay que decir que muchos aficionados están pidiendo ya que les devuelvan el dinero de los abonos que ya han contratado para la próxima temporada. Claro, evidentemente cada uno es dueño de hacer lo que considere. Es así.
6: Sí, sí.
0: Gracias, Ganga.
6: Un abrazo, buenas noches.
0: Le he pedido a Pablo García que se fuera hoy durante todo el día a Vallecas y pulsara un poco la afición o la opinión de los aficionados con todo lo que está pasando. Hola, Pablo, muy buenas.
7: Buenas noches, Muni.
0: Y a ver, ¿qué has recabado por ahí? ¿Qué te han dicho?
7: Pues he hablado un poco con gente de todo tipo. No quería solo hablar con abonados para ver cómo estaba un poco el clima. Y, por ejemplo, lo primero que quería coger era un aficionado normal, una persona normal de Vallecas, que en este caso es Julia, que es una vecina de Vallecas, y esto nos contaba. ¿Cómo se llama usted?
8: Yo me llamo Julia Díaz.
7: ¿Cuántos años tiene usted?
8: 71.
7: ¿Y desde cuándo es usted vallecana?
8: Desde hace 71.
7: Vale, le quería preguntar un poco, pues usted es vecina de Vallecas, ¿cómo se vive cuando hay un día de partido aquí?
8: Ah, pues se vive con mucha emoción, hay mucho ambiente y luego la vida que dan al barrio. Tal vez en los bares, pues qué quieres que te diga, también viven un poco del campo.
7: ¿Y usted qué crees que significa el Rayo para el barrio de Vallecas?
8: Significa mucho, significa todo. Pues eso, que es que da vida al barrio. Es que da vida, da mucha vida.
0: Y luego has hablado, por ejemplo, con gente que estaba allí renovando el abono, ¿no?
7: Sí, justo, eso, acababas de hablar con Carlos y estaban renovando el abono y les decía, oye, sabéis que no hay estadio, ¿no? Y pues esto es lo que nos contaban, ¿sí? ¿Cómo está llevando un poco todo este tema?
9: Pues mal, sinceramente mal, porque esto está hecho un desastre, como ya habéis podido observar, y es verdad que tenía que llegar, porque algún día tenía que llegar el tema de las obras, que seguramente sea para mejorarlo, no te digo yo que no, pero nos deja un poco con el culo al aire, ¿no? Porque la gente quiere venir aquí a disfrutar del equipo, y no sabemos ni a dónde, ni cómo, ni cuándo.
7: Acabas de hablar ahora mismo de esto, de que no sabes dónde vas a jugar, acabáis de renovar justo ahora mismo el abono.
10: Sí, entendemos que vamos a jugar en algún sitio, El Rayo tiene que jugar, la liga no se para, el fútbol no se para.
9: Son los colores y seguimos apoyando al Rayo, lógicamente. Otra cosa es que no apoyemos a la dirección del club.
7: Estos eran Celestino y Daniel, que eran padre e hijo, y también estaba Nieto, que era Leo. Estaban los tres, era más... Leo no ha dicho mucho, pero al final era esto. Y luego ya también he querido algún local cercano, y uno que se hizo bastante famoso en Vallecas fue el Kebab, donde fueron Cárdenas y Ratiu después de un partido, y he intentado hablar con ellos, por el idioma se me ha complicado alguno, pero bueno, algo hemos podido sacar, así que esto es lo que...
11: Ahora estoy en el famoso Kebab en el que vinieron los jugadores del Rayo, y les voy a preguntar a Aarón, que trabaja aquí, cuando juega aquí el Rayo, ¿cuánta gente hay por aquí?
12: Hay mucha gente aquí, mucha gente.
11: Que vienen aquí a tomar...
12: Todo kebab. El mundo, kebab, para cerveza, hice todos, cuando quieras. Siempre, fin de semana, hice siempre para llenar.
11: ¿Y crees que si, por ejemplo, no jugara aquí el Rayo, sería diferente o estaría igual?
12: Normal, regular.
7: Ya está. El regular yo creo que ha sido la clave. Y luego ya por último, pues también estaba, como decías tú, hay mucha gente que estaba renovando, entonces había mucho una zona donde había bastantes abonados, y justo un señor que iba paseando le he preguntado sobre el tema y de repente me ha sacado su abono y era el abonado 230.
0: Hola,
7: de los primeros. Y esto es lo que me ha contado Carlos. ¿Cómo ves lo que está pasando ahora con el estadio?
13: ¿Qué quieres que te diga? Sin palabras. Esto lleva tiempo, así que esto lleva tiempo ya. Esto es la culminación, es una tras de otra.
7: ¿Cómo definirías el Rayo Vallecano?
13: Venga, mucho ánimo. Soy del barrio y para mí el Rayo, pues, si no hubiera el Rayo no hay Vallecas, y Vallecas no es el Rayo.
0: Tremendo lo del Rayo. Por cierto, Pablo García, vallecano, y que siente el Rayo tela. Gracias,
7: hoy,
0: Pablo.
7: Hoy todo el día, y nada, solo decirte que Mariano de Paco ha estado en Onda Cero hoy, y por ejemplo un detallito que ha dicho es: no hay bolsas de basura suficientes en España para quitar toda la basura que hay en el Estadio Vallecas. Por
0: el
7: ejemplo,
0: consejero de Deportes de la Comunidad de Madrid.
7: Efectivamente. Y que a lo mejor mañana tenemos a Raúl de Tomar de vuelta en el terreno
0: sí,
7: de juego.
0: Sí, eso me estaba apuntando Carlos Ganga. Que
7: efectivamente.
0: Ya sería... Bueno, la verdad, Santi, lo del Rayo es que es una cosa tremenda.
2: Sí, es una pena porque la gestión deportiva es muy buena. El Rayo hace muy buenos mercados. El Rayo firma jugadores muy buenos, que luego se sienten bien en el club, pese a que es un equipo que no tiene medios, ¿no? Es que es un equipo sin medios, es un equipo en lo que es la estructura indigno de la primera división. Sin embargo, futbolísticamente, es un equipo que con poco dinero, con poca inversión, tiene muy buen ojo en el mercado, consigue hacer siempre un gran equipo de fútbol, ha sacado grandes entrenadores han pasado por el Rayo, cuando además no los conocía nadie, es decir, acierta con los entrenadores, eso es fundamental. Y es todo lo contrario de alguna forma a las aspiraciones normales de un club, ¿no? Las aspiraciones normales de un club, necesito una dirección deportiva, una gestión deportiva que acierte, que me invierta bien el dinero que uso, que consiga objetivos, que gane partidos, que provoque ingresos, y una vez que eso se ha conseguido, que es lo más difícil en fútbol porque hay una buena gestión en ese aspecto, bueno, pues incorporarlos al club y hacer el club más grande. El club cada vez se hace más pequeño porque no se reinvierte absolutamente nada en el club, ¿no? Y en muchos casos, pues bueno, ya vimos lo que pasó con las famosas con el Legia Varsovia cuando fue a Vallecas, ¿no? Que decía, no, esto es una falta de respeto. No, mamá, no es una falta de respeto es que venga un equipo de Varsovia a jugar una competición europea y encuentre un vestuario con esas toallas y en esas condiciones, ¿no? Eso sí que es una falta de respeto. No digo, no son faltas de respeto, son falta de consideración, es falta de, o sea, tú quieres al Rayo, tú lo que quieres es que el Rayo quede de alguna forma siempre impoluto y que diga, mira, lo que tengo es lo que no estoy obligado a dar más de lo que tengo muchas veces, ¿no? El que da lo que tiene no está obligado a dar más, pero coño, yo creo que tienes mucho más, ¿no?
14: A mí me parece una gran vergüenza a nivel de gestión. Considerando que esto que dice Santi de la gestión deportiva y el papel del Rayo es más allá de la matrícula durante todos estos años, es increíble lo que ha hecho el Rayo futbolísticamente. Increíble, sus futbolistas, su cuadro técnico, sus entrenadores, increíble. O sea, además con un fútbol estratosférico para lo que es el club, la modestia del club. Ya no te digo lo que es para la afición, que es una de las grandes aficiones de España. Y entonces aquí aparece un presidente, ¿vale? Que por cuestiones políticas, por cuestiones lo que sea, resulta que no solo tiene a todo el mundo en contra, sino que en la Liga le puede ofrecer el tema de la ayuda del CVC este, de la ayuda del préstamo para mejorar el estadio, y no solo no lo coge, vota a favor para no perjudicar a los otros clubs, pero no coge el dinero. Y hay que tener en cuenta que la Comunidad de Madrid le alquila el estadio al Rayo. Espera.
0: No tengo tiempo, Emilio.
5: Perdona, pues nada, adiós, me voy.
0: No,
5: pero vale. le alquila el estadio por menos de lo que valdría un piso en Vallecas. Uh-huh. Es increíble, lo tiene lleno de basura. Esta es la lectura del señor
0: Es indudable, por eso la paradoja de que el equipo haya llegado a la final de la conferencia.
5: Más barato que un piso de Vallecas, y lo tiene lleno de porquería.
1: Bueno, es que esto en el 2026 tiene un nombre, se llama Moving. O sea, lo que se intenta es forzar a las instituciones para tener que trasladar el estadio de Vallecas a otro sitio. Entonces,
5: vale, si la comunidad le hace un...
1: Si no quiero discutir, Emilio, si lo que te estoy diciendo es que todo esto es intencionado, esto no es casualidad ni fruto de una mala gestión.
5: ¿Qué pasa con el Fuenlabrada? ¿Qué pasa con el equipo de fútbol del barrio de Salamanca? O sea, todo el mundo tiene que tener un estadio pagado por el municipio, por el ayuntamiento, ¿pero qué es esto?
0: Vamos a ver cuál es el próximo capítulo. De momento hay que encontrar estadio para el Rayo Vallecano. Vamos a ver si es Butarque, no es Butarque, pero el Rayo no va a comenzar la temporada en su estadio. Y el club, a todo esto, sigue guardando silencio. No ha dicho ni pío públicamente después de todo lo que ha pasado. Santi Cañizares, Emilio Pérez de Rozas, Gonzalo Miró, muchas gracias, compañeros.
1: Un abrazo.
5: Buenas noches.
1: Un abrazo.
0: Hasta luego. Un flash de Carlos Miquel, Charlie Michael, muy buenas.
15: ¿Qué tal? ¿Cómo estamos?
0: Quiero que me digan lo esencial, porque creo que no ha habido nada de transparencia con respecto a la probatura de Aston Martin del motor Honda hoy, ¿no?
15: Bueno, he estado indagando yo por mi cuenta. La gente de Honda no ha querido hacer un comunicado oficial, pero sí que es cierto que ha salido bien la prueba, las 45 vueltas, 200 kilómetros, en lo que era comprobar que funcionara, no se ha roto, ha funcionado más o menos bien ese motor nuevo, lo ha pilotado Jack Crawford, el probador de Aston Martin, y luego está el tema de ver que lo que van a ver ahora es cuánto pueden apretarlo para Zandvoort, que es lo que tienen que ver ahora en los datos, porque han probado un poco han visto un poco lo que puede dar como máxima esta evolución. Pero sí que es cierto que se confirma lo que te decía ayer, que estamos hablando de medio segundo por vuelta, y eso es muy positivo. Hay incluso gente que valora hasta 0,8, pero yo me quedo con la rama más modesta del medio segundo por vuelta, que ha funcionado y que no ha tenido vibraciones que recuerda que al principio de año eran dramáticas y que dijo Adrian Newey en Australia que podían hasta perjudicar la salud de los pilotos. Bueno, pues parece que funciona más suave, mejor y con más potencia, con lo cual todo positivo. Y termino con una cosita. Ha hablado Stefano Domenicali esta mañana, ha tenido un encuentro con periodistas y ha hablado del final de la Fórmula 1, con todo el problema que hay en Oriente Medio, en teoría acaba en Qatar y Abu Dhabi. Si no pueden hacerlo así, que tiene bastante pinta de que esto tiene un difícil arreglo, a mediados de septiembre decidirán acabar el Mundial en Europa con dos candidatos, Imola o Portimao.
0: Gracias, Charlie Michael, un abrazo.
15: Abrazo fuerte.
0: Lo siguiente en el partidazo, mis batallitas, hoy con Elías Israel.
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2: Hoy las batallitas son las de Elías Israel. Elías, buenas noches.
3: ¿Qué tal? Muy buenas noches.
2: Muy bien, ¿cómo estás, hombre?
3: Pues bien, aquí ya descansando de la temporada larga, de todo el Mundial, de todo, y ahora ya estamos intentando relajarnos un poquito.
2: La primera que te voy a hacer es, ¿cuántos años en la profesión?
3: Pues desde el 1990, pues son 36 años, ¿no?
2: Vale, vale. No, digo, las cuentas las echas tú mejor, pero si te equivocas, te equivocas tú con los números. Oye, sí, ¿tú eres de los que tenía claro que era de letras o...?
3: Yo, vamos...
2: ¿Se te daba bien las matemáticas?
3: Quería ser futbolista, pero en aquellos tiempos estábamos mal vistos, pues los bajitos están mal vistos. Y sí, tenía muy claro las letras, mi hermana era periodista y siempre me llamó mucho la atención.
2: Vale, o sea que por eso eres periodista deportivo en concreto.
3: No, periodista deportivo lo quise ser desde el minuto uno. De hecho, empecé trabajando en la revista Teleprograma y a los 3 meses hubo una desbandada de gente en Marca y me dijeron, oye, ¿te vendrías aquí por la mitad? Y yo, me iría casi gratis. Y bueno, me fui. Vale, claro que me fui, vamos, como vale, un loco.
2: Ahora te voy a preguntar por el Marca y bastante, pero antes de nada, me acuerdo de hace unos años que contaste aquí en Antena que tú eres un hijo de la radio. Y eres un hijo de la radio porque la manera en la que tú naciste fue realmente extraña y además tiene que ver con la radio. Explícalo tú.
3: Bueno, es increíble como anécdota y como las vueltas que da la vida. Pues mis padres llegaron de Marruecos, del norte de Marruecos, que era español, en 1967. Mi madre vino embarazada de mí y cuando llegó, pues mi padre había salido aquella noche. Y mi madre pues rompe aguas y el único contacto que se le ocurre hacer para conseguir un taxi es a través de Encarna Sánchez y llama a la radio. Y entonces pues aquello, Encarna, como era en aquella época, pues hacía un seguimiento más o menos del taxista, de cómo... Y bueno, y así fue como mi madre llegó al hospital y como yo vine al mundo. Y de vez en cuando hago partidos en el estudio de Encarna Sánchez y no creas que si no se me salta la lagrimilla, por lo menos...
2: Qué cosas, ¿eh? Qué cosas. Sí, bueno, a la gente más joven, Elia, que nos esté escuchando, hay que explicarle que Encarna Sánchez era la líder radiofónica de las noches y tenía un

0: Y entonces necesitaban cubrir muchas plazas y yo entré directamente en la sección de primera división. O sea, como todo el mundo entraba, pues lógicamente, haciendo partidos de tercera, de segunda división B, y yo entré directamente a la sección de primera división, como si hubiese caído de pie. Y bueno, pues la verdad es que con muchísima suerte desde que llegué, la verdad, eso es verdad que soy muy loco de trabajar, pero la verdad es que la suerte me ha sonreído desde que empecé en esta profesión y gracias a Dios me sigue sonriendo.
1: Uh-huh. Y por ejemplo, cosas de las que recuerde, de las primeras cosas que hiciste en la profesión.
0: Bueno, pues por ejemplo, Miguel Ángel Álvaro, que es un queridísimo compañero de toda la vida, pues justo se hace un esguince justo antes de ir a una pretemporada en Holanda, donde estaban el Barça, el Racing de Santander y el Burgos, y entonces deciden que vaya yo. Y en aquella pretemporada, que fue la primera del Dream Team, la primera pretemporada de Guardiola, por ejemplo, con el primer equipo del Barça, pues Cruyff sabía el potencial que tenía Marca en aquel momento y casi, no es que yo le pidiese una entrevista, es que me concedió una entrevista. Y bueno, aquello fue portada porque decía que el Madrid era una olla a presión. Recuerdo que vivimos, pues las experiencias que vivíamos en aquella época cuando convivíamos con los jugadores, cuando juegas un partidillo contra Cruyff, Resac y aquellos, toda esa, aquella generación que tú los tenías en los cromos absolutamente idolatrados. Si es que era casi un sueño. Y luego pues a correr con el Opel Corsa, que recuerdo, a buscar al Burgos y al Racing de Santander a otro punto de Holanda. Fue una experiencia brutal.
1: De aquellos que tenías en los cromos, ¿llegaste a trabar una buena relación con alguno de ellos posteriormente, de la que estés especialmente orgulloso?
0: Bueno, todo el mundo conoce las dos relaciones grandes que yo tengo en el fútbol. Tengo muchas. Una es Quique Sánchez Flores, el otro es Julen Lopetegui. Y luego pues también con Pecha Millato y con Fernando Hierro, con Chendo, con gente con la que yo tengo una relación de muchísimos años, de muchísimo cariño. Luego también he encontrado gente maravillosa que ya no los tenía en los cromos, pero me hubiera gustado tenerlos, pues luego cuando los he conocido como personas, a Raúl, a Fernando Torres, gente que en mi carrera ha marcado muchas cosas, pues porque en momentos determinados me han demostrado, más allá de la información, que no es lo importante, lo grandes personas que son.
1: Se convivía con ellos, se tenía un trato distinto con ellos, sí, bueno, y se hacían unos reportajes en aquella época, bueno, que ahora serían impensables. Yo me acuerdo de ver a Raúl subido, creo que era en el Marca, en un elefante,
0: En un elefante, sí, ese reportaje lo hizo Tomás Calvo, pero por ejemplo, nosotros para la mítica clasificación al Mundial de Estados Unidos, que fue un España-Dinamarca, si te acuerdas, en Sevilla,
1: hombre,
0: con Javi Clemente.
1: El gol de Hierro.
0: El gol de Hierro famoso para aquel partido. Es que yo soy muy malo para los años, se me van olvidando, pero para aquel partido pues era una concentración en Santi Petri y ahí con Roberto Palomar la que liamos. Bueno, recuerdo, el mejor recuerdo que tenemos es un rondo. Teníamos como una especie de jardincito donde estaba la redacción de Marca, que era como un chalecillo, y había un jardincito y estábamos echando un rondo Roberto y yo con Alcorta, con Luis Enrique, con Salinas, con Nadal, y me hicieron un caña. ¿Y sabes quién me lo hizo, no?
1: ¿Quién?
0: Roberto Palomar. Qué desgraciado.
1: Es que es bueno para todo, tío. Es bueno para todo, ¿eh?
0: Es el mejor. Es el mejor. La mejor pluma, el tipo más clarividente y una capacidad de síntesis y de contar las cosas de manera tan llana, es una maravilla. Como compañero, como amigo y como profesional, como ser humano.
1: Me has contado cosas que pasaban con los futbolistas durante el día, pero durante la noche también las había, ¿no?
0: Sí, hombre, claro. De vez en cuando pues nos salíamos, había que a algunos le comprábamos tabaco. Nosotros en el Mundial de Estados Unidos éramos los surtidores oficial de chocolate para jugadores que se aburrían de tanto tiempo en la concentración, pero como dormíamos en el mismo hotel y teníamos como una redacción con televisión grande, una sala grande, pues se venían ahí con nosotros a ver los partidos, jugábamos a las cartas, es que pasaba de todo. Yo estaba jugando por la noche en concentraciones del Valencia con Quique Sánchez Flores a la Sega Mega Drive. Pero hasta las 6 de la mañana, que nos quería matar Giner, que era su compañero de habitación. Decía, pero estáis locos, todavía estáis jugando y tal. Nos picábamos ahí con juegos de fútbol y éramos entrenadores. Bueno, él era bueno, claro. Pero lo pasamos muy bien, la
1: Te
0: verdad.
1: Lo has pasado muy, pero muy bien, con un parque de atracciones.
0: Lo he pasado muy bien, también he currado mucho, ¿eh? He hecho muchos guardias y me he comido mucho tal, pero siempre se acuerda uno de lo bueno, ¿no? Intenta recordar lo bueno. Uno de los recuerdos más bonitos que tengo fue con Pecha Millato. Yo fui el primer periodista que recibió a Pecha Millato y cuando llegó, y además lo recuerdo que estaba haciendo la mili, porque siempre se acuerda él que iba rapadísimo, y luego pues...
1: ¿Pero cuando llegó al Madrid o cuando llegó al Valencia?
0: No, no, cuando llegó al Valencia. Ajá. Yo tuve una relación muy grande con el Valencia porque yo empecé en Radio Nacional de España en Valencia. Y en Marca, digamos, de alguna manera hicieron del Valencia, como en aquella época no había delegaciones, entonces yo

0: iba a Valencia muy asiduamente, hice una grandísima relación con muchos jugadores de aquella generación, entre ellos Quique, pero por ejemplo con Gus Hiddink, mantengo una relación desde hace muchísimos años maravillosa, y por eso iba a las concentraciones del Valencia, como te he comentado, y jugaba a videojuegos. Hice la historia del Valencia para Marca en su 75 aniversario, que recuerdo que era un suplemento que no querían publicar, y yo creo que ese fue el primer día que fui director de Marca. Yo puse en la mesa al redactor jefe un suplemento que me habían pedido que no hiciese, y yo dije que si era el 75 aniversario de Valencia, Marca tenía que publicar eso, y me ayudó muchísimo José Miragay, que era el corresponsal de Radio Nacional de España y el corresponsal de Marca. Corresponsal de Marca, y era la persona de Radio Nacional de España en deportes, y consiguió que escribiese hasta Luis Casanova, que no hacía nada en los medios, una página entera que suplemento, y yo lo puse en la mesa del redactor jefe.
1: Luis Casanova, el mítico Luis Casanova que dio nombre al estadio.
0: Sí, el mítico Luis Casanova que dio nombre al estadio, que fuera presidente, pues escribió en aquel suplemento, y yo lo tengo a gala como uno de los recuerdos más bonitos. Y fue la primera felicitación que recibí en un tarjetón de Luis Infante.
1: Luis Infante, mítico director del diario Marca.
0: Y recordadísimo director de Marca, que ha fallecido recientemente y que es para todos fuente de inspiración.
1: Él era bueno, pero tú tenías que serlo para que con 32 bueno, años te nombraran director.
0: Fíjate que me voy tanto con mis batallitas que no te he contado la de Millato y mejor que fue cuando fuimos. Ni empecé a contártela. Nos fuimos Alonso Castilla y yo al aeropuerto a recibir a la selección de Yugoslavia, que todavía era Yugoslavia.
1: Sí.
0: Porque íbamos a entrevistar a Djokanovic y tal, y bueno, como conocíamos a Millato y tal, y vemos que está sentado Juan Onieva, no a mucha distancia. Juan Onieva está aquí. Hicimos una persecución de película al coche Juan Onieva, donde se había metido Mijatovic, y acabamos en la puerta de la urbanización de Juan Onieva, arriba de la calle Paseo de La Habana, y estuvimos en guardia ahí hasta las 4 de la mañana. Y por primera vez, cuando salió Peña, que esa fue su primera reunión con el Real Madrid, que aquello, acuérdate lo que fue, el fichaje Mijatovic por el Madrid, esa locura, pues Mijatovic, que tenía lo que había que tener, bajó la ventanilla porque también tenía muy buena relación con Alonso, y le pudimos hacer la foto, y a las 4 de la mañana llamé a Manolo Saucedo e hicimos aquella mítica frase de paren las máquinas, y cambiamos la portada a las 4 de la mañana, hicimos una edición para unos pocos periódicos, pero muy recordados de parar las máquinas.
1: Eso es el periodismo, Elías. O sea,
0: totalmente.
1: Tener suerte y luego currártelo, sí, y buscarla, sí, y seguirla.
0: Totalmente. Aquella fue de las bonitas y de las muy recordadas.
1: ¿Y llegaron a temblar las piernas con 32 años cuando te nombras director de Marca?
0: Sí, bueno, llegaron a temblar las piernas cuando les dije a Manu Sánchez y a Mario Moratalla, cuando me dicen, oye, queremos que seas el director de Marca, y yo le dije, pues se lo tengo que preguntar a mi mujer.
1: Oye, ¿y por qué no?
0: No, totalmente, vamos, pero le sorprendió la respuesta, pues se lo dije porque al final yo ya era muy, muy adicto al trabajo, y aquello para mi familia yo sé que iba a ser un cambio importante, y pues justo acabábamos de con planes familiares, pues lo típico, y entonces pues eso es dedicación cuerpo y alma, de sol a sol, encender la luz de la redacción por la mañana y apagarla por la noche, porque esa era mi manera de vivir la profesión, que no digo que sea la buena, pero fue en el mundo que nosotros nos criamos y lo que sabíamos hacer, que era currar.
1: Te iba a preguntar, así en resumidas cuentas, ¿cómo es el día de un director del diario Marca?
0: Bueno, pues el día de un director de Marca es gestionar a las personas, gestionar a todos los clubes, a todas las federaciones, a todo el que quiere ponerse en contacto contigo, que quiere pedir cosas, que quiere lugar, pensar en cómo ser diferente, porque al final yo era el director de un medio líder y mi vocación era ser líder todos y cada uno de los días, porque para nosotros empatar en el tema o en la portada era perder, pues soñar la mejor portada para el día siguiente, intentar plasmarla, conseguir la mejor información para hacerla, y sobre todo luego gestionar a las personas, que eso es lo más difícil, y luego pues como en todos los puestos de responsabilidad, pues una profunda soledad, también te lo digo, no te cuento solo lo bonito, ¿sabes? Hay mucha soledad en los que toman decisiones, porque al final tienes que no jugar, pero tienes que tomar decisiones sobre
1: vidas. ¿Pero porque estás solo para tomarlas o...?
0: No, no porque estás solo para tomarlas, porque la última palabra es tuya a la hora de decidir si una persona tiene que subir el sueldo, si una persona no, si una persona tiene que seguir o no seguir en el trabajo. Y eso, pues, para gente con alta sensibilidad, como es mi caso, no es fácil de llevar.
1: ¿Y cómo son las presiones? Las presiones tienen que ser tremendas en un director de
0: marca. Bueno, son las lógicas y normales de alguien que está cuidando lo suyo, cada uno defiende lo suyo, y las presiones, es que yo creo, yo es que de eso no lo critico. Yo he visto gente que escribe libros y tal, para mí es que va con la función de director. Si tú eres director de un medio, tienes que tener presiones, y lo lógico es que los clubes, las federaciones, todos, y me preguntan así, ¿Florentino presionaba? Pues como todos. No,
1: te iba a preguntar quién es el que más te ha presionado.
0: Bueno, no, hubo de todo. Me acuerdo, Pepe Sáez me recibió como el primer día que...
1: Director de la Federación Española de Baloncesto.
0: Correcto, director de la Federación Española de Baloncesto. El primer día que me nombraron director, le hace una filtración a LAS del carnet del rey, el que ahora es rey emérito, con una ficha de la Federación de Baloncesto de cuando jugaba. ¿Sabes? Como de bienvenida. Pues eso no es una filtración, pero es una manera de tomar posición muy clara. Y bueno, y luego yo le dediqué mucho cariño y mucho amor al baloncesto. Creé un suplemento de baloncesto y de otras cosas. Bueno, no yo, ¿no? Todos los que estábamos ahí, porque mi suerte y mi ventaja es que yo, al pasar de redactor jefe directamente a director, intenté hacer un periódico muy coral, porque al final los que eran mis compañeros pasaba a ser su jefe, pero seguían siendo mis compañeros, ¿no?
1: ¿Hay alguna portada, que es, claro, es un pan nuestro de cada día, que es importantísimo en los periódicos, alguna portada que recuerdes especialmente porque estás orgulloso de ella, por lo que costó para irla, por lo que dio que hablar?
0: Orgulloso estoy de varias. Una que conseguimos, desgraciadamente, una foto muy, muy llamativa de cuando falleció Ramón Mendoza, que falleció en un país exótico. Era muy difícil, a través de los contactos de Pablo Brotons en FIFA conseguimos aquella imagen. Recuerdo también otra portada periodísticamente para mí muy potente, la que además tuvo mucha controversia porque pensaron que nos la habían filtrado, y fueron dos chicos que se subieron a una barca porque vieron un yate al fondo. El yate era el de Moratti y estaba el de Florentino al lado, y estaban Florentino y Moratti negociando el fichaje de Ronaldo Nazario por el Real Madrid.
1: Me acuerdo de aquello, sí.
0: Y aquello, pues, les pillamos. Aquel titular fue infraganti y fue llamativo, y aquellos dos veraneantes, pues, recibieron una muy buena recompensa por aquella foto, que era la foto más buscada del verano, ¿no? La negociación entre el Madrid y el Inter periodísticamente. Luego también recuerdo la de Mijatović saliendo de la guerra, fue una portada también muy buena, y una que fue premiada porque es muy del estilo de marca. Pues recuerdo que justo antes de una Davis pusimos dos pelotas de tenis con el fondo de tierra batida, y el titular pequeñito era: con esto se gana la Davis, que era bastante gráfico.
1: Qué buena, qué buena, qué buena. Sí. Competías con Relaño, ¿no? En el otro lado, en la otra orilla.
0: No te creas tú que no era competir eso. Relaño es al final un gran maestro, alguien que elevó mucho. Yo creo que en nuestra época defendimos bien, bastante bien el fuerte. Pero bueno, fue una competencia sana. Tú ya sabes que yo he sido de los que he intentado ir por la profesión sin hacer sangre y sin pensar que hay que hacer mal al otro. Reconocer cuando lo hacían bien, y es verdad que algunos temas los trabajaban bien y periodísticamente eran un periodo fuerte y a nivel de opinión. Pero bueno, yo creo que nosotros estuvimos a la altura del liderato de marca aquellos años.
1: ¿Sí? ¿Pero teníais relación entre vosotros?
0: Pues mira, por mi culpa seguramente no. Recuerdo que una vez, nada más nombrarme, me dijo: vente a casa un día, tomamos un tal, no sé qué. Y fíjate que a nosotros, no voy a echar la culpa a los demás. Seguramente por una manera mala de entender la profesión, pues no solíamos bandearnos con la competencia, así en la intimidad y tal. Y a mí me pareció que no era apropiado y no lo hice, y me arrepiento. Uh-huh. Ahora que me lo preguntas.
1: Tengo una curiosidad, porque he escuchado siempre que uno de los días en los que más periódicos deportivos se vendían, deportivos en general, yo creo, ¿no? Era el día después de la lotería de Navidad.
0: Absolutamente, y yo cometí una
1: de las...
0: Absolutamente. Bueno, el que más se vendió en la historia de marca, que yo no era director, fue cuando el Madrid ganó la séptima. O sea, que yo fue brutal. Más de 1 millón de ejemplares de venta, que es una auténtica locura. La lotería de Navidad, yo cometí una de las... A esta hora se puede decir cagadas, ¿no? De las cagadas más importantes en la historia de marca, que fue pensar que el periódico estaba por encima de la lotería, y decidí meter todos los números de la lotería, que sabes que envuelven al periódico el día después, pues yo lo metí dentro. pensando, no, la portada será más importante porque había pasado algo en el deporte aquel día que era más importante, y yo pensé que era más importante que la lotería. Pues le regalé una cantidad de lectores a las aquel día, vamos, que
1: es alucinante.
0: Alucinante, vendía muchísimo, porque la gente creía que lo del periódico era donde realmente estaba la verdad de lo que había salido en los sorteos. Es verdad que en aquel momento no había internet, ni el conteo, pero ni el conteo que se hacía en tiempo real, pero bueno, aquella fue una de las buenas que metí, zarpas.
1: Ese es un momento en el que dices, tierra, trágame, pero ¿hay algún otro momento que recuerdes especialmente en esta profesión, sí, que dijera sí, tierra,
0: sí,
1: trágame?
0: Sí, sí, hay algunas portadas de las que me he arrepentido.
1: ¿Por ejemplo?
0: Me arrepentí de cuando pusimos mucho foco en el banderín de Figo, donde luego cayó el cochinillo, hicimos tres portadas seguidas hablando de eso, y luego cuando cae el cochinillo, pues no es verdad, es verdad que tú no lo tiras y que hay un descerebrado que lo hace, pero has puesto demasiado foco en un sitio, ves la foto de todos los policías alrededor de ese banderín, no sabes si has hecho un poco de apología de la violencia. También recuerdo una portada de la que me arrepentí mucho, mucho, sobre todo por el titular. Era una foto de Reyes festejando con Paco Gallardo un gol mítico de Reyes con el Sevilla, y Paco pues simulaba una
1: felación. El bocadito.
0: Sí, el bocadito, y lo dio Canal Plus y cogimos aquella foto, y la portada era algo así como intolerable. Que imagínate si ponemos esa portada en estos tiempos, no se echan de España. Pero me arrepentí muchísimo, ¿sabes por qué? Porque me llamó David Durán, que era nuestro hombre en Sevilla, muy buen periodista, por cierto, y me dijo, me ha llamado la madre de Paco Gallardo. Y me dije, nunca más voy a hacer una portada sin pensar en la madre del que está del otro lado.
1: Es una grandísima reflexión.
0: Seguramente nuestra profesión a veces tienes que hacer cosas que, pero en una prensa tan feliz como es la deportiva y demás, a menos que tengas una exclusiva periodística o algo que realmente para el lector sea, pues hay mil maneras de decir las cosas y mil maneras de contarlo y mil matices para no hacer sufrir innecesariamente a gente que puede no sufrir, ¿no?
1: ¿De qué estás más orgulloso de tu paso por Marca, Elías?
0: Pues de la gente con la que tuve la suerte de trabajar. Yo he tenido mucha suerte, por eso te he dicho que he tenido mucha suerte en esta vida y en esta profesión, Muni, porque yo he tenido la suerte de trabajar con los mejores en el periódico por descontado, pero luego también en la tele, luego también en la radio, luego he tenido la suerte de trabajar con Relaño. O sea, he tenido muchísima suerte en esta profesión, y yo me acuerdo de la gente, porque al final lo que hace grande los momentos son las personas que te acompañan en el viaje, ¿no?
1: Y es lo que, ¿sabes?, te queda luego, además.
0: ¿Qué es lo que te queda luego? Y como te digo, intentar pasar por esta profesión sin hacer demasiada sangre de nada, ¿sabes? Y reconociendo los errores, y si te has equivocado, y oye, intentar poder dormir tranquilo, que es lo que hago cada noche.
1: ¿Y lo de la radio cómo surge? ¿Cómo fue la primera vez?
0: Pues, ¿dices con COPE?
1: Bueno, en general, es que no sé si la primera vez fue Radio Marca o
0: bueno,
1: fue
0: sí,
1: otra
0: Radio
1: cosa.
0: Marca justo coincidió que yo era director con el nacimiento de Radio Marca. O sea, al final ahí hicieron una división entre Marca Papel, la radio. Yo dirigí también Internet en el año 2000, por eso tengo tanta sensibilidad hacia Internet y todo lo digital, y ahora de la inteligencia artificial. Tú sabes que a mí me gusta estar en vanguardia de todo
1: sí,
0: esto,
1: señor.
0: porque lo he mamado, ¿no? Pero la radio empecé en Radio Marca. Y luego, pues como sabes, en COPE pues participé de alguna manera, porque cuando salí de Marca estuve asesorando en temas precisamente de paso a Internet y de digitalización a COPE y a Alfonso Coronel de Palma, que era su presidente. Y bueno, y a partir de ahí surgió la posibilidad de cambiar el equipo de deportes, y pues de alguna manera pues participé en las primeras conversaciones que luego llevó a buen puerto Fernando Jiménez Barrio Canal, y bueno, y entonces ese fue mi inicio con el equipo de COPE y con la familia, que ahora es para mí la gente de COPE.
1: Por cierto, tú eres muy futbolero, ¿eh? O sea, a cualquiera que te escuche comentando partido, aparte de cómo te lo juras, que yo te veo llegar ahí con el folio, con los post-it, con un montón de anotaciones, y yo digo, joder, Elías, macho.
0: Sí, sí, a mí me gusta intentar hacer las cosas bien y aportar un punto que los demás no soy el que más sabe de fútbol internacional, no soy el que más sabe de fútbol en modo el panenquismo, que le llaman ahora, pero bueno, intento...
1: Un término medio.
0: intento buscar curiosidades, tengo una mirada del fútbol pues de alguien que ha jugado a su nivel pero que lo ha disfrutado mucho, que le gusta mucho escuchar a los que saben, y como tengo amigos que saben mucho, pues aprendo mucho y estoy en mesas donde se habla de fútbol de muy alto nivel, y ahí con poner la oreja y poder transmitirlo mínimamente bien, pues oye, eso que tienes ganado. Sí, sí, soy muy futbolero y veo muchísimos partidos y a todas horas, y me gustan distintas categorías, y me da pena no tener más vida para ver más.
1: Oye, será muy futbolero, pero el bufandeo no te gusta un pelo, eso por lo menos es lo que...
0: Bueno, es que soy de otra generación. Soy de otra generación. Mira, mi padre, yo lo cuento y con toda naturalidad, mi padre me hizo socio del Madrid a mí con 7 años. Yo ahora llevaría 50 años como socio del Madrid. Pero cuando entré por la puerta de Marca, el día antes fui al Real Madrid y devolví mi carné, porque yo entendía que mi profesión era sin tener carné. Luego creo que la deriva que ha tenido la profesión, no estoy en contra de los periodistas que reconocen qué equipo tienen, si no, no es que no me guste, yo no me identifico con por tener un equipo, tener que estar de acuerdo con todo lo que hace ese equipo. Me parece que nuestro modo, siempre que sea el de respeto, se puede criticar, y que estamos hablando de fútbol, en cómo se hacen las cosas, en las sensibilidades. Y entonces, como he vivido todo ese proceso, pues oye, la cuna pues la tengo y no la niego, porque no la puedo negar, pero es verdad que yo a mi profesión no intento ser objetivo, porque creo que nadie lo es, soy absolutamente subjetivo, pero creo que no me gusta llevar la bufanda. Pero bueno, el que la quiera llevar es una manera de vivir la profesión también.
1: ¿Y a tu hijo que estudió comunicación le intentaste quitar en su día la idea de la cabeza o no?
0: Mira, pues no le quite la idea a la cabeza, porque creo que uno tiene que vivir donde le gusta y donde le apetece y donde le llama. Y mi hijo es más futbolero que yo, si cabe.
1: Pero, ¿cómo será?
0: Sí, sí, tremendamente futbolero. Pero le intenté enfocar a que tuviese un diferencial. Yo tuve un diferencial en la profesión, es que yo hablaba francés, porque donde yo estudié cuando era pequeño era un colegio que se hablaba todo en francés. Yo daba todas las asignaturas en francés, ¿vale? Y entonces, para mí, el francés fue un diferencial en la profesión. Yo era de los pocos que hablaba francés cuando había un viaje a Francia. Para cualquier cosa en marca, pues el que iba era yo, lógicamente, que era bilingüe francés. Y a mi hijo yo le intenté llevar a los datos, porque creo que los idiomas no son ya un diferencial, y entonces y él pues está muy, muy metido en la analítica de datos, pudo trabajar en el scouting del Leeds United y ahora trabaja en una empresa de inteligencia artificial, con lo cual creo que, pero sigue siendo un futbolero loquísimo, y cuando le llegue la posibilidad de volver a un club o a una federación, pues seguramente se volverá a reenganchar al fútbol.
1: De tal palo de la astilla. Pues esto ya estaría, Elías. Eso
0: bueno,
1: sí.
0: Oye, te cuento algunas batallitas. Podríamos contar unas cuantas más, pero oye, te agradezco mucho porque, ¿sabes? Recordar es revivir, y revivir tanto y tan bueno, pues es un placer para la vida.
1: Y para mí, oye, por cierto, me queda una, ¿eh? ¿Cómo te gustaría ser recordado en la profesión el día que lo dejes?
0: Como un buen compañero, nada más.
1: Lo dejamos así entonces, ¿no?
0: Lo dejamos así porque creo que hay profesionales mucho mejores que yo. Creo que he intentado dejar huellas bonitas por donde he pasado, pero sobre todo he intentado ser buen compañero. A veces no lo habré conseguido y pido disculpas a quien con quien no lo haya conseguido, pero mi objetivo siempre fue ser buen compañero.
1: Elías Israel, gran periodista, gran tipo. Te mando un abrazo enorme, Elías. Gracias.
0: Otro para ti, Muni. Sabes que se te quiere.
1: Igualmente, hombre.

Las batallitas termina una noche más este partidazo de verano. Mañana vamos a volver como siempre a la misma hora, si os apetece. Los del partidazo aquí en esta sintonía, como siempre, la cadena COPE a las 11:30 de la noche. Y ahora sigue por la mejor programación de la radio, la de esta casa. Cadena COPE, gracias por estar ahí y que la radio te acompañe. Hasta mañana.

Muchas gracias. Muy buenas noches y bienvenidos todos a Poniendo las Calles. Ya estamos aquí después del partidazo. Yo soy Carlos Moreno, el Pulpo, y te voy a acompañar como cada madrugada hasta las 6 de la mañana. Ya sabes que en ese momento es cuando damos paso a Herrera en COPE. Y quiero que sepas que desde ahora, desde ya mismo, hay cientos de miles de personas que comienzan a poner las calles. Cada uno lo hace a su actividad, con su forma de trabajar durante la madrugada. Unos intentáis dormir, otros cogéis el sueño, otros no. Otros veláis por la seguridad de todos los españoles, pero siempre conectados a la radio, siempre con la radio encendida. Ya sabes que en este programa de radio no hablamos de política, tenemos siempre los teléfonos abiertos y lo que queremos es que nos dejes acompañarte en el camino de la madrugada. Y dirás, bueno, Pulpo, ¿y hoy de qué va el temazo? Pues el temazo tras el partidazo va de canciones. Hoy toca hablar de música, bendita música. Porque seguro que alguna vez en tu vida, pues, se te ha metido una melodía en la cabeza y no había manera de quitarla. Eso nos ha pasado a todos. Bueno, pues resulta que el último single de tu artista favorito se metió ahí en la pelota y no salía. La melodía de un anuncio, por ejemplo.

0: ver, ¿quién no ha cantado permanentemente el jingle de Mercadona? Si esto nos ha pasado a todo el mundo. O el estribillo en el que compras todos los días. Es que esto es así. Bueno, pues el caso es que se te pega y te pasas el día tarareándola. ¿Pero por qué pasa esto? ¿Tiene algún tipo de explicación? Menos mal que nos acompaña Jordi Ángel Jauset, que es director del máster en Neurociencia de la Música de la Universidad de Lleida, y es un placer tenerle poniendo las calles aquí en la COPE con nosotros. Jordi Ángel, muy buenos días, muy buenas tardes, muy buenas noches. No sé en qué momento va a escuchar la gente este momento de radio.
1: Buenas noches, Pulpo, encantado.
0: Muy buenas noches. Lo primero que le voy a pedir es que nos explique cómo funciona el cerebro en relación con la música, porque hay que tener en cuenta que nosotros no tenemos ni idea de esto.
1: Bueno, resumirlo es complicadillo, pero vamos a ver. Lo que hace el cerebro es coger vibraciones acústicas, que son las que se generan ante cualquier movimiento, como pueden ser las cuerdas de una guitarra, de un violín, las transforma en impulsos nerviosos, y esa información pasa por distintas áreas cerebrales. Curiosamente, tenemos una parte del cerebro que es capaz de interpretar esa vibración acústica inicial en una sensación musical. Luego, a partir de allí, para que se pueda memorizar esa información, pues interviene lo que es mucho la repetición. Eso sería así un poquito muy, muy, muy simplificado lo que hacemos con la música. De hecho, nuestro sistema nervioso da respuesta a las vibraciones acústicas que nosotros definimos como sonidos o como música. Es algo puramente, yo diría, biológico.
0: Bueno, ahora, por ejemplo, yo tengo en la cabeza la canción esta de las chicas estas de Santa Cruz de Tenerife, la orquesta Nueva Línea, y estoy todo el rato con el Noche de Copas. Entonces, ¿por qué se mete una melodía en la cabeza? ¿Por qué luego no sale? Porque, bueno, dicen que de ahí nace la música pop. No tengo ni idea, pero eso está metido en el cerebro y está permanentemente la canción dando vueltas sin control en la cabeza. Es que, ¿qué es lo que hay detrás ahí, doctor?
1: Sí, vamos a ver, es un tema curioso. Estos son los famosos gusanos musicales o las alucinaciones auditivas que se denominan. Lo que ocurre es que se activan una serie de circuitos cerebrales que están relacionados totalmente con la memoria y la repetición. Se dice normalmente que el gusano auditivo viene a ser como una picadura de mosquito en el cerebro, que una vez que el circuito se activa, el acto de rascarse, es decir, de cantar la canción o pensar en ella, lo que hace es reforzar esa conexión neuronal, haciendo que, bueno, pues que el gusano y la repetición estén en mi cabeza. Hay algunas hipótesis que se barajan en relación a por qué ocurre esto. Unas tienen que ver con la estructura musical. Por ejemplo, un ritmo sencillo, sobre todo que sea repetitivo, que la melodía incluya alguna parte inesperada que, bueno, yo no esté pendiente de ello, porque el cerebro siempre está prediciendo lo que va a venir a partir de lo que escuchamos. Entonces, cuando hay una sorpresa, pues eso capta mucho la atención. Sobre todo que sea un estribillo que se repita, que sea un tempo más o menos rápido. Los fragmentos musicales que tienen esta estructura son más fáciles de que se nos queden en la cabeza. Pero al margen también tiene que ver la personalidad. Personas normalmente con tendencia a ser más obsesivas, que pueden estar a lo mejor en situaciones de estrés, o, curiosamente, en una situación totalmente opuesta, aquella en la que decimos que no hacemos nada, que salimos a pasear, nos estamos duchando, y bueno, pues en esos momentos se ha comprobado que es cuando es más fácil que tengamos estas alucinaciones auditivas. Y bueno, son alucinaciones porque de hecho no hay un estímulo externo en ese momento que las provoque, sino que es nuestro propio cerebro a partir de la memoria y las repeticiones.
0: Madre mía, esto es maravilloso, ¿eh? Esto de lo que estamos hablando hoy es maravilloso. Yo no sé si este fenómeno, esos gusanillos de los que estamos hablando ahora mismo aquí en Poniendo las Calles, dicen algo de cómo funciona nuestra memoria y nuestra atención. O sea, ¿podría estar todo relacionado por ahí?
1: Todo está relacionado. El cerebro realmente, aunque se sepan bastantes cosas, bueno, lo que se suele decir, los científicos especialmente, es que queda mucho por saber y cada día se va aprendiendo. Pero bueno, fíjate que 86.000

0: millones de neuronas que pueden llegar a tener billones de conexiones y de patrones neuronales, pues claro, allí eso, en la pelota tiene todo esto en su interior. Sí. Y además, no hay dos cerebros iguales. Claro. Es decir, cada uno de nosotros pues somos distintos porque, bueno, pues por nuestras experiencias, por nuestro entorno, por nuestra formación, por nuestros gustos, y todo esto es lo que va conformando de alguna forma cómo responde el cerebro, pues por ejemplo a la música o a los sonidos.
1: Impresionante, impresionante. Otra cosa, a lo mejor entrar en bucle con las canciones les pasa, digamos, a todas las mentes, o hay alguna, bueno, que por la edad a lo mejor pueda ser más propensa a recordarla constantemente. ¿Puede haber ahí una conexión en esta línea?
0: Tiene que ver mucho con la experiencia, a lo mejor emocional, en la que has vivido tú escuchar esta música. Ya se sabe que la música más potente para todos es la de la adolescencia, es la que se suele recordar casi siempre toda la vida, porque en ese periodo, bueno, pues tenemos una gran revolución hormonal en el cuerpo, tenemos la parte emocional que está muy activa, uh-huh. y todo aquello que el cerebro vive con emoción es lo que conserva de una forma más potente y duradera.
1: Claro, hay una cosa muy importante, aquí la audiencia me está diciendo que si estoy muy estresado, es verdad que me fijo más en las canciones, la gente distraída, la gente que está cansada, yo creo que eso es como son más receptores para engancharse a esas canciones y a lo mejor levantar el ánimo de esa manera. No sé si hay alguna conexión.
0: Bueno, que la música levanta el ánimo es cierto, ¿no? Depende de los gustos musicales de cada uno. Podría ser esa conexión que citas en cuanto a que estando estresado y que la música, bueno, pues puede ser un recurso que en ese momento pues me viene a la cabeza y que me ayude a desestresarme. Si lo bueno es poder quitarte esa melodía cuando tú ya no claro. estás un poquito cansado de oírla, ¿no? Claro. Y de escucharla. Y claro. bueno, hay algunos remedios que van bien a unas personas y a otras no. Lo que hay que intentar es romper estos patrones cerebrales de la memoria, ¿no? Y una forma es, bueno, intentar hacer otras cosas. Por ejemplo, ponerte a resolver un sudoku o un crucigrama, que esto hace que tengas que tener la atención bueno, estar totalmente atento por aquello, o incluso hacer un trabajo manual de cierta precisión, hablar con amigos, hay también técnicas de relajación, pero hay una cosa muy curiosa, que no es broma, y que dicen que es mascar chicle.
1: Entonces, ¿mascar chicle?
0: ¿Mascar chicle?
1: Bueno, ¿en serio, pues, Jordi, de verdad?
0: Sí, ya se han hecho algunos estudios en universidades al respecto. Y a ver, como siempre, hay personas que les va bien y hay otras que a lo mejor no. Pero bueno, puede ser una opción. ¿Por qué el hecho de mascar chicle? Bueno, es curioso porque cuando nosotros escuchamos una canción, ya sea porque externamente existe o porque la tengo en la cabeza, no solamente se activa lo que es la parte, digamos, auditiva, la corteza auditiva, sino que se activa la parte motora, que es la que manda impulsos para que nos movamos a los músculos, aunque estemos sentados. Es decir, la música nos activa también la parte motora, y esto se utiliza en rehabilitación. Entonces, si yo realizo otra función que envíe información de movimiento, como puede ser el de la mandíbula, mascando chicle, claro. lo que hago de alguna forma es interferir o bloquear este contacto entre la parte auditiva y la parte motora, porque le estoy enviando otra información que es más fuerte y intenta desconectar ese bucle. Y bueno, parece ser que hay personas en que sí que les va bien.
1: Bueno, me parece una auténtica magia de lo que estamos hablando hoy en Poniendo las Calles, Jordi. O sea, me estoy alucinando. Yo no sé, pero yo conozco una persona, bueno, a varias personas que van en el coche y se ponen la misma canción 12, 13, 14 veces. ¿Qué hay detrás de todo esto? Porque claro, te puede gustar mucho una canción, un artista, pero claro, al final terminas quemando al artista, la canción, y terminarás aborreciéndola. ¿Esto por qué sucede?
0: Bueno, eso depende del momento emocional de cada uno. A lo mejor claro, tú vas en el coche, quieres, te gusta, entonces como te gusta, la quieres volver a escuchar, eso te puede traer recuerdos positivos, en parte, bueno, te relajas si estás conduciendo, pero a lo mejor a tu pareja o la persona que tienes al lado, pues la tienes aburrida de otra vez la canción y otra vez la canción, porque ella pues no vive lo mismo que estás viviendo tú. Es que la música es muy individual, porque al final respondemos a la música no de acuerdo a los patrones externos musicales, sino lo que manda más es nuestras características propias, ¿no? Nuestra famosa mochila, que claro, dicen los psicólogos que vamos llenando a lo largo de la vida. Y eso es algo totalmente individual. Incluso es curioso que en función del momento yo puedo responder a la música de una forma o de otra. No siempre tampoco respondo igual. Somos muy complicados los seres humanos.
1: Es que me encanta. O sea, es que esto es muy curioso, ¿no? Porque muchas veces no se nos queda la canción entera, solamente es el fragmento, ¿no? Un estribillo, incluso dos o tres segundos. Yo quiero poner un ejemplo para que lo escuche toda la audiencia y lo comparto también con usted, Jordi. Escuche, por favor.
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1: Ahí está. La nueva línea.
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1: Noticia en todos los sitios. Yo creo que esta es una de esas canciones que más se está escuchando en las redes sociales. Claro, aquí, ¿por qué el cerebro recorta la música y se queda justo con ese fragmento que no sale de la cabeza?
0: Bueno, la verdad es que la forma de entrada que tiene, que ascendente, ¿no?, de volumen, sí, ese yo quiero que me des, claro, eso realmente es como una especie de sorpresa para el cerebro, que le sí, gusta, porque luego tiene un ritmo que es muy agradable. Seguramente se dan unos 120 bits por minuto, que es el más adecuado a nuestra estructura biológica. Y bueno, es alegre, es algo que nos impacta. Y bueno, yo me parece que hoy voy a tener un poco el gusanillo de esta melodía que acabas de ponerme.
1: Vamos a ponerla otra vez, para que Jordi se le quede en la cabeza durante toda la madrugada.
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0: Bonitas, alegre y sí, tiene una entrada que es fantástica para captar la atención.
1: Cumple su función, ¿verdad? Porque no hemos hablado sí, de lo que para mí es lo más importante de la música, y es que transmite felicidad.
0: Sí, bueno, cuidado, porque la música puede transmitir felicidad, y te diría que hay, bueno, son anécdotas, ¿no? Son hechos ciertos de que la música a veces ha colaborado de forma indirecta en suicidios en personas.
1: ¿Y eso?
0: Hay una famosa canción húngara, ¿sí?, que se compuso en el año 1933, ¿sí?, y que fue prohibida por la BBC pues hasta el año 2000 y algo, no se dejó emitir, porque se encontraron fragmentos de la letra de esta canción o cassettes en los bolsillos de alrededor de 18 suicidios que, bueno, se investigaron. Entonces, ¿qué ocurría? Que esas personas evidentemente estaban deprimidas totalmente. Y esta canción, pues no es que sea como la que me acaba de poner, sino que es muy triste. Entonces, claro, según el estado en que yo me encuentre, bueno, la música me puede favorecer o me puede perjudicar. De ahí que todos los tratamientos con música, musicoterapia, tengan que ser realizados por profesionales musicoterapeutas. Bueno, porque no siempre la música es positiva. Ya sabemos que se ha torturado con música en Guantánamo y sí, en muchos establecimientos penitenciarios. Sí. Es una herramienta, de hecho, la música. Es muy, y hay que saberla utilizar.
1: Sí. Musicalmente, Jordi, ¿sabrías decirnos cuáles son esas notas musicales que más se repiten? O a lo mejor a las que nuestro cerebro es más adicto, porque ahí tiene que haber un patrón, ¿no?
0: Más que notas musicales es el ritmo. El ritmo que me he escuchado antes seguramente estará alrededor de los 120. Que la mayoría de canciones de éxito, por estadísticas que se han hecho, tienen este patrón rítmico de 120 pulsaciones por minuto. Porque curiosamente, si nosotros nos ponemos a andar de una forma que no sea ni lenta ni rápida, verás que el patrón que tenemos es de 110 pasos, más o menos, por minuto. Se acerca mucho. Sí. Es decir, que si andamos escuchando estas canciones de hoy en día, que están alrededor de 120, bueno, se acoplan a nuestro movimiento intrínseco del cuerpo y nos hacen sentir bien. Si pongo una que es muy rápido, no, porque me obliga a correr y mi respiración, bueno, pues se va, me voy a cansar. Y si es más lenta, tampoco. Pero 110, 120, bueno, coincide totalmente con nuestro ritmo corporal. Y son, claro, de hecho, las canciones que más éxito tienen.
1: Claro, hombre, en relación con la música, es verdad que hay canciones que no solo nos gustan, sino que lo que hacen es que nos moldean nuestra personalidad y quiénes somos. Mm. Lo que no sé muy bien es por qué. ¿Por qué puede influirnos en la personalidad la música? Esto tan maravilloso que yo admiro tanto, que es la música, música, música.
0: Bueno, pues yo creo que eso depende más de la edad, ¿no? Ahí tenemos un poco el problema de la adolescencia y el reggaetón. Y el reggaetón tiene un ritmo que es muy bueno y para rehabilitación se utiliza el reggaetón para personas a lo mejor que tienen ictus o siempre un ritmo adaptado, ¿no? Pero claro, la letra, si yo me encuentro en una etapa de mi vida que soy muy vulnerable escuchando canciones de la época o del momento que escucha mi pandilla y mis amigos y esa letra dice determinadas cosas, al final, bueno, pues el cerebro almacena lo que es la música y la letra. Y ya sabemos lo vulnerables que somos en la etapa de la adolescencia. Eso, lógicamente, en la edad adulta no ocurre. Porque bueno, tengo otros parámetros, ¿no? Y otros desarrollos cerebrales que me permiten reflexionar.
1: Claro. Aquí, bueno, hay muchísimos mensajes que están llegando al 662-942-605, a nuestro WhatsApp, mensajes en facebook.com/poniendolascalles. Y claro, entonces hemos hablado de una canción en concreto, pero también la publicidad se nos mete en la cabeza. Fíjese este anuncio.
3: Cuando Riley pasa de un recuerdo, se apaga.
4: ¿Se apaga?
3: Les pasa a todos.
5: Menos a este campeón. Este jamás se apagará.
6: Triple dental.
7: Cada Riley.
8: La canción del anuncio del chicle.
9: A veces os lo mandamos a la central porque
10: se repite dentro de Riley una y otra vez, como un millón de veces. Ponlo, ponlo.
11: Triple dental.
12: Todos nos la sabemos. Sí, es muy pegadiza, lo pillo.
9: Compañera, ¿lo mandamos?
10: Vale.
9: Bueno, allá va.
1: Claro, esto es una escena de la película Inside Out, que bueno, en la que se está mostrando cómo los estímulos mandan la melodía de un anuncio al cerebro. Y claro, yo creo que ahí los publicistas tienen muy claro cómo funciona el cerebro y lo han utilizado muy bien en la película, ¿eh?
0: Sí, sí, bueno, los directores que se dedican a las bandas sonoras de las películas ya sabemos que con la música juegan totalmente con nuestras emociones. Pueden avisar de una escena que sea peligrosa o a veces te pueden engañar. Según el tipo de música, te hacen creer que va a venir algo peligroso y luego no te lo encuentras, ¿no? Claro, todo eso, a nivel cerebral y de respuestas fisiológicas y neuronales, hay por ahí un baile de hormonas y de neurotransmisores que son los que nos provocan esas emociones. Y todo a través de los estímulos musicales, sí, sí.
1: Esto es muy importante. Además, tiene usted un libro que habla de todo esto, ¿no? Se titula Pero, ¿qué le hace la música a mi cerebro? Yo veo que el tema da para mucho, ¿eh?
0: Bueno, sí, ese libro está dedicado al neuromarketing. De hecho, mira, el mes que viene sale un libro dedicado a los sonidos. Sonidos para tu bienestar. La importancia de intentar eliminar determinados sonidos que nos rodean todo el día, como son el del móvil, el WhatsApp, el porno, el yo qué sé. Estamos rodeados de pitidos.
1: Claro.
0: Y buscar aquellos sonidos que realmente nos benefician, porque todo esto afecta a nuestro sistema nervioso.
1: Claro.
0: Y bueno, es una reflexión, porque de hecho vivimos en este mundo, tenemos que adaptarnos a él, pero bueno, también tenemos que saber un poquito desconectar y buscar aquellas soluciones que nos sean positivas.
1: Desde luego que sí. Pues ha sido un placer pasar unos cuantos minutos en este programa de radio, en Poniendo las Calles. Yo creo que, no sé, tenemos que prestar atención a ese tipo de canciones que entran en la cabeza y sobre todo la función que luego nos van a dejar, porque muchas veces, si vas, es algo que yo en la radio musical durante más de 30 años siempre he defendido. Cuando se te mete una canción en la, una pelota, en la, una canción en la cabeza, no hay manera de sacarla, es el momento de comprar el disco. Y esos enganches, los 40 principales o en cadena 100 que utilizaba, joder, ayudaban a vender discos. Y eso la industria de los discos también lo saben.
0: Sí, estamos... todo lo que son estímulos externos, pues bueno, estamos... somos muy receptivos a ellos. Y la música es que además es el estímulo que el cerebro procesa de una forma más rápida. Que esto seguramente tiene que ser por temas evolutivos.
1: Claro.
0: Porque cuando nuestros ancestros estaban rodeados de tantos peligros, allá donde no llegaba la vista, claro, eran muy importantes los ruidos.
1: Claro.
0: Estar al tanto del oído, ¿no? Y bueno, por eso es un sistema que tenemos como de alarma.
1: Me encanta, Jordi. De verdad, muchísimas gracias. Director del Máster en Neurociencia de la Música de la Universidad de Lleida. Hoy un trocito de Poniendo las Calles lo hemos hecho contigo, Jordi Ángel Jauset. Un abrazo muy grande y que vaya muy bien. Feliz madrugada.
0: Muy bien, muchas gracias.
1: Claro, hoy te pregunto a ti, Ponedor, ¿qué canción se te pegó y no te la pudiste quitar? ¿Te sabes, por ejemplo, los jingles, las canciones de la publicidad en algún momento? ¿Qué canción te sorprendió, se te metió en la cabeza y no hay manera de sacarla, incluso aunque hayan pasado 30 o 40 años? ¿Qué tipo de música sueles escuchar? ¿Tienes a lo mejor algún estilo que no te guste o que cuando suena algo de ese rollo desconectas? Estamos poniendo las calles, actualizamos la información y continuamos.

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2: Son las 2 de la mañana, la 1 en Canarias.
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